0: este de Morón, y al que siguieron varias réplicas, desató escenas de pánico en Caracas. Estamos recibiendo algunas imágenes desde Venezuela. Además, se sintió también el temblor en Bogotá, en Barranquilla, en Bucaramanga y otras ciudades colombianas. Hay destrozos graves, como estamos mostrando a través de la imagen de Telefórmula, descritos para radio. Son personas que están atentas a los derrumbes que ocurrieron justamente en Caracas, donde se levantó el piso en algunos casos, se levantó el pavimento. La gente está desesperada allá en Venezuela, está rogando por ayuda. Tras el sismo se reportó, le digo, la caída de edificios y daños. Esto se percibió en gran parte del país. Repito, fue un sismo de 7.1 grados registrado en Venezuela. Tuvo una profundidad de 9.6 kilómetros. Se activó una alerta de tsunami para Puerto Rico y también para las Islas Vírgenes. También se sintió en Bogotá, Barranquilla, Bucaramanga y otras ciudades colombianas, país donde hay por supuesto comunicación. Tenemos en este momento comunicación, en un momento le tendré ampliación de esta información, pero antes vamos con el jefe de la policía, con el secretario de Seguridad y Protección Ciudadana de la Ciudad de México, Pablo Vázquez, quien está al tanto de toda la operación. Pablo, muchas gracias por permitirnos esta conversación. Creo que vale la pena el llamado a la gente para que ya no vaya a donde ya no hay espacios, ¿de acuerdo? Buenas tardes.
1: Así es, Pepe, muchas gracias por el espacio y saludos a todo el auditorio. Como sabes, mucha gente se ha volcado en las calles para ver el partido de México. En este momento le pedimos a la gente que ya no se acerque al primer cuadro del centro histórico. El FIFA Fan Fest ya llegó a su máxima capacidad y para ello hemos presentado alternativas desde el gobierno de la ciudad que encabeza Clara Brugada, de modo que la gente pueda tener una buena visión de una buena pantalla en distintos puntos de Reforma. Le estamos recomendando que se dirijan al Monumento a la Revolución. Hay también pantallas en la Alameda y hay pantallas en distintos puntos a lo largo de Reforma. También ya en el Ángel tenemos una concentración muy importante. Entonces le pedimos a la gente que se ubique en un espacio en el Monumento a la Revolución, por ejemplo, hay todavía mucho espacio, que se ubique en un espacio donde pueda ver el juego de manera cómoda, donde pueda ver el juego sin mayor riesgo y además con muy buena visibilidad. Son pantallas muy buenas, en todas se va a transmitir el partido, y que al término de este también puedan hacer movimientos o desaforos a lo largo de Reforma con orden, y que todos podamos festejar, que todos podamos celebrar en armonía. Del mismo modo, el estadio ya tiene un aforo muy, muy importante. Estamos ya llegando a poco más de, bastante más ya de 70,000 personas. Ya en su momento se dará la cifra pertinente. Todo transcurre bien, con mucha, mucha gente en la calle, mucha gente dirigiéndose también a los festivales futboleros, y hasta el momento, saldo blanco, todo sin novedad. Vamos a la mitad de este proceso y por supuesto estaremos informando a la gente.
0: ¿Cuántos elementos, Pablo, están dispuestos por la Secretaría a tu cargo para vigilar justamente estos entornos?
1: Específicamente en los espacios donde se está viendo el Mundial, incluido el estadio, tenemos más de 15,000 elementos desplegados. Eso, como decía, incluye el estadio, el corredor Reforma, el Zócalo, los 18 festivales futboleros. Pero además, pues la ciudad sigue su día a día y estamos en toda la ciudad vigilando con una serie más de elementos, rebasando los 50,000 elementos en este momento en la calle. Y hay que destacar mucho que contamos con el apoyo muy valioso de las fuerzas federales a través de la Fuerza de Tarea Conjunta, con quienes nos estamos coordinando. Esta fuerza que se creó ex profeso para la protección de las actividades del torneo en el país, y estamos trabajando de la mano de 7,000 compañeras y compañeros del gobierno de la ciudad, de distintas áreas de gobierno, de participación ciudadana, también de las áreas de medio ambiente, de turismo, de la Secretaría de Obras, muy importante, que han hecho un extraordinario trabajo, protección civil, obras, agua, todos en distintas funciones con tareas asignadas muy específicas y buscando justamente, en primer lugar, que la gente disfrute de este día, y en segundo lugar, que se puedan ejercer derechos de todas las personas que confluyen en estos espacios y se puedan ejercer en armonía, sin fricciones, para que todas y todos disfruten del día y también puedan expresarse y manifestarse.
0: Finalmente, Pablo, ¿cómo va la ley seca? El ejercicio de la ley seca parcial para la zona del centro histórico de la Ciudad de México y algunas colonias adyacentes.
1: Muy bien, mucha colaboración de parte de los negocios, les agradecemos mucho, la gente también creo que se ha sensibilizado al respecto. Hicimos a lo largo de las horas, desde prácticamente la 1 de la tarde, varios retiros de cerveza, de gente que llegaba con cerveza, nos deshicimos de ella, la propia gente la entregó, en ello iba por supuesto el tema de la información, entendieron perfectamente, y los negocios también han respondido. Es una medida, creemos, que ayuda a mitigar riesgos. Sabemos que es muy difícil en un ambiente como este, y además creo que no sería lo deseable una posición de abstinencia, de punitiva, pero sí generar conciencia en la gente de que en los entornos públicos, en los espacios públicos, donde hay acumulación de personas, el alcohol puede no ser la mejor idea en términos de las interacciones sociales. Se mitiga mucho, es un tema de conveniencia, si la gente no tiene cerca donde adquirirlo, baja mucho la probabilidad de que haya ingesta de alcohol en espacios específicos, es a lo que le estamos apostando, pero le estamos apostando también y sobre todo a la conciencia de la gente, al ánimo de las personas y a la responsabilidad que hemos visto a lo largo ya de todo este mundial. Creemos, salvo algunos eventos que por supuesto han sido objeto de revisión de nuestra parte, la mayoría de las interacciones, la inmensa mayoría de las interacciones han sido positivas entre la gente. Estamos hablando de multitudes que rebasan los 400,000 personas. Sí. Y eso nos ha dado un balance positivo, por supuesto también la contribución de la acción de la autoridad en ello.
0: Y le vas apostando, por supuesto, al triunfo de la selección mexicana.
1: Es una convicción, yo creo que van a quedar 2-1, ojalá me equivoque y México gane con un marcador mucho más amplio.
0: Gracias, Pablo, muchas gracias.
1: Al contrario, gracias por el espacio.
0: Gracias a ti por contestarnos. Es Pablo Vázquez, secretario de Seguridad Ciudadana de la capital de la República Mexicana. José Luis Cuevas, pintor, ¿dónde te encuentras? Adelante, ¿cómo pinta este partido tercero en la fase de grupos para México?
2: ¿Cómo estás, Pepe? Qué gusto saludarte en las inmediaciones de este Estadio Ciudad de México, junto a Alejandro Elizalde en la cámara, Oscar Jiménez también en la asistencia, y sin duda alguna con novedades de lo que va a ser el 11 del equipo mexicano que ya adelantábamos en los diferentes espacios de Grupo Fórmula. Más allá de la presión del principal patrocinador de esta Copa del Mundo por decir que Guillermo Ochoa volvía y vender cualquier cantidad de cervezas y generar una polarización en México alrededor del arquero de 40 años, el Vasco Aguirre se ha decantado por el tal Arrangel. Habrá que señalar que Edson Álvarez será el capitán del equipo mexicano, César Montes e Israel Reyes estarán jugando en la central, así también Mateo Chávez debuta, el futbolista del AZ Alkmaar, canterano de Chivas, estará debutando en la lateral de la izquierda, por derecha lo estará haciendo Jorge Sánchez, así también junto con Edson Álvarez en la contención va a estar tanto el joven Gilberto Mora, que sabemos lo que representa para el fútbol mexicano y hoy su primera titularidad mundialista, junto a Luis Romo, mientras que adelante Quiñones, Alvarado y otro debut, Guillermo el Memote Martínez será titular este día. Con esto los jugadores de campo ya tendrían minutos todos tras la primera fase. Obviamente los únicos que no han tenido actividad son Carlos Acevedo y Guillermo Ochoa, al que no descarto si el partido se presta en la recta final del mismo para que pueda tener esos minutos y esa ovación por parte de la afición mexicana. Estamos a 50 minutos del arranque del partido, Pepe. La gente desde las 3 de la tarde que se abrieron las puertas no deja de arribar a este inmueble, que seguramente va a vibrar muy especial hoy porque podría ser historia el equipo mexicano. Nunca antes ha ganado 3 partidos en primera fase y lo podría lograr esta noche, además de que nunca antes ha perdido en Ciudad de México un partido de Copa del Mundo. Las eliminaciones en el 70 fueron en Toluca y en el 86 en Monterrey. Así que vamos a ver cómo queda el equipo mexicano hoy y quién es el guapo que se encargue de sacar de su mundial al equipo mexicano en el Coloso de Santa Úrsula.
0: Bien, el equipo mexicano, como sea, gane o pierda o empate, pasa como número 1 del grupo A para enfrentarse ya en 16avos. Se va a enfrentar, vamos a ver con qué equipo. Hay algunos cálculos, hablan de Escocia, hablan de Cabo Verde, hablan de Ecuador, según los cálculos que ha estado realizando el periódico The New York Times. Pero aquí esa fase también, digamos que puede ser superada. Pero ya la llegada a octavos, al famoso e histórico quinto partido, ya va a estar difícil si se dan los cruces con los equipos europeos. ¿No lo crees?
2: Sí, sin duda alguna. Ayer la selección de Ghana con el empate en Boston frente a Inglaterra abre la puerta para que no sea necesariamente la selección de Inglaterra, pero en la última jornada seguramente los ingleses retomarán la contundencia y tomarán el liderato del sector, y todo indica por calidad que sería ese rival para el juego de octavos de final en este estadio Ciudad de México. Se ha confirmado que Escocia es el tercero de su grupo y las probabilidades aumentan para que sea ese equipo que enfrenta a México. México, para evitar el grupo de España, de Uruguay, de Cabo Verde, tendría que ganar hoy, y con esto ya evita en la probabilidad a este grupo, y todo se podría recargar en el grupo de Brasil, Marruecos, donde Haití ya ha quedado eliminado, y donde todo apunta que podría ser Escocia el rival. Pepe, todavía falta mucho desarrollo de fin de semana en cuanto al resto de jornada 3 en la fase grupal, pero Escocia por probabilidad es muy alto que sea el rival de México el próximo 30 de junio aquí en el Estadio Ciudad de México.
0: Gracias, Pintor. Gracias, José Luis. Estaremos contigo en comunicación permanente.
2: Abrazo, Pepe. Muy buenas tardes. Recordarle que a las 9 de la noche arranca Somos Locales. Desde este inmueble estaremos llevando todo el detalle de lo que sea el resultado de México frente a Chequia.
0: Claro que sí, antes del cierre de este espacio informativo, faltando minutos para las 8 de la noche, volveremos a tomar comunicación contigo para conocer, claro, tus comentarios, sobre todo para el desarrollo del primer tiempo del partido. Que te vaya muy bien.
2: Gracias, Pepe, con mucho gusto, saludos.
0: Saludos, gracias. Comenzamos la emisión informativa hablando del sismo ocurrido en Venezuela, que ha causado daños, no sabemos todavía de qué magnitud, pero sí son daños bastante, bastante notables, bastante visibles. Ha habido derrumbe de edificios, en fin, la gente está en ese momento en la calle, está azorada, está con mucho preocupación, hay gente lesionada. No tenemos mayores noticias todavía, hasta en tanto tendremos en comunicación directa con Venezuela. Pero más allá de Venezuela, también en Japón, un potente terremoto sacudió la costa norte de este Japón, de este país. El sismo tuvo una magnitud preliminar de 6.9 y se produjo frente a la costa este de Iwate. Pero no hay peligro de tsunami, según ha informado la Agencia Meteorológica de Japón. El epicentro de ese terremoto se ubicó a unos 50 kilómetros de profundidad. El temblor se produjo en la zona donde se han registrado fuertes terremotos repetidamente en los últimos meses. También hubo otro sismo de mucha menor magnitud en el estado de California. No se reportan daños y, por supuesto, víctimas. Hagamos una pausa. Volveremos con más información, por supuesto, en modo fútbol.
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5: 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Te da la hora. Son las 6:12.
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6: La soya es un alimento versátil. A partir del frijol de soya se obtiene la soya texturizada, tofu, bebida de soya, entre otros alimentos. Contiene 9 aminoácidos esenciales como la lisina y la metionina. Aporta omega 3 y 6, así como vitamina K1 y vitamina E. Esta leguminosa tiene una gran concentración de isoflavonas, mismas que benefician la salud cardiovascular. También ayuda a disminuir los niveles de colesterol.
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7: Mucha gente se está preguntando en este momento en Monterrey, en Guadalajara y desde luego en la Ciudad de México, cómo va a estar el clima, cómo va a estar el tiempo, va a llover, no va a llover. Por ello, hacemos una escala técnica en el Servicio Meteorológico Nacional en este momento con Boris Hernández. Él es meteorólogo previsor. Boris, muchos saludos. Buena tarde. Explícanos si va a llover o no va a llover durante el partido en México y los partidos en Monterrey y en Guadalajara.
8: ¿Qué tal, Pepe? Pues mira, vámonos directamente a lo que es en Monterrey. No tenemos probabilidades de precipitación para las próximas horas aquí en Monterrey. Sin embargo, para la Ciudad de México sí tenemos alguna probabilidad de algunos chubascos que se puedan estar presenciando en las próximas horas. Es muy posible que tengamos algunas lluvias durante el partido de hoy de la selección mexicana. Ahora vámonos a Jalisco. Tenemos gran actividad hacia la costa de este estado, pero hacia la parte

0: 100% considera que México va a salir victorioso.
1: ¿No cabe la posibilidad de un empate?
0: Sí, desde luego, pero pues la mayoría de las personas están confiadas en un triunfo de la selección
1: de México.
0: Y mira que no ha gustado mucho en redes sociales la alineación que ya se presentó,
1: sí,
0: pero aún así la confianza de un triunfo mexicano se mantiene vigente.
1: En algún lado dejé la alineación, ahora la vamos a repetir.
0: Aquí está.
1: El tal Rangel será el guardameta, el portero. En la defensa, Jorge Sánchez, César Montes, que regresa, acuérdense que lo habían expulsado en el primer partido contra Sudáfrica, Edson Álvarez como capitán, Israel Reyes y Mateo Chávez. Luego en el medio campo, Javier Aguirre va a colocar a Luis Romo y a Gilberto Mora. Y hasta adelante van a estar Julián Quiñones, Guillermo Martínez y Roberto Alvarado. Esa es la alineación que ofrece el Vasco Aguirre para el partido que iniciará dentro de poco más de media hora. Pero vamos directamente en este momento con mi compañera Laura Cardoso. Ella está con Alejandro Elizalde justamente a las puertas del Estadio Ciudad de México. Perdón, vamos contigo, Laura, adelante. Ella está en el Fan Fest, donde miles de aficionados se han dado cita. Perdón, corregimos, adelante.
2: ¿Qué tal, Pepe? Me encuentro en uno de los accesos al Estadio Ciudad de México, y como podrás ver, esto es una fiesta total, y es que ya se da por un hecho que México gana esta tarde. Estamos a unos minutos de que ruede el balón aquí en el estadio, y todos han llegado con ese ánimo, el ánimo de ganar, Pepe. Ha habido fiesta durante todo el día, podemos ver que en este momento hay una especie de carnaval aquí, y siguen llegando todos los aficionados con estas ganas de festejar. Nada los ha detenido, Pepe, porque incluso nos ha tocado lluvia esta tarde que se ha quitado. Este estadio ha estado prácticamente blindado porque el número de elementos que hay custodiándolo son 7,500 de seguridad ciudadana de la capital del país, además de el respaldo que tienen de la Guardia Nacional. Ha habido revisión por parte de un helicóptero del grupo Cóndores y también de videocámaras especiales que se han instalado y que dan unas lecturas rápidas y muy confiables de cada uno de los rostros que pasa por aquí. Detectan por completo las facciones. Te puedo contar que también hay un sobrevuelo de dron, hay servicios de emergencia, y antes, Pepe, ha habido la venta de antojitos, que si bien no se habían permitido en esta parte del estadio, pues simplemente se ha dado como un secreto a voces, y hemos podido incluso probar todos estos antojitos, como tacos, los tacos de canasta, porque antes de nosotros entró el señor de los tacos de canasta, y también tamales, atole, todo lo que te puedas imaginar, y ha habido música constante. Pepe, estamos a unos minutos de que inicie el partido y nosotros continuamos aquí al pendiente en todos los espacios de Grupo Fórmula.
1: Siempre, como siempre, con los tacos por delante, los tacos de comer. Que estés bien.
2: Así es, Pepe, y muchas gracias.
1: Ándale, estaremos. Gracias a ti por la crónica. Maru Rojas, ¿tú dónde estás? Adelante.
3: Yo me encuentro del lado de Tlalpan, Pepe. Fue insuficiente el puente de acceso a la puerta principal del Estadio Azteca. Insuficiente para el festejo de los que no tienen boleto, de la gente verdaderamente del pueblo mexicano que quiere festejar este partido de la selección y que se encuentra aquí festejando en familia. No tienen boleto, pero no nos hace falta, porque aquí la fiesta se está dando, hay grupos musicales, se está bailando, hay guerras de espuma. La gente va y viene, y como observas en las imágenes de mi compañero Oscar Rea, aquí es donde se está dando la fiesta. Donde comienza o termina la calzada Acoxpa es donde acaba de hacer una pausa a la música, pero están bailando, está la tambora, están también los grupos sinaloenses, y las familias llegan hasta con las mascotas, vienen y van a espera de que... Aquí no hay pantallas, Pepe, pero la gente se está divirtiendo con sus familias, vienen con la playera, eso sí, todos puestos con la playera.
1: Muy bien, Maru, muy bien. Tú y tú con la chamarra, ¿verdad?
3: Ah, claro, con la chamarra de Grupo Fórmula Noticias, Y pues también nos trajimos un banderín de la selección.
1: Un banderín de la selección, claro que sí, la afición no se oculta. Que estés muy bien, Maru Rojas, gracias por...

0: este reporte. Gracias por el apoyo de Oscar Rea en la cámara. Que estés muy bien. Gracias,
1: Amaru. Estamos pendientes, Pepe.
0: Estamos pendientes, efectivamente. Son 7.500 efectivos de la Secretaría de Seguridad que vigilan la última milla, pero son 15.000 en total, según nos dijo el secretario de Seguridad y Protección de la Ciudad de México, Pablo Vázquez. Él nos dijo, son 15.000 elementos, pero estamos hablando de los tres puntos, digamos, nodales. El estadio, desde luego, en torno al estadio, afuera de la última milla, porque adentro están desplegados agentes de la Guardia Nacional. Ahora, también están desplegados elementos en el Ángel de la Independencia, en la Glorieta de la Diana Cazadora, todo ese tramo de Paseo de la Reforma, y también elementos policíacos en la zona del Monumento a la Revolución. Vamos con Ulises Soriano, él está también sobre Calzada de Tlalpan. Ulises, adelante, estamos contigo, adelante, ¿qué estás viendo?
2: Pepe, muy buenas tardes. Es un ambiente que contrasta con la celebración que ya tenemos pues en el Estadio Ciudad de México. Aquí se encuentran pues diversos manifestantes sobre Calzada de Tlalpan a la altura del tren ligero Tepoztlán. Son acompañantes de madres buscadoras quienes pudieron hacer un ingreso hasta este lugar y pues han pegado diversas fichas de búsqueda, sobre todo para insistir en que sus familiares deben de ser pues localizados de manera pronta. Asimismo, se han pintado diversas canchas de fútbol donde se está jugando una cascarita en contra de este mundial y por supuesto también una manera de protesta para exigir la aparición con vida de más de 130.000 personas, de acuerdo con sus testimonios. Mientras tanto, Pepe, pues el dispositivo de seguridad se ha afianzado en este punto de Calzada de Tlalpan, sobre todo porque se han instalado ya dos camiones del agrupamiento a caballo para impedir el paso de los manifestantes, además de que el equipo metropolitano pues ha hecho presencia y se mantiene en la parte trasera de estos camiones con bastantes elementos que ya resguardan una de las entradas principales al Estadio Ciudad de México, donde pues alrededor de las 3 de la tarde continuaban ingresando cientos de personas de manera muy intensa. En estos momentos pues Avenida del Imán es una de las entradas más pertinentes y con posible acceso a este Estadio Ciudad de México, donde sin duda alguna ahí es donde se vive una fiesta por la tambora que también está presente y por supuesto chinelos que bailan, música de Oaxaca, y es un ambiente que contrasta, es en las dos caras de nuestro país, una donde se exige la aparición con vida y otra más donde la fiesta mundialista está todo lo que da. Pepe, el reporte que te tengo desde las calles de la Ciudad de México.
0: Muy completo, Ulises Soriano, muchas gracias. Pendientes, hay más información en torno al partido de fútbol y el mundial y todo esto, pero también urge comunicarle a usted, decirle a usted que no fue uno, sino fueron dos los terremotos que estremecieron Venezuela, sobre todo en la parte central del país sudamericano. Los sismos de magnitud 7.2 y 7.5 han tenido el epicentro al norte noreste de Montalbán, de acuerdo con Diosdado Cabello, ministro de Relaciones Exteriores de Venezuela. El movimiento ha provocado la caída de diversos edificios en Caracas, en Trujillo, en Carabobo, en Aragua, en Miranda y en La Guaira. Los videos que circulan en redes sociales muestran decenas de derrumbes. Aquí está lo que dijo Diosdado Cabello, el ministro de Relaciones Exteriores de Venezuela.
3: Hemos ordenado, por instrucciones de la presidenta, el corte para que todos estén en cuenta del servicio de gas directo a los edificios, porque tenemos algunas estructuras dañadas y no queremos que vaya a ocurrir algún tipo de accidente con el gas. Entonces hemos ordenado el cierre temporal del gas hasta que terminemos la evaluación. Esto es, ¿verdad? Por mucho que podamos tener protocolos de evacuación y protocolos de tratamiento, tiene mucho que ver más con que la gente entienda que no puede estar en las casas. Tiene mucho que ver que no puede estar en los edificios. Tiene mucho que ver que no deben exponerse. Que no deben exponerse. Salir a la calle, esperar en la calle con tranquilidad y cualquier situación reportarla a los organismos que están desplegados en todo el territorio nacional.
0: Es lo que da a conocer Diosdado Cabello. vocero del gobierno en su calidad de ministro de Relaciones Exteriores en Venezuela.
1: Pepe, nos reportan que de acuerdo con las agencias gubernamentales se está hablando de destrozos catastróficos y una cantidad alta, imposible de precisar, de fallecidos. Esto es preliminar. Nuestro compañero de itinerario turístico aquí en Grupo Fórmula, José Antonio López Sosa, nos reporta, él tiene mucha familia en Venezuela, nos reporta que prácticamente no hay electricidad en todo el país, la comunicación vía celular es imposible. Estamos en espera de que a través de José Antonio López Sosa tengamos comunicación con algún periodista por allá, pero sí, efectivamente, han sido dos los sismos, el de 7.2 y posteriormente uno de 7.5 que terminó de colapsar algunos edificios que ya se encontraban a punto de caer, y con este segundo sismo, con una diferencia de minutos de 7.5, colapsaron, y esto hace imposible saber en este momento si se confirma la cantidad alta, así lo menciona, de fallecidos. Pero lo que sí están en posibilidades de afirmar con toda certeza es que hay destrozos catastróficos.
0: Los terremotos se sintieron por unos 8 millones de personas. Le repito, en Trujillo, Carabobo, Miranda y La Guaira. Desde luego también en Caracas. Tenemos situaciones alarmantes desde el punto de vista gráfico. Se nos han venido abajo varios edificios. Es lo que dijo Diosdado Cabello. Los Palos Grandes, un emblemático barrio del norte de Caracas, ubicado en el municipio de Chacao, es uno de los más afectados por el terremoto. En toda la zona hay edificios afectados con habitaciones y bibliotecas que han quedado al desnudo por el desplome de los muros. En el área donde ocurrió el desplome del edificio residencial Petunia, vecinos y rescatistas intentan sacar a personas de entre los escombros. En la zona desalojan el resto de los edificios por temor a desplome. Es la situación catastrófica que se está viviendo a estas horas en Venezuela. Volvemos.
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17: La empresa china Loop Robotics lanzó Rumi, un robot humanoide de acompañamiento que promete entender el ritmo del hogar y las emociones del usuario. El pequeño robot compañero de 65 centímetros puede correr, saltar con los niños y navegar obstáculos. Pero además es capaz de ofrecer abrazos realistas y tener interacción emocional gracias a que con su personalidad evolutiva aprende de la interacción y el comportamiento del usuario. Y así, con sus sensores avanzados en inteligencia artificial, analiza su estado de ánimo y responde con expresiones y acciones apropiadas al contexto. Si quieres bailar, baila contigo. Y si quieres estar tranquilo, descansa contigo. Se caracteriza por su piel suave, sus ojos expresivos y por su capacidad de retroalimentación táctil, ya que fue desarrollado para diferenciar si un toque corporal es un abrazo, una cosquilla o un golpe. Pesa 12 kilos y tiene una voz única para cada ejemplar. Informó Aide Rivera. 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
18: En plena ciudad de Colima, el majestuoso Palacio Federal destaca por su arquitectura neoclásica. El terreno de este inmueble fue un cementerio, después una finca y una botica. pero fue hasta 1908 cuando el entonces presidente municipal Blas Ruiz Díaz y un propietario del inmueble construyó ahí su casa. Sin embargo, desde 1928 el edificio estuvo en pugna por diferencias políticas, por lo que el gobierno estatal lo confiscó. Su interior está adornado con pinturas y murales de artistas como Mercedes Zamora o Antonio Cedeño, entre otros.
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6: Vuela, vuela.
0: Sí, hoy le tocó a Andrea Meraz. La mandaron a volar. Nuestra reportera, por supuesto, ella en el FIFA Fan Fest. Ahí estuvo, ¿no? Con los aficionados del FIFA Fan Fest. Andrea, ¿cómo te fue volando? ¿Te fuiste a volar?
7: Me vine a volar acá al Fan Festival Zócalo, Ciudad de México, porque estos ánimos, Pepe, desde las 5 de la mañana que nos encontramos a las primeras familias en llegar a este punto, no han dejado de vitorear, no han dejado de gritar, no han dejado de apoyar a las selecciones, que no solamente México juega hoy, jugó Brasil, jugó Canadá, jugó Suecia, y aquí los gritos no pararon. Sufrimos con los hermanos canadienses ese 2-1, también vibramos los goles de Brasil en el 3-0 que queda el marcador, y ahora faltan pocos minutos para que inicie este México-Chequia, y aquí la tensión se vuelve grito y se transforma. ¿Por qué, Pepe? Porque estamos a nada de que inicie este partido y que sobre todo pues lo vibremos, lo vivamos juntos. Hace unos días escuchaba un término de unos gran compañero, Marco Antonio Silva, que decía, un director técnico en cada hijo te dio. Y sí, hoy nos volvemos a poner la camiseta de director técnico, de corazón, de sentir lo que es la pasión del fútbol y no dejar de gritar, bueno, pues todas estas jugadas que en minutos más adelante vamos a ver. Hay personas que vienen de todas partes del mundo, nos hemos encontrado japoneses, brasileños, chequios incluso, también pues obviamente de todas las partes del país, de Guadalajara, Zacatecas, Michoacán, Veracruz y así todas las entidades que se han dado cita hasta este punto. ¿Y por qué? Nos dicen que la verdadera razón de acudir al Fan Fest es por esa energía que se siente, la energía de gritarle a México, a la selección, y de todas las edades, niños, adultos, patos, gatos, perros, aquí hay de todo, Pepe.
0: Muchas gracias, Andrea, y pues no te vayas a volar, quédate con los pies en la tierra y nos cuentas cómo va todo lo que va a ser un enorme festejo si es que México gana, y si no gana, también.
7: A volar solamente con la selección, porque seguramente va a ganar, y una apuesta, Pepe. Yo digo que queda 2-1. ¿Tú qué dices?
0: Hasta luego, Andrea. Gracias por la información. Está Óscar Zúñiga en la glorieta de la Diana Cazadora. Óscar, adelante.
19: Gracias, Pepe, ¿qué tal? Muy buenas tardes. Efectivamente, nos encontramos en las inmediaciones de la Diana la Cazadora, aquí en la Ciudad de México, en la Avenida Reforma. Vemos a través de las imágenes de mi compañero Luis Ramos, pues la gran cantidad de personas que está arribando precisamente a este punto de la Ciudad de México, en donde, bueno, pues se han colocado pantallas, Pepe, para poder ver precisamente el partido entre México y Chequia en unos momentos más. Sin embargo, bueno, pues las personas vienen de distintas partes de la ciudad a disfrutar precisamente el partido aquí en la glorieta de la Diana la Cazadora. Inclusive, Pepe, pues ya hay algunos filtros de seguridad precisamente para poder entrar a donde está el templete y está la pantalla, sobre todo para que las personas no estén metiendo en sus maletas cervezas y ningún otro tipo de artículos, sobre todo armas importantes. Cabe señalar que, bueno, pues vive un ambiente de festividad y pues desde luego, Pepe, no pueden faltar las famosas vendimias. Están vendiendo de todo, desde comida hasta artículos pues alusivos precisamente al mundial, como camisetas, gorras, inclusive banderas, también pues, sombreros de charro de esos grandes, donde la gente pues está desbordando precisamente pues el ambiente que se siente aquí en la Diana la Cazadora, en donde pues las personas están ya reuniéndose, sobre todo para ver el partido en unos momentos más. Pues así se vive el ambiente, Pepe, en estos momentos aquí en la glorieta de la Diana la Cazadora, Pepe.
0: Muchas gracias, Oscar Zúñiga. Gracias también a Luis Ramos, camarógrafo, por estas imágenes en vivo, en directo. Pero en este momento, permítame un volantazo. Vamos directamente hasta Caracas, la capital de Venezuela. Allá se encuentra Gabriela González, periodista. Ella nos narra lo que está ocurriendo con estos dos terremotos de 7.2 y 7.5 que han causado graves daños. Gabriela, adelante, por favor. Buena tarde.
6: Sí, muy buenas noches, Pepe. Son las 8:41 de la noche, hora local. Y pues bueno, la situación es bastante dramática, lo que se vive en la capital, sobre todo en el este de Caracas, donde fue una de las zonas más afectadas por estos terremotos, que pues Venezuela no está acostumbrada a estos eventos sísmicos. El último que se registró de gran magnitud fue en 1967, con lo cual se podrán imaginar pues que la cultura sísmica de Venezuela, incluso la preparación de los cuerpos de seguridad, es escasa ante este tipo de eventos. Nosotros nos encontramos, como le decía, en el este de la capital, específicamente en el municipio Chacao, uno de los más afectados, donde dos torres de apartamentos derrumbaron, se desplomaron completamente, y en este momento pues estamos viendo a los cuerpos de rescate tratar de ver si pueden socorrer a personas, conseguir a personas con vida. No tenemos hasta el momento una cifra oficial de fallecidos ni tampoco de personas heridas. Hay afectación, por supuesto, en el servicio eléctrico y también en las redes de telefonía. La señal telefónica, como es normal en este tipo de eventos, pues está fallando bastante, y no solamente Caracas se vio afectada, sino también otros estados como Aragua y como Yaracuy, donde se registró el epicentro de estos sismos. Correcto. Tampoco tenemos pues conocimiento de personas heridas y se está a la espera de pronunciamientos oficiales.
0: Ciertamente, ya Diosdado Cabello, en su calidad de ministro de Relaciones Exteriores, hizo un llamado a la población para que permanezca, para que no se quede dentro de ningún edificio por el temor de que haya réplicas. Ha habido réplicas, bastantes réplicas, tengo entendido, Gabriela.
6: Correcto, se han registrado al menos 3 réplicas después de este terremoto que ocurrió alrededor de las 6 de la tarde, hora local. Como tú lo comentas, Diosdado Cabello, ministro de Interior, señaló precisamente que este municipio, el municipio Chacao en Caracas, fue uno de los más afectados, y también informaba de otros estados y otras partes de Caracas que se vieron fuertemente afectadas con las estructuras. Y como pues lo señalas, ahorita la gente está en las calles. Evidentemente el llamado de los cuerpos de seguridad es a no volver a ingresar a los edificios, porque por ejemplo en esta zona se ven muchos edificios con fallas estructurales, y pues bueno, se espera que sea una larga noche acá en Caracas. Creo que insistir en que lastimosamente, quizás a diferencia de México, aquí no hay una cultura sísmica, y a todos nos agarró por sorpresa este terremoto.
0: Gabriela, te agradecemos muchísimo la información, estaremos en contacto si nos permites.
6: Perfecto, hasta luego.
0: Hasta luego, gracias. El Servicio Geológico de Estados Unidos es una institución que monitorea y documenta los terremotos en todo el mundo. Estima que los potentes sismos en Venezuela dejarán un alto número de fallecidos. El organismo gubernamental estadounidense calcula cuantiosos daños materiales en las zonas de Puerto Cabello, San Felipe, Ocumare de la Costa, 3 de las regiones donde más se ha sentido el movimiento, además de las ya mencionadas por nuestra compañera periodista, colega periodista Gabriela González.
1: Y precisamente esta alerta roja que ha emitido el Servicio Geológico de los Estados Unidos no es al azar. porque este organismo utiliza modelos basados en datos históricos de terremotos similares, las características del suelo, la densidad poblacional, la calidad de las construcciones y experiencias previas en desastres de magnitud comparable. Sumando todos estos elementos, considera probable un elevado número de víctimas mortales y daños de gran magnitud que podrían situarse entre el 2% y hasta el 20% del Producto Interno Bruto de Venezuela.
0: Es una tragedia lo que está ocurriendo en Venezuela, según estos primeros reportes de los cuales estamos dando cuenta. Hagamos una pausa y volvemos con usted.
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26: El príncipe George tras los pasos de su padre. Eton es uno de los colegios más famosos del mundo por los alumnos que han estudiado ahí. El rey Enrique VI creó Eton College en 1440. Al inicio fue para dar oportunidad a jóvenes que no tuvieran los recursos para darles una buena preparación educativa. En sus inicios se enseñaba en latín, después en griego. Se le conoce como la cuna del caballero inglés. Y ahí irá a partir de septiembre el príncipe George de Gales, tal como su padre William y su tío Harry. Podremos ver al futuro rey de Inglaterra con el tradicional uniforme de frac negro, chaleco negro, pantalones de raya diplomática y una camisa blanca con cuello almidonado y zapatos bien lustrados. Este será el inicio para el hijo de William y Kate de cara a sus deberes reales. 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
27: Las nubes de tipo cúmulo pueden pesar más de 550 toneladas, desafiando su apariencia ingrávida.
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29: Debido a que el FanFest del Zócalo Capitalino alcanzó su máxima capacidad, la Secretaría de Seguridad de la Ciudad de México recomendó a los aficionados acudir al corredor del Paseo de la Reforma desde la Glorieta de la Diana Cazadora hasta el Caballito, donde fueron instaladas pantallas para disfrutar del encuentro entre México y Chequia. Como parte de la Estrategia de Seguridad de Puebla, el gobernador Alejandro Armenta desplegó más de 70 elementos de seguridad de corporaciones estatales sobre la vía Atlixcayotl, con el objetivo de fortalecer la seguridad de quienes transitan por esta vialidad. El alcalde de Monterrey, Nuevo León, Adrián de la Garza, encabezó la graduación de la primera generación de la Academia de Protección Civil, una institución educativa única en su tipo a nivel nacional que busca garantizar una respuesta oportuna ante emergencias locales. Informó Itzel Vanegas. 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
0: Bueno, pues estamos muy pendientes ahora en dos escenarios distintos: el escenario futbolero en la República Mexicana y el escenario catastrófico allá en Venezuela, para tenerlo a usted suficientemente informado. Me estaban diciendo, oye, ¿por qué das la alineación de México y no das la alineación de Chequia? Se la doy con mucho gusto. Aquí tenemos todo para los clientes. En la portería, Matej Kobar. Luego en la línea defensiva, Tomás Holles, Robin Ranak, perdone la pronunciación, Vladimir Kufal y Ladislav Krejci. En la media cancha, Pavel Zulk, David Sima y Tomás Susek. Y luego adelante, Yuroslav Zeleny, Lukas Probod y Patrick Schick. El entrenador de Chequia es Miroslav Kubek. ¿Le sirve de algo? Bueno, ya lo tiene usted, ya lo sabe. Aquí se lo informamos. Aquí estamos viendo lo que está sucediendo con el fútbol, y la verdad es que llegar a cuartos de final es un sueño, pues yo diría, si me permite decirlo así, guajiro, y me voy a explicar por qué. México ya lidera el grupo A, pero esta estadística disfraza más de lo que está revelando, porque el 30 de junio va a comenzar la prueba real. A partir de ahí el Mundial dejará de premiar la inercia, la localía y los rivales cómodos. Después de la fase de grupos, que ya termina para México esta noche, México jugará 16avos en el Estadio de la Ciudad de México contra un tercer lugar, que puede ser Cabo Verde, Escocia o Ecuador, lo más probable, de acuerdo con las proyecciones del periódico estadounidense The New York Times y de acuerdo con expertos. Con ese rival y ese escenario, ganar no será mérito extraordinario, sino una obligación. Bueno, ya pasamos de 16avos, teóricamente. El verdadero golpe de realidad va a llegar en la fase de octavos, ante el ganador del grupo H o un cruce europeo de mayor jerarquía. En este horizonte aparecen selecciones como España, Portugal o Inglaterra. México no vence a una potencia europea en Copa del Mundo desde 1986. Y nada en este plantel sugiere que la historia pueda cambiar. Esto lo sabe Aguirre. ¿Por qué? Pues porque México no tiene, precisamente frente a Europa y otras potencias, superioridad futbolística. No hay funcionamiento sostenido, no hay una figura capaz de resolver partidos grandes. El ataque es frágil, el mediocampo carece de claridad frente a rivales de élite. La comparación individual y colectiva es desfavorable. Quiñones, Jiménez, Romo, no son Messi, Mbappé o Bellingham. Por eso los cuartos de final no son una meta cercana, sino una ilusión. Es lo que opinan los expertos futboleros. Sara Pablo, estamos contigo. ¿Dónde te encuentras?
2: Hola, ¿cómo estás? Muy buenas tardes.
0: Vamos a tener que cortar este enlace al FanFest, que se ve con mucha alegría, pero desgraciadamente la señal no nos permite seguir escuchando la información de Sara, pero sí podemos, con la imagen un poco entrecortada también, estar mirando el brincadero y la alegría de toda la gente que ya está preparada para que dentro de 7 minutos ruede el balón en el Estadio Ciudad de México. Sara, muchas gracias por tu reporte. Más adelante volveremos contigo. Gracias, Sara. Regresaremos contigo. Y vamos con Juan Antonio Jiménez. Hoy las madres buscadoras decidieron hacerse presentes, pero a su propio modo y estilo. Vamos contigo, Juan Antonio. Adelante.
3: Gracias, Pepe. Muy buenas tardes. Y como bien lo señalas, a pesar de la fiesta que se vive aquí por este torneo mundialista en nuestro país, también las madres buscadoras se manifestaron el día de hoy en este monumento a la revolución, e incluso estuvieron alrededor de una hora justamente abajo de la explanada principal. Ellas nos felicitaban a las autoridades, es de que precisamente las atiendan, las busquen, les ayuden a encontrar a sus familiares para que puedan recuperarlos. Hay personas que tienen ya varios años que están tratando de encontrarlos y que desafortunadamente no han tenido esa suerte. Y que bueno, pues esto pasó afortunadamente sin ningún incidente. Esto fue alrededor de las 12 de la tarde y terminó a la 1:15 aproximadamente. De ahí, bueno, pues todo ha sido ya fiesta, como podemos ver a mis espaldas, donde se encuentra el Monumento a la Revolución, en donde a lo largo de toda esta avenida, se han instalado ya alrededor de 3 pantallas gigantes para que la gente pueda venir aquí a ver el partido del equipo tricolor. Todavía hay grandes huecos, no se llena esta zona muy cercana a Paseo de la Reforma, pero lo importante es de que las madres buscadoras aquí también se hicieron presentes, Pepe.
0: Muchas gracias, Juan Antonio Jiménez, gracias por la información.
3: Gracias, Pepe, buenas tardes.
0: Gracias, muy buenas tardes, desde la Plaza de la República, donde se encuentra el edificio, la edificación del Monumento a la Revolución, que como usted sabe, iba a ser el Congreso Mexicano. Estamos hablando de las épocas antes de la Revolución. Iba a ser una especie de imitación al Capitolio estadounidense, en fin, ahí iban a estar el Poder Legislativo, senadores, diputados. Pero vino la Revolución, se quedó trunca la obra y nada más quedó la parte central de la cúpula. que se convirtió en monumento justamente para significar el éxito de la Revolución Mexicana. Y ahí se ha quedado. Pero ahí en esa zona, en la colonia Tabacalera, es donde iba a estar instituido el poder legislativo.
1: Diseñado por un arquitecto francés, originalmente el proyecto lo hizo este arquitecto, Émile Bernard, pero pues la Revolución Mexicana interrumpió la obra, quedó inconcluso, el edificio abandonado por años y ya después se convirtió en el monumento a la Revolución.
0: Alguien tuvo la brillante idea de decir, bueno, pues si esto lo interrumpió la Revolución, pues pongámoslo como monumento a la Revolución. Y ahí es una plaza bastante, bastante grande. Ahí también hay pantallas para que la gente pueda ir. Así que si usted no encuentra lugar en Reforma, en fin, mucho menos en el FanFest, cuidado, ahí está, ya sabe cómo. Váyase al Monumento a la Revolución, posiblemente ahí encuentre hueco. Nosotros vamos a una pausa, seguiremos en modo fútbol y en modo terremoto en Venezuela, si nos permite, después de unos anuncios. Volvemos.
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11: La Cruz Roja Delegación Coatzacoalcos aseguró que sus servicios de emergencia se mantienen activos luego de la salida de un grupo de paramédicos que durante años formaron parte de la institución. El contador Jorge Fernández restó importancia a la separación del personal y señaló que, como ocurre en cualquier organización, existen cambios internos, aunque evitó profundizar en los motivos que llevaron a la salida de los socorristas.
12: Vamos, sí, problemas como todos en cualquier empresa, ¿no? Pero seguimos dando servicio oportunamente, nada más paró la ambulancia ese mediodía que se fueron, pero no pasó nada al otro día. Con los nuevos que se incorporaron, ahorita llevamos 7.
11: Para Grupo Fórmula, Elizabeth Aviña.
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14: Estambul, Turquía. Ubicada entre dos continentes, su cocina es un puente entre Oriente y Occidente. Los kebabs especializados, los meze variados y los dulces baklavas de pistacho son solo el comienzo. Sus bazares de especias ofrecen aromas que transportan a la época del Imperio Otomano. Es una gastronomía rica en matices, donde el té y el café acompañan cada charla social.
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15: Que es muy raro, porque por ejemplo aristocracia es con C, oligocracia es con C, ¿no? Todas esas cracias que vienen de Kratos, poder. Pero idiosincrasia, que es nuestra forma de ser, bien, es con S, porque viene de crasis, que es personalidad, ¿no? Justamente. Y otra es desidia, la desidia, que es cuando eres negligente y dejas las cosas para después. Desidia, pensaríamos que tiene que ver con decisión, pero no tiene nada que ver con decisión. Tiene de decidius, que quiere decir justamente hartazgo, y es justamente una palabra que se escribe con S.
0: Ya.
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0: Yo quiero escuchar a los comentaristas deportivos, expertos, claro, en la narración del partido cuando la pelota esté en los tacos de la selección de Chequia. a ver cómo pronuncia los nombres y fulano y sutano, a ver si es cierto. Pero en fin, primero vámonos a un resumen informativo con lo más relevante, donde yo destacaría, si me permite, la catástrofe ocurrida a causa de dos terremotos de 7.2 y 7.5 grados en Venezuela. Óscar Holguín.
1: Desde luego, Pepe, y se reportan daños catastróficos en Caracas, Trujillo, Carabobo, Aragua, Miranda y La Guaira. Autoridades estiman un alto número de personas fallecidas. El ministro venezolano del Interior, Diosdado Cabello, pide a la población no quedarse en ningún edificio afectado ante la emergencia.
6: Hemos ordenado, por instrucciones de la presidenta, el corte para que todos estén en cuenta del servicio de gas directo a los edificios, porque tenemos algunas estructuras dañadas y no queremos que vaya a ocurrir algún tipo de accidente con el gas. Entonces hemos ordenado el cierre temporal del gas hasta que terminemos la evaluación. Esto es.
1: En la región central de Venezuela hay edificios afectados con habitaciones y bibliotecas con los muros desplomados. Residentes de Caracas salieron de los edificios que se zarandeaban. Se observaron columnas de polvo en barrios normalmente concurridos de la capital. México por la historia. El tricolor busca ganar por primera vez sus tres partidos en fase de grupos de la justa mundialista. Enfrenta a Chequia en el Estadio Ciudad de México. Lleno total en el FanFest y Paseo de la Reforma. Pablo Vázquez, secretario de Seguridad Ciudadana, llama a ya no acudir a los espacios saturados por miles de fanáticos.
7: En este momento le pedimos a la gente que ya no se acerque al primer cuadro del centro histórico. El FIFA Fan Fest ya llegó a su máxima capacidad y para ello hemos presentado alternativas desde el gobierno de la ciudad que encabeza Clara Brugada, de modo que la gente pueda tener una buena visión de una buena pantalla en distintos puntos de Reforma. Le estamos recomendando que se dirijan al Monumento a la Revolución. Hay también pantallas en la Alameda y hay pantallas en distintos puntos a lo largo de Reforma. También ya en el Ángel tenemos una concentración muy importante. Entonces le pedimos a la gente que se ubique en un espacio en el Monumento a la Revolución, por ejemplo, hay todavía mucho espacio, que se ubique en un espacio donde pueda ver el juego de manera cómoda, donde pueda ver el juego sin mayor riesgo y además con muy buena visibilidad. Son pantallas muy buenas, en todas se va a transmitir el partido.
1: El rey Felipe VI de España visitará este jueves por la mañana a la presidenta de la República en Palacio Nacional. Será un encuentro cordial, afirma Claudia Sheinbaum.
16: Y pues se abre una nueva comunicación. Nunca se rompieron relaciones, jamás. Porque las relaciones seguían, el turismo, el comercio, en fin. Siguió de manera muy importante con España. Y el gobierno español también, con el presidente Sánchez. Pero, pues es importante tomar en cuenta lo que dijo y pues mañana va a ser una reunión cordial y vamos a platicar de los distintos temas.
1: La presidenta planteará al soberano español la importancia de los pueblos originarios.
16: De mi parte, yo lo que le quiero explicar es lo que significa eso para México. ¿Por qué es importante para México el reconocimiento de los pueblos originarios? De su grandeza cultural, de lo que representan para México las grandes civilizaciones de antes y los pueblos originarios de hoy. ¿Cómo cambiamos la Constitución para el reconocimiento pleno de todos sus derechos?
1: La autoridad electoral colombiana declara presidente electo al ultraderechista Velardo de la Espriella. Derrotó por 250.000 votos al izquierdista Iván Cepeda. El candidato derrotado reconoce los resultados electorales.
17: Como candidato del Pacto Histórico y la Alianza por la Vida, como lo anuncié oportunamente y en este estadio del escrutinio, he decidido aceptar el resultado que surge de dicho proceso y que señala que Abelardo de la Espriella es el nuevo presidente de la República. Lo hago como un acto de responsabilidad democrática. Lo hago para contribuir a la convivencia, a la paz y al diálogo entre colombianos.
0: Esto es lo que, gracias Oscar, esto fue lo que dijo Iván Cepeda, el candidato del fin, si me permite decirlo así, del presidente Gustavo Petro. Por cierto, tuvo una reacción Petro, ¿en qué sentido? Bueno, en el sentido de que, aunque no... dice, yo me podría levantar en armas, legítimamente, pero no lo voy a hacer, porque he jurado no volver a repetirlo. Pero obviamente no le gustó para nada absolutamente el resultado, y también dice que hubiera pugnado, él pugnaría, porque se repita el proceso electoral, lo cual no ha sido respondido por las autoridades electorales, que allá sí son independientes de la presidencia de la República. Dice Petro, finalmente he decidido aceptar el resultado, en donde Alberto de la Espriella será el nuevo presidente. Y luego, bueno, Morena en México, pues expresó solidaridad con el líder social Iván Cepeda tras las elecciones en Colombia. En un comunicado, el partido en el poder dijo en México, indicó que resulta preocupante que algunos sectores pretendan dar por concluido un proceso electoral cuyo margen es extraordinariamente reducido, apenas el 0.9%, equivalente a menos de 250 mil votos. Sí, ¿margen reducido? ¿250 mil votos? ¿Margen reducido? ¿Qué diablos tiene que andar Morena metiéndose en la vida política de otro país? Eso se llama injerencia. Saludo con mucho gusto al doctor Carlos Elizondo Mayer Serra, colaborador, por supuesto, en este espacio. Los de adelante corren mucho, los de atrás se quedarán. Hablando de fútbol, bueno, pues los de adelante corren mucho. Y hablando de las elecciones colombianas, la izquierda se quedará. Es un golpazo. Mira, ¿cómo estás?
18: Pepe, buenas tardes. Qué bueno que tenemos este ambiente de fiesta. Tenemos la oportunidad de ver el partido en uno de los monitores, así que estamos viendo que va con mucho ritmo.
0: Ya va 0-0, ¿eh?
18: 0-0.
0: Ganando México.
18: Pero lo bueno es que es el partido más de trámite que vamos a tener en el Mundial. Sí. Es mejor ganar, por supuesto. Pero en efecto, a mí me pareció muy sorprendente la reacción de Cepeda. Porque hemos visto en Perú que el derrotado no acepta, lo vimos en México en el 2006, AMLO nunca aceptó una derrota, y yo creo que lo que está mostrando Cepeda es que tiene la estructura para ser presidente de Colombia en otra elección. Si AMLO hubiera, yo creo que, aceptado el resultado del 2006, hubiera ganado en el 12, hubiera mostrado que era un demócrata, que era confiable, etcétera. No lo hizo y tuvo que esperar al 18. Y creo que ciertamente la regla de la no injerencia de los extranjeros en un proceso electoral, ahorita Petro le vendría como anillo al dedo, porque para eso son ese tipo de clausulado. Porque hay que recordarlo, no es si hubo trampa en la votación, si hubo dinero, basta la injerencia en un tipo muy amplio que es... Trump estuvo, por supuesto, apoyando a de la Espriella, como Claudia Sheinbaum estuvo apoyando a Cepeda. Pues los países tienen sus preferencias ideológicas, sus presidentes manifiestan lo que a ellos les parece mejor, pero de ahí hablar injerencia es irse muy lejos. En una elección como esta, Pepe, la presidenta Sheinbaum podría presionar a las autoridades electorales para declarar la nulidad de las elecciones por la injerencia extranjera. Pero afortunadamente para los colombianos no van a pasar por ello, porque cuando haces esto crispas aún más el país. Por pocos votos, no tan poquitos, más de 200 mil votos, ganó un personaje que a mí no me gusta, pero eso es irrelevante. Ganó el que ganó. Y no respetar su triunfo generaría una tensión al interior de la vida política colombiana mucho.
0: Ahora va a dar un giro Colombia a la derecha, seguramente. Se anunciaba, de la Espriella anunciaba que en cuanto tome posesión va a incorporar a Colombia al
18: escudo de las Américas.
0: Al escudo de las Américas, propuesto por el presidente de Estados Unidos. El presidente de Estados Unidos ha dicho que apoyó lo que pudo a de la Espriella, en fin. Cambia el giro, y en Perú también están a punto de darse los resultados.
18: Ya ganó Fujimori.
0: Y Keiko Fujimori finalmente va a conseguir su sueño, que era convertirse en presidente de la República, cuando su padre lo fue, hace ya los años, el año 2000 o por ahí, ¿no?
18: Antes incluso.
0: Antes.
18: Sí, en efecto, digamos, es una muestra más del giro a la derecha, como se le ha dicho. Yo creo que todo ese tipo de grandes generalizaciones hay que tomárselas con cuidado. Lo que estamos viendo en Colombia es un hartazgo con el presidente saliente. Lo que estamos viendo en Colombia es un hartazgo con los partidos políticos tradicionales. La derecha colombiana pues quedó muy maltrecha después de su última derrota. Y lo que estamos viendo también, Pepe, es que Petro está cosechando lo que buscó. que era hacer del Espriella el candidato extremo, pensando que con ello se deshacía de la derecha moderada y le daba muchas más oportunidades de triunfo a su candidato.
0: A la izquierda.
18: A Cepeda, a su delfín, como dijiste. No fue el caso, y ahora Colombia va a tener una presencia complicada, porque es un individuo que no ha tenido experiencia política alguna, que viene de un entorno de...
0: Es un abogado.
18: Es un abogado de gángsters.
0: Sí, sí, sí, porque se acusa que él defendió los intereses de Nicolás Maduro a través de quien era su prestanombres.
18: Isaac,
0: Saab.
18: Saab, sí. Dice él que dejó de ser su cliente cuando se enteró que estaba vinculado con Maduro, pero no es el único cliente sospechoso que ha tenido. Ha tenido personas con antecedentes de fraude, presunta participación en el crimen organizado. Digamos, todo mundo tiene derecho a un juicio. No tenemos que partir de condenar a alguien antes del juicio. Pero este abogado decidió seguir esa línea de defensa. Podría haber escogido muchas otras cosas. Y es un personaje que además ha cambiado de posiciones políticas cuantas veces ha necesitado por temas electorales, que, como decíamos, no tiene experiencia política alguna. Tiene un buen vicepresidente, que, bueno, los vicepresidentes tienen un espacio muy acotado, el señor Restrepo, que fue ministro de Hacienda. Pero es todo un reto, no tiene mayoría, no, prácticamente no tiene congresistas, va a depender de los congresistas de la derecha tradicional, y aún así no tiene una mayoría franca. Entonces no es para nada un gobierno fácil para él, pero sí va a ser un gobierno muy extremo. Ya dijo lo del escudo de las Américas, dice que se quiere retirar de los organismos penales internacionales, de cómo van a estar restringiéndole a él la acción, quiere... Incluso en su barbita, es un imitador de Bukele, quiere hacer unas cárceles.
0: 10 cárceles supermax.
18: Supermax en una zona tropical, calurosa, horrenda para vivir, pero peor en una cárcel. Entonces sí creo que vamos a ver un experimento de pronóstico reservado.
0: Y hablando de pronósticos no tan reservados, ¿cómo ves a la selección mexicana? Brevemente, yo estoy dando que llega a cuartos de final y ahí caput.
18: Yo espero que por lo menos llegue a cuartos de final. Va a depender mucho quién nos toca en los 16avos. Recordemos que, como se hizo tan grandote,
0: sí, sí,
18: ahora hay 16avos.
0: ¿Se está hablando de España, Portugal o Inglaterra?
18: Pues yo había leído...
0: No, perdóname, lo dije mal. Cabo Verde, Escocia,
18: exacto,
0: o Ecuador.
18: Exacto.
0: Ahí estaría la jugada, dependiendo de los resultados.
18: Sí, dependería de los resultados.
0: Ahí puede haber posibilidades.
18: Puede haber posibilidades. Cabo Verde... Es interesante porque es un país pequeñito.
0: Medio millón de habitantes,
18: pero muchos juegan en Europa.
0: Ajá.
18: De hecho, varios de los seleccionados ni siquiera nacieron en Cabo Verde, nacieron en algún país europeo.
0: Pues sí, pero el problema es que una selección es distinta a un equipo.
18: Por supuesto.
0: Una selección no se entiende igual.
18: Por supuesto,
0: en fin.
18: Pero tienen experiencia en el fútbol europeo. Como la selección de Curazao, prácticamente todos nacieron en Holanda. De origen curazaeño, entonces es
0: Netherlands, ahora es Netherlands.
18: Netherlands, ¿sabías tú que en este mundial hay de donde más hay jugadores que nacieron ahí? Es de Holanda o Netherlands.
0: Netherlands.
18: No, Francia primero y luego Netherlands. Entonces, estos países con antecedentes coloniales que tienen mucha gente que viene de otros lugares del mundo.
0: Ahora, ¿tú crees que puedes comparar a los nuestros, no? ¿Qué te gusta? Quiñones, Jiménez, Romo. ¿Los puedes comparar con Messi, con Mbappé, con Bellingham, con...?
18: No, claramente no tenemos ninguna estrella de ese tipo. Lo hemos visto en el juego de Argentina, como un individuo puede desequilibrarlo todo. No tenemos nadie de ese calibre. Pocas selecciones tienen a alguien de ese calibre. Tampoco es usual. Pero en México tenemos un equipo menos, digamos, disparejo, donde no hay unas figuras de ese esplendor. Que, por cierto, algo que cuando tú y yo éramos jóvenes no existía, un jugador de 39 años no existía. Hoy los cuidados y la tecnología, claro, permite seguir siendo un gran futbolista a los 39.
0: Longevo, como es el caso de Cristiano Ronaldo,
18: tiene
0: que tiene
18: 42.
0: 42 años y sigue metiendo goles. Es el único futbolista de la historia que ha anotado en 6 diferentes mundiales.
18: Y es además un jugador que su atributo mayor es su físico, la capacidad de saltar que tiene, la velocidad, y a sus 42 años sigue rindiendo espectacularmente.
0: Bueno, pues así está la situación. Yo no sé si México pase ya de cuartos cuando cuando se enfrente a un gigantón. ¿Qué más desearíamos? Pero creo que de alguna manera la televisión, los patrocinadores, tienen previsto, sí, que México se vaya a sentar a la banca, desahuciado ya. No en 16avos, puede ser que avance, ya será un logro, sino a octavos. Porque falta penetración, falta un delantero que tenga la cabeza muy bien. Falta un buen quarterback, que es, yo llamo a los que juegan en la media cancha con cerebro, como fue el caso de
18: Beckenbauer, el legendario quarterback.
0: Que, sí, o Milosevic con el Real Madrid, ¿te acuerdas?
18: También.
0: Bueno, esos son genios que planean desde la media cancha la siguiente jugada y gracias a ello los equipos avanzan. Aquí en México no vemos un medio de esa categoría, todavía no lo vemos.
18: No lo hemos visto y es un equipo que no ha jugado un gran partido hasta ahora, ha ganado y qué bueno, pero no hemos visto así.
0: Pero una delantera que no llega, una media cancha que no tiene capacidades de inteligencia.
18: Un gran portero, hay que decirlo.
0: Un
18: que
0: gran
18: que
0: portero.
18: Nos
0: ¿Te refieres a...
18: El nuestro.
0: Sí, claro, al tal Arangel.
18: Sí.
0: Y una defensa, eso sí, férrea, ¿eh?
18: Bastante sólida y con muy buena condición física.
0: Sí, por eso le podemos dar la oportunidad de que México siga teniendo su meta no violada por un gol, porque hasta ahorita no le ha metido ningún gol.
18: Es virgen.
0: ¿Y cómo vamos en el partido? Hasta este momento, el partido va 0-0 a favor de México.
1: Con todo y que ya se salvó México porque un disparo de la República Checa pasó silbando el poste izquierdo, estuvo a nada de convertirse en gol.
18: Bueno, hay que decirlo, para ellos es un juego muy importante.
0: Claro, sin duda.
18: Para nosotros es un trámite.
0: Pues sí. Gracias, Carlos, que te vaya muy bien.
18: A ti, Pepe.
0: Adiós. Vámonos a una pausa breve, volvemos enseguida con más información.
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3: Las hormigas no tienen pulmones, respiran a través de pequeños orificios en sus costados llamados espiráculos, distribuidos por su cuerpo.
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0: En este momento estamos enlazados con Miguel Ángel Santiago. Él es coordinador nacional de la Alianza Mexicana de Organización de Transportistas, la AMOTAC por sus siglas. Muchas gracias, Miguel Ángel, por permitirnos esta comunicación.
4: ¿Qué dices, Pepe? Buenas tardes, gracias por el espacio aquí a tu amable auditorio.
0: Gracias. Ayer hablábamos a esta hora de que los transportistas iban a cerrar los accesos carreteros a la Ciudad de México, entradas, salidas, en fin. Después, en la noche, ya tarde, pasadas las 10:30, circuló información procedente de Gobernación, donde se nos indicó que ya había habido un acuerdo. Sin embargo, no todos están conformes, en fin. Yo te pregunto, ¿hay o no acuerdos con Gobernación para evitar los cierres carreteros?
4: Ok, mira, platico. Sí, efectivamente hubo un acuerdo, o más bien una

0: fuimos a hacer la manifestación. Posteriormente llegó el secretario de Seguridad Pública, el secretario de Seguridad Pública y Seguridad de Protección Ciudadana, de Seguridad y Protección Ciudadana, el licenciado Omar Harfuch. Y bueno, se cambiaron algunos conceptos de lo que buscábamos y lo que pedíamos para que pues en ese fuera el momento de cambiar pues.
1: Entonces sí hubo acuerdo.
0: Sí, la manifestación.
1: Sí hubo acuerdo, pero no con Gobernación, sino con Omar García Harfuch en calidad de autoridad negociadora.
0: Así es, como secretario. Y pues eso fue hasta el día de hoy en la mañana.
1: Hasta hoy en la mañana, ya por ello no hubo el cierre de los accesos a la Ciudad de México.
0: Ajá, hubo algunos puntos, pero la Secretaría de Gobernación pues sacó un comunicado en la noche, pero pues eso fue, nosotros nunca dimos pauta que no íbamos a hacer la manifestación.
1: Ahora, en el acuerdo que logran con Omar García Harfuch, dejando a un lado Gobernación, ustedes mencionan un plazo de 3 meses. ¿Qué indicadores van a usar para evaluar si las mesas de trabajo han o no avanzado?
0: Mira, después de esto, vamos a tener la mesa de evaluación en Gobernación, donde estará nuevamente el secretario y los titulares de las dependencias mencionadas, pues precisamente pues para darle la evaluación que si está funcionando o no. En caso de no funcionar, pues nuevamente estaríamos convocando 3 meses después si no hubo respuesta y resultado del pliego petitorio.
1: Correcto. La principal petición de ustedes tiene que ver con la seguridad en carreteras. ¿Qué están exigiendo exactamente? ¿Más patrullaje, protocolos, rutas seguras, coordinación con fuerzas federales? ¿Qué están pidiendo?
0: Mira, estamos necesitados, requerimos, y son un grito desesperado de la seguridad en carreteras. Tienen que cambiar las estrategias porque las que están no están funcionando, desafortunadamente. La corrupción en los retenes, tanto de las policías ministeriales federales, los de los estados, y las extorsiones por parte de los estados y municipios en las autoridades, pago de permisos para entrar a una ciudad, ahora resulta que si llevas 5 repartos para una ciudad tienes que pagar 5 permisos, que pues ni lo del que vas, lo que llevas del flete alcanzas a cubrir, tristemente, y si no lo pagas eres extorsionado o amenazado de llevarte al corralón con grúa. Y sabemos que el tema de las grúas es un problema social que ha prevalecido por muchos años.
1: Correcto, nos queda claro cuál es la situación. Hay una tregua, vamos a llamar así, de 3 meses, donde tendrá que volver a sentarse y ver cómo se solucionan los problemas gravísimos por los cuales atraviesan ustedes, los transportistas, los hombres camión.
0: Así es, efectivamente, el pequeño hombre camión, pequeño y mediano empresario, y pues el transporte de manera general.
1: Muchas gracias, gracias por el comentario y también por la entrevista, Miguel Ángel Santiago.
0: Gracias, Pepe. Te agradezco el espacio.
1: Saludos, gracias. Gracias. Es Miguel Ángel Santiago, coordinador nacional de la Alianza Mexicana de Organizaciones de Transporte, la AMOTAC. Sí hubo finalmente el acuerdo. Hagamos una pausa. Volveremos en un momento más para entrevistar al presidente municipal de Escobedo, Nuevo León. Es presidente municipal con licencia. ¿Por qué? Pues porque quiere ser el coordinador de Morena para efectos de convertirse más tarde, más temprano que tarde, en candidato al gobierno de Nuevo León.
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19: Nos da mucho gusto recibir aquí en estudio al señor Andrés Mijes Llovera. Andrés Mijes Llovera es el alcalde de Escobedo, Nuevo León, con licencia. Alcalde Andrés, bienvenido. ¿Cómo te va? Buenas noches.
20: Buenas noches, Pepe. Muchas gracias por recibirme aquí en Fórmula Noticias. Pues me declaro listo para inscribirme mañana para buscar ser el coordinador de la transformación en el estado de Nuevo León.
19: Correcto. ¿Qué te daría paso, si ganas la encuesta que va a haber, te daría paso a la candidatura de Morena para el gobierno de Nuevo León, donde quien gobierna pertenece a otro partido? Hablo del Movimiento Ciudadano. Está difícil, ¿no? ¿No está cuesta arriba para ti?
20: Fíjate que la elección está dividida en tercios ahorita. MC, por supuesto, el PRIAN y Morena Verde PT.
19: Están a tercios.
20: Estamos a tercios. De hecho, Morena gobierna el 30% de la población. Gobernamos varios municipios del área metropolitana y de la zona rural.
19: Escobedo es uno de ellos, es uno de los conurbados prácticamente. Decías zona industrial.
20: De vocación industrial.
19: Vocación industrial.
20: Y comercial.
19: ¿Y cómo le haces, presidente, con licencia, con el problema del agua? ¿Cómo le hiciste? ¿Qué dejas en el tema del problema del agua?
20: Bueno, primero hay que aclarar que el tema del agua lo maneja el gobierno del estado a través de un organismo que se llama Agua y Drenaje de Monterrey.
19: Ajá.
20: Entonces, son los que brindan el servicio de agua y drenaje ahí en la zona metropolitana de Monterrey. Realmente tenemos un problema, es uno de los grandes, 5 grandes enemigos que yo digo que tiene Nuevo León. Uno es el tema del agua. No hay una solución a largo plazo y eso pues tiene en zozobra a la población, porque si tuviéramos una prolongada sequía como hace 2 años, estaríamos peleando por una cubeta de agua.
19: Si tú llegaras a gobernar, ¿qué harías respecto a ese
20: punto?
19: Que es clave no solamente para Escobedo, Nuevo León.
20: Bueno, ya hay soluciones, no es precisamente que sea una promesa de campaña, sino que ya hay soluciones planteadas anteriormente: traer agua del río Pánuco, desalinizar agua del Golfo de México. y construir más infraestructura, más presas ahí en la zona metropolitana de Monterrey, bueno, cercano, ¿verdad? Con los afluentes.
19: ¿Cómo te sientes para enfrentar las aspiraciones legítimas de otros personajes de Morena para buscar finalmente lo que importa, la candidatura al gobierno? Hay varios muy conocidos.
20: Sí.
19: Varias también.
20: Me siento primero con mucha confianza. Soy un hombre de una larga trayectoria en el servicio público. Empecé desde muy abajo. Empecé desde office boy en un cabildo, en el cabildo de Monterrey, y luego fui escalando en muchos puestos ejecutivos. Fui director de concursos de obra pública del estado de Nuevo León, participé en proyectos que son ícono allá en Nuevo León, el Paseo Santa Lucía, la Torre Administrativa de Gobierno, la Avenida Lincoln a García, el Interpuerto Monterrey, que es un área de industrial. Y bueno, me siento también con la confianza de mi larga trayectoria, de cerca de 40 años, en las que solamente ha habido resultados y un trabajo honesto, un trabajo confiable, un trabajo que la gente puede visitar todas las redes sociales o visitar.
19: Pero vas a enfrentar adversarios de talla, ¿no? Estoy pensando, sí, por ejemplo, en Cantú. Felipe de Jesús Cantú es un nombre más o menos que tiene posicionado nacionalmente. También está quien trabajó muy cerca del presidente de la República, Tatiana Cloutier, ¿no?
20: Así es. Bueno, por eso lo comento. Yo, mi formación profesional, soy el único que tiene la formación profesional para trabajar en la administración pública. Soy licenciado en ciencias políticas. He gobernado con éxito este municipio. Por ejemplo, logramos que hubiera una inversión de 5,000 millones de dólares y creación de 20,000 empleos con un modelo de gestión gubernamental que le llamé yo 4T norteña. La 4T norteña lo que hace es trabajar con las dos manos. Con la mano derecha, lo que hacemos es acompañar a los empresarios en el desarrollo de los negocios, que se instalen industria y comercio en el municipio.
19: Darles facilidad, pues.
20: Darles facilidades. Y con la mano izquierda, apoyamos a las personas que menos tienen, invertimos en seguridad e invertimos en infraestructura. ¿Qué ha pasado con todo esto? Pues tenemos que pasamos del presupuesto municipal en el 2021 de 1.350 millones de pesos, este año vamos a ejercer 4.000, y se han establecido empresas ícono en el municipio. Tenemos el Costco más grande de América Latina, por ejemplo, es una tienda que está plantada en 7 hectáreas, tenemos el centro de distribución más grande de Mercado Libre, es un centro de distribución de 100,000 metros cuadrados, todo esto construido ahí en mi administración. Y ahorita se inició la construcción de un centro comercial, el Canadá City Center, de 270,000 metros cuadrados.
19: No, pues son éxitos de trabajo.
20: Éxitos de trabajo.
19: ¿Y cuáles son los puntos que dejas pendientes si es que ya no regresas?
20: Bueno, aquí la importancia
19: es... ¿La seguridad?
20: La seguridad es uno de los rubros en los que hemos tenido más éxito. Yo en el municipio invertimos 3,000 millones de pesos en seguridad en los últimos 4 años. Tenemos una policía certificada internacionalmente. Hay una organización que certifica instituciones de seguridad que se llama CALEA. Tenemos certificada la policía, el C4 y la Academia de Policía. Y esta certificación es una certificación que tiene protocolos y estándares internacionales. Tenemos un centro virtual de tiro para la capacitación de los policías.
19: Los policías, sí.
20: El policía está en el eje de la política de seguridad, bien pagado, bien capacitado. Tengo un centro real de tiro también. Soy el único municipio en el país que tiene en su academia un centro real de tiro de 6 líneas. Entonces, hemos invertido mucho en seguridad y los resultados están a la vista. Disminución del 90% de los delitos de alto impacto y de un 50% de los de alta incidencia y bajo impacto.
19: Andrés Mijes Llovera, ¿no tiene cola que le pisen?
20: No, ninguna. Además...
19: No, vaya haciendo que sale por ahí.
20: No, mira tú, yo le puedo decir a la gente que nos ve y que nos escucha, pueden googlear el nombre de Andrés Mijes Llovera. Tengo ahorita 5 años siendo alcalde, no he tenido un solo rasguño en algún
19: periódico. Porque te reelegiste, ¿no?
20: Me reelegí, bueno, ese es otro de los resultados contundentes. La primera elección la gané con 5,000 votos de diferencia. Fui el primer alcalde que ganó de Morena en el área metropolitana, y la segunda elección la gané con 49,000 votos de diferencia. Uh-huh. Todo esto que hacemos, Pepe, a todo el público que nos escucha, estamos alineados al Plan México de la presidenta Claudia Sheinbaum. Este modelo que tiene la presidenta, que busca el crecimiento con justicia, que busca que la prosperidad llegue a la mesa de las familias,
19: sí,
20: mexicanas.
19: Pero lo que no busca la presidenta es que vayan a saltar morenistas de dudosa de moral distraída.
20: Bueno, sin duda alguna que va a haber un filtro en el partido. Yo estoy confiado en todas las reglas que se han expresado por parte del partido para poder competir, y sin duda alguna, pues ya lo señaló la presidenta, que se tiene que revisar quien tenga antecedentes, claro, o tenga alguna situación polémica durante su actuación en el servicio público.
19: Andrés Mijes, muchas gracias por acompañarnos. Suerte, éxito en este proceso en el cual vas a comenzar a buscar la preferencia que te lleve a la candidatura de Morena, que te lleve a la gubernatura de Nuevo León.
20: Gracias, Pepe. Por cierto, el cumpleaños de la presidenta.
19: Un saludo, sí.
20: Un saludo para la presidenta y un abrazo a nuestra presidenta Claudia Sheinbaum Pardo.
19: Muchas gracias.
20: Gracias,
19: Pepe. Andrés Mijes Llovera, alcalde con licencia de General Escobedo, aspirante a la coordinación de defensa de la transformación en el estado de Nuevo León. Hagamos una pausa. Volvemos con más información. Vamos al modo futbolero. El partido sigue 0-0 a favor de México.
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31: La Secretaría de Relaciones Exteriores informó que ante los dos sismos de magnitud 7.1 y 7.5 registrados en Venezuela, hasta el momento no se reportan connacionales afectados. Además, pidió que en caso de requerir ayuda, puedan comunicarse al 5841-2252-4675. El Partido Verde Ecologista destacó que la construcción de la Fiscalía Especializada en Delitos de Violencia de Género en Mexicali, Baja California, forma parte de la Reforma Constitucional de 2024 que garantiza instancias de justicia especializadas para las mujeres en todo el país. El gobernador de Zacatecas, David Monreal, y la directora de la Lotería Nacional, Olivia Salomón, presidieron en la capital zacatecana el sorteo mayor número 4017 con motivo del 112 aniversario de la toma del Estado. Informó Itzel Vanegas. 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
19: Bueno, aquí en estudio en este momento vamos a contactar con Alfredo. Estamos recibiendo a Alfredo González. Él es del Departamento de Deportes, aquí de Grupo Fórmula. ¿Por qué? Porque dentro del estadio donde están nuestros colegas no pueden salir las llamadas. Además, hay ciertas restricciones. Pero él está muy atento al desarrollo del partido, desde luego a través de las pantallas, y tiene, por supuesto, sus comentarios. ¿Cómo te va? Bienvenido.
32: Pepe, ¿cómo estás? Qué gusto saludarte. Bien. La verdad es que estamos viendo el partido de México, un partido en donde México no ha estado bien, hay que decirlo, 5 cambios para este partido.
19: En la alineación original, ¿no?
32: En la alineación original, sabíamos que iba a regresar César Montes, que fue expulsado en el primer partido, pero no teníamos conocimiento que iban a hacer 4 cambios más. Guillermo Martínez, delantero de los Pumas, debuta en este torneo, y sabíamos que en algún momento podía haber algún cambio en la portería, no lo hubo, Tala Rangel sigue siendo el portero titular, Guillermo Ochoa no, pero no hay circulación en medio campo de la selección mexicana. De hecho, Chequia ha tenido la oportunidad más clara
19: de gol
32: del partido, exactamente.
19: Ahora, ¿qué le falta a la selección mexicana? ¿Le falta un estratega en la media cancha?
32: Sí, exactamente. Uno de los cambios que hubo en este partido fue Edson Álvarez. Edson, que es muy alto, es corpulento, se necesita para este tipo de partidos, pero eso le resta también a la selección un poco de circulación de pelota. Todos los delanteros, digamos, están recibiendo muy atrás, por lo mismo que Edson Álvarez no tiene esta capacidad de recibir la pelota e ir un poco más al frente. Solo está destruyendo el juego de Chequia.
19: Tal cual. Vamos, permíteme.
32: Claro.
19: Vamos al Zócalo de la ciudad, al FIFA Fan Fest con Andrea. Andrea Meraz, ¿sigues sana y salva? ¿Sigues entera?
0: Sana y salva, entera, pero ya con esta ligera llovizna que está llegando aquí al primer cuadro de la Ciudad de México. Creímos que Tlaloc nos las iba a perdonar, pero no. De aquí ya la gente, pues con lo que puede, se va resguardando de esta lluvia, ya no tan ligera, Pepe. Y bueno, pues comentarte que estos ánimos todavía, a pesar de este imperioso clima, pues no se apagan. Algunos sí comienzan a retirarse de la plancha del Zócalo de la Ciudad de México, en el que se registra una afición de 80,000 personas en este punto. También hay que decirlo que varias de ellas, pues te decía, se comienzan a retirar por esta llovizna que ha llegado, y también pues muchos los que han podido resguardarse como pueden, Pepe. Lo que sí es que el ánimo pues no cae, hay muchos silencios, y esto porque pues la selección mexicana, Chequia, nos han metido varios sustos.
19: Sí, sin duda, estamos mirando el partido también de reojo, porque estamos chambeando como deben ser, el compromiso es con la audiencia a través de YouTube y las estaciones de radio, pero sí estamos muy atentos a este partido. Gracias, cuídate mucho, que no te vayan a mandar a volar.
0: Hasta luego, Pepe, un abrazo.
19: Igualmente, un abrazo muy grande, con mucho cariño, con mucho afecto. Pues no estamos viendo la figura mexicana, sí, que pueda resolver los grandes problemas. La defensa sí me parece que es buena.
32: Sí, porque de hecho lleva...
19: Yo soy completamente villamelón, pues. Sí. Pero me gusta ver el fútbol. Y yo veo una defensa sólida.
32: Sí.
19: Pero veo muy frágil la media cancha. No veo el ingenio y la creatividad. Y lo más grave, yo no veo los delanteros que puedan llegar con peligro.
32: Exactamente. La defensa creo que ha sido fundamental. Va 0 goles. No hay goles en contra en este Mundial para México, ha sido de lo más sólido, sin duda alguna. Tampoco ha tenido tanta exigencia, ¿no? Porque Sudáfrica y Corea tampoco le apedrearon el rancho, como se dice coloquialmente. Y Chequia ha tenido algunos embates, y que al final sí ha tenido la selección mexicana algunos problemas.
19: ¿De qué tamaño es Chequia desde el punto de vista futbolístico, calidad futbolística?
32: Digamos una categoría BC en Europa. No es top, no es una selección que normalmente compita por ser
19: Francia,
32: de las mejores del
19: España.
32: Mundo. Exactamente. Antiguamente, cuando era Checoslovaquia, sí llegó a una final, de hecho con México en algún momento se enfrentó, pero hoy en día República Checa o Chequia no es una potencia, categoría B o C sin ningún problema.
19: ¿Cuál hubiera sido la mejor alineación dentro de las posibilidades para que México se sintiera más seguro en la cancha y no anduviera solamente trotando sin efectividad?
32: Me parece que en medio campo Eric Lira había sido de lo mejor de la selección mexicana en los dos anteriores partidos. Tenía circulación, tenía un poco más de llegada y destrucción de juego. Él es uno de los futbolistas que de pronto se está extrañando en este partido. Y atención también con un dato que ha sido fundamental en los últimos días, que si México gana este partido, sería la primera vez que México gana 3 partidos en un grupo, en un mundial. Nunca lo ha hecho. Nunca, de hecho, en un mundial ha ganado más de 2 partidos. ahora llegaría a 3 partidos. Por eso es que también es fundamental este partido, por entrar a la historia también de una tercera Copa del Mundo y que pueda llegar un poco más lejos de los cuartos de final a los que llegó en 70 y 86.
19: Nuestro pronóstico es que va a pasar, termine como termine este partido, pasa de todas maneras en primer lugar.
32: Sí,
19: y se puede cruzar ahí con Cabo Verde.
32: Exacto.
19: Con Escocia o
32: con Uruguay. Con Uruguay en algún momento también.
19: O Ecuador también, ¿no?
32: Exactamente. En este momento el resultado sería Escocia. En este momento, pero faltan muchos resultados. Si no, tendría que ser Cabo Verde o tendría que ser Uruguay. Y atención, porque Cabo Verde tampoco es un flan, aunque es debutante en el torneo. Y Uruguay, evidentemente, pues sabemos la potencia que es.
19: Ahora, suponiendo, sin conceder, que la selección gana la siguiente etapa, pasaría ya a cuartos.
32: 16avos de final.
19: Pasaría primero a octavos.
32: Sí. Primero 16avos de final, porque recordemos que este mundial es de 48 selecciones.
19: Sí.
32: Antes eran 32, entonces pasaban directo a octavos y luego cuartos. Entonces ahorita, digamos, se agrega una fase más, que es 16avos de final, que México ya lo aseguró en el Estadio Ciudad de México, y después avanzaría a octavos. Digamos que antes decíamos, vamos por el quinto partido, ahorita tendría que ser el sexto.
19: Sexto partido.
32: Básicamente, sí.
19: Ya serían semifinales, ¿no?
32: Cuartos de final, el sexto partido. Entonces, antes, cuando querías ser campeón, tenías que ganar 7 partidos. Ahora tienen que ser 8 porque se agregan 16avos de final.
19: Entonces, cuartos de final sería un sueño para México.
32: Sería un sueño para México, y yo creo que por las llaves, si México sigue avanzando, yo no dudaría que podría estar en una hipotética semifinal. Mucha gente no lo cree, pero por como están las llaves, me parece que podría ser una opción, ¿no?
19: Alfredo, muchísimas gracias.
32: Gracias, con gusto.
19: Gracias por acompañarnos unos minutos aquí en este espacio de Grupo Fórmula. Estamos con Sara Pablo. ¿En dónde está Sara Pablo, si me dices, por favor? Está en Paseo de la Reforma. Estamos contigo, Sara.
1: Pepe, ¿cómo estás? Buenas noches. Te saludo de nueva cuenta aquí desde Paseo de la Reforma, justo frente a la Plaza Comercial 222, donde se colocó una pantalla cerca de la glorieta de la Huehuete. Y Pepe, decirte que está cayendo ya un aguacero aquí en esta zona de la Ciudad de México. Sin embargo, bueno, pues la gente ha decidido aguantar. Está aquí al pie del cañón viendo el partido de la selección mexicana. Incluso algunas personas han querido sacar sus sombrillas, sus paraguas. Sin embargo, pues no permite la visibilidad, y entonces la gente de atrás se molesta. Ya dijeron que sin paraguas, ese fue el acuerdo, y también algunas personas han empezado a retirar. Sin embargo, pues también son, digamos, sancionadas por los asistentes. Decirte que, bueno, pues hasta ahora no decae el ánimo, a pesar de que el partido está en un empate. La gente sigue emocionada con las trompetas, con la espuma, con las matracas, en espera pues de que caiga el gol de la ciudad de la selección mexicana. Siguen aquí, está prácticamente lleno, a pesar, te decía Pepe, pues de este aguacero. Ya la mayoría de la gente pues intenta resguardarse con sus chamarras. Sin embargo, pues está complicado, porque sí está bastante bastante fuerte, Pepe.
19: Bueno, gracias Sara Pablo por la información. ¿Qué pasó al final? ¿Perdimos la señal con ella? Se nos cortó la señal. Bueno, en fin, está también Jenny Valencia. Ella está en la explanada del Palacio de las Bellas Artes sobre Avenida Juárez, a varias cuadras del Fan Fest del Zócalo. Jenny, adelante, ¿cómo van las cosas por ahí?
2: Hola, ¿qué tal? Sabe que comento que también aquí llueve intensamente. Sin embargo, la mayoría de ellos dejó sus mantas, al igual que pues con algún tipo de impermeable, para no perderse ni un minuto de este partido que se está dibujando a través de esa pantalla gigante que está colocado sobre Bellas Artes. Cabe destacar que prácticamente todo lo que es Avenida Juárez está invadido de aficionados. Sin embargo, porque arreció el agua, sin embargo, solamente se están, pues digamos, replegando hacia las extensiones de Avenida Juárez. Cabe indicar que pese a ello, sin un entusiasmo, las trompetas, La bandera sigue ondeándose a pesar de la lluvia, al igual también continúa, pues como tú puedes escuchar, las porras y el anhelo de que por fin meta la selección mexicana un gol tan esperado, porque afortunadamente pues todos ellos llegaron de manera pues favorable a este punto. Sin embargo, quiero comentarte, Pepe, que aquí prácticamente se filtró la bebida alcohólica, al igual muchos de ellos llegaron con sus bebidas toda vez que no hubo un tan importante o vigilado como ocurrió en el Ángel de la Independencia y en el Zócalo Capitalino. Es el reporte, Pepe, y seguimos atentos.
19: Gracias, gracias, Jenny, que estés muy bien. Buena tarde, buena noche ya.
2: Muy buenas noches, Pepe, buena noche.
19: Gracias, muy buenas noches. Uzi Toledo, tú estás en Guadalajara. ¿Qué pasa en torno a la Minerva? Ya están listos para la fiesta también, me imagino. Uzi, adelante.
3: Claro que sí, Pepe, muy buenas noches, pues más que listos. Entre el Fan Fest en el centro de Guadalajara, combinado con la presencia de las personas en la Minerva, casi 77,000 asistentes son los que ya están en las calles de Guadalajara. Repetimos, esto en el Fan Fest, 50,000 asistentes se contabilizan hasta el momento. En la parte de adentro de este lugar caben 18,000 personas, pero el centro y el primer cuadro de Guadalajara, 50,000. Nosotros estamos aquí en las inmediaciones de la Glorieta La Minerva y ya se reúnen 27,000, así que todos están ahorita más tranquilos, atentos al partido. Un importante operativo de seguridad que se está viviendo aquí en la zona metropolitana, lluviosito, la verdad, pero ni eso ha impedido que los mexicanos, los tapatíos y todos los visitantes que hay de distintas partes del mundo salieran a las calles para poder festejar. Así que, pues, parte de lo que se vive durante este partido de México.
19: Muchas gracias, gracias, Jenny.
3: Gracias, que tengan excelente.
19: Gracias, buenas noches. Y bueno, también le digo que el Monterrey se disputa esta noche el juego entre Sudáfrica y Corea. Los otros dos equipos, parte del grupo A, de donde está México, jugando ahora con Chequia. Ahí se está disputando quién pasa en segundo o tercer lugar, dime.
5: Al medio tiempo, 0-0, igual que México y Chequia.
19: Porque empezaron al mismo tiempo.
5: Al mismo tiempo, ambos partidos se han ido al medio tiempo, sin goles en ninguno de estos dos encuentros.
19: Correcto. Estamos recibiendo de Venezuela un reporte a través del consulado, donde nos dicen que todavía no hay a estas horas un reporte de mexicanos afectados por los terremotos que ocurrieron en Venezuela. Esta tarde, la Secretaría de Relaciones Exteriores dice que hasta el momento no cuenta con reportes de estos mexicanos por los terremotos. Hasta el momento no se tiene reporte de connacionales que hayan resultado afectados. Nuestra embajada en Caracas permanece atenta al desarrollo de la situación. Es lo que escribe la Cancillería en redes sociales. También expresa solidaridad con el pueblo de Venezuela y lamenta los daños y pérdidas causadas por el sismo.
5: En este momento, la presidenta encargada de Venezuela, Delcy Rodríguez, habla de urgencia, así lo dio a conocer a través de sus redes sociales, a través de la televisión venezolana, en una transmisión que ha sido muy accidentada, que ha tenido múltiples cortes, dado que se reporta un apagón prácticamente general en todo Venezuela. Básicamente, lo que podemos reportar de lo que ha logrado transmitir a través de la televisión Delcy Rodríguez es la petición de mantener la calma, resguardarse en zonas seguras y seguir los reportes oficiales, dado que la situación está en pleno desarrollo.
19: Gracias, gracias, Oscar. Vamos con Juan Antonio Jiménez. Juan Antonio Jiménez, estamos contigo. Adelante.
2: Gracias. Bueno, pues estamos al medio tiempo y a pesar de que ya cayó la lluvia, aquí en esta zona del Monumento a la Revolución, la gente, alguna de ellas, comienza a retirarse, pero la gran mayoría continuó aquí porque quiere ver el desarrollo de la segunda parte del tiempo complementario de este partido. Y que bueno, pues la verdad es de que la gente, a pesar de un 0-0, bueno, pues todavía continúan con ese ánimo, con ese ambiente, pero sobre todo con las ganas de que México tenga ese triunfo para consolidarse en el liderazgo con tres victorias consecutivas, algo que no se había visto antes de que salga. Pues, es el reporte que te tengo con las imágenes de Miguel Ángel Luis y de Eduardo Reyes.
19: Gracias, Juan Antonio, desde el Monumento a la Revolución. Y con ello llegamos al final de esta emisión informativa en modo futbolero, mayormente, mayoritariamente. invitándolo para que nos acompañe mañana con todas las noticias y todas las voces a las 6 de la tarde en estas frecuencias de radio y también por YouTube y desde luego también por Telefórmula. Óscar Holguín, buenas noches.
5: Muy buenas noches, Pepe.
19: Gracias, entonces, hasta mañana, ya quedamos.

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2: Con el objetivo de mantener un mayor orden en los panteones municipales de Coatzacoalcos, continúa el llamado a la población para regularizar la situación de sus tumbas, informó la regidora con la Comisión de Panteones, Claudia Caloca. La edil explicó que tras las acciones de limpieza realizadas en los camposantos, se detectó una gran cantidad de sepulturas en abandono, algunas incluso cubiertas por la maleza o sin mantenimiento debido a que los familiares ya no radican en la ciudad o dejaron de acudir.
3: La verdad es que está viendo bastante participación de la ciudadanía, ya están presentándose los diferentes panteones para actualizar sus tumbas, más que nada, ¿no?
2: Para Grupo Fórmula, Elizabeth Aviña.
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7: La lengua de una ballena azul pesa tanto como un elefante adulto completo, siendo el órgano más grande conocido hoy.
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8: Es apropiadas al contexto. Si quieres bailar, baila contigo. Y si quieres estar tranquilo, descansa contigo. Se caracteriza por su piel suave, sus ojos expresivos y por su capacidad de retroalimentación táctil, ya que fue desarrollado para diferenciar si un toque corporal es un abrazo, una cosquilla o un golpe. Pesa 12 kilos y tiene una voz única para cada ejemplar. Informó Aide Rivera. 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
9: Estambul, Turquía. Ubicada entre dos continentes, su cocina es un puente entre Oriente y Occidente. Los kebabs especializados, los meze variados y los dulces baklavas de pistacho son solo el comienzo. Sus bazares de especias ofrecen aromas que transportan a la época del Imperio Otomano. Es una gastronomía rica en matices, donde el té y el café acompañan cada charla social.
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11: ¿Qué tal, amigos? Muy buenas noches, es Fórmula Financiera, soy Mari Carmen Cortés y estamos transmitiendo en vivo desde la Ciudad de México. Y bueno, hoy hay noticias importantes en el ámbito financiero y económico. La principal es la inflación. Al cierre de la primera quincena bajó a 3.55%, menor a lo que anticipaban la mayoría de los analistas del sector privado. Yo creo que el consenso de analistas del sector privado. Con esto prácticamente damos por hecho que de por sí ya lo había anticipado Victoria Rodríguez Ceja, la gobernadora del Banco de México. Mañana se anuncia la decisión de política monetaria del Banxico y es un hecho, las tasas se van a mantener sin cambio. Y con eso te saludo, Marco Mares. Yo creo que coincidirás en las dos cosas. Buena noticia la inflación y es un hecho que las tasas se mantienen sin cambio. La interrogante es qué va a pasar con el Banco de México y con las tasas en el dado y remoto caso de que la Fed, el Banco de la Reserva Federal de Estados Unidos, suba las tasas, que ese es uno de los factores por los cuales nuestro pesito ya no está fortachón, sino debiluchón, y cerró en 17.62 en el mercado interbancario. Marco Mares, muy buenas noches.
12: ¿Qué tal? ¿Cómo estás, Mari Carmen Cortés? Muy buenas noches. Sí, efectivamente, creo que son buenas noticias. Por una parte, esta disminución de la inflación que hoy la presidenta Claudia Sheinbaum destacó obviamente con un interés específico, porque al gobierno mexicano, a todo el país le interesa que tengamos una menor inflación, y ahora pues este dato nos lleva precisamente en ese sentido. Y por el otro lado, pues también es consecuente que la posibilidad que ya estaba prácticamente escrita de que no va a haber movimientos en la tasa de interés se confirma, y el Banco de México es poco probable que haga algún movimiento al respecto. Por otra parte, hoy el gobierno mexicano presentó un proyecto para generar energía a partir de fuentes renovables. El gobierno está previendo incorporar más de 32,000 megawatts de nueva capacidad eléctrica hacia el año 2030, a finales de este sexenio, de los cuales alrededor de 22,000 megawatts van a provenir de fuentes de energías renovables como la energía solar, la eólica, la geotérmica e hidroeléctrica. El gobierno mexicano está buscando llevar adelante este plan energético. Por una parte, ya hemos visto que está modernizando, que está buscando ampliar la red de gasoductos, y por la otra está con esta parte que tiene que ver con las energías renovables. Sin duda, las dos van en el sentido correcto, uno de proveer con mayor capacidad de oferta local al gas, que tenemos mucha dependencia de las importaciones de Estados Unidos, y por la otra, la de aumentar la energía a partir de los sistemas renovables, a partir de las energías verdes.
11: Sí, de la energía limpia. Yo creo que esto es más importante. Todas las nuevas inversiones en energía, súper mega bienvenidas, porque sobre todo si son energías limpias, y esto va contra marcha de lo que ha

0: diputada local en Coahuila, con este diputado del sombrerote que estaba facilitando la inversión en minas para tener precisamente energía de carbón. Me parece un acierto que ahora se está haciendo un giro y se esté invirtiendo y fomentando más inversiones limpias, energía renovable, porque hacia ahí debíamos habernos encaminado, porque yo sí siento que hubo un retroceso importante en el sexenio pasado. Ojalá esto se traduzca en proyectos concretos, ojalá se despierte el interés de cada vez más empresas. Y aquí, Marco, tenemos un severo problema, que es la competencia cada vez mayor de Venezuela. A raíz de que Venezuela está bajo el control de Donald Trump, que esa es la realidad, hay cada vez un mayor número de empresas de Estados Unidos que están dispuestas a invertir allá, en Venezuela, y no tanto en México. Habrá que ver cómo se vienen estos proyectos. Yo espero que se cristalicen, que se traduzcan en inversiones y en empleo.
1: Pues ojalá que sí, la realidad es que México sí necesita inversiones privadas internacionales y nacionales. El sector energético es uno de los sectores en los que el gobierno mexicano se está enfocando. De hecho, este plan de inversiones que anunció recientemente el gobierno mexicano, prácticamente la mitad está dirigido hacia el sector energético y en consecuencia, pues ha tenido que ir modificando las leyes, los esquemas de contratos mixtos para provocar un mayor interés, un mayor apetito por parte de los inversionistas nacionales e internacionales, y sería una buena noticia que Petrobras, que Brasil pudiera estar interesado en invertir en México, pero bueno, falta mucho, apenas es el anuncio, van a iniciar exploraciones de en qué campos, en qué proyectos podrían colaborar, así es de que vamos a esperar.
0: Si no hay un gran optimismo que se haya generado, vamos a platicar con Ramsés Pech en este programa precisamente sobre ese aspecto de energía, sobre este acuerdo. Y bueno, una noticia también interesante, Marco, que se confirmó ayer, es que el empresario mexicano Jack Lanzmanes, que es el presidente del grupo Cosmos, que es una empresa de servicios de alimentación muy grande, proveedor muy importante de la 4T, principalmente en el sexenio pasado, polémico, ha generado cierta polémica, se confirmó y qué bueno que participa como inversionista en Pershing Square USA, que es el nuevo fondo de Bill Hammer, de Bill Ackman, por una inversión de 5 mil millones de dólares. Lograron colocar este fondo y ahí participa como accionista Jack Lanzmanas, y ojalá también este fondo, este nuevo fondo de Pershing Square USA, traiga inversiones a México.
1: Pues sí, la verdad es que es una noticia que llama la atención. Hay que recordar que Bill Ackman es un multimillonario estadounidense, gestor de fondos de cobertura y uno de los inversores más influyentes de Wall Street. Así es de que la participación de inversionistas mexicanos, pues en este tipo de inversiones, en este tipo de fondos de inversión, sin duda, pues son importantes, son interesantes. Se está llevando hacia Nueva York este tipo de inversionistas mexicanos que pues participan en estos fondos que están canalizando recursos a emisoras bursátiles, pues de la más alta calidad.
0: Y bueno, por otro lado, una noticia local que nos tiene muy orgullosos y contentos y nos tiene a todos, porque todos participamos con contenido en Grupo Fórmula, es que de acuerdo con Comcast estamos en el primer lugar, Grupo Fórmula, en todo lo que es audiencias en el ranking que se dio a conocer hoy, en las audiencias, en las plataformas, en las multiplataformas, y nos da en verdad mucho gusto. Es la primera vez que estamos en primer lugar en este Comscore.
1: Pues sí, hay que destacarlo porque efectivamente el Grupo Fórmula ya lleva acumulado una gran cantidad de reconocimientos. Sin duda, Grupo Fórmula se ha convertido en una poderosa multiplataforma en virtud de una sólida estrategia que se está realizando por parte del propio Grupo Fórmula encabezado por Jaime Azcárraga. Y este es un nuevo reconocimiento del potencial de la difusión que tiene el Grupo Fórmula en todas las plataformas y pues todos somos parte de ello.
0: Y bueno, le decíamos también hoy que el dólar cerró en 17.62 en el mercado interbancario. Esta es una noticia que confirma nuevamente, por más que luego se enojan con nosotros, que el peso fortachón del que tanto presume la presidenta Sheinbaum en la mañanera no se deba a factores internos. Ha habido 2 días de buenas noticias económicas en México. Ayer el IGAE, que se subió en abril, que es una buena noticia, 1.2% a nivel

0: mensual y 2.2 a nivel anual, una buena noticia, sobre todo en la industria de la construcción. Hoy también se publica la encuesta de INEGI de las empresas constructoras. Hay un valor de construcción, se está reactivando el sector que genera muchos empleos, lo cual es muy buena noticia. Y hoy también se da a conocer la inflación a 3.55 en la primera quincena de junio, ya muy para abajo de la meta del 4%, todavía no llega al 3 y todavía la inflación subyacente no baja, se debe fundamentalmente al sector agropecuario, pero sea como sea, la inflación va a la baja y aún así el tipo de cambio está en 17.62 y no es por cuestiones internas, es porque el dólar se está fortaleciendo ante la posibilidad de que el Banco de la Reserva Federal suba las tasas, ante el menor y menor interés del carry trade por el peso mexicano, que se puede reactivar en cualquier momento. Son los enormes fondos de inversión. Esto no implica que se vaya a mantener en 17.60 mucho tiempo, pero lo demuestra nuevamente, Marco, no es por factores internos el superpeso o no, es por lo que está pasando con el dólar a nivel internacional.
1: Sin duda, y creo que eso en distintos momentos ha quedado más que evidente y pues va a contracorriente de pues el interés claro, lógico, que se ha tenido en los últimos gobiernos de hacer creer o hacer pensar que el tipo de cambio tiene una fortaleza hoy día en virtud de lo que hace el gobierno mexicano. Sí cuenta que hay estabilidad macroeconómica, sí cuenta que hay elementos internos, pero no es exactamente la explicación fundamental de este fortalecimiento del tipo de cambio del peso frente al dólar. Este fortalecimiento se explica más por el comportamiento de los mercados internacionales, por la profundidad que tiene el mercado cambiario mexicano, que pues es objeto de estas operaciones de arbitraje y carry trading, y en consecuencia, eso es lo que puede explicar hasta ahora el fortalecimiento del tipo de cambio.
0: Sí, bueno, y también le decimos, ya todo el mercado está de acuerdo y nosotros también, creo que Marco y yo aquí no hay ni discusión. Mañana el Banco de México se anuncia su decisión de política monetaria. De hecho, la Junta de Gobierno fue hoy y mañana se hace el anuncio oficial. Se mantendrán sin cambio las tasas de interés. La duda es, ¿por todo el año, como anticipa la encuesta de Citibanamex o no?
1: Pues sí, esa es la duda, Mari Carmen, aunque prácticamente también ya todos están considerando que puede mantenerse por todo el año ese nivel de tasa de interés.
0: Pero bueno, vamos a un corte, no se vaya, regresamos aquí a Fórmula.

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4: Estas son las Stevie Bites con Stevie de TV. Los juguetes ya no compiten contra Sid, contra el Oxxo o el abandono. Ahora compiten contra una tablet. Toy Story 5 enfrenta a Woody Boss y Jessie contra Lilipad, un dispositivo inteligente que promete entretenimiento infinito y cero imaginación. Dirige Andrew Staton, el genio detrás de Wall-E, y la cantante Belinda es la voz de Lilipad. Esto nos comparte.
5: Entras a la película y la primer media hora de la película dices, no sé si me cae bien Lilipad.

0: cuando dice Jessica.
1: Algunos amigos merecen ser siempre recordados, aunque ya no sigas jugando con ellos. La película Toy Story 5 ya está disponible en los cines de todo el país. Estas fueron las Steve Bites con Steve de TV.
2: Explorando la naturaleza. Bosque Nuboso de Monteverde, Costa Rica. Este santuario biológico es uno de los bosques más famosos de Centroamérica debido a su constante neblina y su increíble biodiversidad. Situado en la división continental, el Bosque Nuboso permite la existencia de miles de especies de orquídeas, insectos y aves icónicas como el quetzal. Es un laboratorio vivo para científicos que estudian el cambio climático, ya que su ecosistema depende directamente de la humedad de las nubes que lo atraviesan. 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
4: Estamos aquí a Fórmula Financiera. Nos da mucho gusto que tenemos a Óscar Ocampo. Él es el director de desarrollo económico del IMCO, Instituto Mexicano de Competitividad. Óscar, ¿cómo estás? Muy buenas noches.
5: ¿Qué tal, Mari Carmen? Marco, buenas noches.
4: Oye, pues ya se nos está acercando la fecha fatídica del 1 de julio. No sé si fatídica o próspera, en la que yo digo que Estados Unidos va a decidir qué va a hacer con el Tratado de Libre Comercio, porque México y Canadá ya pedimos que se renueve 16 años, y pues no sé qué opinan ustedes en el IPCO, pero todo indica que va a renovarse por 10 años con revisiones periódicas. Pero ustedes tienen datos muy interesantes de cómo México está reemplazando a China como ahora sí que como importador de Estados Unidos, como exportador también. Y hay un beneficio que tiene Estados Unidos del T-MEC que no lo está visualizando o no lo quiere visualizar.
5: Así es, bueno, estamos a una semana de la fecha del 1 de julio, que te diría que la vería como una fecha neutral, ¿no? Porque, ¿qué sí sabemos? Es muy poco probable que se extienda por 16 años, ¿no? Porque Estados Unidos ha dejado claro que no le interesa en este momento, ¿no? Y las demandas más controversiales, ¿no?, que hacen que esto sea mucho más complicado, desde los aranceles que impactan a las exportaciones mexicanas hasta las demandas dentro del T-MEC, de cambios dentro del T-MEC, como elevar el contenido, los requisitos de contenido regional de las reglas de origen del sector automotriz, bueno, hacen que sea poco probable eso, ¿no? Así es que lo que avisoramos en este momento es más que una extensión de 10 años, es que se mantenga el T-MEC como lo conocemos en este momento, es decir, la vigencia original del tratado de 16 años, ¿no? De julio de 2020 a julio de 2036, ¿no? Por eso el secretario de Verdad hablaba de que si no hay acuerdo, bueno, se queda vigente por 10 años con esta lógica de revisiones anuales, ¿no? Hasta que se pongan de acuerdo las tres partes, ¿no? Escenario que, bueno, te eleva la incertidumbre o te extiende la incertidumbre, pero que al mismo tiempo la incertidumbre tiene rendimientos decrecientes, ¿no? Eventualmente este es un riesgo que los mercados han ido internalizando poco a poco, ¿no? Al menos parcialmente. Pero efectivamente, en la disputa que hoy por hoy trae Estados Unidos con China, ¿no? Por el liderazgo económico, tecnológico, comercial, ¿no? Las restricciones que ha impuesto Estados Unidos a las importaciones chinas, ha tenido un impacto tremendo en sectores como computadoras y electrónicos, ¿no? Que en el 18 tenían 45% de participación de mercado y en el 25 ya traían menos de 10%. O en electrodomésticos, por ejemplo, de 40% a 21%, ¿no? Este tipo de caídas las vemos sistemáticamente. Y la pregunta que nos hicimos en el IMCO es, bueno, ¿qué tanto de esto lo ha ganado México, ¿no? Porque los últimos dos años México pasó de poco menos de 15% de participación de mercado en las importaciones totales de Estados Unidos a 17, ¿no? Que de más de 2 puntos porcentuales en el mercado más grande del mundo es muchísimo, ¿no? Y vemos ahí movimientos interesantes en, por ejemplo, en computadoras, ¿no? Que ya mencionaba la caída de China. Bueno, México crece 3 puntos porcentuales de 15.6 a 19.1 6.8. Este equipo de transporte, ¿no? Que México crece 6 puntos porcentuales, está en 36%. Maquinaria industrial, 14%, ¿no? Y todos estos sectores, en total del CIAN, ¿no? El sistema de clasificación industrial de América del Norte, que contempla 32 sectores, bueno, de estos 32 sectores, en 22 México ha incrementado su presencia los últimos años. Ahora, ¿estamos claro a la altura del potencial? La respuesta es no, y esa es una de las conclusiones centrales de nuestra investigación, ¿no? Que es que mientras no desarrollemos la infraestructura que desfogue cuellos de botella en energía, en logística, en telecomunicaciones, lo que sigan capturando inercialmente, bueno, no va a estar a la altura de lo que podemos capturar en este momento con el nivel de integración que traemos.
0: Óscar Ocampo, ¿cómo estás? Te saluda Marco Antonio Mares. Muy buenas noches, Óscar.
5: ¿Qué tal, Marco? Buenas noches.
0: Justo en este tema que abordas en la parte final de tu comentario, va mi pregunta, porque exactamente, no sé si ustedes ya pudieron ver en las cifras que han estado revisando, qué tanto este avance que sin duda está teniendo México en el comercio con Estados Unidos es una proporción importante respecto de lo que ha venido perdiendo China en el mercado de Estados Unidos, por una parte, y por la otra, ¿qué tanto las exportaciones mexicanas que están incrementándose son exportaciones que representan exportaciones con un alto componente de importaciones de componentes chinos? Porque ese también es el tema, y pues podría estarse reflejando o no en el nivel de empleo manufacturero en nuestro país.
5: Si vemos los datos de empleo manufacturero, ¿no? Mes con mes ha ido cayendo, ¿no? En la encuesta mensual del INEGI la tendencia es, bueno, clarísima, ¿no? Y un buen ejemplo de esto es el segmento de computadoras y electrónicos, ¿no? Que China cae 35 puntos porcentuales entre 2018 y 2025. México captura casi 5 puntos porcentuales de este total. Pero lo cierto es que eso que mencionas es muy importante. La mayor parte de lo que se ensambla aquí proviene de importaciones, ¿no? Y ahí el reto es, bueno, cómo te integras verticalmente, ¿no? En territorio nacional para agregar valor a estas exportaciones que lleva. El valor agregado mexicano, de acuerdo a las estimaciones del INEGI, lleva estancado los últimos 25 años, ¿no? Más o menos en 40%. Y en este momento la realidad es que, a pesar de las metas del pacto, del Plan México, perdón, no vemos a

0: Y otro es el subregistro que puede haber de algunas de las importaciones provenientes de China, ¿no? De acuerdo a diversas denuncias de comerciantes.
1: Sí, Oscar, y lo que decías al principio, parece que hoy la atención la tenemos muy centrada en el número de años por los cuales se podría extender el acuerdo comercial. Sin embargo, creo que la pregunta más relevante ya no es tanto el número de años que se va a extender o no, porque pues ya prácticamente todos tienen por descontado que serán 10 años más. Lo importante es realmente qué tanto México puede avanzar en lo que le interesa como iniciativa gubernamental y qué tanto el gobierno de Estados Unidos puede avanzar en sus propios intereses en demérito de los de México.
0: Ahí la cuestión es que al final del día, el éxito de México y el éxito de Estados Unidos son dos caras de la misma moneda, ¿no? Si uno ve las metas en materia de política industrial, ¿no? De reindustrialización que tiene la administración Trump, ¿no? Requieren de México y Canadá, ¿no? Pensemos en esta idea de reindustrializar Detroit, ¿no? Bueno, si Estados Unidos quiere ser un proveedor, un desarrollador de vehículos y de electromovilidad, que ya lo es, ¿no? Ya lo es muy grande, ¿no? Esta idea de que las fábricas fueron a México no es del todo cierta, ¿no? Las fábricas más importantes fueron al sur de Estados Unidos. O sea, esa es otra conversación. Pero si Estados Unidos quiere de verdad crecer de forma importante su producción automotriz, requiere mucho acero y requiere mucho aluminio, que ese país no tiene la capacidad instalada para producir en este momento ni la tendrá en el futuro cercano. Bueno, tu opción más lógica es México y Canadá. Pero si estás grabando con 50% el acero mexicano y canadiense, al final el que va a pagar el plato roto es el importador estadounidense, ¿no? La manufactura estadounidense. Otro tema, el empleo. Estados Unidos tiene un problema muy grande de empleo manufacturero, pero el tema es encontrar trabajadores, ¿no? Que hoy por hoy en Estados Unidos ha sido muy complicado, ¿no? Y nuevamente México tiene todavía una población complementaria a la demografía de Estados Unidos, ¿no? Así es que un poco el mensaje aquí es, no somos complementarios en nuestros objetivos y por no mencionar el reto de competir con China, ¿no? Los tres socios de América del Norte tienen todo para competir con éxito con China, pero Estados Unidos por sí mismo, la realidad es que no lo tiene.
2: No, y además estamos imponiendo nosotros aranceles a China y China no está nada contento con México hoy día.
0: México siempre ha tenido una política un tanto esquizofrénica con China, ¿no? Por
2: Bipolar.
0: épocas ha habido acercamientos, por época ha habido intentos de proyectos de inversión que no cuajaron, no recuerdo el Tren México Querétaro, o todavía más antes de eso, el Dragon Mart en Cancún, ¿no? Así es que nunca hemos tenido una política con China demasiado coherente, ¿no? Y hoy por hoy, bueno, entendiblemente existe una molestia de la parte de China por los aranceles, que por una parte se dice que es para reducir el déficit, pero por otra parte ha sido bastante abierta esta lógica de la sustitución de importaciones, pero por otra parte está la presión de Estados Unidos, así es que bueno, ahí México quedó entre la espada y la pared con una política arancelaria que probablemente se les pasó la mano, ¿no? Probablemente 1.463 presiones arancelarias a todos los socios con los que no tenemos tratado de libre comercio, que no solo China, fue una política excesivamente restrictiva, ¿no? Que habrá que ver al final del año cómo se comportaron las importaciones, ¿no? ¿Qué tanto esto te reconfiguró o no el comercio especialmente con China, ¿no? En materia de importaciones.
1: Sin duda, Óscar Ocampo, se nos acabó el tiempo. Muchísimas gracias por la
2: Gracias,
1: entrevista,
2: Oscar.
1: Óscar.
0: Encantado, bonita noche.
1: Gracias, buenas
2: Gracias.
1: noches. Vamos a un corte, regresamos con más aquí a Fórmula Financiera.
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1: El colibrí es el ave más pequeña del mundo. Mide solo 5 centímetros y pesa a lo mucho unos 20 gramos. Su peculiar forma de volar y su lengua en forma de tubo lo hace un animal único. Puede mover sus alas 60 veces por segundo en un patrón circular, además de volar de un lado a otro, hacia atrás e incluso quedarse suspendido en un punto, y puede alcanzar una velocidad de 90 kilómetros por hora a pesar de su diminuto cuerpo. Se alimenta de néctar de las flores y es capaz de visitar miles de flores diariamente para encontrar alimento.
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5: Estamos aquí a Fórmula Financiera, nos da mucho gusto que tenemos en la línea a Ramsés Pech, él es experto en temas energéticos. ¿Cómo estás, Ramsés? Muy buenas noches.
6: Bien, buenas noches, ¿cómo estás? Un gran abrazo.
5: Igualmente. Oye, pues preguntarte, tú que eres un experto, ¿cómo ves este memorando de entendimiento, que es un acuerdo básicamente de cooperación técnica? No sabemos muchos pormenores.

0: Petrobras y Pemex en exploración, sobre todo de aguas profundas, aprovechando la experiencia de Petrobras, que yo decía el otro día, Ramsés, antes, hace 20 años, éramos empresas más o menos del mismo tamaño, de la misma eficiencia, y hoy Petrobras es más eficiente, más rentable, cotiza en bolsa, tiene experiencia en aguas profundas, tiene experiencia en todo lo que es presal, y nosotros ahí estamos ahí pidiendo la ayuda tecnológica porque estamos endeudados, tenemos pasivos laborales, no salimos adelante, tenemos menos producción. Es como medio patético, ¿no? Lo que está pasando entre una y otra empresa. ¿O cómo lo ves tú?
1: Tienes mucha razón y creo que aquí en este acuerdo de entendimiento no es un contrato o algo vinculante, como bien lo dicen en el comunicado. Simplemente es poder sentarse a la mesa y empezar a evaluar qué tipo de proyectos pudieran entrar tanto Pemex como Petrobras. Petrobras va a tener que invertir en México, Petrobras no necesita de Pemex en Brasil, pero la realidad es una. Petrobras, como tú bien lo dices, cotiza en la bolsa de valores, es una empresa pública o privada. Y por lo tanto, cualquier proyecto que pudiera salir de este acuerdo de que está de inicio de entendimiento, dependerá mucho sobre todo de que cada proyecto tenga un retorno de la inversión. Es decir, cada dólar que vaya a poner Petrobras tendrá que estar diciendo en qué tiempo la va a retornar, qué tanto va a tener de lo que estén en proyecto junto con Pemex. Y esto es importante porque cotiza en la Bolsa de Valores y en Brasil. Y ligado a esto, pues tiene que cumplir un compliance y sobre todo los proyectos y contratos que haga tengan que ser con compañías que no tengan problemas de corrupción.
2: Claro, Ramsés, ¿cómo estás? Te saluda Marco Antonio Mares. Muy buenas noches, Ramsés.
1: Gracias, Marco. ¿Cómo estás? Te mando un saludo. Buenas noches.
2: Igualmente, Ramsés, aquí la gran pregunta es si una vez que se pongan de acuerdo, encuentren los terrenos o las aguas en las que pudieran colaborar, cooperar México y Brasil, es ver si los esquemas mixtos de inversión que está poniendo sobre la mesa el gobierno mexicano para aceptar la participación de inversionistas privados nacionales e internacionales, con la acotación de que la mayoría es del gobierno mexicano y la propiedad de los activos siempre serán de México. A ver si esto tú crees que pudiera alcanzar para que Petrobras, como es una empresa pública, pudiera estar interesado en un esquema como este, o tendrían que modificarse las leyes para dar un espacio mayor.
1: Yo creo que se tendría que hacer una readecuación de un tipo de contrato en donde Petrobras pueda entrar como es una pública privada y dependerá mucho del modelo contractual que pudiera surgir en este momento. Por ejemplo, vamos a tomar un ejemplo de aguas profundas que en México está pretendiendo entrar. Pues es un proyecto de largo plazo que pudiera durar entre 5 y 8 años tener el primer barril y tendría que estar entrando lo que llamamos nosotros la unitización. ¿Por qué? Porque en Estados Unidos ya tienen infraestructura de ductos y varias cuestiones que están cerca de donde pretendemos meternos en aguas profundas en el lado mexicano. Y hay que ver cómo podría ser esta correlación. Y en base a esta pregunta que me acabas de hacer, también me han hecho una pregunta en varias reuniones que hemos podido tener. ¿Por qué compañías de Estados Unidos como Chevron y Exxon no hemos hecho un acuerdo de este tipo de acuerdo como Petrobras? Simplemente porque no están interesadas ya en México, están interesadas en ir a invertir en Venezuela. Ya lo hemos visto en Estados Unidos, han tenido una mayor exportación de petróleo crudo de Venezuela, más de 1 millón de barriles están mandando a Estados Unidos. Y creo que este acuerdo que se tiene con Petrobras, debemos de esperar qué tipos de proyectos, qué modelos de contratos. Y si llega a surgir un nuevo modelo de contrato que muchas empresas de Estados Unidos les pudiera traer, yo creo que podríamos ver un cambio sustancial, pero dependerá también de qué tipo de contrato surja con Petrobras en los próximos años.
0: Y estaría hablando, no, o sea, a lo mejor no necesariamente de un contrato de mixto, sino de cooperación realmente tecnológica. Se habla también de que a lo mejor Petrobras, que tiene exceso de etanol, pudiera exportarnos etanol. Nosotros podemos comprar más etanol para todo lo que es petroquímica y fertilizantes, y a lo mejor ellos intercambiarlo con tecnología. ¿Esto es factible? ¿O tendría que ser un
1: Sí.
0: contrato mixto que Petrobras invierte en México?
1: No, ahí tendríamos que verlo, por ejemplo, en la ley nueva está lo de los contratos mixtos donde pueden entrar las refinerías y petroquímicas en ciertos proyectos específicos donde el Pemex tendría que aportar una cantidad, pero recordemos que Pemex depende mucho del presupuesto que le asignen cada año. Y respecto al etanol, creo que es un punto muy importante porque es un biocombustible que utilizan bastante en los camiones y en el transporte de automóviles, el E85 que conocemos nosotros, o el 10% que se adiciona en la gasolina. Sobre la parte de la petroquímica, Petrobras tiene bastante influencia y tiene

0: muchos procesos nuevos, sobre todo para poder transformar plásticos y muchas cosas que hoy en día hace Petrobras, pero la realidad es una: Petrobras tiene que dar de sí cuánto dinero va a invertir, le tiene que decir a sus accionistas cuánto es el retorno, cuánto es del dinero, cuánto va a recobrar, que es, tiene que dar utilidades a sus accionistas. No es como en México, que hoy en día la empresa, aunque pierda dinero, no interesa, porque al fin y al cabo es un presupuesto que se le da. Y hay que ver qué tipo de proyectos, qué tanto van a durar estos proyectos y qué tanto es la flexibilidad. Ojalá que salgan buenos proyectos y que se hagan nuevos modelos de contratos que puedan atraer a inversionistas extranjeros, sobre todo de empresas de Estados Unidos, ahora que se pretende hacer lo de la fractura hidráulica y todo lo demás. Porque si no se llega a hacer un nuevo modelo, pues yo vamos a ver un Venezuela y un Colombia que hoy estamos viendo que ya están cambiando, y vamos a ver un Colombia y un Venezuela muy alineados a Estados Unidos.
1: Claro, Ramsés, en estos términos de potencial alianza entre México y Estados Unidos, se colocó entre los distintos temas el de las aguas profundas y ultraprofundas. ¿Qué tanto en México tenemos espacio después de que se interrumpieron las rondas petroleras del sexenio antepasado a la fecha? ¿Qué tanto México pudiera estar en la disposición, en el interés de llevar adelante exploración y explotación en aguas profundas, cuando hasta ahora pues se venía decantando por las aguas someras y tierras firmes?
0: Bueno, qué buena la pregunta esta, porque en México el 80% de nuestra producción es en aguas someras. Irnos en agua hacia, le llamamos, el lecho marino, que es en el fondo, pueden ir profundidad de 2.500 hasta más de 3.500 metros. Y eso es altamente la inversión. Y hay que determinar, por ejemplo, en el acuerdo está lo de la sísmica y se tiene que hacer una evaluación. Entonces, imagínate, hay que tirar ductos, hay que tirar a más de 2.500, 3.000 metros, lo que llamamos nosotros la parte de la producción que tiene que estar en el fondo. Y la realidad es que en México nos hemos quedado casi más de 15 años atrasados en meternos en aguas profundas porque no hay infraestructura. Entonces, es complicado, pero creo que no difícil, pero la realidad es la siguiente: ¿para qué te metes en aguas profundas cuando tú tienes todavía un potencial en la cuenca de Burgos, en la cuenca de Veracruz, de gas y de condensados? Que ahora lo que te interesa mucho es el gas natural, sobre todo para por la parte de la electricidad y de poder disminuir la dependencia que tenemos de la importación de gas natural con Estados Unidos.
2: Oye, tú mencionabas lo del fracking. No se incluye, al menos en el comunicado oficial que yo se dio a conocer de Pemex, sobre las declaraciones de Juan Carlos Carpio Fragoso. No se incluye el fracking como una de las posibilidades de cooperación estratégica, creo que le llaman. ¿Qué tan eficiente es Petrobras en fracking? Porque creo que en lo que es presal ha sido muy eficiente y han descubierto después, desde 2006, yacimientos muy importantes en aguas profundas.
0: Y eso es muy importante porque, mira, fíjate, en los años 70, 80, México era el que era, tenía la parte de perforar en zonas salinas, o sea, formaciones que tenían sal. De hecho, Brasil vinieron varias gentes y se capacitaron aquí en México. Pues hoy, como tú bien lo dices, ya no es así. En la parte del fracking, tiene potencial en ciertas en zonas terrestres, todavía no lo desarrolla Petrobras. Pero lo que sí tiene es en campos maduros, y eso creo que nos podría ayudar un poco sustancialmente. Pero la realidad es la incremental de producción que necesitamos hoy en día urge, derivado de los crudos que está metiendo en este momento a las refinerías, y sobre todo en el contexto que también nos urge en la parte de la petroquímica tener materias primas y la parte de fertilizantes que carecemos y muchas de las veces tenemos que importar también de Estados Unidos.
1: Sí, Ramsés Pech, tal vez es por el lado de la petroquímica y los fertilizantes, en donde el gobierno recientemente hizo un anuncio de un programa importante al respecto, pero yo no quisiera dejar de lado la pregunta, Ramsés, si México quiere aliarse en cualquiera de los rubros potenciales, México tendría que poner recursos económicos si no los tiene. ¿De qué manera? ¿Qué podría estar aportando?
0: Pues simplemente aportaría las asignaciones que tiene hoy en día, que le dio por parte de la Secretaría de Energía las asignaciones. Me imagino que los permisos y todo lo que conlleva, como hicieron con los contratos mixtos, pero la realidad es una: si Petrobras invierte, tiene que dar dividendos a sus accionistas y tiene que reportar que realmente van a tener un retorno de la inversión de cada dólar que estén financiando.
2: Sí, aquí no es un acuerdo político. Efectivamente, la gran diferencia es que Petrobras cotiza en la bolsa de valores. y tiene que responder a su consejo de administración, mientras que Pemex solo le tiene que responder a la Secretaría de Energía. Pero Ramsés, pues te agradecemos mucho, nos come ya la guillotina.
1: Gracias, Ramsés.
2: Muchísimas gracias.
0: Gracias, que tengan buena noche, cuídense.
2: Gracias. Ajá. Vamos a un corte, no se vaya.
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1: Las galletas de la fortuna no se inventaron en China, sino en San Francisco por inmigrantes japoneses a principios del siglo.
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1: Los pingüinos le proponen matrimonio a sus parejas, entregándoles una piedra perfectamente circular que encuentran en las orillas heladas.
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3: El técnico de la selección de Países Bajos, Ronald Koeman, respaldó la designación de la silbante mexicana Katia Itzel García para el partido que disputarán este jueves contra Túnez. Asimismo, se refirió a la posibilidad de jugar la siguiente ronda en Monterrey, asegurando que lo harían con gusto. Brasil ha clasificado a la siguiente ronda en el primer lugar del Grupo C al vencer 3-0 a Escocia con doblete de Vinicius Jr. En el duelo que se llevó a cabo en Miami, Neymar Jr. también debutó en la edición 2026 al ingresar al minuto 76 por Mateus Cunha. En Atlanta, Marruecos goleó 4-2 a la eliminada Haití. A pesar de estar empatado en dos ocasiones, el conjunto africano tuvo una brillante segunda parte para asegurar su pasaje a la siguiente ronda solo por detrás de Brasil. Soy Alfredo González y en Grupo Fórmula somos locales.
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4: Regresamos aquí a Fórmula Financiera. Como siempre, nos da mucho gusto tener a Alejandra Marcos. Ella es la directora de análisis económico y financiero de Capital Bank, Capital Bank con K. ¿Cómo estás, Alejandra? Buenas noches.
5: Hola, Mari Carmen. Muy buenas noches. Y como siempre, qué gusto saludarte.
4: Oye, Alejandra, pues yo ya no entiendo mucho de los mercados. Hoy, ayer, una buena noticia que fue el IGAE al cierre de abril, que fue mayor a lo esperado, un crecimiento de 1.2 mensual, de 2.2% anual, y sin embargo, pues lo que predominaron fue los mercados internacionales, y el dólar, el pesito se nos depreció, y hoy está la información de la inflación, 3.55, menor a lo que anticipaban todos, no sé ustedes en Capital Bank, pero en promedio los analistas no esperaban inflación tan baja la primera quincena de junio, y el dólar está en 17.60, lo cual confirma que el pesito no tiene nada que ver con la economía mexicana, sino con lo que pasa en Estados Unidos, ¿o no? Cuéntanos, Alejandra.
5: Es correcto. Hablando en específico de la reacción de los mercados, esta relativa ligera debilidad que está presente en los días, justamente tiene que ver con el cambio de expectativa después de la reunión, de la última reunión de política monetaria que fue liderada por Kevin Warsh con un tono marcadamente hawkish, en donde ya los mercados comienzan a incorporar cada vez con mayor probabilidad que lejos de que la Reserva Federal recorte las tasas de interés y con eso se siga debilitando el dólar, ahora la expectativa es que la nueva Fed, presidida por Kevin Warsh, va a comenzar a aumentar las tasas de interés y con eso el apetito por nuevamente acumular dólares. Eso es básicamente lo que está explicando esta relativa y muy reciente debilidad de nuestra moneda. El tema es hasta cuándo y hasta dónde, porque no todo está dicho, porque los mercados hoy sí están decantados hacia una Fed muchísimo más hawkish, pero de ahí, Mari Carmen, a ver realmente incrementos en forma que desvíen la trayectoria que había venido presentando el dólar, pues es otra cosa. Y con respecto a la pregunta de inflación, sí, sorprendió a todos, sin duda alguna una muy buena noticia, la inflación general se ubicó en 3.55%, la subyacente en 4.12%, pero a mí, al margen de la buena noticia y de esta lectura, creo que hay que ver las cosas con relativo cuidado, porque cuando vemos qué es lo que está originando que la inflación ahora nuevamente caiga por debajo del 4, es únicamente por el componente no subyacente. Y este básicamente se explica por la caída de los precios de frutas y verduras. Ojalá tuviéramos la noticia que la inflación general se hubiera caído básicamente por el componente subyacente y este lleva pues básicamente 26 quincenas por arriba del 4.
6: Sí, Alejandra Marcos, ¿cómo estás? Te saluda Marco Antonio Mares. Muy buenas noches, Alejandra.
5: Hola, Marco Antonio, muy buenas noches, qué gusto saludarte.
6: Igualmente, Alejandra, bueno, pues esto es en cuanto a la inflación, pero en cuanto al dato del IGAE, el crecimiento económico, hemos visto que ha tenido cifras preocupantes desde el principio de año. Llevamos todo el sexenio anterior con un débil crecimiento económico, todo ligado a una muy débil, un muy débil nivel de inversión privada. ¿Qué expectativa tienen ustedes? ¿Cómo explican este dato que recientemente se publicó?
5: Sí, mira, la realidad es que, como sabes, el primer trimestre sorprendió muy negativamente a la baja, y aunque las cifras fueron revisadas en la cifra final, pues sí, nadie contaba con esta debilidad. Sin embargo, creo que el grueso de los analistas estamos anticipando un mejor segundo trimestre, inclusive un mejor primer trimestre. El dato del IGAE viene a reforzar la expectativa de que el segundo trimestre va a estar ayudado por un lado cierta base comparativa, y por otro lado también esta expectativa de que el Mundial de Fútbol va a tener un efecto positivo en ciertos sectores en específico. Claro, eso todavía no está capturado en el dato del IGAE, pero sí todo apunta a que en el segundo trimestre podríamos ver un crecimiento más o menos entre 1.6 y 1.8% en términos trimestrales y anuales, y que con eso pues la economía mexicana pues puede cerrar el año con algo más cercano, probablemente hacia 1.4, 1.5%. Ahora, creo que vale la pena señalar que, al margen del buen dato del IGAE, pues y la recuperación que estamos viendo, pues llevamos muchos años creciendo muy por debajo del potencial, y que esa es la verdadera señal de preocupación que deberíamos estar atendiendo, sobre todo considerando los últimos datos de demanda agregada, donde la inversión pues prácticamente no solo no crece, sino se derrumba de manera importante, sobre todo la privada.
4: Oye, ustedes en Capital Bank, ¿cuál es su pronóstico para el cierre de este año? ¿Y tienen una expectativa de que realmente, que hay gente que lo duda, el Mundial de Fútbol vaya a generar un aumento importante en el Producto Interno Bruto?
5: Mira, sí, nosotros traemos una expectativa de crecimiento de 1.4% para todo el 2026. De acuerdo a nuestros pronósticos, a los análisis que hemos realizado, Mari Carmen, el crecimiento o la actividad proveniente del Mundial sí podría añadir entre 0.20 y 0.25 puntos base al crecimiento. Es un crecimiento muy moderado. No se está dando de manera estructural, porque nunca se hicieron inversiones que vayan a modificar la inversión en el corto y mediano plazo, pero sí estamos viendo, o sí pensamos que vamos a ver algún tipo de efecto en ciertos sectores específicos: turismo, restaurante, transporte, y eso algo de dinamismo debería de añadir al Producto Interno Bruto, sobre todo en el segundo trimestre de este año.
6: Sí, Alejandra Marcos, nos platicabas hace un momento en torno a lo que está ocurriendo en Estados Unidos con la llegada de Kevin Warsh. Y yo te preguntaría, en referencia a México y la política monetaria del Banco de México, ¿ves algún efecto colateral, alguna reacción que pudiera tener el Banco Central para pues estar acorde con los nuevos tiempos, el nuevo ritmo que le va a imprimir el nuevo presidente de la Fed?
5: Mira, es buenísima pregunta, Marco, y mañana justamente tenemos reunión de política monetaria por parte de Banco de México. El mercado, incluyendo nosotros, no estamos esperando ningún movimiento a la tasa de interés, pero creo que más allá del movimiento puntual de mañana, habría que preguntarnos si la política monetaria relativa nuevamente va a jugar un rol primordial en la conducción de la política monetaria en México, sobre todo considerando que Warsh ha sido quiere ser un reformador en términos de guía prospectiva y de comunicación, y que su tono fue marcadamente hawkish. En ese sentido, yo te diría, si la inflación se comporta relativamente bien, yo no vería que, aún en el escenario de subida de tasas de interés por parte de la Fed, Banco de México haga lo consecuente en nuestro país. Es decir, creo que sí, la postura monetaria relativa a este diferencial de tasas de interés entre México y Estados Unidos, inclusive que estén mínimos históricos en términos de política monetaria, se pudiera ampliar, porque no veo a Banco de México siguiendo activamente los pasos que pudiera seguir la Reserva Federal al frente ahora de Warsh.
4: Bueno, no va a haber reunión de política monetaria en julio, la próxima del Banco de México sería hasta agosto. En el caso de que el Banco de la Reserva Federal se cumpliera esta expectativa de no bajar, sino subir las tasas, se disminuiría el diferencial de tasas entre México y Estados Unidos, y esto aunado al fortalecimiento del yen japonés y la política monetaria de Japón, hay quien dice que el carry trade, que es esta operación que se beneficia de la diferencia de tasas de los grandes bancos de inversión, estaría inclinándose más a Japón y menos a México, y que sería un factor también que está influyendo en el tipo de cambio. ¿Tú considerarías hasta dónde puede disminuir esta brecha de tasas entre México y Estados Unidos?
5: Híjole, es buenísima pregunta, María Carmen. Yo te diría puntualmente, creo que en términos de política monetaria o este diferencial en términos de tasas de muy, muy corto plazo, que ya estamos viendo el mínimo, todavía puede hacerse más chico y no deberíamos de ver tampoco una señal de deterioro puntual tan fuerte en el tipo de cambio. El tema va a ser las tasas de largo plazo. Y creo que ahí sí la Reserva Federal o el mercado americano comienza a subir las tasas de interés, se traducen mayores tasas del tesoro, del bono del tesoro a 10 años, también en México, o por el contrario, no vemos el mismo efecto en México, entonces estas operaciones de carry trade, sin duda alguna, tendrían menos valor, tendrían menos sentido, y es ahí justamente, Mari Carmen, donde podríamos ver el menor interés por estas operaciones en favor del peso mexicano, y podríamos ver inclusive el tipo de cambio perder rápidamente valor y acercarse hasta los 18 pesos. En ese escenario, en donde pierde de una u otra manera el atractivo, la superafecto al peso mexicano.
6: Alejandra, en un minutito, ¿observas alguna reacción por parte del Banco de México frente a este fenómeno de disminución de interés del carry trade a nivel internacional?
5: Mira, yo creo que mucho se ha arguido de que el tipo de cambio está teniendo efectos negativos o adversos a ciertos sectores en específico, sin considerar que Banco de México, o más bien considerando que Banco de México no tiene en efecto un objetivo de tipo de cambio, creo que estaría sumamente dispuesto a asumir cierta depreciación cambiaria en el caso de que decida de no mover las tasas de interés hacia adelante y ver ligeramente la depreciación de la moneda. Creo que unos sectores de la población, en un movimiento ordenado y con poca volatilidad, podría ser bienvenido.
4: Pues Alejandra Marcos Seif, directora.
6: Gracias, Alejandra.
4: De Bursátil de Capital Bank. Muchísimas gracias, Alejandra.
5: Muchas gracias y muy buenas noches.
4: Ya nos vamos porque hay un programa especial que lo invitamos a escuchar a las 9 de la noche, precisamente sobre todos los pormenores del partido de México contra Chequia. Y Marco Mares, muy buenas noches.
6: Gracias, Mari Carmen Cortés, muy buenas noches, hasta mañana.
4: La producción de Diana Cepeda, con asistencia muy importante de Charlie González y de Cindy Sánchez, y en los controles técnicos de Lorenzo Gasca. Nos vemos.

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9: El príncipe George tras los pasos de su padre. Eton es uno de los colegios más famosos del mundo por los alumnos que han estudiado ahí. El rey Enrique VI creó Eton College en 1440. Al inicio fue para dar oportunidad a jóvenes que no tuvieran los recursos para darles una buena preparación educativa. En sus inicios se enseñaba en latín, después en griego. Se le conoce como la cuna del caballero inglés. Y ahí irá a partir de septiembre el príncipe George de Gales, tal como su padre William y su tío Harry. Podremos ver al futuro rey de Inglaterra con el tradicional uniforme de frac negro, chaleco negro, pantalones de raya diplomática y una camisa blanca con cuello almidonado y zapatos bien lustrados. Este será el inicio para el hijo de William y Kate de cara a sus deberes reales. 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
10: Meta lanzó AI Mode para Facebook, una función para su buscador basada en inteligencia artificial que permite realizar búsquedas con lenguaje natural y recibir respuestas estructuradas basadas en publicaciones, grupos y redes públicos de la plataforma. Un esfuerzo por entrar a la competencia con motores de búsqueda tradicionales como Google. Utiliza el modelo Muse Spark de creación de contenido, que ahora también sirve para hacer consultas solo en el feed o para buscar algo específico en la red social, ya que utiliza el enorme archivo de Facebook como una base de conocimientos interactiva para los usuarios. La nueva función incluye herramientas de edición fotográfica con inteligencia artificial que facilitan la edición de contenido y por ahora viene con funciones interactivas con dinámicas especiales del torneo de fútbol más importante del mundo, que permite a los usuarios probarse virtualmente las camisetas de las distintas selecciones y compartir sus selfies. Informó Aide Rivera. 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
11: Walt Disney tenía miedo a los ratones, irónicamente después de haber creado al personaje más famoso del mundo, Mickey Mouse.
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12: ¿Qué tal? ¿Cómo está? Bienvenidos a esta transmisión especial de Somos Locales aquí en Radio Fórmula. México ganó 3-0, México gustó en el tercer partido, una fiesta completa en todo el país. La selección mexicana le debía una actuación como estas a la afición. 9 puntos, nunca en la historia de los mundiales habíamos hecho 9 puntos, listos para los 16avos de final. Tengo el gusto de acompañar aquí en la mesa en un día pues muy feliz, Alfredo González, Betsabé Rosales. Betsa, ¿cómo estás?
13: Hola, Raúl Eduardo, Alfredo, un gusto estar con ustedes. Pues mejor actuación de México, porque además termina siendo un factor la altura, se terminan cansando además los checos, y es aquí donde México se hace pesar un segundo tiempo espectacular con todo y los 6 mundiales ya oficiales de Memo Ochoa, que termina entrando de cambio, Alfredo.
12: Exactamente, ¿cómo están? Qué gusto saludarles. México gana, gusta y golea. Total. El primer tiempo me parece que todavía México se estaba como medio encontrando, no tenía como la contundencia, pero en el segundo tiempo nos gustó, nos ilusionó y otra vez nos hace creer que podemos dar ese paso y ese do de pecho para hacer historia. Por lo menos ya la empezó a hacer. es la primera vez, ya lo decías, que se ganan 9 puntos y la primera vez en un mundial que México gana más de 2 partidos. Nunca, nunca había ganado más de 2 partidos.
13: Y se van en cero, además.
12: En cero.
14: Sí, en cero. La defensa de México en la Copa del Mundo ha sido muy buena. Hoy la actuación de César Montes fue espectacular. Sí. Sacó, no sé si 14, 15 balones por arriba. Ganó de todas.
12: Una pastilla César para el dolor de cabeza, ¿eh?
14: No, increíble, pero, increíble. Yo estoy de acuerdo con lo que comenta Alfredo. El primer tiempo le costó a México, el primer tiempo no logró generar tan buen fútbol. Hasta el final del primer tiempo, cuando se empezó a cansar Chequia, empezó a generar México, y al final el segundo tiempo de la selección fue realmente, realmente avasallador. Qué gusto, porque la gente, bueno, si de por sí los otros 2 partidos, ¿no?, había estado feliz, había sido una fiesta, había llenado el Ángel, había salido a las calles en Guadalajara, en Monterrey, en todo el país, pues con este 3-0 aún más, ¿no? ¿Quién fue el que más te gustó, Betsa, hoy?
13: Yo creo que en esta ocasión, evidentemente, lo de Mateo Chávez, ¿no? Estábamos esperando estas joyas mexicanas, ¿no?, junto con Gilberto Mora. Y Mateo Chávez, además, porque pues muchos conocemos, sobre todo, la historia de su padre, ¿no?, del Tilón Chávez, cómo se emocionó con el llamado de su hijo. Está jugando en Europa y se estrena como goleador con estos minutos que estaba debutando en esta selección mayor, en este mundial, y termina abriendo el marcador. Fue una anotación que termina siendo de peso psicológico, le ayudó también para que México pudiera controlar el encuentro. Yo pongo a Mateo Chávez, porque además la forma en la que define, serio, sin ponerse nervioso, o sea, como si tuviera 1000 años, ¿no?, de experiencia en el fútbol.
12: Sí, exactamente. Yo iría por César Montes. La verdad es que César Montes hoy tuvo un partido redondo, nadie le ganó por arriba. Entendemos que es un tipo corpulento, es un tipo alto, pero lo que ha hecho hoy César Montes es increíble. Destacaría a otros también, pero creo que César Montes, por dejar la portería en cero, por dejar que ningún checo se acercara siquiera a oler la pelota por arriba, César Montes me parece el mejor hoy de la cancha de México.
14: O sea, a mí también me gustó Montes. Ojo, con lo de Gil Mora, tiene por ahí un par de servicios muy, muy buenos. Hasta ahora me ha gustado más que lo que había hecho Brian Gutiérrez los 2 primeros partidos. Yo no sé si el Vasco le va a pensar ahí para el siguiente juego en poner otra vez a Gil Mora, que es un tiene calidad, no es un jugador diferente, es desequilibrante y ya demostró hoy lo que puede hacer. Y no, digo, también hay que platicar y no podemos dejar de lado el tema de Memo Ochoa, ¿no?
12: Sí.
14: El tema de Memo Ochoa, lloró cuando entró y lloró mucha gente en México, ¿no?
13: Sí, seguramente uno de los ídolos mexicanos, mucha gente, muchos americanistas, desde luego, que estaban esperando también ver a Memo Ochoa, pero termina siendo ya oficialmente único jugador mexicano con 6 Copas del Mundo en su experiencia, y si lo vemos mundialmente, está a la par en cifras, al menos con Leo Messi y con Cristiano Ronaldo.
12: Es que yo creo que es injusto lo que ha pasado con Guillermo Ochoa, que independientemente que no juegue, estuvo en las Copas del Mundo. O sea, fue convocado, y cuando normalmente vas convocado y no juegas y eres campeón, te da una medalla, ¿no? Quiere decir que participaste en ese mundial. Yo creo que Guillermo Ochoa tendría que ser considerado en este ámbito junto con Lionel Messi, junto con Cristiano Ronaldo, porque no es cosa menor estar en 6 mundiales, en 6 convocatorias, no es cualquier cosa. Y a mí me gustó, la verdad, el recibimiento de la gente con Guillermo Ochoa. Mucho hate durante muchos años, durante mucho tiempo, y hoy se le rindió el Azteca.
14: Sí, sí, fue muy, muy emotivo. Vamos a hacer contacto con Raúl Orbañanos, que estuvo en la narración del partido. Raúl, qué gusto saludarte. Noche redonda, ahora sí, para la selección nacional.
15: Sí, muy emotivo. Todavía estoy emocionado con este resultado. Y decías que Memo Ochoa lloró, también Fidalgo lloró cuando anotó el gol. Y después de un primer tiempo muy incierto, el segundo tiempo se dio perfectamente. El partido se acabó cuando hace México el primer gol, pero ¿cómo fuimos a hacer el primer gol, no? Hay que destacar el primer gol, cómo Romo está en medio de 3 y sale de medio de 3 ahí, y de esta manera toca el balón para donde aparece Mateo Chávez, lateral derecho, o sea, lateral izquierdo, pero aparece por el lateral derecho, pica, y para que le toquen el balón en la salida de México, le dio una muy buena lectura a la jugada. En lugar de irse a su zona, arrancó por ahí y define de maravilla, hace un gran gol. Ahí se acabó el partido. Después de eso, México fue muy superior, hizo el segundo, el tercero, y si me apuran, pudo haber hecho más. Es, me parece, obligación nuestra decir qué bien por México, pero también decir Chequia es un equipo muy malito, ¿eh?
14: Estoy de acuerdo contigo, Raúl, un equipo muy rústico, muy muy rústico, que solamente juega a tirar balones al área y buscar por ahí generar algún peligro. De estos equipos, creo yo, de Europa, en el tercer nivel, pero del tercer nivel de los flojitos, ¿no? La selección hizo su trabajo, cumplió sin duda una actuación redonda, lo que tenía que hacer. Al final a Javier Aguirre le termina saliendo la alineación que mete al campo, y es una noche redonda, ¿no? Ahora vamos a ver qué viene en 16avos de final. Forzosamente tendrá que ser un equipo un poquito mejor de lo que enfrentamos hoy, ¿no?
15: Hasta este momento el rival sería Escocia, ¿eh? Hasta este momento el rival sería Escocia, que es sin lugar a dudas mejor que Chequia, pero es un partido que también se puede y se debe de ganar. Ahora, el Vasco en esta ocasión ya ha salido todo redondo. ¿Saben qué? Me dio muchísimo gusto que jugara Gil Mora desde el inicio. Puso un par de balones Gil, y también en la jugada del gol él participa poniendo un buen balón. O sea, Gil, cuando va al frente y tiene espacios y tiene profundidad del equipo, le da muchísima claridad al equipo. Es un chavo de 17 años y caramba, no dicen que la presentación en una Copa del Mundo te pesa. Pues a él no pareció pesarle mucho, ¿eh?
12: Nosotros teníamos como la duda, Raúl, en el tema de, por ejemplo, Edson Álvarez en medio campo, o si iba a estar como un tercer central. Pero creo que fue acertado, como se dio la circunstancia del partido, terminó siendo acertado por todas luces, porque termina así México no encontrando tanta circulación de juego, pero sí en algún momento Edson Álvarez siendo este pilar en medio campo, e inclusive metiéndose un poquito atrás, ganando balones por arriba, y sí Gil Mora teniendo la pelota. Desafortunadamente de principio lo veíamos reteniendo la pelota un poco atrás, y eso hacía porque Edson Álvarez no iba hacia el frente. Pero sí, estoy de acuerdo contigo, el tema de Gilberto Mora, un pase que le pone a Roberto Alvarado entre líneas, increíble. La visión que tiene este chamaco es para destacarlo, ¿no?
15: Sí, totalmente de acuerdo contigo. Otro que se manda un partidazo es César Montes, ¿eh? O sea, la principal arma de Chequia eran los saques de mano, los servicios. No le ganaron un balón a César Montes, un solo balón. Un gran partido de César Montes, allá metido atrás en la central. Y ahora, bueno, pues el asunto es para el próximo martes, porque México vuelve a jugar el próximo martes contra Escocia, o a lo mejor puede darse otro dependiendo resultados. Pero ¿a quién va a utilizar el Vasco Aguirre jugando atrás? ¿Por qué? Porque Johan Vázquez lo ha hecho muy bien, César Montes lo ha hecho muy bien, Edson Álvarez lo ha hecho muy bien, Israel Rey lo ha hecho muy bien. O sea, tiene cuatro para escoger dos centrales, Raúl.
13: Saludos, Raúl, y también mencionar que si bien Javier Aguirre ha sorprendido con sus alineaciones, no ha repetido en ninguno de estos partidos, y también Luis Romo, ¿no? Entra en el partido contra Corea en Guadalajara y aquí vuelve a tener también un buen partido. Estos jugadores que a lo mejor se criticaron mucho, ¿no? Desde su convocatoria quizás, y han demostrado se están metiendo en sus mejores momentos futbolísticos.
15: Sí, tienes razón, Besa. Tienes razón. Oye, y ya con esto que dices, Benzal, nada más le falta, creo que si la memoria no me falla, nada más le falta jugar a Acevedo, ¿eh?
13: Sí, el único, que no tiene minutos.
14: Así es, correcto, Raúl. Y si le sumas a todo lo que dijiste, ¿no? De los que jugaron atrás y en la defensa, hay que sumarle a Lira, que ha hecho un mundial excepcional. Y yo creo que Lira será titular también en el próximo partido. Así que tiene el Vasco un buen problemita ahí. Raúl, muchísimas gracias por estar con nosotros. Seguimos aquí en Fórmula.
15: Perfecto, ya está, me parece que ya está listo José Luis en el estadio Ciudad de México.
12: Sí, exacto, vamos a hacer una pausa, ¿te parece?
14: Pausa,
12: regresamos.
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2: Son las 9 con 12 minutos.
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19: ¿Quién va a ganar este mundial? Y es que un matemático y economista alemán llamado Joachim Clement construyó un modelo econométrico justo para demostrar que era imposible atinarle al campeón del mundial. Pues el tiro le salió por la culata, y es que usa un modelo con puras variables económicas, como por ejemplo el tamaño de la población, el crecimiento del PIB y hasta la temperatura en ciertos países. Y desde 2014, con este modelito, lleva atinándole a Alemania, luego Francia y después Argentina como los campeones de cada mundial. Para este mundial ya tiene su gallo, y es Países Bajos. Así que vamos a ver si se trató de un chispazazo de suerte o si realmente la economía y las matemáticas pueden explicar el resultado deportivo. Yo soy Aldo Sales, y si quieres saber más sobre negocios del deporte, síguenos en @playbook.la.
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20: La hoja santa es una hierba que se utiliza con fines gastronómicos y médicos. Su forma de corazón es perfumada con un fuerte aroma, pero de sabor dulce. Forma parte de la familia de las pimientas. En la cocina se usa para preparar carnes, salsas, caldos y quesos. Por su aroma, se usa también para aromatizar tamales y chiles rellenos, entre otros platillos. En la medicina contribuye a disminuir la fiebre e inflamación de los riñones. La infusión de hoja santa es usada para tratar problemas respiratorios como el asma.
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21: Los humanos comparten aproximadamente el 60% de su ADN con los plátanos, algo sorprendente desde el punto de vista genético.
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0: Buenas noches, de regreso con ustedes. Vamos al Estadio Azteca con Beto Campos para que nos platique qué pasa fuera del estadio. Beto, ¿cómo estás?
1: ¿Cómo están, Raúl, compañeros, amigos de Fórmula Deportes? Un gusto saludarles, así es, estamos a las afueras del Estadio Ciudad de México después de la victoria contundente de la selección mexicana de fútbol sobre la selección de Checa, y precisamente vamos a preguntarle a la gente qué es lo que piensa sobre esta victoria de este el equipo mexicano.
2: ¡Vamos, México!
1: ¿Qué piensas de la victoria?
2: ¡Buenísimo! Estamos...
3: México muy duro.
2: La
3: muy
2: primera duro. Duerme en Tenochtitlán.
1: ¿Qué te gustó más de los futbolistas?
2: Gilberto Mora jugó muy bien. Quiñones, como siempre, muy consistente, me gustó.
1: Ochoa, ¿qué representa?
2: Es orgullo para México, es un orgullo para México.
1: Gracias.
2: ¡Vamos,
1: gracias,
2: México!
1: Amigo, ¿cuál es su nombre?
4: Soy Fernando Ortiz.
1: Fernando, ¿qué piensas de la victoria del equipo mexicano?
4: No, estamos cabrones. El nivel ahorita es enorme. Yo siento que estamos para cosas grandes. No solo 16avos, sino que semifinales, pensar en la final, ¿por qué no? Digo, estamos crecidísimos y hay que aprovechar el momento, ¿no?
1: Sobre la despedida de Memo Ochoa, ¿qué piensas?
4: No, un gran arquero. Llegar a 6 mundiales de forma física ya es complicado, jugando mucho más. Yo soy americanista, eso le da más mérito. Soy muy orgulloso de él. Y también está para cosas grandes.
1: ¿Para qué está hecho México?
4: Para ganar el Mundial, sin duda alguna. Gracias. Muchas gracias.
1: Ahí lo tienes, Raúl Eduardo, el tema del ambiente. Hay un gran ánimo por parte de la afición mexicana después de este resultado del tricolor. 3-0 avanzando como líder de su sector con 9 unidades.
0: No, una fiesta total, total en el estadio Azteca. Beto, además, el clima lo respetó también, ¿no?
1: Sí, nos dejó la lluvia, afortunadamente, que se desarrollara el encuentro con normalidad. Está chispeando en algún momento, pero afortunadamente, insisto, el agua nos permitió ver este partido en el que ganó el equipo mexicano.
5: Mi Beto, yo nada más te pido una cosa, que también te avienten, por favor. Yo quiero ver volar a todos, que te avienten, te lo pido, por favor.
1: No te prometo nada, no te prometo nada, señor González, nos destrozamos la espalda.
0: Muchas gracias, Beto. Gracias por el enlace.
1: Saludos, buenas noches.
0: Ahora de Beto Campos, vamos con otro Beto, con Beto Murrieta. Beto, ¿cómo viste a la selección? ¿Cuál es tu punto de vista? Qué gusto saludarte.
6: Raúl, mucho gusto en saludarte. Yo creo que el triunfo ha sido categórico, el paso es perfecto. El equipo mexicano dejó una buena sensación el día de hoy. Me parece que estaba justificado el ingreso de Guillermo Ochoa en la recta final del partido. A manera de homenaje o como se le quiera llamar, yo creo que veníamos diciendo durante la semana que si las circunstancias del partido eran favorecedoras y el partido estaba dominado y el marcador estaba con ventaja para México, se antojaba lógico, ideal, que Ochoa entrara. Así que creo que todo salió como un cuento soñado, porque cuando el partido iba ganándolo México 2-0, entra Guillermo Ochoa, vibrante el ingreso a la cancha, emotivo el recibimiento por parte del público, buena sensación del equipo mexicano y en espera del rival para el siguiente martes, Raúl, en la cancha del Estadio Azteca.
0: Beto, futbolísticamente mejoró mucho, mucho el equipo mexicano, ¿no?
6: Considero que sí, Raúl, coincido, mejoró el equipo mexicano. Pensé que iba a entrar Alexis Vega en lugar de Quiñones. Mateo Chávez tiene una conducción excelente y una magnífica definición en el primer gol. Gilberto Mora, me ha gustado mucho la noche de este miércoles en la cancha del Azteca, la forma en que conduce con cadencia, parece un jugador experimentado y consagrado cuando sigue siendo un principiante de 17 años. El pase al hueco para Jorge Sánchez me parece perfecto, filtrado. En el rebote aparece el siempre atento Julián Quiñones y el tercero de Fidalgo. 2 naturalizados marcan goles esta noche en la victoria del equipo mexicano, y sí, considero que el equipo mejora. Me sorprendió que no estuviera la Lira, pero creo que Edson Álvarez cumple un buen papel en el partido, aunque siempre Edson al filo de la tarjeta, al filo de la amarilla o de la roja, y hoy le sacaron una amarilla que no le ayuda mucho, que digamos, a Edson Álvarez para lo que resta del torneo.
5: Heriberto, ¿cómo estás? Te saludo, Alfredo González, con muchísimo gusto. Heriberto, yo quisiera preguntarte, ¿se vale en este momento ya ilusionarnos un poco más con la selección mexicana? Entiendo que la gente está contenta, está feliz por estos 9 puntos, algo histórico que no había sucedido con la selección mexicana, pero ¿podemos ilusionarnos un poquito más con unos cuartos, unas semifinales, o vamos paso a paso?
6: Alfredo, qué gusto saludarte. Yo creo que hay que ir paso a paso. Yo escuché a ese aficionado que decía que México está para ser campeón y creo que no, creo que hay que ser conscientes, hay que ser prudentes, no hay que ser aguafiestas tampoco, hay que entender esta felicidad de la gente, que es muy válida, pero respondiendo concretamente a tu pregunta, yo creo que no, yo creo que hay que tener los pies en la tierra, hay que ser calculadores, hay que conocer cuáles son las virtudes del equipo mexicano, cuáles son sus defectos, cuál es el nivel del fútbol mexicano, cuál es el nivel de la selección mexicana a nivel mundial, en este campeonato mundial. Así que yo iría paso a paso, desde luego que se vale soñar, pero considero que lo prudente, lo objetivo en este momento es no echar las campanas al vuelo y tratar de ser cautos y ubicados en la realidad del fútbol mexicano con una victoria muy importante, pero falta mucho camino por recorrer. Sí creo que puede ganar el cuarto partido, pero vamos a ver qué ocurre en el quinto. Así que mi pensamiento es más conservador en este sentido y no volvernos locos, y menos desde los micrófonos, hablando de una posibilidad de que México sea campeón del mundo, que francamente creo que sigue estando muy lejos de las grandes potencias.
3: Saludos, Heriberto. Te saluda Betsabe Rosales. También, por otro lado, bueno, hablar de Javier Aguirre, porque ha sido uno de los ciclos mundialistas más criticados en este mismo mundial. No ha repetido alineación, pero le sale al Vasco y nos demuestra que vaya viejo lobo de mar, ¿no? Experto en estas instancias.
6: Sí, Betsabe, le está saliendo todo bien. Le salió perfecto meter a Ochoa al minuto 80 cuando ya iban 2-0, el partido dominado, era el momento oportuno para meterlo. Yo creo que hizo bien en no meterlo desde el principio. Creo que había que mantener a Rangel en la portería porque venía de ser el salvador en el partido anterior, venía de mantener el cero en los primeros dos partidos. Hoy mantiene el cero en 80 minutos y luego Ochoa complementa con los últimos 10 minutos de

0: otra vez en este escenario formidable de apoyo total del público en la cancha del Estadio Azteca.
1: Sin duda, Beto, dependerá mucho del rival que sea, porque yo estoy de acuerdo contigo, ¿no? Hay que ubicarnos en la realidad de nuestro fútbol. Desde luego que todos queremos ganar, todos queremos llegar lo más lejos posible, pero vamos, no nos hemos enfrentado ni siquiera a rivales, te hablo a lo mejor del nivel de Noruega, ¿no? Del nivel de Suecia, a nivel de ese tipo de equipos europeos que juegan muy bien al fútbol, o Colombia. No hablemos de las grandes potencias, ¿no? Entonces, sí, poco a poco, muy buena primera fase, sin duda, y esperemos tener suerte en el sorteo, porque sí es importante, la verdad.
0: Pues lo que estás haciendo, Raúl, es un importante llamado muy oportuno a la prudencia. Desde luego que está muy bien celebrar, el público quiere celebrar, el público está sediento de victorias, de fiesta, de unión, de motivos para estar contentos en este país que tiene tantos problemas, pero por lo que toca lo estrictamente futbolístico, creo que sí es muy importante aterrizarnos, festejar ahora, pero no olvidar que el próximo martes hay otro partido también en el Estadio Azteca, y que hay que ir paso a paso sin volvernos extremadamente eufóricos ante este triunfo muy bien conseguido la noche de este miércoles en Santa Úrsula.
1: Sí. Oye, Beto, última, buen problema va a tener el Vasco en el próximo partido, ¿no? Buen problema, que es de esos problemas que quieren los entrenadores. Hoy no jugó Raúl Jiménez, que va a ser titular seguramente. El caso de Lira, que había tenido un gran mundial, ¿qué va a hacer Javier? ¿Se va a quedar Edson? ¿Va a regresar Lira? Y por ahí Mora le metió ahí en la cabeza, oye, ¿es Mora o es Brian? No, es desequilibrante, así que buen problema va a tener Aguirre.
0: Cierto, yo creo que debe regresar Vázquez, creo que debe mantener a Mora, creo que debe regresar Lira, aunque Edson lo está haciendo muy bien, y creo que tiene que regresar Raúl Jiménez, porque Memote, que fue la sorpresa de la alineación del día de hoy, siento que tuvo una actuación buena a secas, apenas cumplidora, y siento que Santi está muy presionado y sigue sin meter un solo gol. Entonces, yo creo que ahí en ese sentido lo tiene muy claro Javier, lo debe tener, me imagino, muy claro Javier. Y Raúl Jiménez debe regresar a la titularidad el próximo martes en el Azteca.
1: Beto, qué gusto que nos hayas tomado la comunicación, un gusto platicar contigo.
0: A ustedes, Alfredo, Betsabé, Raúl, un abrazo a tu padre, querido Raúl, y que sigan adelante con este programa que seguramente tendrá mucho contenido después de la victoria de esta noche.
1: Muchísimas gracias, Beto.
0: Buenas noches.
1: Pues rapidísimo, 40 segundos. Buen problema va a tener el Vasco.
2: Buen problema, sí, exactamente. Ya lo decía Gilberto Mora con Brian Gutiérrez. Y en medio campo me parece que sí tendría que regresar Lira por esa circulación que necesita la selección,
1: ¿no? Raúl Jiménez forzosamente, ¿no, Becha?
3: Sí, inamovible en esta selección. Ya consiguió su primera anotación. Esperemos que consiga más. Horario martes, 7 de la noche, Raúl Eduardo, para la gente que seguramente ya tendrá su boleto, ¿verdad?
1: Vamos a una pausa, volvemos.
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4: Hay palabras que, aunque ustedes no lo crean, se escriben con S. Y que es muy raro, porque, por ejemplo, aristocracia es con C, oligocracia es con C, ¿no? Todas esas cracias que vienen de Kratos, poder. Pero idiosincrasia, que es nuestra forma de ser, bien, es con S, porque viene de crasis, que es personalidad, ¿no? Justamente. Y otra es desidia, la desidia, que es cuando eres negligente y dejas las cosas para después. Desidia, pensaríamos que tiene que ver con decisión, pero no tiene nada que ver con decisión. Tiene de decidius, que quiere decir justamente hartazgo, y es justamente una palabra.

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1: Jugar con títeres abre un mundo donde los niños pueden expresar lo que a veces no saben decir con palabras. A través de ellos exploran emociones, resuelven conflictos internos y desarrollan empatía mientras inventan historias llenas de imaginación. Un títere puede convertirse en su voz, su refugio emocional y también en un pequeño maestro que les ayuda a comprender lo que sienten. En ese pequeño escenario simbólico, los niños practican situaciones de la vida cotidiana, aprenden a comunicarse mejor y fortalecen su creatividad. Además, este tipo de juego fortalece la confianza, la expresión emocional y el lenguaje. Cuando los adultos participan o acompañan, se fortalece el vínculo afectivo y se valida su mundo interno. Así que jugar con títeres no es solo entretenimiento, sino una herramienta poderosa de desarrollo emocional, social y cognitivo en la infancia temprana. Sígueme en todas mis redes sociales como Gina Ibarra y Obajo TV.
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3: Hace un rato estábamos en el Estadio Azteca con Beto Campos y en el Estadio Azteca no llovió. El Estadio Azteca nos respetó a los aficionados, pero en el Ángel de la Independencia, en la Alameda, en el Zócalo, en aquella zona de la Ciudad de México, cayó una verdadera tormenta, pero aún así la gente salió a festejar y la gente está en las calles encantada, ¿no?
4: ¿Tú crees que eso va a frenar a la afición? Jamás en la vida. La realidad es que vemos que la gente en el Ángel ya está encharcada y está aventándose con todo. No es para menos, ¿no? Lo que platicábamos con Heriberto Murrieta es real. Hay que festejar hoy, hay que ser precavidos, hay que ser cautos, pero hay que celebrarlo, ¿no? O sea, creo que no todos los días tenemos un mundial acá, ¿no? Ya es la tercera vez, pero muchos lo están viviendo por primera vez. La realidad es que por primera vez México gana los tres partidos en grupos, la primera vez que supera las dos victorias en un torneo. Me parece que hay que celebrarlo hoy con todo lo que conlleva, ¿no?
5: Sí, un pequeño respiro, ¿no? Sí. Para todo lo que ha vivido el país en los últimos años, es válido festejar. Vemos un poco de los números justamente de la Selección Nacional Mexicana en el Estadio Ciudad de México. Un total de 86 partidos, 67 victorias, saldo a favor, empates 17 y solamente dos derrotas. Y también, ojo, porque en esta siguiente ronda de eliminación directa sigue siendo aquí en la cancha del Ciudad de México y tiene que aprovecharlo México, si bien hay mucha afición en los Estados Unidos, pero lo que pesa el Estadio Azteca, sin duda, me parece ha sido la fortaleza de esta selección mexicana.
3: En un mundial nunca ha perdido México un partido en el Estadio Ciudad de México, en el Estadio Azteca. Nunca. Los dos partidos que hemos perdido los perdimos en Toluca y en Monterrey, lo que digo es una fortaleza, sin duda, y lo ha sido históricamente, así que caray, ilusionarnos desde luego en ganar el cuarto partido. Vendrá el quinto, que si se van dando las cosas y se acomoda, el cuadro dice que será Inglaterra. Palabras mayores, lo que sería el estadio ese día si llega a ser un México-Inglaterra.
4: Sí, ¿no? Y que en el momento, en el papel, sería Escocia quien estaría avanzando a esa siguiente ronda, junto con México en los 16avos de final, ya lo decía Betza. Que va a ser a las 7, ¿no?
5: Siete
4: el partido
5: de la noche,
4: sería a las 7 de la tarde. Otra vez un ambiente de fiesta, seguramente, un ambiente increíble. Y que estamos viendo las combinaciones. Hoy es Escocia, podría ser Cabo Verde, podría ser Uruguay, podría ser en algún momento alguno más. Pero México me parece que hoy está cumpliendo con la tarea, está cumpliendo con lo que se esperaba, por lo menos, de estar en cero en defensa y adelante cumpliendo también con uno, luego con dos, con otro gol y luego con tres goles contra Chequia. Impresionante, ¿no?
5: Que además no hay que quitar justamente el ojo de ahí, ¿no? Sí. Está arrancando esta tercera fecha, total, se están definiendo apenas grupo A, B y C y faltan todavía los demás. No está definido hasta el momento. Veremos cómo se termina encaminando el rival de la selección mexicana. Todavía calma, todavía no está asegurado. Sí.
3: Creo. Lo que platicábamos hace rato, Alfredo, en el programa de la Fórmula es a las 5, que con la victoria hoy de la selección, dejando fuera a Chequia de la posibilidad de un tercer lugar, bueno, pero habría que esperar si se mete Corea como
4: sí,
3: tercer lugar.
4: Sí, exactamente, exactamente.
3: Tienes razón. Entonces, Escocia, digo, el grupo H todavía puede ser, puede jugar en tercer lugar, o Uruguay o Cabo Verde. O España, tocamos madera, que no, pero...
4: No, imagínate, imagínate.
3: Pero todavía podría ser factor mejor, vamos a esperar, porque sí, combinaciones puede haber mucho.
4: Imagínate, ¿no?, lo que sería, ¿no? Pasar en primer lugar 9 puntos y que después te vaya tocando España, no, ya sería una...
5: Muy
4: una
5: mala cabo, suerte.
4: Ya sería, sí, sería sí, terrible, ¿no? Mejor quedamos en tercero y vámonos tranquilos. Corea, que termina por perder contra Sudáfrica 1-0, increíblemente que esta selección se supone que era la fuerte, segunda potencia, digamos, en el grupo, o la primera por cómo llegaba a México, y es tercer lugar y pendiendo de un hilo para quedar fuera de la Copa del Mundo.
3: Sí, sí, yo no sé si sobreestimamos a Corea, ¿no?
4: Sí.
3: En el primer partido contra Chequia, que termina ganando y termina jugando bien por momentos. Y del otro lado, Sudáfrica hace un muy mal partido inaugural contra México.
4: Sí.
3: Pero el segundo partido contra Chequia juega mucho mejor. Y hoy le termina ganando bien a Corea y termina siendo segundo lugar de grupo. Que si hubiéramos visto, Betsa, después del partido inaugural, es más, todo el mundo dijimos, Sudáfrica no hace ningún punto,
5: sí,
3: ¿no?
5: Sí, y lo de Corea, que me parece hasta este cierre de fase de grupo decepcionante, porque venía de más a menos, Hyun Min Son como una de las figuras mundiales, ¿no?, que llegaba a presentarse a este mundial, y termina no pesando, ¿no? No jala a su equipo, se fue desinflando Corea, y todavía con que la afición mexicana se puso el jersey de Corea, los estuvieron apoyando prácticamente en todos sus partidos, ellos mismos se sorprendían, ¿no?, de recibir este apoyo, y parece que les termina jugando en contra, ¿no? Yo no sé si esto les termina pesando al último momento en estos escenarios, que me imagino ellos no pensaban, ¿no?, tener tampoco tanto apoyo.
4: Ahora, no quiero ser aguafiestas, ¿no? Pero, a ver, Sudáfrica se supone que no traía nada, se le ganó.
3: Uh-huh.
4: A Corea lo celebramos y dijimos, ¡ah, qué bueno que se le ganó a Corea!
5: Que sí fue el partido más cerrado, ¿no?
4: El también partido más cerrado, pero y Sudáfrica le gana a Corea, ¿no? Sudáfrica le empata a Chequia y nosotros goleamos 3-0 a Chequia. ¿En dónde estamos parados entonces? ¿Somos tan buenos como para ganar el grupo con 9 puntos, o somos medianamente buenos porque nos tocó un grupo, digamos, a modo?
3: No, yo creo que sí somos mejores que los del grupo,
4: sí.
3: Evidentemente. Los dos primeros partidos sin hacer un muy buen fútbol, es una realidad. El primer partido contra Sudáfrica, el primer gol es un balón que pierde Sudáfrica en la salida que nos regalan. El segundo gol, el de Raúl Jiménez, viene cuando Sudáfrica tenía un jugador menos y ya cuando estaba disminuido. Después contra Corea, el gol nos lo regala también el portero. Después un par de llegadas y México se vio mejor. Y hoy el primer tiempo estuvo trabado y estuvo duro, y el segundo tiempo ya se abre el marcador, ¿no? Entonces, mi punto de vista es que sí somos mejores que ellos tres, pero hay que esperar enfrentar un rival un poquito mejor para ver realmente hasta dónde puede llegar este equipo, ¿no?
4: Escocia ligeramente es mejor que Chequia, pero ligeramente, tampoco es una potencia, tampoco es un seleccionado de primera línea en Europa.
3: No, o sea, del mismo nivel que Chequia.
4: Yo creo que me parece que ligeramente mejor. Cabo Verde, que en algún momento podría ser, Cabo Verde ha marcado una sorpresa en este mundial, pero tampoco es una potencia.
3: Sí, sí.
4: ¿No?
3: No.
4: O sea.
3: Vamos con el comentario del mejor árbitro que ha tenido este país, don Arturo Bricio. Arturo, adelante.
6: Somos locales, amigos. Les saluda Arturo Bricio Carter, con el placer siempre de comentar con ustedes esta primera fase del equipo mexicano. Es un hecho que el equipo mexicano ha venido de menos a más. Una presentación contra Sudáfrica que dejó un sabor agridulce, con una victoria de alguna manera cuestionable. Un segundo partido que realmente se gana por los errores del equipo coreano, un error grosero del guardameta, 1-0 en Guadalajara, que también llena de alegría al público local, pero que deja también ciertas dudas en el funcionamiento del equipo de Javier Aguirre. Y el día de hoy contra Chequia, un equipo que lucía ordenado, que nos lo habían vendido como un equipo competitivo, pues la realidad es que México juega muy bien al fútbol, logra esa cuestión de contundencia que normalmente le cuesta trabajo al equipo mexicano, se defiende muy bien y con ello logra la perfección, es decir, 9 puntos en 3 partidos, lo cual es histórico. También es histórico el hecho de que haya anotado Mateo Chávez en su debut. Y lo más importante, quizá desde el punto de vista sentimental, es el hecho de que Javier Aguirre, en un muy buen gesto, haya metido de cambio a Guillermo Ochoa en lugar de Tata Rangel, ya con el partido resuelto, jugando o alineando en su 6ª Copa del Mundo, aunque no en todas estuvo presente, pero es un hecho que México ha llenado de alegría al pueblo mexicano, al público mexicano. Ahora a esperar quién va a ser su rival, pero el funcionamiento de menos a más hace presagiar mejores cosas. Enhorabuena y que siga la fiesta.
3: Muchísimas gracias a Arturo Bricio por el comentario. Me gustaría retomar rapidísimo, antes del corte, el tema de Memo Ochoa que comentabas hace rato, Alfredo, porque la FIFA dio unos parches de leyendas a ciertos jugadores que llevan 5 mundiales o más, pero a Memo Ochoa no le dio el parche porque no había jugado en todos los mundiales. A mí me queda claro que a quien se le ocurrió la idea, pues es un tipo que está en un escritorio pensando qué voy a hacer, que nunca jugó fútbol y nunca vio lo que significa participar en equipo y estar en un equipo. A mí me parece realmente increíble, no sé qué piensen ustedes.
5: Sí, la verdad es que a veces la FIFA saca, ¿no?, algunas decisiones acertadas, porque sí me parece han sido algunas decisiones acertadas, pero otras que efectivamente, un día te sale con mucho humanismo, con mucho apoyo al jugador, al sentimiento, y al otro oficialmente no entra, ¿no? Entonces, bueno, afortunadamente le va a tocar, mira, Memo va a tener su parchecito.
4: Sí, ojalá que sí, porque al final creo que Ochoa, yo lo decía hace rato, que independientemente que no haya tenido minutos tanto en Alemania como en Sudáfrica, fue convocado, es parte del plantel, y si México, digo hipotéticamente, hubiera sido campeón del mundo, se le hubiera entregado la medalla porque es parte de la selección. Entonces creo que ahí se equivocan y Memo Ochoa tendría que estar dentro de esas leyendas junto a Lionel Messi, junto a Cristiano Ronaldo. No es poca cosa, y por ello es que el Estadio Ciudad de México hoy se le brinda a Guillermo Ochoa, y qué padre, qué bueno que también Javier Aguirre le dio esta oportunidad de despedirse de su gente en su estadio y ante su público.
3: No, deja, no es poca cosa, Alfredo, es un mérito enorme. Total. Sí, enorme. Llegar a 6 mundiales, en 2 decidieron los técnicos que no jugara, uno de ellos Javier Aguirre, sí, por cierto, aquel que donde jugó el Conejo en Sudáfrica, pero el mérito de llegar a 6 Copas del Mundo, de estar ahí, de la carrera que ha tenido Memo Ochoa, ha sido increíble. Mi punto de vista es que en los mundiales que ha jugado Memo, ha sido el mejor de México. No te podría decir el mejor de México en los mundiales, porque hubo mundiales que no jugó, pero si quieres me respondes al rato, tenemos que ir a una pausa. Usted no se vaya, gracias.
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10: En una época repleta de gurús, guías, fórmulas infalibles y libros de autoayuda para encontrar la felicidad, pocos reparan en que aquello que parece novedoso ya ha sido escrito. 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Aristóteles, Platón, Homero, Séneca, Cicerón y Marco Aurelio son solo algunos de los grandes autores consultados por Emilio para transitar por temas como el estoicismo, el cambio permanente, la resiliencia, el valor de vivir con lo justo, lidiar con la codicia o tal vez con la ira. Carpe Diem nos revela ideas sobre el equilibrio interior, nuestra relación con el tiempo, la muerte y el significado de la verdadera libertad. Hace más de 2000 años observaron y entendieron todo aquello que nos mueve.
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11: En plena ciudad de Colima, el majestuoso Palacio Federal destaca por su arquitectura neoclásica. El terreno de este inmueble fue un cementerio, después una finca y una botica. Pero fue hasta 1908 cuando el entonces presidente municipal Blas Ruiz Díaz y un propietario del inmueble construyó ahí su casa. Sin embargo, desde 1928, el edificio estuvo en pugna por diferencias políticas, por lo que el gobierno estatal lo confiscó. Su interior está adornado con pinturas y murales de artistas como Mercedes Zamora o Antonio Cedeño, entre otros.
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12: La defensa del narcotraficante mexicano Servando Gómez, alias La Tuta, y ex líder de la familia michoacana, logró un acuerdo con la Fiscalía de los Estados Unidos, con el cual su audiencia será aplazada para el próximo 16 de septiembre en la Corte Federal de Manhattan, Nueva York. El Partido Verde en la Ciudad de México, encabezado por Jesús Sesma, celebró la reciente reforma que se aprobó en el Congreso local para fortalecer el marco jurídico para prevenir, combatir y sancionar la trata de personas, delito que vulnera la dignidad y la libertad de quienes lo padecen. Autoridades de Chiapas confirmaron el homicidio por un grupo de hombres armados de José Eduardo Hernández, hijo del exalcalde interino de Huixla, Gilberto Hernández. Detallaron que se encuentran buscando a los presuntos agresores. Informó Itzel Vanegas. 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
3: De regreso con ustedes, Somos Locales. México ganó 3-0. México ganó los tres partidos. Fiesta, fiesta total en México con los triunfos de la selección nacional. El Ángel de la Independencia, estamos viendo ahí imágenes, sigue lleno, seguirá lleno un buen rato a pesar de la lluvia. Mañana faltará mucha gente a trabajar, supongo, ¿no?
4: Sí, yo creería que sí, ¿no? O sea, yo no sé en qué momento, yo mañana tengo festival de Natal en la mañana, no sé si voy a llegar vivo, no sé si voy a llegar, yo creo que crudo, ¿no? Porque yo ya en estas alturas ya ni tomo, ahorita me voy a ir a dormir casi, pero sí, mucha gente seguramente no va a llegar a trabajar. El Ángel de la Independencia lo vamos a ver lleno hasta las 2, 3 de la mañana, sin duda, ¿eh?
5: O más, ¿no? O más. Va a ser una noche bastante larga aquí en la Ciudad de México, que escuchábamos, ¿no? En la transmisión que mencionaban y le pedían a la gente que ya no fueran porque ya estaba lleno. Entonces, pues, si anda por ahí, nada más con cuidado, que no pase una desgracia, ¿no?
4: Sí, exacto.
3: Es que había pantallas, además, sí, por sí. Todos lados, ¿no? Yo me acuerdo en otras ocasiones, en eliminatorias o en mundiales, no había pantallas alrededor del Ángel y no había pantallas en el Monumento a la Revolución y demás. Ahora pusieron pantallas por todos lados, la gente se vuelca a las calles, es una fiesta, muchos jóvenes, desde luego, ¿no? Que eso hace que esto sea, pues, más alegre y más bonito, ¿no? Oye, bueno, oigan, el tema de Sudáfrica que le gana a Corea en Monterrey hace que ya tengamos lista la primera llave de 16avos de final. Canadá perdió hoy con Suiza, queda en segundo lugar de su grupo y se encuentra con que Sudáfrica le gana a Corea. Sudáfrica es segundo lugar del grupo A y el enfrentamiento ya está decidido el próximo domingo a la 1:00 p.m. Sudáfrica contra Canadá. No sé qué piensen, pero al final, pues para Canadá no fue tan terrorífico quedar en segundo, ¿no?
5: Sí, parecía que estaban lamentando un poco, ¿no? Este último partido, pero le sonríe la suerte. Y lo de Sudáfrica, que comentábamos fuera del aire, que le cae muy bien a Sudáfrica quedarse a hacer su campamento base en Pachuca. No hubo tanta presión mediática con ellos, incluso estuvimos ahí en su primer entrenamiento, llegaron a México también un poco incrédulos, no sabían qué esperar, eran el primer rival de México, la gente los recibió maravillosamente, convivieron con mucha afición. y a lo largo de estas semanas también convivieron incluso con la prensa, estuvieron allá en Monterrey con sus sombreros norteños, se adaptaron muy bien ellos aquí a México, y me parece que es ahí donde ellos consiguen sacar pues fortaleza, ¿no? Para vencer a Corea que por su lado sí se termina complicando, ¿no? Además, sin mencionar que en Nuevo León estuvo mucho este tema del estadio universitario, Corea sí pudo entrenar y pues tampoco sirvió de mucho, ¿no?
4: Exactamente, el técnico Jesse March, el técnico de Canadá, decía, bueno, pues ya ni modo, vamos a salir de Canadá, nos vamos a ir a Los Ángeles a jugar el siguiente partido. Digo, él va a estar, él normalmente reside en Los Ángeles, pero parecía como un, no sé si un castigo para la selección de Canadá haber caído frente a Suiza. Pero hoy vemos que no, hoy vemos, me parece que es un gran premio, terminan con 4 puntos, es la primera vez que clasifican a una segunda ronda, y además en su mundial logran su primera victoria, no es cualquier cosa también
5: los
4: lo de Canadá.
5: Los tres de sede, ¿no? Van a estar en la siguiente ronda.
4: Sí, exactamente, van a estar en la siguiente ronda, me parece que los que más, de manera más convincente, México y Estados Unidos, Canadá.
3: Sí, o sea, Canadá ganando un partido solamente a Qatar.
4: Sí,
3: 6-0 a Qatar, ¿no? Canadá nos ha quedado a deber, pero por el otro lado, creo que para la FIFA le ha salido pintadito. México, con la actuación que ha tenido, 9 puntos y lo que ha significado para el país. Y bueno, no se diga Estados Unidos ha tenido dos partidos muy buenos, y el nivel de Estados Unidos, mucho más de lo que esperábamos. La gente en Estados Unidos está muy, muy metida con su equipo, y en general, lo que llevamos ahora del Mundial ha sido realmente bueno.
4: Conforme al nivel que veíamos de las tres selecciones antes del Mundial, yo creo que esperábamos más, a lo mejor, de México y Canadá que de Estados Unidos, porque Estados Unidos llegaba con una preparación paupérrima, con un rendimiento terrible con Pochettino, muchas críticas, y de los tres es el que mejor juega.
5: Sí.
4: Independientemente que México hoy tenga 9 puntos.
5: Sí, la verdad es que me parece incluso sorpresivo, ¿no? Porque como bien lo mencionabas, venía de un ciclo mundialista más criticado, creo que el de la selección mexicana, precisamente por este proyecto de Pochettino, que evidentemente experiencia total en Europa, era el hombre ideal para poder tener este grupo de jugadores, y en todos los partidos, ¿no? Antes del Mundial no funcionaba, ¿no? Como se esperaba. Dan el puertazo, ¿no? El batacazo acá en su arranque mundialista, y se ven sólidos, se ven de mejor nivel, se ven incluso como un equipo que puede estar compitiéndole seriamente a los principales equipos.
3: Sí, Pochettino se llegó a hablar hasta que podía salir. Que podía, lo podían correr, y que quién iba a llegar al Mundial. Lo aguantó la federación, y Pochettino tiene al equipo jugando muy bien al fútbol. Vamos a ver qué pasa en su tercer partido, pero la verdad que Estados Unidos está jugando muy, muy bien al fútbol.
4: A ver, ¿cómo llegaba Estados Unidos, por ejemplo? Su último partido, su último partido antes del Mundial fue 2-1 contra Alemania, cayó.
3: Jugando, ¿no? Muy bien, ¿eh?
4: Jugando bien. Y le ganaron a Senegal, pero había perdido con Portugal. Había sido goleado por Bélgica, 5-2. Y en esos dos partidos entre Portugal y Bélgica, la afición se le fue con todo a Pochettino. Y fue justo cuando decían, es que este ciclo no va a llegar a ningún puerto. Pochettino no está para dirigirnos en una Copa del Mundo. Y nos está cayendo la boca, ¿no? A todos, que es una selección sólida, es una selección importante. Yo no sé, una selección que está jugando muy bien.
3: ¿Quién les ha gustado más hasta ahora de lo que hemos visto? ¿Qué equipos les ha gustado más de lo que llevamos del Mundial?
5: Pues a mí personalmente los underdog, ¿no? Estos equipos que llegan sin ningún tipo de expectativa, Curazao, Cabo Verde, Irán, ¿no? El propio Irán, que han sorprendido, y sobre todo porque a mí me gusta que juegan con mucho corazón, ¿no? A lo mejor no son equipos muy técnicos, de mucha estrategia, pero saben perfectamente sus debilidades, trabajan en ello, y en base a ese trabajo es que hacen sus planteamientos, ¿no? Y les sale porque han sacado puntos realmente históricos.
4: Sí.
3: Vamos rapidísimo, Alfredo, con Marion Reimers, que nos da su punto de vista del partido. Marion, adelante.
13: Amigos de Grupo Fórmula, somos locales y lo somos también en el Estadio Azteca, donde ha sido una noche de locura. El público que se sigue yendo, una noche de comunión con la selección mexicana de fútbol, con Guillermo Ochoa, con 3 goles, con la alegría del público que canta El Rey. Y con un paso perfecto, algo inédito o algo nunca antes visto, las Copas del Mundo para la selección mexicana de fútbol. Hay mucho por trabajar, que no quepa duda, pero hoy hubo un equipo más suelto, que una vez que cayó el primer gol, se destapó la lata y también se destapó quizás poco esa ansiedad y esas ganas de impresionar al público. Lo lograron. Yo veo un equipo unido, un equipo en donde no hay divas, donde no hay cacicazgos, en donde Javier Aguirre ha encontrado la forma de hacer sentir importantes el día de hoy también a quienes no son titulares habituales, y eso es una señal de liderazgo importante. Nosotros seguimos siendo locales y nos veremos nuevamente en esta cancha el martes para llevarle todo lo más relevante en torno a México y la Copa del Mundo. Hasta la próxima.
3: Muchas gracias Marion por el comentario. Yo también veo un equipo muy unido, que eso es la especialidad de Javier Aguirre. Por supuesto que es un buen estratega, poco precavido para mí, muy buen estratega, pero lo que mejor hace Javier es hacer grupo, que el vestidor esté con él, que el vestidor esté unido, y lo estamos viendo, ¿no?
4: Imagínate lo que son las cosas, ¿no? México recibe una tercera Copa del Mundo. Ya juega dos partidos, va por el tercero, y sí, o sea, la comunión que ha tenido con la afición ha sido de verdad increíble. Cómo se le rinden hoy a Guillermo Ochoa, cómo se le rinden a Julián Quiñones, cuando hace algunos meses, ¿por qué está Julián Quiñones? ¿Por qué está Álvaro Fidalgo? Hoy, de los tres goles, dos los marcaron ellos, ¿no? O sea, han sido fundamentales. Digamos que Fidalgo un poco menos, ¿no? En cuanto a los tres partidos. Pero Quiñones ha sido el mejor futbolista de México en la fase de grupos.
5: Pero además, como bien comentan, esta comunión con la afición, porque recordarán ese partido en Torreón, ¿no? Cómo abucharon a la selección, Raúl Jiménez diciendo que por eso no vienen a jugar a México. Total. O sea, fue el punto máximo, me parece, en la historia, que la selección rompió totalmente con la afición, y hoy es totalmente lo contrario. Se logra revertir esa situación que le urgía a la selección mexicana, tener esta identificación con su afición en casa, ¿no? Sí.
4: A veces tú lo sabes, Raúl, la palabra de pronto de los equipos y de los jugadores es como, es que somos una familia. Hay veces que de dientes para afuera lo dices y a lo mejor no se la crees. Hoy me parece que esta selección sí parece una familia, sí parece esa comunión que necesita Javier Aguirre, que necesitan los jugadores como para poder rendir de tal forma, y que aún no han rendido lo suficiente como para pensar que podemos llegar muy lejos. Todavía no, paso a paso, como dice Heriberto, ¿no?
3: Justo me ganaste el comentario. Además, lo dijo Javier ayer en la conferencia de prensa, ¿no? No hemos jugado bien, y México no había jugado bien. Había sacado resultados, que era, por supuesto, lo primordial. Eso te da para hoy terminar jugando un muy buen segundo tiempo y que sea una fiesta total, porque si hubieras tenido un empate y un triunfo, o por ahí pierdes uno, pues la cosa cambia radicalmente. Pero México no había jugado bien al fútbol, y ahora la comunión es total, absolutamente, con la afición. Vamos a ver qué nos depara el destino, pero por lo pronto hoy miércoles hay que festejar, porque ganamos 9 puntos, por primera vez en la historia, 9 puntos en una fase de grupos.
4: Después de la fase de grupos, ¿hasta dónde llega México?
3: Hasta octavos de final.
4: Octavos de final.
3: Me encantaría, o sea, que fuera más, pero yo creo que hasta octavos.
5: Mira, estamos emocionados, vámonos a cuartos. Yo creo que sí llega a cuartos.
4: Yo desde el principio dije que semifinales. Yo no sé si vayamos a llegar. Estoy ilusionado. Y si sí, México.
3: Gracias, Becha.
5: Gracias, Alfredo.
3: Vamos a una pausa, no se vaya.

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3: Clásico entre clásicos, Losing My Religion no solo fue un éxito mundial en 1991, sino que redefinió lo que podía ser un hit alternativo. R.E.M. nos regala una canción cargada de símbolos y emociones contenidas. El título, por cierto, no habla de fe, sino de frustración.

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1: En una época repleta de gurús, guías, fórmulas infalibles y libros de autoayuda para encontrar la felicidad, pocos reparan en que aquello que parece novedoso ya ha sido escrito. Emilio del Río, filólogo e historiador español, nos presenta Carpe Diem, Autoayúdate con los clásicos, un libro que responde a las preguntas existenciales que a veces nos obsesionan con las lecciones de los grandes pensadores griegos y romanos. Aristóteles, Platón, Homero, Séneca, Cicerón y Marco Aurelio son solo algunos de los grandes autores consultados por Emilio para transitar por temas como el estoicismo, el cambio permanente, la resiliencia, el valor de vivir con lo justo, lidiar con la codicia o tal vez con la ira. Carpe Diem nos revela ideas sobre el equilibrio interior, nuestra relación con el tiempo, la muerte y el significado de la verdadera libertad. Hace más de 2000 años observaron y entendieron todo aquello que nos mueve.
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3: El Parque Nacional Serengeti, Tanzania. Famoso por la gran migración anual de millones de ñus y cebras, este parque es el corazón de la vida salvaje africana. Sus llanuras interminables son el escenario donde depredadores y presas interactúan diariamente en el ciclo natural de la vida. Es uno de los ecosistemas más complejos del mundo, ofreciendo safaris que muestran la naturaleza en estado puro.
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4: Bueno, saludamos a todos los amigos que están aquí con nosotros. ¿Qué sucede cuando la madrugada se vuelve demasiado silenciosa y sin explicación abre los ojos justo a la misma hora? Hoy vamos a hablar de los secretos más inquietantes de la llamada hora muerta. Ese momento entre la noche y el amanecer en el que muchas personas aseguran escuchar pasos, sentir presencias, ver sombras junto a la cama o despertar con la sensación de que alguien los estaba observando. Hoy, la hora muerta, ¿por qué despiertas a las 3 de la mañana? Y tenemos llamadas. Buenas noches, ¿cómo te llamas?
6: Buenas noches, me llamo Francisco.
4: ¿Desde dónde nos escuchas, Francisco?
6: Bueno, soy de San Francisco del Rincón, Guanajuato.
4: Ah, perfecto. Saludos a los amigos que nos escuchan en Guanajuato. ¿Y qué nos quieres compartir?
6: Mira, tengo dos historias que pasaron. Ahorita tengo 30 años y esto me pasó. Mira, es que es un poquito larga la historia en cuestión de datos, pues, ¿verdad? Mira, haz de cuenta que cuando yo era chavo, pues mi papá nos abandonó, ¿verdad? Por cuestiones, no sé, con mi mamá, la verdad no tengo idea exacta de por qué, pero
4: sí.
6: La cosa es que nos dejó. Entonces, pues, mis hermanas y yo, pues, tomamos un mal camino, ¿verdad? Por los vicios y pues la pasamos muy mal en esa parte. Haz de cuenta que a mí me gustaban mucho las de viajes en el tiempo, ¿sabes? No sé, me llamaba mucho la atención todo ese tema de viajes en el tiempo. Y haz de cuenta que, bueno, no sé si ya en algún momento hayan contado una expresiva. No, yo ya tengo mucho tiempo escuchándolos a ustedes en La Mano Peluda y así. y haz de cuenta que en una ocasión pues yo utilizaba, sí, o sea, como escapada algún tipo de droga, no voy a mencionar qué tipo de droga, pero yo utilizaba alguna y en una ocasión yo estaba arriba de la casa de mi abuelita, pues, ¿verdad? En secreto, o sea, nadie se daba cuenta que yo estaba ahí arriba haciendo ese tipo de cosas.
7: Okay.
6: Haz de cuenta que yo cerraba mis ojos y yo miraba que yo me movía, pero como que mi cuerpo salía de mí. No sé si me estés entendiendo.
7: Sí, sí, sí, o sea, tenías como un desprendimiento de tu cuerpo.
6: O sea, no quiero decir que realmente era eso, pero yo siento que fue eso por lo que me pasó. Haz de cuenta que yo imaginaba que yo salía de mi cuerpo y yo llegaba ahí justamente donde yo estaba, pero yo no me veía. No sé si me estoy dando a entender. O sea, yo llegaba en mi mente a ese lugar sin que yo me viera. Y en una de esas ocasiones yo caí en la casa del vecino, o sea, porque yo me miraba en el aire. Me miraba en el aire y en unas ocasiones caí en la casa del vecino y miré que había muchas sillas al lado. Ya me había pasado a esa casa de los vecinos, ¿verdad? Porque yo era chavo y pues teníamos contacto con los vecinos.
7: Sí.
6: Pero en esa ocasión que yo me vi haciendo, caí en la casa de los vecinos y había sillas alrededor. Había unas personas sentadas y estaban velando a alguien. Y realmente yo no vi quién era, no vi quién era la persona que estaban velando, pero sí vi que eran los vecinos. Entonces yo lo tomé normal, ¿verdad? Dije, a lo mejor pues ya es que los que han entrado en este mundo de los se miran muchas cosas y muy triste. Al día de hoy ya tengo cerca de 10, 2 años fuera de todo este show.
7: Sí, qué bueno.
6: Y como que me estoy revolviendo un poco, pero pasó esa noche y como a la semana,
7: sí,
6: yo creí que estaban teniendo fiesta en la casa. ¿Y qué pasó? No era una fiesta, estaban velando a alguien. Y yo dije, me quedé y dije, no manches, están velando a alguien. Dije, sí, yo vi hace una semana, eso lo miré hace una semana, que estaban allí velando a una persona y se había muerto el dueño. Uh-huh. Dije, no manches, dije. Y como yo tenía amigos, yo le dije, oye, no manches, yo hace una semana miré, me estaba echando tal cosa y yo miré que estaban velando a alguien. Dije, bien pudo haber sido una coincidencia, pero se me hizo muy raro. Yo dije, pues es como que mucha casualidad, ¿no? Dije, ¿por qué me pasó eso? Esa es la primera historia que me pasó.
7: Ok, y te dejó confundido, ¿no?
6: Sí, de hecho hasta el día de hoy me quedó como de, no sé si mente de alguna forma tuve que ver ahí algo, que viera algo, o sea, que me hiciera ver algo, no sé, la verdad, no. Sí, me quedé así. No me gustó verlo porque, no sé, me puse nervioso. Dije, ¿por qué me pasó eso?
7: Uh-huh.
6: Ok, la segunda historia es sobre un sueño que he tenido o que había tenido. Mira, de cuenta que en la misma casa de mi abuelita, yo soñaba que yo iba al baño y yo sentía que alguien me miraba de un cuarto, o sea, alguien se me quedaba viendo. Entonces yo iba al baño y de regreso yo sentía que alguien me iba a salir de ese cuarto. Haz de cuenta que me quedaba en un primer cuarto que estaba entrando a la casa, en el segundo, era un pasillo largo.
7: Sí.
6: A media casa había otro cuarto que es donde yo sentía que me miraban y había más al fondo, estaba el baño. Entonces yo por ahí pasaba corriendo en mi sueño y de regreso yo sentía que alguien me iba a salir. En sí, de regreso tenía yo que apagar una lámpara y bueno, pasaba yo corriendo y algo me jalaba por debajo de la cama, pero yo no veía qué era. Y entonces ya despertaba yo y así fueron como 10, 15 veces el mismo sueño. Y yo le decía a mi abuelita, oye abuelita, ¿me acompañas al baño? Porque yo siento que alguien me mira de ahí del cuarto. pero mi abuelita, no sé, como siempre vivió ahí, y ella me decía que no, que ella no sentía nada, que ella no veía nada, que nunca escuchaba nada. En una de las ocasiones, de los mismos sueños que yo tenía, yo miraba a alguien parado afuera del baño, lo miraba parado afuera del baño. Entonces, cuando yo me regresaba corriendo, siempre me despertaba y era el mismo sueño. Y a veces miraba a esa, era como una sombra, pero le brillaban los ojos. Uh-huh. Le brillaban los ojos, no sé cómo decirte el brillo de los ojos, pero tipo relámpago, como si fuera un relámpago, le brillaban así los ojos. Haz de cuenta que yo cuando estoy en ese sueño, llego abajo de la cama porque me arrastran, yo trato de agarrarme de algo, pero no hay nada, no hay nada de lo que me pueda agarrar. Y ya cuando estoy bajo la cama me despierto, o sea, digo, no manches, otra vez soñé lo mismo, y otra vez soñé lo mismo, y fue muy, muy terrorífico eso que me pasó. Y al día de hoy, pues mi abuelita ya no es propietaria de esa casa, ya falleció.
7: Okay.
6: Sí, eso es lo que me pasaba.
7: Oye, pero nada, entonces, más te pasaba a ti, sí. ¿O alguien más de tu familia?
6: Sí, nada más, no, nada más a mí.
7: Es algo extraño, pero de este tipo de situaciones que ocurren y que uno no sabe por qué, pero jamás se olvidan, ¿a poco no?
6: Sí, sí, de verdad que sí, es algo que siempre lo tengo así como en la mente, alguna vez me pasó algo, pues eso fue lo que me pasó.
7: Oye, pues agradecemos. Oye, muchísimo.
6: Perdóname, pero ¿le puedo dar algún consejo a los quienes nos están escuchando?
7: Ah, sí, nada más permíteme, tenemos que ir a una pausa y regresamos contigo. No te vayas, por favor. El Miedofón, 55-2193-5926.
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12: Estas son las Stevie Bites con Stevie de TV. Si alguien sabe hacer películas sobre extraterrestres, es Steven Spielberg. Ahí está E.T., Encuentros cercanos del tercer tipo y La guerra de los mundos. Ahora regresa al género con El día de la revelación, protagonizada por Emily Blunt, Josh O'Connor y Colin Firth. La historia mezcla conspiraciones, tecnología y un descubrimiento capaz de cambiar la forma en que entendemos nuestro lugar en el universo. La película regresó a Spielberg a los primeros lugares de la taquilla, continuando el legado de la leyenda cinematográfica que tiene. Porque cuando Spielberg mira al cielo, nunca está hablando de extraterrestres, está hablando de nosotros. La película El día de la revelación ya está disponible en los cines de todo el país. Estas fueron las Stevie Bites con Steve de TV.
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13: En plena ciudad de Colima, el majestuoso Palacio Federal destaca por su arquitectura neoclásica. El terreno de este inmueble fue un cementerio, después una finca y una botica. Pero fue hasta 1908 cuando el entonces presidente municipal Blas Ruiz Díaz y un propietario del inmueble construyó ahí su casa. Sin embargo, desde 1928, el edificio estuvo en pugna por diferencias políticas, por lo que el gobierno estatal lo confiscó. Su interior está adornado con pinturas y murales de artistas como Mercedes Zamora o Antonio Cedeño, entre otros.
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14: Que los ayude de tanto, puede ser en algunas ocasiones que les ayuden como algún centro de rehabilitación o tal cosa, pero igual también acercarlos a algún grupo de parte del templo, de la iglesia, ya sea un grupo cristiano, o sea, cualquier tipo de grupo que forme parte de la, que esté cerca de Cristo, más que nada, que esté cerca de Cristo. Y de verdad que sí ayuda. Yo gracias a Dios, pude llegar a un grupo así, y de ahí para acá mi vida cambió. De verdad se los aconsejo de todo corazón. Ojalá y que puedan ayudar a sus familiares, y es más, ojalá que no tengan a nadie así en su vida, porque de verdad sí es un verdadero problema.
15: Claro, dar este comentario de alguien que ya lo vivió y que definitivamente no recomienda esa experiencia oscura, pues hay que ponerle mucha atención. Francisco, nosotros agradecemos que te hayas reportado y que además hayas compartido lo que viviste aquí en familia.
14: Sí, muchas gracias. Que tengan muy buenas noches a todos y de verdad gracias por dejarme contar esto.
15: Igualmente a ti, saludos.
14: Adiós.
15: Adiós, gracias a Guanajuato que también está cada noche aquí con nosotros y por supuesto que temas así como lo recomienda nuestro amigo no es conveniente, hay que estar cerca de nuestros familiares y ponerse atento porque mira, él comentaba que se subía y que la familia pues no sabía qué es lo que estaba haciendo, ¿no? Gracias a nuestro amigo. Y oye, también tenemos aquí este tema que es súper interesante en cuestión de todos los que nos han platicado que viven esta situación. Incluso se dice, por eso que es la hora del diablo, tiene como varias maneras de nombrarse, pero ¿por qué despiertas a esa hora? A las 3:30, a las 3:33 o a las 3, estas horas repetidas que han sido relacionadas con apariciones, mensajes del más allá, ataques espirituales y fenómenos que parecen romper la calma de la noche. Creencias antiguas hay muchas al respecto y también hemos escuchado experiencias que nos hacen preguntarnos si realmente despertamos por casualidad o más bien algo intenta llamar nuestra atención desde el otro lado.
16: Sí, Gina, claro. Pues mira, la tradición cristiana dice que pues se supone que Jesucristo murió a las 3 de la tarde, o sea, la hora novena, así se le conocía. Según los parapsicólogos, las 3:33 AM es una forma de burla demoníaca hacia la Santísima Trinidad. Bueno, lo vamos a seguir platicando poco a poco, pero ya tenemos una llamada. Buenas noches.
17: Hola, buenas noches, Nacho. ¿Cómo están?
16: Muy bien, amigo. Saludos. ¿Con quién tengo el gusto?
17: Con Renato Martínez.
16: Renato, bienvenido, brother. ¿Desde dónde nos escuchas?
17: Desde acá, desde Estados Unidos, para ser preciso, acá de Cambridge, Maryland.
16: Oh, wow, amigo, pues te mandamos un fuerte abrazo hasta Maryland y me imagino que nos vas a compartir algo, ¿verdad?
17: Bueno, tengo muchísimas historias que me han pasado a lo largo de la vida que tengo ahorita y un montón de anécdotas, ¿verdad? Que he pasado con mi familia y con amigos.
16: Ok.
17: Pero primero que nada, me da muchísimo gusto hablar con ustedes, ya que yo desde pequeño los escuchaba. Yo vivo en el estado de Hidalgo, ¿verdad? Pero ahorita estoy radicando en Estados Unidos. Y cuando yo me iba de vacaciones para la Ciudad de México,
16: ajá,
17: era un privilegio escuchar la estación de radio cuando estaba Juan Román Sáenz. Era, sí, sí, era a lo que yo iba, a la Ciudad de México, de vacaciones y a escuchar La Mano Peluda.
16: Bien, amigo, muchísimas gracias. Hermanas,
17: sí, sí. Excelente. Bueno, les voy a contar un relato. El que, ¿sí?, tengo es como una cadena, ¿verdad? Uh-huh. Porque en ese mismo relato pasaron varias cositas.
16: Ah, caray.
17: Ahí he escuchado en que la gente cuenta acerca como de una mujer que le dicen la zapatilluda.
16: Ajá, sí.
17: He escuchado varias. Y yo en digamos lo que me contó, estaba muy pequeño, yo no recuerdo mucho. Mi papá siempre se iba de parranda en las noches, ¿verdad? Uh-huh. Y mi mamá siempre lo iba a buscar en las tardes. En las noches cuando yo escuchaba. Y recuerdo que íbamos caminando y pues a buscar a mi papá, porque mi papá decía la noche que a él le decían que en la noche los muertos hablaban y que él quería escuchar a los muertos a ver si hablaban en verdad, ¿no? Y pues íbamos a buscar a mi papá, ¿va?, en la noche. Y cuando íbamos caminando ya para buscar en, pues cuando lo encontráramos en las cantinas, en los bares o en el panteón, que a veces iba mucho para el panteón, como le comentaba, que quería escuchar a ver a los muertos hablar, ¿verdad?
16: Sí.
17: Íbamos adelante y atrás de nosotros iba una señora y se escuchaba así los taconazos, se escuchaban los taconazos, ¿verdad?
16: Ajá.
17: Caminamos, le dijimos a la señora buenas noches, pues no contestó, ¿verdad? Seguimos buscando, no, pues a mi papá no lo encontramos. Regresamos a la casa y mi abuelita, que estaba esperando, nos dijo, dice, ¿vieron a la persona que pasó caminando? Le digo, sí, le saludamos, pero nunca Nunca contestó, solamente escuchaba nada más los taconazos, ¿no? Y no contestó. Entonces regresamos a la casa y dice, mamá, ¿sabes qué? Dice, mejor voy a buscarlo al panteón a mi papá. Dice, a lo mejor por ahí está. Dice, porque siempre agarraba para allá. Es locura que él tiene, dice, de escuchar a los muertos cuando salen en la noche. Regresamos al panteón y vamos, ¿no? Pues mi mamá le gritaba a mi papá por su nombre, ¿va? Le gritaba, ¿no? Pues no contestaba. A la tercera vez que le gritó, se escuchó que dijo, acá estoy. Y pues mi mamá dice, bueno, está en el panteón, pues está más para arriba, ¿no? Y bueno, pues a lo mejor se escuchó arriba del panteón, nosotros caminamos para más para arriba por el panteón y mi mamá gritaba, acá estás, ¿no? Pues acá se iba alejando. Y entre más mi mamá le preguntaba dónde estaba, la voz más se alejaba, ¿no? Ya caminamos un poquito entre el monte, que era puro monte ahí, ¿va?
16: Sí.
17: Y mejor mi mamá dijo, no, vamos a regresarnos, dice, porque eso ya no me está gustando, va, cada más rato que le grito, más se aleja, dice, y no se me hace lógico, ¿no?, que se aleje, ¿no?
16: Uh-huh.
17: Regresamos y cuál es la sorpresa, que mi papá estaba en la puerta de la del panteón. Uh-huh. Y la voz que nos estaba diciendo que acá estoy, quién sabe qué sería, ¿verdad?
16: ¿Los estaba guiando hacia más adentro del panteón, amigo?
17: Ah, no, hacia el... Como es donde yo vivo, son como puras montañas, son como cerros, montañas, ¿no? Como nosotros. Entonces estaba guiando más hacia los árboles, más hacia el
16: monte.
17: Hacia la oscuridad, pues, porque... Uh-huh. Hacia el monte, exactamente. Y en ese tiempo, pues, no había luz.
16: Sí.
17: Solamente nos guiamos mano. Es lo que más o menos mi mamá me contaba, ¿verdad? Porque yo en verdad yo tendría como unos 4 o 5 años más o menos, ¿no?
16: Estaba chiquito, mano.
17: Y entonces yo no recuerdo mucho, pero digamos vagos recuerdos me vienen a la mente, así que así caminábamos con mi mamá, que era mi papá, ¿no? Y pues ya regresamos con mi papá a la casa y igual lo mismo que le dijimos a mi abuelita, güey, se encontró la señora, sí, se encontramos a la señora que iba con los taconazos, dice, no, pues a lo mejor puede ser que una señora que viene a lo mejor de México, iba de viaje, ¿no? Pero dice mi abuelita, ¿sabes qué? A lo mejor ya métanse, dice que, a lo mejor dice mi abuelita, esa es la tempestad, decía. No sé por qué decía eso, decía, esa es la tempestad, decía.
16: Sí.
17: Ya nos metimos, ¿no? Y al poco rato,

0: al pueblo de nosotros. Ajá, y entonces este fue lo que fue, lo fue, digamos que fue un con varios casos en la misma noche.
1: Sí, oye, no, pues fueron varias circunstancias, como bien lo mencionas, mi amigo, pero fíjate que eso se le conoce como el llanto del muerto o el canto del muerto, depende, ¿verdad?
0: Pues quién sabe qué sería, pues el chiste que hubo un muertito al siguiente día. Wow. Y bueno, y gracias a Dios que encontramos a mi papá, porque si hubiéramos seguido la voz que decía que acá soy, pues quién sabe,
1: no,
0: quién
1: pues
0: sabe
1: es
0: dónde
1: que
0: estaríamos ahorita.
1: A tu mamá no le dio buena espina. Y por eso, qué bueno, sí, que reaccionó así.
0: Ajá. Sí, era bien, bien raro lo que estaba pasando, pero pues quién sabe. Así pasan las historias. Y luego, con lo que decía mi abuelita, decía, es que lo que pasa es que como, pues ahora sí, sinceramente, aquí no hay luz, pues aquí, pues pasan muchas cosas, dice, en la noche, dice, es mejor, pues, oscureciendo de una vez todos a la cama y ya nadie salía, porque sí pasaban cosas medio feitas ahí en el pueblo de nosotros, raras. Que salían las brujas, que veíamos las bolas de fuego en el cielo, en los cerros, o que veíamos un montón de cosas, ¿no? Pero ya cuando, digamos, que ya llegó un poquito más la tecnología, más la luz, ¿no? Entonces todo eso se fue como que desapareciendo.
1: Menos
0: pero,
1: mal, ¿no?
0: Pero algo,
1: imagínate.
0: Ajá, pero digamos, pues yo me imagino que aún existe, ¿no? Porque
1: sí, debe ser. Pues, oye, mi querido Renato, dame un segundito, ¿no? Vamos al corte y regresamos contigo, no te vayas.
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1: El dromedario habita en zonas desérticas y solo tiene una joroba en su espalda. Puede soportar temperaturas extremas de frío y calor. Cuando corre, alcanza una velocidad de 65 kilómetros por hora y es capaz de cargar 170 kilogramos. No almacena agua como se piensa, sino que la obtiene metabolizando grasa almacenada en tejidos, principalmente en la joroba, misma que funciona como aislante de la radiación.

0: solar. Aunque está hecho para soportar la sequía, si no toma agua en un gran tiempo, pierde fuerza y peso. El dromedario puede estar sin comer hasta 7 días, pero se recupera si beben hasta 100 litros de agua en un solo día.
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2: Oaxaca, México. Considerada el alma de la cocina mexicana, destaca por sus 7 moles legendarios y sus coloridos mercados. Aquí, el aroma a chocolate y maíz recién nixtamalizado inunda las calles empedradas. Desde las tlayudas crujientes hasta los exóticos chapulines, cada bocado cuenta una historia ancestral de mestizaje. Es un destino donde la tradición indígena y colonial se fusionan con maestría.
1: Conoce más.
2: Los delfines duermen con un ojo abierto para mantenerse alertas ante depredadores y seguir respirando mientras descansan su cerebro activamente.
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3: Sí, claro, un montón de, pues, de cosas que ya, digamos, uno ya no ve, ¿no? Y por lo menos tal vez uno se vuelve que, pues, que ya no cree, ¿no? Pero en sí todavía hay, yo creo, todavía hay cosillas ahí que no tienen explicación, que uno diga, bueno, pues, ¿por qué pasó esto, ah?
4: Sí, de acuerdo contigo, estoy completamente de acuerdo. Ajá. Sí, porque es verdad que disminuyen, digamos, que las manifestaciones, porque hay otras cosas que las opacan, pero eso no quiere decir que ya no existan. Y tienes
3: pues exactamente.
4: Muy bien, mi querido Renato. Oye, pues qué buena historia nos acabas de narrar de cuando eras pequeño.
3: No sé si tenga chance de contar otra más que me pasó cuando recién que llegué aquí a Estados Unidos.
4: Claro, por supuesto. Adelante.
3: Mire. Nosotros vivíamos en un apartamento.
4: Sí.
3: Cuando yo llegué, ¿verdad? Y no sabe si usted conoce las puertas de los closets, que son como dos puertas, pero que se abren a la mitad. No sé si un día las hayan visto.
4: O sea, corredizas.
3: No son corredizas. Es una puerta que usted la jala del medio. Ajá. Y se parte así como a la mitad. No, es, digamos, sí es como corrediza, pero no corre así a todo lo largo, sino que usted la jala del medio.
4: Ajá.
3: Y se parte a la mitad, ¿verdad?
4: Okay.
3: Esas puertas son, digamos, solamente se abren así con la mano. Es imposible que esté desnivelada la puerta, que se abre solita. Es imposible que esté así, ¿verdad?
4: Okay, sí.
3: Entonces, en el apartamento donde vivíamos, enfrente había otros apartamentos mucho más grandes, ¿verdad?
4: Sí.
3: Y en ese apartamento, por digamos, pues gente que estaba ahí fumando y cosillas así, se incendió el apartamento. Eso fue lo que provocó un incendio, que cayó un cigarro en la alfombra y se empezó a encender el apartamento, ¿verdad?
4: Ajá.
3: Y ya, pues ahí, pues llegaron los bomberos y todo y apagaron el fuego, ¿verdad? Pero a partir de eso, de que se quemó ahí, sí hubo como escasos unos 5 o 6 fallecidos ahí, ¿verdad? Del incendio, que no alcanzaron a salirse.
4: Sí.
3: Entonces, después de eso, en el apartamento de nosotros pasaban cosas, como que se brincaron de allá para el apartamento de nosotros. La puerta que le digo que es imposible que se abra sola la puerta, se abría solita la puerta. En la noche está una, de repente, pum, se abre la puerta solita.
4: Órale.
3: Y le buscamos, pues no. Luego, pues, y estábamos, digamos, en la noche viendo la tele en la sala.
4: Sí.
3: Y se prendía la luz de la cocina. Íbamos para la cocina, apagábamos la luz de la cocina y se prendían las luces de la sala. Y se escuchaban así como, digamos, nosotros vivíamos en la segunda planta. Se escuchaba como que alguien subía en las escaleras, así como, ¿cómo se dice? Como zapateando así las escaleras, ¿no?
4: Ajá.
3: Pues, y yo y mi hermano, me acuerdo, eran 10 escaleras. Le digo, vamos a contar 10 escaleras, le digo. A la octava escalera, vamos a ver quién es, le digo, porque es imposible que alguien suba, le digo, o quién va a subir si las puertas tienen seguro, que tienen doble pasador, ¿no?
4: Sí.
3: Es imposible. Y entonces sí, esperamos, contamos las 10 escaleras, 1, 2, 3, 4, 8, y fuimos corriendo, ¿no? Pues no había nadie. No vimos absolutamente nada.
4: Nada más se oían las pisadas.
3: Regresamos. Exactamente, nada más se oían las pisadas, como que alguien subía. Nos regresamos a la sala y siguieron subiendo. Los dos escalones que faltaban, siguieron otra vez los escalones. Y nunca, sinceramente, nunca supimos por qué se brincaron del apartamento donde se quemó al apartamento de nosotros. Si era, digamos, cruzando la calle, ¿verdad? No, nunca le habíamos sentido eso. Le digo, pero ¿por qué si no, nosotros no vivíamos ahí, nosotros? O sea, lo que no entendíamos.
4: Vaya, que sí es complicado, pues sí. Porque no hay ninguna lógica, ajá, ¿verdad?
3: Pues no, y pues eran, digamos, todos los apartamentos eran como personas que no tienen, aquí les dicen deshabilitados, ¿verdad? Que no pueden trabajar.
4: Sí.
3: Y les dan apartamentos ahí, ¿verdad? Que les pagan la luz, la renta y todo eso, ¿no?
4: Ajá.
3: Pero muchas de esas personas eran, pues, como malillas, ¿no? Que iban ahí a... pues hacer sus cosas, a fumar, sí, que lo que no debían de fumar.
4: Okay.
3: Y por eso mismo yo pienso que eso fue lo que pasó, o eran personas con mala vibra, no sé.
4: Eso es. No, pues a lo mejor, ¿eh? A lo mejor por ahí falleció alguien o quedó ahí la psicohuella de alguna persona, pues, que tuvo un trágico final, ¿verdad? Y pues se manifestó de ese modo. ¿Verdad?
3: Porque prácticamente fue inesperado, porque tal si el incendio lo agarró dormido, ¿no? Y pues ni cuenta se dio.
4: Esa podría porque ser sí, una.
3: Se tomó bastante.
4: Una explicación.
3: Se tomó bastante.
4: Sí.
3: Ajá.
4: Muy bien, amigo.
3: Sí, pero...
4: Qué historia, ajá, también fuerte. Y sobre todo en esos apartamentos que cambia mucho la gente que los habita, ¿no?
3: Sí, claro. Aquí hay. Usted llega, renta un apartamento y pues. Bueno, lo primero que yo cuando. Digamos, en la vuelta, gracias, ya tengo mi casa.
4: Eso es.
3: Cuando rentábamos apartamentos, lo primero que hacíamos era echar agua bendita y pues por lo menos rezar algo, ¿no? Para que lo que estuviera ahí, pues que no saliera en la noche, digamos, en la noche de espantarnos.
4: Sí, que no los afectara, ajá, claro, sí.
3: Exacto, sí, porque veía un montón de cosas que pintaban en las paredes, pentagramas o cosillas así que pues que no, o sea, no tenían sentido, ¿no? Uh-huh. Acá donde yo pienso que es en todas partes de Estados Unidos. Son los ¿cómo se dicen? Las personas que se dedican a hacer eso, como tipo magia negra o...
4: Ajá, ¿como brujos?
3: No, brujos, son como chamaquillos o jóvenes, como ocultismo, digamos.
4: Okay.
3: Que se visten todo de negro y empiezan ahí a rayar paredes, a hacer pentagramas y jugar la ouija, todo ese tipo, ¿no?
4: Ajá.
3: Es como modas que andan así de repente, entonces se juntan los chamaquillos y los jóvenes y empiezan así a rayar las... Pues sí,
4: okay.
3: Están feos los casos, sí.
4: Un poco de vandalismo, ajá, ¿no? Esos canijos.
3: Exacto, sí, exactamente, ¿eh?
4: Muy bien, Renato. Oye, pues gracias por tus historias, espero que no sea la última vez que charlamos.
3: No, claro que no, ya tenía mucho que yo quería llamarles, pero igual por problemas de trabajo, que pues me ganaba el sueño, ¿verdad? Y ayer estaba dispuesto a marcarles, pero como hubo alerta aquí de tornado, pues mejor tocó cargar los teléfonos, uh-huh, y era a que no pasara nada, ¿no? Empezar, uh-huh, a bajar todos los santos, que no pasara el tornado por aquí.
4: Y no pasó.
3: Gracias a Dios, no, solamente fue un ventarrón y no sé, sí se logró hacer la copa en el cielo, pero no cayó al suelo, solamente estuvo en el cielo el tornado.
4: Eso es.
3: Ajá.
4: Muy bien, sí, menos sí. Mal, amigo. Muchísimas gracias, mi querido Renato, cuando gustes, aquí estamos.
3: Claro que sí, yo le mando un mensajito.
4: Órale.
3: También en la casa de mi hermano que espantan, hay una niña que sale por ahí, luego... más que nada, ¿cómo se llama? Creo una vez les mandé unas fotos, creo, de una niña que estábamos en un trampolín y ahí salió la foto de una niña que pues no sabíamos ni quién era. Y ella apareció con un vestido blanco y la cara así como una foto como en blanco y negro, pero la foto era en color. Y la niña salió así como en blanco y negro.
4: Ah, ok. Pues, ¿me cambiaste a nosotros?
3: Sí, creo, la mandé por WhatsApp, creo.
4: A ver, vamos a revisar nuestros expedientes. ¿Hace cuánto?
3: Pero ya tiene muchos años.
4: Ah.
3: Ya tiene como unos 2 años, yo creo, atrás, 2 años, un año y medio atrás, yo creo.
4: Ok. Ajá. Muy bien, amigo, pues sí. Muchísimas gracias por ser un peludomaníaco de Hueso Colorado y de participar y de enviarnos evidencias y todo.
3: Desde unos, ¿qué tendría? Unos casi unos 8 años. Ahorita ya tengo 39.
4: Eso
3: desde
4: es.
3: Hace 8 años que yo era, digamos, el afán de ir a la Ciudad de México a escucharlo cuando estaba Juan Román Sáenz.
4: Sí, señor.
3: Era el afán.
4: Muy bien.
3: De que digamos, pues desgraciadamente en mi pueblito pues no se escuchaba la radio, ¿no? Bueno, se escuchaba, pero no agarraba la estación. Y yo hasta hacía, digamos, que hacía hasta lo imposible porque llegara la señal ahí, ¿verdad? Puse una antena grandísima para ver si llegaba la señal, no, pues tampoco llegó, nunca llegó.
4: Caray. Pues sí, pero lo bueno es que ya nos volvimos a encontrar y que ya estamos aquí listísimos para que cuando gustes, porque la mano peluda vive, y todas las noches transmite.
3: Sí, lo que, bueno, yo digamos, como decía Juan Román Sánchez, yo lo escucho en, no lo escucho en muerto, sino que lo escucho en vivo, en, no, lo escucho en muerto con los podcasts, ¿no?
4: Eso es,
3: en vivo,
4: muy
3: bien. Ya no se puede, me agarra el sueño,
4: Excelente, sí. Brother. Oye, pues que tengas bonita noche.
3: No, igual para ustedes, disculpe, dile a Gina que me disculpe, que no les...
5: No, escucho, no te preocupes, yo te estoy escuchando, saludos.
3: Sí, un saludote, y les puedo pedir un favorzote grandísimo.
4: El que
3: bueno,
4: gustes.
3: Serían dos favores.
4: A ver, adelante.
3: Unos saludos para mis hermanos que están en la Ciudad de México, que es Felipe, Sixto, Valo y Tito.
4: ¿Y
3: que están en la Ciudad de México?
4: ¿De apellido qué?
3: Martínez Mendoza.
4: Felipe, Sixto,
3: Tito y Valdo. Osvaldo.
4: Ok, muy bien. Pues un saludo para ellos. ¿Y cuál es el segundo favor que decías?
3: ¿Será que me podrían poner las, cómo se llaman, las reflexiones que ponía Juan Román San antes, de cada final de cada programa?
4: No sé
3: si usted recuerda.
4: Claro, sí, por supuesto, aquí estábamos, mi amigo. Claro, pues vamos a ver, vamos a poner eso entre los pendientes, mi amigo, y con mucho gusto ponemos atención en ello,
3: Ok, muchísimas gracias y un gustazo haber hablado con ustedes.
4: Igualmente, mi amigo, que tengas bonita noche.
3: Igual, pues, saludos. Hasta luego.
4: Hasta luego. Te sigo
3: escuchando.
4: Claro que sí, hasta luego, mi querido amigo Renato, buenas historias y se ve que traía ganas de platicar.
5: Vámonos a una pausa y regresamos. El Miedofón, 55-21-93-59-26.
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1: El príncipe George tras los pasos de su padre. Eton es uno de los colegios más famosos del mundo por los alumnos que han estudiado ahí. El rey Enrique VI creó Eton College en 1440. Al inicio fue para dar oportunidad a jóvenes que no tuvieran los recursos para darles una buena preparación educativa. En sus inicios se enseñaba en latín, después en griego. Se le conoce como la cuna del caballero inglés. Y ahí irá a partir de septiembre el príncipe George de Gales, tal como su padre William y su tío Harry. Podremos ver al futuro rey de Inglaterra con el tradicional uniforme de frac negro, chaleco negro, pantalones de raya diplomática y una camisa blanca con cuello almidonado y zapatos bien lustrados. Este será el inicio para el hijo de William y Kate de cara a sus deberes reales. No son cuentos de hadas, son historias reales.
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2: Lionel Messi contra Francia 2022. En la final más dramática de la historia, Messi anotó el 3-2 en la prórroga empujando un rebote agónico. Este gol coronó su legendaria carrera y encaminó a Argentina hacia su ansiada tercera estrella mundial en Qatar.
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4: Historia para la selección mexicana e historia para el fútbol mexicano. Por primera vez, la selección nacional ha obtenido 9 puntos en la fase de grupos de un mundial. Ha ganado sus 3 partidos. Primero ante Sudáfrica 2-0, después ante Corea 1-0 y hoy ante un pletórico estadio Ciudad de México con una actuación brillante, sobre todo en el segundo tiempo, y goles de Mateo Chávez, Julián Quiñones y Álvaro Fidalgo para vencer con contundencia 3-0 a la selección de Chequia. Noche redonda para el cuadro tricolor, que además tuvo a Guillermo Ochoa por orden de Javier Aguirre en la portería en los últimos 15 minutos del encuentro, haciendo historia en este su 6º mundial. México primero del grupo A, espera rival y sigue soñando en el mundial. Soy Ángel Ricalde y en Fórmula Deportes somos locales.
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7: Continuamos. La madrugada se extiende silenciosa, profunda, y de repente, sin razón aparente, tus ojos se abren. El reloj marca las 3:33. Una sensación de inquietud te invade. El aire parece más denso. Incluso un escalofrío recorre tu espalda. Has entrado a esa temible hora. Un lapso temporal envuelto en misterio y muchas leyendas donde lo paranormal se entrelaza con la realidad. Hay esta creencia que se asocia de esta hora con el periodo en el que está el punto más álgido entre esta conexión de los vivos y los que ya no están. Esta hora se considera una burla o una inversión, como decía Nacho hace ratito, de las 3 de la tarde, momento en el que, según la tradición cristiana, Jesucristo falleció. Así, mientras las 3 de la tarde representan la hora de la salvación y la luz divina, las 3 de la mañana se convierten en el dominio de las fuerzas oscuras, un tiempo en el que el velo entre nuestro mundo y el más allá se vuelve muy delgado.
8: Vaya que sí, Gina, pero fíjate que en muchas culturas y tradiciones ocultistas, pues realmente sostienen que entre las 3 y las 4 de la mañana, pues la barrera o velo que separa el mundo de los vivos del mundo de los muertos se vuelve extremadamente delgado. ¿Qué significa? Pues que así se permitiría que entidades espirituales o energías residuales crucen a nuestra dimensión con mayor facilidad. He aquí la importancia de esta hora específica. Por lo menos ya vemos que hay varias culturas que así lo manejan.
7: Estamos también recibiendo tus mensajes a través del miedofón de un tema que diga una pregunta que hiciste tú ayer, Nacho, y también el tema del día de hoy acerca de esta hora de la madrugada. Y aquí nos dicen: sucedió cerca de las 3 de la madrugada. Había estado en nuestra fraternidad poquito menos de un año. Estaba solo en la casa. Mi tercera esposa se había divorciado de mí antes de mi entrada a Alcohólicos Anónimos. Me desperté con la sensación atemorizante de proximidad de la muerte. Estaba tembloroso, semi-paralizado por el miedo. Aunque era el mes de agosto en el sur de California, tenía tanto frío que busqué una gruesa manta y me la eché sobre los hombros. Entonces encendí la calefacción de la sala y me paré enfrente de ella, tratando de entrar en calor. En lugar de calentarme, comencé a entumecerme por completo y nuevamente sentía la muerte aproximarse. No había sido una persona muy religiosa ni había estado afiliado a ninguna iglesia después de llegar a Alcohólicos Anónimos. Pero de pronto me dije a mí mismo: si alguna vez he necesitado orar, este es el momento. Regresé a mi cuarto, caí de rodillas al lado de la cama, cerré los ojos, puse mi cara sobre las palmas de las manos y descansé las manos en la cama. Había olvidado todas las palabras que dije en voz alta, pero volví a implorar: por favor, Dios mío, enséñame a orar. Entonces, sin levantar la cabeza ni abrir los ojos, fui capaz de ver la distribución completa del piso de la casa. Podía ver un hombre gigante de pie al otro lado de la cama, con los brazos cruzados sobre el pecho. Me mostraba su indignación mirándome con intenso odio y maldad. Él era la manifestación de todo lo malo. Después de unos 10 segundos, lo vi dirigirse hacia el cuarto de baño y también alrededor. Saliendo entonces de la casa por la puerta de la cocina, permanecí en mi posición original de oración. Simultáneamente con su salida, pareció que me llegaba desde todas las direcciones, desde los alcances infinitos del espacio, una corriente magnética vibrante, pulsante. En unos 15 segundos probablemente, esa formidable fuerza entró en contacto conmigo. Permaneció en mis 5 segundos y entonces, lentamente, regresó hacia sus orígenes. Pero la sensación de liberación que me produjo su presencia, no hay palabras para describirla. A mi manera, carente de refinamientos, di las gracias a Dios. Me acosté en la cama y me dormí como un niño. No he vuelto a tener el deseo de un trago o de cualquier intoxicante desde aquella memorable mañana hace 23 años. En los años que llevo en nuestra fraternidad he tenido el privilegio de oír a uno que otro miembro describir una experiencia casi igual a la mía. El que saliera de mi casa aquella figura del mal simbolizó en realidad que salieran de mi vida todo el mal causado por el alcoholismo, tal como algunos piensan. Cualquier cosa que haya sido la otra parte de mi experiencia simboliza para mí el amor poderoso y purificador de un poder superior, el que desde entonces me siento feliz de llamarle Dios. Esto se los comparto porque ayer escuché que Nacho preguntaba si al alcoholismo estaba en algunos casos relacionados con cuestiones paranormales. Sobre esto, en el libro de AA titulado Llegamos a Creer, se narra una historia que precisamente se relaciona a lo que preguntabas, Nacho.
8: Ok, amigo, muchísimas gracias por tu respuesta y gracias por participar, que es, bueno, son palabras muy sabias, mi amigo, lo que dices.
7: Como el mal salió de su casa y desde entonces dejó las adicciones.
8: Qué bueno, sí, nos da gusto, mi amigo, qué bueno. Y pues vamos a continuar, aquí tenemos un audio, venga.
3: Yo vivo en un pueblo que está muy cerca de un pueblo que se llama San Juan. Entonces, pues los días 23 en la noche son las vísperas. Desde mi casa se ven, bueno, así cuando cuando echan los fuegos artificiales, ¿no? Las bombas, todo eso, se ve un espectáculo, pues, pirotécnico. No he necesitado de ir hasta el pueblo vecino para verlos, porque desde mi casa, pues, se ve muy bien. Entonces, ustedes saben que en estas fechas, pues, se festeja a San Juan Bautista. Entonces, pues, supuestamente, o de ley, llueve ese día, ¿no? Entonces, ese día llovió mucho. Y yo dije, no, pues ya no se va a ver, se ha de haber mojado todo o así, ¿no? Pero se pasó el agua y ya a medianoche empezaron los fuegos pirotécnicos y yo salí a verlos afuera. Cabe recalcar que pues era una noche muy tranquila, se escuchaban los grillos, o sea, muy silenciosa, ¿no? Y yo estaba viendo el espectáculo. Entonces me llamó la atención algo. Se escuchó una risa malévola, por decirlo así, como un hombre, pero la risa así de ja, ja, ja. Y yo así de, ay, ¿quién anda por ahí? ¿Quién? Me dio mucho miedo y me metí, ¿no? Y ya dije, pues yo me voy a acostar, ya vi los cohetes un rato, ya me voy a acostar. Entonces créanme que cuando apagué la luz, unos 5 minutos yo creo, empecé a escuchar un aire muy duro, muy fuerte, muy fuerte. Y después escuché cantar los gallos, pero ya era medianoche. Y yo dije, ay, qué raro, ¿no? Pero cantaban gallos por todos lados. Oh, sí, lejos, cerca, se escuchaban por todos lados. Y entonces, no me lo van a creer, escuché el llanto de una mujer. La llorona, yo digo que era la llorona, pero un lamento tan profundo que hasta se me erizaron los pelos. Fue la primera vez que la escuché. Ay, no, sí lo recuerdo perfectamente. Los pelos se me pusieron de punta, el llanto, no, muy, muy escalofriante. Entonces yo lo que hice fue como que no escuchaba, así como que me puse la almohada y no quería escuchar y la seguía escuchando y más cerca y más cerca. Ay, no, me dio un susto tan feo. Al otro día les conté a mis familiares y dijeron que ellos no escucharon nada. Pero pues, quién sabe qué pasaría. Bueno, ese es mi relato para estas fechas. Me hizo recordar eso que viví. Saludo a todos los peludomaniacos. Dios los escuchamos. Bye.
8: Muchísimas gracias, amiga. No, y es que tener esa experiencia no se olvida fácilmente. De hecho, así como lo narras, una anécdota en algún momento de tu vida, pues sí es espeluznante.
7: Por supuesto. Oye, quienes despiertan a las 3 de la mañana a menudo relatan experiencias extrañas, como escuchar pasos, sentir presencias invisibles, ver sombras fugaces, sobre todo en la periferia de la visión, o una opresión que les invade el pecho. Esto es una descripción de una atmósfera cargada con quizá alguna presencia sobrenatural en ese lugar. Nos despedimos de las estaciones en la República Mexicana, donde solamente nos escuchan una hora. Los esperamos mañana, y en el resto de la República y el mundo entero continuamos después de la pausa. 55 21 93 59 26.
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12: Desde la Sierra Norte de Oaxaca llega un platillo ideal para disfrutar en familia durante estas fechas de celebración. La chef Mariana Guadarrama nos comparte la receta del caldo mije, un platillo sabio profeco que nos invita a conocer la tradición y el sentido que hay detrás de su preparación. Acompáñanos.
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13: Bienvenidas y bienvenidos a Revista del Consumidor Radio. Soy la chef Mariana Guadarrama y hoy prepararemos un platillo sabio profeco tradicional de San Lucas, Camotlán, Oaxaca, el caldo mije. Los ingredientes que vamos a necesitar son 1 kilo de pechuga de pollo con hueso, 1 cebolla, 3 dientes de ajo, 1/2 kilo de jitomate, 5 chiles guajillos, 2 papas, 2 chayotes, 2 calabazas, 1/2 col y 1 hoja de hierba santa, sal al gusto y tortillas de maíz para acompañar. Vamos al procedimiento. En una olla con agua hirviendo vamos a colocar 1/2 cebolla, 2 dientes de ajo, sal al gusto y 1 hoja santa. que esta la podríamos cambiar por epazote o por hierbabuena para aromatizar este caldo. Agregamos la pechuga con hueso y lo dejamos cocer. Mientras tanto, en otra olla con agua caliente remojamos los chiles. Cuando estén suaves, les retiramos las semillas y las venas, pues el caldo no debe de ser picante. Solo necesitamos que dé color y sabor. En una licuadora colocamos el jitomate con la cebolla, los dientes de ajo y los chiles. Si necesitamos un poco de líquido para licuar, podemos agregar un poco del caldo de cocción del pollo. Licuamos hasta obtener una salsa que podemos o no colar y la agregamos al caldo donde se está cociendo el pollo. Cortamos en cubos la calabaza, las papas, el chayote y lo añadimos a la cocción del pollo. Una vez cocido el pollo, lo retiramos del caldo y lo deshebramos. Agregamos de vuelta el pollo al caldo con las verduras totalmente cocidas y dejamos que todo hierva un par de minutos sin tapar para rectificar la sazón y que se pueda espesar el caldo. Por último, servimos el caldo y si lo deseamos podemos agregar cilantro, limón o chile verde picado y eso sí, acompañarlo con tortillas de maíz. Les recuerdo que el platillo sabio Profeco es aquel que además de ser muy fácil de preparar, combina buen sabor, balance nutricional y rinde para varias porciones. Anímense a prepararlo en casa y cuéntenos en redes sociales cómo les quedó.
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12: Después de conocer esta receta, quisimos platicar un poco más con la chef Mariana Guadarrama para que nos diera otros detalles sobre su cocina y lo que distingue a este platillo dentro de nuestra cocina tradicional. Cuéntanos, chef, ¿cómo comenzó tu relación con la cocina?
15: Híjole, esto viene desde súper chiquita. Siempre me ha gustado mucho la cocina, me llamaba mucho la atención desde muy niña, subida en un banquito, estar cocinando algo con mi nana. Tenía muy claro que era lo que quería estudiar y dedicarme a eso desde muy chavita.
12: ¿Qué fue lo que te inspiró a preparar este platillo?
15: La idea de hacer este platillo es que tenía que ser un platillo muy nutritivo, abundante, económico y fácil de preparar. Creo que son como las bases de este platillo sabio. Entonces, la verdad es que el caldo mije, que es originario de esta comunidad que está en la Sierra de Oaxaca, pues cumplía con todas estas características que necesitábamos del platillo sabio y me parece que es muy lindo conocer un poco más detrás de ese platillo, de esa receta nada más. De dónde viene, por qué sus tradiciones, por qué lo comen en esas partes de las comunidades de la sierra. Y nada, eso fue lo que nos llevó a elegir esta receta.
12: Nos encantaría saber qué significa para ti un platillo tan representativo de una comunidad como esta.
15: Para mí es un honor y una responsabilidad contar de un platillo tan emblemático de esta comunidad. Lo hago con todo el respeto. Solamente hice una versión adaptada para el platillo sabio para que lo podamos hacer en casa. Sin embargo, reconozco que es un platillo de ceremonia, es un platillo que hay que respetar y honrar a estas comunidades que tienen esas tradiciones. Y pues nada, feliz de estar aquí con ustedes y esperar pues regresar pronto. Soy la chef Mariana Guadarrama y fue un gusto estar con ustedes en Revista del Consumidor Radio. Hasta pronto.
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18: Buenas noches, bienvenidos a este su programa
19: Estilo de Vida.
18: Yo soy su amigo Gerardo Medina, me da muchísimo gusto que nos acompañen el día de hoy a través de esta su casa Grupo Fórmula, abriendo la conversación y para compartir conmigo este espacio la maravillosa compañía de Marquito Silva.
20: Jerry, muy contento de estar el día de hoy con todos ustedes aquí en Estilo de Vida.
18: Y bueno, el día de hoy vamos a platicar sobre un problema que afecta a muchas personas y es la neuropatía. Y este problema de la neuropatía no es otra cosa que una pérdida de sensibilidad, Marquito. O sea, cuando sientes muy caliente la planta de los pies, que sientes como si te ardiera la planta de los pies, Esa es una neuropatía. Cuando pierdes sensibilidad en las extremidades, o sea, que como que se te entumen, como que sientes como que te estuviera hormigueando las manos, esa es una neuropatía. Cuando sientes como piquetes en la cabeza, esa es una neuropatía. Ya mi productora ni me hizo caso de que es una neuropatía. No. Al rábano con los que entren a la cabina. Órale, me los corres. Y les estoy tomando mis clases, a mí no me estés molestando. Órale. Sí, ya, chale, chule, órale. Entonces, vamos a repetir para que mi productor escuche. Miren, una neuropatía es cuando tenemos pérdida de sensibilidad. O sea, cuando te arde mucho la planta de los pies, que vas pisando, y que, fíjate que muchos diabéticos, porque una de las neuropatías es diabética. Hay neuropatía diabética, periférica, craneal, autónoma, dismielinizante, inflamatoria. O sea, hay muchos tipos de neuropatía, no forzosamente diabética. Pero hay muchos diabéticos que han perdido los pies por la neuropatía, porque van caminando
20: y no sienten,
18: y hay veces que se clavan cosas, no sienten el frío y el calor, o se llegan a cortar y no saben que se cortaron, o se traen, como decía mi abuela, se pasan a traer,
20: sí, sí, las abuelitas, antes, se pasan a traer,
18: y se hacen una herida. Cuando sientes la cabeza, que sientes como muchos piquetes, como que hormigueo en la cabeza, esa es neuropatía. Cuando sientes como pérdida de sensibilidad en los brazos, esa es una neuropatía. Cuando sientes como descargas eléctricas, también puede ser una neuropatía. Y una neuropatía consiste en la pérdida del pigmento de mielina que recubre los axones de las vainas de las neuronas, por donde transitan los impulsos eléctricos del cerebro a todos los órganos. Y como nadie me ha de haber entendido nada de esto, les voy a explicar. Nosotros tenemos unas neuronas en el cerebro. Esas células del cerebro se llaman neuronas. Yo muy aventuradamente digo, tenemos, hay unos que no tienen, ¿verdad?
20: Sí, nosotros todos tenemos neuronas, Jerry. Aunque unas estén nuevas, otras empaquetadas, otras sin estrenar y demás, pero todos tenemos.
18: Fíjate,
20: neuronas.
18: Dice la productora que te acerques el micrófono.
20: Todos tenemos esas neuronitas. Chiquititas, pequeñitas.
18: Yo tengo mis dudas con Marco, fíjate. Él no tiene, ¿verdad? Cómo lo chingo al pobre, ¿verdad? Entonces, si todos tenemos neuronas.
20: Claro.
18: Esas neuronas son las células del cerebro. Y esas, hagan de cuenta que fueran como un papalote.
20: Sí.
18: Es como una especie como de... La neurona es como una especie como de... Entonces tienen como piquitos, ¿no?
20: Sí.
18: Es como un papalote, una neurona. Y luego arriba, en la cabecita de la neurona, tiene como un copetito, como un sombrerito. Y ese sombrerito se llama... su capuchón eferente. Luego tiene algo que se llama aferente. O sea, todo tiene un lado eferente y aferente. En el lado aferente tiene una cola larga que se llama vaina o axón. Esos vainas o axones van a dar hasta la punta del dedo gordo. O sea, yo puedo mover la mano porque el cerebro lo manda.
20: Sí.
18: Yo puedo caminar porque el cerebro lo manda. Yo puedo decir una bola de babosadas porque el cerebro lo manda. ¿Verdad? Fíjate nomás a qué velocidad puede trabajar una neurona que tú puedes generar lenguaje, ideas, transmitirlas. O sea, a qué microcentésimas de segundo trabaja la velocidad del cerebro, que cuando quieres expresar algo, el cerebro lo tiene que crear, lo tiene que transmitir y lo tienes que codificar y lo tienes que expresar. Y todo eso lo hace en menos de un segundo. O sea, es impresionante. Y ese sistema de microfush, llamémoslo de esa manera, por el que transita la información, es el pigmento de mielina. Que recubre a esa cola larga de la neurona que se llama vaina o axón. Entonces, ¿qué es lo que ocurre? Cuando comienza a perderse el pigmento de mielina que recubre a las vainas de las neuronas, entonces comienza a ver como descargas eléctricas.
20: Como los cables de luz que tienen como esa parte plástica que recubre el conductor.
18: Y se pela un cable.
20: Exactamente.
18: ¿Y qué te da?
20: Pues toques.
18: Unos toquesazos.
20: Brutales.
18: Pues así es más o menos. Entonces, ¿qué es lo que ocurre? Mira, aunque los órganos saben cómo deben de funcionar, porque tenemos sistema nervioso central, sistema nervioso autónomo, sistema nervioso vago, límbico, o sea, tenemos muchas formas de sistema nervioso. Hay órganos que ya saben cómo deben de funcionar. son el sistema nervioso autónomo. Uh-huh. Se llama autónomo porque cada uno tiene sus labores que realizar por separado. Entonces, el pulmón sabe que tiene que respirar. El estómago sabe que tiene que hacer la digestión. El intestino sabe que tiene que generar la eliminación de las heces. La vejiga también. O sea, tú no tienes que estar pensando, ¿estará trabajando el intestino? Uh-huh. No, ese trabaja solito. No tienes que andar pensando, ¿ya respiraron los pulmones? No, oh, ellos lo hacen solito. Uh-huh. Por eso se llama sistema nervioso autónomo. Uh-huh. Pero ellos reciben la orden del cerebro. Uh-huh. Cuando una persona comienza a tener problemas de neuropatía, puede generar otros problemas también se llama diezmilinización de las vainas. Como puede ser la fibromialgia, como puede ser la esclerosis múltiple. En el caso de la esclerosis múltiple, ¿has visto esas películas donde atropellan a la persona y queda en estado vegetativo?
20: Sí. Bueno, entonces, que se cayó también incluso Superman. ¿Cómo quedó?
18: Christopher Reeves.
20: ¿No? Como casi vegetativo, parapléjico, pero...
18: Pues más o menos, ¿no? Pero que están en el hospital y dicen, ya hay que ponerle el pulmón artificial porque ya no respira. O sea, aunque el pulmón sabe que tiene que respirar, si deja de recibir las órdenes del cerebro al pulmón, llega un momento en que se para. Y ya hay que darle alimentación parenteral porque ya no realiza la digestión. Y ya hay que ponerle una hemodiálisis porque el riñón ya no funciona. Entonces comenzamos a ver nosotros que los órganos se comienzan a atrofiar. Es tan importante este pigmento de mielina en las vainas de las neuronas que sin él no podríamos nosotros realizar ninguna de nuestras funciones. Uh-huh. Es la superautopista del cuerpo, el pigmento de mielina. Entonces, ¿qué es lo que ocurre? Cuando una persona tiene neuropatía, por cuestiones variadas, por ejemplo, en el caso de la diabetes, por las macromoléculas de glucosa, que tienen una carga muy ácida, entonces van destruyendo la mielina. En el caso de una neuropatía periférica, puede ser por el empleo de medicamentos, de fármacos, por un traumatismo inflamatoria, puede ser por un problema a nivel inmunológico, etcétera. Entonces, ¿qué es lo que ocurre? Estos problemas que tú comienzas a sentir de ardor intenso, pérdida de sensibilidad, o sea, tienen mucho que ver con esto. Entonces, no todas las neuropatías son diabéticas, como le decíamos. Entonces, hay muchas que les decía inflamatorias, desmielinizantes, periféricas, craneales, etcétera, ¿no? Entonces, aquí el caso está en que cuando una persona tiene un problema de neuropatía, normalmente no hay un tratamiento muy adecuado para tratarla. Y es muy incómodo para ellos, sobre todo para el diabético, porque también comienza con la artritis subitante de Luberger, que la espasmolización de las venas, que no permite el paso del oxígeno, comienza también con problemas de pie diabético, puede generar una gangrena, etcétera. Entonces, aquí la neuropatía puede establecerse en cualquier lado. Fíjate que hay personas que tienen neuropatía en el intestino, no sabes lo que duele. Neuropatía en el intestino. Hay personas que tienen neuropatía en los ojos. Uh-huh. O sea, son los dolores brutales de ojos. Porque la pérdida de la mielina se puede dar en cualquier órgano. En todos los órganos donde llegue una neurona, ahí se puede establecer una neuropatía. Entonces, hay un elemento que es extraordinario, que es un elemento del cual se ha escrito muy poco, pero que se ha empleado con muchísimo éxito, que es el ácido alfa-lipoico. Fíjate que el ácido alfa-lipoico o ácido teótico, recientemente agregado al mundo de los suplementos naturales, es un antioxidante universal. Esto quiere decir que es tanto soluble en agua como soluble en aceite. O sea, tiene esa dualidad. Hay vitaminas que son liposolubles, uh-huh, como es el caso de la vitamina A, la vitamina E, la vitamina K, la vitamina P, la vitamina Q. O sea, muchas vitaminas son liposolubles. Y hay otras que son hidrosolubles, uh-huh, como es el caso del complejo B y el caso de la vitamina C. Hidrosoluble quiere decir que tienen un vehículo acuoso para poderse transportar y no se agregan en el tejido graso del hígado. Uh-huh. Es muy difícil que una vitamina hidrosoluble te genere una vitaminosis, porque se eliminan en menos de 3 horas del organismo. Pero vámonos un pequeño corte y regresamos volando con ustedes aquí en su programa
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21: Vamos a una breve pausa y regresamos a su programa Estilo de Vida.
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25: La empresa china Lookbotix lanzó Rumi, un robot humanoide de acompañamiento que promete entender el ritmo del hogar y las emociones del usuario. El pequeño robot compañero de 65 centímetros puede correr, saltar con los niños y navegar obstáculos. Pero además es capaz de ofrecer abrazos realistas y tener interacción emocional gracias a que con su personalidad evolutiva aprende de la interacción y el comportamiento del usuario. Y así, con sus sensores avanzados en inteligencia artificial, analiza su estado de ánimo y responde con expresiones y acciones apropiadas al contexto. Si quieres bailar, baila contigo. Y si quieres estar tranquilo, descansa contigo. Se caracteriza por su piel suave, sus ojos expresivos y por su capacidad de retroalimentación táctil, ya que fue desarrollado para diferenciar si un toque corporal es un abrazo, una cosquilla o un golpe. Pesa 12 kilos y tiene una voz única para cada ejemplar. 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
27: Muchos nos hemos quejado de los altos precios en este mundial, el boletaje, los hospedajes, etc. Pero ahí no termina la experiencia, porque empieza un nuevo capítulo cuando llegas al estadio y es el de los precios en alimentos y bebidas. Y es que en este mundial hay otra cosa que hizo la FIFA por primera vez, y es descentralizar el modelo de concesiones, permitiéndole a los dueños de cada estadio operar esas concesiones compartiendo el dinero con la FIFA, cosa que antes se iba a la FIFA por completo. ¿Qué hicieron la mayoría de los dueños? Cobrar lo más que pudieron por combos de pollo hasta $19 y chelas $18. Pero hubo un dueño que se le puso al frente y dijo: no señor, primero va el fan, porque esa es mi política que he tenido siempre en el estadio, y es el estadio de Atlanta, propiedad de Arthur Blank. Aquí lo que está haciendo Arthur Blank no solamente es ser bondadoso, sino está comprando un goodwill de marca que puede ser mucho más valioso que los ingresos en el corto plazo en chelas y en pollo.
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28: El agua de coco es considerada una bebida isotónica natural por excelencia. Contiene minerales clave como sodio, potasio y magnesio, que ayudan a reponer los nutrientes perdidos por el calor. Es más efectiva que muchas bebidas deportivas para hidratar profundamente el organismo. Beberla bien fría es una forma deliciosa de refrescarse y recuperar energía tras realizar actividades físicas.
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21: Ya estamos de regreso en Estilo de Vida.
18: Y ya estamos nuevamente con ustedes aquí en su programa Estilo de Vida. Y bueno, no, es que estábamos aquí fuera del corte comercial, estaba platicando Marquito que le toca ir con el proctólogo el día de mañana.
20: Así es.
18: Entonces, pues, y esa cita no te la pierdes.
20: Jamás, nunca. Podré perder todo menos esa cita, Jerrito.
18: ¿Qué
20: pero, es, ¿cuál, oye, cuál es el credo del
18: No, es que Marquito llega con el protocolo y dice, Dios mío, Dios mío, Dios mío, que no me duela, que no me duela. Y si no me duele, que no me guste. Y si me gusta, que no me falte, que no me falte. Pues como le gustó, pues él es muy responsable y se checa la próstata cada 8 días. Entonces...
20: Así, Jerrito, tan...
18: Pues tú me cuentas, ¿o qué? Yo solo replico lo que tú me dices.
20: Sí, Jerrito. ¿Será que a mucha gente es, ay, así, Jerrito?
18: Sí, claro. Uy, no sabes. Me estoy desquitando de las que publican en TV Notas, ¿eh?
20: Bueno. Oye, como decía el doctor Mendiola, que llegaban las señoras
18: y... No, con Mendiola llegaban, y como era guapísimo mi primo de joven. ¿Haz de cuenta, Rock Hudson? Uh-huh. No, no, pero guapo, guapo, sí, sí, guapo. Sí, sí, sí, sí. Entonces llegaban, o sea, y él estaba en gineco. Uh-huh. Entonces cuando les tocaba hacerle el tacto, le decían a las pacientes, ay, doctora, así ni siquiera un besito.
20: No, parece que otras también llegan y se desvestían. Y le decía, oiga, pues usted vino por una problema de uñas. ¿Cómo se está?
18: Que te pegues el micrófono.
20: Pero no, aquí está direccionado, Jerrito. Oye, que decían, viene usted por un problema de uñas. No es conmigo, señora. Es de con el podólogo. No me importa. Usted revise. Oscúlteme a ver si no tengo ningún problema, por favor. Le doy todo el permiso, decía. ¿Por cómo le veían?
18: Ay, no, no, no, no, no. Hay unas pacientes que son tremendas.
20: Ah, pues te digo.
18: Hay muchos médicos que sí, tienen siempre a la enfermera. Ajá. Déjame te cuento, yo tenía un amigo que era, yo no sé por qué estudió ese güey medicina. Uh-huh. Ese güey debió haber estudiado modelaje, algún rollo, ¿no? Porque era otra cosa.
20: Así.
18: Entonces llegaban las pacientes, uh-huh, y babiaban por él, estaban enamoradísimas, uh-huh, del mentado doctor. Se llama Humberto. Y ya de estar ya grande, pues te estoy platicando que cuando él estaba joven fue hace 30 años. Ahorita, uh-huh, ¿no? Debe estar interesante, ¿no? Pero había una paciente que tenía asma.
20: Sí.
18: Entonces llegaba ahogada, muriéndose. O sea, toda la sintomatología, la apoxia, morada, sin poder respirar, o sea, todo el cuadro, la hipotensión, todo. Uh-huh. Y entonces le dice una de las doctoras, Silvia, le dice, ¿cuánto vas a que esta nomás viene a verte? Entonces dice, no, mira, es que trae todo el cuadro, nada más viene a verte. Porque le atinaba, si él le tocaba dar consulta en la mañana, ella se ponía grave en la mañana. Si él le tocaba estar en urgencias, iba a urgencias. Si él le tocaba el turno de la noche, llegaba en la noche. O sea, a la hora que él estaba, siempre se ponía mal.
20: No puedo creer.
18: Entonces, ¿cómo le hacía para investigar los horarios de él? Tampoco.
20: ¿A quién sobornaba para que le pasara?
18: No sé, porque normalmente tú no le notificas a los pacientes las rondas. Uh-huh. Entonces, el caso es que, pues una vez llegó y le dice, a ver, Humberto, le dice Elvia, guárdate en Ceje. Así se llama un lugar donde se guardan unas cosas, ¿no? Guárdate ahí en Ceje. Uh-huh. Dice, yo voy a atender a la señora. Y llega la señora, me está muriendo, pero morada, ¿eh? Todo un cuadro. La voy a atender yo. No, el doctor Humberto no está. ¿Cómo que no está? No está. Y la voy a atender yo. Así que, por favor, que la pasen a camilla y ahorita le vamos a poner el oxígeno. Pues se puso de su color nuevamente, se le regresó la hipotensión. No, otro día vengo. Otro día vengo.
20: Qué mañosa la chamaca.
18: Le tuvieron.
20: ¿Y qué querendona?
18: La
20: también
18: cambiaron de clínica.
20: Pues imagínate cómo.
18: La cambiaron de
20: ese clínica. Ese era acoso también.
18: Era acoso.
20: Pues allí ya, imagínate. También.
18: Pero así hay muchas. Uh-huh. Hay muchas, sí.
20: Muchas, muchas están así como que con ganitas.
18: No, con ganotas. Quítale las ganitas, ganotas.
20: Ganotas.
18: Y luego dicen que son los médicos las que las acosan.
20: No. Tengo un primo que también está de muy buenos bigotes y también es médico. Y es lo que dice, cómo llegan las señoras casadas, Jerry. Que tú podrías decir, bueno, a lo mejor las solteras, pues como que bueno, vamos a ver qué pasa. Pero casadas con hijos y demás. Hay veces que han sacado hasta los chamacos del consultorio. Espérame allá afuera y demás, porque ahorita que necesito que el doctor me diga cosas. Y ahí le avientan el perro así casual y dice, oiga, señora, pues su hijo está allá afuera. No importa, pero no va a decir nada, dice. Todavía. Pues nada más si yo dice, soy muy silencioso.
18: No manches. No, de veras, las sí, mujeres sí, son tremendas. Las mujeres son tremendas. Si no, no decía mi queridísimo Ofelia Guilmén, que en paz descanse, mujeres juntas solo difuntas. Juntas,
20: exacto.
18: No, no, no.
20: Bueno, me dice mi primo que llegaba una que llega con incluso, bueno, dos veces, tampoco es de que él fuera tan seguido, pero dos veces hasta llega con su bocina y su celular para que si había chance de hacer cosas, por lo menos ponía la musiquita y ya no se escuchara nada de lo que estaban haciendo. Porque era muy ruidosa, según ella.
0: O sea, de todo se encuentran. Como las muy modosas de que las llegas y que las tienes que revisar y vienen con la blusa hasta el cuello más arriba, casi casi a la altura de la boca y no se quieren destapar.
18: ¿Y, dice, oh, ¿y tú cómo sabes?
0: Porque me estaba contando.
18: Bueno, ¿tú eres periodista o ginecostetra o médico residente o qué? O sea, porque fíjate cómo lo cuenta, ¿eh? Llegan con la camisa hasta acá, no se quieren destapar. O sea, él está presente en el desmadre. O sea,
0: y no quieren, o sea, Jerry. Hay unas que son muy también.
18: Yo te puedo contar porque yo estaba ahí, pero ¿y tú qué onda?
0: Mi primo me ha contado ciertas historias, ¿verdad? Para que veas de que sí hay, ¿eh?
18: No, sí, ya sé que sí hay, pero a mí se me antoja Marco para escritor de novela, ¿verdad? Así que, ¿qué imaginación? ¿Qué Liliana Abud con Amor en Silencio? ¿Qué, o sea, no. Dile a Patricia Reyes Espíndola, la del papel chiquito y cheque grande, que te consiga chamba de escritor.
0: Voy a tener que decirle.
18: Nomás tomas el curso en la SOGEM. Sí. Porque ya ves que ya todos son eruditos. Uh-huh. Ya todos son eruditos.
0: Todos. Hemos conocido cada erudito.
18: Ay, no, cada cosa.
0: Pero bueno, estamos regresando a la neuropatía. Y ahorita
18: estábamos en la neuropatía. Pues también estamos hablando de la pérdida de la sensibilidad. Sí, también. Fíjate que el ácido alfa-lipoico o ácido teóptico, les decía, es un elemento que tiene muy poco tiempo que se distribuye a nivel natural. El ácido alfa-lipoico es un antioxidante universal. Les decía yo a ustedes que es tanto soluble en agua como soluble en aceite. Uh-huh. Y aquí, si tú buscas en el Medline Plus, que es la Biblioteca Nacional de Medicina de los Estados Unidos, y todo el mundo conocemos el Medline, ¿no? Uh-huh. Todos nos hemos, bueno, cuando estudiamos medicina hemos estado en el Medline, ¿no? Y el Medline es una base exhaustiva de datos de medicamentos naturales. Uh-huh. Que clasifica la eficacia basada en evidencia científica de acuerdo a la siguiente escala: eficaz, probablemente eficaz, posiblemente eficaz, posiblemente ineficaz, probablemente ineficaz, ineficaz, insuficiente evidencia. O sea, te lo van poniendo para lo que realmente sirve. Y aquí te dice ¿qué es el ácido alfa-lipoico? El ácido alfa-lipoico es un antioxidante que se produce de forma natural en el cuerpo. Uh-huh. Y también se encuentra en los alimentos. Se utiliza para descomponer los carbohidratos y generar energía. Algo que te da mucho el ácido alfa-lipoico es mucha vitalidad.
0: Mucha vitalidad.
18: Mucha energía. El ácido alfa-lipoico se puede ingerir en alimentos como carnes rojas, zanahoria, remolacha, espinaca, brócoli, papas, etcétera, ¿no? Pero también está disponible en algunos suplementos. Aquí sí hay que tener cuidado, no todos son iguales ni todos sirven, ¿eh? Debido a que el ácido alfa-lipoico parece funcionar como un antioxidante, brinda protección al cerebro y también es útil en ciertas enfermedades del hígado. Ay, traigo una comezón aquí en mi naricita.
0: Algo, ustedes no me ven. Una cosa.
18: Ajá. Ustedes no me ven, pero me estoy rasque y rasque. Uh-huh. ¿Y qué le tengo que andar diciendo al público? ¿Verdad? Pues nada más ráscate. Es que como que me da pena con Marquito y bueno.
0: No, pero hago sea, es que también el aire, híjolo.
18: Algo
0: sale
18: que tengo comezón.
0: Y te crea alergia.
18: Uh-huh. Entonces déjenme les cuento. El ácido alfa-lipoico puede ser útil incluso para el Alzheimer. Uh-huh.
0: Para el Alzheimer,
18: el ácido alfa-lipoico es muy bueno para las personas que tienen propensión a generar cuadros de Alzheimer. Y para enfermedades del hígado.

0: pues yo me sé más de 70 y son mortales todos. O sea, imagínate, para que el cigarro tenga alquitrán y raticida.
1: Nada más. Todo el daño que debe hacer el cuerpo para estar la gente que está.
0: O sea, es que con ciertas sustancias que se elaboran los raticidas vienen dentro del cigarro. El cigarro hoy en día tiene una gran cantidad de químicos. Hace muchísimos años había los famosos cigarros, cigarros no químicos.
1: Ah, claro.
0: Había
1: claro.
0: una empresa que se llamaba Cigarrera Nacional.
1: Ajá. Que desapareció.
0: Que hacía cigarros, voy a mencionar marcas que ya ni existen. Puede ser, por ejemplo, los Delicados, los Faritos, había otros más.
1: Raleigh no los hacía yo.
0: Los Raleigh sí los hacía también esta empresa.
1: Había unos que se llamaban Kent también,
0: ¿no? Había los Kent, había los Delicados. Había muchas marcas. Y era esencialmente tabaco para quemar. O sea, sí te hacía daño porque pusía monóxido de carbono, porque estabas inhalando ciertas sustancias que se descomponían con la combustión. Entre ellos la nicotina, que es altamente carcinogénica, pero no era lo que traen ahora de químico los cigarros, que producen una adicción y un daño brutal, al grado tal de que el cáncer es una de las principales causas de muerte en este país. Vámonos un pequeño corte y regresamos volando con ustedes aquí en su programa
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1: 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Vamos a una breve pausa y regresamos a su programa Estilo de Vida.
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8: Una palabra de abuelita que está perdiendo territorio, as I speak, es zaguán. ¿Por qué? Porque zaguán era la forma de llamarle a los portones. Las abuelitas decían, ahí en el zaguán negro, en el zaguán rojo, en el zaguán azul. Bueno, pues el zaguán realmente no solamente era la puerta, sino era el espacio en el que tú entrabas de la puerta a la entrada de la casa. Era un espacio de recepción que había sobre todo en las casas coloniales o en los ranchos o en las haciendas. Y luego se pasó a muchas casas en la Ciudad de México en los años 40 y 50. Obviamente ya no existen los zaguanes porque ya todo el mundo vive en un departamento, ya son chiquititos.
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9: Mario Götze contra Argentina 2014. En el tiempo extra de la gran final en el Maracaná, Götze ingresó desde el banquillo para decidir el torneo. Controló un centro con el pecho y, sin dejar caer el balón, realizó un tiro cruzado para darle el campeonato a Alemania.
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4: Y ya estamos nuevamente con ustedes aquí en este su programa
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4: Y bueno, el ácido alfa-lipoico en estos casos sería muy, muy bueno, porque si tú vives en una ciudad como en México, donde te dicen que en un día con contaminación es el equivalente a fumar 5 cigarros, pues tú como quiera, pero imagínate tener un chamaquito de 5 años fumando 5 cigarros, nada más por estar respirando, saliendo. Yo me acuerdo cómo estaba de contaminado este México, que cuando Mel, mi nena, estaba en la primaria, se cancelaban las clases de educación física. No sé si ahora lo sigan haciendo.
6: Por la cantidad, no, ahorita de momento ya no.
4: Pero
6: la cantidad,
4: decían,
6: del aire, que era muy
4: nos
6: mala.
4: Nos decían, el lunes no va a haber educación física. Ajá. Porque los niños no pueden salir al patio.
6: Sí, sí, cierto.
4: De ese tamaño. Entonces, ahí el ácido alfa-lipoico es muy útil, porque saca todos los químicos industriales, negro de humo, de todos los derivados del plomo, del arsénico, del mercurio, del cadmio, los saca de tus pulmones. Y eso es lo que hace que muchos pulmones tengan problemas de insuficiencia respiratoria y que puedan generar un EPOC, una enfermedad pulmonar obstructiva crónica. Entonces, las personas usan con mayor frecuencia el ácido alfa-lipoico para el dolor de los nervios, sobre todo en personas con diabetes, nos dice el Medline Plus, de la Biblioteca de Salud de los Estados Unidos. También se usa para la obesidad.
6: ¿También para la obesidad?
4: Para el vértigo, el envejecimiento de la piel, los niveles altos de colesterol y otras grasas en la sangre y muchos otros propósitos. Pero no existe una evidencia científica que respalde muchos de estos usos, ¿no? Solamente vamos a mencionar los que ya tienen una corroboración. Yo en el particular no sabía que se ocupara para obesidad, porque dice que tomar ácido alfa-lipoico por vía oral puede reducir ligeramente el peso corporal en adultos con sobrepeso. Yo en el particular puedo pensar o inclinarme a pensar que puede ser porque, como es, produce mucha energía, estimula la glicólisis, la lipólisis. Y con esto la glucogénesis, la termogénesis, etcétera. Entonces, eso te genera más energía, ¿no? Entonces, a lo mejor por eso. Pero dice, posiblemente eficaz, o sea, esto está comprobado, posiblemente eficaz para dolor de nervios en personas con diabetes, lo que conocemos como neuropatía diabética. Tomar de 600 a 1800 miligramos de ácido alfa-lipoico por vía oral o por vía intravenosa parece mejorar los síntomas como ardor, dolor y entumecimiento en las piernas y los brazos de las personas con diabetes. Las dosis más bajas de ácido alfa-lipoico no parecen funcionar. Los productos intravenosos solo pueden ser administrados por un proveedor de atención médica. Todo lo que es inyectado tiene que hacer un doctor. O sea, todo lo que es tomado, oral, pastilla, suplemento, polvo, bueno, pero inyectado no.
6: Ahí sí tiene que ser un especialista de la salud.
4: Ajá. Sí, la regulación de COFEPRIS y de la FDA y de la EMA, EMA es la Asociación de Salud de Europa, indica que todo lo que es
6: inyectado,
4: que ya es un, esto se llama invasivo, método invasivo, ya tiene que estar supervisado por un médico. Niveles altos de colesterol u otras grasas, lo que se llama hiperlipidemia. Lípidos, grasas, hiperlipidemia. La ingesta de ácido alfa-lipoico por hasta 4 años, o sea, tampoco es que te dicen en el primer mes vas a ver resultado, dice hasta 4 años, parece reducir colesterol total y el colesterol de lipoproteínas de baja densidad, LDL o malo, en personas con o sin hiperlipidemia. O sea, no necesitas ser una persona con colesterol alto, de esos que manejan 200, 220, 260 unidades de colesterol, sino que ya para prevenir puedes ocuparlo. También tomar ácido alfa-lipoico por vía oral, ya habíamos dicho, que dicen que es posiblemente eficaz para la obesidad. Es seguro, cuando se toma por vía oral, el ácido alfa-lipoico es posiblemente seguro para la mayoría de los adultos. ¿Verdad?
6: Sí.
4: Se puede tomar hasta por 4 años. Se tolera bien. Los efectos secundarios más comunes llegan a ser dolor de cabeza, acidez y náusea. Cuando se aplica sobre la piel, El ácido alfa lipoico es posiblemente seguro para la mayoría de los adultos cuando se usa como crema. No hay problema, ¿no? Y bueno, aquí nos dice que con lo único que tenemos que tener cuidado es que no combinemos el ácido alfa lipoico si una persona está tomando hormonas tiroideas. No porque le haga daño. O sea, no les hace daño. Si una persona es hipo o hipertiroidea y está tomando ácido alfa lipoico, va a recibir todos los beneficios. Lo que pasa es que parece disminuir el funcionamiento de la hormona.
6: Ok.
4: O sea, si a ti te dan un sustituto de hormona tiroidea y tomas ácido alfa lipoico, puede comenzar a reducirse la función. La ingesta de ácido alfa lipoico con hormona tiroidea puede disminuir los efectos de esta hormona, ¿no? Y luego también, pues hay que tener cuidado con antibióticos antitumorales, ¿verdad? Porque se puede reducir también el efecto de los medicamentos utilizados.
6: Oye, Jerry, ahí por ejemplo el aspecto de la neuropatía diabética, ¿te hace algún aviso previo o ya cuando menos esperas ya te empiezas con esa insensibilidad en varios órganos del cuerpo?
4: No, o sea, no hay algo que puedas tú determinar como un indicativo. Principio de neuropatía. Okay. O sea, normalmente ya cuando se establece la neuropatía es porque el daño ha avanzado a tal grado que muchas veces ya no hay forma de restablecer el proceso, ¿no? Entonces, esto puede tardar años, ¿eh? Puede tardar años. Okay. Fíjate, dice, ¿para qué es y para qué sirve el ácido alfa lipoico? Esto lo dice la Clínica Mayo. Yes. Es una de las clínicas más prestigiosas en el mundo. El ácido alfa lipoico es un antioxidante que se produce de forma natural en el cuerpo. Se utiliza para descomponer y generar energía. ¿Qué contraindicaciones tiene? Ninguna. ¿Qué provoca la deficiencia de ácido alfa lipoico? La deficiencia de ácido alfa lipoico sintasa es una enfermedad neurometabólica poco frecuente, caracterizada por un inicio neonatal de convulsiones, a menudo intratables. O sea, cuando hay una deficiencia de ácido alfa lipoico, el bebé puede nacer convulsionándose.
6: Ay, en la torre. Y es peligroso también eso. Imagínate naciendo y convulsionándose. Hay que brindarle como primeros auxilios en ese momento. No sé cómo se llame, y ahorita para hacer accionar a tiempo, ¿no?
4: Bueno, tiene que tratarlo ahí
6: el médico.
4: El pediatra, especialista. Normalmente en ese caso es el neuropediatra. También hipotomía muscular, dificultades en la alimentación, mala succión o deglución. O sea, no pueden jalar la leche, no pueden mamar. Y retraso psicomotor de leve a grave. Además de que tienen hiperglicemia, o sea, baja del azúcar.
6: Yo no sabía que había neuropediatra y ahorita sí que noticias.
4: Hay cardiopediatra, neuropediatra.
6: Bueno, así de los niños.
4: Es que no es lo mismo tratar a un bebé que tratar a un adulto.
6: Sí, son distintos organismos.
4: Incluso si tú lo checas, ¿sabías tú que la presión arterial de un adulto es menor a la de un niño?
6: No.
4: La presión arterial de los niños es mayor que la de los adultos. Porque como están en un proceso de catabolismo, anabolismo. Está bien, Marquito. Como estás en un proceso de anabolismo, tu organismo está más
6: trabajando más.
4: Trabajando más. Se dice excitado.
6: Sí, excitado.
4: Pero pues como suena medio feo.
6: Mejor.
4: O sea, pero tienes un organismo más excitado que hace que tu cuerpo funcione más rápido.
6: Mira.
4: Porque tiene que generar la producción de mayor número de células eucariotas. Entonces, ¿por qué? Porque vas a crecer. Entonces, también la presión arterial de un niño supera la de un adulto. Ahora, el índice calórico de las kilocalorías dentro de la dieta es distinto.
6: Sí, ¿verdad? Ay, sí.
4: No es lo mismo que estamos aquí sentados platicando a que el fregado chamaco estuvo corriendo 8 horas.
6: Todo el tiempo y páralo. La verdad es que lo que hace el niño, no tú y yo.
4: Es que tienen una hiperexcitabilidad normal. O sea, dime qué niño está sentado.
6: Ninguno.
4: Ninguno.
6: No conozco.
4: O sea, es como si fuera inherente a su fisiología. Estar corriendo, corre todo el día. Y si los metes a la cama, están brincando en la cama. Y bueno,
6: así y nosotros, Jerry, lo que queremos es estar
4: acostados, que no nos paren de la cama. Entonces, aquí el caso es que para cada padecimiento adulto hay uno para pediatría.
6: Mira, o sea, no sabía.
4: Hay neuropediatra, hay nefropediatra, hay otorrinopediatra, hay neuropediatra, para cada padecimiento. Hay una especialidad en pediatría.
6: Ok, mira.
4: Y es bien difícil, ¿eh? De las especialidades más difíciles, pediatría.
6: Sí, pues hay un niño, como te dice, me duele, me esto, me lo otro, todo lo tiene que ver el médico de acuerdo a a todo lo que he estudiado como para saber qué es lo que tiene el bebé, ¿verdad? Porque uh-huh. el bebé ni modo que diga, me duele acá, me duele allá, pues no hay manera.
4: Entonces, bueno, el ácido alfa lipoico también te ayuda a envejecer, a embellecer la piel. El ácido alfa lipoico es un ácido graso que, gracias a su potente acción antioxidante y antiinflamatoria, posee múltiples beneficios para la piel. Disminuye las arrugas, es un elemento que te ayuda a disminuir las arrugas, promueve la regeneración celular y, por si fuera poco, combate el estrés oxidativo producido por la exposición solar. Entonces te ayuda muchísimo a protegerte del sol. Entonces, ese es uno de los elementos que se ocupan para la neuropatía. Otro elemento que se ocupa para la neuropatía son los ácidos grasos esenciales. Los ácidos grasos esenciales que se obtienen del omega 3, el omega 6, el omega 9, y que no son solamente ácidos grasos de peces de agua fría, sino también vegetales. Los ácidos grasos es el omega 3, el omega 6, el omega 9, los ácidos gamma linolénicos y los ácidos citrinoleicos. Estos ácidos grasos sirven para hacer menos rígidos y más flexibles los glóbulos rojos, de manera que puedan deslizarse más suavemente por el flujo sanguíneo, propiciando con esto una buena salud del sistema cardiovascular. Hasta cierto grado ofrece protección contra dolor de cabeza, hipertensión arterial, artritis degenerativa reumatoide, asma, cáncer y otros trastornos comunes entre los grupos occidentales. Y se obtienen de la onagra, la rosa prímula, la linaza, peces de agua fría, como es el salmón, la tilapia, el mero, el bonito. Dicen que la cabala, unos dicen que sí, otros que no, no les entiendo. Y el salmón. Entonces, estos peces nos pueden ayudar a
6: los ácidos grasos,
4: generar un concepto más completo de los ácidos grasos esenciales. Y algo que producen los ácidos grasos, que a través del ácido ácido cislinoleico, el ácido linolénico y el cislinoleico se convierten en ácido eicosanoide, y el ácido eicosanoide permite la depresión o producción de las prostaglandinas antiinflamatorias. Pero vámonos un pequeño corte y regresamos volando con ustedes aquí en su programa
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3: Vamos a una breve pausa y regresamos a su programa Estilo de Vida.
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4: Fíjate que otro elemento que es muy bueno para la neuropatía es el extracto de la semilla de la uva roja. El extracto de la semilla de la uva roja es un elemento que es rico en una sustancia que se llama proantocianidinas oligoméricas. Las proantocianidinas oligoméricas son un antioxidante 50 veces más potente que la vitamina C. Y el extracto de la semilla de la uva roja sirve también para el fortalecimiento de la resistencia ósea, ayuda mucho para los huesos, sirve para la cicatrización de heridas, reduce los edemas, controla el colesterol alto. Sirve como tratamiento para la insuficiencia venosa crónica, regula la presión arterial alta y previene las enfermedades cognitivas. Esto hace el extracto de la semilla de la uva roja. Y el MSM, porque el MSM o metilsulfonilmetano, que es un derivado del azufre bioaccesible que se obtiene del mar, es un elemento que ayuda a desinflamar también. Es una de las peculiaridades que tiene el MSM, y esto lo dicen muchos especialistas si lo someten ustedes al internet, porque además de que mejora la flexibilidad de las articulaciones, reduce el dolor y la inflamación de cualquier tipo. También la rigidez, y mejora la circulación y mejora la vitalidad celular. Y hay un elemento que nosotros tenemos, se llama NP+. Este elemento que se llama NP Max contiene, fíjate, cúrcuma, MSM, zinc, extracto de la semilla de uva roja, colágeno hidrolizado, coenzima Q10, ácido alfa-lipoico, ácidos grasos, ácido fólico, lecitina de soya y vitamina C, vitamina E, vitamina A y vitamina D3. Entonces a mí me preguntan, neuropatía, fibromialgia, problemas circulatorios, envejecimiento de la piel, el NP Max. Es algo que les recomiendo. Porque miren, por ejemplo, contiene cúrcuma. La cúrcuma se le conoce como el ibuprofeno naturista. Uh-huh. Ayuda a reducir el dolor. Entonces, aporta grandes beneficios a la piel. Sirve para aliviar dolores articulares. Es un poderoso antioxidante. Protege el hígado. Ayuda a tener una buena digestión. Se considera un ayudante del sistema inmunológico. Luego, el zinc, que hemos hablado del zinc muchísimas
6: veces. Tiene cantidad de veces, claro.
4: Es un elemento que ayuda al crecimiento y desarrollo del cuerpo humano. El zinc interviene en el control y la regulación de la respuesta inmune y combate las células cancerosas. Ayuda a combatir las infecciones. El consumo de zinc puede ser positivo para las personas que sufren de diabetes. Acuérdate que el magnesio y el zinc ayudan a producir la hormona de insulina. Uh-huh. Y las personas que tienen bajos niveles de magnesio y zinc generan cuadros prediabéticos. Ahora, el consumo de zinc puede ser positivo también como un mineral esencial para la salud de la piel, cabello y uñas. Disponer de la cantidad adecuada puede resultar positivo para evitar problemas de la visión. Tiene colágeno hidrolizado, que hacemos para todo lo que sirve, coenzima Q10. Esto me llama mucho la atención. Fíjate que cada día se le da más importancia al uso de la coenzima Q10 en muchos preparados para este tipo de padecimientos. Mira. Y sobre todo porque la coenzima Q10 ayuda a mejorar la función del corazón. La coenzima Q10 aumenta el oxígeno en el organismo, favoreciendo la resistencia en ejercicios aeróbicos. Por eso se dice que también puede ayudar a bajar de peso. Ayuda en la pérdida de peso, ya que estimula de forma significativa el metabolismo. Esta sí he oído que sirve para bajar de peso. Mejora los síntomas en aquellas personas que sufren de insuficiencia cardíaca. Acordémonos que la coenzima Q10 se ocupa para taquicardia, bradicardia, plazo mitral, cardiomiopatía y mejora mucho. Refuerza la fertilidad masculina y mejora la movilidad y calidad de los espermatozoides. Contribuye a evitar complicaciones en personas obesas como el hígado graso. Uh-huh. Aumenta la capacidad del sistema inmunológico y combate el cansancio. Reduce el dolor de cabeza, mejorando la función mitocondrial y disminuyendo la inflamación que puede ocurrir durante las migrañas. En lo que respecta a la piel, los productos que contienen la coenzima Q10 consiguen penetrar las células de la piel, provocando la atenuación de arrugas y suavizando las líneas de expresión. Fíjate, la coenzima Q10 sí tiene la propiedad de poder incluso atravesar la barrera hematoencefálica del cerebro, pero se ocupa esencialmente para el corazón, para dar mucha vitalidad, mucha energía. Y aquí dice ácido alfa-lipoico, aumenta la energía, previene el envejecimiento celular, mejora la memoria, fortalece la vista, que ya hemos hablado del Alzheimer. Uh-huh. En el caso de la vista, desvanece las cataratas. Uh-huh. Una catarata es la acumulación de un tipo de azúcar que se llama sorbitol en el cristalino. Y eso se produce a través de que los polialcoholes se van cristalizando y tapan la visibilidad natural del ojo. Lo que hace la coenzima Q10 es desbaratar ese sorbitol, permitiendo el paso de la luz, dejando el cristalino como un lente rayado. Pero es preferible tener el cristalino como un lente rayado a que nos amputen, aquí hay una palabra muy fea, te amputan un órgano que es el cristalino y te meten un lente intraocular. Si bien ves muy bien al principio, después te puede volver a formar la catarata, pero en el lente intraocular. Y hay personas que las han operado de catarata 2 o 3 veces hasta que quedan ciegas.
6: Oye, ahorita no tienes ninguna promoción para ácido alfa-lipoico.
4: Ya está. Oye, todavía no acabamos la plática y ya está pidiendo la oferta. Pero no, de veras, el árabe. Móchate, el hermano.
6: Móchate.
4: Ahorita terminamos esto. O sea, no hables de cosas vulgares como el dinero. El dinero es una vulgaridad.
6: Totalmente.
4: Todos vivimos con la vulgaridad, pero.
6: Pero más Sofi, Sofi vive con mucha. Así.
4: Vives muy vulgar, Sofi.
6: ¿Qué tal? Así, bañada en cosas carísimas.
4: Carísimas de París.
6: Carísimas, sí.
4: Bueno.
6: Previene
4: la aparición de diversas patologías. Y además contiene, miren, este elemento que se llama NP Max, uh-huh, contiene cúrcuma, MSM, zinc, extracto de semilla de uva roja, colágeno hidrolizado, coenzima Q10, ácido alfa-lipoico, ácidos grasos, ácido fólico, lecitina de soya, que es integral para la reparación de los tejidos heridos, uh-huh, vitamina C, vitamina E, vitamina A y vitamina D3. Yo tengo el caso, mira, por ejemplo, Matencio, como ocupa mucho la computadora, le dedica un promedio de 14 horas diarias a la computadora.
6: Pobre hermano también, imagínate.
4: Ay, no, pobre
6: hermano. ¿Cómo de carpio? ¿Cómo se llama el rollo?
4: Túnel del carpio.
6: Pulpo de eso.
4: O sea, él se le afectó mucho y es un problema a nivel de tegumentos y de ligamentos. Uh-huh. Entonces, lo único que le quitó a él el problema del túnel del carpio fue el NP Max. Lo único. Y una amiga, lo único que le quitó la neuropatía, que ya no la soportaba, ella es diabética, fue el NP Max. Uh-huh. Pero también lo tomas y te comienza a embellecer la piel. Te comienza a dejar una piel de nalga de princesa.
6: Eso.
4: Con dos barros. No. Y aparte te ayuda a mejorar la circulación. Venas, varices, tromboflebitis, agregabilidad plaquetaria, floculación, coágulos. Todo eso comienza a descender. Entonces, pueden tomar el ácido alfa lipoico incluso con el pregen. Uh-huh. Pueden tomar el ácido alfa lipoico incluso con el pregen y van a ver muy buenos resultados. Recuerden que el pregen es el precursor de glutatión. Uh-huh. Entonces, si este elemento, el NP Max, que les repito, contiene todos estos elementos, contiene cúrcuma, MSM, zinc, extracto de semilla de uva roja, colágeno hidrolizado, coenzima Q10 que te va a dar muchísima vitalidad, ácido alfa lipoico, ácidos grasos esenciales, ácido fólico. Acuérdate que el ácido fólico ya lo tenemos que tomar todos los mayores de 45 mm-hmm. años. Va a prevenir el Alzheimer.
6: No es solo para las embarazadas.
4: No. En las embarazadas protege la deformación del tubo neural. Mm-hmm. Pero en los adultos de nuestra edad mm-hmm. nos va a prevenir el Alzheimer. La lecitina de soya, la vitamina C, la E, la A y la D3. Muchísimas gracias por acompañar, Marquito. Muchísimas gracias.
6: Un placer, querido Jerry.
4: Cuídense mucho y nos vemos mañana aquí en este programa.
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2: Y recordándoles que pueden enviarnos un mensaje de WhatsApp al 55 23 35 47 74. Vamos a una breve pausa y regresamos a su programa Estilo de Vida.
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7: Desde la Sierra Norte de Oaxaca llega un platillo ideal para disfrutar en familia durante estas fechas de celebración. La chef Mariana Guadarrama nos comparte la receta del caldo mije, un platillo sabio profeco que nos invita a conocer la tradición y el sentido que hay detrás de su preparación. Acompáñanos.
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8: Bienvenidas y bienvenidos a Revista del Consumidor Radio. Soy la chef Mariana Guadarrama y hoy prepararemos un platillo sabio profeco tradicional de San Lucas, Camotlán, Oaxaca, el caldo mije. Los ingredientes que vamos a necesitar son 1 kilo de pechuga de pollo con hueso, 1 cebolla, 3 dientes de ajo, 1/2 kilo de jitomate, 5 chiles guajillos, 2 papas, 2 chayotes, 2 calabazas, 1/2 col y 1 hoja de hierba santa, sal al gusto y tortillas de maíz para acompañar. Vamos al procedimiento. En una olla con agua hirviendo vamos a colocar 1/2 cebolla, 2 dientes de ajo, sal al gusto y 1 hoja santa. Que esta la podríamos cambiar por epazote o por hierbabuena para aromatizar este caldo. Agregamos la pechuga con hueso y lo dejamos cocer. Mientras tanto, en otra olla con agua caliente remojamos los chiles. Cuando estén suaves, les retiramos las semillas y las venas, pues el caldo no debe de ser picante. Solo necesitamos que dé color y sabor. En una licuadora colocamos el jitomate con la cebolla, los dientes de ajo y los chiles. Si necesitamos un poco de líquido para licuar, podemos agregar un poco del caldo de cocción del pollo. Licuamos hasta obtener una salsa que podemos o no colar y la agregamos al caldo donde se está cociendo el pollo. Cortamos en cubos la calabaza, las papas, el chayote y lo añadimos a la cocción del pollo. Una vez cocido el pollo, lo retiramos del caldo y lo deshebramos. Agregamos de vuelta el pollo al caldo con las verduras totalmente cocidas y dejamos que todo hierva un par de minutos sin tapar para rectificar la sazón y que se pueda espesar el caldo. Por último, servimos el caldo caldo y si lo deseamos podemos agregar cilantro, limón o chile verde picado. Y eso sí, acompañarlo con tortillas de maíz. Les recuerdo que el platillo Sabio Profeco es aquel que además de ser muy fácil de preparar, combina buen sabor, balance nutricional y rinde para varias porciones. Anímense a prepararlo en casa y cuéntenos en redes sociales cómo les quedó.
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7: Después de conocer esta receta, quisimos platicar un poco más con la chef Mariana Guadarrama para que nos diera otros detalles sobre su cocina y lo que distingue a este platillo dentro de nuestra cocina tradicional. Cuéntanos, chef, ¿cómo comenzó tu relación con la cocina?
9: Híjole, esto viene desde súper chiquita. Siempre me ha gustado mucho la cocina, me llamaba mucho la atención desde muy niña. Subida en un banquito, estar cocinando algo con mi nana. Tenía muy claro que era lo que quería estudiar y dedicarme a eso desde muy chavita.
7: ¿Qué fue lo que te inspiró a preparar este platillo?
9: La idea de hacer este platillo es que tenía que ser un platillo muy nutritivo, abundante, económico y fácil de preparar. Creo que son como las bases de este platillo sabio. Entonces, la verdad es que el caldo mije, que es originario de esta comunidad que está en la Sierra de Oaxaca, pues cumplía con todas estas características que necesitábamos del platillo sabio y me parece que es muy lindo conocer un poco más detrás de ese platillo, de esa receta nada más. De dónde viene, por qué sus tradiciones, por qué lo comen en esas partes de las comunidades de la sierra. Y nada, eso fue lo que nos llevó a elegir esta receta.
7: Nos encantaría saber qué significa para ti un platillo tan representativo de una comunidad como esta.
9: Para mí es un honor y una responsabilidad contar de un platillo tan emblemático de esta comunidad. Lo hago con todo el respeto. Solamente hice una versión adaptada para el platillo sabio para que lo podamos hacer en casa. Sin embargo, reconozco que es un platillo de ceremonia, es un platillo que hay que respetar y honrar a estas comunidades que tienen esas tradiciones. Y pues nada, feliz de estar aquí con ustedes y esperar pues regresar pronto. Soy la chef Mariana Guadarrama y fue un gusto estar con ustedes en Revista del Consumidor Radio. Hasta pronto.
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0: estamos de regreso en Estilo de Vida.
1: Muy buenos días, bienvenidos a este su programa Estilo de Vida. Yo soy su amigo Gerardo Medina, me da muchísimo gusto que nos acompañen el día de hoy en esta plática un poquito sui generis.
2: Escatológica.
1: No es escatológica.
2: Pues cuando hablas de que las heces y que abres la taza y que se te pegan en el cepillo y que el cepillo te lo llevas a la boca y que después traes la gingivitis y todo eso, ¿de qué podemos estar hablando, Jerrito?
1: De prevención de bacterias.
2: Ay, tienes razón. Tenéis usted razón.
1: Nadie se está excitando viendo eso.
2: No, ¿verdad?
1: No. Escatológico es que tú te agrade ver eso.
2: ¿Hay gente que sí le gusta?
1: No sé, no es motivo de la plática del día de hoy.
3: Eso no nos importa si toman probióticos o no.
1: Te lo
2: que
1: juro,
2: tomen probióticos.
1: Te lo juro que no me resultaría nada grata la plática. ¿O usted desea, señorita productora, que hablemos de escatología el día de hoy? No, ¿verdad?
3: Ni sabía, no se enteró ahorita y te dijo que sí.
2: Oye, está como nada más un paréntesis, como una...
1: Chale, ese con sus paréntesis.
2: Como que conozco una amistad que le encanta ir a los funerales para tomar café y galletas y va todos los días, como si ya está jubilada, entonces todos los días va...
3: Ay, casi, Marquito, ¿cómo sí, crees?
2: ¿En serio, Miriam?
1: Pero ella no es necrofílica, ella es gorrona.
2: Ya lo dijiste tú. Y entonces va y platica, como ya está jubilada y no tiene ni perro.
3: Ay, por
2: ni
3: Dios,
2: nada,
3: no.
2: Entonces sí se va, en serio, se va ahí, vive en la Colonia Juárez, ahí cerca de esta famosa agencia donde está este difícil.
1: A donde le dijiste final. A la señora muy
2: ay,
1: muchos días de estos.
2: Sí, pero sí. Ya. Y entonces ya y se va y ahí se sienta bien a gusto. Entonces, ¿cómo hay gente que tiene sus issues sobre algunas cuestiones, ¿no? Va y se sienta entonces ahí en las tardes.
1: Yo tengo una amiga
3: hay de todo en la viña.
1: Yo tengo una amiga que le gusta irle a rezar a los difuntos.
2: Ahí está, Miriam, ¿ya ves?
1: Pero ella va a rezarles porque ella es muy religiosa y ella lo va a hacer para eso, no va ni por galletas ni por café. O sea, va y se les acerca y gusta que recemos y se sabe usted el rosario. Y oye, ¿por qué no haces tan chambritas mejor? Vete a la iglesia y mira, estás rezando y tejiendo.
3: Sí,
1: rezando
3: o estudia y tejiendo. Tanatología o haz otra cosa.
1: Pero a ella le gusta hacer eso.
2: Ay, mira, qué cosa. Cada quien tenemos.
1: Ay, mira, tú no eres muy normalito.
2: Por eso
1: tampoco,
2: te digo. Mejor vámonos con el tema ayer.
1: Bueno, entonces el día de hoy estábamos hablando sobre el eje intestino-cerebro y qué importancia tiene el intestino con todo nuestro organismo. Y que es tan, tan necesario, tanto para tener un buen estado de ánimo, como para no sufrir cuadros de depresión, de angustia, de ansiedad, como para no tener pérdida de masa muscular, para no presentar raquitismo, para no generar tampoco problemas inmunológicos. O sea, es uno de los órganos más importantes que existen en nuestro cuerpo, sin menospreciar ninguno, porque cualquiera que te falle te puede producir un desenlace fatal, ¿no? Pero cuanto más diversa sea la dieta, más diversa va a ser la microbiota. Aquí sí es importante. Hay muchas personas que tienen dietas muy cuadradas.
3: Siempre comen lo mismo.
1: Entonces, en nuestro intestino viven trillones de microbios a los que les gustan distintos alimentos. O sea, hasta las bacterias les gusta su dieta específica.
3: O sea, por favor.
1: Sí, no.
3: Hoy quiero pescado.
1: ¿No crees que todos comen frijoles y todos comen arroz y a todas les gusta el chile?
2: No, pues no.
1: O sea, hay trillones de microbios a los que les gustan distintos alimentos. Y estos microbios son claves para la digestión porque su actividad les permite a nuestro cuerpo absorber ciertos nutrientes de los alimentos. O sea, esa es la función de esos microbios. Permitir que nuestro cuerpo absorba ciertos nutrientes de esos alimentos. Ahora, mucha gente piensa que solamente hay microbiota en el intestino grueso. No, hay microbiota en la boca, en el esófago, en el estómago, en el
3: todo,
1: intestino
3: todo
1: delgado,
3: el aparato digestivo.
1: En el colon y hasta en la salida del ano, en el recto. Hasta ahí tenemos nosotros. De hecho, un depósito de microbiota es el apéndice.
2: Ah, mira, el apéndice.
1: Un depósito de microbiota.
3: O sea, que sí sirve para algo.
1: Que se reproduzcan las bacterias benéficas, es el apéndice. Y cuando ese apéndice se infecta por alguna cuestión, sobre todo por ciertos alimentos, semillas oleaginosas que se van depositando y que van formando calcificaciones o heces endurecidas, etcétera, es cuando te da una peritonitis.
2: Pues entonces sí tienen problemas, como dice Miriam, aunque sea una función, el apéndice que dicen que no sirve para nada y que queda.
1: Pues realmente yo no le veo ningún uso, ¿eh? O sea, que te diga que produce algo en particular, que aloje cierto tipo de bacterias es un uso que le puede dar el intestino, pero realmente el apéndice solamente lo ocupas cuando estás como embrión. Siendo un embrión, sí tiene un solo apéndice. Una vez que naces, ya deja de tener un valor significativo a nivel intestinal el apéndice. Pero bueno, entonces decíamos nosotros que a mí me gusta decir que los microbios son como nuestras pequeñas mascotas internas, ¿no? Así que las quieres cuidar y nutrir, ¿no? Por ejemplo, todo el mundo tiene una mascota, ¿no?
2: Ni yo siquiera pensé.
1: Hoy lo dijo el señor presidente.
2: ¿Qué dijo?
1: Que a las mascotas se les alimenta y se les quiere.
3: Qué bueno. Ya ni me digas, por favor. No me jales de la lengua.
1: Así dijo, ¿no? Que a las mascotas se les alimenta y se les quiere. Creo que hablaba de los de Morena, pero no estoy muy seguro. Entendí yo. Eso. Entendí yo. Pero bueno, que me corrijan si estoy mal. Se aceptan mentadas de madre.
3: No siempre podemos pensar todos igual.
1: Bueno, entonces estamos nosotros
3: aquí, con la probiótica,
1: muy, muy divertidos y muy jocosos, diciendo que hay distintos microbios que prosperan con distintos alimentos, y por eso la microbiota intestinal mejora con una dieta diversa.
3: Sí.
1: Hay, por ejemplo, en el intestino Lactobacillus vulgaris, Acidophilus, Thermophilus, Saccharides ceromisae, chicoria, o sea, hay muchos tipos de lactobacilos. Y un microbiota rico y variado está asociado a una mayor salud intestinal. Según la doctora Rossi, y en consecuencia a un mayor bienestar general, tenemos nosotros que, aparte de tener una dieta variada, consumir distintos tipos de probióticos.
3: También para que puedan repoblarse otras, ¿no? Estén en balance.
1: Y las personas que nunca consumen probióticos y siempre comen lo mismo, tienen una salud intestinal muy deficiente. Mira, por ejemplo, el que todos los días, yo tengo una amiga que todos los días hace bisteces y arroz.
2: ¿Diario como eso?
3: ¿Lo mismo?
2: Los 365 días del año.
1: Sábados y domingos porque la sacan a pasear.
2: No, güey.
1: Pues es lo más rápido. A ella no le gusta el pollo.
2: Este nomás.
3: Y digo, a mí tampoco, pero sí como pollo.
1: Y el puerco piensa que hay que guisarlo, ¿no? El pescado tampoco le agrada mucho. Entonces ella hace una olla de arroz, que imagínate de más.
3: El arroz, la cantidad de
1: recocido, y recocido y recocido todo el almidón que consume.
3: De almidón.
1: Y que además un arroz después de 3-4 días comienza a generar bacterias.
3: Claro.
1: Todos los arroces son muy susceptibles por los almidones que contienen,
3: claro,
1: a generar bacterias. Pues ella hace su olla de arroz para toda la semana. Lo mete en topercitos. Ya nomás saca el topper, lo mete al microondas, lo que se vaya a servir de arroz. Le pone salecito, un bistec, pum, pum, y ya en 2 minutos hizo de comer. Sí, muy práctica.
2: Muy bueno.
1: Pela un pepino, así le hace ella. Pela un pepinito así en rebanaditas, le pone limoncito, pone su bistecito al ladito, le pone un poquito de arroz del que hizo para toda la semana. Se sienta y come. Y ella piensa que ya se alimentó pocas tuercas.
3: No, pues no.
2: Imagínate que eso es alimentación, ¿no?
1: Entonces tú la ves y la ves muy delgada.
2: Pues sí.
1: Y lleva la misma dieta porque está muy delgada, pero está muy delgada,
3: pero
1: por la carencia de nutrientes que no está absorbiendo. Y yo una vez sí le dije, tienes que tomar probióticos. Tienes que tomar probióticos. Y la convencí porque, curiosamente, va al baño cada 3 días.
3: Es lo que llamas con el arroz, que también tapa.
1: Ajá. Va al baño cada 3 y todos los días desayuna lo mismo. ¿Cómo me das para mí? Tiene los huevos pasados por agua.
2: No, bueno.
1: Tiene unas copitas, que ya ni las he visto yo en ningún lado, pero tiene unas copitas donde le quita la cáscara al huevo y se lo come entre cocido y crudo, con sal y limón. ¡Ey, qué asco! ¿A ti te gusta
3: A mí
1: eso?
3: Me gusta, pero sin sal y limón. ¿Huevo pasado por agua?
1: ¿Te gusta la clara medio cruda?
3: Sí.
1: Ay, te digo que esta no es normal.
2: Y eso es viscoso.
3: No, no es.
1: Claro que sí.
3: No es viscoso. No, pues no lo vas a dejar como
1: es asqueroso.
3: Mojo ahí horrible.
1: No es viscoso, es asqueroso.
3: Se cuece 3 minutos. Es una cocción de 3 minutos y ya lo blanquito está durito.
1: Ay, no, esta no es normal. Entonces, bueno, ella todos los días desayuna su huevo así.
2: Ajá.
1: Su huevo así, con una taza de té y una rebanada de pan tostado.
2: ¿Oy?
1: Eso es su desayuno de
3: ¿Todos los días?
1: De lunes a viernes.
3: ¿Y fruta no come?
1: No.
3: ¿Y un huevito con verduritas?
1: No, ¿no? Sé qué cené, no sé qué cené, pero sí sé qué come y qué desayuna. Imagínate la dieta de esta mujer.
3: No,
2: horrible,
3: pues no.
1: Y luego el marido, que es bien tragón porque
2: caliente
1: está doble ancho, amplia rodada. El marido sí le gusta entrarle duro. Yo creo que sábados y domingos no es muy sana su alimentación.
2: Pues qué fácil.
3: Pues no.
2: ¿No?
3: Se ha de ir a comer otro lado.
1: Porque comen en la calle. Los dos trabajan. Los dos trabajan, son personas que trabajan.
3: Y él come fuera, me imagino, también.
1: Pero lo peor del caso es que al niño le da lo mismo. Tiene unos 8 años.
3: Ay, no, pues imagínate.
1: Y al niño le da lo mismo todos los días. Porque ya tiene
2: culpa
1: prisa.
2: Tiene el niño.
3: No, oye.
1: Pero ya se hizo.
2: Pues sí, ya se hizo.
1: Y dale algo distinto al niño, no, y no te lo come.
3: Ya no quiere comerlo.
1: Pero vámonos un pequeño corte y regresamos volando con ustedes aquí en este programa.
3: ¡Estilo de vida!
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4: La empresa china Lookbotics lanzó Rumi, un robot humanoide de acompañamiento que promete entender el ritmo del hogar y las emociones del usuario. El pequeño robot compañero de 65 centímetros puede correr, saltar con los niños y navegar obstáculos. Pero además es capaz de ofrecer abrazos realistas y tener interacción emocional gracias a que con su personalidad evolutiva aprende de la interacción y el comportamiento del usuario. Y así, con sus sensores avanzados en inteligencia artificial, analiza su estado de ánimo y responde con expresiones y acciones apropiadas al contexto. Si quieres bailar, baila contigo. Y si quieres estar tranquilo, descansa contigo. Se caracteriza por su piel suave, sus ojos expresivos y por su capacidad de retroalimentación táctil, ya que fue desarrollado para diferenciar si un toque corporal es un abrazo, una cosquilla o un golpe. Pesa 12 kilos y tiene una voz única para cada ejemplar. Informó Aide Rivera. 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
1: Jugar con títeres abre un mundo donde los niños pueden expresar lo que a veces no saben decir con palabras. A través de ellos exploran emociones, resuelven conflictos internos y desarrollan empatía mientras inventan historias llenas de imaginación. Un títere puede convertirse en su voz, su refugio emocional y también en un pequeño maestro que les ayuda a comprender lo que sienten. En ese pequeño escenario simbólico, los niños practican situaciones de la vida cotidiana, aprenden a comunicarse mejor y fortalecen su creatividad. Además, este tipo de juego fortalece la confianza, la expresión emocional y el lenguaje. Cuando los adultos participan o acompañan, se fortalece el vínculo afectivo y se valida su mundo interno. Así que jugar con títeres no es solo entretenimiento, sino una herramienta poderosa de desarrollo emocional, social y cognitivo en la infancia temprana. Sígueme en todas mis redes sociales como Gina Ibarra y Obajo TV.
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2: La piel es el órgano más grande del cuerpo humano y se renueva completamente cada mes aproximadamente de forma constante.
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2: El ornitorrinco es uno de los pocos mamíferos que pone huevos y además posee un eslabón venenoso en sus patas.
3: Este programa Estilo de Vida. Y decíamos, tu intestino está ligado a tus niveles de estrés y a tu estado de ánimo. Eso es indiscutible. Si tienes problemas intestinales, según Rossi, algo clave que necesitas hacer es observar cuánto estrés tienes. Entre más estrés tengas, más problemas vas a tener en la digestión. Más problemas intestinales vas a tener.
4: Y también la inflamación del colon.
3: Fíjate, y en la práctica clínica, se les dice a los pacientes que hagan de 15 a 20 minutos al día de meditación. ¿Sabes cuándo la hacen?
4: Nunca.
3: O sea, tiene usted muchos problemas. Mire, olvídese del mundo, siéntese 15 minutos, medite y luego te está a los 15 minutos. Ya se me quemó la sopa, ya está tocando de las cartas, ya se me quemó la.
4: Ya piensas en. Nunca puedes dejar la mente en blanco. Pero no, de eso tampoco se trata la meditación.
3: Pero mucha gente no lo entiende.
4: Sí, claro.
3: Yo tengo una amiga que da clases de yoga y cuando está dando la clase de yoga está haciendo mentalmente la lista del súper.
4: No.
5: Ay,
3: Sí, o sea,
5: no,
3: ya para ella es mecánico, o sea, como que finge que está ¿no?
4: Pues sí, no se vale.
3: Es como la que cuando está con el marido haciendo el amor está pensando en que tiene que resanar el techo, que no hay
4: esa luz, super, esa luz ya se fundió, no le cambiaron.
3: Que no le surció los calcetines al niño. Y ya. ¿Estás bien? Sí, tú síguele. El techo, el cable, el fusible.
4: Sí,
3: el
4: le foco. Vale gorro.
3: Bueno, entonces, sí tenemos nosotros que aprender a calmarnos. 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Porque mira, como es bien difícil que uno se calme solito, pues les digo, tome magnesio, GABA, triptofano, tilazar, valeriana, pasiflora, ¿verdad? 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Y sí te calma, sí te ayuda a que te calmes.
4: Y te ayuda a dormir también.
3: Entonces, después de hacerlo diario durante 4 semanas, pues se te va convirtiendo en un hábito y eso va mejorando los síntomas. La meditación no, el tomar el Ceremax Plus.
4: Y te voy a decir que si lo que dice Jerez es cierto, porque cuando uno duerme bien, cuando realmente te reparas, y entonces ya estás como más lúcido, más, puedes pensar mejor, puedes estar más despierto ante las cosas, y eso te ayuda a que pienses de diferente forma y no de depresión.
3: Entonces, así que desestresarse es muy importante.
4: Sí.
3: Es bien importante desestresarse. Ahora, es interesante también pensar que la mayoría de la serotonina del cuerpo se estimula en un 90% en el tracto gastrointestinal. Y la mayoría de las enfermedades mentales se dan por una baja de la serotonina en el organismo, incluido el Parkinson. Porque si no hay suficiente serotonina, no se produce dopamina. Y cuando hay una baja de la dopamina, comienzas con muchos trastornos, incluyendo estos movimientos involuntarios. Se ha descubierto que es la baja de la dopamina la que inicia el Parkinson en las personas.
4: Fíjate. Oye, pregunta entre paréntesis, como dice Mark. Cuando te sacas la química sanguínea, ahí viene dopamina y eso no, ¿verdad?
3: No, te tienen que hacer una prueba de neurotransmisores. Esa es otra.
4: Cierro examen. Paréntesis.
3: Entonces, la serotonina, ¿qué es la serotonina? Nos preguntaba, amiga, ¿no? Pues es un neurotransmisor que afecta muchas funciones corporales, como una de ellas el peristaltismo intestinal. Por eso el 90% de la serotonina se produce en el intestino, porque es la responsable de que tu intestino se mueva. Y también está asociado a muchos trastornos psiquiátricos. Y su concentración puede verse reducida por el estrés. Cuando tú estás muy estresada, te baja la serotonina.
4: Cierto.
3: Y por consiguiente te pones estreñida.
4: Así es.
3: Y por consiguiente te da depresión.
4: Y no absorbes bien los alimentos.
3: Entonces, en el estado de ánimo y la ansiedad está la clave de que estés mal del intestino. Y en que tu intestino esté bien, está la clave de la felicidad. Porque también el intestino te ayuda a producir endorfinas.
4: Bien. Fíjate.
3: Que son las que segregas para estar contento y que se producen en grandes cantidades cuando vas a hacer ejercicio. Por eso mucha gente se vuelve adicta al ejercicio.
4: Sí.
3: Por la cantidad de endorfinas que produce cuando está haciendo el ejercicio.
5: Sí, sí.
3: ¿No? Yo por eso, aunque sea, muevo los pies cuando estoy en la cama.
4: Arriba, algo así. Al otro.
3: Algo así. Sí. Estoy viendo Netflix y le hago 1, 2, 3, 4, 5, 6, 7, 8.
4: Para que la circulación mejore.
3: No, para producir felicidad.
4: Ok.
3: Bueno, entonces, varios estudios con humanos y animales han demostrado evidencias de diferentes microbiotas intestinales en pacientes con trastornos mentales y con depresión. Un elemento que ayuda mucho incluso para las personas que pueden iniciar con problemas de Parkinson y Alzheimer es un cóctel de probióticos de bacterias saludables para mejorar la salud mental.
4: Fíjate qué buena onda.
3: Por eso muchos psiquiatras a los probióticos les dicen psicobióticos. O sea, a esas bacterias benéficas que tenemos en el intestino, en vez de decirles probióticos, les dicen psicobióticos.
4: Porque ayudan a la psique.
3: Ayudan a tu salud mental, ¿no? Ahora, si te da miedo un alimento, vas a sentir que te hace daño. Eso ya lo dijimos en la hora anterior. Y es cierto, hay algunos intestinos más sensibles que otros, ¿no? Pero esta doctora de la BBC de Londres, la doctora Rossi, dice que hay investigaciones recientes sorprendentes que sugieren que si tienes miedo a una comida en particular y la comes, desarrolla los síntomas. Hay mucha gente que dice,
4: daño.
3: Si yo me como eso me va a hacer daño. Y te hace
4: y
3: daño.
4: Te hace daño.
5: Sí, es cierto.
3: Y te dices, pues es que nada más tú te enfermaste. Todos comimos lo mismo y a nadie nos hizo daño. Solamente tú fuiste la única que le hizo daño. Entonces, ¿por qué? Porque tú te predispusiste a que eso ocurriera.
5: Ajá.
3: Y en la clínica se ve constantemente cómo las creencias pueden desencadenar problemas intestinales.
5: Es cierto, sí. Pues,
3: ¿no? Ahora, hay mucha gente que cree, y a veces por una moda pasajera, que el gluten o la lactosa les van a hacer daño. Ajá. Sin que sean ni intolerantes al gluten ni a la lactosa.
4: Eso es lo que dices, es tan
3: porque
4: cierto.
3: Como todo mundo se puso de moda esta ridiculez de que
4: o la soya
3: gluten free, no, o sea, cierto. Todo gluten free.
5: Ya está así muy. Ajá.
3: Porque el gluten produce síndrome de intestino irritable, sí, a los celíacos
5: únicamente.
3: Claro. Pero para que sepas si eres celíaco te tienen que hacer una prueba de sangre.
4: Claro.
3: Y es una prueba que se tiene que mandar a los Estados Unidos porque aquí en México no la pueden realizar. Y ellos te dicen si eres o no celíaco. Y si no eres celíaco, no seas payaso. Puedes comer sí. gluten.
4: O hasta en la de las alergias.
3: ¿Cuántos alimentos no se hacían con gluten? La famosa carne de soya.
4: Sí.
3: Se puso muy de moda. Durante décadas mucha gente compró carne de soya para no comer carne animal. Y ahora resulta que la soya les hace daño a la tiroides.
4: Ándale.
3: Y durante décadas a nadie le hizo daño. Ahora resulta que la soya les hace daño a la tiroides porque produce fitoestrógenos. Y todos los que nos alimentaron con leche de la Conasupo.
5: Ahí está.
3: A todos los que nos dieron, a millones que nos dieron la leche de la Conasupo, ¿qué nos hizo?
4: Sí, nada.
3: Nos dio hipotiroidismo congénito, nos salió ginecomastasia, tenemos bocio, exostalmos tiroideos.
4: Nada.
3: Son modas ridículas que luego inventan.
4: Sí, eso es cierto.
3: O luego, eres intolerante a la lactosa. Oye, si fueras intolerante a la lactosa, a los 2 años de edad te estás retorciendo.
4: ¿Es la que dices a la caseína?
3: No, esa es otra cosa.
4: ¿Esa es otra?
3: La caseína es una parte de la leche.
4: Ajá.
3: Entonces, La leche contiene lactosa, caseína. La caseína es una sustancia que viene en la leche y es 300 veces más potente en la leche de vaca que en la leche de los humanos, uh-huh, para formar huesos más grandes en un becerro que en un bebé, uh-huh, ya lo hemos dicho. Entonces, sí, ese es otro rollo. Esas se pegan en las paredes del intestino impidiendo la absorción de ningún nutriente. Es con lo que se hace pegamento, resistol, engrudo, sopa de pasta, pintura. O sea, bueno. Pero mucha gente no es alérgica, no es intolerante a la lactosa. Toda la vida tomaron leche, nomás que, como dijeron que hace daño la lactosa, uh-huh, ahora a mí me hace daño, claro, la lactosa.
4: Por supuesto. Se me hace. ¿Por qué voy a hacer yo distinto? Síntomas.
3: Entonces la gente se empieza a inventar padecimientos.
4: Esos son los síntomas que tengo, seguro es
3: eso. México es un país esencialmente panero.
5: Sí. Uy, nos encanta.
3: O sea, México es un país que creció comiendo
5: la
3: pan.
5: La cultura del pan, claro, sí, siempre.
3: A todos nos mandaban de chicos, a mí me mandaban a las 6 de la mañana a la panadería, que estaba a 2 cuadras de la casa de ustedes.

0: tanta enfermedad. Pero vámonos un pequeño corte y regresamos volando con ustedes aquí en este programa.
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4: Estas son las Stevie Bites con Stevie de TV. Los juguetes ya no compiten contra Sid, contra el Oxxo o el abandono. Ahora compiten contra una tablet. Toy Story 5 enfrenta a Woody Boss y Jessie contra Lilypad, un dispositivo inteligente que promete entretenimiento infinito y cero imaginación. Dirige Andrew Staton, el genio detrás de Wall-E, y la cantante Belinda es la voz de Lilypad. Esto nos comparte.
5: Entras a la película y la primer media hora de la película dices, no sé si me cae bien.

0: querida Jessica.
1: Algunos amigos merecen ser siempre recordados, aunque ya no sigas jugando con ellos. La película Toy Story 5 ya está disponible en los cines de todo el país. 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
1: En una época repleta de gurús, guías, fórmulas infalibles y libros de autoayuda para encontrar la felicidad, pocos reparan en que aquello que parece novedoso ya ha sido escrito. Emilio del Río, filólogo e historiador español, nos presenta Carpe Diem, Autoayúdate con los clásicos, un libro que responde a las preguntas existenciales que a veces nos obsesionan con las lecciones de los grandes pensadores griegos y romanos. Aristóteles, Platón, Homero, Séneca, Cicerón y Marco Aurelio son solo algunos de los grandes autores consultados por Emilio para transitar por temas como el estoicismo, el cambio permanente, la resiliencia, el valor de vivir con lo justo, lidiar con la codicia o tal vez con la ira. Carpe Diem nos revela ideas sobre el equilibrio interior, nuestra relación con el tiempo, la muerte y el significado de la verdadera libertad. Hace más de 2000 años observaron y entendieron todo aquello que nos mueve.
0: 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Babylon fue la canción que llevó a David Gray al estrellato internacional, parte de su disco White Ladder de 1998. Combina funk, electrónica suave y una lírica profundamente emocional.

una oda al arrepentimiento y al amor perdido, perfecta para estos días en los que la nostalgia se puede colar entre una taza y otra taza de café. Babylon, David Gray, Sonido Brown.

0: único en que ustedes se tienen que ocupar es de que tengan suficientes bacterias benéficas en su intestino. Eso. Acuérdense que en nuestro cuerpo tenemos más bacterias que células. Entonces, la microbiota intestinal es súper importante. Y si esa está mal, todo lo demás está mal. Está mal tu estado de ánimo, está mal tu sistema glandular, está mal tu sistema inmunológico, está mal tu sistema digestivo.
1: ¿Sí?
0: Comienzas a perder masa muscular. Te inflamas con cualquier cosa, te vuelves intolerante a alimentos, te vuelves alérgico a los metales, te pican los olores, crece la colonia de Candida albicans en tu organismo, comienzas a tener obesidad, no puedes bajar de peso con nada, te entablas en el sobrepeso, tienes alteraciones hormonales. Todo eso es culpa de una mala probiótica intestinal.
1: Pues sí.
0: Y si a eso nos dedicáramos a hacerle caso, que es muy económico, todo lo demás por añadiduría comenzaría a mejorar. Pero hay muchas personas que, por ejemplo, se atascan en la época de frío. En vez de tomar probióticos, se atascan de vitamina C.
2: Y
0: la vitamina C les puede adelgazar la sangre. Aunque es necesario consumir un gramo de vitamina C, es una vitamina hidrosoluble que no se almacena en el cuerpo porque no tiene facilidad de estar en el tejido graso del hígado. Sí, un excedente de vitamina C te puede producir hasta epistasis nasal, o sea, el sangrado de la nariz. Y aunque interviene la producción de muchas proteínas y que fortalece el sistema inmunológico y muchas cosas, mucha gente abusa.
1: El exceso es malo.
0: Se toma hasta 2 gramos diarios.
1: Y además te dicen que no lo hagas.
0: ¿No? O mucha gente comienza a tomar de la nada vitamina D, 3, 5, 10 mil unidades. ¿Quién te la mandó? Nadie. Es que yo oí durante el COVID que ayudaba al sistema inmunológico. Sí, cuando no hay sol, vives en Veracruz. ¿No?
2: Claro. El sol está, pero a todo lo que da que ya no se
0: dice. Entonces, hay mucha gente que hace ese tipo de cosas. Entonces mejor, si viene la época de fríos, tomar probióticos. ¿Para qué? Para fortalecer el 70% de nuestro sistema inmunológico. Y que además los nutrientes y vitaminas que sí vienen dentro de la comida se puedan absorber. No los deseches. Acuérdense que después de los 50 años uno desecha la mitad de lo que come.
1: Sí.
2: A partir de los 50.
0: Y a partir de los 70 solamente absorbes la mitad de lo que pudiste absorber.
2: El 25 será Jerry.
0: Así más o menos. Entonces, según esta doctora Megan Rossi, hay acciones que se pueden tomar, seguir una dieta diversa para diversificar la microbiota intestinal. Que eso lo veo medio difícil. ¿Por qué lo veo difícil? Porque la gente está muy arraigada a comer lo mismo todos los días. Bueno, yo conozco personas que dicen, qué fastidio, ¿y hoy qué voy a hacer de guisar?
1: Te hartas, ¿no? De ahora aquí, y ahora que ya, pues lo que sea más rápido.
0: Y tú vas al súper y es lo mismo. Bisteces, carne molida, pollo,
2: no más práctico,
0: chambarete
2: más
0: rápido, sin y pechuga.
2: Conflicto.
0: Es lo que todo el mundo compra. Y a veces compran puerco. Yo en la casa de ustedes no consumimos puerco. ¿Por qué? Le tengo miedo al cisticerco.
2: Y si sigue muy.
0: Sí, es muy proclive. Ay, que el cisticerco esté en la carne de puerco. Y además de que alimentan a los cerdos con clenbuterol, aunque digan que no.
2: A mí me gusta la carne de puerco.
0: Y yo como poco pescado. Llevo pescado a la casa de ustedes, pero si no es empanizado, no. Porque durante 10 años que hice ejercicio, todos los días me daban a comer pescado, entonces el pescado me da asco.
2: Sí, llega un momento en que dices, ya no lo puedes ver.
0: Sí, cuando hacía físico, que alguna vez estuve bien buenote, ay, todo por servir se acaba y acaba por no servir. cuando iba yo al gimnasio, todos los días me daban pescado en la cena.
1: Para cenar pescadito.
2: Pescadito y demás.
1: Pollo es que esas comienzo, cosas no debe de deben pollo de hacerlas sí. También los.
0: Me gusta, pero guisado. No me gusta así pechuga asada, así como tú que comes puro pura tela sin sabor, ¿no?
1: A mí no me gusta.
2: No, pero la prepara la señora con un rico guacamole que le pone jitomate.
0: No, eso es aparte. O sea, la pechuga así asada que parece jerga, ¿no?
2: Bueno.
0: No, pero, o la empanizo.
1: Y luego además la aplasta y queda más seca como
0: o le pongo mole o la hago entomatada, pero así sola no.
2: No.
1: A mí me gusta luego, ¿sabes qué? El pollo rostizado, las alitas, pero eso son pura grasita. Pero eso me gusta.
0: Sí, también.
1: Eso sí me gusta para que veas.
0: Lo que compramos ahí en el periférico.
1: O en la zona azul también.
0: Eso no me gusta.
1: A mí sí.
0: Te voy a comer raro.
2: Eso, amigo.
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1: no duermas.
0: No te tranquilicen. O sea, y ya te ahorraste la media hora de yoga.
2: No sé.
0: Y si tienes síntomas de algún problema intestinal, es mejor evitar el alcohol, la cafeína, las comidas picantes, porque pueden exacerbar estos síntomas, ¿no?
1: Sí.
0: Entonces, es como, pues Miriam, que dice que todos los días su copita, mañana y noche su café, que si no le echa chile no le sabe la comida.
2: Ya ves lo que le dice, se chavita jarra y media de tinto de verano. Y dice
1: todos
2: que,
1: los días,
2: todos
1: ¿verdad?
2: Todos los días, todos los días, ¿eh? Ahí dice Miriam.
0: Para los que no saben qué es el tinto de verano, es el vino tinto con Sprite. Y el clérico de vino Yoli. Tinto con Yoli, manzana. Y los dos llevan frutita. Ajá. Es que el alcohólico le busca cómo adornarlo, ¿verdad?
1: Como sea, hay que probarle para que lo disfrutes. Hay que variar, ¿no dijo ella? Que lo tenemos que hacer variado.
0: Y bueno, traten de dormir mejor. Un estudio demostró que si cambias o interrumpes el reloj biológico, se alteran tus patrones de sueño. Eso y también cierto. Interrumpes el de los microbios en el intestino.
1: Y todo te da el traste no dormir bien.
0: No dormir destruye la flora intestinal. ¿Sí sabías eso?
1: No, pero me imagino, imagínate los pobres.
0: No dormir destruye la flora intestinal. Entonces, pues, esto es parte de este estudio bien interesante que...
2: No, sí está súper
0: que pudimos tomar de la BBC de Londres. Uh-huh. Pero aquí hay otros comentarios de Pavia. Uh-huh. Es otra editorial. Dice, ¿por qué se dice que el intestino es el segundo cerebro? Entonces, aquí tenemos, dice, el intestino, ese tubo que recorre nuestro abdomen, no es solo un órgano encargado de digerir los alimentos y eliminar los desechos. Aunque a menudo se asocia únicamente con la digestión, el intestino desempeña un papel muchísimo más amplio en nuestro cuerpo para entender por qué se le llama el segundo cerebro.
2: Mira.
0: ¿Y dónde empieza el sistema digestivo? Empieza en los labios y termina en el recto. Uh-huh. Es un tubo completo, desde la boca hasta el recto. Uh-huh. Ininterrumpido. Ahora, el intestino tiene dos partes principales, el intestino delgado y el intestino grueso. Y cada una de ellas cumple funciones específicas.
1: Así es.
0: Porque, por ejemplo, el intestino delgado realiza el 80% de la absorción de los nutrientes. Se divide en el yeyuno, en el duodeno, el yeyuno y el ileón, ¿no? La primera fracción se llama duodeno, ¿por qué?
2: Dos.
0: ¿No?
2: Duo, ¿no?
0: Porque mide 12 dedos.
1: 12 dedos.
0: Este término se lo pusieron los griegos. Duodeno.
2: ¿Qué es 12?
0: La medida de esa fracción es de 12 dedos.
2: Ah, mira.
1: Le pedían al compañero su otro dedo.
0: Lo que miden tus 10 dedos más, 2 dedos más es lo que mide el duodeno.
2: Ok, mira.
0: De largo.
1: No, de ancho es más flaquito, imagínate, no manches.
0: Imagínate de ancho.
1: No serías ni elefante, güey. No.
0: Sería la cañería de la casa.
1: Exacto, no manches.
0: Bueno, es más, ni la cañería de mi casa. No, de largo, el duodeno. Entonces, el intestino delgado es donde ocurre gran parte de la digestión y de la absorción de los nutrientes. En sus paredes se encuentran diminutas vellosidades que aumentan la superficie de absorción, permitiendo que los nutrientes de los alimentos pasen al torrente sanguíneo. O sea, es del intestino delgado de donde pasan al torrente sanguíneo los nutrientes. Es donde se convierten los carbohidratos, no, los carbohidratos en azúcares.
2: Azúcares.
0: Las grasas en lípidos. Las proteínas en aminoácidos.
1: Y ahí los ayudan las enzimas digestivas.
0: Y ahí las enzimas digestivas tienen una actividad imprescindible. Y el intestino delgado está lleno de bacterias benéficas que ayudan en la digestión y la síntesis de ciertas vitaminas. En el intestino delgado se produce la vitamina K3. Uh-huh. O sea, la K1 y la K2 se pueden sintetizar a través de la dieta. Pero la K3 la produce la probiótica intestinal.
1: Así es.
0: Y cuando hay una baja de bacterias benéficas en el intestino, entonces, ¿qué es lo que ocurre? Te da sangrado nasal. ¿Te acuerdas que cuando nos iban a formar ahí en los honores
1: y
0: de la
1: te bandera, dejaban en el sol
0: y que te dejaban
1: horas.
0: 3 horas en el sol y que te desmayabas y te sangraba la nariz? Uh-huh. Sobre todo a las chamacas, esas altotas flacas. Uh-huh. No sé si llegaste a conocer algunas.
1: Sí, habían. Yo era muy chiquita, chaparrita y flaca.
0: También a las chaparras flacas les tocaba.
1: No, seas pedo. Oh. A mí no me pasaba. Nunca me salió sangre de la nariz.
0: ¿Nunca te salió?
1: No.
0: Ni con los chanclazos de tu mamá cuando te alcanzaba.
1: Sí, para que veas.
0: Te traga las lentejas o te traga las lentejas con un carajo.
1: Ándele, chamaca, con la chancla voladora.
0: Pues vamos a un pequeño corte y regresamos volando con ustedes aquí en el programa
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4: Ácidos grasos esenciales, omega 3, 6 y 9, ácidos grasos de pescado de agua fría, omega 3, EPA y DHA, ácido linoleico y borraja gamma, y ácido oleico de olivo, omega 9. Los ácidos grasos cumplen varias funciones en el organismo, como son mantener la temperatura corporal, mejorar la absorción de las vitaminas liposolubles A, D, E, K,

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2: El príncipe George tras los pasos de su padre. Eton es uno de los colegios más famosos del mundo por los alumnos que han estudiado ahí. El rey Enrique VI creó Eton College en 1440. Al inicio fue para dar oportunidad a jóvenes que no tuvieran los recursos para darles una buena preparación educativa. En sus inicios se enseñaba en latín, después en griego. Se le conoce como la cuna del caballero inglés. Y ahí irá a partir de septiembre el príncipe George de Gales, tal como su padre William y su tío Harry. Podremos ver al futuro rey de Inglaterra con el tradicional uniforme de frac negro, chaleco negro, pantalones de raya diplomática y una camisa blanca con cuello almidonado y zapatos bien lustrados. Este será el inicio para el hijo de William y Kate de cara a sus deberes reales. No son cuentos de hadas, son historias reales.
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4: Hay palabras que, aunque ustedes no lo crean, se escriben con S. Y que es muy raro, porque, por ejemplo, aristocracia es con C, oligocracia es con C, ¿no? Todas esas cracias que vienen de Kratos, poder. Pero idiosincrasia, que es nuestra forma de ser, bien, es con S, porque viene de crasis, que es personalidad, ¿no? Justamente. Y otra es desidia, la desidia, que es cuando eres negligente y dejas las cosas para después. Desidia, pensaríamos que tiene que ver con decisión, pero no tiene nada que ver con decisión. Tiene de decidius, que quiere decir justamente hartazgo, y es justamente una palabra que se escribe con S.
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5: Muchos nos hemos quejado de los altos precios en este mundial, el boletaje, los hospedajes, etc. Pero ahí no termina la experiencia, porque empieza un nuevo capítulo cuando llegas al estadio, y es el de los precios en alimentos y bebidas. Y es que en este mundial hay otra cosa que hizo la FIFA por primera vez, y es descentralizar el modelo de concesiones, permitiéndole a los dueños de cada estadio operar esas concesiones compartiendo el dinero con la FIFA, cosa que antes se iba con la FIFA por completo. ¿Qué hicieron la mayoría de los dueños? Cobrar lo más que pudieron por combos de pollo hasta $19 y chelas $18. Pero hubo un dueño que se le puso al frente y dijo: no señor, primero va el fan, porque esa es mi política que he tenido siempre en el estadio, y es el estadio de Atlanta, propiedad de Arthur Blank. Aquí lo que está haciendo Arthur Blank no solamente es ser bondadoso, sino está comprando un goodwill de marca que puede ser mucho más valioso que los ingresos en el corto plazo en chelas y en pollo.
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0: Ya estamos de regreso en Estilo de Vida.
6: Y ya estamos nuevamente con ustedes aquí en su programa
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6: Luego viene el intestino grueso, que regula la función y la eliminación. El intestino grueso, que viene después del intestino delgado, es más corto y más grueso, se encarga de la regulación del equilibrio del agua y de los electrolitos.
8: Sí.
6: Así como de la formación de las heces fecales.
8: Por eso
6: y
8: necesitamos
6: también
8: agua.
6: Alberga una gran cantidad de bacterias que descomponen sustancias no digeribles.
8: Sí.
6: A esta gran cantidad de bacterias le llamamos flora intestinal. Y están trabajando de manera constante. La importancia de esta conexión es inmensa, ya que influye en nuestra salud mental y física. ¿Sí? Ahora, el intestino regula las emociones.
8: Sí.
6: Uno de los aspectos más sorprendentes de la conexión intestino-cerebro es su influencia en nuestras emociones. Si alguna vez has sentido mariposas en el estómago,
9: sí.
6: ¿Nunca te ha pasado?
8: Sí, eso sí.
6: Padre, sobre
8: sí.
6: todo en situaciones de nervios no. o de ansiedad, uh-huh. estás
8: o de
6: experimentando una manifestación de esa conexión. Pero ¿cómo se relaciona el intestino con nuestras emociones? Esta es la pregunta. Bueno, la microbiota intestinal, esas bacterias que les estábamos nosotros platicando, que son tan importantes, que son un conjunto de billones de microorganismos que habitan en el intestino, desempeñan un papel crucial en la regulación de las emociones. Y estas bacterias beneficiosas producen neurotransmisores, Uno de estos neurotransmisores que ya habíamos mencionado es la serotonina, que afectan directamente nuestro estado de ánimo, y un desequilibrio de la microbiota intestinal, que solamente se puede regularizar tomando probióticos, puede contribuir a problemas de salud mental como la depresión y la ansiedad.
8: Qué fuerte.
6: Muchas,
8: ¿verdad?,
6: personas que tienen problemas de depresión y de ansiedad deben de saber que con solamente mejorar su producción de bifidobacterias en el intestino, no necesitan tomar antiansiolíticos.
9: Oh, mira.
6: Tú ya puedes dejar las drogas, Miriam.
8: Ay, no, son más padres, no necesito nada.
6: Dice Miriam, yo mi tafil, Reynold, Acepan, Clonazepam, la de psique, todas, ¿no? Canasta básica.
8: Claro.
6: Dice, y el día que se me acaben, tacha, mota,
8: así
6: marihuana.
8: Así estás bien pacheca todo el tiempo.
6: No, o sea, muchas personas que sí toman todo este tipo de fármacos pueden reducirlos incluso cuando tienen una buena salud intestinal.
8: Claro. No, es que cuando estás bien, duermes sabroso. De verdad, no hace falta
6: bueno,
8: nada.
6: Bueno, es más, si usted se mete marihuana, tome probióticos. Y va a ver cómo puede tener una menor necesidad de esta droga. Uh-huh. Porque hay mucha gente que pues ya fuera del Congreso la fuman.
9: Es cierto, sí, están parados.
8: Con razón, hijo, estamos
6: o
8: así.
6: O ya apesta.
8: No, pues con razón está como estamos.
6: No, dije afuera, no adentro.
8: Ah, ok, pues llega el olor. Llega con el humo, así como cuando vas al baño y le escalas, así llega por el aire.
6: Vamos a sesionar.
8: Ay, no, es una buena respirada a todos.
9: Cada reforma tan mafufa.
6: A ver, todos, bueno.
8: Exactamente, todos, ahora ya entendí.
6: Expiden. Sí, pues no le dicen la plaza de la... ¿Cómo le dicen? La plaza de la marihuana.
9: Ay, algo así, tiene un nombre extraño, por tanto...
6: Pacheco.
9: Que se avientan ahí.
6: No, ¿sí? Hombre, está cañón ahí. Bueno, ya hasta vendían hasta los forjadores, el papel,
8: no, bueno,
6: la hierba, la semilla, la planta, el cigarro hecho.
8: ¿Y tú por qué crees?
9: En plena
8: si
9: cama.
8: Van ahí, es que ahí hay consumidor, si no, no lo venderían ahí.
6: No, pero no, por cientos, es que, ajá, se juntan ahí.
8: ¿Por eso?
6: Como si fuera un chopo chiquito.
9: Sí, es como, exacto, una manera de manifestar ellos de que sus derechos, y entonces va mucha gente que tiene pues esa inclinación por ese tipo de sustancias, ¿no?
6: Ajá. Entonces tomen probióticos en vez de estar haciendo tonterías. Bueno, entonces la salud del intestino es indispensable para que ustedes tengan una buena salud en las emociones, ¿no? Y aquí en la microbiota intestinal, que les decía que es un conjunto de microorganismos que habitan en el intestino, desempeñan un papel crucial en regular sus emociones. Ahora, dado el papel que desempeña el intestino en nuestra salud en general, es esencial aprender a mantenerlo en óptimas condiciones.
8: Así es.
6: La buena noticia es que existen diversas formas de cuidar nuestro segundo cerebro. Y una de esas formas de cuidar nuestro segundo cerebro es, primero, la hidratación para tu salud intestinal.
9: Estoy tomando agua constante.
6: La hidratación adecuada es esencial para el funcionamiento del intestino. Mucha gente no toma agua.
8: Y por eso se estriñen y por eso les pasan mil cosas.
6: El agua facilita la digestión, el paso de los alimentos a través del sistema gastrointestinal. Beber suficiente agua es crucial para prevenir el estreñimiento y mantener la salud intestinal en general. Ahora, se ha demostrado que la salud del intestino está relacionada con enfermedades autoinmunes, artritis, reumatismo, fibromialgia, diabetes. Todas estas enfermedades y más tienen que ver con el intestino. Y cuando un intestino permeable contribuye al desarrollo de enfermedades autoinmunes al permitir que sustancias nocivas ingresen al torrente sanguíneo, se mantiene aquí un daño que solamente puede ser reparado por la microbiota saludable.
8: Fíjate,
6: y el intestino en buen estado.
8: Muy importante que es.
6: Por eso es importante la prevención de estas enfermedades. Ahora, ¿qué más puede afectar al intestino? Pues los antibióticos. Aunque se ocupen con moderación, el uso excesivo de antibióticos afecta negativamente la microbiota intestinal.
8: Barre todo.
6: Porque destruyen tanto las bacterias benéficas como las bacterias nocivas.
8: Así es.
6: El alcohol y el tabaco.
8: También.
6: El consumo excesivo de alcohol y de tabaco dañan el intestino. Dietas altas en grasas y azúcares. Una alimentación poco saludable puede desequilibrar la probiótica intestinal. ¿Y qué alimentos son buenos para la salud intestinal? Pues los alimentos ricos en fibra, la fruta, las verduras, los granos enteros, son excelentes para promover una microbiota intestinal. ¿Por qué? Porque el alimento de los probióticos son los prebióticos. Y los prebióticos se obtienen de la celulosa, de la fibra vegetal. Y al obtenerse de la celulosa, de la fibra vegetal, uh-huh, incrementa su cantidad de los mismos en el intestino.
8: Así es.
6: Y con esto lo que nosotros es podemos lograr, que tengamos una mayor cantidad de ellos. Y inhiben a su vez la producción del hongo de la Candida albicans, que tantos problemas puede generarnos.
8: Los mantiene entonces a raya.
6: 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Dos cucharaditas. Si el problema es muy fuerte, si tienen cuadros de obesidad, gastritis, colitis, reflujo, tienen síndrome de intestino permeable, todo les hace daño, tienen alergias constantes, les pican los olores, sienten flatulencia, distensión, dolor abdominal, 3 veces al día. Antes de desayuno,
8: antes de cada alimento,
6: comida y cena. 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
8: 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Enseguida se van a dar cuenta. ¿Cómo empiezan a
6: hay cambiar? Muchas personas que ya no pueden vivir sin ellos, porque en cuanto dejan de tomarlo, sienten ya cómo el organismo genera estragos.
8: Sí, es cierto.
6: Entonces yo, por ejemplo, todos los días lo consumo. Todos los días, y tengo una salud intestinal increíble, me lo ha dicho el gastroenterólogo. Entonces, yo sí se los recomiendo. Y recuerden que aparte hay muchas personitas que están en el interior del país que nos pueden ayudar a ser distribuidores de este elemento, para que ayuden a muchas personas. Qué padre que tú te lleves un ingreso adicional ayudando a los demás.
8: Claro.
6: Mejorando la calidad de vida. Porque estos elementos los pueden consumir desde 4 meses de nacido los bebés. Sobre todo cuando tienen muchos problemas porque nacieron por parto cesárea, que no tuvieron las bacterias en el conducto vaginal, o que no les dieron la lactancia. Las fórmulas maternas, aunque estén muy bien elaboradas, pues no van a dar jamás el beneficio de la leche materna, ¿no?
8: Claro.
6: Entonces ahí necesitan también probióticos. 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Y quienes quieran, pues pidan su paquete. Llegamos al final de este programa. Muchísimas gracias por habernos acompañado. Cuídense mucho y nos vemos mañana aquí en este su programa
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2: El príncipe George tras los pasos de su padre. Eton es uno de los colegios más famosos del mundo por los alumnos que han estudiado ahí. El rey Enrique VI creó Eton College en 1440. Al inicio fue para dar oportunidad a jóvenes que no tuvieran los recursos para darles una buena preparación educativa. En sus inicios se enseñaba en latín, después en griego. Se le conoce como la cuna del caballero inglés. Y ahí irá a partir de septiembre el príncipe George de Gales, tal como su padre William y su tío Harry. Podremos ver al futuro rey de Inglaterra con el tradicional uniforme de frac negro, chaleco negro, pantalones de raya diplomática y una camisa blanca con cuello almidonado y zapatos bien lustrados. Este será el inicio para el hijo de William y Kate de cara a sus deberes reales. No son cuentos de hadas, son historias reales.
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5: Muchos nos hemos quejado de los altos precios en este mundial, el boletaje, los hospedajes, etc. Pero ahí no termina la experiencia, porque empieza un nuevo capítulo cuando llegas al estadio y es el de los precios en alimentos y bebidas. Y es que en este mundial hay otra cosa que hizo la FIFA por primera vez, y es descentralizar el modelo de concesiones, permitiéndole a los dueños de cada estadio operar esas concesiones, compartiendo el dinero con la FIFA, cosa que antes se llevaba la FIFA por completo. ¿Qué hicieron la mayoría de los dueños? Cobrar lo más que pudieron por combos de pollo hasta $19 y chelas $18. Pero hubo un dueño que se le puso al frente y dijo: no señor, primero va el fan, porque esa es mi política que he tenido siempre en el estadio, y es el estadio de Atlanta, propiedad de Arthur Blank. Aquí lo que está haciendo Arthur Blank no solamente es ser bondadoso, sino está comprando un goodwill de marca que puede ser mucho más valioso que los ingresos en el corto plazo en chelas y en pollo.
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4: Una palabra de abuelita que está perdiendo territorio, as I speak, es zaguán. ¿Por qué? Porque zaguán era la forma de llamarle a los portones. Las abuelitas decían, ahí en el zaguán negro, en el zaguán rojo, en el zaguán azul. Bueno, pues el zaguán realmente no solamente era la puerta, sino era el espacio en el que tú entrabas de la puerta a la entrada de la casa. Era un espacio de recepción que había sobre todo en las casas coloniales o en los ranchos o en las haciendas. Y luego se pasó a muchas casas en la Ciudad de México en los años 40 y 50. Obviamente ya no existen los zaguanes porque ya todo el mundo vive en un departamento, ya son chiquititos. Bien.
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1: Las libélulas tienen una visión de 360 grados gracias a sus ojos compuestos con miles de lentes.
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1: La planta de bambú puede crecer hasta un metro en un solo día, siendo una de las más rápidas.
0: Aprendamos juntos.
1: Los videojuegos pueden mejorar la coordinación entre el ojo y la mano y aumentar la capacidad de tomar decisiones rápidas.

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1: Bacalar, Quintana Roo. Famoso por su Laguna de los Siete Colores, este pueblo caribeño cautiva con sus aguas cristalinas de distintos azules. Antiguo refugio de piratas, hoy ofrece paz, cenotes profundos y estromatolitos milenarios. Es un paraíso natural de belleza tranquila y única.

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0: deporte del día.
1: Zinedine Zidane contra Brasil 1998. El mediocampista francés se vistió de héroe en la gran final de París. Con dos majestuosos remates de cabeza tras tiros de esquina en el primer tiempo, Zidane destrozó el favoritismo brasileño y guió a Francia hacia su gloria.
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1: Lima, Perú. Lima se ha consolidado como la capital gastronómica de América Latina gracias a su biodiversidad. Su plato estrella, el ceviche, refleja la frescura del Pacífico, mientras que la cocina Nikkei muestra una fusión brillante con Japón. La mezcla de influencias andinas, amazónicas y europeas crea una explosión de sabores únicos que atrae a los paladares más exigentes del planeta.

0: La mayor parte de la masa de un árbol proviene del aire, no del suelo, a través de la fotosíntesis.
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0: Los pulpos tienen tres corazones y su sangre es de color azul debido a una proteína rica en cobre vital.

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1: La cobaya, también conocida como cuy o cuyo, la cobaya es un roedor muy tranquilo y expresivo. Se comunican mediante pequeños sonidos cuando están felices o tienen hambre. Son animales herbívoros que disfrutan mucho del contacto humano, siendo una opción excelente como primera mascota para los pequeños.

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2: Ya estamos de regreso en Estilo de Vida.
3: Muy buenos días, bienvenidos a este su programa
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3: Yo soy su amigo Gerardo Medina, me da muchísimo gusto que nos acompañen el día de hoy en esta plática un poquito sui generis.
5: Escatológica.
3: No es escatológica.
5: Pues cuando hablas de que la esa, que las heces y que abres la taza y que se te pegan en el cepillo y que el cepillo te lo llevas a la boca y que después traes la gingivitis y todo eso, ¿de qué podemos estar hablando, Jerrito?
3: De prevención de bacterias.
5: Ay, tienes razón. Tenéis usted razón.
3: Nadie se está excitando viendo eso.
5: No, ¿verdad?
3: No. Razón, no. Escatológico es que tú te agrade ver eso.
5: ¿Hay gente que sí le gusta?
3: No sé, no es motivo de la plática del día de hoy.
6: Eso no nos importa si toman probióticos.
3: Te lo
5: que
3: juro,
5: tomen probióticos.
3: Te lo juro que no me resultaría nada grata la plática. ¿O usted desea, señorita productora, que hablemos de escatología el día de hoy? No, ¿verdad?
6: Ni sabía, no se enteró ahorita y te dijo que sí. Y luego...
5: Oye, está como nada más un paréntesis, como una...
3: Chale, ese con sus paréntesis.
5: Como que conozco una amistad que le encanta ir a los funerales para tomar café y galletas y va todos los días, como ya está jubilada, entonces todos los días va...

0: Ahí casi,
1: ay,
0: casi.
1: Marquito, ¿cómo crees?
0: En serio, Miriam.
2: Pero ella no es necrofílica, ella es gorrona.
0: Ya lo dijiste tú. Entonces va y platica, como ella está jubilada y no tiene nada, no tiene ni perro.
1: Ay, por
0: nada,
1: Dios, no.
0: Entonces sí se va, en serio, se va ahí, vive en la colonia Juárez, ahí cerca de esta famosa agencia donde está este
2: difícil. A donde le dijiste a la señora muy
0: días
2: de estos.
0: Sí, pero sí. Ya. Y entonces ya, y se va ella y ahí se sienta bien a gusto. Entonces, ¿cómo es? ¿Cómo hay gente que tiene sus issues sobre algunas cuestiones, no? Va y se sienta entonces ahí en las tardes.
2: Yo tengo una amiga.
1: Hay
2: que,
1: de todo en la viña.
2: Yo tengo una amiga que le gusta irle a rezar a los difuntos.
0: Ahí está, Miriam, ya ves.
2: Pero ella va a rezarles porque ella es muy religiosa y ella lo va a hacer para eso. No va ni por galletas ni por café. O sea, va y se les acerca y gusta que recemos y se sabe usted el rosario. Y digo, oye, ¿por qué no haces tan chambritas mejor? Vete a la iglesia y mira, está rezando. Pensando y tejiendo.
1: Sí, pensando o estudia tejiendo. Tanatología o haz otra cosa.
2: Pero a ella le gusta hacer eso.
0: Ay, mira, qué cosa. Cada quien tenemos.
2: Ay, mira, tú no eres muy normalito.
0: Por eso
2: tampoco,
0: te digo, ¿eh? Mejor vámonos con el tema ayer.
2: Bueno, entonces el día de hoy estábamos hablando sobre el eje intestino-cerebro y qué importancia tiene el intestino con todo nuestro organismo. Y que es tan, tan necesario. Tanto para tener un buen estado de ánimo, como para no sufrir cuadros de depresión, de angustia, de ansiedad, como para no tener pérdida de masa muscular, para no presentar raquitismo, para no generar tampoco problemas inmunológicos. O sea, es uno de los órganos más importantes que existen en nuestro cuerpo, sin menospreciar ninguno, porque cualquiera que te falle te puede producir un desenlace fatal, ¿no? Pero cuanto más diversa sea la dieta, más diversa va a ser la microbiota. Aquí sí es importante. Hay muchas personas que tienen dietas muy cuadradas.
1: Siempre lo mismo.
2: Siempre comen lo mismo. Entonces, en nuestro intestino viven trillones de microbios a los que les gustan distintos alimentos. O sea, hasta las bacterias les gusta su dieta específica.
1: O sea, por favor.
2: Sí, ¿no
1: hoy
2: crees?
1: Quiero pescado.
2: ¿No crees que todos comen frijoles y todos comen arroz y a todas les gusta el chile?
0: No, pues no.
2: O sea, hay trillones de microbios a los que les gustan distintos alimentos. Y estos microbios son claves para la digestión porque su actividad les permite a nuestro cuerpo absorber ciertos nutrientes de los alimentos. O sea, esa es la función de esos microbios. Permitir que nuestro cuerpo absorba ciertos nutrientes de esos alimentos. Ahora, mucha gente piensa que solamente hay microbiota en el intestino grueso. No, hay microbiota en la boca, en el esófago, en el estómago,
1: en el intestino delgado,
2: en el colon y hasta en la salida del ano, en el recto. Hasta ahí tenemos nosotros. De hecho, un depósito de microbiota es el apéndice.
0: Ah, mira, el apéndice.
2: Un depósito de microbiota.
1: O sea, que sí sirve para
2: algo.
1: Para
2: que se reproduzcan las bacterias benéficas, es el apéndice. Y cuando ese apéndice se infecta, por alguna cuestión, sobre todo por ciertos alimentos, semillas oleaginosas que se van depositando y que van formando calcificaciones o heces endurecidas, etcétera, es cuando te da una peritonitis.
0: Pues entonces si tienen, como dice Miriam, aunque sea una función, la apéndice que dicen que no sirve para nada y que queda.
2: Pues realmente yo no le veo ningún uso, ¿eh? O sea, que te diga que produce algo en particular, que aloje cierto tipo de bacterias es un uso que le puede dar el intestino, pero realmente el apéndice solamente lo ocupas cuando estás como embrión. Siendo un embrión sí tiene un uso el apéndice. Una vez que naces ya deja de tener un valor significativo a nivel intestinal el apéndice. Pero bueno, entonces decíamos nosotros que a mí me gusta decir que los microbios son como nuestras pequeñas mascotas internas, ¿no? Así que las quieres cuidar y nutrir, ¿no? Por ejemplo, todo mundo tiene una mascota, ¿no?
0: Ni yo siquiera pensé.
2: Hoy lo dijo el señor presidente.
0: ¿Qué dijo?
2: Que a las mascotas se les alimenta y se les quiere.
1: Qué bueno. Ya ni me digas, por favor. No me jales de la lengua.
2: Así dijo, ¿no? Que a las mascotas se les alimenta y se les quiere. Creo que hablaba de los de Morena, pero no estoy muy seguro. Entendí yo. Pero bueno, que me corrijan si estoy mal. Se aceptan mentadas de madre.
1: No siempre podemos pensar todos igual.
2: Bueno, entonces estamos nosotros aquí, la probiótica. Muy, muy divertidos y muy jocosos, diciendo que hay distintos microbios que prosperan con distintos alimentos, y por eso la microbiota intestinal mejora con una dieta diversa.
1: Sí.
2: Hay, por ejemplo, en el intestino Lactobacillus vulgaris, Acidophilus, Thermophilus, Saccharides ceromisae, chicoria, o sea, hay muchos tipos de lactobacilos. Y un microbiota rico y variado está asociado a una mayor salud intestinal. Según la doctora Rossi, y en consecuencia a un mayor bienestar general, tenemos nosotros que, aparte de tener una dieta variada, consumir distintos tipos de probióticos.
1: También para que puedan repoblarse otras, ¿no? Estén en balance.
2: Y las personas que nunca consumen probióticos y siempre comen lo mismo, tienen una salud intestinal muy deficiente. Mira, por ejemplo, el que todos los días, yo tengo una amiga que todos los días hace bisteces y arroz.
0: ¿Diario como eso?
1: ¿Lo mismo?
0: Los 365 días del año.
2: Sábados y domingos porque la sacan a pasear.
0: No,
2: güey. Pues es que es lo más rápido. A ella no le gusta el pollo.
0: Y
1: digo, a mí tampoco, pero sí como pollo.
2: Y el puerco piensa que hay que guisarlo, ¿no? Uh-huh. El pescado tampoco le agrada mucho. Entonces ella hace una olla de arroz, que imagínate de más, el arroz,
1: la cantidad de
2: recocido,
1: harina,
2: y recocido todo el almidón que consume.
1: De almidón.
2: Y que además, un arroz después de 3-4 días comienza a generar bacterias.
1: Claro.
2: Todos los arroces son muy susceptibles por los almidones que contienen,
1: claro,
2: a generar bacterias. Pues ella hace su olla de arroz para toda la semana. Lo mete en topercitos. Ya nomás saca el topper, lo mete al microondas, lo que se vaya a servir de arroz. Le pone salecito, un bistec, pum, pum, y ya en 2 minutos hizo de comer. Sí, muy práctica.
0: Bueno, bueno.
2: Pela un pepino, así le hace ella. Pela un pepinito así en rebanaditas, le pone limoncito, pone su bistecito al ladito, le pone un poquito de arroz del que hizo para toda la semana. Se sienta y come. Y ella piensa que ya se alimentó pocas tuercas.
1: No, pues no.
0: Imagínate que es una alimentación.
2: ¿No? Entonces tú la ves y la ves muy delgada.
0: Pues sí.
2: Y lleva la misma dieta porque está muy delgada, pero está muy delgada por la carencia de nutrientes que no está absorbiendo. Y yo una vez sí le dije, tienes que tomar probióticos. Tienes que tomar probióticos. Y la convencí porque curiosamente va al baño cada 3 días.
1: No, es lo que llamas con el arroz, que también tapa.
2: Ajá. Va al baño cada 3 y todos los días desayuna lo mismo. ¿Cómo me das para mí? Tiene los huevos pasados por agua.
0: No, bueno.
2: Tiene unas copitas, que ya ni las he visto yo en ningún lado, pero tiene unas copitas donde le quita la cáscara al huevo y se lo come entre cocido y crudo, con sal y limón. Uh-huh. ¡Ey, qué asco! Uh-huh. ¿A ti te gusta
1: A mí
2: eso?
1: Me gusta, pero sin sal y limón. ¿Huevo pasado por agua?
2: ¿Te gusta la clara medio cruda?
1: Sí.
2: Ay, te digo que esta no es normal.
0: Y eso es viscoso.
1: No, no es.
2: Claro que sí.
1: No es viscoso. No, pues no lo vas a dejar como
2: es asqueroso.
1: Moco ahí horrible.
2: No es viscoso, es asqueroso.
1: Se cuece 3 minutos. Es una cocción de 3 minutos y ya lo blanquito está durito.
2: Ay, no, esta no es normal. Entonces, bueno, ella todos los días desayuna su huevo así.
0: Ajá.
2: Su huevo así, con una taza de té y una rebanada de pan tostado.
0: ¿Hoy?
2: Eso es su desayuno de
1: ¿Todos los días?
2: De lunes a viernes.
1: ¿Y fruta no come?
2: No.
1: ¿Y un huevito con verduritas?
2: No, ¿no? Sé qué cené. No sé qué cené. Pero sí sé qué come y qué desayuna. Imagínate la dieta de esta mujer.
1: No,
0: horrible.
1: Pues no.
2: Y luego el marido, que es bien tragón porque
0: carente
2: está
0: de todo.
2: Doble ancho, amplia rodada. El marido sí le gusta entrarle duro. Yo creo que sábados y domingos no es muy sana su alimentación.
0: Pues qué fácil.
1: Pues
0: no.
1: ¿No? Se ha de ir a comer otro lado.
2: Porque comen en la calle. Uh-huh. Los dos trabajan, son personas que trabajan.
1: Y él come fuera, me imagino, también.
2: Pero lo peor del caso es que al niño le da lo mismo. Tiene un niño de 8 años.
1: Pues imagínate.
2: Y al niño le da lo mismo todos los días. Porque ya tiene
0: culpa,
2: prisa.
0: Tiene el niño.
1: No, oye.
2: Pero ya se hizo.
0: Pues sí, ya se hizo.
2: Y dale algo distinto al niño y no te lo come.
1: Ya no quiere comerlo.
2: Pero vámonos un pequeño corte y regresamos volando con ustedes aquí en este programa.
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4: En inteligencia artificial que permite realizar búsquedas con lenguaje natural y recibir respuestas estructuradas basadas en publicaciones, grupos y redes públicos de la plataforma. un esfuerzo por entrar a la competencia con motores de búsqueda tradicionales como Google. Utiliza el modelo Muse Spark de creación de contenido, que ahora también sirve para hacer consultas solo en el feed o para buscar algo específico en la red social, ya que utiliza el enorme archivo de Facebook como una base de conocimientos interactiva para los usuarios. La nueva función incluye herramientas de edición fotográfica con inteligencia artificial que facilitan la edición de contenido y por ahora viene con funciones interactivas con dinámicas especiales del torneo de fútbol más importante del mundo, que permite a los usuarios probarse virtualmente las camisetas de las distintas selecciones y compartir sus selfies. Informó Aide Rivera. 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
6: Fumar durante el embarazo representa un riesgo importante tanto para la madre como para el bebé en desarrollo. El consumo de tabaco reduce el oxígeno que llega al feto, lo que puede afectar su crecimiento y aumentar la probabilidad de bajo peso al nacer. También se asocia con mayor riesgo de parto prematuro, complicaciones en el embarazo y problemas respiratorios en el recién nacido. Además, la nicotina y otras sustancias del cigarro pueden interferir en el desarrollo adecuado del cerebro y otros órganos del bebé. Incluso la exposición al humo de segunda mano puede ser dañina. Por eso, dejar de fumar en esta etapa es una de las mejores decisiones para proteger la salud del bebé. Buscar apoyo médico, familiar o psicológico puede hacer más fácil el proceso y mejorar significativamente el bienestar, tanto de la madre como del futuro hijo. Sígueme en todas mis redes sociales como Gina Ibarra-TV.
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8: Una palabra de abuelita que está perdiendo territorio, as I speak, es zaguán. ¿Por qué? Porque zaguán era la forma de llamarle a los portones. Las abuelitas decían, ahí en el zaguán negro, en el zaguán rojo, en el zaguán azul. Bueno, pues el zaguán realmente no solamente era la puerta, sino era el espacio en el que tú entrabas de la puerta a la entrada de la casa. Era un espacio de recepción que había sobre todo en las casas coloniales o en los ranchos o en las haciendas. Y luego se pasó a muchas casas en la Ciudad de México en los años 40 y 50. Obviamente ya no existen los zaguanes porque ya todo el mundo vive en departamento y ya son chiquititos. Y en...
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2: Y ya estamos nuevamente con ustedes aquí en su programa
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2: Y decíamos, tu intestino está ligado a tus niveles de estrés y a tu estado de ánimo. Uh-huh. Eso es indiscutible. Si tienes problemas intestinales, según Rosy, algo clave que necesitas hacer es observar cuánto estrés tienes. Entre más estrés tengas, más problemas vas a tener en la digestión. Más problemas intestinales vas a tener.
1: Y también la inflamación del colon.
2: Fíjate, y en la práctica clínica, se les dice a los pacientes que hagan de 15 a 20 minutos al día de meditación. ¿Sabes cuándo la hacen?
1: Nunca.
2: O sea, tiene usted muchos problemas. Mire, olvídese del mundo, siéntese 15 minutos, medite y luego te está a los 15 minutos. Ya se me quemó la sopa, ya está tocando de las cartas, ya se me quemó la.
1: Ya piensas en. Nunca puedes dejar la mente en blanco. Pero no, de eso tampoco se trata la meditación.
2: Pero mucha gente no lo entiende.
1: Sí, claro.
2: Yo tengo una amiga que da clases de yoga y cuando está dando la clase de yoga está haciendo mentalmente la lista del súper.
1: No.
0: Ay, o sea, no,
2: bueno. Sí, o sea, no ya para ella es mecánico. O sea, como que finge que está y no sí, está. ¿No?
1: Pues sí, no se vale.
2: Es como la que cuando está con el marido haciendo el amor está pensando en que tiene que resanar el techo, que no hay
1: esa luz ya se fundió, no le he cambiado.
2: Que no le surció los calcetines al niño. Y ya. ¿Estás bien? Sí, tú síguele. El techo, el cable, el fusible.
1: Sí, le vale gorro.
2: Bueno, entonces, sí tenemos nosotros que aprender a calmarnos. Yo por eso les recomiendo mucho el Ceremax Plus. Porque mira, como es bien difícil que uno se calme solito, pues les digo, tome magnesio, GABA, triptofano, tilazar, valeriana, pasiflora, ¿verdad? 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Y sí te calma, sí te calma, sí te ayuda a que te calmes.
1: Y te ayuda a dormir también.
2: Y te ayuda a dormir. Entonces, después de hacerlo diario durante 4 semanas, pues se te va convirtiendo en un hábito y eso va mejorando los síntomas. La meditación no, el tomar el Ceremax Plus.
1: Y te voy a decir que si lo que dice Jerez es cierto, porque cuando uno duerme bien, cuando realmente te reparas, y entonces ya estás como más lúcido, más... puedes pensar mejor, puedes estar más despierto ante las cosas y eso te ayuda a que pienses de diferente forma y no de depresión.
2: Entonces, así que desestresarse es muy importante.
1: Sí.
2: Es bien importante desestresarse. Ahora, es interesante también pensar que la mayoría de la serotonina del cuerpo se estimula en un 90% en el tracto gastrointestinal. Y la mayoría de las enfermedades mentales se dan por una baja de la serotonina en el organismo, incluido el Parkinson. No, porque si no hay suficiente serotonina, no se produce dopamina. Y cuando hay una baja de la dopamina, comienzas con muchos trastornos, incluyendo estos movimientos involuntarios. Se ha descubierto que es la baja de la dopamina la que inicia el Parkinson en las personas.
1: Fíjate. Oye, pregunta entre paréntesis, como dice Marky. Cuando te sacas la química sanguínea, ahí viene dopamina y eso no, ¿verdad?
2: No, te tienen que hacer una prueba de neurotransmisores. Ese es otro
1: cierro examen. Paréntesis.
2: Entonces, la serotonina, ¿qué es la serotonina? Preguntaba Miriam, ¿no? Pues es un neurotransmisor que afecta muchas funciones corporales, como una de ellas el peristaltismo intestinal. Por eso el 90% de la serotonina se produce en el intestino, porque es la responsable de que tu intestino se mueva. Y también está asociado a muchos trastornos psiquiátricos. Y su concentración puede verse reducida por el estrés. Cuando tú estás muy estresada, te baja la serotonina.
1: Cierto.
2: Y por consiguiente te pones estreñida.
1: Así es.
2: Y por consiguiente te da depresión.
1: Y no absorbes bien
2: los alimentos. Entonces, en el estado de ánimo y la ansiedad está la clave de que estés mal del intestino. Y en que tu intestino esté bien, está la clave de la felicidad. Uh-huh. Porque también el intestino te ayuda a producir endorfinas.
1: Bien. Fíjate.
2: Que son las que segregas para estar contento y que se producen en grandes cantidades cuando vas a hacer ejercicio. Por eso mucha gente se vuelve adicta al ejercicio.
1: Sí.
2: Por la cantidad de endorfinas que produce cuando está haciendo el ejercicio.
0: Así es, sí.
2: ¿No? Yo por eso, aunque sea, muevo los pies cuando estoy en la cama.
1: Arriba, pero algo así.
2: Sí, estoy viendo Netflix y le hago 1, 2, 3, 4, 5, 6, 7, 8.
1: Para que la circulación mejore.
2: No, para producir felicidad.
1: Ok.
2: Bueno, entonces, varios estudios con humanos y animales han demostrado evidencias de diferentes microbiotas intestinales en pacientes con trastornos mentales y con depresión. Un elemento que ayuda mucho incluso para las personas que pueden iniciar con problemas de Parkinson y Alzheimer es un cóctel de probióticos de bacterias saludables para mejorar la salud mental.
1: Fíjate qué buena onda.
2: Por eso muchos psiquiatras a los probióticos les dicen psicobióticos. O sea, a esas bacterias benéficas que tenemos en el intestino, en vez de decirles probióticos, les dicen psicobióticos.
1: Porque ayudan a la psique.
2: Ayudan a tu salud mental, ¿no? Ahora, si te da miedo un alimento, vas a sentir que te hace daño. Eso ya lo dijimos en la hora anterior. Y es cierto, hay algunos intestinos más sensibles que otros, ¿no? Pero esta doctora de la BBC de Londres, la doctora Rossi, dice que hay investigaciones recientes sorprendentes que sugieren que si tienes miedo a una comida en particular y la comes, desarrolla los síntomas. Uh-huh. Hay mucha gente que dice,
1: daño.
2: Si yo me como eso me va a hacer daño. Uh-huh. Y te hace daño.
1: Te hace daño.
0: Sí, es cierto. Uh-huh.
2: Y te dices, pues es que nada más tú te enfermaste. Todos comimos lo mismo y a nadie nos hizo daño. Solamente tú fuiste la única que le hizo daño. Entonces, ¿por qué? Porque tú te predispusiste a que eso ocurriera.
0: Ajá.
2: Y en la clínica se ve constantemente cómo las creencias pueden desencadenar problemas intestinales.
0: Es cierto, sí.
2: Ahora, hay mucha gente que cree, y a veces por una moda pasajera, que el gluten o la lactosa les van a hacer daño. Ajá. Sin que sean ni intolerantes al gluten ni a la lactosa.
1: Eso lo que dices es tan cierto.
2: Porque como todo mundo se puso de moda esta ridiculez de que...
1: O la soya.
2: Gluten free, no, o sea, cierto. Todo gluten free.
0: Ya está así muy... Ajá.
2: Porque el gluten produce síndrome de intestino irritable, sí, a los celíacos.
0: Claro. Únicamente.
2: Pero para que sepas si eres celíaco, te tienen que hacer una prueba de sangre.
1: Claro.
2: Y en la y es una prueba que se tiene que mandar a los Estados Unidos porque aquí en México no la pueden realizar. Y ellos te dicen si eres o no celíaco. Y si no eres celíaco, no seas payaso. Puedes comer sí. gluten.
1: O hasta en la de las alergias.
2: ¿Cuántos alimentos no se hacían con gluten? La famosa carne de soya.
1: Sí.
2: Se puso muy de moda. Durante décadas mucha gente compró carne de soya para no comer carne animal. Y ahora resulta que la soya les hace daño a la tiroides.
1: Ándale.
2: Y durante décadas a nadie le hizo daño. Ahora resulta que la soya les hace daño
1: les
2: a la
1: tiroides
2: porque
1: daño.
2: Produce fitoestrógenos. Y todos los que nos alimentaron con leche de la Conasupo.
0: Ahí está.
2: A la, todos la los que caseína, nos dieron. A soya. Millones que nos dieron la leche de la Conasupo, ¿qué nos hizo?
1: Sí, nada.
2: Nos dio hipotiroidismo congénito, nos salió nada. Ginecomastasia, tenemos bocio, exostalmos tiroideos.
1: Nada.
2: Son modas ridículas que luego inventan.
1: Sí, eso es cierto.
2: O luego, eres intolerante a la lactosa. Oye. Si fueras intolerante a la lactosa, a los 2 años de edad te estás retorciendo.
1: ¿Es la que dices a la caseína?
2: No, esa es otra cosa.
1: ¿Esa es otra?
2: La caseína es una parte de la leche. Ajá. Entonces, la leche contiene lactosa, caseína. La caseína es una sustancia que viene en la leche. Y es 300 veces más potente en la leche de vaca que en la leche de los humanos. Ajá. Para formar huesos más grandes en un becerro que en un bebé. Ajá. Ya lo hemos dicho. Entonces, sí. Ese es otro rollo. Esa se pega en las paredes del intestino impidiendo la absorción de ningún nutriente. Es con lo que se hace pegamento, resistol, engrudo, sopa de pasta, pintura. O sea, bueno. Pero mucha gente no es alérgica, no es intolerante a la lactosa. Toda la vida tomaron leche. Nomás que, como dijeron que hace daño la lactosa. Uh-huh. Ahora a mí me hace daño
0: claro,
2: la lactosa.
0: Por supuesto.
1: Se me hace
2: ¿por qué voy a ser yo distinto?
1: Síntomas.
2: Entonces la gente se empieza a inventar padecimientos.
1: Esos son los síntomas que tengo, seguro es eso.
2: México es un país esencialmente panero.
0: Sí. Uy, nos encanta.
2: O sea, México es un país que creció comiendo
0: la
2: pan.
0: La cultura del pan, claro, sí. Siempre.
2: A todos nos mandaban de chicos. A mí me mandaban a las 6 de la mañana a la panadería, que estaba a 2 cuadras de la casa de ustedes. Cuando podía uno andar solito.
1: Sí, por tu pan dulce para desayunar.
2: Por el bolillo acabado de salir, que además decían las abuelas, no lo comas caliente porque te va a hacer daño. Ajá. El migajón crudo, así. Ya sabes qué cosas inventaba, ¿no? A mí me encantaba caliente.
1: Ay, entonces, sí, a mí también me gusta cuando está calentito.
2: Y luego a las 6 de la tarde pasaba o el carrito del pan o ibas a la panadería. Y a nosotros nos tocaba ir a las 5 de la tarde a la ordeña de la vaca por la leche. Y así crecimos la mitad del país.
0: Sí,
2: ahora
0: sí.
2: Resulta que a todos les hace daño el gluten, que a todo mundo le hace daño la harina, que a todo mundo le hace daño la lactosa, que todo el mundo es celíaco. O sea, ¿quién sabe dónde se la sacaron para inventarse tanta enfermedad? Pero vámonos un pequeño corte y regresamos volando con ustedes aquí en este programa.
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15: El príncipe George tras los pasos de su padre. Eton es uno de los colegios más famosos del mundo por los alumnos que han estudiado ahí. El rey Enrique VI creó Eton College en 1440. Al inicio fue para dar oportunidad a jóvenes que no tuvieran los recursos para darles una buena preparación educativa. En sus inicios se enseñaba en latín, después en griego. 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Podremos ver al futuro rey de Inglaterra con el tradicional uniforme de frac negro, chaleco negro, pantalones de raya diplomática y una camisa blanca con cuello almidonado y zapatos bien lustrados. Este será el inicio para el hijo de William y Kate de cara a sus deberes reales. 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
16: El conejo es una mascota dócil, ideal para quienes buscan un compañero silencioso pero sociable. Requieren una dieta rica en heno y espacio para saltar libremente. Su naturaleza curiosa y sus largas orejas los convierten en animales encantadores que conquistan a niños y adultos.
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2: Y ya estamos nuevamente con ustedes aquí en su programa
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2: Y miren, un comentario nefasto voy a hacer, pero
0: a ver, cierto.
2: Parte de esto es parte de un negocio también.
0: Así es.
1: Seguro.
2: Parte de eso es parte de un negocio y esto está enriqueciendo a muchas personas que hacen los famosos ayunos intermitentes, las dietas no cetogénicas, o sea, las dietas sin gluten, o sea, una serie de cosas que se vuelve un merchandising en donde todo mundo se presta al absurdo.
1: Y ponen de moda una cosa y luego critican a la otra y así,
2: ¿no? Pero bueno.
1: Sí, es cierto.
2: Ahora, tú puedes mejorar tu salud digestiva y tu microbiota intestinal. Lo único en que ustedes se tienen que ocupar es de que tengan suficientes bacterias benéficas en su intestino. Eso. Acuérdense que en nuestro cuerpo tenemos más bacterias que células. Entonces, la microbiota intestinal es súper importante. Y si esa está mal, todo lo demás está mal. Está mal tu estado de ánimo, está mal tu sistema glandular, está mal tu sistema inmunológico, está mal tu sistema digestivo.
1: Sí.
2: Comienzas a perder masa muscular, te inflamas con cualquier cosa, te vuelves intolerante a alimentos, te vuelves alérgico a los metales, te pican los olores, crece la colonia de Candida albicans en tu organismo, comienzas a tener obesidad, no puedes bajar de peso con nada, te entablas en el sobrepeso, tienes alteraciones hormonales. Todo eso es culpa de una mala probiótica intestinal.
1: Pues sí.
2: Y si a eso nos dedicáramos a hacerle caso, que es muy económico, todo lo demás por añadiduría comenzaría a mejorar. Pero hay muchas personas que, por ejemplo, se atascan en la época de frío. En vez de tomar probióticos, azúcar, se atascan de vitamina C.
0: Y
2: la vitamina C les puede adelgazar la sangre. Aunque es necesario consumir un gramo de vitamina C, es una vitamina hidrosoluble que no se almacena en el cuerpo porque no tiene facilidad de estar en el tejido graso del hígado. Si un excedente de vitamina C te puede producir hasta epistasis nasal, o sea, el sangrado de la nariz. Y aunque interviene la producción de muchas proteínas y que fortalece el sistema inmunológico y muchas cosas, mucha gente abusa.
1: El exceso es malo.
2: Se toma hasta 2 gramos diarios.
1: Y además te dicen que no lo hagas.
2: ¿No? O mucha gente comienza a tomar de la nada vitamina D, 3, 5, 10 mil unidades. ¿Quién te la mandó? Nadie. Es que yo oí durante el COVID que ayudaba al sistema inmunológico. Sí, cuando no hay sol, vives en Veracruz. ¿No?
0: Claro. El sol está, pero a todo lo que da que ya no se...
2: Entonces, hay mucha gente que hace ese tipo de cosas. Entonces, mejor, si viene la época de fríos, tomar probióticos. ¿Para qué? Para fortalecer el 70% de nuestro sistema inmunológico. Y que además los nutrientes y vitaminas que sí vienen dentro de la comida se puedan absorber. No los deseches. Acuérdense que después de los 50 años uno desecha la mitad de lo que come.
1: Sí.
0: A partir de los 50.
2: Y a partir de los 70, solamente absorbes la mitad de lo que pudiste absorber.
0: El 25 será ayer.
2: Así más o menos. Entonces, según esta doctora Megan Rossi, hay acciones que se pueden tomar, seguir una dieta diversa para diversificar la microbiota intestinal. Que eso lo veo medio difícil. ¿Por qué lo veo difícil? Porque la gente está muy arraigada a comer lo mismo todos los días. Uh-huh. Bueno, yo conozco personas que dicen, qué fastidio, ¿y hoy qué voy a hacer de guisar?
1: Uh-huh. Sí, te hartas, ¿no? De... ¿Y ahora qué? ¿Y ahora qué? Ya, pues lo que sea más rápido.
2: Y tú vas al súper y es lo mismo. Bisteces, carne molida, pollo,
0: no más práctico,
2: chambarete más rápido, y pechuga.
0: Conflicto.
2: Es lo que todo el mundo compra. Y a veces compran puerco. Uh-huh. Yo en la casa de ustedes no consumimos puerco. ¿Por qué? Le tengo miedo al cisticerco.
0: ¿Y si sigue muy...?
2: Sí, es muy proclive que el cisticerco esté en la carne de puerco. Y además de que alimentan a los cerdos con clenbuterol, aunque digan que no.
0: A mí me gusta la carne de puerco.
2: Y yo como poco pescado. Llevo pescado a la casa de ustedes, pero si no es empanizado, no. Porque durante 10 años que hice ejercicio, todos los días me daban a comer pescado, entonces el pescado me da asco.
0: Ay, sí. Llega un momento en que dices, ya no lo puedes ver.
2: Sí. Sí, cuando hacía físico, que alguna vez estuve bien buenote, ay, todo por servir se acaba y acaba por no servir. cuando iba yo al gimnasio, todos los días me daban pescado en la cena.
1: Para cenar pescadito.
0: Pescadito y demás.
1: Pollo es que sí, esas cosas no debe de deben pollo de hacerlas, sí. También los...
2: Me gusta, pero guisado. No me gusta así pechuga asada, así como tú que comes puro, pura tela sin sabor, ¿no?
1: A mí no me gusta.
0: No, pero la prepara la señora con un rico guacamole que le pone jitomate.
2: No, eso es aparte. O sea, la pechuga así asada que parece jerga, ¿no?
0: Bueno.
2: No, pero, o la empanizo.
1: Y luego además la aplasta y queda más seca como
2: o le frisbee. Pongo mole o la hago entomatada, pero así sola no.
0: No.
1: Mm. A mí no, me gusta luego, ¿sabes qué? El pollo rostizado, las alitas, pero eso son pura grasita. Pero eso me gusta.
2: Sí, también.
1: Eso sí me gusta para que veas.
2: Lo que compramos ahí en el periférico.
1: Uh-huh. O en la zona azul también.
2: Eso no me gusta.
1: A mí sí.
2: Te voy a comer raro.
0: Eso, amigo.
2: 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O sea, tomándote tu Ceremax Plus es imposible que la agave, el magnesio, el triptofano, la tila, la sal, la valeriana, la pasiflora y el complejo B
1: no duermas,
2: no te tranquilicen. O sea, ya te ahorraste la medida de yoga.
0: No sé.
2: Y si tienes síntomas de algún problema intestinal, es mejor evitar el alcohol, la cafeína, las comidas picantes, porque pueden exacerbar estos síntomas, ¿no?
1: Sí.
2: Entonces, es como, pues Miriam, que dice que todos los días su copita, mañana y noche su café, que si no le echa chile no le sabe la comida.
0: Ya ves lo que dice, se chavita jarra y media de tinto de verano. Y dice
1: todos los días,
0: todos,
1: ¿verdad?
0: Todos los días, ¿eh? Ahí dice Miriam.
2: ¿Eh? Para los que no saben qué es el tinto de verano, es el vino tinto con Sprite. Y el clérico de vino Yoli. Tinto con Yoli, manzana. Y los dos llevan frutita.
0: Ajá.
2: Es que el alcohólico le busca cómo adornarlo, ¿verdad?
1: Como sea, hay que probarle para que lo disfrutes. Hay que variar, ¿no dijo ella? Que lo tenemos que hacer variado.
2: Y bueno, traten de dormir mejor. Un estudio demostró que si cambias o interrumpes el reloj biológico, se alteran tus patrones de sueño. Eso y también cierto. Interrumpes el de los microbios en el intestino.
1: Y todo te da el traste no dormir bien.
2: No dormir destruye la flora intestinal, ¿sí sabías eso?
1: No, pero me imagino, imagínate
2: no dormir
1: los pobres.
2: Destruye la flora intestinal. Entonces, pues, esto es parte de este estudio bien interesante que...
0: No, sí está súper
2: que pudimos tomar de la BBC de Londres. Uh-huh. Pero aquí hay otros comentarios de Pavia. Uh-huh. Es otra editorial. Dice, ¿por qué se dice que el intestino es el segundo cerebro? Entonces, aquí tenemos, dice, el intestino, ese tubo que recorre nuestro abdomen, no es solo un órgano encargado de digerir los alimentos y eliminar los desechos. Aunque a menudo se asocia únicamente con la digestión, el intestino desempeña un papel muchísimo más amplio en nuestro cuerpo para entender por qué se le llama el segundo cerebro.
0: Mira.
2: ¿Y dónde empieza el sistema digestivo? Empieza en los labios y termina en el recto. Uh-huh. Es un tubo completo, desde la boca hasta el recto. Uh-huh. Ininterrumpido. Ahora, el intestino tiene dos partes principales, el intestino delgado y el intestino grueso. Y cada una de ellas cumple funciones específicas.
1: Así es.
2: Porque, por ejemplo, el intestino delgado realiza el 80% de la absorción de los nutrientes. Se divide en el yeyuno, en el duodeno, el yeyuno y el ileón. Uh-huh. ¿No? La primera fracción se llama duodeno. ¿Por
0: son
2: qué?
0: Dos.
2: ¿No?
0: Duo. ¿No?
2: Porque mide 12 dedos.
1: 12 dedos.
2: Este término se lo pusieron los griegos. Duodeno.
0: ¿Qué es 12?
2: La medida de esa fracción es de 12 dedos.
0: Ah, mira.
1: Le pedían al compañero su otro dedo.
2: Lo que miden tus 10 dedos más, 2 dedos más es lo que mide el duodeno.
0: Ok, mira.
2: De largo.
1: No, de ancho es más flaquito, imagínate, no manches.
2: Imagínate de ancho. De
1: este. Ni no serías ni elefante, güey. No.
2: Sería la cañería de la casa.
1: Exacto, no manches.
2: Bueno, es más, ni la cañería de mi casa. No, de largo, el duodeno. Entonces, el intestino delgado es donde ocurre gran parte de la digestión y de la absorción de los nutrientes. En sus paredes se encuentran diminutas vellosidades que aumentan la superficie de absorción, permitiendo que los nutrientes de los alimentos pasen al torrente sanguíneo. O sea, es el intestino delgado de donde pasan al torrente sanguíneo los nutrientes. Es donde se convierten los carbohidratos, los carbohidratos en azúcares.
0: Azúcares.
2: Las grasas en lípidos. Las proteínas en aminoácidos.
1: Y ahí los ayudan las enzimas digestivas.
2: Y ahí las enzimas digestivas tienen una actividad imprescindible. Y el intestino delgado está lleno de bacterias benéficas que ayudan en la digestión y la síntesis de ciertas vitaminas. En el intestino delgado se produce la vitamina K3. Uh-huh. O sea, la K1 y la K2 se pueden sintetizar a través de la dieta. Pero la K3 la produce la probiótica intestinal.
1: Así es.
2: Y cuando hay una baja de bacterias benéficas en el intestino, entonces, ¿qué es lo que ocurre? Te da sangrado nasal. ¿Te acuerdas que cuando nos iban a formar ahí en los honores
1: y
2: a la bandera?
1: Y te dejaban en el sol
2: y que te dejaban
1: horas.
2: 3 horas en el sol y que te desmayabas y te sangraba la nariz. Uh-huh. Sobre todo a las chamacas, esas altotas flacas. Uh-huh. No sé si llegaste a conocer algunas.
1: Sí, habían. Yo era muy chiquita. Chaparrita y flaca.
2: También a las chaparras flacas les tocaba.
1: No, seas pedo. A mí no me pasaba. Nunca me salió sangre de la nariz.
2: ¿Nunca te salió?
1: No.
2: Ni con los chanclazos de tu mamá cuando te alcanzaba.
1: Sí, para que veas.
2: Te traga las lentejas chamaca. O te traga las lentejas con un carajo.
1: Ándele, chamaca, con la chancla voladora.
2: Pues vamos a un pequeño corte y estamos volando con ustedes aquí en el programa
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18: Ácidos grasos esenciales, omega 3, 6 y 9, ácidos grasos de pescado de agua fría, omega 3, EPA y DHA, ácido linoleico y borraja gamma, y ácido oleico de olivo, omega 9. Los ácidos grasos cumplen varias funciones en el organismo, como son mantener la temperatura corporal, mejorar la absorción de las vitaminas liposolubles A, D, E, K,

0: Vamos a una breve pausa y regresamos a su programa Estilo de Vida.
1: Meta lanzó AI Mode para Facebook, una función para su buscador basada en inteligencia artificial que permite realizar búsquedas con lenguaje natural y recibir respuestas estructuradas basadas en publicaciones, grupos y redes públicos de la plataforma. Un esfuerzo por entrar a la competencia con motores de búsqueda tradicionales como Google. Utiliza el modelo Muse Spark de creación de contenido, que ahora también sirve para hacer consultas solo en el feed o para buscar algo específico en la red social, ya que utiliza el enorme archivo de Facebook como una base de conocimientos interactiva para los usuarios. La nueva función incluye herramientas de edición fotográfica con inteligencia artificial que facilitan la edición de contenido y por ahora viene con funciones interactivas con dinámicas especiales del torneo de fútbol más importante del mundo, que permite a los usuarios probarse virtualmente las camisetas de las distintas selecciones y compartir sus selfies. Informó Aide Rivera. 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
1: En una época repleta de gurús, guías, fórmulas infalibles y libros de autoayuda para encontrar la felicidad, pocos reparan en que aquello que parece novedoso ya ha sido escrito. Emilio del Río, filólogo e historiador español, nos presenta Carpe Diem, Autoayúdate con los clásicos, un libro que responde a las preguntas existenciales que a veces nos obsesionan con las lecciones de los grandes pensadores griegos y romanos. Aristóteles, Platón, Homero, Séneca, Cicerón y Marco Aurelio son solo algunos de los grandes autores consultados por Emilio para transitar por temas como el estoicismo, el cambio permanente, la resiliencia, el valor de vivir con lo justo, lidiar con la codicia o tal vez con la ira. Carpe Diem nos revela ideas sobre el equilibrio interior, nuestra relación con el tiempo, la muerte y el significado de la verdadera libertad. Hace más de 2000 años observaron y entendieron todo aquello que nos mueve.
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3: Los antiguos egipcios usaban losas de piedra como almohadas, algo que hoy nos parecería extremadamente incómodo para dormir bien.
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3: Las libélulas tienen una visión de 360 grados gracias a sus ojos compuestos con miles de lentes.
4: Entonces, aquí en su programa,
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4: Luego viene el intestino grueso, que regula la función y la eliminación. El intestino grueso, que viene después del intestino delgado, es más corto y más grueso, se encarga de la regulación del equilibrio del agua y de los electrolitos.
6: Sí.
4: Así como de la formación de las heces fecales.
6: Por eso
4: y
6: necesitamos
4: agua.
6: Y también
4: alberga una gran cantidad de bacterias que descomponen sustancias no digeribles.
6: Sí.
4: A esta gran cantidad de bacterias le llamamos flora intestinal. Y están trabajando de manera constante. La importancia de esta conexión es inmensa, ya que influye en nuestra salud mental y física. ¿Sí? Ahora, el intestino regula las emociones.
6: Sí.
4: Uno de los aspectos más sorprendentes de la conexión intestino-cerebro es su influencia en nuestras emociones. Si alguna vez has sentido mariposas en el estómago,
7: sí,
4: ¿nunca te ha pasado?
6: Sí, eso sí.
4: Padre, sobre todo en situaciones de nervios o de ansiedad, estás experimentando una manifestación de esa conexión. Pero ¿cómo se relaciona el intestino con nuestras emociones? Esta es la pregunta. Bueno, la microbiota intestinal, esas bacterias que les estábamos nosotros platicando, que son tan importantes, que son un conjunto de billones de microorganismos que habitan en el intestino, desempeñan un papel crucial en la regulación de las emociones. Y estas bacterias beneficiosas producen neurotransmisores. Uno de estos neurotransmisores que ya habíamos mencionado es la serotonina, que afectan directamente nuestro estado de ánimo. Y un desequilibrio de la microbiota intestinal, que solamente se puede regularizar tomando probióticos, puede contribuir a problemas de salud mental, como la depresión y la ansiedad.
6: Qué fuerte.
4: Muchas,
6: ¿verdad?,
4: personas que tienen problemas de depresión y de ansiedad deben de saber que con solamente mejorar su producción de bifidobacterias en el intestino, no necesitan tomar antiansiolíticos.
7: Oh, mira.
4: Tú ya puedes dejar las drogas, Miriam.
6: Ay, no, son más padres, no necesitan.
4: Dice Miriam, yo, mi tafil, Reynold, Acepan, Clonazepam, la de Psique, todas, ¿no? Canasta básica.
6: Claro.
4: Dice, y el día que se me acaben, tacha, mota,
6: así
4: marihuana.
6: Así estás bien pacheca todo el yumbina.
4: Tiempo. No, o sea, muchas personas que sí toman todo este tipo de fármacos pueden reducirlos incluso cuando tienen una buena salud intestinal.
6: Claro. No, es que cuando estás bien, duermes sabroso. De verdad, no hace falta
4: bueno,
6: nada.
4: Bueno, es más, si usted se mete marihuana, tome probióticos. Y va a ver cómo puede tener una menor necesidad de esta droga. Uh-huh. Porque hay mucha gente que pues ya fuera del Congreso la fuman.
7: Es cierto, sí, están parados.
6: Con razón, hijo, estamos
4: o
6: así.
4: O ya apesta.
6: No, pues con razón está como estamos.
4: No, dije afuera, no adentro.
6: Ah, ok, pues llega el olor. Llega con el humo, así como cuando vas al baño y le escalas, así llega por el aire.
4: Vamos a sesionar.
6: Ay, es una buena respirada a todos.
7: Cada reforma tan mafufa.
4: A ver, todos.
6: Bueno. Exactamente, ahora ya entendí.
4: Expiren, expiren, expiren, expiren. Sí, pues no le dicen la plaza de la... ¿Cómo le dicen? La Plaza de la Marihuana.
7: Hay algo así, tiene un nombre extraño, por tanto, Pacheco, que se avientan ahí.
4: No, hombre, está cañón ahí. Bueno, ya hasta vendían hasta los forjadores, el papel, no, bueno, la hierba, la semilla, la planta, el cigarro hecho.
6: ¿Y tú por qué crees?
7: En plena cama.
6: Si van ahí, es que ahí hay consumidor, si no, no lo venderían ahí.
4: No, pero no, por cientos, es que, se juntan ahí.
6: ¿Por eso?
4: Como si fuera un chopo chiquito.
7: Sí, es como, exacto, una manera de manifestar ellos de que sus derechos, y entonces va mucha gente que tiene pues esa inclinación por ese tipo de sustancias, ¿no? Uh-huh.
4: Entonces tomen probióticos en vez de estar haciendo tonterías. Bueno, entonces la salud del intestino es indispensable para que ustedes tengan una buena salud en las emociones, ¿no? Y aquí en la microbiota intestinal, que les decía que es un conjunto de microorganismos que habitan en el intestino, desempeñan un papel crucial en regular sus emociones. Ahora, dado el papel que desempeña el intestino en nuestra salud en general, es esencial aprender a mantenerlo en óptimas condiciones.
6: Así es.
4: La buena noticia es que existen diversas formas de cuidar nuestro segundo cerebro. Y una de esas formas de cuidar nuestro segundo cerebro es, primero, la hidratación para tu salud intestinal.
7: Estoy tomando agua constante.
4: La hidratación adecuada es esencial para el funcionamiento del intestino. Mucha gente no toma agua.
6: Y por eso se estriñen y por eso les pasan mil cosas.
4: El agua facilita la digestión, el paso de los alimentos a través del sistema gastrointestinal. Beber suficiente agua es crucial para prevenir el estreñimiento y mantener la salud intestinal en general. Ahora, se ha demostrado que la salud del intestino está relacionada con enfermedades autoinmunes, artritis, reumatismo, fibromialgia, diabetes. Todas estas enfermedades y más tienen que ver con el intestino. Y cuando un intestino permeable contribuye al desarrollo de enfermedades autoinmunes al permitir que sustancias nocivas ingresen al torrente sanguíneo, se mantiene aquí un daño que solamente puede ser reparado por la microbiota saludable.
6: Fíjate,
4: y un intestino en buen estado.
6: Lo importante que es.
4: Por eso es importante la prevención de estas enfermedades. Ahora, ¿qué más puede afectar al intestino? Pues los antibióticos. Aunque se ocupan con moderación, el uso excesivo de antibióticos afecta negativamente a la microbiota intestinal.
6: Barre todo,
4: porque destruyen tanto las bacterias benéficas como las bacterias nocivas.
6: Así es.
4: El alcohol y el tabaco.
6: También.
4: El consumo excesivo de alcohol y de tabaco dañan el intestino. Dietas altas en grasas y azúcares. Una alimentación poco saludable puede desequilibrar la probiótica intestinal. ¿Y qué alimentos son buenos para la salud intestinal? Pues los alimentos ricos en fibra. La fruta, las verduras, los granos enteros son excelentes para promover una microbiota intestinal. ¿Por qué? Porque el alimento de los probióticos son los prebióticos. Y los prebióticos se obtienen de la celulosa de la fibra vegetal. Y al obtenerse de la celulosa de la fibra vegetal, incrementa su cantidad de los mismos en el intestino.
6: Así es.
4: Y con esto lo que nosotros
6: es
4: podemos
6: como su fibra,
4: lograr que tengamos una mayor cantidad de ellos. Inhiben a su vez la producción del hongo de la Candida albicans, que tantos problemas puede generarnos.
6: Los mantiene a raya.
4: 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Dos cucharaditas. Si el problema es muy fuerte, si tienen cuadros de obesidad, gastritis, colitis, reflujo, tienen síndrome de intestino permeable, todo les hace daño, tienen alergias constantes, les pican los olores, sienten flatulencia, distensión, dolor abdominal, 3 veces al día. Antes de desayuno,
6: antes de cada alimento,
4: comida y cena. 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
4: hay muchas cambiar. Personas que ya no pueden vivir sin ellos, porque en cuanto dejan de tomarlo, sienten ya cómo el organismo genera estragos.
6: Sí, es cierto.
4: Entonces yo, por ejemplo, todos los días lo consumo. Todos los días y tengo una salud intestinal increíble. Me lo ha dicho el gastroenterólogo. Entonces, yo sí se los recomiendo. Y recuerden que aparte hay muchas personitas que están en el interior del país que nos pueden ayudar a ser distribuidores de este elemento, para que ayuden a muchas personas. Qué padre que tú te lleves un ingreso adicional ayudando a los demás.
6: Claro. Sí.
4: Mejorando la calidad de vida, porque estos elementos los pueden consumir desde 4 meses de nacido los bebés, sobre todo cuando tienen muchos problemas porque nacieron por parto cesárea, que no tuvieron las bacterias en el conducto vaginal o que no les dieron la lactancia. Las fórmulas maternas, aunque estén muy bien elaboradas, pues no van a dar jamás el beneficio de la leche materna, ¿no?
6: Claro.
4: Entonces ahí necesitan también probióticos. 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Y quienes quieran, pues pidan su paquete. Llegamos al final de este programa. Muchísimas gracias por habernos acompañado. Cuídense mucho y nos vemos mañana aquí en este su programa
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8: ¿Sabías que mantener una postura correcta al sentarse previene dolores de espalda y mejora tu respiración?
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10: Una palabra de abuelita que está perdiendo territorio, as I speak, es zaguán. ¿Por qué? Porque zaguán era la forma de llamarle a los portones. Las abuelitas decían, ahí en el zaguán negro, en el zaguán rojo, en el zaguán azul. Bueno, pues el zaguán realmente no solamente era la puerta, sino era el espacio en el que tú entrabas de la puerta a la entrada de la casa. Era un espacio de recepción que había sobre todo en las casas coloniales o en los ranchos o en las haciendas. Y luego se pasó a muchas casas en la Ciudad de México en los años 40 y 50. Obviamente ya no existen los zaguanes porque ya todo el mundo vive en un departamento, ya son chiquititos. Bien.

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1: Muchos nos hemos quejado de los altos precios en este mundial, el boletaje, los hospedajes, etc. Pero ahí no termina la experiencia, porque empieza un nuevo capítulo cuando llegas al estadio, y es el de los precios en alimentos y bebidas. Y es que en este mundial hay otra cosa que hizo la FIFA por primera vez, y es descentralizar el modelo de concesiones, permitiéndole a los dueños de cada estadio operar esas concesiones, compartiendo el dinero con la FIFA, cosa que antes se llevaba la FIFA por completo. ¿Qué hicieron la mayoría de los dueños? Cobrar lo más que pudieron por combos de pollo hasta $19 y chelas $18. Pero hubo un dueño que se le puso al frente y dijo: no señor, primero va el fan, porque esa es mi política que he tenido siempre en el estadio, y es el estadio de Atlanta, propiedad de Arthur Blank. Aquí lo que está haciendo Arthur Blank no solamente es ser bondadoso, sino está comprando un goodwill de marca que puede ser mucho más valioso que los ingresos en el corto plazo en chelas y en pollo.
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2: Estas son las Stevie Bites con Stevie de TV. Los juguetes ya no compiten contra Sid, contra el Oxxo o el abandono. Ahora compiten contra una tablet. Toy Story 5 enfrenta a Woody, Buzz y Jessie contra Lilipad, un dispositivo inteligente que promete entretenimiento infinito y cero imaginación. Dirige Andrew Staton, el genio detrás de Wall-E, y la cantante Belinda es la voz de Lilipad. Esto nos comparte.
3: Entras a la película y la primer media hora de la película dices: no sé si me cae bien

0: parece Jessica.
1: Algunos amigos merecen ser siempre recordados, aunque ya no sigas jugando con ellos. La película Toy Story 5 ya está disponible en los cines de todo el país. Estas fueron las Steve Bites con Steve de TV.
2: Juan Manuel de Anda. Estamos transmitiendo en vivo a través del 103.3 de FM, el 970 de amplitud modulada y en todas las plataformas de Grupo Fórmula en streaming a través de YouTube en el canal de Grupo Fórmula Oficial. Les recuerdo mis redes sociales con mucho gusto. Usted me puede seguir a través de X, ahí me encuentra como arroba Juan M. de Anda en Facebook, Juan Manuel de Anda, y en Instagram como Juan Manuel de Anda G. Tenemos información importante que se ha generado en las últimas horas y que estaremos compartiendo con usted en la próxima hora y media. Bueno, pues la selección mexicana de fútbol termina de manera ejemplar la fase de grupos con 3 victorias, 9 puntos y sin recibir goles, después de que ayer en el Estadio Ciudad de México le mete 3 goles a Chequia, a su similar de Chequia. En unos momentos más estaremos pues con la información a detalle. Guillermo Ochoa entró de cambio al minuto 77, con lo que se convirtió en el portero mexicano con más partidos en los mundiales, con 12, superando a Antonio La Tota Carvajal, que jugó 11. Y bueno, el próximo partido de la selección nacional será el próximo martes 30 de junio a las 7 de la noche en el Estadio Ciudad de México. Y este fin de semana, bueno, pues se va a definir quién va a ser el rival del conjunto nacional el próximo martes. Este triunfo de la selección, pues como siempre, como ya lo sabe, desató festejos en calles tanto de la Ciudad de México, Guadalajara, Monterrey y también en las principales plazas del país. Aquí en la Ciudad de México, David Galván estuvo muy atento de los festejos de toda pues esta organización de los festejos después del triunfo de la selección mexicana de fútbol, en donde las autoridades, de acuerdo a lo que pues al primer balance que hacen las autoridades de la Ciudad de México, se estima que pues asistieron o se movilizaron más de 800,000 personas en las calles y avenidas aquí en la capital de la República Mexicana. David Galván, adelante con tu reporte, buen día.
3: Saludo con gusto y pues vaya festejos que se extendieron hasta más de la medianoche, hasta la madrugada, prácticamente en el Ángel de la Independencia. Y es que a lo largo del día, en las distintas congregaciones y puntos que se realizaron a partir de la colocación de

0: pantallas para el partido de las 7 de la noche de México contra Chequia. Bueno, pues estuvo una magna cantidad de gente que se contaba, según las últimas cifras oficiales del gobierno de la Ciudad de México, en alrededor de 800,000 personas reunidas en torno al Monumento a la Revolución, al Zócalo Capitalino, donde estaba el Fan Fest, aficionados que se acercaron a la zona del Estadio Ciudad de México y, sobre todo, en el Ángel de la Independencia. Este punto tuvo la colocación de al menos 4 pantallas gigantes. Y bueno, lo que te comento es que la gente se mantuvo con bastante alegría, estuvo muy presente dando seguimiento al evento. Desde el mediodía estaban saturadas todas las arterias del perímetro. Paseo de la Reforma tuvo que ser cerrada. En un inicio era solamente del Ángel de la Independencia a la Diana Cazadora, sin embargo después se tuvo que extender prácticamente desde Insurgentes hasta la Avenida Chapultepec. Y bueno, pues ya que se dio el partido a las 7 de la noche, pues los festejos, vinieron los goles, el triunfo, y pues a pesar de la lluvia que para el medio tiempo azotó con bastante fuerza una tormenta en el Paseo de la Reforma, la gente se mantuvo ahí. Es lo que te comento. Muy buenos días.
1: Muchísimas gracias, David, por tu reporte. Sí, a pesar de la lluvia, vaya tormentón que cayó en la zona centro de la Ciudad de México. Sin embargo, esto no fue, no obligó a la gente a irse, pues, a sus casas. Se quedaron a festejar hasta ya entrada la madrugada, pero también en Guadalajara hubo festejos. En la glorieta de la Minerva se concentraron más o menos unos 50,000 aficionados. Y bueno, vámonos justamente hasta allá con Uzi Toledo, quien tiene más detalles. Uzi, te saludo, adelante, buen día.
2: ¿Cómo estás? Te saludo desde la Perla Tapatía. Luego de este triunfo de la selección mexicana ante Chequia, claro que aquí también pues se ha vivido una importante afición, una importante asistencia. ¿Cómo te sientes de que haya ganado?
3: ¿Dónde
2: visitas la Minerva?
3: Ay, de aquí mismo, de Guadalajara.
2: No le hace. Oye, ¿y era tu pronóstico 3-0?
3: Era 2-0, pero me sorprendí.
2: ¿Contenta?
3: Sí, súper feliz. Muy bien.
2: Gracias, ¿tu nombre?
3: Andrea.
2: Gracias, Andrea, gracias. Pues miren, aquí la verdad es que son bastantes. ¿Cuál es tu nombre?
4: Pía.
2: ¿Cómo estás? ¿Cómo te sientes de que hayan ganado?
4: Muy bien, feliz.
2: ¿Dónde visitas la Minerva?
4: Soy de Guadalajara.
2: Ok, ¿y cómo te sientes? ¿Contenta con la celebración?
4: ¡Feliz!
2: Muchas gracias, chicas. Gracias. Bueno, parte de las aficionadas que están asistiendo aquí a la Glorieta La Minerva, hasta el último corte, pues se mencionaban que eran 35,000 personas. Siguen arribando desde el centro de Guadalajara, donde hace unos momentos se contabilizaban hasta 50,000. Así que, pues, importante la afición que se ha hecho presente aquí en una de las sedes mundialistas. Hay también bastante presencia por parte de las autoridades. Algunos incidentes, pero pues hasta el momento nada de gravedad, afortunadamente. Así que van a seguir con la fiesta aquí en la Perla Tapatía. Hay que recordar también que todavía hace falta otro partido y que se esperan muy buenos pronósticos para la selección mexicana. Así que pues informamos aquí desde la celebración de la icónica Glorieta Minerva y pues vamos a seguir informando. Que tengan excelente día.
1: Muchísimas gracias, Uzi. Pues así los festejos ayer allá en la Glorieta La Minerva en Guadalajara. En Monterrey se registraron también festejos allá en el Fan Fest, en la Macro Plaza y también en el Parque del Agua. Miles de regios celebraron entre música, bailes, saltos, cánticos y bueno, pues ya lo sabe, ahora el tradicional y típico quiere volar. Pero bueno, lamentablemente en Baja California Sur un sujeto arrolló con su auto a varios aficionados que celebraban el triunfo de México ante Chequia. Esto ocurrió en la zona turística de Cabo San Lucas y pues este atropellamiento deja por lo menos 17 personas heridas. Los primeros reportes indican que un conductor que circulaba por el bulevar Lázaro Cárdenas aceleró al encontrarse con personas sobre la vialidad, lo que provocó justamente que varias de ellas fueran atropellados. Lamentable este caso ocurrido allá en Los Cabos, en Baja California Sur. Sur. La presidenta Claudia Sheinbaum celebró el triunfo de la selección mexicana. A través de un mensaje en redes sociales escribió: "Felicidades a nuestra selección nacional. Su entrega, esfuerzo y pasión nos llenan de orgullo. Gracias por darnos tantas alegrías y por representar con grandeza a México. Vamos con todo". Eso fue lo que publicó la presidenta Claudia Sheinbaum a través de sus redes sociales. Y fíjese, hay información también importante en el tema de la derrama económica, el beneficio económico que han tenido los comercios a raíz justamente de este torneo del Mundial 2026. A 13 días del arranque de la Copa del Mundo, la Confederación de Cámaras Nacionales de Comercio, Servicios y Turismo informa que ya esta justa deportiva ha generado una derrama económica superior a los 17.500 millones de pesos. Así las cosas en este torneo de fútbol, el Mundial de Fútbol 2026. Importante la derrama económica, 17.500 millones de pesos. Y lamentablemente, bueno, vamos a cambiar de tema y nos vamos hasta Venezuela. Ayer, lamentablemente, se registran dos terremotos prácticamente con diferencia de minutos. Uno de magnitud 7.5 y otro de 7.2. Estos sismos se sintieron o ocurrieron más bien en la región centro-norte del país. La presidenta encargada de este país, Delcy Rodríguez, ha declarado estado de emergencia. Señaló que hubo derrumbes en edificios en varias zonas de Caracas, así como afectaciones en los estados de Miranda, La Guaira, Falcón y Carabobo, por lo que pidió mantener la unidad y calma a los ciudadanos. De acuerdo a datos que están dando a conocer las autoridades venezolanas, se contabiliza hasta este momento 164 personas que han perdido la vida y más de 900 heridos. Pero vámonos justamente hasta Caracas. Allá está Xiomara Rubiano de la agencia EFE. Adelante, Xiomara, con tu información. Buen día.
5: Dos fuertes terremotos sacudieron este miércoles el Caribe venezolano con apenas 39 segundos de diferencia. El evento principal alcanzó una magnitud de 7.5 y provocó el colapso de edificios, daños estructurales, cortes de electricidad y comunicaciones en distintos sectores de Caracas. El Sistema de Alerta de Tsunamis de Estados Unidos explicó que el primer movimiento, inicialmente reportado con magnitud de 7.2, fue reclasificado como un sismo precursor, mientras que el segundo fue identificado como el terremoto principal. Ambos conformaron un denominado doble sísmico, un fenómeno en el que dos fuertes terremotos ocurren con pocos segundos de diferencia en una misma zona. En Caracas, habitantes constataron el colapso de edificios mientras organismos de protección civil, policías y equipos de rescate trabajaban entre los escombros en busca de posibles sobrevivientes. Otras edificaciones presentaron grietas y daños de consideración. Jaenis Agostini, habitante de Caracas, afirmó:
6: "Le dije a mi familia que estaba temblando, nos abrazamos en la puerta de la cocina y pues allí pasó y pasó mucho tiempo y pues nos abrazábamos y llorábamos porque de verdad que no conseguíamos el momento en que esto se iba a detener. De verdad que fue una experiencia espantosa. Sentíamos como todo sonaba, como todo se caía, como todo se separó de las paredes. Y pues llegó un momento en que se detuvo y fue que decidimos correr a la calle y buscar un lugar más seguro".
5: La emergencia también dejó sin servicio eléctrico a varias zonas de la capital. Afectó semáforos, telefonía e internet y obligó a cientos de personas a permanecer en las calles y dentro de sus vehículos por temor a nuevas réplicas. En un primer pronunciamiento oficial, la vicepresidenta ejecutiva, Delcy Rodríguez, informó que el gobierno activó un operativo nacional de emergencia con protección civil, bomberos, Fuerza Armada y demás organismos de seguridad para atender a la población. Además, pidió mantener la calma, evitar ingresar a edificaciones con daños visibles y seguir únicamente la información emitida por las autoridades mientras continúan labores de evacuación y rescate.
1: Muchísimas gracias a Xiomara Rubiano de la agencia EFE allá en Caracas, en Venezuela. En este marco, Delcy Rodríguez dice que en las próximas horas estarán llegando ya al país rescatistas de diferentes partes del mundo, entre ellos México, Estados Unidos, El Salvador, República Dominicana y Qatar, mientras que varias naciones más alistan el envío de ayuda humanitaria y equipos para remover escombros. A través de su cuenta de X, la presidenta Claudia Sheinbaum expresó su solidaridad con el pueblo de Venezuela y anuncia el envío de personal especializado en rescate y sanidad como parte de la respuesta de emergencia mexicana. A su vez, la Secretaría de Relaciones Exteriores dice que hasta el momento no se tiene reporte de connacionales afectados. Señala que en caso de requerir asistencia o protección consular en Venezuela, dejó un número telefónico, se lo doy con mucho gusto. Hay que comunicarse al teléfono 58-412-2524-675. Este es el número telefónico que está proporcionando la Cancillería Mexicana, pues en caso de que se requiera asistencia, se lo repito, 58-412-2524-675. Y bueno, en otra información también de carácter internacional, Abelardo de la Espriella, del movimiento ultraderechista Defensores de la Patria, fue proclamado por el Consejo Nacional Electoral como presidente electo de Colombia para el periodo 2026-2030, tras haber ganado la segunda vuelta de las elecciones que se llevó a cabo el domingo pasado. Derrota al izquierdista Iván Cepeda de la Espriella, suma 49.66% de los votos contra 48.70% de Cepeda. Previamente, Iván Cepeda reconoció su derrota, dijo que tomó esa decisión como un acto de responsabilidad democrática con el que busca contribuir a la paz y al diálogo entre colombianos. Vamos a escuchar al candidato derrotado.
7: He decidido aceptar el resultado que surge de dicho proceso. Ejerceremos una oposición democrática, vigilante y constructiva, pero también resuelta e inquebrantable cuando se trate de defender los derechos del pueblo.
1: Bueno, pues ahí las declaraciones de Iván Cepeda, el candidato derrotado allá en la segunda vuelta electoral del domingo en Colombia. Y bueno, vámonos con Enrique Hernández. Le dábamos a conocer ayer muy temprano de esta movilización que habían convocado transportistas. Pues habían sostenido previo, una noche previa a esta movilización, un encuentro en la Secretaría de Gobernación, en donde se había anunciado primero que no se iba a llevar a cabo los bloqueos a los que habían anunciado. Sin embargo, después, a través de un mensaje, el líder de los transportistas pues instruyó a sus agremiados a que salieran a las calles, a las avenidas, pues porque querían un diálogo directo con el secretario de Seguridad y Protección Ciudadana, Omar García Harfuch. Efectivamente, se logró este encuentro. Y bueno, pues después de que llegaron a algunos acuerdos, la Alianza Mexicana de Organización de Transportistas determina suspender las movilizaciones que mantenían en diversas carreteras del país. Enrique Hernández, adelante con tu información. Buen día.
8: Autoridades de gobierno federal y transportistas de la MOTAP establecieron una ruta para llegar a acuerdos, con lo que quedan descartados los bloqueos en los diferentes puntos carreteros del país. Este fue el compromiso, así lo confirmó el subsecretario de Gobernación César Yáñez Centeno. Luego de 2 horas de diálogo, el funcionario confirmó la firma de una minuta, la cual tuvo como testigo al secretario de Seguridad y Protección Ciudadana, Omar García Harfuch. Con la firma del documento habrá comunicación cada 15 días con los transportistas a fin de cumplir con sus demandas. César Yáñez dijo que se está dando seguimiento especial al tema relacionado con la seguridad y las extorsiones.
9: Seguirán dando seguimiento.
10: En este inter seguiremos trabajando una serie de temas que plantearon para poder en 3 meses evaluar los avances de esto.
8: La próxima reunión será en 3 meses, donde se hará un balance, pero si no hay avances, se advirtió, sí habrá bloqueos. Así lo dijo el líder nacional de AMOTAC, Rafael Ortiz.
11: Cada 15 días para ir tocando punto por punto y viendo los resultados, y de no llegar a buenos acuerdos, en 3 meses nos manifestamos.
8: Los transportistas le dieron el voto de confianza al secretario de Seguridad y Protección Ciudadana, Omar García Harfuch, quien se comprometió a dar seguimiento y establecer mecanismos que den seguridad y certidumbre a los transportistas en sus tareas cotidianas. Para Grupo Fórmula, Enrique Hernández, Montes de Oca.
1: Gracias, Enrique, por tu información ayer en su espacio aquí en Grupo Fórmula por la tarde-noche. Pepe Cárdenas platicó con Miguel Ángel Santiago, él es coordinador nacional de la Alianza Mexicana de Organización de Transportistas, y bueno, pues dice que mantienen como demanda principal la seguridad, por lo que también hacen un llamado a las autoridades a que se cambie la estrategia en las autopistas de este país. Vamos a escuchar.
9: Estamos pidiendo, estamos necesitados, requerimos, y son un grito desesperado de la seguridad en carreteras. Tienen que cambiar las estrategias porque las que están no están funcionando, desafortunadamente. La corrupción en los retenes, tanto de las policías ministeriales federales, los de los estados, y las extorsiones por parte de los estados y municipios, las autoridades, pago de permisos para entrar a una ciudad, ahora resulta que si llevas 5 repartos para una ciudad tienes que pagar 5 permisos, que pues ni lo del que vas, lo que llevas del flete alcanzas a cubrir, tristemente, y si no lo pagas eres extorsionado o amenazado de llevarte al corralón con grúa.
1: Bueno, pues ahí las declaraciones, repito, de Miguel Ángel Santiago, coordinador nacional de la Alianza Mexicana de Organización de Transportistas, en esta charla que sostuvo ayer con Pepe Cárdenas en su espacio informativo. Bueno, pues el INEGI informó que durante la primera quincena de junio, un dato que le dábamos a conocer, pues prácticamente en cuanto lo dieron, en el INEGI, el de la inflación, pues en la primera quincena de junio, este índice registró una disminución de 0.11% respecto a la quincena anterior. Anualizada está en 3.55%. La disminución estuvo impulsada principalmente por la caída en los precios de las frutas y verduras, que bajaron 5.24%. Por cierto, hoy al mediodía, el Banco de México dará a conocer su decisión de política monetaria. Y bueno, pues de acuerdo a lo que adelantan los analistas, el Banco Central podría mantener sin cambios la tasa de referencia en 6.50%. Y vámonos con Israel Aldave, porque ayer en la conferencia de prensa del pueblo, la presidenta Claudia Sheinbaum se refirió a este encuentro que sostendrá hoy allá en Palacio Nacional con el rey de España, Felipe VI. Dice la presidenta, este encuentro será cordial, y adelanta también que pues le va a platicar al rey Felipe VI la importancia que tienen los pueblos originarios para nuestro país. Israel Aldave, te saludo, adelante con tu reporte, buen día.
12: La presidenta de México, Claudia Sheinbaum, consideró que con el rey de España, Felipe VI, se abrirá una nueva comunicación entre ambos países. Adelantó que el de este jueves en Palacio Nacional será un encuentro cordial en el que van a hablar de todo, hasta de fútbol. Dijo que en su caso, más allá de insistir en el perdón sobre los abusos de la conquista, tal y como lo pedía el expresidente Andrés Manuel López Obrador, ella va a resaltar la grandeza de los pueblos originarios.
13: De mi parte, yo lo que le quiero explicar es lo que significa eso para México. ¿Por qué es importante para México el reconocimiento de los pueblos originarios, de su grandeza cultural, de lo que representan para México las grandes civilizaciones de antes y los pueblos originarios de hoy? ¿Cómo cambiamos la Constitución para el reconocimiento pleno de todos sus derechos? Son temas que yo quiero platicar con él y decirle por qué es importante para México, ya más allá del momento de la solicitud del perdón, sino más bien poder explicar como presidenta por qué para nosotros es un asunto de dignidad, de reconocimiento de nuestro pueblo y de lo que somos. Y al mismo tiempo pues hablaremos de otros temas también, hasta de fútbol, yo creo que vamos a hablar.
12: La mandataria reconoció los gestos que ha tenido el monarca español con nuestro país, por ello consideró que el encuentro será cordial.
13: Y pues se abre una nueva comunicación. Nunca se rompieron relaciones, jamás, porque las relaciones seguían, el turismo, el comercio, en fin, siguió de manera muy importante con España. Y el gobierno español también, con el presidente Sánchez. Pero pues es importante tomar en cuenta lo que dijo, va a ser una reunión cordial.
12: El reporte que tengo.
1: Muchísimas gracias, Israel, por tu información. Después de esta reunión que sostendrá la presidenta Claudia Sheinbaum con el rey Felipe VI, Bueno, pues el monarca viajará a Guadalajara el día de mañana, estará presente en este partido entre España y Uruguay. También en la conferencia de prensa del pueblo, la presidenta Claudia Sheinbaum pues destacó la reducción que le comentaba hace unos momentos, la reducción de la inflación en México, y asegura que esto es resultado de las acciones para contener los precios de combustible y también los productos de la canasta básica.
13: Decían que no podía bajar el precio del jitomate, ya bajó el precio del jitomate. Y la verdad es mucho trabajo que ha hecho el equipo. En acuerdos voluntarios con productores y comercializadores, y particularmente algunos productos que estaban con precios muy altos, como el jitomate, al estar trabajando con ellos, pues bajó también la parte de especulación que había con el precio del jitomate.
1: Bueno, pues ahí las declaraciones de la presidenta Claudia Sheinbaum. ¿Cómo cerraron los mercados financieros el día de ayer? En la tercera jornada de la semana, la Bolsa Mexicana de Valores concluyó con una pérdida de 0.85%. Ahí en los Estados Unidos, en Nueva York, el Dow Jones terminó ganando 0.35%, el Nasdaq abajo 0.43%, y el Standard & Poor's también con pérdida 0.09 puntos porcentuales. Los mercados en Asia han concluido operaciones en la cuarta jornada de esta semana y están cerrando con alzas generalizadas. Destaca, fíjese, el avance del Nikkei, que tiene pues una subida de 4.61%. Así que los mercados asiáticos de buenas. Allá en el viejo continente, las bolsas están abriendo también con alzas generalizadas. El dólar interbancario está en 17 pesos con 62 centavos, en ventanillas está en 17 con 8 centavos a la compra y en 18 con 4 centavos a la venta. El euro cotiza en 20 pesos con un centavo y los precios del petróleo nuevamente pues abajo. La mezcla mexicana está en 67.63 dólares por barril, el West Texas Intermediate en 70.34 dólares y el Brent del Mar del Norte en 73.74 dólares por barril. Fíjese nada más, cuando hace pues tres semanas, los precios del energético estaban por arriba de los 100 dólares por barril. El director de la Administración para el Control de Drogas de Estados Unidos, Terrence Cole, advierte que la prioridad número uno de la dependencia a su cargo es desmantelar los cárteles mexicanos, específicamente al de Sinaloa y al cártel Jalisco Nueva Generación. Bueno, antes de la pausa, déjeme comentarle que ayer se estrenó en diferentes plataformas musicales la canción del compositor, productor y músico mexicano Manuel Fernández Landero Luna. Esta canción, titulada México Canta y Encanta, es una producción con orquesta sinfónica y con mariachi, con arreglos del maestro Rodrigo Jesús Escamilla Rosas y las voces de los 12 jóvenes integrantes de la más reciente gala de México Canta y Encanta, bajo la dirección de Julia Palma. Bueno, nos despedimos del auditorio que nos escucha a través de nuestras estaciones hermanas en el interior de la República y que ahora continúan con su programación. Aquí en la capital de la República volvemos después de una pausa.

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¿Qué tal? ¿Cómo le va? Muy buenos días. Buenos días. Hoy es el jueves 25 de junio del año 2026. Esta es la primera emisión de Fórmula Noticias Veracruz. Estamos a través de las tres frecuencias. Estamos en la 89.1 de FM Fórmula Veracruz como estación piloto. También estamos en la 98.5 de FM Fórmula Coatzacoalcos y en la 100.1 de FM Fórmula Poza Rica. Yo soy Carlos Navarrete, a nombre de mis compañeras y de mis compañeros, le doy la bienvenida, muy buenos días, en esta mañana de jueves, una mañana lluviosa. Estas son las noticias. La selección mexicana le ganó 3-0 a su similar de Chequia, a la República Checa, el día de ayer en el tercer partido de la selección mexicana correspondiente a este Mundial de Fútbol 2026. México consigue sus históricos 9 puntos, primeros 9 puntos en esta justa mundialista. Jugó, gustó, ganó bien, ganó de lo mejor y esto desató la locura, ¿eh? En varios puntos de la República Mexicana se registraron festejos, los principales porque congregaron a un mayor número de personas en la Ciudad de México, en Monterrey, también en Guadalajara, Jalisco, pero fíjese que también en medio de los festejos en Cabo San Lucas, Baja California Sur, un sujeto a bordo de su vehículo atropelló a una multitud. El saldo es de más de 10 personas heridas. Más adelante le voy a dar detalles sobre estos temas. Se reportan 164 muertos y más de 900 heridos. Esto tras dos sismos que se registraron en Venezuela el día de ayer también. Le voy a dar detalles en un momento más sobre este tema. Ataque armado deja saldo trágico, joven estudiante pierde la vida. También dos hombres resultan heridos tras ataque ocurrido en la colonia Ruiz Cortines de Tuxpan. Imputan a profesor del Instituto Tecnológico Superior de Poza Rica por presunto abuso. Después de más de un año, la Fiscalía ordena prisión preventiva. Aumenta el flujo de migrantes en grupos de hasta 60 personas. Hay desesperación por fuentes de empleo y se quedan en el país. Al alcalde de Ixhuatlán del Sureste, mejor dicho, el alcalde de Ixhuatlán del Sureste defiende su postura. Diputada Elena Córdoba Molina acusa al gobierno del estado de politizar la entrega de apoyos. Defiende precisamente al presidente municipal de esta región de Ixhuatlán del Sureste. Pide trato igualitario para todos los alcaldes de Veracruz sin importar el partido político. Realizan otro cateo en Coatzacoalcos, aseguran cuarto en la colonia Luis Echeverría. Además, congestionamiento vial en Veracruz por bloqueo de la AMUTAC, esta organización transportista. Se registraron filas kilométricas de tráfico, el tráfico muy lento por este cierre parcial que llevaron a cabo integrantes de esta organización a bordo de sus camiones en carreteras del estado de Veracruz. Más adelante le doy detalles sobre este tema y más información. Le invito a que me acompañe. Muy buenos días, comenzamos.

0: 6:04 a.m. ¿Cómo le va? Buenos días. Gracias por escucharnos en esta mañana. Estamos en la primera emisión de Fórmula Noticias Veracruz al amanecer. Antes de pasar a los detalles de la noticia, como cada mañana le recuerdo, puede comunicarse con nosotros a través de las redes sociales. Estamos transmitiendo vía Facebook Live, así que nos puede ver, nos puede escuchar y claro, nos puede escribir. Le invito a que se ponga en contacto con nosotros a través de las plataformas digitales. Estamos, repito, en Facebook en estos momentos, desde nuestra página de Facebook, Radio Fórmula Veracruz. También estamos a través de nuestro canal de YouTube. Le invito a que se suscriba también para que nos vea, para que nos escuche de lunes a viernes de 6 a 7 de la mañana. 2293-371056 es nuestro teléfono de WhatsApp. Repito, 2293-371056, nuestro teléfono de WhatsApp, también para recibir sus comentarios, sus mensajes, y aquí estamos con toda la información. Vamos con los detalles de las noticias. 6:06 a.m. El tema de la selección mexicana. Se desató la locura, la euforia anoche con la victoria de la selección mexicana. 3-0 le ganó a la República Checa. Ayer se celebró el tercer partido de la selección mexicana, y la verdad es que jugó muy bien la selección mexicana, principalmente en el segundo tiempo. El primer tiempo estuvo pues un poco aburrido, digámoslo así, pero la emoción vino para el segundo tiempo. México entró con todo, inició con todo el segundo tiempo, ganó 3-0, goles de Mateo Chávez, el hijo del Tilón Chávez, fíjese, es hijo del Tilón Chávez, este jugador, este joven, metió un gol muy bueno, el gol que abrió el marcador, 1-0, iba ganando México. Después vino Julián Quiñones y finalmente Álvaro Fidalgo. 3-0 gana la selección. Como le comentaba al inicio, repito, ganó, gustó y goleó a la selección de Chequia, y consigue México sus históricos 9 puntos, sus primeros 9 puntos en un mundial, 3 puntos al hilo. En la fase de grupos los consiguió México. 9 puntos de 9 posibles en fase de grupos los consigue, 3 victorias al hilo. Y bueno, vamos a estar pendientes porque fíjese que para este fin de semana, dependiendo de los resultados, se definirá al rival que enfrentará México el próximo martes 30 de junio. El martes 30 de junio México tiene otra cita, con el fútbol, en el Mundial del Fútbol, para disputar los 16avos de final. Así que vamos a estar pendientes este fin de semana con los resultados de los partidos del Mundial, y a esperar a ver a qué selección con qué selección estará jugando México, repito, el próximo martes 30 de junio. Miren, en medio de la verdad es que del partido se vivió una euforia durante el desarrollo del encuentro que se celebró anoche. Ayer México jugó a las 7:00 p.m, pero al finalizar el encuentro y ya con la victoria asegurada, se celebraron distintos festejos en varios puntos de la República Mexicana, principalmente en la Ciudad de México, ahí en el Ángel de la Independencia, que cayó un aguacero tremendo, Llovió mucho ayer en la capital del país, pero la gente ahí estuvo festejando. También hubo festejos en Guadalajara, en Monterrey también, la gente celebró en Monterrey. Mire, en la Ciudad de México, tan solo anoche en la Ciudad de México se reportaron 800,000 asistentes ahí en el Ángel de la Independencia. Pese a la intensa lluvia, la zona de Reforma colapsó por la cantidad tremenda de aficionados que festejaron el triunfo de México ante Chequia. 800,000 personas disfrutaron allá en la capital del país, ahí en el Ángel de la Independencia, la victoria de la selección mexicana. Y mire, en medio de estos festejos también se dio una lamentable tragedia, y es que en Cabo San Lucas, Baja California Sur, decenas de personas fueron atropelladas, personas que se habían reunido para festejar la victoria del equipo nacional fueron atropelladas, una multitud fue atropellada por un automovilista. Mire, los primeros reportes indican que el conductor de un automóvil que circulaba sobre el bulevar Lázaro Cárdenas aceleró al encontrarse con personas, con la multitud, sobre la vialidad, lo que provocó que varias de ellas fueran atropelladas. A través de redes sociales circulan imágenes del momento del accidente, cuando esta persona que conduce un vehículo, queda rodeado el automóvil precisamente por la multitud que estaba festejando en esos momentos en el bulevar Lázaro Cárdenas el triunfo de la selección mexicana. No sabemos qué sucedió ahí, pero bueno, el conductor acelera y se lleva de corbata a varias personas. El reporte oficial, la información oficial habla de al menos 17 personas lesionadas que fueron trasladadas a distintos centros de salud para ser atendidas por personal médico. La zona donde ocurrió el atropellamiento permaneció cerrada al tránsito mientras los equipos de emergencia atendían a los heridos y se realizaban las primeras investigaciones. El conductor presuntamente responsable fue detenido tras los hechos. De hecho, la misma multitud lo bajó a golpes del automóvil. Se alcanza a ver en las imágenes, después de haber atropellado a estas personas, los mismos asistentes, las personas que presenciaron el accidente, sacaron al conductor del vehículo, pues al parecer lo agredieron y lo entregaron a la policía. Las autoridades están investigando 17 personas lesionadas, algunas de gravedad. Son los datos que dan a conocer las autoridades allá en Baja California Sur tras este accidente ocurrido en Cabo San Lucas. Son las 6:10 a.m. Estamos comenzando en esta la primera emisión de Fórmula Noticias Veracruz. Es momento de hacer una pausa. Después del corte seguimos con más información. Son las 6:11 ya. Vamos a la pausa, no le cambie. Volvemos.
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3: Son las 7:12.
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2: Las 6 de la mañana con 16 minutos, 6 de la mañana con 16. Estamos de regreso después de esta breve pausa. Gracias por escucharnos en esta mañana de jueves, casi viernes 25 de junio del año 2026. Gracias por estar pendientes de la información, gracias por estar pendientes de las noticias a través de esta, la primera emisión de Fórmula Noticias Veracruz. 2293-371056 es nuestro teléfono de WhatsApp. Escríbanos, envíenos sus comentarios. ¿Qué le pareció el partido de la selección mexicana de anoche? Anoche jugó y ganó bien y goleó 3-0 a la selección de Chequia. ¿Qué le pareció el resultado? ¿Qué le pareció el desempeño de los jugadores mexicanos en el Mundial de Fútbol 2026? Conseguimos ya 9 puntos, 3-3-3-3, 9 puntos al hilo en la fase de grupos del Mundial. Es un dato, un hecho histórico, la verdad. Pero bueno, falta conocer qué selección será la que jugará contra México el próximo martes 30 de junio. Ya le comentaba yo en el bloque anterior, este fin de semana se definirá la selección, el nombre de la selección que jugará contra México el próximo 30 de junio. Vamos a estar pendientes, claro, y de verdad, ojalá que a la selección le vaya muy bien. 6 de la mañana con 17 minutos. Vamos con otros temas. Mire, ayer se registraron dos sismos en Venezuela. Ayer 24 de junio. El saldo es de 164 personas fallecidas y 971 heridos. Es el informe, el último reporte que dan las autoridades venezolanas. De hecho, fue la presidenta encargada, Delcy Rodríguez, quien dio estas cifras. Fueron dos sismos de 7.2 y 7.5 registrados en Venezuela. Fíjese que, las autoridades continúan atendiendo las zonas afectadas. El aeropuerto internacional de Caracas, que es el principal del país, fue cerrado debido a los graves daños que se registraron precisamente en esta zona tras estos dos sismos. Delcy Rodríguez señaló que justamente este aeropuerto de Caracas, La Guaira, se llama La Guaira, pues es uno de los más afectados, al igual que toda la región donde se localiza precisamente este aeropuerto. Dijo la presidenta de Venezuela, hay decenas de edificios colapsados y estamos en este momento en labores muy arduas para el rescate, para salvar vidas, dijo la presidenta. Añadió que en las próximas horas llegarán rescatistas de Estados Unidos, México, El Salvador, Qatar y República Dominicana para ayudar, para remover escombros y tratar de rescatar a personas con vida. Los dos fuertes terremotos tuvieron lugar alrededor de las 6:05 de la tarde, hora local de ayer miércoles, con el más potente de 7.5 produciéndose apenas 39 segundos después del primero de 7.2. Así lo informó el Servicio Geológico de los Estados Unidos, que explicó que formaron un fenómeno llamado doblete sísmico y canceló después la alerta de tsunami para Puerto Rico y las Islas Vírgenes. Ambos tuvieron su epicentro a menos de 30 kilómetros al sureste de la ciudad de Yumare, en el estado de Yaracuy, cuya capital es San Felipe. Caracas está a unos 300 kilómetros al este de Yumare, donde también se sintieron los terremotos. Entrada la noche, rescatistas y voluntarios buscaban sobrevivientes entre los escombros. Las imágenes son impresionantes, las imágenes tanto del momento del sismo como de los de las zonas afectadas, los edificios colapsados, las viviendas derrumbadas y las víctimas que quedaron atrapadas. Dijo la presidenta de Venezuela, estamos en este momento declarando el estado de emergencia, tal como lo contempla nuestra constitución. Esto lo dijo en televisión venezolana, antes de reportar la cifra de víctimas, acompañada del presidente del Parlamento, Jorge Rodríguez, y del ministro de Interior y Justicia, Diosdado Cabello. Indicó asimismo que se activó toda la red de salud pública y privada del país y anunció que no habría clases en los siguientes días de esta semana, así como la suspensión de todas las actividades que no sean servicios esenciales. Es lo que dijo la mandataria, quien señaló que hubo derrumbes de edificios en varias zonas de Caracas, así como impacto en los estados de Miranda, La Guaira, Falcón y Carabobo. El Servicio Geológico de los Estados Unidos estimó que hay alrededor de un 40% de probabilidad de que los sismos hayan provocado entre 10.000 y 100.000 fallecidos. Proyección calculada a partir de la intensidad del movimiento, la población expuesta y la vulnerabilidad de las edificaciones en la zona afectada. Es la estimación que da el Servicio Geológico de los Estados Unidos tras estos dos sismos, entre 10.000 y 100.000 fallecidos. Posiblemente, es una proyección. Al momento, el gobierno venezolano únicamente ha dado y ha confirmado el reporte de 164 personas fallecidas y 971 personas heridas. Se declaró estado de emergencia en Venezuela tras estos dos terremotos. La Guaira es la zona de desastre, una de las zonas más afectadas allá en Venezuela. Pues ahí está la información. Vamos a estar pendientes a ver si la cifra se actualiza, claro, seguramente eso sucederá durante las próximas horas. Vamos a estar pendientes si las autoridades del gobierno mexicano emiten alguna postura. Seguramente la presidenta Claudia Sheinbaum Pardo se pronunciará al respecto en su conferencia de prensa. Estamos checando las redes sociales de la presidenta Claudia Sheinbaum Pardo. Si es que tiene algún pronunciamiento, sí, efectivamente la presidenta envía su solidaridad a Venezuela. Voy a leer el mensaje de la presidenta Sheinbaum, que publicó a través de su cuenta de X. Dice así, con relación a lo ocurrido en Venezuela: nuestra solidaridad con el pueblo de Venezuela. La Secretaría de Relaciones Exteriores ha entrado en contacto con el gobierno del hermano país y ya he instruido la preparación de la ayuda necesaria. Por ahora nos han solicitado apoyo con personal especializado en rescate y de sanidad. México siempre es y será solidario. Es lo que dice la presidenta Sheinbaum con relación a este tema. Ahí dejamos el asunto Venezuela. 6 de la mañana con 22 minutos. Vamos con más información. Vamos con otros temas, temas que tienen que ver con el estado de Veracruz. Ataque armado deja saldo trágico. Joven estudiante pierde la vida. También dos hombres resultaron heridos tras ser víctimas de un ataque armado ocurrido en la colonia Ruiz Cortines de Tuxpan. Lidia López, buenos días. Platícanos.
3: Te saludo hasta la información. Este miércoles se registró un ataque con arma de fuego en la esquina de la calle Miguel Hidalgo de la colonia Adolfo Ruiz Cortines en Tuxpan, donde dejó una mujer sin vida y dos hombres lesionados. De acuerdo con la información obtenida, las víctimas se encontrarían afuera de una vivienda cuando un grupo de agresores les disparó. Los dos hombres heridos, identificados como Carlos N. y Alexis Francisco N., fueron trasladados por paramédicos a un hospital local donde permanecen bajo tratamiento. La víctima fatal fue reconocida como Shana PM, de 20 años, estudiante del Centro Regional de Educación Normal. Fuentes médicas informaron que la joven falleció durante la atención médica a consecuencia de las heridas sufridas en el ataque. Elementos de la Policía Estatal llegaron al lugar y acordonaron el perímetro para preservar indicios. Posteriormente se sumaron a las labores elementos de la Policía Municipal, Guardia Nacional, Secretaría de Marina y Ejército Mexicano, que colaboraron en el resguardo de las víctimas y la búsqueda de los responsables. La Fiscalía General del Estado llevó a cabo las diligencias periciales correspondientes y abrió una carpeta de investigación para determinar el móvil del crimen y localizar a los agresores. Hasta el momento no se reportan detenciones. Este es el reporte. Para Grupo Fórmula informa Lidia López.
2: Seis 6 de la mañana con 24 minutos, gracias por el reporte, Lidia López, 6:25 ya. O sea, está este hecho ocurrido ayer, este hecho violento en Tuxpan, estas personas se encontraban afuera, ahí en la calle, estaban al parecer platicando, cuando llegaron sujetos armados y les dispararon. El saldo, una persona fallecida, dos hombres que resultaron heridos. Esto ocurrió en la colonia Ruiz Cortines de Tuxpan, al norte del estado de Veracruz. 6:25, es momento de hacer una pausa. Después del corte seguimos con más. No le cambie, volvemos.

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4: Son las 6:30 a.m, 6:30, estamos de regreso después de esta breve pausa. Vamos ahora con el pronóstico del tiempo. Nos enlazamos vía telefónica con María Elena Bravo, meteoróloga, a quien saludo con mucho gusto. María Elena, ¿cómo le va? Buenos días, adelante con la información.
5: Hola Carlos, ¿qué tal? Muy buenos días, te saludo con gusto en esta mañana, a ti, a todos por allí en cabina y también a todos los que están pendientes de esta transmisión. Iniciamos pues como siempre compartiéndoles estas temperaturas mínimas, en este caso Tuxpan amanece con 22.8 grados, la zona montañosa central, Jalapa con 14.8 y Orizaba con 16.4 grados. Aquí en Puerto de Veracruz esta mañana amanecemos con 22 grados centígrados. Por otro lado, Carlos, te puedo comentar que, bueno, las imágenes de satélite nos están mostrando justo en este momento condiciones de cielo pues mayormente despejado, especialmente ahí en la porción norte del estado. Sin embargo, tenemos una zona convectiva en las inmediaciones de Tuxpan que pues está asociada a la presencia de algunas lluvias con chubascos mismas que van a persistir durante pues las siguientes horas en esa región. Ahora bien, para lo que sería la parte centro y la parte sur del estado veracruzano, pues condiciones de cielo medio nublado a nublado, en su mayoría ya nubosidad de carácter medio y alto que tenderá a disiparse durante el transcurso de esta mañana. También la nubosidad que actualmente se encuentra aquí sobre la zona conurbada tenderá a ir perdiendo espesor durante el transcurso de las siguientes horas. Todavía tenemos actividad importante ahí en aguas del Golfo de México, pero pues ya se está esperando que esta situación también ya no tienda a afectar a lo que sería la zona costera del centro, que pues fue la que ocasionó en este caso pues esta presencia de algunas lluvias y chubascos en este caso en el transcurso de la mañana. Con corte hasta las 3 horas, Carlos, te puedo comentar que tenemos pues esta lluvia acumulada hasta el momento, la más alta de 48 milímetros, ahí en la cuenca del Coatzacoalcos, y también seguido de la cuenca de la Topan, ahí en el municipio de Jalapa, con 13.5 milímetros, y aquí en Boca del Río, hasta el momento, en la lluvia acumulada, hasta las 3 horas, desde las 8 horas del día de ayer, pues tenemos hasta el momento 10.8 milímetros. Entonces, pues esta situación ya va disminuyendo, Carlos. Ahora bien, con respecto a lo que tenemos, los sistemas que tenemos para las siguientes 24 horas que van a estar interactuando, pues tenemos por un lado una vaguada en niveles medios que prácticamente se va a extender sobre la porción noreste y el oriente del país, y también tenemos una segunda vaguada en niveles altos, pero esta vaguada va a extenderse desde lo que es el noroeste del país hasta el occidente del Golfo de México. Entonces, esta situación junto con otra vaguada en superficie en el suroeste del mismo Golfo y también, pues en este caso, los remanentes de la onda tropical número 11 que sigue pues transitando por el suroeste mexicano, pues van a mantener

0: todavía estas condiciones, especialmente en horas de la tarde y noche, en zonas de montaña del Cazones, del Tecolutla, el Nautla, y también en la zona montañosa del centro, especialmente en el Atopan, la Antigua y el Jamapa Potaxcla, con lluvias puntuales fuertes, así como también en partes altas del Papaloapan. Para el resto del estado se podrían presentar lloviznas y chubascos. Estos son pues acumulados de 5.1 a 25 milímetros, y pues esta situación especialmente se va a ver más remarcada en regiones de montaña. También recordemos que bueno, esta actividad pues puede estar acompañada de descargas eléctricas y pues viento en rachas. La circulación del viento, por otro lado, pues va a estar dominado del sur y sureste en el norte, y viento variable aquí en la porción centro y sur, desde especialmente desde Tecolutla hasta el sur del estado, entre el noroeste, el norte y noreste, también con velocidades similares en ambos casos, hasta los 35 kilómetros por hora, condiciones normales, y pues estas rachas, como ya mencionamos, en zonas de tormenta. Y los valores de temperatura para el día de hoy, sin cambios significativos, mantenemos un ambiente cálido a caluroso en zonas de planicies, en zonas costeras, templado en zonas de montaña, y por la noche y madrugada se prevé nuevamente este ambiente frío en porciones serranas, templado a cálido en zonas bajas, así como fresco a templado en partes medias. Pues este sería mi comentario, Carlos. Muy buenos días.
1: Muy buenos días, María Elena Bravo, meteoróloga. Gracias por el reporte muy completo. Estaremos en contacto el día de mañana viernes. Que tenga un excelente jueves. Muy buenos días.
0: Claro que sí. Hasta luego.
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1: Son las 6:36, 6:36, ya escuchamos el reporte sobre las condiciones del tiempo en voz de María Elena Bravo, meteoróloga. Oiga, pues anoche llovió bastante, estuvo lloviendo durante la madrugada. Claro, la lluvia se prolongó durante la madrugada, pero desde anoche comenzó a llover, y pues nada, como cada mañana, le recomendamos manejar con precaución, claro. Salir a tiempo, manejar con precaución, porque el pavimento está mojado. Vamos a evitar accidentes, claro. Entonces, maneje con precaución en las calles de la zona conurbada Veracruz, Boca del Río. 6:36. Bueno, nosotros seguimos con más. 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Bien, nosotros seguimos con más información. Rápidamente recordarle, en más noticias, recordarle que pues en México sigue vigente el registro obligatorio de las líneas telefónicas vinculadas a la CURP, un trámite que ha generado, la verdad, hay que decirlo, ha generado dudas desde que se anunció a inicios de año. Su fecha límite vence el próximo 30 de junio, tal y como lo estableció el gobierno federal. Las autoridades federales, ojo, ya se lo comentábamos hace un par de días, las autoridades del gobierno de la República analizan la posibilidad de ampliar el plazo, lo que podría modificar el calendario oficial del proceso en los próximos días. Repito, la fecha límite es el 30 de junio, pero podría establecerse un plazo. La presidenta Claudia Sheinbaum Pardo informó hace un par de días que hoy, jueves 25 de junio, se definirá si habrá prórroga para el registro de líneas telefónicas. El gobierno analiza el avance del proceso, donde ya se ha vinculado una parte importante de las líneas. El informe hoy será presentado por la Agencia de Transformación Digital y Telecomunicaciones, encabezada por José Antonio Peña Merino. El objetivo del registro es fortalecer la seguridad pública y reducir delitos como la extorsión telefónica, según lo explicado por el gobierno federal. Una de las principales dudas de los usuarios es si habrá sanciones o suspensión del servicio en caso de no cumplir con el trámite. Bueno, hasta el momento, las autoridades han señalado que no se pretende afectar a los usuarios ni realizar cortes inmediatos de líneas telefónicas. Sin embargo, el llamado oficial del gobierno sigue siendo completar el registro dentro del plazo establecido para evitar posibles complicaciones futuras. Básicamente eso. La Comisión Reguladora de Telecomunicaciones informa que hasta el corte del 5 de junio se habían registrado más de 56 millones de líneas telefónicas vinculadas a la CURP. Asimismo, se reportó un incremento aproximado del 15% respecto al mes anterior, lo que refleja una mayor participación de los usuarios en este proceso. Pero ya lo sabe usted, las mexicanas y los mexicanos dejamos todo para el final. Seguramente este fin de semana muchísimas personas, usuarios, se van a registrar, pero vamos a esperar a ver qué dice el gobierno federal. ¿Habrá o no prórroga? Seguramente sí, y eso se anunciará hoy jueves. 6:42, pausa, no le cambien, después del corte seguimos con más.
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4: En una época repleta de gurús, guías, fórmulas infalibles y libros de autoayuda para encontrar la felicidad, pocos reparan en que aquello que parece novedoso ya ha sido escrito. Emilio del Río, filólogo e historiador español, nos presenta Carpe Diem, Autoayúdate con los clásicos, un libro que responde a las preguntas existenciales que a veces nos obsesionan con las lecciones de los grandes pensadores griegos y romanos. Aristóteles, Platón, Homero, Séneca, Cicerón y Marco Aurelio son solo algunos de los grandes autores consultados por Emilio para transitar por temas como el estoicismo, el cambio permanente, la resiliencia, el valor de vivir con lo justo, lidiar con la codicia o tal vez con la ira. Carpe Diem nos revela ideas sobre el equilibrio interior, nuestra relación con el tiempo, la muerte y el significado de la verdadera libertad. Hace más de 2000 años observaron y entendieron todo aquello que nos mueve.
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5: El bosque templado lluvioso valdiviano es un ecosistema único en Sudamérica, caracterizado por su aislamiento geográfico entre la cordillera de los Andes y el Océano Pacífico. Es famoso por sus milenarios alerces, árboles que pueden vivir más de 3.000 años. Este bosque nuboso alberga especies que no se encuentran en ningún otro lugar del mundo, funcionando como una isla biológica de clima templado, rodeada de paisajes áridos y glaciares.
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5: La mayor parte de la masa de un árbol proviene del aire, no del suelo, a través de la fotosíntesis.
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5: Las abejas pueden reconocer rostros humanos individuales, asociándolos con experiencias positivas o negativas, según el trato recibido anteriormente por ellas.
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6: La Secretaría de Seguridad Ciudadana emitió una lista de recomendaciones para evitar que los aficionados al fútbol repliquen retos virales peligrosos durante los festejos del Mundial. Asimismo, pidieron a los padres o tutores revisar la actividad digital de menores de edad. La Secretaría de Salud Federal confirmó 34 casos de miasis por gusano barrenador del ganado en humanos, 10 de ellos en Puebla, seguido de Veracruz con 9. Al momento se han reportado un total de 446 casos y 2 defunciones. La Agencia Nacional de Control de Drogas en Nigeria dio a conocer que durante un operativo para el desmantelamiento de un laboratorio clandestino de metanfetaminas fue detenido un hombre de origen mexicano, presunto operador de un cártel nigeriano mexicano. Informó Itzel Vanegas. 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
1: Seis de la mañana con 45 minutos, 6:45, cuarto para las 7. Estamos de regreso después de esta breve pausa. Gracias por escucharnos, gracias por sintonizarnos en esta mañana de jueves 25 de junio del año 2026. Estamos aquí con toda la información y muy felices, porque la selección ganó. Ya tocamos el tema del Mundial, pero la verdad es que estamos muy contentos porque a México le fue bien en el Mundial. Consiguió 9 puntos de 9 posibles, 3 victorias al hilo, 3-3-3. Vencimos a Sudáfrica, a Corea del Sur y anoche a la República Checa, bueno, a Chequia, ahora se le conoce como Chequia. Se le ganó 3-0 anoche en un partido muy bueno. Bueno, sobre todo el segundo tiempo, el primero estuvo un tanto aburrido, pero el segundo tiempo, bueno, México ganó 3-0, lo que se desató la euforia de las y los mexicanos. Que mire, tengo amigos que son, la verdad, que bastante pesimistas en el tema del fútbol y dicen, bueno, siempre es lo mismo, no se emocionan y a la mera hora pues no se consigue nada. Bueno, independientemente de ello, este tipo de noticias nos vienen bien. A México le hacen falta noticias como esta, que se festejen, que nos emocionen, que nos llenen de júbilo y de orgullo. La verdad es que sí, independientemente si la selección se queda en los octavos, ojalá pueda avanzar en los octavos, llegar al quinto, al tan anhelado quinto partido, que mejor, ojalá, yo creo que sí, hay muy buenas expectativas, muy buenos pronósticos. Esta selección viene muy bien, con muy buenos jugadores, con mucho talento, independientemente si avanza o no en la siguiente fase. La verdad es que nos ha dejado 3 grandes partidos, mucha emoción, la euforia desbordada, tenía muchísimo tiempo. Puede que sí, claro, porque somos en estos momentos sede mundialista, puede que sí, que la euforia se sienta todavía más, esa pasión por los colores de la selección mexicana, pero tenía años que no veía yo a tantísima gente de entrada con la playera de la selección caminando en la calle y además muy emocionada por ver a la selección, los establecimientos comerciales con muchísima gente, uno va a los lugares donde proyectan los partidos de la selección y ya no hay lugar. En fin, la verdad es que tenía ratísimo, yo no recuerdo, por lo menos hasta ahora, de que a los mexicanos les haya emocionado tanto un mundial como este, Hombres, mujeres, adultos, personas de todas las edades, niños, ni se diga, emocionadas y emocionados por disfrutar a la selección y ojalá que nos vaya muy bien. 6 de la mañana con 48 minutos, seguimos con información no tan agradable, temas no tan agradables. Mire, al menos 52 personas han fallecido bajo la custodia del ICE, el Servicio de Inmigración y Control de Aduanas, el ICE, por sus siglas en inglés. Esto en lo que va de la segunda administración del presidente Donald Trump, de acuerdo con un reporte de la organización Human Rights Watch, que se dio a conocer ayer jueves este informe. El informe se llama Morir en Detención, habla del aumento de las muertes en el sistema de detención migratoria allá en los Estados Unidos. Este informe señala que durante el primer año del segundo mandato de Donald Trump, la cifra de detenidos por el ICE aumentó 77% al pasar de unas 40 mil a más de 70 31,000. Al mismo tiempo, la tasa de muertes bajo custodia del ICE aumentó 140%. Dice parte de este informe que el creciente número de muertes bajo custodia del ICE expone un sistema que no parece salvaguardar la salud ni la vida de las personas detenidas. Para la elaboración de este reporte, esta organización realizó un análisis cuantitativo de las muertes bajo custodia del ICE entre el 1 de octubre de 2015 y el 4 de junio de 2026, examinando la evolución, de la tasa de mortalidad a lo largo del tiempo. Esta organización realizó un análisis médico de las 39 muertes ocurridas bajo custodia del ICE durante el primer año de la actual administración de Trump, aunque señaló que la información disponible es limitada. Las personas están muriendo bajo la custodia del ICE y a la tasa más alta registrada en muchos años, incluso teniendo en cuenta el aumento del número de personas detenidas, es lo que señala parte de este informe. Entre los casos que menciona esta investigación o este reporte está el del mexicano Lorenzo Batres Vargas, de 32 años, quien falleció el año pasado en un centro de detención de Florence, en Arizona, tras ser diagnosticado con COVID y pasar 12 días en aislamiento. La organización señala que la familia Vargas presentó una solicitud de acceso a la información en octubre del año pasado y después interpuso una demanda. Sin embargo, hasta mayo de este año, de este 2026, no había recibido datos adicionales sobre el deceso. Esta información que le comparto la estoy retomando de una nota que publica El Universal y la cabecea así: con Trump van 52 muertes bajo custodia del ICE. Cifra de detenidos aumentó 77%. 6:50, 7:10. Bien, nosotros seguimos con más información, seguimos con más noticias. Ahora le comento en temas del Congreso del Estado. El diputado local Adrián Ávila Estrada reconoció que el trabajo coordinado entre las corporaciones de seguridad y la Fiscalía General del Estado han permitido desmantelar bandas delictivas en la zona norte, centro y sur de Veracruz, lo que contribuye a un estado con mayor seguridad. Máxima García, buenos días, platícanos más.
7: La seguridad en el estado de Veracruz es uno de los temas que más interesa a la población, consideró el diputado Adrián Sigfrido Ávila Estrada, al señalar que la coordinación entre la Fiscalía, Seguridad Pública y otras corporaciones ya está dando resultados y se han desmantelado bandas en diferentes municipios de la entidad.
8: Se dan en la zona norte, se dan en la zona sur, en la zona centro, fueron generadores de violencia muy connotados, que ya eran buscados, y son golpes fuertes que desmantelan las cabezas de las bandas y también le muestra a la gente que ha tomado el camino incorrecto que desde la Fiscalía, desde la Secretaría de Seguridad Pública van en serio a combatirlos. Tuve la oportunidad de intercambiar algunos minutos comentarios con la gobernadora y yo la vi muy entusiasmada en el sentido del esfuerzo que se está haciendo, de la respuesta que se está teniendo tanto desde la Fiscalía como de la Secretaría de Seguridad Pública. Hay que saberlo comunicar de cara a la ciudadanía, como lo he dicho, para que esa percepción de que hay avances también vaya calmando un poquito esa ansiedad.
7: El legislador local opinó que las autoridades realizan un esfuerzo por frenar la inseguridad, pero lograrlo requiere un esfuerzo conjunto que incluya a la población. Considero que los padres de familia deben educar y dar buenos ejemplos a los hijos. Asimismo, se deben ofrecer opciones laborales, de esparcimiento, deporte y otras para evitar que tomen el camino equivocado.
8: Tenemos que trabajar unidos, dejando diferencias y entendiendo que lo más importante es garantizar lo que nos comprometimos con los ciudadanos.
7: Con información generada en el Congreso de Veracruz, Máxima García.
1: Seis de la mañana con 53 minutos, 6:53, gracias por el reporte, Máxima García, gracias por la información. Seguimos con más noticias. Mire, la alcaldesa de Boca del Río informó sobre la notificación realizada a los propietarios de un terreno ubicado en la zona de Palmeras e Invernadero, como parte de las acciones que impulsa el gobierno municipal de Boca del Río para atender predios abandonados que, derivado de las quejas ciudadanas, son señalados como focos de infección e inseguridad para las familias boqueñas. Durante la supervisión se constató que el predio presenta acumulación de basura y condiciones que generan malos olores y afectan la calidad de vida de las y los vecinos de la zona. Terrenos en esta condición favorecen la proliferación de fauna nociva, representa riesgo sanitario y deterioran el entorno urbano, por lo que el ayuntamiento ha decidido actuar con firmeza para proteger a las familias que viven en sus alrededores, dijo la presidenta municipal. Vamos a escuchar.
9: Hola, hoy estoy aquí en el segundo terreno que vamos a notificar, es en Palmeras e Invernadero. Este terreno, no sé, debe costar, ¿qué le gusta? 10 millones de pesos. O sea, alguien que tiene la posibilidad de tener un terreno de 10 millones de pesos no tiene la posibilidad de limpiarlo. Mire usted cómo estaba, tiradero de basura, animales muertos, que los vecinos, pues ahí, que se aguanten los olores. Oigan, eso definitivamente no se vale. Entonces vamos a hacer lo mismo que en el otro terreno. Aquí está la notificación, o lo limpian y se hacen cargo de su terreno, o vamos a entrar nosotros, vamos a solicitar un crédito fiscal y los vamos a multar. Basta, de verdad, la gente de Limpia Pública hace un gran esfuerzo por mantener limpia la ciudad, más en temporadas de lluvias, que hay que redoblar esfuerzos con las alcantarillas y demás, como para tener que estarnos haciendo cargo de estos terrenos que tienen dueño y que cuestan millones de pesos. Con su ayuda seguiremos siendo ciudad de ejemplo.
1: Seis de la mañana con 55 minutos, 6:55, palabras de la presidenta municipal de Boca del Río, Marijose Gamboa Torres. Pues ahí está el llamado que le hacen al propietario o a la propietaria de este terreno, que sí, efectivamente, el terreno tiene muchísima basura, la gente ahí está depositando sus desechos, por lo que pudimos ver en las imágenes, desechos, escombros, van a tirar animales muertos. Claro que también es responsabilidad de la gente que utiliza este lugar para depositar todo este tipo de desechos, pero la responsabilidad recae en el dueño o en la dueña, que tiene que atender este tema, cercar el terreno, no sé, tomar alguna acción para prevenir este tipo de situaciones, no solo en este punto que menciona la alcaldesa, sino en todo Boca del Río. No es el único caso. 6:56, nos vamos y nos escuchamos mañana viernes. Se nos acaba el tiempo. Gracias por el favor de su atención. Gracias por sintonizarnos en esta mañana. A ver, rápidamente, los partidos del Mundial se nos estaba pasando. Los partidos del Mundial programados para el día de hoy, a las 2 de la tarde, Curazao contra Costa de Marfil. Ecuador y Alemania se enfrentarán también a las 2 de la tarde. Túnez contra Países Bajos a las 5 de la tarde, y también a esa hora, a las 5 de la tarde, Japón contra Suecia. A las 8 de la noche, Turquía contra Estados Unidos, y a esa hora, a las 8, cierran el Paraguay contra Australia. Son los partidos programados para este jueves como parte del Mundial. Nos vamos, gracias a mis compañeras y compañeros, Sveidi Cristel en los controles, Saúl Pascasio, productor y coordinador, Felipe Gómez, director general. Yo soy Carlos Navarrete, no le cambie, sigue Azucena Uresti con más información.
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14: analiza su estado de ánimo y responde con expresiones y acciones apropiadas al contexto. Si quieres bailar, baila contigo. Y si quieres estar tranquilo, descansa contigo. Se caracteriza por su piel suave, sus ojos expresivos y por su capacidad de retroalimentación táctil, ya que fue desarrollado para diferenciar si un toque corporal es un abrazo, una cosquilla o un golpe. Pesa 12 kilos y tiene una voz única para cada ejemplar. Informó Aide Rivera. 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La empresa china Loopbotics lanzó Rumi, un robot humanoide de acompañamiento que promete entender el ritmo del hogar y las emociones del usuario. El pequeño robot compañero de 65 centímetros puede correr, saltar con los niños y navegar obstáculos. Pero además es capaz de ofrecer abrazos realistas y tener interacción emocional gracias a que con su personalidad evolutiva aprende de la interacción y el comportamiento del usuario. Y así, con sus sensores avanzados en inteligencia artificial, analiza su estado de ánimo y responde con expresiones y acciones apropiadas al contexto. Si quieres bailar, baila contigo. Y si quieres estar tranquilo, descansa contigo. Se caracteriza por su piel suave, sus ojos expresivos y por su capacidad de retroalimentación táctil, ya que fue desarrollado para diferenciar si un toque corporal es un abrazo, una cosquilla o un golpe. Pesa 12 kilos y tiene una voz única para cada ejemplar. Informó Aide Rivera. 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

0: ¿Qué tal? Bienvenidos. Son las 7 de la mañana en punto. Es jueves 25 de junio del año 2026. Soy Azucena Uresti y estas son las noticias. Ante un estadio Ciudad de México repleto, la selección mexicana cerró con broche de oro su fase de grupos venciendo 3-0 a Chequia con goles de Mateo Chávez, Julián Quiñones y Álvaro Fidalgo. Esto cobra gran relevancia porque es la primera vez que el conjunto mexicano gana los tres partidos de su grupo y avanza a la siguiente fase con paso perfecto, con 9 puntos, 6 goles a favor y ningún gol en contra. Durante el encuentro también se vivió un momento emotivo cuando al minuto 77 el portero Memo Ochoa ingresó al campo a manera de homenaje para jugar con 40 años cumplidos su cuarto mundial de 6 a los que ha sido convocado. Todo el estadio se rindió ante él. Con la actuación de anoche, la selección aseguró jugar los 16avos de final en el Estadio Ciudad de México, aún con rival por definir. Tras la victoria, los festejos se extendieron por todo el país. Desde Palacio Nacional, la presidenta Claudia Sheinbaum celebró el triunfo. En su cuenta de X escribió: felicidades a nuestra selección nacional, su entrega, esfuerzo y pasión nos llenan de orgullo. Gracias por darnos tantas alegrías y por representar con grandeza México. Vamos con todo. Según cifras del gobierno de la Ciudad de México, más de 800,000 personas desbordaron las calles de la ciudad para observar el juego y festejar el resultado. Un Zócalo completamente lleno, un corredor Paseo de la Reforma lleno desde el Ángel de la Independencia hasta la Torre del Caballito. También en Nuevo León, unas 80,000 personas asistieron al Fan Fest del Parque Fundidora, 50,000 estuvieron en la Macroplaza, 10,000 en el Parque del Agua. En Guadalajara, Jalisco, más de 60,000 personas volvieron a colmar la Glorieta de la Minerva. Así se festejó en todo el país el triunfo de la selección, que por supuesto, pues ya platicaremos sobre ello un poquito más adelante. Desafortunadamente, los festejos en Cabo San Lucas, Baja California, se interrumpieron luego de que un hombre arrolló a por lo menos 17 personas al quedar en medio de los aficionados, quienes, como ha ocurrido en días recientes, mecen los vehículos que pasan por la zona. El gobierno municipal informó que los lesionados fueron llevados a varios hospitales para ser atendidos, mientras el conductor responsable fue detenido y puesto a disposición del Ministerio Público. En contraste con la fiesta mundialista, colectivos de madres buscadoras mantuvieron sus protestas para visibilizar la crisis de desaparecidos en México. En la Glorieta de la Huehuete, Rubí Pérez, madre de Alejandro, desaparecido el año pasado, envió un mensaje a la presidenta.
1: Presidenta, háganos por favor. Ayúdenos, no pedimos más, pedimos nada más que nos apoyen y nos ayuden, que realmente busquen a nuestros hijos, que realmente haya una investigación, que realmente las personas responsables que los desaparecieron estén donde deben de estar. Eso es lo que pedimos: justicia, paz, libertad.
0: Desde el Monumento a la Revolución, las madres buscadoras adaptaron Cielito Lindo como canto de protesta.

0: Fue a la altura de la estación Texitlán del tren ligero, donde policías que participaban en el operativo Última Milla formaron un cerco para impedirles el paso, provocando cierres vehiculares y peatonales en la zona. En medio de la protesta, el ajolote buscador apareció con una máscara de pato, en alusión al pato Merlín, el pato mundialista invitado a Palacio Nacional, con un cartel que resumía el reclamo: me tengo que disfrazar de pato para que la presidenta nos voltee a ver. En Pénjamo, Guanajuato, fue asesinada la buscadora Patricia Negrete, integrante del colectivo Una Promesa por Cumplir, quien buscaba desde 2021 a su hermana, Laura Angélica. El ataque ocurrió el martes en la noche, afuera del hospital regional, cuando Patricia salía de su trabajo en el área de intendencia. De acuerdo con los primeros reportes, hombres armados que viajaban en moto le dispararon de manera directa, huyeron sin que hasta ahora haya reporte de detenidos. Con este asesinato suman 4 mujeres buscadoras asesinadas en Guanajuato en lo que va del año. En marzo, Cecilia García, integrante de colectivo Salamanca, Unidos Buscando Desaparecidos. En mayo, Patricia Acosta Rangel y su hija Katia Citlali Jauregui, también buscadoras en Salamanca. Ayer se reportaron en México 41 asesinatos. Los estados con más ejecuciones fueron Chihuahua, Guanajuato y Sinaloa con 4, además de Baja California y Colima con 3 homicidios cada uno. El director de la DEA, Terry Cole, advirtió que el cártel de Sinaloa y el cártel Jalisco Nueva Generación son la prioridad número uno de la Agencia Antidrogas de Estados Unidos, al señalarlos como las organizaciones responsables de alimentar la crisis de fentanilo que ha destruido familias y comunidades enteras en aquel país.
1: Fentanyl is the threat like we've never seen before.
2: El fentanilo es una amenaza como ninguna otra que hayamos visto antes. Los cárteles mexicanos, el de Sinaloa y el CJNG, son la prioridad número uno de la DEA. Han destrozado familias, han devastado comunidades y han desafiado a las fuerzas del orden en todos los niveles. El pueblo estadounidense espera y merece que la DEA elimine esta amenaza, y eso es exactamente lo que estamos haciendo.
0: Por cierto, el jefe de la Policía de Investigación de la Fiscalía General de Sinaloa, Alberto Jorge Contreras, promovió un amparo para impugnar el bloqueo de sus cuentas bancarias ordenado por la Unidad de Inteligencia Financiera como parte de las acciones derivadas de las investigaciones en su contra por presuntos vínculos con el cártel de Sinaloa. El bloqueo de las cuentas forma parte de las medidas adoptadas por la UIF tras las acusaciones presentadas por autoridades de Estados Unidos que señalan a Contreras Núñez, identificado como el Cholo, de recibir pagos mensuales de la facción de los Chapitos a cambio de brindarles protección, facilitar sus operaciones e incluso ordenar la liberación de integrantes del grupo criminal detenidos por delitos del narcotráfico. En días recientes también solicitó su pensión por retiro anticipado y promovió otro amparo para evitar comparecer ante la Fiscalía General de la República, que lo requirió para rendir declaración dentro de las investigaciones relacionadas con el caso. Hoy la presidenta Claudia Sheinbaum se reunirá con el rey de España, Felipe VI, en Palacio Nacional, tras 8 años de tensiones diplomáticas derivadas de la petición del expresidente López Obrador de que España reconociera abusos cometidos durante la conquista. La presidenta aseguró que su encuentro con el rey abrirá una nueva etapa de comunicación entre ambas naciones, gracias a la nueva disposición de fortalecer el diálogo bilateral. Tras la reunión con el secretario de Seguridad, Omar García Harfuch, dirigentes de la Alianza Mexicana de Transportistas desistieron de sus movilizaciones, acordaron una tregua de 3 meses para esperar resultados. Nery Santiago Nava, representante de la MUTAC, dijo que darán un voto de confianza a las autoridades, mientras que del lado del gobierno se dio el compromiso de seguir con las mesas de diálogo.
3: Muchas gracias a Rafa, que tenemos muchos años de conocernos. Gracias por invitarme a esta la primera reunión en la que yo participo. Gracias a la Secretaría de Gobernación, y vamos a honrar la palabra, como ya lo dijo el subsecretario César Yáñez, y gracias también a los compañeros de AMOTAC, porque vamos a establecer mesas de trabajo de manera inmediata, mesas de trabajo no de protocolo, sino de acción inmediata para ir resolviendo los temas que previamente fueron conversados aquí. Muchas gracias.
0: Después de un receso por el partido de la selección, hoy se reanudan los registros para coordinadores estatales de defensa de la transformación, o sea, los candidatos de Morena a 17 estados de la República. Hoy se registrarán Michoacán, Nayarit y Nuevo León. La única que ha mencionado que lo hará en su estado, en Nuevo León, es la morenista Tatiana Cloutier. Venezuela enfrenta una de las mayores tragedias naturales de su historia reciente, luego de 2 terremotos magnitud 7.2 y 7.5 que sacudieron al país con apenas segundos de diferencia. El saldo preliminar es... Adelante.
4: ya.
0: Ya. El saldo preliminar, 164 muertos, casi 1,000 personas heridas. Continúan las labores de rescate en edificios colapsados, viviendas destruidas. Ante la magnitud del desastre, la presidenta Delcy Rodríguez decretó estado de emergencia nacional y advirtió que el número de víctimas podría aumentar.
5: Y estamos en este momento declarando el estado de emergencia tal como lo contempla nuestra Constitución. Quiero agradecer a los gobiernos del mundo que inmediatamente ocurrido estos sismos, se comunicaron con Venezuela para ofrecer solidaridad y apoyo. Estados Unidos, Panamá, Qatar, Cuba, Nicaragua, Turquía, Jordania, Barbados, Curazao, Colombia, Reino Unido, Brasil, México.
0: Además de edificios habitacionales y hospitales colapsados, hay vialidades trozadas, daños estructurales del aeropuerto Simón Bolívar, lo que ha obligado a suspender operaciones aéreas. También fueron suspendidos los servicios en el metro de Caracas, el servicio ferroviario, las clases, las actividades públicas. Persisten interrupciones en el suministro de electricidad, agua potable, gas, telecomunicaciones. Miles de personas pasaron la noche en calles, plazas y espacios abiertos por temores a nuevas réplicas después de lo que sucedió ayer. La presidenta Claudia Sheinbaum expresó su solidaridad e informó que la Secretaría de Relaciones Exteriores ha entrado en contacto con el gobierno venezolano para brindar apoyo en materia de rescate y sanidad, mientras que el presidente de Estados Unidos, Donald Trump, aseguró que Estados Unidos está listo, dispuesto y capacitado para ayudar. Dijo haber girado instrucciones para que su gobierno actúe con rapidez y estar ahí para sus nuevos y grandes amigos. La líder opositora, María Corina Machado, también envió un mensaje de fortaleza.
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0: De esto y más le estaremos informando si nos acompaña después del corte, agradeciendo como siempre la amabilidad de su compañía. Gracias, bienvenidos y muy buenos días.
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11: España despierta a tiempo. Después de las dudas generadas por el empate frente a Cabo Verde, España reaccionó con autoridad y goleó 4-0 a Arabia Saudita. La Roja recuperó su mejor versión y se colocó como líder del Grupo H gracias a una convincente actuación. Uno de los momentos más destacados fue el primer gol de Lamine Yamal, quien por fin pudo celebrar en la máxima competencia del fútbol. El joven talento español comienza a responder a las enormes expectativas que genera. ¿Será este el torneo de la estrella del Barcelona?
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12: Bosque de Białowieża, Polonia y Bielorrusia. Este es el último vestigio del bosque virgen que alguna vez cubrió la gran llanura europea. Białowieża es famoso por albergar la población más grande de bisontes europeos, una especie que estuvo al borde de la extinción. Sus árboles antiguos y grandes cantidades de madera muerta permiten la existencia de hongos y aves carpinteras únicas. Es un ejemplo invaluable de cómo lucían los paisajes naturales en Europa antes de la intervención humana masiva.
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13: Solo disfrutando y alentando a este equipo que pues termina ganando con claridad y hace que la fiesta sea completa. Ya tendrás tu reporte de lo que pasó en las calles de la Ciudad de México, claro, pero ha sido una noche épica. Bueno, ni siquiera llovió, todavía no entiendo cómo, Azucena, pero no llovió. Ayer, cuando parecía que iba a caer un aguacerazo durante toda la mañana y buena parte de la tarde.
0: Acá en Paseo de la Reforma y por esta zona de los festejos, sí había lluvia, pero sí. Seguramente el Servicio Meteorológico Nacional está tratando de entender cómo sucedieron las cosas. Sí. Pero bueno, muy bien, nos fue muy bien, por supuesto, con la selección que se va limpia, sin conocer, como dicen algunos, la derrota en esta etapa.
13: Sí, a ver, hacen 6 goles, ayer 3 de ellos, lo cual le da mayor relevancia a un trayecto en donde yo creo que se ha ido mejorando, ¿no? De lo que se hizo a Sudáfrica o frente a Sudáfrica, de lo que se hace contra Corea en Guadalajara y lo que se consigue ayer. Es un equipo que va progresando, que no recibe una sola anotación, que no es cualquier cosa. Solo 6 equipos en toda la historia de los mundiales ganaron sus 3 partidos de fase de grupos sin admitir gol. México es uno de esos 6, ¿no? Y la otra cosa que a mí me llama mucho la atención es la tremenda unión que ha generado Aguirre en este grupo, ¿no? Los ves tú en cada partido, lo han hecho. A la hora de la foto oficial, donde normalmente aparecen 11, aparecen todos, los 26. Uh-huh. Y ya jugaron también una cosa extrañísima, muy poco común, 25 de los 26. Solo falta Acevedo, que es el tercer portero. Y el equipo, digamos, no resiente de pronto todos estos movimientos, todos estos cambios. Y creo que eso es lo que hace más fuerte, ¿no?, a esta selección, el grupo que ha generado Javier, que por eso se ha distinguido, ¿no?, por ser un gran líder en sus épocas como jugador, después como asistente de Mejía Barón en el Mundial de Estados Unidos, y luego, pues 3 veces como técnico, ¿no? Ayer decía Javier, es quizás la noche más emotiva de mi carrera, recordó lo que había pasado con México hace 40 años, pero dice, ahora estoy más viejo, traigo corbata y estoy francamente conmovido, y buena parte de esa chamba, pues la ha hecho Javier, que ha hecho fuerte a este grupo, que quizás no tenga el talento de otros, pero que hoy está metido en la siguiente fase y con la ventaja de jugar hasta 2 partidos más en casa.
0: Ahora, el primer tiempo, difícil, ¿no? Bueno, ¿qué pasó ahí con el público? Por ejemplo, cuando se van de la cancha a los vestidores, ¿cómo sentías tú el ambiente ahí en el estadio?
13: Sí, había inconformidad, había tensión y había algunos incluso abucheando ya a la selección. Esa es la realidad. No te digo que la mayoría, pero hubo gente a la que no le gustó lo que se vio en el primer tiempo. El rival también cuenta, no era un rival sencillo, no se le podía pasar por encima de manera automática y solo con la camiseta y con el apoyo de lo que pasó en la tribuna. Creo que México fue más inteligente en la segunda parte, tuvo más el balón, controló el partido y poco a poco se fueron dando las opciones. Pero sí, la gente empezaba a sentirse frustrada, ¿no? Porque querían una fiesta como la que terminó dándose una vez que empezaron a caer los goles.
0: Bueno, pues ahí está, ¿te satisfizo? ¿Te pareció que además de ganar, jugaron bien?
13: Sí, me convence. Yo te diría que esta primera fase yo le pondría 8.5, 9 puntos de 10, ¿no? Difícil pedir más a este grupo de jugadores. Y empezamos a descubrir que sí tenemos un futbolista distinto, de esos que pueden inclinar partidos a tu favor cuando la cosa se pone complicada. Y aunque tiene 17 años y está empezando su carrera y se le está llevando con cuidado, ayer creo que es, digamos, la graduación de Gilberto Mora a nivel internacional. Fue un gran partido, pone 3 o 4 balones que pudieron terminar todos en goles. Uno de ellos termina siendo una anotación, pero hace Gilberto Mora un partido como para, creo yo, considerarlo seriamente para arrancar el próximo martes en el Azteca, en el duelo de 16 avos, y esa es una ventaja que no todas las selecciones tienen y que creo que México venturosamente ha encontrado. Hacía rato que no teníamos un jugador así.
0: Dice Milenio, paso perfecto, insólito, gana, golea y gusta. La jornada, bueno, es que las portadas son maravillosas de los periódicos. Para los que aún lo leemos impreso, pues dice la jornada, sí, para la historia. Ve la de Excelsior, imparable, eso es lo único que dice Excelsior, y muestra ahí algunas fotografías, por supuesto. Reforma dice, por las nubes, y bueno, pues aprovecha este encabezado para poner una fotografía de Memo Ochoa en este homenaje que le hicieron también ayer, que fue un momento muy emotivo, José Pablo.
13: Un momento muy bonito, qué bueno que se dio. Aguirre dijo, yo lo iba a meter, pasara lo que pasara, y qué bueno que Javier tenía esa idea, pero se la ponen muy fácil sus jugadores, lo meten el 2-0 y todavía cae el gol. La gente se le entregó a Memo, que es un histórico, a Azucena, ¿no?, que le dio grandísimas satisfacciones a los fanáticos de la selección, particularmente haciendo mundiales inolvidables con paradas fuera de serie. Y ayer tiene ese adiós muy bonito, muy emotivo, frente a su público, supongo que frente a toda su familia, en el estadio Azteca. Te digo, una noche redonda, no se le puede poner un solo pero, ya te imaginarás el ambiente, la fiesta. Uy, sí. La ola, el cielito lindo, uh-huh. Todo salió a pedir de boca ayer en el Azteca, y ya ni quiero pensar lo que va a ser el martes, ¿no? La afición ahí va a estar, los precios seguramente se van a disparar y se va a volver a vivir un gran ambiente. Ojalá que la selección vuelva a ganar, porque ahora sí vienen los partidos de eliminación directa, y la verdad es que todo puede pasar con el rival que nos toque, que todavía está difícil saber por dónde irá la cosa.
0: ¿Es el martes?
13: El martes por la noche, 7:00 p.m. otra vez en el Azteca, Azucena, y si se gana ese partido se vuelve a jugar hacia el fin de semana en el Azteca nuevamente, lo que sería el partido de octavos, probablemente contra Inglaterra, porque los ingleses van a ser primeros y serán favoritos en su duelo de 16avos.
0: Bueno, pues entonces el martes vamos a esperar el fin de semana a saber quién es el rival, digamos. Sí. Y pues con base a ello ya el lunes nos dirás cuántas posibilidades tenemos de seguir. Por lo pronto, pues hay que disfrutar. Nos queda un rato todavía para disfrutar.
13: Exacto, yo creo que se vale disfrutar y celebrar. Algunos dicen, celebremos hoy. Yo diría, pues celebremos todo el fin de semana, ¿no? Vale la pena. Difícilmente te tocan momentos así. Y a mí me da gusto por este grupo al que muchos criticaban a Azucena hace pocas semanas, diciendo, no tienen líderes, no tienen talento, no tienen calidad, nos va a ir mal. Esos pesimistas, hoy por lo pronto los tenemos a Azucena escondidos, están en sus cuevas, guareciéndose, ya
0: algunos
13: saldrán.
0: Algunos no, algunos no, pasa. Yo todavía escuché algunos ayer.
13: Bueno, pues qué te digo, esos son incorregibles. Hay maderas que no agarran el barniz, Azucena.
0: Gracias, descansa, porque supongo que de estadio festejo a casa, entonces bueno, pues te dejamos descansar, José Pablo, muchas gracias.
13: No, a ti, Azucena, por tu espacio, un abrazo, saludos a tu auditorio.
0: Al contrario, gracias, cuídate.
13: Chao.
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0: Bueno, y nosotros aquí también en Grupo Fórmula estamos de manteles largos, otra vez, ¿no? Porque estamos celebrando pues la preferencia que ustedes nos han dado tanto en radio como en televisión y también en redes sociales y en nuestro sitio de internet. ¿Cómo estás, querido Ricky? Te desperté temprano,
14: Azucena,
0: después del triunfo.
14: Ganamos, efectivamente, muy contento.
0: Ricky Moreno es director de innovación y nuevos negocios de Grupo Gracias, Fórmula, Azucena. Ya lo conocen, ¿verdad?
14: Sí, oye, festejando efectivamente porque salió la nueva métrica de Comscore. Es una métrica mucho más completa donde ahora mide el alcance digital.
0: ¿Qué es Comscore?
14: Comscore es la página que mide a las páginas web, ¿okay?
0: ¿Es como el rating de las páginas?
14: Es literalmente el rating, ajá, de las páginas web, ¿no? Y ellos siempre van midiendo, y ahora Azucena sacaron una nueva medición donde miden el ecosistema digital, es decir, la página web, pero también la aplicación, pero también las redes sociales, pero también el YouTube, pero también
0: o sea,
14: X.
0: Todo lo digital.
14: Todo lo digital, y nos da mucho gusto anunciar y compartir. Y yo creo que también es de presumir, Azucena, Radio Fórmula 41.1 millones y se posiciona en el número uno. Ahí lo estamos viendo para todas tus plataformas que nos acompañan. ¿Y qué es lo que pasa, Azucena? Pues Radio Fórmula, podemos decir, hoy es la marca digital de noticias más grande de México, no lo decimos nosotros, lo dice Comscore, ¿no? Digo, porque yo siempre lo decimos, pero encanta. Hay que decirlo. Es una estrategia multiplataforma, lo hemos dicho, ahorita te pueden estar viendo en X, te pueden estar viendo en Fast Channels, te pueden estar viendo en la página web, te pueden estar viendo en todos lados, además de escuchar. ¿Qué es lo que pasa, Azucena? Ahorita pones un tweet. Antes Comscore no medía cuántas personas leían ese tweet. Okay. Entonces, las redes sociales, a lo mejor hay muchos perfiles que les gusta informarse a través de Instagram, ¿no? No lo medía Comscore.
0: Y sigue siendo parte de tu medio, claro, de los brazos de tu medio.
14: Claro que, ajá, sigue siendo. Supuesto. Era dejas de ir a la al triple W, ¿no? ¿Te acuerdas, uh-huh, cuando decías? Entra, sí, a www.radioformula.mx.
0: Sí, porque ya no vas directo, sino a través de los vínculos, muchos.
14: La audiencia está donde ellos quieren.
0: Claro.
14: Y Fórmula, estamos siempre ahí.
0: Y la audiencia está en Grupo Fórmula.
14: Sí, sí, estamos muy contentos.
0: Qué gusto, muchas felicidades a todos. Y decías tu momento de presumir, ¿sí? De
14: agradecer,
0: ¿verdad?
14: De agradecer,
0: nos leemos,
14: sí,
0: la mente, de agradecer, sí, porque pues hay mucha gente jóvenes, no tan jóvenes, que nos siguen en TikTok, en Instagram,
14: en YouTube,
0: en YouTube, en Facebook, en la página,
14: en la aplicación, pueden ver las dos, así es. Entonces, la verdad es que sí, el contenido de calidad viaja a todos lados, y Grupo Fórmula tiene ese contenido de calidad que la gente está buscando.
0: Y gracias a todos los que lo hacen posible, por supuesto, el equipo.
14: Felicidades a Isaí, a la visión de don Jaime Azcárraga, que ha apuntalado mucho para irnos para todo el tema, sí, digital, pues ya están los resultados.
0: Ya están acá los resultados. Jefe Jaime Azcárraga, felicidades a ti por tu liderazgo, por tu confianza en el equipo. Felicidades al equipo digital.
14: Sí, totalmente. Isaí Mera. Uh-huh. No los puedo mencionar a todos, pero la verdad es que es un logro de todos los que están presentes en esto.
0: Y todos, conductores, redactores, eso camarógrafos, reporteros.
14: Los talentos, talentos que se involucran. Entonces, uh-huh, ahí está el logro y la misión. Y bueno, a mantenerlo, Azucena, porque lo difícil no es llegar, es mantenerse.
0: A ver, déjenme ver la cifra, porque con esa cifra...
14: Aquí está, 41.1 millones frente a 34.4, nuestro competidor más cercano.
0: Está Milenio, Telediario en segundo, tercer lugar, NMás, El Heraldo, El Imparcial, SDP Noticias, Cronista, El Financiero y El País. Bueno, pues indiscutible, 41 millones de personas. Gracias a 41 millones de personas y a los que se sumen, además, porque siempre será un placer estarles informando y llevándoles información de calidad. Ricky, felicidades, gracias. No,
14: gracias a ti, Azucena, siempre.
0: Gracias por levantarte temprano.
14: No, hombre, aquí siempre. Yo feliz, viva México.
0: Gracias, regresamos.
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2: Son las 7:30 y bueno, pues tremendo lo que pasó en Venezuela. Dos terremotos con diferencia de 39 segundos de una magnitud muy alta. Uno de 7.2, 39 segundos después otro de 7.5, sacudieron Venezuela ayer. Se habla de por lo menos un centenar de muertos, varias personas desaparecidas, pero aún continúan desde luego las labores de rescate. Rogelio Díaz, allá en Venezuela, pues un abrazo para ustedes. Rogelio, ¿cómo están? Buenos días.
3: Hola, buenos días. Bueno, estamos viviendo sin duda las horas más difíciles de nuestra historia reciente. Una verdadera catástrofe. Lo que está justo detrás de mí es un edificio que colapsó por completo, un edificio residencial de más de 10 pisos que colapsó por completo, y aún están, bueno, las labores de rescate a toda máquina, personal especialista en la materia. Ayer nos tocó hacerlo nosotros mismos, los vecinos, cuando ocurrió este edificio que está aquí. Esto es la avenida Los Próceres de San Pedrino en Caracas, en la capital de Venezuela. Uh-huh. Este es el edificio Rita, que como ven colapsó por completo. Yo estoy transmitiendo desde el edificio, desde mi edificio, donde yo soy vecino del edificio Rita. Nuestro edificio fue afectado, pero gracias a Dios no colapsó. Y apenas pudimos salir de los apartamentos, lo que nos encontramos en la calle es que nuestros vecinos habían quedado allí atrapados. Lo que está pasando en Caracas es muy duro, pero aún es más duro lo que está ocurriendo en el estado Vargas, donde las cifras son verdaderamente alarmantes. No hay cifras oficiales en este momento porque evidentemente son desaparecidos, pero lo que se muestra en las imágenes es desolador. Estamos, como les decía, pasando uno de los momentos más duros que ha vivido nuestra historia, una catástrofe terrible, sin ninguna duda.
2: Bueno, pues se habla por parte de la presidenta, se habla de 164 muertos, 1,000 heridos, y obviamente por lo que vemos a tus espaldas, Rogelio, pues es muy probable, desafortunadamente, que aumente esta cifra porque continúan las labores de rescate.
3: Sí, lamentablemente esa cifra, bueno, espera un momento y que se pueda conseguir personas con vida. El último rescate en este edificio fue a las 3 de la mañana, hora de Caracas. Ahora son las, pues creo que pasadas las 9, o sea, hace unas 6 horas, el último rescate de una persona con vida. Hace minutos fue rescatado un perrito con vida también, fue sacado, y se está tratando de llegar a donde sacaron el perrito. Hay personas que aparentemente están con vida, está tratando de llegar hacia ellos para poder rescatarlos lo más rápido posible. En estos momentos están trabajando ya los bomberos, los cuerpos de protección civil, todas las instancias, claro, cuenta con el equipo, los equipos y la maquinaria para hacerlo, y la experiencia. A primeras horas de la tarde, ayer cuando ocurrió este hecho, nosotros pedimos en ayuda a los vecinos, pudimos rescatar allí a 4 vecinos con vida, los que estaban en la parte más alta del edificio, pero claro, luego llegar sin las herramientas adecuadas fue muy complicado, hasta que poco a poco fueron llegando ya las personas con los equipos. Esta labor no ha descansado desde que ocurrió este terrible terremoto. Han estado los cuerpos de seguridad apoyando, ayudando, junto sobre todo a los vecinos, y eso creo que es más importante. La solidaridad de la gente en este tiempo es clave para poder sobrellevar una situación tan dura.
2: Pues, Rogelio, un abrazo. Ya la comunidad internacional se ha manifestado para apoyar a los venezolanos. Ojalá sea así. Te mando un abrazo y te agradezco mucho, pues, que en este momento de tanta tensión y de angustia hayas conversado con nosotros, y al pendiente, Rogelio.
3: Muchísimas gracias. Pedirles que oren mucho por Venezuela, que nos den la fortaleza a Dios para tener este momento tan complejo.
2: Así será. Gracias, Rogelio.
3: Gracias.
2: Pues aquí en el estudio agradezco mucho que se encuentren esta mañana.

0: Ana Grecia Quiroz, alcaldesa de Uruapan. ¿Cómo estás, Grecia?
1: Muy bien, muchas gracias. Bienvenida. Nuevamente, me da mucho gusto saludarte de nuevo.
0: Qué gusto verte por acá. Carlos Bautista Tafoya, diputado independiente del Movimiento del Sombrero. ¿Cómo estás?
2: Muy bien, Azucena, con el gusto de estar aquí con ustedes.
0: Habíamos hablado todos por separado, pero no habíamos estado juntos. Entonces, muchas gracias. Igualmente a Julián Levarón, aspirante independiente a la gubernatura de Chihuahua. ¿Correcto?
3: ¿Cómo estás, Azucena? Qué gusto de saludarte.
0: Me da gusto verlos. Ayer se hablaba en la conferencia matutina de lo que ustedes han denunciado respecto a los cambios que hubo en las leyes de Michoacán, que ustedes han interpretado, y muchos expertos, como un intento de detenerlos a las candidaturas independientes para competir en las elecciones del 2027. La presidenta Claudia Sheinbaum dijo esto ayer en su conferencia matutina respecto a las candidaturas independientes. No lo tienen, ¿verdad? Bueno, a ver, ¿qué está pasando, Grecia?
1: Sí, bueno, comentarte, es muy distinto lo que Julián Levarón vive en Chihuahua con lo que vivimos evidentemente en Michoacán. Esta reforma pues es exclusivamente en el estado de Michoacán, no interfiere en otros estados, es diferente.
0: Con dedicatoria a ustedes, al Movimiento del Sombrero, ¿no?
1: Sí, pues.
0: ¿Qué es lo que hicieron en Michoacán?
1: Pues mira, esta reforma, yo la verdad, primero que nada, la pregunta que yo hacía en algunos medios de comunicación es ¿por qué hasta hoy les preocupa tanto el tema de las candidaturas independientes? ¿Por qué hasta ahora ponen tanta atención en que dicen ellos que sea el piso parejo? No es un piso parejo, en primera porque nosotros no somos un partido político, en segunda nosotros no contamos con un recurso que nos ayude a poder transitar, primero para poder obtener las firmas. Eso es un trabajo extraordinario que como candidatos independientes tienes que lograr. Entonces yo decía, lejos de que el Congreso se organice para poder ayudar a las candidaturas independientes, en que mejor pudieran reformar, que los candidatos que quieran participar de manera independiente puedan tener un recurso, puedan acceder a más plataformas, puedan reunirse, puedan coordinarse. O sea, realmente esto que hicieron fue pues prácticamente para que durante mi proyecto de si de soy candidata y en campaña, pues no pueda yo a lo mejor en algún momento tener un evento en conjunto con Carlos Alejandro, si él se llegara a postular para otra posición o otro cargo, si él quisiera.
0: ¿Aunque sean del mismo movimiento?
1: Exactamente, no, porque ellos lo están manejando exclusivamente como candidatos independientes. Entonces, yo decía, la vez que fui al Congreso del Estado de Michoacán, donde di un mensaje y yo le decía a la ciudadanía, pues al final del día nos están dejando caminar solos. Yo creo que el hecho de que muchos ciudadanos uruapenses, michoacanos, se sientan identificados con este movimiento y quieran sentirse arropados, pues evidentemente a ellos, a la oposición, hablando de ambos, pues eso les causa mucho miedo, porque ellos saben el efecto que tuvo Carlos Manso en su momento en Uruapan, y que el hecho de trabajar en conjunto con los candidatos, pues fue el gane total para Uruapan. Se ganó 4-0 para ellos, y la verdad es que a esto es a lo que le tienen miedo que pueda volver a suceder en el estado de Michoacán.
0: Oye, diputado Carlos Bautista, ¿qué modificaron? Para que luego nos cuente Julián cuáles son las diferencias, digamos, con las candidaturas independientes en Chihuahua.
2: Sí, bueno, fueron varias cosas que a mí se me hacen de suma gravedad. Por ejemplo, si nosotros lleváramos un eslogan de la paz, que es en realidad lo que buscamos.
0: El movimiento no está registrado como partido.
2: No.
0: Todavía, digamos, ¿no? No, depende de lo que ustedes vayan a hacer en el futuro. Sí. Aún no, es una asociación con candidaturas independientes que quieren participar.
2: Sí, exactamente. Y aparte no son los tiempos. O sea, no podemos registrar ahorita un partido. Correcto. O sea, todo está fríamente calculado. Pero aquí lo que buscan ellos, pues es que, por ejemplo, si nosotros buscamos la paz, no podemos llevar Grecia paz, yo paz, porque entonces ya estamos coincidiendo en algo, y es lo que busca la ciudadanía. Pues, no podemos utilizar símbolos como el sombrero, que es lo que nos une.
0: O sea, le pusieron ahí expresamente
2: símbolos
1: tipos idénticos.
2: O similares, también son similares.
0: Ajá.
2: O sea, es una fue una dedicatoria completa para
0: descarada.
2: Para Grecia, ajá, y aparte para nosotros poder tener la acción de inconstitucionalidad, pues lo puede hacer la Comisión Nacional de Derechos Humanos, pero tiene que ser ellos los que la presenten, los partidos políticos, los
0: ya
2: legisladores.
0: Ya la presentó
1: Maynes,
0: ¿no?
1: Sí.
0: De Movimiento Ciudadano.
2: Ajá.
0: Ajá. ¿Eso funciona? ¿Eso sirve?
2: Pues yo espero que sí.
0: ¿Ustedes no pueden presentar una controversia?
2: La intención es agotar todas las vías legales.
0: Uh-huh. ¿Qué dices, Julián? A ver.
3: Pues mira, primero que nada, es un honor para mí estar aquí con la señora presidenta y con Carlos y contigo, Azucena. Creo que el enemigo a vencer es la concentración y el abuso de poder. Y creo que tenemos que unir fuerzas en todo el país. El movimiento del sombrero se ha pagado con sangre para mover esas conciencias. Uh-huh. Y creo que tenemos que ser todos los mexicanos los que asumimos una responsabilidad de llamar a cuentas a quienes tienen poder entre nosotros. Y creo que nosotros estamos dando esa batalla en Chihuahua y se está dando de manera extraordinaria en Michoacán, y creo que somos aliados en ese sentido. Todo México está cansado de la estructura de poder que nos ha dejado en la absoluta indefensión a las familias de los mexicanos. Y no solo eso, hablar de democracia, donde es un grupo de 10 personas uh-huh. los que deciden quiénes van a ser los candidatos para todos los partidos. Hay menos de 10 millones de afiliados a todos los partidos políticos. Y entre esos 10 millones, yo creo que hay 10 personas los que le dan el palomazo o no a todas las candidaturas. Es más monárquico que lo más tiránico y lo más abusivo que vino de Europa a conquistar en América. Y tenemos que romper esa estructura, porque las peores tiranías, los peores abusos siempre han venido de una concentración criminal del poder, y esa concentración es la que le quiere quitar a nuestros amigos en Michoacán el derecho de participar.
0: Vamos a regresar y cuéntenos qué podemos hacer, o sea, qué se puede hacer para evitar justamente esta concentración, además descarada, ¿no? Este intento de dictadura en Michoacán. Vamos a regresar con ello.
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8: Japón llega embalado. Japón confirmó que atraviesa un gran momento futbolístico al golear 4-0 a Túnez en la segunda jornada de este verano futbolero. Los asiáticos dominaron el encuentro de principio a fin, mostrando cada vez más la disciplina y velocidad que los caracterizan. Gracias a esta victoria, mantienen intactas sus aspiraciones de terminar como líderes del Grupo F. Sin embargo, todavía tienen una prueba importante por delante: enfrentar a Suecia. Una victoria podría cambiar por completo la clasificación final del sector.
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8: Messi rompe otro récord. La historia del fútbol tiene un nuevo dueño. Con los dos goles anotados frente a Austria, Lionel Messi llegó a 18 anotaciones en la historia del torneo y superó el récord de 16 que compartía con el alemán Miroslav Klose. El argentino sigue ampliando una trayectoria repleta de logros y demuestra que su capacidad para marcar diferencias permanece intacta. Este 2026 ya tiene uno de sus grandes protagonistas. ¿Acaso estamos viendo al mejor futbolista de todos los tiempos?
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12: El juego Monopoly fue diseñado originalmente para enseñar sobre los peligros de los monopolios y la injusticia económica del sistema.
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14: La Coparmex destacó que las micro, pequeñas y medianas empresas aportan el 52% del PIB nacional. En vísperas del Día Internacional de las MIPYMES, la Confederación las consideró el motor más importante de la economía nacional, que necesita impulso para un mayor desarrollo empresarial, innovación y competitividad. Desde la sala de crisis de la Secretaría de Seguridad Ciudadana, la jefa de gobierno Clara Brugada encabezó el monitoreo permanente y en tiempo real del operativo de seguridad en la Ciudad de México en torno al encuentro futbolístico de México y República Checa, por el cual más de 800.000 personas celebraron el triunfo mexicano. La Secretaría de Educación Pública fortaleció la infraestructura educativa en Oaxaca. Al corte de la primera semana de junio, son beneficiadas más de 5.000 escuelas de nivel básico y de bachillerato, así como más de 310.000 estudiantes. Esto representa más del 97% de la meta programada para el 2026.
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0: Las 7:45, están aquí con nosotros Grecia Quiroz, alcaldesa de Uruapan, Carlos Bautista, diputado del Movimiento del Sombrero, y Julián Levarón, aspirante independiente a la gubernatura por Chihuahua. Sobre las modificaciones que hizo el Congreso de Michoacán para frustrar las candidaturas independientes, esto dijo ayer la presidenta Claudia Sheinbaum, se lo preguntaron ayer.
10: No se le cierra la puerta a nadie, tan es así que están 4 partidos ahora buscando el registro, y el Instituto Nacional Electoral tendrá que determinar si en efecto cumplieron con todos los requisitos de ley para poder registrarse, tener su preregistro para poder participar en la elección del 2027. Entonces no se le cierra la puerta a nadie. Obviamente la pregunta no tiene que ser dirigida a la presidenta, sino al Congreso de Michoacán, porque ellos pusieron una serie de requisitos. No conozco muy bien las características. Lo que me informaron por parte del equipo de Secretaría de Gobernación que se dedica al seguimiento de este tema, es que lo que se está buscando es que las candidaturas independientes sigan los mismos requisitos que los partidos políticos. Y en todo caso hay mecanismos de impugnación que tiene que revisar, pues en última instancia, el Tribunal Electoral en caso de que haya habido algo que no corresponda a la Constitución o a las leyes electorales.
0: Dice la presidenta que nadie les quiere cerrar la puerta, Grecia.
1: Pues no la cerraron el día que
0: fue. Pero hasta literal, ¿no? Se la cerraron literal.
1: Sí, ajá, efectivamente. La verdad es que pues ha habido una serie de golpeteo hacia mi persona, hacia el movimiento, hacia los compañeros que encabezamos este movimiento. La verdad es que ha sido una guerra sucia increíble, increíble, increíble, en verdad. O sea, en vez de que dediquen ese recurso, en serio, para atacar pues estas cosas, deberían de poner atención. El hecho de que el diputado del Congreso, o sea, se atreva a decir que no soy una persona apta para poder entrar. ¿Por qué? En ningún momento yo actué de manera agresiva, al contrario. Cuando ya decidieron abrirnos las puertas, hablamos de manera congruente, estuvimos en una mesa con el diputado, con otros diputados, donde tratamos de llegar a un acuerdo, nos escucharon, nos preguntaron que cuál era nuestra inconformidad para ver si había algo que se pudiera hacer, que la realidad pues fue nada más para entretenernos y elevarnos un rato en ese momento, porque ellos ya traían me imagino ya alguna indicación,
0: claro, planchadísimo,
1: ya tenían todo bajo control. Es más, cuando estuve adentro del pleno, había unos diputados preguntándose el uno al otro, oye, pero esta reforma,
0: ¿qué es, a favor,
1: o sea,
0: en contra,
1: ni siquiera sabían, ajá, ¿sí?, realmente lo que conllevaba esta reforma, pero la indicación era, pues, evidentemente, votarla a favor.
0: Ahora, ese es uno de los grandes problemas, Julián. No es que no se tengan argumentos de un lado y del otro, sino que no se escuchan. No importa si tú tienes razón, si ustedes tienen razón y se están violando sus derechos, como el de votar y ser votado, ¿no? Se está violando ese derecho. Porque ya no escuchan. O sea, ¿qué se puede hacer ante esa cerrazón?
3: Yo creo que la única está actuar y en la calle, porque, digo, aquí lo están haciendo, porque cuando tienes un conflicto con unas instituciones que te han arrojado casi el 100% de impunidad para el homicidio y que tus familias estén expuestas al peligro en el que están expuestas, 200.000 desaparecidos, y llevas un conflicto con ellos para decir, oye, ustedes están mal, pues ellos se tienen que juzgar a ellos mismos de cierta manera, y no hay una imparcialidad,
0: claro.
3: No existe la igualdad ante la ley para que el ciudadano mexicano se pueda defender. Ese es el hartazgo que tiene la gente, esa es la razón por la que la comunidad afectada, el estado de Chihuahua, vamos a llegar al poder para hacer respetar a nuestras familias, y lo van a hacer en Michoacán también, y todo el país se va a unir a esta causa.
0: En el caso de Chihuahua, las condiciones son distintas para los independientes, que son dramático, ¿eh? O sea, ser candidato independiente en este país es una locura, dificilísimo, no tienen dinero, no sé cuántas firmas les piden, un montón de cosas. Entonces, ya de por sí es muy complicado, y pues al Movimiento del Sombrero se lo complicaron el doble, los morenistas de Michoacán, obviamente. El señor este de los narcocorridos, ¿no? Sí. O sea, el presidente del Congreso, ¿cómo se llama, Gaona? Baltasar. Fue el que invitó a la tribuna a una banda que le cantó un narco corrido de un señor Baltasar que estaba ligado con el Mayo, ¿verdad? ¿Se acuerda? Bueno, esos son los que están gobernando en Michoacán, esos son los que están tomando las decisiones. Bien. En Chihuahua, ¿qué hace diferente tu candidatura de la de Grecia o Carlos?
3: Pues yo creo que en cada lugar están los retos, el país es muy complejo y cada lugar es único, pero creo que lo que nos une es estrujar las conciencias de la sociedad, porque la responsabilidad de nuestra libertad es exactamente igual para todos los mexicanos, y todos tenemos que dar la cara para darnos a respetar. Han sido afectados tan terriblemente tantas familias, digo, Carlos, pues sí, Manso,
0: ustedes, sus familias,
3: dio su vida, igual que mi hermano, uh-huh. y nuestra lucha es una lucha por decir, nosotros nunca vamos a permitir que esto se vuelva normal y que nuestras familias hereden la indefensión por la cual lucharon en contra los que han caído, que han sido muchos.
0: La indefensión, y tal vez yo soy pesimista, y la apatía. ¿No es difícil? O sea, me parece que es muy difícil que los ciudadanos se involucren, que nos involucremos en las causas de otros. Las madres buscadoras están ahí abandonadas, los desaparecidos ya no queremos saber nada, los periodistas menos, cuando hay marchas de periodistas asesinados tal, no los apoya nadie. ¿Cómo se despierta esa conciencia, Carlos?
2: Fíjate que nosotros, bueno, no somos ni de la derecha, ni de la izquierda, ni del centro. Lo que queremos es paz, lo que queremos es que los comercios puedan volver a vender, que las familias puedan vivir tranquilas. En Uruapan yo he reportado, que es algo que le corresponde al gobierno federal, 8 meses extorsiones contra los carniceros, 8 meses. Uh-huh. Y tú dices, oye, pues no es porque se hablen de patrios, pero en Estados Unidos tú hablas y en menos de 3 minutos ya tienes a las autoridades deteniendo a la persona. Uh-huh. No permiten que otra cosa pase. De verdad que nosotros lo único que queremos es tener paz para poder trabajar. ¿Cuál es la diferencia de nosotros con los partidos? Pues que nosotros anteponemos el bienestar social, el bienestar de la ciudadanía, incluso por encima de nosotros. Y dime tú, Azucena, si de los partidos que vienen emanados de un partido político, que le deben el favor al partido político, incluyendo, con todo respeto, a nuestra presidenta de la República, que yo voté por ella, pero no pueden priorizar los intereses de un partido político ni tapar narcogobernadores.
0: Responden a otros intereses.
2: Exactamente, claro. Pero a costa de toda la gente, a costa de todo un país, eso no puede seguir pasando.
0: Grecia, ¿qué tiene que pasar con esta ley? O sea, entiendo que esa es la primera parte de la lucha para que ustedes puedan conformarse como un movimiento, utilizar el sombrero como un símbolo, se llama Movimiento del Sombrero, lo identificamos todos así, se los han prohibido en el Congreso del Estado de Michoacán por obvias razones, por temor a perder la gubernatura, entre otras cosas. ¿Qué se tiene que hacer con esta ley? ¿Derogarla? ¿Modificarla? ¿Cuál es el camino?
1: Pues mira, nosotros vamos a agotar todos los medios, ya se hizo uno, más tarde vamos a hacer otro, y yo lo único que pediría, sabemos que de qué lado están los magistrados, de qué lado, para quién trabajan, quién los puso, pero muy por encima de eso yo quisiera que hubiera una conciencia de verdad de las personas que manejan los tribunales y todas estas cuestiones de los magistrados, que hubiera un poquito de empatía con nosotros. No es con Grecia Quirós, no es con el Movimiento del Sombrero, es con muchos ciudadanos que tienen toda la libertad de participar de la manera como ellos quieran participar. Entonces, yo mandaba un mensaje muy respetuoso a la presidenta, porque lo que ella dijo, nosotros no estamos pidiendo aliarnos con un partido político.
0: Así es.
1: Lo que ella dijo, la justificación que ella dio fue esa, que en el primer año de que uno quiera participar como partido, no se puede uno aliar con otro partido.
0: Eso lo sabemos, entonces, pero aplica para pero los partidos políticos. Pero eso
1: a
0: políticos.
1: Nosotros no nos Ustedes interesa, no son un partido nosotros político. Somos candidatos independientes, que ha habido muchos partidos que nos han invitado, claro. Que se han solidarizado con nosotros como Movimiento Ciudadano, lo cual no significa que yo vaya a ser su candidata, ni mucho menos.
0: No vas a ser.
1: No, nosotros tenemos la línea definida de la candidatura independiente, hay muchos ciudadanos que confían en nosotros, que ven el trabajo que estamos realizando, y nosotros vamos a dar esa batalla, nosotros vamos a caminar del lado de la gente, del lado de la ciudadanía, de las causas nobles, de las causas sociales, de lo que de verdad importa hoy en día. Yo lo he dicho, yo no quiero que una familia más viva lo que me tocó vivir a mí, que unos niños se queden sin su padre por la delincuencia organizada, pero también por lo que hay detrás de la delincuencia organizada, claro. Que son los políticos corruptos.
0: A mí me emociona escucharlos, pero también creo que es demasiado pedirle empatía a un sistema que es, cuyo objetivo es simplemente solamente el poder. O sea, nada los va a conmover, ajá. Ningún argumento los va a convencer. Tú hablabas de las calles, ¿qué significa eso?
3: Es que hay una forma muy sencilla de vencer la apatía y también de conseguir los resultados que tienen en Estados Unidos. Es muy sencillo. Llegan en 3 minutos cuando quieres. Pues cuando no llegan, en 3 minutos la sociedad tiene que ir a quitarles el poder. Porque el voto no sirve para llegar al poder, pero los medios para quitar a la gente del poder se tiene que hacer desde la calle. Tenemos que asumir esa responsabilidad. ¿Cómo es posible que tengamos un poder judicial que nos ha dejado con casi el 100% de impunidad para el homicidio y policías que a la que la gente le tiene más miedo que al crimen organizado? Uh-huh. Esto es algo que se tiene que atender desde la calle, por un lado, y es justificado en la Constitución. Digo, el ciudadano no puede ser el medio para los fines de los que están en el poder. Ese poder es el medio para los fines del ciudadano, y cada vez nos están reduciendo más a ser un objeto en un juego perverso de puros criminales. Y es absurdo, porque somos 140 millones y le permitimos a un grupo de 10 personas claro. Tener total poder sobre nosotros. Es criminalmente absurdo.
0: Vamos a regresar con el cierre de esta mesa y que nos propongan a los ciudadanos cómo participar. ¿Les parece? Volvemos.
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6: Los ojos de las cabras tienen pupilas rectangulares, lo que les da una visión panorámica amplia.
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6: Los perros no sudan como los humanos, regulan su temperatura jadeando y a través de sus almohadillas.
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0: la mañana saludamos a las personas que a partir de este momento se suman a nuestro programa a través de Telefórmula y a quienes han estado con nosotros desde hace una hora en Radio Fórmula, en las plataformas digitales, en YouTube. De nueva cuenta, muy buenos días. Deyanira, buen día.
1: Buen día, Ciro. Vamos con un resumen de la información. Tras el triunfo de la selección mexicana 3-0 contra Chequia, el gobierno de la Ciudad de México calcula que 800,000 personas salieron a celebrar la victoria en distintos espacios públicos de la capital. A las 4 de la tarde, la presidenta Sheinbaum recibirá en Palacio Nacional al rey de España, Felipe VI, quien mañana estará en el partido de España contra Uruguay en el Estadio Guadalajara. Tras los dos terremotos de ayer en Venezuela, de magnitud 7.1 y 7.5, con 39 segundos de diferencia, hasta el momento se reportan 167 muertos y alrededor de 970 heridos, según cifras oficiales del gobierno de Venezuela. El estado más devastado es La Guaira, con al menos 15 edificios colapsados y cortes de energía, mientras que en Caracas se reportan al menos 2 edificios desplomados, además de múltiples viviendas. Ayer fueron asesinadas 41 personas en México, de acuerdo con cifras preliminares publicadas esta madrugada por la Secretaría de Seguridad y Protección Ciudadana. Los estados más violentos fueron Guanajuato, Michoacán y Sinaloa, donde se registraron 4 homicidios dolosos en cada uno. Y en estos momentos el dólar interbancario se cotiza en 17 pesos con 63 centavos.
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0: Vamos a ver, estas cifras son las de visitantes a sitios informativos mexicanos y corresponden al mes de mayo. Y de nueva cuenta, en lo que ya empieza a ser una constante, radioformula.com.mx se consolida como el primer lugar, Manuel.
3: Es correcto, Ciro. Es importante decir que aquí en esta medición solamente, no solamente son los sitios, sino son celulares. Para gente que nos mira a través de su celular, para la gente que nos sigue a través de sus computadoras fijas y también de redes sociales. Entonces es una gran sumatoria. Radio Fórmula, que está con 41 millones de usuarios precisamente en esta medición, seguido de Milenio, en número 2, con 34 millones 400 mil, el caso de Telediario, N+, y el Heraldo Cero. Es 1, 2, 3, 4 y 5. Pero en el caso de radioformula.com.mx, con celulares, con aparatos fijos de computadoras y redes sociales, se ubica en el número 1, ¿no? En lo que se llama multiplataformas, en el mes de mayo, con 41 millones de usuarios. De personas que nos han, personas que nos siguen, de personas que nos ven, Ciro.
0: Felicidades a todo el equipo de Radio Fórmula y en especial a nuestros compañeros del área digital por el trabajo que están haciendo. Ya son varios meses que Radio Fórmula es el sitio informativo más seguido, más visitado, más frecuentado, usado. Pónganle todos los verbos que quieran en México. Felicidades, radioformula.com.mx. Nosotros nos vamos a pausa, son las 8:05, volvemos.

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1: 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Te da la hora. Son las 8:05.
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12: Fumar durante el embarazo representa un riesgo importante tanto para la madre como para el bebé en desarrollo. El consumo de tabaco reduce el oxígeno que llega al feto, lo que puede afectar su crecimiento y aumentar la probabilidad de bajo peso al nacer. También se asocia con mayor riesgo de parto prematuro, complicaciones en el embarazo y problemas respiratorios en el recién nacido. Además, la nicotina y otras sustancias del cigarro pueden interferir en el desarrollo adecuado del cerebro y otros órganos del bebé. Incluso la exposición al humo de segunda mano puede ser dañina. Por eso, dejar de fumar en esta etapa es una de las mejores decisiones para proteger la salud del bebé. Buscar apoyo médico, familiar o psicológico puede hacer más fácil el proceso y mejorar significativamente el bienestar, tanto de la madre como del futuro hijo. Sígueme en todas mis redes sociales como Gina Ibarra y Obajo TV.
13: Babylon fue la canción que llevó a David Gray al estrellato internacional, parte de su disco White Ladder de 1998. Combina funk, electrónica suave y una lírica profundamente emocional. Una oda al arrepentimiento y al amor perdido, perfecta para estos días en los que la nostalgia se puede colar entre una taza y otra taza de café. Babylon, David Gray, Sonido Brown.

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1: Palacio Nacional, hoy están presentando el avance de los proyectos de trenes, los distintos proyectos de trenes en el país, el Querétaro-Irapuato, el Saltillo-Nuevo Laredo, cómo va operando el AIFA-Pachuca, es lo que están presentando esta mañana. Había dicho la presidenta que hoy hablarían del registro de líneas telefónicas unos días antes de que se cumpla el plazo, que es el 30 de junio, pero no fue hoy, quizás sea mañana.
2: No, porque ya la Comisión Reguladora de Telecomunicaciones está informando precisamente de la prórroga, Ciro, que se está abriendo.
3: Prórroga
2: abierta, no va a ser entonces el 30 de junio. Entonces, la prórroga consiste en lo siguiente: lo que resta del año se va a tomar para registrar las líneas telefónicas de la siguiente manera. Se va a tomar en cuenta el último dígito del número telefónico celular, el último dígito. Entonces, por ejemplo, quienes terminen en cero, van a tener hasta el 15 de agosto para registrar. Quienes terminen en 1, el 31 de agosto. Quienes terminen en 2, líneas telefónicas, el 15 de septiembre. Quienes terminen en 3, el 30 de septiembre. Quienes terminen en 4, el 15 de octubre. Números telefónicos terminados en 5, el 31 de octubre. Noviembre, números telefónicos terminados en 6, el 15 de noviembre. Números telefónicos terminados en 7, el 30 de noviembre. Los que terminen en 8, el 15 de diciembre. Y los que terminen en 9, el 31 de diciembre.
3: Pues qué bueno, porque se iban a quedar muchas personas sin su servicio. Teléfono celular. Y qué fracaso de proyecto. Qué fracaso de proyecto. Tú pones un plazo que se vencería ya el 30 de junio,
2: ¿no?
3: Se vencería la próxima semana. Muchísimas personas acudimos.
2: Yo también fui.
3: En marzo, que estuve unos días por aquí. No, creo que fue en febrero. Fui e hice fácilmente dos teléfonos rápidamente, sin problemas. Pero pues otra vez, ¿no? Se aplaza 6 meses, por lo pronto 6 meses más, y vete tú a saber si en diciembre no digan, sí, ni siquiera entrará en
2: no
3: efecto.
2: No le preocupa, esto, o que no, te faltan 300.000 líneas y vete a saber.
3: Sí, un fracaso.
2: Sí, otra vez, Ciro, otra vez, porque hay mucha gente que sí cumplimos y hay otra buena cantidad que no cumplen, y precisamente por la cantidad que la gente que no cumple y para que no se queden sin servicio, que supuestamente era la sanción, es justamente la seguridad, porque esta medida está hecha precisamente con fines de seguridad, Ciro, ¿no? Con fines de seguridad, para poder saber a qué línea pertenece cada persona, o mejor dicho, a qué persona pertenece cada línea, en cuestiones de extorsión, en cuestiones de robo, en cuestiones de secuestro, en cuestiones de irregularidades. Pero bueno, pues otra vez, Ciro, nos vamos de aquí a diciembre.
3: Bueno, entonces nada más repetir.
2: Sí, a partir de entonces ya del mes de agosto.
3: Información oficial.
2: ¿No? Información oficial de la Comisión Reguladora de Telecomunicaciones. Yo creo que vale la pena que a través de nuestras redes sociales, si quieres ir ahorita por las redes sociales, difundimos este cuadrito que estamos viendo. Y este cuadro que estamos viendo en pantalla dice exactamente.
3: El de vincular tu línea telefónica.
2: Entonces hay que tomar en cuenta el último dígito del teléfono celular, y con cada dígito, cada 15 días a partir del 15 de agosto va a estar venciendo un plazo de tiempo para que se puedan registrar las líneas telefónicas, Ciro, ¿no? Así hasta el 31 de diciembre.
3: Bueno, ¿qué más ha pasado en Palacio Nacional, Sofía? ¿Qué dijo la presidenta del partido?
1: Que estuvo muy emocionante, y en los últimos partidos lo que ha hecho es una quiniela entre los reporteros, más que quiniela, preguntarles quién va a atinarle al marcador, cuánto creen que va a quedar. Entonces hoy le regaló un balón al reportero que le atinó ayer al marcador. Así comenzó, de hecho.
3: Bueno, qué emocionante. ¿Pero ya no dijo más del partido?
1: No ha dicho más, nada más salió y dijo que estuvo muy emocionante, que felicidades a la selección, pero seguramente en las preguntas volverá a hablar del tema.
3: ¿Y dónde vio el juego finalmente?
1: En su casa.
3: En el Palacio difundió
1: Presidencia ayer en la noche.
3: Ahí están las
1: fotografías.
3: Ahí están las imágenes.
1: La presidenta ya con otra playera.
3: Tiene
1: la versión
3: tiene una tele presidenta, así como las Hitachi del Mundial del 86, ¿no? Muy 4T. Yo creo que todavía le mueve las antenas.
2: Afortunadamente se ve a colores, Ciro.
3: Sí, sí, sí.
2: Afortunadamente está
3: a colores. ¿Te acuerdas de las Hitachi?
2: Sí, claro, como no, no. Pues, ¿cómo
3: todavía existen?
2: No, ya no. No, yo creo que ya no, Ciro, ¿no? No, si de milagro sí. No es de perilla.
3: Pues, ¿quién sabe?
2: No, de milagro no es de
3: perilla. No, las Hitachi ya eran las primeras
2: de control. Ya eran digitales, ¿no? Ya eran de control remoto.
3: Bueno.
2: Pero antes no tiene perilla esta.
3: Bueno, ¿qué más, Sofía?
1: Y pues nada más, siguen con la exposición de trenes. Empezaron con un proyecto del Instituto Mexicano de la Juventud, que jóvenes van a poner murales alrededor del país. Entonces hicieron por ahí un enlace con unos jóvenes que estaban pintando un mural en Cuernavaca, unos jóvenes muy animados, muy contentos, platicando con la presidenta.
2: Pues mira, no es Hitachi, pero es Samsung, sí, uh-huh. Es moderna.
3: Ah, bueno, pues de lejos parecía una... Una gente de lejos.
2: No, no.
3: Oye, y me imagino que no lo ve por TV Azteca.
2: No, si no se ve que...
3: Me imagino aquí, que no. Aquí... Esa sí sería una gran nota, que lo viera por Televisión Azteca. Que más están haciendo un gran trabajo, como siempre, los...
4: Cinco.
3: No, por el 5, que los amigos de Televisa están haciendo un trabajo espléndido también, pero bueno. Sí. Y, por cierto, ¿qué determinó el democrático y autónomo tribunal electoral del Poder Judicial?
2: En el caso de TV Azteca, en el caso concretamente de Ricardo Salinas Pliego, sí. Ciro, porque tú utiliza Morena una imagen, una fotografía de Ricardo Salinas Pliego en uno de sus promocionales,
3: sí.
2: Lo objeta con toda razón, me parece que con toda la razón lo objeta
3: Ricardo Salinas.
2: Lo objeta Ricardo Salinas. Y lo que le contesta el tribunal es, no, pues es un sujeto público, ¿no? Sujeto
3: ¿ustedes público, se imaginan entonces, a los tribunales, ¿cómo se llaman? De la Mata, y ¿cómo se llama el otro Felipe?
2: Felipe Fuentes.
3: A Mónica Soto, ¿se imaginan en una decisión? Esta no es una decisión controvertida, ¿no? Pero bueno, es finalmente un ciudadano protestando contra un partido político. ¿Se imaginan al heroico tribunal electoral resolviendo en favor de Ricardo Salinas en contra de Morena? Difícil, ¿no? Más allá de quién tenga la razón en este pleito. Pero pues por lo pronto le dicen a Ricardo Salinas, no, aquí no. Todo con apego a la Constitución, ¿eh? Y a la legalidad, y a las leyes, y a la representación, y a la sobrerepresentación, y a los jueces del acordeón, todo con ellos siempre.
2: Sí, claro.
3: En fin, bueno, pero estaba viendo el partido, la presidenta está con Televisa.
2: Pues está con Televisa, sí, imagínate que le pusieran el Canal 1, ni se enterara. Pues
3: son muy buenos, Martín,
2: pues son muy buenos.
3: Luis García, todos, ahí Valdano. Ahora, el trabajo que está haciendo en EMAS también es espectacular, ¿eh?
2: Sí,
3: en no, todos bueno. Los partidos, felicidades. Y la mesa de nuestros amigos de ESPN México, fantástica.
2: Hay una buena variedad, Ciro, como para buenísimo. Poder estar viendo no solo los partidos, sino los análisis de los partidos, ¿no? Lo que está haciendo, por ejemplo, el caso de VIX, ya sea que lo veas por VIX o que lo veas por Sky, se están aventando, Ciro, si no me equivoco, es una hora, si no es que hora y media de previo de cada partido, bueno,
3: ¿eh? Tú que son tienes trabajos, tiempo de ver eso.
2: No, a lo que me refiero, sí, Ciro, sí, son sí. Trabajos bien largos donde tú tienes que estar generando la atención de la gente tanto tiempo antes del partido,
3: mundial,
2: ¿no?
3: Es un mundial,
2: pero la verdad es que el esfuerzo está bien interesante.
3: Yo prendo, ya que va a empezar el partido, y qué buenas transmisiones. Sí. Ayer escuchaba una vez más, saludos al gran Enrique Bermúdez. Vi un rato,
2: no.
3: Antes de irme al estadio, vi un rato el de Brasil contra Escocia. Qué cosa, Enrique Bermúdez, ¿eh?
2: Pero, pues, es un personaje.
3: Pero le cambias a Azteca y qué cosa Martinoli, ¿no? Qué cosa Luis García también, son espectaculares.
2: Cero.
3: Y te vas en la noche con Javier Alarcón o con el Tuca Ferretti, Gómez Junco, todo ese equipo, José Ramón, y dices, gran momento,
2: no,
3: ¿eh?
2: Sí, gran
3: para
2: momento, sí,
3: para la televisión. Iba a decir deportiva futbolera mexicana, gran momento, porque hay una, y además con Vaca, con todas las gente de otras generaciones que ya llegaron y están haciendo también un gran trabajo. Ha habido una confluencia ahí de generaciones, algunos que muy probablemente sea su último mundial, otros que este es su primero, segundo mundial, ya como figuras, más algunos que como Ochoa llevan 5, 6 mundiales, ¿no? Luis García y todos ellos, y los refuerzos, Juan Pablo Sorín, hay un colombiano que pone VIX, creo que es Televisa en los partidos de Colombia, no sé su nombre. Una maravilla. No,
2: muy bueno. Sí, correcto.
3: Hay
2: sí.
3: que irnos aprendiendo esos nombres. Felicidades a todos, a los compañeros de Azteca, Televisa, de ESPN México.
2: Que tienen una muy buena, no solo variedad, sino cantidad de profesionales, de periodistas que hacen todos los análisis, los comentarios, el seguimiento de los partidos.
3: Bueno, nos vamos a pausa. La Hitachi,
2: sí.
3: Vamos a pausa. 8:20, volvemos.
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1: ¿Quién va a ganar este mundial? Y es que un matemático y economista alemán llamado Joachim Clement construyó un modelo econométrico justo para demostrar que era imposible atinarle al campeón del mundial. Pues el tiro le salió por la culata, y es que usa un modelo con puras variables económicas, como por ejemplo el tamaño de la población, el crecimiento del PIB y hasta la temperatura en ciertos países. Y desde 2014, con este modelito, lleva atinándole a Alemania, luego Francia y después Argentina como los campeones de cada mundial. Para este mundial ya tiene su gallo, y es Países Bajos. Así que vamos a ver si se trató de un chispazazo de suerte o si realmente la economía y las matemáticas pueden explicar el resultado deportivo. 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
2: Les han cumplido.
3: Pues no les han cumplido, Ciro, pero finalmente en una de sus múltiples movilizaciones que hicieron los magistrados, los jueces, pues en retiro, finalmente hubo oportunidad de que la Secretaría de Gobernación lo recibiera, ¿no? Finalmente lo recibió, se establecieron mesas de diálogo, ojalá esas mesas de diálogo, porque lo dijo la presidenta hace, si mal no recuerdo, un par de días, eso es un asunto que tiene que ver el Poder Judicial.
2: Ayer,
3: ¿no?
2: Ayer.
3: Sí. Y cualquier cosa para ayudar. Para mediar está la Secretaría de Gobernación. Bueno, pues la Secretaría de Gobernación tomó nota, y ojalá pues finalmente se pula, Ciro, y cumplan la palabra empeñada, que por parte de los magistrados y los jueces está respetada.
2: Bueno, ¿qué fue concretamente lo que les propuso la Secretaría de Gobernación? Magistrado Reinaldo Reyes, qué gusto saludarlo por segunda ocasión en esta semana. ¿A qué se compromete la autoridad mexicana en el caso de ustedes? ¿Qué tendrían que haber cobrado ya sus finiquitos, liquidaciones, lo que sea? ¿A qué se compromete el gobierno mexicano? Magistrado Reinaldo Reyes, buenos días.
4: Muy buenos días, Ciro. Aquí una representación del colectivo denominado décimo transitorio, que se ha integrado por personas usadoras que estamos en retiro forzado, fuimos recibidos por tres servidores públicos de la Secretaría de Gobernación, encabezados por el licenciado Juan Ramírez. Se instaló una mesa de diálogo, y esto se informa a través de una nota informativa, y es positivo. Se comprometieron en un lapso de 15 días para lograr un contacto positivo con el presidente de la Organización Judicial y el pleno de ese órgano, así como el presidente de la Suprema Corte, los miembros del Tribunal de Disciplina Judicial.
2: ¿A eso se comprometieron? 15. Bueno, vamos a ver si podemos corregir. No estamos escuchando bien, sí, al magistrado Reginaldo Reyes. O sea, el compromiso es un par de semanas para hacer
3: contacto con el Poder Judicial. Me parece que es mucho tiempo. Digo, yo sé que la Secretaría de Gobernación tiene muchísimas cosas que hacer, pero pues valdría la pena entonces que en 15 días sean 15 días útiles, ¿no? Decir, sí, ya tenemos un contacto y ya, ¿no? Ahora que sigue, ¿qué se les ofrece? Suponemos que en 15 días tener un contacto, pero como con la idea de saber, un contacto, van a hablar con tal persona y esta es la persona que les va a resolver el problema. Supondríamos que así tendría que ser, ¿no?
2: Bueno, sí, podemos retomar la comunicación con el magistrado. Ahí está el magistrado Reinaldo Reyes. Entonces les dicen 15 días para hacer contacto con las autoridades correspondientes del Poder Judicial, magistrado.
4: Sí, es positivo. La verdad ha sido tantos encuentros en forma informal, y por lo menos esta es la primera ocasión en que se presenta una cierta intención de no tan solo de acercamiento, sino de solución a nuestras demandas. Ha sido un proceso muy desgastante, muy humillante. Nunca imaginé que como juzgador federal con más de 37 años yo terminara en las calles con cazuelas en día de protesta. Ese fue mi destino, pero lo más desastroso es la sordera y la falta de visión de interpretar lo que es la Constitución. Mire, Ciro, hay dos vías, la política y la jurídica, y en ambos nos asiste la razón. La política, porque nosotros no creamos reformas. Una de las víctimas de esa reforma judicial. Yo ya no quiero víctima. Y la jurídica, porque tantas interpretaciones se están dando, y por ejemplo, yo voy a ver en mi caso, yo decliné el 30 y el 15 de noviembre y me separé del cargo el 30 de diciembre de 2024. Están argumentando que en base a los acuerdos, el Senado había dado como fecha para la definición el 30 de octubre. Sí, pero recuerden ustedes,

0: 2027. Pero como yo ya tenía ya los de edad para separarme por jubilación, presenté la declinación. Esto dicen, es que debió haberse formulado el tecnicismo hasta el 30 de octubre. Camila, por favor, soy un magistrado con 37 años de servicio y muchos, muchos compañeros míos están iguales o en situaciones, en condiciones mayores a las mías de 40 años. Hay gente enferma y simplemente no les dan esa indemnización. Esto es una interpretación ni siquiera pro homine, pro operario, pro juzgador. No, es la sordera total ante un reclamo legítimo de juzgadores que servimos a este país.
1: O sea, con todo respeto, lo están chicaneando.
0: Pues aquí
1: lo están chicaneando, chicaneando. Que si no era el 15 de noviembre, sí. Que porque la tómbola, que de octubre, lo están chicaneando. A ustedes, a jueces, a magistrados, para no cumplir con el acuerdo de darles un... ¿Qué palabra debo usar, magistrado? ¿Finiquito? ¿Liquidación? ¿Cuál es?
0: Que dice la Constitución dice, declina y al declinar hay una indemnización.
1: La indemnización, la están chicaneando para no indemnizarlos. Eso es lo que está haciendo la autoridad.
0: Es triste, es muy triste, de verdad. El enojo ya me ha rebasado, ¿no? Mis compañeros nos han rebasado. La humillación, ya basta de humillación.
1: Bueno.
0: Y es un reclamo legítimo, es un reclamo de nuestros derechos, de como un servidor. Yo serví a mi patria honradamente, con la frente en alto, y así me retiré. Yo reclamo mi indemnización porque así lo señala el 10º transitorio de una reforma que ellos hicieron.
1: Bueno, seguimos atentos al caso, no lo vamos a soltar. 15 días, eso significa que para, digamos, mediados de
2: julio,
1: la segunda semana de julio, tendría que venir una... Sí, ¿qué es lo que tienen que decir? Señores, pasen a cobrar su indemnización. Muchas gracias por sus no sé cuántos años de servicio prestado al Poder Judicial, al Estado mexicano. Y pues mucha suerte en sus vidas. Así tendría que terminar este asunto. Pero les están chicaneando para, no sé si para no pagarles o para complicarles el pago, Reinaldo.
0: No, la verdad no sabemos por cuál optar, pero lo cierto es que no pagan.
1: Bueno.
0: Lo cierto es que no pagan. Y la Presidenta de la República señaló que los juzgadores íbamos a quedar indemnizados en su totalidad. Y cuando yo creo que no hay aquí excepciones, simplemente los juzgadores que ya no estamos en funciones porque declinamos, porque no quisimos prestar nuestros servicios en este gobierno legítimamente, porque es nuestra manera de pensar. Tenemos la libertad de opinión, la libertad de expresión de ideas y todo. Esto, tenemos también derecho a una indemnización. No tiene por qué venir con tecnicismos. ¿Dónde están los principios pro homine, pro operario, y en ese caso pro juzgador?
1: Claro.
0: Y en condiciones de 30 y tantos años de servicio, nada más porque no tuviste que declinar ante el Senado. El Senado nunca fue mi patrón.
1: Bueno. Un abrazo y gracias por esta información, Reinaldo. Vamos a ver si antes de 15 días tienen respuesta. Muchas gracias, Reinaldo, magistrado. Gracias, Reinaldo Reyes, magistrado en retiro. Qué vergüenza, ¿no? Qué vergüenza. La chicana. Es que decía 30 de noviembre, pero en realidad era 15, porque en octubre es el...
2: Y aún así no cumple, sigo.
1: Y no cumple.
2: Y aún así no cumple.
1: Qué miseria. Okay. Pero bueno, es la cultura del acordeón también.
2: Claro.
1: Digo, no hay que esperar mucho más. La cultura del acordeón, que se manifiesta también en el trato que le están dando a los ex jueces, ex magistrados, con quienes habían comprometido a indemnizarlos. Y a estas alturas ya lo deberían estar. Volvemos.
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11: Egipto hace historia. Egipto vive un momento histórico en este verano del 2026. La selección africana derrotó 3-1 a Nueva Zelanda y consiguió la primera victoria de su historia en estos torneos. Mohamed Salah fue una de las grandes figuras del encuentro al colaborar con un gol y liderar el ataque de su equipo. Gracias a este resultado, los egipcios se colocaron como líderes del Grupo G y alimentan el sueño de avanzar a la siguiente ronda. La afición celebra un triunfo largamente esperado.
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14: El corazón del camarón se encuentra ubicado en su cabeza, cerca de su sistema digestivo y sus órganos sensoriales principales.
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16: La presidenta encargada de Venezuela, Delcy Rodríguez, reportó 164 fallecidos, 971 heridos y 30 réplicas registradas desde los terremotos principales que sacudieron Venezuela el miércoles, por los que el país se encuentra en estado de emergencia. Un conductor atropelló a una multitud de aficionados que celebraban la victoria de la selección mexicana ante Chequia en Cabo San Lucas, Baja California. Las autoridades reportaron 17 personas lesionadas. El automovilista quedó a disposición del Ministerio Público. El presidente de Francia, Emmanuel Macron, informó que enviará 85 rescatistas especializados en salvamento y desescombro a Venezuela para brindar asistencia a la población afectada por los sismos del miércoles. Con información de Amy Arriaga, Jorge Herrera Bulnes. 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
18: Continuamos con Ciro Gómez Leiva por la mañana.

0: 8:39, muchas gracias por sus comentarios, muchos comentarios sobre el partido, siguen los comentarios sobre el juego de anoche, y hay algunas personas que se quejan, dicen, ¿por qué no dices nada del grito de fuera Morena que se escuchó en el Estadio Azteca? Pues porque sí se escuchó, esto de haber sido ya en la fiesta, de haber sido después del minuto 30 del segundo tiempo, en una parte atrás de la portería donde estaba Ochoa, por esa zona, digamos, del tiro de esquina de esa portería.
1: La portería norte.
0: Atrás, no sé si es la norte. Y sí, sí se escuchó ese grito, fuera Morena, fuera Morena. Fue un grito breve, habrá durado unos cuantos segundos, y no era el grueso del estadio. Yo le he preguntado a otras personas que estuvieron en otras posiciones en el estadio y dicen que no lo escucharon. Entonces sí se gritó, no fue mucha gente, no quiero quitarle valor, ¿no? Y luego si regreso a la Azteca que me digan, tú dijiste que no se había escuchado. Sí, donde nosotros estábamos por esa parte, sí se escuchó, fue breve, no fue muy numeroso y sí. No sé si en los FanFest gritarían fuera Morena, yo creo que no. No creo que en el FanFest de Iztapalapa o de Venustiano Carranza hayan gritado fuera Morena. Una parte del Estadio Azteca durante unos pocos segundos lo gritaron, sí. Eso sí, me consta porque yo estaba ahí al lado. Fueron pocos y fue breve.
1: Sí, a mí me tocó escucharlo, Ciro, igual. Más o menos insistente durante el segundo tiempo en el partido de inauguración de México-Sudáfrica, digamos en la parte del centro de la cancha arriba de palcos, ahí me tocó escucharlo de manera, digamos, más o menos insistente, pero sí, fuera Morena.
0: Yo,
1: pero como dices, anoche no trascendió, no trasciende al resto del estadio.
0: No. Bueno, pues ya estamos, Ciro, pero como una... Ya se acabó la primera ronda para México. Todo suyo, el espacio, el tiempo y el espacio, compañero. Qué gusto, buen día.
2: Soy un agradecido por poder formar parte de esta experiencia mundialista, Ciro Manuel. Gracias de verdad por permitirme comentar lo que me tocó también vivir de primera mano. Ayer tuve la fortuna de estar en el estadio. Estuve en la zona central, del lado en el que salen los futbolistas a la cancha, del lado de vestidores. Y se escuchan muchas cosas en el estadio.
0: Sí.
2: No alcancé a percibir esto que ustedes mencionan, pero insisto, son muchas.
0: Era
2: cosas.
0: Era atrás de la portería de Ochoa, digamos, donde
2: correcto.
0: Ochoa, que no sé si es norte o sur, de ese lado.
2: Sí. Entiendo muy bien, sí, no, yo no alcancé a percatarme. Lo que sí pude palpar y de primera mano fue cómo se viven estas noches mágicas. Tanto escuchamos que son las noches mágicas de la Champions.
0: Así
2: nos tocó vivir una de la selección mexicana de fútbol, porque oportunidades como esta pueden pasar años y años y años para que vuelvan a ocurrir. Ya hemos tenido tres experiencias muy sólidas en este Mundial con la selección nacional. No olvidemos de dónde venimos, por ahí es que me gustaría empezar. Venimos de un Qatar 2022 en que México se quedó en la etapa de grupos. Venimos de un proceso mundialista, lo que ocurrió desde aquella eliminación en Qatar en diciembre al día de hoy, en que México tuvo tres entrenadores. Empezó esto con Diego Martín Coca, continuó con Jaime Lozano y desde hace poco más o menos dos años está Javier Aguirre en las riendas, y Javier encontró la casa en mal estado, muy deteriorada, con grietas, con problemas de humedad, etcétera. Javier ha reparado, ha resanado, ha fortalecido las estructuras, y a lo mejor no es una casa con muchos lujos, pero es muy resistente, está muy consolidada, y el grupo es el que te hace salir adelante, y en eso creo que tiene su principal acierto hasta el momento. Ya dio para, por primera vez en la historia, obtener el pleno de puntos sin recibir gol en contra, y eso creo que hace que sea una primera etapa redonda. Ayer el primer tiempo no empieza bien para el equipo mexicano. Chequia estaba haciendo lo mejor, de hecho es lo único que le faltó a Javier cuando entra en el desarrollo de lo que le gustó y no le gustó en el partido. Los primeros 20 minutos no fueron los mejores, pero las cosas fueron cambiando. La tribuna llevaba pidiendo a Guillermo Ochoa y el 2-0 abrió la puerta para que eso ocurriera. Pero vuelvo al origen. El equipo europeo, los checos, cambiaron su estilo. Sentaron a algunos de los jugadores de más estatura y metieron, como lo define Javier Aguirre, a dos jugones que lo ejecutaban muy bien en el medio campo, y esos empezaron a causar estragos, gente más habilidosa, y le complicó a México hasta que vino el primer ajuste. Javier se dirigió a Israel Reyes, hoy haciendo de Johan Vázquez. Johan Vázquez es casi casi insustituible, ¿no? Tiene un reemplazante natural, un central zurdo para acompañar a Montes en la central. Yo pensé cuando vi la alineación que Montes iba a jugar de central izquierdo, lo hace Reyes. Y cuando las cosas no funcionaban, mandó a Reyes a hacerle una marcación más a detalle a Pavel Zulk, que estaba causando molestias, problemas al equipo mexicano. Y en el segundo tiempo fue donde la superioridad de México empezó a crecer, empezó a ser más patente, a la par de que la resistencia del equipo checo físicamente también fue mermando conforme se alargaba el partido. Esa ventaja de jugar en casa, de estar plenamente adaptados a jugar a 2.240 metros, sí creo que también gravitó en este partido. Y Javier le movió su alineación, y esta parte me parece muy importante, Ciro Manuel, porque algunos que no habían sido titulares entraron y aportaron soluciones tangibles, y los podemos enumerar. Uno, Mateo Chávez, debutó ayer. Se sabe que es Gallardo el titular en su posición de lateral izquierdo. Tiene 20 años, el hijo del Tilón, y anotó el 1-0 con una sangre fría sorprendente, en un mano a mano con el guardameta checo. Dos, Luis Romo. No es la primera vez que aporta soluciones. Esa jugada de gol de Mateo Chávez nace de un balón que tiene Luis Romo en el círculo central, de espaldas al arco, contra tres rivales. Y Romo encuentra la forma de mantenerse en pie y de ponerle el pase a Mateo Chávez para después conseguir.
0: Literalmente encuentra la forma, porque al menos en el estadio se veía, lo peleaba, se la quitaba, y la mantiene Romo, y ahí es cuando voltea y da el pase. Jugadón.
2: Junto a mí gritaban, suéltala, suéltala.
0: Sí, bueno, junto a mí Romo, tampoco, y estaba del otro lado. Sí,
2: sí, sí. Y Romo, no olvidemos que anotó el gol del triunfo contra Corea, que Romo no fue titular en el primer partido. Tres, Gilberto Mora. Me fascina esta historia de Gilberto Mora. El origen del 2-0 es una conducción de Mora en el medio campo, en que arrancan como tromba otros dos o tres compañeros, y Mora lo toma con una calma, parece que las cosas ocurren en su mente de una forma más pausada, y encuentra el momento para poner el pase filtrado en este caso fue, no recuerdo quién fue el que le puso el pase filtrado, pero bueno, esa jugada termina a Jorge Sánchez, ya lo recordé, termina con la anotación de Julián Quiñones. Sí. Pero nace con ese pase filtrado de este chico de 17 años que ejecuta como si tuviera 30 de edad, hace cosas de gente grande. Cuatro, Álvaro Fidalgo, titular contra Sudáfrica, no jugó en Guadalajara, hoy entra de cambio y marca el 3-0 a pase del Piojo Alvarado. Y así fue Edson Álvarez en el juego anterior. Sí. Y así ha sido Israel Reyes, que tuvo que hacer una tarea más sucia. O sea, a quien manda a llamar Javier está en estado de revista para rendir como es necesario. Y cada quien aporta sus soluciones. Por eso,
0: oye,
2: es que
0: el propio
2: de los 26,
0: ¿cómo le dicen al Memote? Ajá. Ayer en los tiros de esquina de
2: Memo Martínez
0: y el propio Santi Jiménez, ¿cómo corrió ayer? Vi todos los que han entrado, que no habían, o que habían jugado poco, no habían jugado. Es que se ve un equipo muy motivado, Ciro, y muy,
2: sí, y muy parejo.
0: Compacto, muy, muy parejo. Pero estamos entrando ya en modo euforia con la selección, y creo que así debe ser, al menos esta mañana. Ya luego vamos a ver qué sigue. Pero qué alegría, ¿no? Qué alegría ver, claro, así al equipo y verlo ganador.
2: Desde luego que hay matices, y esos los podemos poner enseguida sobre la mesa. Otra cosa que me gusta resaltar, los equipos se construyen de atrás hacia adelante, y Javier lo tiene muy claro. Además, es parte de su esencia, es parte de su estilo. Y este equipo no ha recibido gol en contra. Y si queremos ir un poco más profundos, en ocasiones claras de gol, la doble atajada del tal Arrangel contra Corea, la del minuto 7-8 que tiene Dúdera de Chequia, y poco menos que eso, quiero decir, en cuanto a ocasiones de riesgo. Y bueno, en los matices hay que decir que los triunfos fueron ante equipos rankeados 54, 28 y 48 en la clasificación mundial de FIFA. Ayer hablábamos que Chequia no es ni de primero ni de segundo orden en el panorama europeo. Los tres juegos han sido en territorio mexicano, pero son ventajas que hay que aprovechar.
0: Pero se han ganado.
2: Lo ha capitalizado,
0: se han ganado,
2: por supuesto.
0: Oye, y otro factor para los supersticiosos. Yo comentaba aquí en un corte que un poco antes tuve oportunidad de ver en la televisión española una entrevista que le hizo Valdano a Ancelotti, en esta serie que tiene de entrevistas Valdano, y Valdano habla sobre la suerte en el fútbol al estilo Valdano, siempre muy elaborado, y le dice, pero es que tuvieron suerte cuando el Madrid o no sé qué, y Ancelotti le responde, ¿y tú conoces a un solo campeón de cualquier deporte que haya ganado sin suerte? ¡Híjoles! Ese gol que fallan los checos ayer, ese error del portero de Corea, la parada del Tala, el segundo gol de México que rebota ahí en el área, pega y le queda a Quiñones. Todo ese factor, todas esas están cayendo del lado mexicano, Ciro. Yo no sé si es suerte, atención a los detalles que es, pero todas que generalmente nos caen en contra, esta vez nos están cayendo a favor.
2: Sí. Yo siento, puede haber, para quien cree en la suerte, puede haber algo de eso, pero para que eso termine tomando una dimensión semejante, tienen que pasar también muchas cosas. No entró la de República Checa ayer de Duder al minuto 8. Es una jugada en la que Luis Romo compromete el balón en zona de seguridad, pero después, y eso ha ocurrido en cada uno, bueno, en este partido y en el anterior de México, cuando tienen sus momentos de más apremio, no entran en pánico. Tienen un equilibrio para volver a los orígenes, para ajustar, para recuperarse, y además un gran espíritu combativo. Entonces, todo eso también creo que conviene ponerlo sobre la mesa. A lo mejor sí un componente de suerte, ¿por qué no? Pero la suerte sin todo lo demás no termina incidiendo, no termina gravitando a este nivel, ¿no?
0: Pues ojalá se mantenga, ojalá no nos abandone. Ojalá se quede un par de semanas más.
2: Porque evidentemente vendrán mejores rivales, la ventaja de jugar en el Azteca, y si se superan los 16avos, el siguiente también sería en la Ciudad de México, empieza un nuevo torneo. Pero hay que estar contentos, de verdad, con esta primera ronda que ha firmado el equipo de Aguirre, impecable, poco más se puede pedir. Sí, más funcionamiento. Yo ayer decía, utilizando esta figura, me gustaría que más jugadores de medio campo hacia adelante encendieran las luces. Pues ocurrió, ya no nada más fue Quiñones, ya fue Mora con más minutos que pudo incidir. Roberto Alvarado ha tenido un gran mundial, se le ha criticado injustamente a Roberto Alvarado, pero la cuota de sacrificio que aporta en cada juego, valiosísima. Y sí, creo que ayer se encendieron algunas luces. Habrá que ver quién va a ser el rival, esa es parte de las desventajas.
0: Esperemos.
2: Hasta que termine la etapa de grupos, Javier sabrá contra quién va. Les digo una cosa, si es Escocia el rival, Escocia ayer temblaba ante los brasileños. Se llevaron tres, pudieron ser otros dos más. Escocia, pues sí tiene mucho espíritu, pero ayer estaban con un pánico terrible entre los brasileños. Y bueno, sí vendrán otros rivales, habrá que ver qué tercero lugar le toca a México.
0: Vamos a ver.
2: Pero lo hecho hasta ahora ha sido bastante sólido.
0: Pues lo dejamos ahí. Y nos vamos contentos este jueves, y qué alegría. Como diría el clásico, haya sido como haya sido, y en este caso creo que ha sido limpiamente, claramente, tres juegos, tres victorias. Háganle como quieran, digan lo que quieran. Tres juegos, tres victorias, seis goles a favor,
1: seis goles, ¿no?
0: Seis a favor, cero en contra, tocayo.
2: Cierto.
0: Eso queda para el registro.
2: Repartiendo minutos, dando el reconocimiento y el homenaje a Guillermo Ochoa.
0: ¿Qué tal el aplauso? Danos un minuto extra, descríbenos ese momento, el momento en el que sale Ochoa a calentar y entra a la cancha.
2: Eso ocurre justo después del 2-0. Ya había algunos jugadores haciendo movimientos precompetitivos, en eso se levanta Guillermo a calentar, y la gente lo notaba y lo empezó a corear desde que cayó el 2-0. Porque entonces se presentaba el escenario ideal para que pudiera tener minutos. El estruendo fue fantástico, entró en ebullición el Estadio Azteca, y todos los instantes finales, cuando Memo va, ves a cada uno de los postes del arco que defendió con la selección mexicana en múltiples ocasiones, con el América mismo, y después la reacción de cada uno de sus compañeros, lo mantearon, lo mandaron por los aires en un par de ocasiones. Fue muy emotivo, la carrera de Ochoa ha sido dilatada, puso todo su resto para llegar a este Mundial y para tener esta oportunidad, este día, una noche que jamás olvidará Guillermo Ochoa y seguro los asistentes, porque la ovación fue unánime reconociéndole su gran trayectoria.
0: Lo dijiste muy bien al inicio, noche mágica. Diría, era Luis Omar Tapia, fue el primero en decir.
2: Así es, así lo decía. Wolf, así lo dice Luis Omar, exactamente. Dice,
0: noche mágica.
2: Compañero en Telemundo.
0: Ayer fue una de ellas. Qué gusto, y qué gusto haber estado anoche también en el Azteca, que estuvieras tú por ahí.
2: Fue un privilegio.
0: Gracias, Ciro Procuna, nos vemos mañana.
2: Gracias, Ciro. Privilegio haber estado en el estadio y un privilegio, como siempre, estar con ustedes.
0: Igual, saludos, gracias, Ciro. Buen día.
2: Gracias.
1: Bueno, me preguntaba, Ciro, hace rato el aforo en Nuevo León. Justamente ayer en los diferentes lugares, Ciro, 80,000 en Parque Fundidora, 80,000 personas en Parque Fundidora, 50,000 personas en la Macroplaza, 10,000 personas en el Parque del Agua. Total, 140,000 personas en Monterrey. Nuevo León, nada más anoche movidas en toda la zona metropolitana de Monterrey. Guadalajara, solamente en la Minerva, 100,000 aficionados. Hoy es el concierto de Alejandro Fernández, ahí en la Minerva.
0: Oye, entonces seguramente y también mucha gente. Saldo Blanco en Monterrey.
1: Saldo Blanco en Guadalajara. Esto me parece que es lo más importante de todo, ¿no?
0: Pues es que, pero ni mandado a hacer. Hoy se cumplen 2 semanas del Mundial.
1: Hoy.
0: Pero hasta el momento ni mandado a hacer el Mundial para México.
1: Sí, absolutamente, sí.
0: Ojalá sí siga. Aunque ya el Mundial, repito, en México está por terminarse.
1: Está por terminarse
0: mañana
1: en México.
0: Se acaba en Guadalajara, creo que el lunes en Monterrey. En el Azteca quedan 2 partidos nada más. 8:56, hacemos pausa, volvemos.
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4: Las Stevie Bites de Stevie de TV.
5: Estas son las Stevie Bites con Stevie de TV. Los juguetes ya no compiten contra Sid, contra el Oxxo o el abandono. Ahora compiten contra una tablet. Toy Story 5 enfrenta a Woody Boss y Jesse contra Lilypad, un dispositivo inteligente que promete entretenimiento infinito y cero imaginación. Dirige Andrew Staton, el genio detrás de Wall-E, y la cantante Belinda es la voz de Lilypad. Esto nos comparte.
6: Entras a la película y la primer media hora de la película dices: no sé si me cae bien.

0: dice Jessica.
1: Algunos amigos merecen ser siempre recordados, aunque ya no sigas jugando con ellos. La película Toy Story 5 ya está disponible en los cines de todo el país. Estas fueron las Steve Bites con Steve de TV.
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3: Una palabra de abuelita que está perdiendo territorio, as I speak, es zaguán. ¿Por qué? Porque zaguán era la forma de llamarle a los portones. Las abuelitas decían, ahí en el zaguán negro, en el zaguán rojo, en el zaguán azul. Bueno, pues el zaguán realmente no solamente era la puerta, sino era el espacio en el que tú entrabas de la puerta a la entrada de la casa. Era un espacio de recepción que había sobre todo en las casas coloniales o en los ranchos o en las haciendas. Y luego se pasó a muchas casas en la Ciudad de México en los años 40 y 50. Obviamente ya no existen los zaguanes porque ya todo el mundo vive en un departamento, ya son chiquititos. Y en...
2: 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Explorando la naturaleza.
4: Las cataratas de Iguazú. Argentina y Brasil. Situadas en la frontera entre ambos países, estas cataratas son un conjunto de cientos de saltos de agua rodeados de selva subtropical. La Garganta del Diablo es su punto más imponente, donde la forma del agua crea una bruma constante y arcoíris eternos. La potencia sonora y la exuberante vegetación convierten este lugar en una experiencia sensorial inolvidable.
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5: Mañana. Tras el triunfo de la selección mexicana 3-0 contra Chequia, el gobierno de la Ciudad de México calcula que 800,000 personas salieron a celebrar la victoria en distintos espacios públicos de la capital. A las 4 de la tarde, la presidenta Sheinbaum recibirá en Palacio Nacional al rey de España, Felipe VI, quien mañana estará en el partido de España contra Uruguay en el Estadio Guadalajara. El gobierno tiene una sordera total ante el reclamo legítimo de juzgadores que servimos al país durante años para que nos paguen nuestras indemnizaciones. Ya basta de esta humillación, aseguró por la mañana el magistrado Reinaldo Reyes. Agregó que ayer la Secretaría de Gobernación se comprometió a establecer contacto con autoridades del Poder Judicial en un plazo de 15 días para resolver los pagos pendientes. Tras los dos terremotos de ayer en Venezuela de magnitud 7.1 y 7.5 con 39 segundos de diferencia, hasta el momento se reportan 167 muertos y alrededor de 970 heridos, según cifras oficiales del gobierno de Venezuela. El estado más devastado es La Guaira, con al menos 15 edificios colapsados y cortes de energía, mientras que en Caracas se reportan al menos 2 edificios desplomados, además de múltiples viviendas. Y en estos momentos el dólar interbancario se cotiza en 17 pesos con 65 centavos.
6: A las 4 está programada la visita del rey Felipe de España. Por cierto, sigue la turbulencia política en España. Hoy hubo una sesión muy importante allá en el Congreso donde la mayor parte de los partidos están pidiendo... lo que llaman allá la moción de censura, es decir, que termine ya el gobierno de Pedro Sánchez y se llame a un proceso electoral. Vamos a tener un poco más de información sobre esto, pero bueno, a las 4 va a estar aquí en la Ciudad de México el rey de España, y terminando suponemos que será Guadalajara para el partido de mañana. Sofía.
7: Ciro, la presidenta todavía no se refiere a ese tema, pero ha hablado de otros temas internacionales. Le manda su solidaridad al pueblo de Venezuela. Dice la presidenta que hoy sale un equipo de rescatistas y personal de sanidad de la Secretaría de la Defensa rumbo a Venezuela. Dice que una vez que estén allá en Venezuela, habiendo hablado con las autoridades, determinaremos si es necesario mandar personal adicional o que les diga al gobierno de Venezuela qué es lo que requieren de México. Por el momento, lo que pidió Venezuela son rescatistas y apoyo de personal de salud. Dice la presidenta que, de acuerdo con la Secretaría de Relaciones Exteriores, no hay por el momento reporte de mexicanos heridos o fallecidos allá en Venezuela por el sismo, entonces pendientes de lo que pueda requerir, pero sale hoy este equipo de la Secretaría de la Defensa.
6: nada sobre España?
7: Todavía no. Todavía no, pero sigue.
6: ¿Ya se fueron?
7: No, ahí sigue, por eso todavía no. Puede que le pregunten, porque no ha quedado claro si va a haber presencia de prensa, o por lo menos no lo ha dicho en la conferencia. De lo que ya habló también la presidenta es de Estados Unidos, porque ayer la felicitó el embajador Ron Johnson en redes sociales por su cumpleaños. Entonces dice la presidenta que este es un ejemplo de la buena relación que hay con Estados Unidos. Dice, hay temas...
6: ¿El que te felicite el embajador?
7: Pues así le hacen la pregunta y la presidenta dice... Bueno. Que pues sí, que sí es un ejemplo de la buena relación.
6: ¿Fue la hizo, quién hizo la pregunta? ¿Uno de los de Palacio Nacional? ¿No?
7: No. Y dice la presidenta, hay temas en los que no estamos de acuerdo, pero siempre se trabaja. Y dice la presidenta que el sábado que se va a inaugurar en Chiapas, la planta de moscas estériles, va a estar presente, además del embajador Ron Johnson, va a estar la secretaria de Agricultura de Estados Unidos, va a estar ahí en la planta para esta inauguración. Es una planta que tiene recursos tanto de Estados Unidos como de México. Dice, hay diálogo permanente para atender el tema, hay diálogo permanente en temas comerciales, en temas de seguridad, siempre con nuestra visión de respeto a nuestra soberanía. El gobierno de México hace todo lo que está en sus manos para tener una buena relación con el gobierno de Estados Unidos, dice la presidenta. Y le preguntan también rapidísimo sobre Colombia y dice la presidenta, obviamente vamos a felicitar al presidente electo de Colombia, buscamos siempre una buena relación, más allá de estar de acuerdo o no en ciertos temas, buscamos buena relación.
6: A ver cuándo lo felicitan, vamos a ver. Pausa, 9:05, volvemos.
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15: En una época repleta de gurús, guías, fórmulas infalibles y libros de autoayuda para encontrar la felicidad, pocos reparan en que aquello que parece novedoso ya ha sido escrito. Emilio del Río, filólogo e historiador español, nos presenta Carpe Diem, Autoayúdate con los clásicos, un libro que responde a las preguntas existenciales que a veces nos obsesionan con las lecciones de los grandes pensadores griegos y romanos. 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
15: En una época repleta de gurús, guías, fórmulas infalibles y libros de autoayuda para encontrar la felicidad, pocos reparan en que aquello que parece novedoso ya ha sido escrito. Emilio del Río, filólogo e historiador español, nos presenta Carpe Diem, Autoayúdate con los clásicos, un libro que responde a las preguntas existenciales que a veces nos obsesionan con las lecciones de los grandes pensadores griegos y romanos. Aristóteles, Platón, Homero, Séneca, Cicerón y Marco Aurelio son solo algunos de los grandes autores consultados por Emilio para transitar por temas como el estoicismo, el cambio permanente, la resiliencia, el valor de vivir con lo justo, lidiar con la codicia o tal vez con la ira. Carpe Diem nos revela ideas sobre el equilibrio interior, nuestra relación con el tiempo, la muerte y el significado de la verdadera libertad. Hace más de 2000 años observaron y entendieron todo aquello que nos mueve.
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16: Podrán ingresar los compañeros camarógrafos y fotoperiodistas, no los reporteros, y será pues, prácticamente, Ciro, el único momento en el cual pues se vea a la presidenta Sheinbaum Pardo con el rey de España en esta visita que realiza aquí a Palacio Nacional. Posteriormente le va a hacer un recorrido por los pasillos en los murales históricos aquí de Palacio Nacional. A las 5 de la tarde se tiene previsto que ya ingresen al despacho de la presidenta para pues hablar, ella lo dijo ayer, de distintos temas, incluso hasta de fútbol. Se tiene previsto, Ciro, que esta reunión tenga un tiempo aproximado de 45 minutos. Inmediatamente el rey de España saldrá de Palacio Nacional, se va a dirigir al Aeropuerto Internacional de la Ciudad de México, al Benito Juárez, para abordar la aeronave que lo va a trasladar hasta al estado de Jalisco, en donde asistirá mañana al partido de fútbol entre la selección de España y de Uruguay. También, fíjate, Ciro, que llega el rey de España al Aeropuerto Internacional Benito Juárez. Mira, a las 3 de la tarde es donde se le está, se le va a esperar, Ciro, a las 3 de la tarde aquí.
6: Pues
16: en la
6: espero que no haya un retraso, ¿eh? Qué interesante que el rey llegue al aeropuerto de la Ciudad de México. Yo pensé que iba a llegar en un avión privado a Toluca. Es más, yo pensé que ya estaba en México, pero llega una hora antes de la reunión con la presidenta.
16: Una hora antes de la reunión con la presidenta, sí, Ciro, en punto de las 3 de la tarde, si tiene previsto que aterrice la aeronave, inmediatamente será trasladado aquí a la Centro
6: Palacio Nacional.
16: Capital del país, exactamente.
6: Y entonces estará poco menos de 2 horas en Palacio Nacional.
16: Poco menos de 2 horas, sí, Ciro, digamos una hora, hora y media, es el tiempo aproximado que estará aquí en Palacio Nacional, el rey Felipe VI.
6: Gracias, Israel.
16: Muy buen día, Ciro.
6: Gracias, buen día. ¿Qué pasó en España? Rápido, Moisés.
17: Ciro, buenos días, Manuel, buenos días. El Pleno del Congreso Español, Ciro, aprobó con el apoyo del partido Junts y de Vox una moción de destitución.
6: Junts es el partido catalán y Vox es la extrema derecha.
17: Una moción para que el partido de Pedro Sánchez, para que exigirle a Pedro Sánchez una destitución en una moción de confianza en la que Pedro Sánchez se debería someter justamente a un como una cuestión de confianza para ver si debería ser sustituido. Es importante aclarar que hasta donde tenemos la información, esta moción no es vinculante, es decir, Pedro Sánchez no se debe someter a ninguna moción todavía de confianza todavía, pero es un hecho que el Congreso la aprobó con mayoría de votos, entonces estaremos al pendiente con 178 votos a favor y 171 en contra. Estaremos monitoreando en el momento si esto pasa a ser vinculante o no, si Pedro Sánchez se deberá someter a esta moción de confianza y si eventualmente será destituido. Sí, sí.
6: Bueno, una gran crisis tiene que ver con asuntos de corrupción. Bueno, a la esposa de Pedro Sánchez le retiraron el pasaporte, no puede salir de España, está bajo proceso. Funcionarios de distintos momentos, de ya sea del partido, del PSOE o del gobierno de Pedro Sánchez, también están bajo proceso y parecería que los días de ese gobierno están contados, ¿no? De todas formas, ellos tienen que ir a elecciones el próximo año, pero lo que ha buscado la principal fuerza política de España, que es el partido, el PP, es que Pedro Sánchez se vaya antes. Querían que se fuera desde el año pasado. Vamos a ver si libra lo que queda de este 2026. A ver si precisamos esa información. Sí, sí. Manuel.
18: Cambio de tema, Ciro. Y es que Jan Laxmanas, empresario mexicano, líder del corporativo Cosmos, es un corporativo de distribución de alimentos, se lanzó a Nueva York para sumarse a un importante fondo de inversión internacional encabezado por Bill Ackman, uno de los hombres más influyentes en Wall Street. ¿Todo esto qué significa, Mari Carmen Cortés?
6: ¿Cómo buen día, Mari Carmen.
19: Hola, ¿qué tal? Muy buen día, Ciro Manuel, muy buen día. Pues mira, es interesante porque Jack Laxmanas es un empresario mexicano, Grupo Cosmos es una empresa de servicios de alimentación, proveedor muy importante de la 4T, sobre todo en el sexenio pasado, es una empresa muy grande, y ahora se incorpora como inversionista en Pershing Square USA, que es un nuevo fondo que maneja efectivamente Bill Ackman, que es un empresario muy importante en Estados Unidos, inversionista, tiene este fondo Pershing Square, que es muy grande, y colocaron $5,000 millones, hicieron una oferta por $5,000 millones, y ahora este recurso se podrán invertir en empresas no solamente grandototas, ojalá algo de esto también se pueda beneficiar a empresas mexicanas, pero pues bien, por él, da un brinco importante. Y por otro lado, ha sido dos cosas. Hoy se da por un hecho que el Banco de México no va a subir las tasas, no las va a bajar, las mantiene en 6.5 todo el año. Y la otra cosa que yo creo que hay que comentar es esta prórroga, que me parece acertada que sea por número para el registro de telefonías móviles. La Comisión Reguladora de Telecomunicaciones lo había negado, que no podía, y ahora sí pudo, porque faltaban millones de mexicanos, sobre todo de bajos ingresos, para registrarse. Y eso que ahora lo hagan escalonado me parece un acierto.
6: Pues sí, producto de un fracaso.
19: Sí. Finalmente, un fracaso sobre todo en promoción, ¿no?
6: Pues no lo sé, pero ¿cuántas líneas faltarían por registrar?
18: Pues unas 80, 90 millones, digo.
19: Sí, por lo menos 80 millones, uh-huh. Sí. Fracaso. Y de estos 80, algunas son duplicadas, o sea, algunas, a lo mejor tú algún día tuviste un celular y luego lo diste de baja y luego ya no lo diste de baja y lo dejaste de usar, y entonces a lo mejor resulta que bajó tu número a algunas personas o las asaltaron. Y entonces buscamos comprar un nuevo teléfono con un nuevo número, porque hay muchos asaltos en los transportes públicos, se roban muchos celulares y la gente no va a reportarlo. Entonces, a lo mejor de estos 80 millones de líneas, no todas están activas. Según el INEGI, hay 103 millones de mexicanos con teléfonos móviles, usuarios. Entonces, si hay 160 millones de líneas, pues habrá gente que tenga 2, 3, 4, y no estas 3 tan activas. Entonces, eso va a ser interesante, pero el gran riesgo es que se quedaran a partir del 1 de julio sin datos para acceder a sus cuentas, ni a ninguna cuenta bancaria, a ningún servicio más que llamadas de emergencia. Ahora, ¿qué va a pasar a partir de agosto, que empieza con el número 0? Por ejemplo, mi teléfono termina en 0, yo estoy totalmente registrada, pero hay que pasar que como va a ser gradual, a lo mejor ya no son los 80 millones de personas que se quedan de golpe, no sé cuántos tengan terminación 0, así van de 0 al 9 hasta diciembre, pero entonces ya va a ser más fácil que la gente se vaya enterando y va a ser más fácil darle alta a las personas que las van a dejar sin servicio, porque en teoría no pierdes la línea, lo que pierdes es la oportunidad de tener servicio. Y entonces yo creo que fue una falla de las empresas móviles de no promoverlo, y fue una falla muy grande de la Comisión de Telecomunicaciones, que tendría que haber sido hecho una campaña más agresiva de promoción. Hay mucha gente que no está enterada, o todavía hoy día, de que puede perder su teléfono, o le da miedo hacer el registro, que le da miedo que lo fiscalice el SAT.
6: Bueno, muchas gracias. Gracias, Mari Carmen. Buen día.
19: Gracias a los dos. Buen
6: gracias.
19: Día.
6: Buen día, Mari. Manuel.
18: Bueno, pues ahí está. Sido nuevamente reiterar, como dice Mari, pues ya están nuestras redes sociales. Está también las redes sociales de la Comisión Reguladora de Telecomunicaciones, la información más actualizada, precisamente para que, pues ahora ya creo que sin mayor prisa, dice Mari, es un acierto que se vaya distribuyendo por tiempos el registro de los celulares. Pues bueno, para que las personas que decidan sí hacerlo, no lo hagan de golpe de aquí al 30 de junio, sino poco a poco, según el último de los dígitos de su teléfono celular. Entonces van a ir cada 15
6: personas
18: días.
6: Personas que tuvieron 6 meses para
18: hacerlo. Personas que tuvieron 6 meses para hacerlo y que por alguna razón no lo hicieron, ¿sí o no? No sé. Por eso me refiero específicamente a las personas que tienen la intención de hacerlo, aunque no han podido, ¿no? Por la razón que sea, porque hay otras que yo he escuchado que dicen, a mí no me interesa registrarlo, ¿no?
6: Nos escribe desde Madrid nuestro querido amigo Francisco Parra. Saludos a Francisco, el director del Instituto Ortega y Gasset México. Y a ver, hace una explicación, nos está escuchando. Gracias, Francisco. Dice, lo que se aprobó es una moción simple, lo que sería un exhorto para que se someta a una cuestión de confianza. Una cuestión de confianza la pide el mismo gobierno, cosa que no hará Pedro Sánchez. La moción de censura la pide la oposición. Por eso decíamos moción de confianza, moción de censura. La moción de censura la pide la oposición, pero no les da. Se necesita que a Pedro Sánchez lo abandone no solo Junts, sino el Partido Vasco y Esquerra. O sea, al día de hoy es un escenario poco probable a pesar de los escándalos. Ojo, aquí Pedro Sánchez pidió una moción de confianza y no se la dieron. Por eso es la nota tan relevante. Moción de censura es cuando la oposición pide una votación para que se vaya el gobierno y se convoquen a nuevas elecciones. Eso no ha ocurrido y según nuestro querido amigo Francisco Parra, difícilmente ocurrirá. Se necesitaría que Junts, que hoy votó por no darle la confianza a Pedro Sánchez, votara, por ejemplo, para que se fuera. Son dos cosas distintas. Volvemos.
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32: Meta lanzó AI Mode para Facebook, una función para su buscador basada en inteligencia artificial que permite realizar búsquedas con lenguaje natural y recibir respuestas estructuradas basadas en publicaciones, grupos y redes públicos de la plataforma. Un esfuerzo por entrar a la competencia con motores de búsqueda tradicionales como Google. Utiliza el modelo Muse Spark de creación de contenido, que ahora también sirve para hacer consultas solo en el feed o para buscar algo específico en la red social, ya que utiliza el enorme archivo de Facebook como una base de conocimientos interactiva para los usuarios. La nueva función incluye herramientas de edición fotográfica con inteligencia artificial que facilitan la edición de contenido y por ahora viene con funciones interactivas con dinámicas especiales del torneo de fútbol más importante del mundo, que permite a los usuarios probarse virtualmente las camisetas de las distintas selecciones y compartir sus selfies. Informó Aide Rivera. 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
1: El príncipe George tras los pasos de su padre. Eton es uno de los colegios más famosos del mundo por los alumnos que han estudiado ahí. El rey Enrique VI creó Eton College en 1440. Al inicio fue para dar oportunidad a jóvenes que no tuvieran los recursos para darles una buena preparación educativa. En sus inicios enseñaba en latín, después en griego. Se le conoce como la cuna del caballero inglés. Y ahí irá a partir de septiembre el príncipe George de Gales, tal como su padre William y su tío Harry. Podremos ver al futuro rey de Inglaterra con el tradicional uniforme de frac negro, chaleco negro, pantalones de raya diplomática y una camisa blanca con cuello almidonado y zapatos bien lustrados. Este será el inicio para el hijo de William y Kate de cara a sus deberes reales. No son cuentos de hadas, son historias reales.
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6: 924, José Antonio Esquerra, director de Asset Management Finamex Casa de Bolsa, qué gusto.
5: Igualmente, Ciro,
6: ¿fuiste anoche a la Azteca?
5: Ahí estuve en el Azteca, sigo ronco. Vengo del Ángel directo,
6: ¿no es cierto? Qué padre, ¿no? Qué padre el Azteca.
5: Padrísimo, el ambiente, la verdad, es espectacular. Y sí, sí, ¿qué tal? Ahí está México.
6: ¿Y sí, sí, qué?
5: Y sí, sí. Bueno, ya 9 puntos. Ahora a ver quién nos toca. Será Senegal, será Escocia y luego Inglaterra, vamos a ver.
6: Yo mejor me voy con el. Partido tras partido, partido por partido.
5: Pero te queda muy bien el verde, Ciro.
6: Sí, y aquí es el de la suerte. Aquí ya dijimos el día que juega México y el día posterior de un triunfo. O sea que si vinieras el martes, aquí lo vas a ver.
5: El martes ojalá también, vuelven a jugar.
6: Y ojalá, el martes es el juego de
5: 16 avos.
6: Sí. Y si ganamos, aquí lo verás el miércoles.
5: Ojalá, ojalá sea el escenario. Estoy muy emocionado, la verdad ya no sé ni de qué voy a hablar hoy. No, no es cierto, sí sé de qué voy a hablar, pero pues, es que...
6: Muchas gracias,
5: ¿sabes, compañero? Qué bueno que viniste.
6: Qué bueno que viniste.
5: Qué bueno que me invitaron, ¿verdad? La sección de Burak otra vez, no, me
6: pero,
5: la voy a echar.
6: A ver, ¿por qué hay otra vez? ¿Qué ha pasado? ¿Por qué hay cierta preocupación de la gente otra vez? Que si las instituciones financieras están quedando con el dinero, que si defraudaron, ¿por qué? ¿Hubo algún caso?
5: Yo creo que hay dos cosas, y qué bueno que tocas ese tema, que es el que en particular quiero platicar con el auditorio. A ver, ha habido, no quiero poner nombres porque todavía no está comprobado algunas actividades ilícitas, pero bueno, ustedes saben de estos esquemas Ponzi o de pirámide que ha pasado muchas veces, desde el más famoso de Warren Buffett, ¿no? El de Stanford y algunos otros que se quedaron parte del dinero de los clientes, ¿no? Y en México recientemente hubo uno, que a lo mejor lo tocaron aquí, que hasta actrices, actores dijeron que les habían robado parte de su dinero. Y lo que quiero platicar es que, bueno, más bien mi preocupación es por qué la gente sigue cayendo.
6: O sea, después porque van a instituciones no consolidadas.
5: Instituciones no consolidadas y yo no sé si de repente se vuelve un tema de ambición.
6: Pues sí, porque te ofrecen 25%, total no te lo van a pagar nunca. 25%. O le van a pagar a uno de cada 1,000.
5: Exactamente, 25%, y además donde no sabes necesariamente dónde está tu dinero. Pues, o sea, pero ahorita que estamos muy pro México y todo lo demás, quise traer este tema porque me preocupa que hay gente que sigue cayendo en este tipo de instituciones. ¿Desde cuándo en México ha pasado? Pasó en Monterrey con algunos jóvenes, ha pasado en Guadalajara, en México ha habido historias, estuvo el famoso Ficrea y algunos otros casos Ficrea, en donde la gente confía en una institución, confía en un asesor y termina llevándose un chasco, ¿no? Pero increíblemente, después de esto, la gente sigue cayendo. Y digo, tantos casos, ¿cómo es que les podemos ayudar, ¿no? Entonces, acuérdense que estamos en una campaña en la que el 10 marca la diferencia.
6: Venga.
5: ¿No? El 10 por todo esto del campeonato que está ocurriendo en este país, ¿no? El 10 marca la diferencia y les quiero dar los 10 tips a toda la gente, que espero que les sirvan, para darte cuenta y asegurarte que tu dinero, donde lo pongas, por supuesto, ojalá sea en Finamex, pero donde lo pongas, que estés tranquilo, que tu dinero está cuidado de forma ética y de forma responsable. Si quieren, nos vamos uno por uno.
6: Venga.
5: Espero que la gente que nos ve no vaya poniendo check de algunos en los que ha caído, ¿no? Pero bueno, uno es bien importante fijarte en qué tipo de institución estás. ¿Es un banco? ¿Es una casa de bolsa? es una SOFIPO, que ahorita están muy de moda, ¿no? Sociedad Financiera Popular, etcétera. Tienes que saber bien en dónde estás, qué tipo de institución es. El segundo punto es cuál es la regulación que está sobre estas instituciones. Hoy esta institución la supervisa y la regula Banco de México y la Comisión Nacional Bancaria de Valores, como el segundo tip. Bueno, puedo estar más tranquilo. Y no sé si la toma me estaba viendo a mí o a Ciro, y Ciro dice que sí, porque lo vemos lógico. Pero todavía hay gente que cae, ¿no? Ese es un poco mi punto.
6: Primero, institución.
5: Segundo, regulación. Tercero, no te dejes presionar. A veces están los asesores financieros insistiendo, y cuando es demasiada la presión...
6: Solo nos queda una semana
5: de un vendedor. No te dejes presionar. Ese es el tercer punto. El cuarto, y hablabas un poquito de los rendimientos, y que me va a llevar al décimo punto, pero el cuarto es cuando todo es demasiado bonito para ser verdad. Las inversiones, y lo hemos platicado aquí muchas veces, pues tienen sus retos también, tienen momentos muy buenos, tienen momentos regulares, pero cuando todo es demasiado bonito, hijo, es mejor desconfiar. No sé si lo ven de la misma manera, ¿no? Luego, estudia un poco, es el quinto punto. ¿Qué quiere decir esto? No estoy esperando, Ciro, Manuel, que la gente que nos ve tenga que ser experto en el tema, pero sí estudia un poco de en qué tipo de producto estoy. O sea, es un CETE, es una acción, estoy prestando dinero, que se me lleva al sexto punto.
6: Estoy en riesgo, no estoy en riesgo.
5: Exacto, no lo dejes a la ligera, ¿no?
6: Instrumento de riesgo, puedo ganar o puedo no ganar, incluso puedo perder.
5: Exactamente.
6: Pero es la característica de ese instrumento que yo estoy comprando.
5: Que ese tiene que ver precisamente con mi sexto punto, ¿no? Y mi dinero, ¿dónde está? La gente cree a veces... los bancos son instituciones muy seguras, ¿no? Pero la gente cree que ese dinero lo guardan en una bóveda. No, pues ese dinero, por supuesto, que se lo prestan a alguien. Y...

0: En el octavo, protege tus datos personales, porque una vez que entregas datos a una institución, de ahí pueden venir fraudes alrededor de esa misma información que tú prestaste, aunque estés en una institución con cierta solidez. Hay que tener cuidado y hay que proteger estos datos. El número 9, y me parece probablemente el más o el segundo más importante de los 10, revisa bien tus estados de cuenta y usa tus canales oficiales. En estos esquemas Ponzi o donde se ha prestado este tipo de eventos, lo primero que pasa es que tu asesor financiero o la gente que te llevó te falsifica estados de cuenta. Entonces tú crees que tienes cierto dinero, ese dinero en realidad lo usaron para pagarlo a alguien más, te llevan un Excel y pues ese exceso de confianza y de no preguntar te expone al riesgo. Hay que usar estados de cuenta oficiales de la institución, de la casa de bolsa. Por eso es importante meterte a la parte digital y de ahí descargar tus estados de cuenta, ¿no? Y el último, el décimo, el 10 hace la diferencia, di no a la ambición desmedida. Sí. En cualquier inversión en la que nos gana la ambición, estás teniendo un riesgo innecesario. Sí. Y es lo que le ha pasado a estas últimas instituciones que han tronado, que han defraudado, que te prometen rendimientos del 25, del 30%, tu dinero lo prestan o no sabes en qué estás invertido, te gana la ambición, la primera vez te va muy bien, metes el doble, metes el triple, y cuando te das cuenta...
1: Pero me imagino que hay una cultura hoy, la gente que invierte sabe que la tasa está en 6.5, que supuestamente hoy la van a mantener así.
0: Hoy la deben mantener, correcto.
1: Banco de México. Uh-huh. Entonces, si alguien te ofrece el 7... pues te está dando un gran instrumento. Sí, como Finamex, en este programa te ofrecen el 8, es una maravilla. Pero si las tasas están 6.5 y te ofrecen el 34%, yo salgo corriendo.
0: Ahí está un poco el estudiar,
1: ¿no? Salgo corriendo, digo, no, me van a robar.
0: Exactamente. Tú sales corriendo, pero hay mucha gente que no.
1: Bueno.
0: Eso es un poco lo de estudiar. Si las tasas están al 6.5, como tú lo dices, pues una inversión que te dicen que está en deuda, que te paga 15 o 20%, 25%,
2: No, ni lógica ni posible.
1: Sí,
2: ¿no?
1: Sí, tú cuando ofrecías con el código Ciro...
0: Sigo y dabas, ofreciendo, ahorita vamos a dar un código.
1: Pues venga, porque se nos acaba el... Y das uno o dos puntos arriba de la tasa, uno dice, qué maravilla.
0: El 10 hace la diferencia.
1: ¿Quién lo pone?
0: El 10 hace la diferencia. Fíjate, si pones el código Ciro y vas a decir, ¿cómo está al revés de lo que me acabas de decir? No,
1: no, no, no. No.
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1: No vaya ahorita alguien y lo diga, pases. Ahí te van 5 mil millones.
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0: ¿Le pagamos? 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
1: Y que viva la selección.
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0: Muchas gracias.
1: 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Gracias, José Antonio.
0: Gracias.
1: Buen día. Gracias.
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7: Una vuelta al mundo.
8: Estambul, Turquía. Ubicada entre dos continentes, su cocina es un puente entre Oriente y Occidente. Los kebabs especializados, los meze variados y los dulces baklavas de pistacho son solo el comienzo. Sus bazares de especias ofrecen aromas que transportan a la época del Imperio Otomano. Es una gastronomía rica en matices, donde el té y el café acompañan cada charla social.
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11: Tras la victoria de 3-0 de la selección mexicana contra Chequia, el combinado mexicano firma su mejor participación al cerrar la fase de grupos con 3 victorias y su arco en cero. Guillermo Ochoa tuvo minutos para convertirse en el primer mexicano con 6 mundiales en su trayectoria, mientras Mateo Chávez debutó y abrió el marcador al minuto 55. Escuchamos al Tiloncito.
12: Ahí los vi, yo creo que estaban más eufóricos que yo. Yo la verdad es que todavía no me cayó el 20. Estaban felices, los vi sin playera, celebrando. Y la verdad es que se siente muy bonito. Yo creo que es lo más bonito que le puedo dar a ellos por todo el apoyo que me han dado desde siempre.
11: Y el silbante César Arturo Ramos Palazuelo se convirtió en el árbitro mexicano con más apariciones en mundiales al llegar a 9, superando a Armando Archundia. Soy Betsabe Rosales y en Grupo Fórmula somos locales.
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0: escuchando Regalo de Dios de Julión Álvarez. Y estamos escuchando esta mañana a Julión Álvarez porque es uno de los invitados de Alejandro Fernández para la serenata más grande del mundo. Así ha llamado Alejandro al concierto que dará esta noche en La Minerva. Este concierto empieza a las 9 de la noche, concierto gratuito. Recordemos que la semana pasada Maná en su concierto reunió a 170,000 personas. A ver a cuántas reúne Alejandro Fernández, que además de tener a Julión Álvarez como invitado, va a tener a Alfredito Olivas y a sus hijos Alex Fernández y Camila Fernández. Por eso escuchamos hoy a Julión Álvarez, por eso y porque es chiapaneco como Gilberto Mora. ¿Sí?
1: Y como tú.
0: Y como yo, efectivamente.
1: Bueno, iba a estar, es hoy, ¿verdad?
0: Hoy a las 9 de la noche en La Minerva, Alejandro Fernández junto a Alfredito Olivas, Julión Álvarez, Alex Fernández y Camila Fernández.
1: Ah, pues va a estar bueno.
0: 170,000 es lo que reunió la semana pasada Maná, a ver cuántos junta Alejandro Fernández y si alcanza a llegar el rey a ver al potrillo.
1: No creo, no creo. Además va a tener que hacer espera ahí en el...
2: Con tanta gente.
1: Me imagino que viene en su propio avión, ¿verdad?
2: ¿No? Yo quiero pensar que no va a ir la Real Fuerza Aérea Española,
1: sí,
2: ¿no?
1: No va a estar esperando.
2: No.
1: El México-Guadalajara.
2: No, imagínate nada más, ¿no? México-Guadalajara-Los Ángeles.
1: Bueno.
0: Gracias, Ciro.
1: ¿Se acabó la mañanera?
0: Ya se acabó la mañanera y no, ningún comentario de la presidenta sobre el tema del rey. Entonces, esperar a las 4 de la tarde.
1: Ya lo comentará mañana, 4 de la tarde, el rey de España en Palacio Nacional.
2: Sí, señor.
1: ¿Qué más?
2: Bueno, se está llamando, Ciro, a sesión en el Instituto Nacional Electoral para las 4 de la tarde, para sesión ordinaria. Y después de la sesión ordinaria, sesión extraordinaria. En una de las dos se va a discutir por parte del Consejo General del INE la creación de 4 nuevos partidos, la Comisión de Prerrogativas y Partidos Políticos palomeó 4 solicitudes de registro de partidos políticos y ahí van a votar cuáles sí van a funcionar ya legalmente, Ciro.
1: Muy bien. Pues veremos.
2: Veremos. Después de las 4 de la tarde en el INE.
1: El país está volcado en ese tema, ¿eh?, de los nuevos partidos.
2: Pues no.
1: Pero qué cosa, ¿no? Qué cosa, hay 4 nuevos partidos. Entendemos el esfuerzo, todo el trabajo que se tiene que hacer para lograr el registro, pero, híjoles, ¿a quién le interesa? ¿A quién le interesan? A lo mejor nos llevamos una gran sorpresa si es que alguno de los que alcancen el registro tienen una buena votación dentro de 9 meses, 10 meses. Hoy parecería que no. Y un electorado más disperso, cada vez más pulverizado. El PRI va por su cuenta, PAN va por su cuenta, Somos México, si es que consigue el registro, irá por su cuenta. Pues, Movimiento Ciudadano va por su cuenta. Y creo que los otros 3 partidos son más bien cercanos a Morena, creo, no lo sé. No, ni siquiera he seguido ese tema, que a la gente la tiene absolutamente sin cuidado. ¿Y qué va a resolver el INE? Pues bueno, el INE, también el INE que no vio los acordeones, porque no podía, porque la disposición, porque sus facultades, porque sus atribuciones. Entonces, lo que resuelva este INE y lo que resuelva este Tribunal Superior de Justicia, allá ellos. En fin, hoy sesiona el Consejo General.
2: A las 4, Ciro.
1: En una de esas mañanas estaremos dando la nota de que, aparte de los partidos existentes, en la elección de junio del próximo año irán 4 más, como si hicieran gran falta.
2: Eso sí.
1: Enrique Burak, buen día.
3: Hola, Ciro, Manuel, ¿cómo están? Qué gusto saludarlos. El día después de la victoria de la selección mexicana de fútbol ayer en contra de los checos, y bueno, pues ya han platicado bastante en el programa acerca de lo que ocurrió el día de ayer, pero yo creo que también hay que comentar acerca de las historias, ¿no? De lo que se desprende del partido de ayer, que pues en un principio lucía como un partido de trámite para la selección mexicana, cuando ya todo estaba listo, ya estaba dispuesto, México como primer lugar del grupo, los checos que saldrían al campo con la necesidad de ganar para poder avanzar a la siguiente fase o tener la posibilidad de avanzar a la siguiente fase. Sin embargo, el equipo mexicano aparece un joven, el Mateo Chávez, el hijo del Tilón Chávez, y una de esas historias que conmueven es cuando viene la designación de Mateo para el equipo de Javier Aguirre para esta Copa del Mundo, porque el Tilón, si lo recordarán, Ciro, Manuel, él formó parte de todo el proceso para el Mundial de Francia 98, él fue de los que estuvieron en esa última parte, inclusive llegando a Europa para esa Copa del Mundo, pero fue uno de los dos sacrificados por Manuel Lapuente junto con David Oteo y no pudo estar presente en esa Copa del Mundo de fútbol. Y bueno, con lágrimas en los ojos, muy emocionado, el Tilón festejaba primero el llamado de su hijo para formar parte de este equipo de Javier Aguirre, y por otro lado, el único gol que hace con la selección mexicana, el Tilón Chávez, que es un partido eliminatorio para ese Mundial de Francia 98 en contra de Costa Rica, es en la misma portería en donde Mateo consigue el gol en el partido del día de ayer. También lo de Luis Romo, que hace el gol en contra del conjunto de Corea del Sur la semana anterior, y ahora que pues hace esa jugada increíble entre tres jugadores de la República Checa para ceder el balón para Mateo Chávez, justamente para abrir el marcador. Y también lo de Guillermo Ochoa, que parece que es algo conmovedor. Ayer, pues sí, hubo momentos muy, muy emocionantes, ¿no? Pero lo de Ochoa fue lo que más me emocionó, que más me conmovió, porque pues ese ingreso a la cancha fue... pues hay muchos que dicen que no está un mundial para hacer homenajes, pero creo que las circunstancias estaban perfectamente dadas, ¿no? Quizás no al nivel, se recordarán ustedes, del abuelo cuando lo pedía la gente en el Estadio Azteca en aquel mundial del 86, pero lo de Ochoa creo que fue algo espectacular. Las condiciones ahí estaban, el marcador estaba 2-0 cuando ingresa a la cancha, fue una gran comunión entre el público, los jugadores, los compañeros de Guillermo, que extendió su carrera jugando en Chipre para poder participar en esta Copa del Mundo, buen compañero, porque jamás, vamos, grilló para tener la posición de portero titular, conociendo lo que era su posición en el equipo de Javier Aguirre, y ayer las circunstancias se dieron.
1: Al contrario, ¿no, Enrique? ¿Estuviste anoche en el estadio?
3: No, estaba haciendo la jugada aquí.
1: Cuando salió México a calentar, los primeros que salen son los porteros. Entonces sí, salieron los tres, te lo digo porque esa imagen la pusieron, además de que la vimos en el estadio, la pusieron en las pantallas del estadio. El cariño, la fraternidad de los tres porteros abrazándose, cómo salen y cómo Ochoa deja la portería al tal Rangel, quien además reza casi un minuto ahí en la portería, pero una fraternidad, un compañerismo, claro, con Ochoa como el mayor, el de más edad, el veterano, muy bonito, muy, muy, muy bonita imagen, muy bonita escena, porque además duró 3 o 4 minutos.
3: Sí, de acuerdo, fue muy, muy emocionante ese momento. Y bueno, pues también en cuanto sale de la cancha, y bueno, pues el abrazo con el tal Rangel, fue un gran, gran momento el día de ayer, y bueno, pues afortunadamente, pues tampoco vino un gol de parte de los checos cuando Ochoa estaba en la portería.
1: No la tocó con las manos, no la tocó con las manos, en los 10 minutos estuvo... 3 o 4 veces llegó la pelota y la despejó con los pies, no la tocó con las manos.
3: Que por cierto, Ciro, en el tercer gol del equipo mexicano tiene mucho que ver también Ochoa con un saque, que bueno, pues se pone un pase perfecto, ¿no? Sí. Una asistencia efectivamente hacia el lado derecho, que es un pase perfecto, más allá de la mitad de la cancha. Y con ello, pues se da una noche redonda, en lo que bueno, pues esperemos que el tal Rangel esté sano de aquí al final del Mundial. Pero bueno, pues a todas luces es el retiro de Guillermo Ochoa con la selección mexicana, que bueno, pues de alguna otra forma también nos hace recordar a la Tota Carvajal, que en el Mundial de 66, en el último partido del equipo mexicano, que es en contra de Uruguay, entra la Tota porque el portero titular era Nacho Calderón. Él está en los dos primeros partidos contra Francia, contra Inglaterra, y luego la Tota juega ese último partido, y entonces es donde viene su
1: quinta Copa Mundial. Sí, pero nada que ver, Ese era un partido que si México lo ganaba por 2 goles, pasaba a la siguiente ronda.
3: Estoy de acuerdo.
1: Y ahí no había cambios, y ahí el portero que jugó fue la Tota Carvajal.
3: De acuerdo.
1: Nada que ver con la fiesta de anoche, lo de anoche fue una fiesta.
3: No, bueno, y además aquello fue en Inglaterra y lo de ayer fue aquí en México, ¿no?
1: Era un juego que México, de haberle ganado a Uruguay por 2 goles, avanzaba a cuartos de final, porque solo había 16 equipos.
3: Exacto, que México no estaba eliminado en aquella ocasión, pero bueno, así es como la Tota llega a 5 mundiales, ¿no? Y así es como ayer llega también Guillermo Ochoa a 4 mundiales, aunque bueno, finalmente ha sido convocado para 6. Total, que bueno, pues habrá que esperar qué es lo que sucede con el rival de México el martes en el Estadio Azteca por la noche. En este momento es Escocia, pero bueno, sabemos que todo esto puede cambiar. Y bueno, en otros asuntos, también ayer, gran sorpresa, Sudáfrica, ¿no? Sudáfrica se mete como segundo de grupo. Sí. Sudáfrica que le dio 1-0 a Corea del Sur y entonces se califica a México con 9 puntos, que por cierto se va, ya se ha comentado, ¿no? Con 3 victorias sin recibir gol. En el 70 México también se fue sin recibir gol, aunque en aquella ocasión empataron el primer partido en contra de la Unión Soviética y luego ganaron 2 partidos. Bueno, México 9 puntos, Sudáfrica tiene 4, Corea del Sur tiene 3, los coreanos en este momento pues están ahí pensando en un sitio como un mejor tercer lugar. Ya también se sabe que Sudáfrica estará enfrentando a Canadá. Los canadienses quedaron segundo de su grupo, así que salen para jugar ahora en Inglewood. Será Canadá en contra de Sudáfrica en Inglewood. Este partido ya está amarrado en la siguiente ronda. Justamente los canadienses perdieron ayer en contra de Suiza 2-1, y Bosnia y Herzegovina, ellos ya amarraron un sitio como tercer mejor lugar, se imponen por marcador 3-1 a Qatar. Suiza termina en primer sitio en este grupo, luego Canadá termina con 4 puntos, al igual que los bosnios, pero la diferencia de goles favorece al equipo canadiense. Por otra parte, también ayer Brasil que le pasa por encima a los escoceses, que cometieron una cantidad de errores defensivos increíbles. Buen partido de Vinicius y buen arbitraje también de Ramos Parazuelos, el árbitro mexicano, que anula un gol que, bueno, de acuerdo a la comunidad arbitral, se equivocó, que debe haber permanecido ese gol, que, bueno, se van al VAR y entonces lo anula Ramos Parazuelos, pero yo creo que tiene un buen arbitraje. Y en ese grupo también Marruecos, que le gana 4-2 al equipo de Haití. Uh-huh. Así que aquí está interesante porque empatan en puntos Brasil y Marruecos con 7. En el partido entre ellos empataron. Así que se van a la diferencia de goles y bueno, Brasil, es más 6 para Brasil, sí. Brasil y más 3 para el equipo de Marruecos. Y bueno, hoy Curazao contra Costa de Marfil, Ecuador en contra de Alemania a las 2 de la tarde, a las 5 de la tarde va a ser Japón contra Suecia, Túnez contra Países Bajos con Catizel García como árbitro, y a las 8 de la noche Paraguay, Australia, y también estará jugando el equipo de Turquía en contra de Estados Unidos. Sí.
4: Muchas gracias, Enrique, buen día.
3: Gracias, buen día.
4: Muchas gracias. Moisés.
5: Sí, en una actualización muy breve sobre los 2 terremotos en Venezuela, la Oficina de Naciones Unidas para la Coordinación de Asuntos Humanitarios actualiza a 100 el número de edificios derribados en La Guaira como el estado más afectado de Venezuela por estos sismos, Ciro.
4: Si el número de víctimas se mantiene.
5: Se mantiene igual hasta el momento.
4: Que dio el gobierno. Correcto. Al principio. Gracias, Moisés.
5: Al contrario.
2: Se va a tardar, ¿sí, no? Después de que tienes 10 edificios derrumbados, se va a tardar, quizá por la hora puede ser de algún tipo de ayuda, que la gente a lo mejor no estuviera por ahí en edificios habitacionales, pero se va a tardar un poco esa cifra en actualizar si efectivamente esa proyección de Estados Unidos es tan grave, ¿no?
4: Bueno. De Yanira.
6: 9:52 por la mañana. Tras el triunfo de la selección mexicana 3-0 contra Chequia, el gobierno de la Ciudad de México calcula que 800,000 personas salieron a celebrar la victoria en distintos espacios públicos de la capital. A las 4 de la tarde, la presidenta Sheinbaum recibirá en Palacio Nacional al rey de España, Felipe VI, quien mañana estará en el partido de España contra Uruguay en el Estadio Guadalajara. El gobierno tiene una sordera total ante el reclamo legítimo de juzgadores que servimos al país durante años para que nos paguen nuestras indemnizaciones. Ya basta de esta humillación, aseguró por la mañana el magistrado Reinaldo Reyes. Tras los 2 terremotos de ayer en Venezuela de magnitud 7.1 y 7.5 con 39 segundos de diferencia, hasta el momento se reportan 167 muertos y alrededor de 970 heridos, según cifras oficiales del gobierno de Venezuela. El estado más devastado es La Guaira, con al menos 100 edificios derrumbados, según la ONU. En Caracas se reportan al menos 12 edificios desplomados, además de múltiples viviendas. Y en estos momentos el dólar interbancario se cotiza en 17 pesos con 59 centavos.
2: Bueno, y reporta el secretario de Seguridad Ciudadana, Omar García Harfuch, que en Michoacán fue detenido Ernesto Rafael N., alias Sierra 1. Objetivo prioritario señalado como uno de los principales generadores de violencia en Morelia y presuntamente relacionado con extorsiones, homicidio y secuestro. Este objetivo ya había logrado evadir la autoridad en dos ocasiones. Al momento de su detención contaba con orden de aprehensión vigente. Está relacionado con la investigación por el homicidio de un productor mezcalero en Morelia. Entonces se aseguraron armas de alto poder en su detención, droga, y también fue detenida una mujer, ¿sí? Entonces, detenido este señor con el apelativo de Sierra 1, allá en Michoacán.
1: Bueno, hoy, por cierto, hablando de Michoacán, hoy se registran los aspirantes.
2: En Michoacán, sí, los están registrando, sí.
1: Hoy, después del fútbol, Morena retoma su proceso de registro presencial de los aspirantes a ser gobernadores el próximo año en 17 estados.
2: Correcto.
1: Llevaban 7, ¿no? 6, 7.
2: Llevaban 6, 7 estados, sí.
1: 7, hoy tienen Michoacán.
2: Michoacán
1: y otros. Pues, bueno, muy bien, gracias. Se quedan con Chumel Torres y nos vemos por aquí mañana. Gracias por acompañarnos. Pásela muy bien.

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4: La Cruz Roja Delegación Coatzacoalcos aseguró que sus servicios de emergencia se mantienen activos luego de la salida de un grupo de paramédicos que durante años formaron parte de la institución. El contador Jorge Fernández restó importancia a la separación del personal y señaló que, como ocurre en cualquier organización, existen cambios internos, aunque evitó profundizar en los motivos que llevaron a la salida de los socorristas.
5: Sí, problemas como todos en cualquier empresa, ¿no? Pero seguimos dando servicio oportunamente. Nada más paró la ambulancia ese mediodía que se fueron, pero no pasó nada al otro día. Con los nuevos que se incorporaron, ahorita llevamos 7.
4: Para Grupo Fórmula, Elizabeth Aviña.
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Babylon fue la canción que llevó a David Gray al estrellato internacional, parte de su disco White Ladder de 1998. Combina funk, electrónica suave y una lírica profundamente emocional. Una oda al arrepentimiento y al amor perdido, perfecta para estos días en los que la nostalgia se puede colar entre una taza y otra taza de café. Babylon, David Gray, Sonido Brown.

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1: Para este mundial ya tiene su gallo y ese es Países Bajos. Así que vamos a ver si se trató de un chispazazo de suerte o si realmente la economía y las matemáticas pueden explicar el resultado deportivo. Yo soy Aldo Sáenz y si quieres saber más sobre negocios del deporte, síguenos en @playbook.la.
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3: El ketchup se vendía como medicina en los años 1830 para tratar problemas digestivos y la diarrea común.
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4: Los cerdos no pueden mirar físicamente al cielo debido a la forma y musculatura rígida de su cuello y espalda.
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11: 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Ya son las 10.
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11: Y es jueves, es el limbo precioso donde ya asoma el copete el fin de semana. Y mientras la selección nos hace llorar de alegría, aquí seguimos dándole hasta que nos toque. No afloje el paso, prenda la tele o súbale a su radito porque estas horas no son horas. ¡Sí se pudo! México golea a Chequia bajo la lluvia pertinaz y consigue el pase perfecto en el estadio CDMX. ¡Márquese usted mismo! Dan prórroga al registro de celulares porque ni la mitad de la población hizo caso, pero ahora sí, ahora sí, ahora sí, van a cancelar líneas. ¡El premio mayor! Huicho Domínguez quiere llegar a San Lázaro de la mano de Morena, el rico humillando al pobre. ¡A los batitubos! Aparece un Batman en Jalisco para hacer la chamba de los que no pueden.
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2: Son las 10:05. 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
6: Estas son las Stevie Bites con Stevie de TV. Si alguien sabe hacer películas sobre extraterrestres, es Steven Spielberg. Ahí está E.T., Encuentros Cercanos del Tercer Tipo y La Guerra de los Mundos. Ahora regresa al género con El Día de la Revelación, protagonizada por Emily Blunt, Josh O'Connor y Colin Firth. La historia mezcla conspiraciones, tecnología y un descubrimiento capaz de cambiar la forma en que entendemos nuestro lugar en el universo. La película regresó a Spielberg a los primeros lugares de la taquilla, continuando el legado de la leyenda cinematográfica que tiene. Porque cuando Spielberg mira al cielo, nunca está hablando de extraterrestres, está hablando de nosotros. La película El Día de la Revelación ya está disponible en los cines de todo el país. Estas fueron las Stevie Bites con Stevie de TV.
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8: En una época repleta de gurús, guías, fórmulas infalibles y libros de autoayuda para encontrar la felicidad, pocos reparan en que aquello que parece novedoso ya ha sido escrito. Emilio del Río, filólogo e historiador español, nos presenta Carpe Diem, Autoayúdate con los clásicos, un libro que responde a las preguntas existenciales que a veces nos obsesionan con las lecciones de los grandes pensadores griegos y romanos. Aristóteles, Platón, Homero, Séneca, Cicerón y Marco Aurelio son solo algunos de los grandes autores consultados por Emilio para transitar por temas como el estoicismo, el cambio permanente, la resiliencia, el valor de vivir con lo justo, lidiar con la codicia o tal vez con la ira. Carpe Diem nos revela ideas sobre el equilibrio interior, nuestra relación con el tiempo, la muerte y el significado de la verdadera libertad. Hace más de 2000 años observaron y entendieron todo aquello que nos mueve.
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9: Sobrio que...
10: No, o sea, no.
9: Bien. Bien.
10: Pero así como al borde.
9: Se festejó ayer.
10: No, Gabriel, no. Es una cosa, ya sé por qué a Memo le gusta el fútbol. O sea, digo, por el robo casa habitación, uno, pero qué ambientazo. No, Gabriel, no, es que es una cosa...
9: Sí, te abrieron un panorama.
10: Sí, no, se me abrió una puerta de la percepción, güey. O sea, fíjate, llegamos a las 3:30.
9: Al partido.
10: Imagínate a las 7, ya estamos en territorio Calderón. Sí, no, yo estaba así de...
9: En modalidad.
10: Yo ya estaba tuiteando con el presidente de Colombia. Y Donald Trump va a ver.
9: Venga por mí,
10: cobarde. No, muy emocionante. Felicidades a la selección porque...
9: 3-0. Qué bárbaros, golearon.
10: Hombre, qué juegazo. Sí. Estos pobres checos no vieron ni quién les pegó. Y luego se metió Paco Memo, casi lloro, güey. Porque, mira, yo soy el mejor villamelón que hay.
9: Sí.
10: Tú nomás dime a quién le vamos y yo le entro con todo.
9: Y grito con todas mis fuerzas.
10: Ni sé quién es, pero tiene todo mi apoyo.
9: Oye, ¿en lugarzazo que te dices?
10: Sí, güey, no, es que sí, tío.
9: Y las historias.
10: Soy la Sidney Sweeney de las redes sociales yo, o sea...
9: A nivel de cancha y todo.
10: Y luego te van a dar un barecito abajo, comida, ¿no? O sea, que bailó un ajolote. Mil disculpas a la ajolote que bailó conmigo. Muy divertido.
9: De antemano,
10: güey.
9: Me disculpo.
10: Sí, no, de antemano. No hice ningún improperio, pero sí. Acerca, güey. No porque no tenía una cámara ahí en corto, pero bendito sea Dios, la pasamos muy bien.
9: Qué bueno. Te hacía falta después de tanto trabajo.
10: Después de tanto trabajo y mi pasión por el fútbol. Pues, mi pasión futbolística.
9: Se vio
10: recompensada en este 3-0 el marcador, güey.
9: No, casi. Metiste tú el tercero.
10: ¿Sabes qué pasa? No, está bien chistoso. Yo sé que la gente sí ha ido al fútbol, pero yo nunca he ido. No notas cuando hay gol. O sea... Ah, vamos, sí, porque se ve.
9: O sea, si Orbañanos no lo grita, no es gol.
10: No,
9: para
10: es
9: ti.
10: Que se cuando lo ves en la tele, güey, lo sí. Estás viendo desde arriba. Entonces ves, ¡ay, viene ese para acá! ¡Gol! Así.
9: Sí.
10: Y acá está todo así, ¡ah! Y de repente la bola.
9: Y lo porque ya, gritan los demás, ya
10: no, y luego estás bañado en cerveza. O sea,
9: sí, ojalá sea cerveza.
10: Mira, me iba a traer yo el jersey de la selección.
9: Ajá.
10: Como te dije ayer.
9: Sí.
10: No, Gabriel, güey, parece que trapié con él. O sea,
9: sí, en serio,
10: no, es una
9: calidad
10: cosa.
9: De jerga.
10: Sí, quedó. Sí, o sea, no sé si ya quemarlo o
9: exorcizarlo.
10: O mandárselo a un padre, así, oiga, tenga.
9: Échale agua bendita.
10: Guárdele, póngaselo a Anabel.
9: Remójelo en agua bendita.
10: Sí, no, exacto, güey. Muy bien.
9: Qué
10: muy
9: bueno,
10: bien.
9: Bendito
10: y sea no, Dios. Y la gente se pone bien.
9: Sí, pues sí.
10: Sí, no, mucha felicidad.
9: Mira, es, tenemos tanta hambre de
10: buenas noticias.
9: De victorias, de cosas chidas. Que
10: está bueno, no, muy bueno. Bien. La selección se consolidó una noche histórica en el Estadio Ciudad de México al derrotar 3-0 a Chequia, logrando por primera vez en la historia de los mundiales una fase de grupos perfecta con 3 victorias, 9 puntos y 0 goles en contra. ¿0 goles en contra? ¡No nos metió ni onda, güey! Ahora no, ya quiero que venga Gus, ya quiero que venga Gus para decirle así. Y
9: mira.
10: Tú que no crees, mete tus manos en los costados de las llagas que no crees. No, es que hay gente sin fe, pero uno que nunca la perdió. Así se puso el Ángel ayer. Cristo parado.
9: Y 800,000 aficionados tomaron.
10: ¿800,000?
9: Entre Paseo de la Reforma, el Ángel, todas las inmediaciones.
10: No manches, la vez pasada fueron 500,000.
9: Sí, ahora fueron más.
10: Mira nomás. Sí. No, qué bendición.
9: Y eso que estaba el peor enemigo del chilango, que es el agua, la lluvia, estaba cayendo.
10: No, hombre, se la están pasando bien, sí, padre, que ley,
9: sí,
10: seca.
9: A pesar de.
10: Mojaron a la ley seca.
9: Sí.
10: No, sí. ¿Viste los vatos?
9: Sí.
10: Mira.
9: Ese ajolote, ve.
10: El perrillo. O sea, por ese video yo nomás pienso, quiero ser uno de ellos. Compartir. Mira nomás, digo,
9: sí, no.
10: O sea, hiciste cerco hasta la playera.
9: Híjole, es que ¿qué no hay en la calle de Ciudad de México?
10: Mira, peleando con el perrillo. No,
9: ¿qué? Sí, se la pasaron
10: mal. Gran momento, sí, para ser un mexicano, Gabriel.
9: Sí. Yo no mira. Ese tritón.
10: El ajolotius. Ah, hombre, se la pasó bien.
9: Qué padre.
10: Padrísimo. Sí. No, estuvo muy bueno. La verdad es que la gente.
9: ¿Ustedes, muchachos,
10: festejaron
9: o tuvieron que chambear? Y ni modo.
10: No, pues, Tristán ni vino.
9: ¿Quién les manda?
10: Tristán.
9: Pero pesaba mucho el morral, ¿no, güey? Pues pudiste ser otra cosa, mira.
10: Le dije, vino Chris porque dejé a Tristán en el estadio.
9: Sí, lo intercambiaron.
10: lo empeñé. a estar llorando en el objetos perdidos.
9: Ni te conocía tan temprano tú, Chris.
10: No, hombre, piensa que es ayer, Chris.
9: Sí. Ya se va el partido ahorita acabando.
10: Ya se va el partido. No, muy bien la selección el día de ayer. 800,000 aficionados en Paseo de la Reforma y el Ángel de Independencia.
9: Hijo, la ley seca a medias porque sí se festejó.
10: Eso explícame, ¿por qué a medias?
9: Pues porque hubo mucho operativo, trataron ahí, tiraron a la coladera algunas cheves, que por cierto dicen por ahí que ni eran, nadie leyó que era cerveza sin alcohol.
10: Ah, sí.
9: Estas, mira.
10: ¿Eran cheves sin alcohol?
9: Algunas.
10: Ah, y el operativo.
9: Pero bueno, sí se logró pasar. Se ve reflejado
10: en el comportamiento. En la actitud de la gente.
9: Entonces,
10: que la ley seca, pues, tenía.
9: Se intentó, ¿no? Se hizo lo que se pudo.
10: Tenía cierto nivel de humedad,
9: digamos. Sí hubo ahí en algunos puntos de la República cosillas ahí, con la afición. Pues un vato ahí que atropelló a unas personas.
10: Ah, sí.
9: Pero bueno, miren, su mayoría se puede decir.
10: ¿Qué gacho será el atropellado? Porque todo el mundo. Bueno, pues, pero nada pasó. Así.
9: ¡No! Hubo varias cosillas que sucedieron durante el partido.
10: Por eso, o sea, pero digo, como no sucedió tanto.
9: Y ya nadie las va a pelar.
10: Qué gacho ser el uno que sí le pasó. Así, sí. Rodrigo está muy mal al hospital. Sí, pero la verdad es que. O imagínate que le hablan a su papá así. Viejo, ¿qué pasó? Rodrigo está muy mal en el hospital. Le quebraron la pata, lo atropellaron. No. Bueno, ahorita caigo como a las 8:45. Esperando a que cae el partido.
9: No. Mira. Ahí desperdiciando.
10: Está bien triste.
9: Ahí. Eso es pecado, ¿eh?
10: Eso es pecado. Ahí estamos viendo en pantalla, ustedes, sí, están viendo en la televisión.
9: El pecado de la. ¿Qué será este? De la.
10: Antígula.
9: De la.
10: De
9: la soberbia.
10: No, entonces, es que están tirando así bacacho y alcohol. Y las tortugas ninja abajo. Bien caguabonga.
9: Ándele, ¿no? Sigan alimentando al.
10: Sigan alimentando
9: al alligator que anda ahí en
10: la. Exacto. Pues sí, a partir de las 15 horas, era hasta las 7 de la mañana de hoy. Era la ley seca nomás en la Ciudad de México, todas las otras
9: y ciudades. Y en ciertos.
10: Todas las
9: otras
10: ciudades partes. Se la estaban pasando bien padre y nomás nosotros, ¿no? Pero sí me ha pasado muy bien.
9: Sí.
10: Me ha pasado muy bien, Gabriel, yo hablo por mí.
9: ¿Usted se aburrió?
10: No, hombre, se vivió al 100%. Y el otro juego es el 30 de junio.
9: ¿Cuándo es eso tú?
10: Vamos, Gabriel.
9: No. Tú digo, ve, Gabriel. Tú eres un gran.
10: No, güey. Si usted no está escuchando, y es bien fan. Gabriel tiene una enfermedad. Ay, sí, ya para vender. Que nos invite, Gabriel. Piénsalo.
9: Mírenlo. Es su último deseo.
10: Y luego,
9: deseo.
10: Es puro.
9: Su último deseo es.
10: No, ir. ¿Sabes qué? Yo dije, va a haber ahí 2-3 insultos. Es puro Waxican, porque es de gente del. Es nuestra audiencia.
9: Es mi kriptonita.
10: Es nuestra audiencia.
9: No, me caen gordos los mis reyes. Bien.
10: Mira, yo nomás digo, si ustedes se le perdieron hacer unos pasecitos ahí que en buen lugar.
9: Sí.
10: Y aquí, ¿verdad?
9: Oye, ¿no se te perdió tu celular? Tu...
10: No, pues tengo que ir por Wax. Sí, sí, sí.
9: Bueno, está bueno.
10: La pasamos muy bien.
9: Hablando de ricos y millonarios.
10: Juan Manuel Durán Gómez.
9: No, Huicho Domínguez.
10: Iba yo a Puebla, no, la otra vez.
9: ¿Por qué bajarnos las pilas?
10: Bueno, sí, cierto. ¿Qué hizo Huicho Domínguez?
9: Huicho Domínguez se lanza, quiere la
10: 85 años tiene el señor Carlos Bonavides, famoso por su icónico papel de Huicho Domínguez. Confirmó su intención de contender por una diputación federal, ese es su país, bajo las siglas de Morena, claramente. En una entrevista con el reportero Eden Dorantes le dijo, ¿sabes qué me gustaría? Llevarme el premio mayor y creo que estoy listo para ser diputado.
9: Ahí está, para que mi voto más fuerte que nunca.
10: Concejal de Alcaldías Capozalco entre 2021 y 2024. Vamos a ver qué
9: experiencia
10: fue.
9: ¿Experiencia tiene?
10: ¿Qué fue lo que dijo don Huicho con respecto a su nueva contienda política? Échanos.
0: Pero mi pretensión es ser diputado. Voy a ser diputado por Morena. ¿Eh? Sí. Me voy a lanzar, no tengo ninguna relación, pero voy a ser.
10: Don Huichón, no. Oye, se meta, ya, ¿eh?
9: Es mucho optimismo, ¿no?
10: Es mucho optimismo. No, pues sabe que va a ganar.
9: Pues ya.
10: O sea, meterte con Morena, sí, inmediatamente ya está bien. El tema es, no se meta, don Huicho. ¿Para qué quiere?
9: ¿Para qué mancillar su buena imagen?
10: Sí, su. Y el tema es eso. Porque va a hacer cosas y luego lo vamos a criticar y luego no aguantan la carrilla, güey. Yo nomás les digo porque nos lo damos muy chido y todo, y de repente va a empezar a hacer cosas y uno, ese es nuestro trabajo, Gabriel.
9: O sea, ¿le has negado el saludo a alguien?
10: No, jamás. Pero es que luego se enojan porque, ay, hablaste me feo de mí. Pues es que también te pones en el ruedo, gordo.
9: ¿Quién? A ver, dime nombre.
10: ¿Eh?
9: Tírame nombre.
10: No, pues no te acuerdas. No te acuerdas que nos.
9: Yo sí me acuerdo.
10: No te acuerdas que nos encontramos en la universidad y lo.
9: ¿Puedes cerrar la puerta con
10: Chumel? ¿Puedes cerrar la puerta con Chumel, por favor? Y yo, diputado Chumel, buenas tardes. Ajá, sí. O unos que me saludan ahorita que. ¿Qué onda? Y me hacen. Qué gusto.
9: Ay, no aguanta. Quieren romper la mano.
10: Sí. Que, pues, ay, no aguanta nada. Pero es eso, pues no se metan a la cocina, sino aguanta el calor.
9: Aquí a Central.
10: Y luego viene aquí de que no, sí, el proyecto que tenemos. Y quién sabe qué. Exacto, gordo. Es eso, no te metas. Si no quieren que hable uno aquí. ¿Ah?
9: Bueno, pero si te quieres dedicar a la política, no hay como hacerlo ahorita. Hoy por hoy.
10: En sí, Morena, no, hombre, ahorita está bien fácil, ¿no?
9: Morena
10: ahorita,
9: está. ¿Cuál?
10: Inscripciones quieres, abiertas, sí. No, ahorita ya cualquier hijo de vecino. Ya ves, ajá.
9: Sí.
10: En todo puesto, ¿eh? Y no hay niveles, o sea, no, directo a gobernador, vámonos, así. Sí, es lo bueno. Vamos a una pequeña pausa aquí en No Sonoras y volvemos. Usted no se nos mueva, que espérenos tantito.

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10: Meta lanzó AI Mode para Facebook, una función para su buscador basada en inteligencia artificial que permite realizar búsquedas con lenguaje natural y recibir respuestas estructuradas basadas en publicaciones, grupos y redes públicos de la plataforma. Un esfuerzo por entrar a la competencia con motores de búsqueda tradicionales como Google. Utiliza el modelo Muse Spark de creación de contenido, que ahora también sirve para hacer consultas solo en el feed o para buscar algo específico en la red social, ya que utiliza el enorme archivo de Facebook como una base de conocimientos interactiva para los usuarios. La nueva función incluye herramientas de edición fotográfica con inteligencia artificial que facilitan la edición de contenido y por ahora viene con funciones interactivas con dinámicas especiales del torneo de fútbol más importante del mundo, que permite a los usuarios probarse virtualmente las camisetas de las distintas selecciones y compartir sus selfies. Informó Aide Rivera. Más detalles en radioformula.mx. La empresa china Loopbotics lanzó Rumi, un robot humanoide de acompañamiento que promete entender el ritmo del hogar y las emociones del usuario. El pequeño robot compañero de 65 centímetros puede correr, saltar con los niños y navegar obstáculos. Pero además es capaz de ofrecer abrazos realistas y tener interacción emocional gracias a que con su personalidad evolutiva aprende de la interacción y el comportamiento del usuario. Y así, con sus sensores avanzados en inteligencia artificial, analiza su estado de ánimo y responde con expresiones y acciones apropiadas al contexto. Si quieres bailar, baila contigo. Y si quieres estar tranquilo, descansa contigo. Se caracteriza por su piel suave, sus ojos expresivos y por su capacidad de retroalimentación táctil, ya que fue desarrollado para diferenciar si un toque corporal es un abrazo, una cosquilla o un golpe. Pesa 12 kilos y tiene una voz única para cada ejemplar. Informó Aide Rivera. Más detalles en radioformula.mx.
11: España despierta a tiempo. Después de las dudas generadas por el empate frente a Cabo Verde, España reaccionó con autoridad y goleó 4-0 a Arabia Saudita. La Roja recuperó su mejor versión y se colocó como líder del Grupo H gracias a una convincente actuación. Uno de los momentos más destacados fue el primer gol de Lamine Yamal, quien por fin pudo celebrar en la máxima competencia del fútbol. El joven talento español comienza a responder a las enormes expectativas que genera. ¿Será este el torneo de la estrella del Barcelona?
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12: Ya estamos de regreso, no son una señora bonita, amigo de casa. Vamos hasta, siempre es Puebla. Deberíamos ya tener una introducción.
13: Sí, vete haciendo una cortinilla.
12: Sí, una cortinilla.
13: Tenía que ser en Puebla.
12: Ajá, no, ándale. Sí, no siempre es un poblano o algo así. ¿Cómo dicen eso de no todos los pelones, pero siempre es un pelón?
13: Siempre es un poblano.
12: Sí, no todos los poblanos.
13: No todos los poblanos, pero siempre es un poblano.
12: No todos los poblanos, pero siempre es un poblano. Así lo vamos. No, luego le vamos a caer gordos a los poblanos porque no aguantan mucho en el carril.
13: Pero ¿llegamos a Puebla? ¿No tienen internet? ¿No?
12: Sí, sí tienen. Hay un señor con una bici en un
13: ¿tienen
12: modem.
13: Tienen un modem nada más.
12: Sí, conectado a una bicicleta.
13: Y lo tiene o el gobernador o la Secretaría de Turismo de Puebla y ya, güey.
12: José Manuel Durán Gómez, que es el regidor del Partido Social de Integración, el PSI, en Puebla, y señor que se robó a Woody en Toy Story 2, protagonizó un bochornoso momento al ser captado viendo el partido de entre Portugal y Uzbekistán durante una sesión virtual de la Comisión de Juventud y Deporte. ¿Qué?
13: Sí se parece al...
12: ¡Sí se lo robó! ¡Uy, papá rico! Exacto. Lo cacharon viendo. ¿Qué? ¿Te sorprende?
13: Es, no, mi poder, es que, güey, ¿por
12: es
13: qué?
12: Es mi poder mutante, Gabriel. Es mi poder mutante encontrar parecido. Yo eso me dedico.
13: Yo, ¿a eso me dedico?
12: Eso me dedico.
13: Chumel aquí, Torres, es, servidor.
12: Encontrólogo. Chumel Torres, parecidólogo. Parecidista. Y entonces, mientras los funcionarios del Instituto Municipal de Planeación presentaban un informe, no sé qué, aquí el señor dijo. Y...
13: dijo ahí una frase. ¿Tienes el
12: clip? Sí, tenemos el clip. Tenemos el clip.
13: Échate el clip.
12: Pon a tu tío.
14: Orientadas a la difusión de los derechos sexuales de las juventudes. Finalmente, perdón. Se realizaron 36 acciones sobre las conductas de riesgo en atención a las adicciones, en tal caso como la promoción del deporte, la recreación y el bienestar en general, y las expresiones artísticas, artes escénicas, culturales y la participación juvenil, enfocados principalmente...
15: ¡No mames! ¿Cómo te la clavan así, güey?
12: ¡No, mi niño! Es que sí, acaban mal estos señores. Sí. ¿Hizo un Cuauhtémoc Blanco?
13: Un Cuauhtémoc Blanco. No, porque este cuate, digo, Cuauhtémoc Blanco al menos puso la atención de...
12: Ah, sí.
13: De estar
12: sí,
13: ahí, cierto. ¿No? De, digo, todo con sí. La raqueta y todo. Sí, cierto. Aquí el caballero ni se dio cuenta. Yo, vamos, dicen que se le olvidó darle mute al...
12: No, claramente. Al micro, claramente, ¿no? Se olvidó.
13: Pero nada más fue eso. Pues el señor estaba atento a las dos cosas, al partido no, y a la sesión.
12: Digo, no lo culpo porque yo como fanático que soy del fútbol, Gabriel,
13: de toda la vida.
12: Del deporte blanco, del balompié, yo no puedes evitar esas expresiones. Nomás es, póngale el microfonito, táchelo. Porque luego le andan ahí haciendo pues notas como estas. Ya quedó en el ayuntamiento obligado al expositor a interrumpir su presentación en dos ocasiones porque aquí el señor pues anda en el descuido. No le va a pasar absolutamente nada.
13: No, dijo que era una conversación privada y que por el amor de Dios no sean metiches en sus conversaciones privadas.
12: ¿Cuál conversación privada?
13: Dijo, el incidente no refleja una falta de compromiso a mis funciones en el cabildo.
12: Es literalmente lo que refleja, señor.
13: No.
12: Literalmente, o sea...
13: Si el señor puede hacer dos cosas...
12: Espérame tantito. Ya, ¿qué? Momento. A ver, tápate así, güey.
13: No, ¿sí?
12: No, digas, oye.
13: A ver, un poco.
12: El señor puede hacer dos cosas, a ver. Gabriel.
13: No, pero a mí me sobra pasto.
12: Sí, ajá,
13: pasto
12: sí.
13: Pasto en el césped, ahí en el jardín.
12: Claro, güey. Oye, Gabriel. A ver, ahora sí.
13: No, güey, ya, déjalo.
12: Haz cara de cereal inflado como Paco Stanley.
13: Me falta un poquitín de cachete, pero sí lo he tenido. Sí he gozado de tales proporciones.
12: Oye, proporciones. ¿Cómo va a decir que no es una falta de compromiso?
13: No, porque él puede hacer dos cosas.
12: I'm lady multitask.
13: Multidisciplinario.
12: Exactamente.
13: Ambidiestro.
12: Ambidiestro, exactamente.
13: Multidisciplinario.
12: Oye, vámonos a los celulares.
13: Se te hizo, perro.
12: Aquí se le indicó. Le dije a Gab que hace como dos semanas, tres.
13: Sí.
12: Te dije, van a dar prórroga, no van a aguantar. Y ya la dieron. Ante la baja respuesta ciudadana, la Comisión Reguladora de Telecomunicaciones otorgó una prórroga de 184 días para que ahora sí, definitivísimamente, usted, por favor, vincule los registros de los datos móviles. La fecha límite era en 5 días y todo el mundo dijimos... O sea, no dijimos así, pero sí dijimos, no creo que participe.
13: ¿Tú no te habías registrado? ¿Real?
12: Yo sí. Yo, en cuanto salió el registro, dije, ¿cómo voy a faltar yo a mi deber ciudadano?
13: Civil.
12: Y en este momento...
13: ¿Tú te registraste, Stevie?
12: No.
13: ¿No? ¿Pero por convicción o por
12: chamba? No. Por... ¿Tú crees que...?
13: ¿Sí?
12: Imagínate que el gobierno se meta a los WhatsApp de Stevie.
13: No.
12: Lo que van a encontrar a ese burdel. No. Imagínate que se metan a los stickers que te mando luego.
13: No, hombre, Dios no
12: los arrestan aquí a todos. Sí. Se quedan Ciro solo aquí nomás en la estación. Y entonces se extendió hasta el 31 de diciembre del 2026.
13: Ajá.
12: Aplicable de forma exclusiva para los usuarios en la modalidad de prepago. La autoridad se vio obligada. Es que todos los que tenemos plan ya valió.
13: Pues es que yo creo que es bien inocente pensar que si tienes plan.
12: No, permíteme.
13: Espérame, déjame, te digo. ¿Con qué pagas tu plan?
12: Con la tarjeta. Pero vete, el día que me hice viral, ¿te acuerdas?
13: Ay, no sé. A ver,
12: déjame
13: arroparte.
12: ¿Te acuerdas el día que me hice viral que me regañaron?
13: Sí, chumbo.
12: Bueno,
13: sí.
12: Ajá. Que nomás a mí me regañan aquí. Cállate, que todo el mundo se mete en broncas, pero nomás a mí me dicen. Ese día. Yo fui al
13: tienda de Telcel.
12: A la telefónica, donde estoy. Y le iba a cambiar mi chip.
13: Ajá.
12: Porque ya no traen chip, ya no se pone.
13: Es chip virtual. Ajá. Sí.
12: Y entonces yo no tenía eso. Y le dije a la señorita, no, oye, te registro.

0: dejando alrededor de 82 millones, 82.1 por Stevie, de números pendientes.
1: Oye, pero va a ser por, ahora sí que por número, ¿eh? Así como los hoy no circulan.
0: Sí, pusieron ahí unas fechas.
1: Unas ahí tablas ahí, depende del número que usted tenga, su
0: que
1: número.
0: Que se acaba en 2 en septiembre y se acaba en 3 en agosto.
1: No, y esto se extiende hasta diciembre.
0: ¿Pero sabes por qué hicieron eso?
1: ¿Por qué?
0: Los números.
1: ¿Por?
0: Para que se vaya asustando la gente, o sea, creo que los...
1: O sea, se la van a aplicar a los primeros.
0: A los primeros. Y van a decir, ay, no, si la están haciendo. No se deje, no se deje. Usted sea rebelde punk, rebelde del... Ahí está.
1: Pérfido punk.
0: Pérfido.
1: Ahí está, bueno, pues ahí usted sabrá si se registra. Aquí no le vamos a decir qué hacer.
0: Aquí no le vamos a decir qué hacer. No le vamos a decir qué hacer si usted quiere registrarse. O no.
1: O no.
0: O no. O usted decide. El Batman de Lagos de Moreno.
1: ¿Lo viste?
0: Hombre, qué belleza. A veces este país me llena de asombro y de emoción.
1: Es las tierras del Stevie. No sé, ¿es Stevie?
0: No sé, era Stevie.
1: ¿Alguien ha visto al Batman de Jalisco y a Stevie?
0: No sé, a lo mejor dice porque me dejó un clavel, así le dicen así. Un misterioso justiciero anónimo bautizado en redes como el Batman de la... Ahí está, mira, ahí está Stevie. Si parece...
1: ¡A los batitubos!
0: El Batman de Lagos de Moreno ha desatado controversia en la región de allá por someter y exhibir en la vía pública a robamotos. Porque el tema es que allá en Lagos de Moreno está bien cañón el tema de que le están robe y robe motos a toda la gente.
1: Jalisco es una ciudad muy, muy motociclista.
0: Sí.
1: Muy, muy motociclista. Entonces se da por ende. Se
0: y atraparon al GAF, mira nomás. Qué
1: se
0: mala
1: da va. Mucho la rata. Oye, pero ¿sabes qué es lo gandalla? Que los enteipa. O sea, los...
0: Ah, sí.
1: Y les pone rata.
0: Sí, les pone rata y luego les pone bigotitos de rata.
1: Que les falta un poco de cultura de cómic, porque esto es más del Hombre Araña que de Batman.
0: Ah, déjalo en paz. ¿Y tú qué has hecho?
1: Pero...
0: Oye, mira, les pone rata y luego si le haces ahí acercamiento, ahí tiene los bigotitos de ratita, mira. Sí. Y el vato, no, le sabe meter unos guamazotes, ¿eh?
1: Sí, porque, sí, órale, perro.
0: Para que se dejen.
1: Sí.
0: A mi teoría, yo como fan de los cómics, se me hace que son dos, porque uno no puede hacerlo solo.
1: Sí, necesitas un asistente.
0: Entonces tiene
1: lo un que joven implica, maravilla.
0: Ajá, lo que implica la existencia.
1: Son Stevie y Chumel Torres. El joven maravilla.
0: Sí, porque yo pido los chorcitos. Ahí está, mira, Stevie. Sí, Stevie Batman. Sí, porque ahí yo soy el de los chorcitos.
1: Sí, ajá. Te quedan bien los chorcitos.
0: La verdad, sí.
1: Y la media, la de mosca.
0: Sí, exacto. Yo los chorcitos y luego me decía Stevie, ¿no es necesario? Sí, es necesario. Sí, es necesario.
1: Oye, Chumel, ¿y las zapatillas para qué, güey?
0: ¿Y el moño por qué? No, que está en personaje. ¿Cuándo?
1: Ay, que los Mati Chiqui. ¿Por qué Robin?
0: Yo gatuve el aire, esa es la mala, ¿qué tiene? ¡Ya vi! Son dos, güey.
1: No, sí, porque no sometes a los dos. A dos ratas.
0: Ahí está, mira, el David y el Tristán. Sí. Con razón no vino Tristán, no anda en un poste ya, güey.
1: Güey.
0: Ahí amarrado.
1: Rescaten lo del poste. Rescatando, bueno, pues ahí está.
0: Rescatando al soldado.
1: Haciendo
0: Tristán.
1: La chamba. Haciendo la chamba de
0: haciendo
1: las autoridades.
0: Haciendo la chamba de las autoridades, exactamente.
1: A los ratas.
0: Vamos a un corte comercial y regresamos con el Batman de las películas. ¡Vámonos!
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2: El ornitorrinco es uno de los pocos mamíferos que ponen huevos y además posee un eslabón venenoso en sus patas.
1: Las cosas que ignoras.
2: El agua caliente se congela más rápido que el agua fría bajo ciertas condiciones, fenómeno conocido como el efecto Mpemba.
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4: La Comisión de Regulación de Telecomunicaciones anunció nuevas fechas límite para vincular líneas celulares de prepago con ACUR. Del 15 de agosto al 31 de diciembre se podrán registrar de acuerdo con el último dígito del número telefónico. Recordó que los usuarios podrían enfrentar la suspensión del servicio y que ya se registró el 43% de las líneas. El gobierno de Delfina Gómez prevé una inversión de 61.200 millones de pesos para los próximos 3 años en obras de infraestructura vial y sistemas de transporte en el Estado de México, a fin de elevar la calidad de vida de los mexiquenses. El presidente de Estados Unidos, Donald Trump, instruyó a todas las agencias de su gobierno a alistarse para brindar ayuda al pueblo venezolano, al que denominó nuevos y grandes amigos. Con información de Aime Arriaga, Jorge Herrera Bulnes. 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
6: Ya estamos de regreso en el programa consentido del balompié mexicano, Gabriel. Y vamos con cámaras y micrófonos con el pentapichichi.
7: Ay, pensé que ibas
6: a... A ver.
7: El pentapichichi.
6: El pentapichichi.
7: No erra ningún...
6: Nada.
7: Ningún pronóstico.
6: Ni una. Y a veces falto de fe, hay que decirlo.
7: Sí.
6: El señor Gustavo Mendoza. Gustavo, ¿cómo estás?
8: ¿Qué onda, Chumi Gab? Un abrazo para los dos, para todo el auditorio.
6: Yo nomás quiero decir antes, se te dijo.
8: ¿Qué?
6: Se te dio la indicación, Gustavo.
7: A mí me gustaría, antes de dar tu participación, mi querido Otavo,
8: dime,
7: me gustaría escuchar la respectiva disculpa que le debes a todo el pueblo de México por desconfiar
6: de
7: su seleccionado.
6: Que la nación te lo demande. Y sobre todo a Paco Memo.
7: Y especialmente a ESPN, que confía en ti.
6: No, la gente sí nos cree, güey.
8: No, debo comenzar por reconocer que esta selección me ha sorprendido, pero por supuesto, claro que sí. Mira, ha sido sorpresivo lo que ha hecho que ahorita no hay espacio para la crítica. Yo podría criticar muchas cosas porque soy criticón. El primer tiempo fue aburridísimo, el partido estuvo muy parejo. Al minuto 38 tuvimos la primera llegada de gol nosotros ahí con Quiñones, etcétera. Pero lo que se vivió otra vez ayer en el estadio fue mágico. Otra vez una tarde noche brillante. Amenazaba, amigos, con una tormenta majestuosa el cielo. Hasta el cielo nos respetó, no hubo lluvia.
6: Hasta el cielo llegando.
8: Sí, hubo luciérnagas al medio tiempo, ¿no? Con los celulares prendidos, otra vez al medio tiempo en la cancha. Hubo cosas, la verdad, poéticas ayer en la cancha del Estadio Azteca. Para mí, maravilloso el ambiente. México es la primera vez que gana los 3 partidos, es la segunda vez que califica sin recibir gol después de los 3 primeros, en el 70 cuando fuimos locales, ahora en el 2026. Números más o menos para magnificar lo que está sucediendo con esta selección. Es uno de los equipos que no ha recibido gol en esta justa mundialista. Va a jugar el próximo martes a las 7, el partido de 16avos. El simulador sigue poniendo en estos momentos a Escocia, pero eso va a cambiar el día de hoy o no, probablemente. El sábado, fijo, sabremos quién es el rival de la selección mexicana para el martes.
6: Oye, pero juegan el 30, yo poniendo el calendario, era ya bien
8: sí, FIFA. 30 de junio.
6: ¿En dónde, Gordo?
8: 30 de junio. Aquí, papito, en el Estadio Azteca.
6: Se pronostica, Gabriel. Voy a ir calentando el riñón.
8: Calienta la garganta y el riñón, porque vas a gritar mucho, mucho chilito lindo.
6: Otra vez, hombre. Sí.
8: Qué belleza. Oye, yo voy a dar la nota roja, ¿eh? Voy a dar la nota.
6: Está bien.
8: Yo ayer estaba sentado en el estadio alrededor de la familia de los jugadores.
6: Ajá.
8: ¿Sí? Todos los futbolistas, todas las familias, todos. No sé por qué me tocó ahí, pero ahí estaba. Y cuando caen los goles, sobre todo en el segundo gol, empiezan desde arriba, ya sabes, a aventar chela, ¿no? O líquido, lo que sea. El tema es que aventaron un vaso o unos vasos que golpearon a un familiar de Chávez, de Luis Gerardo Chávez, el el futbolista de la selección mediocampista, y al familiar de Chávez le abrieron la ceja.
6: Ay, no manches.
8: No, te lo juro, terrible, porque le puede, estaba al lado de él la esposa de Raúl Jiménez con sus dos hijos, imagínate, o sea, le pudo caer a un niño, le puede caer a cualquiera de los que estamos ahí sentados. Si usted ya fue al Estadio Azteca y pues ya pagó lo que pagó, pues no aviente vasos, aviente líquido, pues ya no, nos bañaron otra vez a los que estábamos sentados ahí, como nos pasó en los otros partidos. Eso no hay tema, ni modo, te da risa y te viene, pero aventar objetos sí, sí. Es sumamente
6: sale
8: peligroso.
6: De control, la verdad es que son los efectos secundarios sí. De
8: oye, tanta, y ya, de cambiando de tema sí. Y siendo positivo, pues otra vez le salió todo majestuoso a Javier Aguirre, ¿no? Muy vivo, muy inteligente, partido ganado 2-0, la gente empieza a corear Memo Ochoa, lo pone a calentar, cuando Memo se levanta, la gente vuelve a Ochoa, y muy vivo lo mete, o sea, la verdad es que lo que pasó ayer, Chumel, tú estuviste ahí, fue mágico.
6: No, había una emoción de verdad, pero muy cañona, o sea, estuvo bien, sí, bien sí. Padre. Entonces, luego bueno, esperamos luego, el 30, ¿no? El 30 de junio es
8: el próximo. El 30 de junio. Y hay que luego te mato el ánimo, ¿eh? Luego te mato el ánimo, hoy no. Hoy hay que festejarlo, te mato el ánimo.
7: Hoy se festeja, mañana vemos.
6: Hoy se festeja.
8: Que con esto que hemos visto difícilmente nos va a alcanzar para superar a rivales de otro nivel, pero bueno, ya ahí muere, hay que festejar.
7: Querido, deliciosas lágrimas de Gustavo.
6: Gracias, Gustavo. Vamos a
8: un abrazo.
6: Seguimos aquí con Esquerra y luego vamos con más. Vámonos.
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7: No vendemos nada.
6: Ya estamos de regreso en No Sonoras, mi querido José Luis Esquerra.
7: José Antonio Esquerra. Sí, por eso dijo.
6: Tenía el 75% de tu nombre y él. No, 75%, porque él dije José Luis Esquerra.
7: Estuvo bueno el festejo. 75%.
6: Bien, padre. Bien, más o menos. Sí.
7: Oye, ¿a ti no te llovió el líquido ayer?
6: No, no, yo estaba hasta allá.
7: La de hasta arriba y por eso no te
6: llovió. No, o sea, es que la gente que avienta es la de arriba. No,
7: acá ¿con quién disfrutaste el partido, Esquerra? ¿Con familia? El cotejo este me tocó felizmente con mi esposa. Muy bien. Qué bien. Muy bien, pero lo que decían de los vasos es cierto, ¿eh? Al hijo de un amigo le cayó un vasazo. Pues ya aviente líquido, no un proyectil, ¿no?
6: Sí, no, la verdad es que sí. Se pone medio grave, o sea, sí, y los chavitos sí les puede ocasionar ahí. Sí. Pero pues que tampoco puedes controlar, son 80,000 personas.
7: El Unicel, también. Mi hermano, el Unicel.
6: Unicel.
7: Nos gana la emoción.
6: Unicel, ese es todo. ¿Qué nos tienes hoy, querido?
7: Qué gusto estar otra vez con ustedes. Siempre es una delicia estar y más cuando tenemos el hype de la selección y todos emocionados. Muy pro México, yo me di a la tarea de traerte los 10 tips, porque acuérdate que traemos campaña en donde el 10 hace la diferencia, hablando, por supuesto, de fútbol. Te traje los 10 tips para que no te chamaqueen, porque aunque no lo crean, Gabo, Chumel, mucha gente que sigue invirtiendo o ahorrando y se los han chamaqueado con la lana. No sé si aquí traje una noticia en su momento.
6: Me ha pasado.
7: ¿Te han chamaqueado con la lana?
6: No, sí,
7: pero has prestado dinero o en una institución.
6: Ambas.
7: ¿De verás?
6: Yo fui chamaqueado desde todos los ángulos, mi señor.
7: Oye, bueno. Pero se está dando mucho las transitas. Sí, ahora usando la inteligencia artificial que te mandan que el estado de cuenta falso, el código
6: de... Tal, sí, está mal.
7: Con inteligencia, bueno, a ver, desde hace años se hacía, ¿no? Con el esquema Ponzi famoso en el que tú das la lana y te prometen un rendimiento, pero en realidad el rendimiento te lo dan pues con el dinero de Gabo y con el dinero de Gabo se lo dan a otro.
6: Hacen hoyos para tapar otros.
7: Pero ya lo sabemos y la gente sigue cayendo y...
6: Porque no tienen estos tips.
7: Me enchila, la verdad, que la gente siga cayendo. Entonces, pensando en que el 10 marca la diferencia en este campeonato y, por supuesto, pensando en Finamex, te voy a platicar los 10 tips para que a ti no te pase lo que a Chumel sí le pasó, que nos acaba de confesar, ¿no? Lo primero, fíjate en qué institución o banco o en qué empresa estás poniendo tu dinero. No te vayas por la sencilla y creer que donde te recomendaron ponerlo, si no te das cuenta, si es un banco o una casa de bolsa, pues cometas el error de ponerle una institución patito, ¿no? Otro, fíjate qué regulación tienen, el número 2, esta institución, es decir, si está regulada por la Comisión Nacional Bancaria de Valores, por Banxico, o no lo regula nadie, pues es una señal de alerta.
6: Ya te caché.
7: no sé dónde te chamaquearon. No, a ti, no, pero no, seguramente...
6: es que hay mucha institución que parece que son serias, pero tienes que checar la letra chiquita.
7: Exactamente. Parecen serias y no necesariamente son. Sí, hubo un caso hace poquitito que una actriz, de hecho, demandó.
6: Sí,
7: y...
6: sí. También.
7: Pero la gente es leída y estudia, no, y no pregunta.
6: No, son actrices.
7: Eso lo dijo Chumel, yo no dije eso, por supuesto.
6: Chumel metidos en problemas otra vez.
7: Chumel se acaba de meter en problemas. Bueno,
6: van a funarlo.
7: ya, una más. No, una otra rayita al tigre.
6: Yo parezco pantera de tanta.
7: Exacto. Raya. No te dejes presionar, es el tip número 3 por la gente que te está vendiendo, ¿no? Cuando suena todo demasiado bonito para ser verdad, Gab, no sé si tú has caído también en estos, pero
10: sí,
7: cuando...
10: 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La tranza, sí, soy es que soy muy inocente, más bien.
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6: José Antonio, Chumel, muchísimas gracias. Vamos a una breve pausa y tenemos aquí a Stevie de TV. No se los vaya.
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6: Ya estamos de regreso con Stevie de TV.
15: ¡Venga, venga!
6: ¿Cómo está mi niño hermoso?
15: Muy bien, después de consejos útiles, vengo yo con cosas que no son importantes, pero sí, sí lo son.
6: Vitales.
15: Vitales, claro que sí.
6: ¿Qué nos traes hoy?
15: Yo los defiendo, ya ven que yo ando defendiendo.
6: El Batman de Jalisco.
15: Ahí está, ahí estoy, ahí estoy. Vamos a hablar de Supergirl. Ya estrenó Supergirl.
6: Ay, Dios.
15: El regreso, bueno, no regreso, este nuevo universo.
6: Mira, está bien padre esa, mándame nada.
15: Sí, sí la queremos.
6: Sí la queremos, sí la queremos.
15: Sí pues bueno.
6: Vamos, Stevie.
15: Ahí está, ahí está. ¿Verdad? Estamos defendiendo.
6: Su joven maravilla. Bueno, no tan joven maravilla.
15: ¿Cuál es tu poder? Que no te cancelan.
6: Exacto, incancelaman. Todo lo esquivo.
15: Exactamente.
6: Supergirl, ¿qué tal?
15: Pues bueno, este universo que está creando James Gunn, la pasada de Superman me gusta, es un Batman muy optimista, muy empático por los otros seres vivos, y justamente la cuestión o lo que pregunta esta Supergirl es ¿por qué me deben importar los demás? ¿Por qué tengo que sentir empatía? Ya desde ahí ya hay como una oscuridad y hay como un tratamiento interesante. Millie Halcock, que le hemos visto en House of the Dragon, ella interpreta a Kara, que es esta prima que está perdida en un mundo. Y dices, ok, este contexto está padre. El problema es que la película te entretiene, la pasas bien, la olvidas en cuanto sales. O sea, ya estás comiendo tacos, ya ni te acuerdas que fuiste a ver de qué vi. Ah, vi Supergirl. Entonces, ese es el problema. Hemos visto tantas películas de superhéroes que ya nada nos sorprende.
6: Y no amarra, ¿no?
15: Y exactamente. Entonces, como que la narrativa y la manera en la que va presentando todo ya se vio. Ya se contó. Los efectos especiales no son fantásticos. El villano es el más X del mundo. tienes mejores villanos tú, Chumel, que en esta película. Uf, fácil. Entonces, es la cuestión. Yo quería que me gustara mucho. Yo quiero que este universo de DC con James Gunn funcione.
10: ¿Pero qué fue la dirección?
15: Que no fue guión, James Gunn. Creo que el guión es porque tengo entendido, y no lo he leído, pero me dicen que el cómic en el que está basado es de los mejores cómics. ¿Sí? Supergirl, The Woman of Tomorrow, dicen que es un gran guión porque es la historia de ella, de justamente ella le tocó ver la destrucción de Krypton y de todos sus muertos, de todos sus seres queridos y de su cultura.
16: O sea, es que yo leí ese cómic y es la aproximación de, no de Kal-El, porque Kal-El lo tomó para bien, ella lo tomó para mal.
15: Exactamente.
16: O sea, ella de... Kal-El encuentra en la humanidad a sus hermanos y está, nada, mi nadie me quiere.
15: Ajá, no pertenezco, ¿dónde pertenezco? Exacto. Y ese punto es padre. Aquí no lo exploran tanto y se dedican a querer que le guste a tanta gente que pierde esa esencia. Lo hubieran hecho más oscura, lo hubieran hecho más atrevida y que creo que tal vez... Y el guión es torpe, el guión es torpe. Hay momentos en los que se cae el ritmo. O sea, no es un caos, no es nada de un caos. Sencillamente la película se queda ahí.
16: Sí, o sea, sale.
10: Pero lo padre de la visión de James Gunn es esa, que se estaba saliendo de la oscuridad en la que nos metió Nolan durante 15 años.
15: Nolan y Snyder.
10: Sí, sí, sí.
15: Exactamente.
16: Es que lo que decía Gab es que a él le gustaba este Superman o este universo.
10: Sí, me gusta este universo.
16: Porque es muy del cómic ochentero.
10: Sí, sí, sí, del cómic bonito, cotorro.
16: Y a mí me gusta.
10: No Superman
16: me gusta.
10: Es un Boy Scout.
16: Sí, ándale, pero a mí no me gusta porque yo soy de Frank Miller y del DC más oscuro.
15: Exacto. Y esta como que quería ir más para allá, pero al final no lo hace y siento que están como confundidos en a dónde quedan, o que no se atrevieron de, si vamos a hacerlo de esta manera, atrevámonos a más, o demos, pero luego les da miedo y no, pero tiene que encajar. Millie está muy bien, ella está muy bien, Jason Momoa tiene unas escenas ahí que funcionan, lo quieren hacer muy Deadpool, Lobo es una especie de Deadpool para DC, pero falta más, falta no, garra, falta cosa. Y es lo que es el problema, no es un
16: y
15: caos.
16: Qué raro que le pase eso a James Gunn.
15: Ya sé.
16: Porque James Gunn rescató la franquicia más pero horrenda del universo, o sea, Guardianes de la Galaxia, los comic fans era así que, ¿tú qué, güey?
15: Y la llevó a lugares.
16: Y lo llevó a un lugar de chido.
15: Aquí es productor, él no estuvo coordinando guión, no estuvo, es Chris Gillespie, que es un buen director de, sobre todo de películas sobre mujeres, Cruella o Aitonia, él sabe dirigir mujeres imperfectas.
16: ¿Aitonia es de James Gunn?
15: No, es de Chris Gillespie, el director de esta. Entonces se esperaba, pero bueno. Mejor aquí está Millie Hancock y Craig Gillespie platicándonos sobre Supergirl.
17: Sí, creo que es un lugar muy emocionante para cualquier artista el poder subvertir expectativas. Siento que eso ya te pone en una posición de ventaja. Me encanta eso. A mí me emocionaba que tuviéramos mucha libertad con esto. Tom King creó un personaje muy interesante, bastante diferente de lo que conocíamos antes, y poder tomar eso y llevarlo más lejos fue muy divertido. Sí, me encanta que menciones lo de agradable. Es que no tienen que ser agradables, solo tienes que entender por qué toman las decisiones que toman. Y eso es algo que siempre me parece interesante. Muchas veces la gente se pone nerviosa cuando retrasas un personaje que tiene que caer bien, pero si entiendes por qué toma esa decisión y qué tipo de trauma o adversidad lo define, entonces te identificas mucho más con él. Creo que me dio miedo y creo que siempre es bueno hacer cosas que te retan y te asustan. Además, pensé, ¿quién soy yo para rechazar una oportunidad así? Por eso, sí.
18: Si Superman representa lo que queremos ser, ¿qué representa Supergirl? ¿Quiénes somos?
15: Eso, ahí lo tienen. Supergirl, ya estrenó. Bien.
16: ¿Estrella Blanca o no?
15: ¿Qué es Estrella Blanca?
16: O sea, de verdad en el camión. ¿Cómo
15: le dices? Ah, sí. Primera Plus. Primera Plus, pero... Vaya a verla, vaya a verla.
16: Tor 2.
15: Tal vez. Pues yo creo que el mejor plan para este fin de semana se acaba de estrenar en este momento la quinta y última temporada de The Bear, El Oso. Ya por fin llegamos a la conclusión después de
16: ¿cómo
15: ver...
16: ¿Cómo ama la gente esa serie?
15: Es que más allá de la comida, porque es la historia de este chef, es sobre duelo, sobre depresiones, sobre crisis, y es justamente, ya están por cumplir los sueños, están luchando porque este restaurante tenga estrella Michelin, ¿y qué va a pasar después? Carmi ya no está tan contento con la vida de chef, quiere otros caminos. Sidney quiere convertirse en esa persona. persona. Entonces, vamos ahora sí a ver la conclusión de esta familia caótica, de esta familia muy oscura, y ver a dónde nos llega. Entonces, El Oso se estrena a partir de hoy, todos los episodios de la última temporada. Y aparte hizo carrera que Jeremy Allen White, sí, o Joe DeBerry ya sean parte de la industria, así que ahí lo tienen. Tenemos pases para los Minions y los Monstruos este domingo, cuádruples. Mándenos código Chumel, arroba Stevie TV. Código Chumel,
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16: Ya se nos acabó el tiempo, muchas gracias por acompañarnos y quedan ustedes con Marco Antonio Regil. Nosotros mañana en punto de las 10 de la mañana en el Pulso de la República, hoy a las 8, vámonos ya.

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5: Con el objetivo de mantener un mayor orden en los panteones municipales de Coatzacoalcos, continúa el llamado a la población para regularizar la situación de sus tumbas, informó la regidora con la Comisión de Panteones, Claudia Caloca. La edil explicó que tras las acciones de limpieza realizadas en los camposantos, se detectó una gran cantidad de sepulturas en abandono, algunas incluso cubiertas por la maleza o sin mantenimiento debido a que los familiares ya no radican en la ciudad o dejaron de acudir.
6: La verdad es que está viendo bastante participación de la ciudadanía, ya están presentándose los diferentes panteones para actualizar sus tumbas, más que nada, ¿no?
5: Para Grupo Fórmula, Elizabeth Aviña.
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8: Los astronautas no pueden llorar en el espacio porque las lágrimas no caen, solo forman burbujas alrededor de los ojos.
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8: Los wombats producen heces en forma de cubo, una adaptación única para marcar territorio.
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0: que estamos. Buenos días, buenos días a toda la República Mexicana y el sur de los Estados Unidos. México lindo y querido, que no está nada dormido. México está súper despierto, porque ayer, pues el 3-0 frente a Chequia nos puso a todos contentos. Millones y millones de personas, como ya todos sabemos, salieron a festejar a la Minerva en Guadalajara, al Parque Fundidora allá en Monterrey, al Monumento a la Independencia en Mérida, obviamente el Ángel de la Independencia en México, en fin, toda la gente en todo México festejando. A mí me tocó venir en el avión, venía yo frustrado porque pues no nos pusieron el partido en el avión, pero algunas personas lograron conectarse. Yo era de los que estaba viendo el de junto porque yo no lograba conectarme, pero bueno, festejamos, llegué, vi los goles, qué maravilla de partido, qué maravilla de partido. Estamos viendo imágenes aquí en Telefórmula y en redes sociales de los grandes festejos. Cientos de miles de personas, millones de personas salieron a festejar. Qué partido tan espectacular. Lo estaremos comentando aquí con mi querida Gina Jaramillo, ya que México pues logra algo histórico: ganar sus 3 partidos con 0 goles y se mete a un club selecto de muy pocos países en la historia de un mundial que han logrado pasar a la siguiente fase ganando sus 3 partidos y sin recibir goles. Y bueno, la despedida de Memo Ochoa, que aparte entra, pone ese despeje que se convierte después en 2 toques más, 3 toques más en gol. Es una maravilla. Memo, San Memo se despidió como los grandes y la selección mexicana nos hizo sonreír a todos. Ojalá que sí. Y si sí, como estamos diciendo, y si sí, pues por lo pronto, ese es día de celebración. Yo me encuentro acá en Miami, Florida, transmitiendo para ustedes, y en el avión me tocó, pues lleno de amigos y hermanos colombianos que vienen a Miami, porque el sábado se van a enfrentar a Portugal aquí en el estadio, en el Hard Rock Café, o en el estadio Miami, como le estén diciendo, para el Mundial, y van a enfrentarse a Portugal en un partidazo el sábado. Bueno, estaremos comentando eso, y también tendremos a Gaby Pérez Islas, tanatóloga, con un tema muy sentido, muy del corazón, hablando de los duelos, del duelo más grande. No sé, ella nos dirá, el duelo más grande, que es perder un hijo. Ella tiene un nuevo libro que se llama Elige No Tener Miedo, y nos va a platicar cómo se compara la pérdida de un hijo, que ojalá que a nadie le toque o nos toque, pero cuando llega a pasar es devastador. Estaremos comparando con otras pérdidas y con cómo manejarlo. Y también José Valdés Peña, crítico cinematográfico, estará con nosotros hablando de las películas que han ayudado a que la gente en el mundo entienda y vea con compasión, con amor y con empatía el movimiento LGBTIQ+, porque este sábado también viene la Marcha del Orgullo, y entonces José Valdés Peña nos va a recomendar películas que nos ayudan a entender este contexto. Y nuestra querida Gina Jaramillo estará con nosotros también para platicar de Mafalda, porque un día como hoy, pero en 1973, se publicó la última aparición de Mafalda. De Mafalda, esa es de Quino, argentino, que era una maravilla en México en los 70, pues todos leíamos a Mafalda, y ahora se dice que Netflix va a lanzar una serie de Mafalda el próximo año. Gina Jaramillo nos traerá los detalles de todo lo que nos dejó Mafalda. Bueno, pues acá desde Miami, Florida, me quedo un par de horas con ustedes en Telefórmula, Radio Fórmula, y en el canal de YouTube de Grupo Fórmula, aquí los veo también. Les mando un abrazo, felicidades, que viva México, que viva Memo, que viva la selección mexicana. Volvemos después de una pausa con más aquí en Grupo Fórmula.
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1: 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Te da la hora. Son las 11 con 12 minutos.
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18: Territorio Animal.
19: El dromedario habita en zonas desérticas y solo tiene una joroba en su espalda. Puede soportar temperaturas extremas de frío y calor. Cuando corre, alcanza una velocidad de 65 kilómetros por hora y es capaz de cargar 170 kilogramos. No almacena agua como se piensa, sino que la obtiene metabolizando grasa almacenada en tejidos, principalmente en la joroba, misma que funciona como aislante de la radiación solar. Aunque está hecho para soportar la sequía, si no toma agua en un gran tiempo, pierde fuerza y peso. El dromedario puede estar sin comer hasta 7 días, pero se recupera si beben hasta 100 litros de agua en un solo día.
18: Cuida lo que comes.
19: La hoja santa es una hierba que se utiliza con fines gastronómicos y médicos. Su forma de corazón es perfumada con un fuerte aroma, pero de sabor dulce. Forma parte de la familia de las pimientas. En la cocina, se usa para preparar carnes, salsas, caldos y quesos. Por su aroma, se usa también para aromatizar tamales y chiles rellenos, entre otros platillos. En la medicina, contribuye a disminuir la fiebre e inflamación de los riñones. La infusión de hoja santa es usada para tratar problemas respiratorios como el asma.
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20: Venir aplaudiendo y festejando el triunfo de México, y le mando un abrazo a los colombianos que juegan el sábado acá en el estadio del Hard Rock Café. Bueno, está en Miami ese estadio, está en Broward County, que es donde está la ciudad de Hollywood, Florida, y Fort Lauderdale, y ahí es donde está el estadio. Pero todo el mundo dice que está en Miami. Técnicamente no está específicamente en Miami, pero el sábado le toca a los colombianos jugar. Saludo aquí desde el sur de la Florida hasta Ciudad de México a nuestra querida Gina Jaramillo, que sí vio el partido como se merece ver, con su familia en una pantallota a gusto, mientras yo venía sufriendo con mi celular en el avión. Gina, ¿dónde viste el partido? Buenos días.
21: Querido Marco, buenos días. Pues vimos el partido en familia, la verdad, con un grupo muy cálido. Echamos porras, gritamos, comimos delicioso, acondicionamos el espacio para estar a gusto. Y ¿sabes qué? Me da mucha emoción todo lo que mencionas, que hay gente que es muy afín a la selección, que se reviven muchas pasiones. Especialmente el partido de ayer fue muy emotivo, porque claro, Guillermo Ochoa es un personaje muy querido para México, y en la cultura popular de nuestro país pues ha tenido una trayectoria inmensa. Es un personaje además con mucha afinidad, pero también es un personaje hasta tierno. Entonces, honestamente, ayer te diría que fue un partido, porque emocionalmente fue distinto.
20: Fue distinto y fue maravilloso. Aparte, golazos. El gol de Mateo Chávez, ese toquecito ahí con la pierna izquierda llegando a la portería, como define Julián Quiñones, que he visto la repetición ya no sé cuántas veces, y ves como Julián Quiñones nunca abandona la jugada, está ahí con el olfato goleador y se acerca en el momento preciso y alcanza a meter la punta del pie para anotar ese gol. Si Julián Quiñones abandona esa jugada y no está ahí a las vivas, sus cinco sentidos, se le va ese gol. Y Alfaro Fidalgo, que entró después, que me encantó cómo fue el
21: querido paso. Marco, ¿qué crees? Que se escucha como un rasponcito por ahí en el micrófono, ¿qué será?
20: Las hojas que las tengo arriba de la computadora, yo creo que han de estar ya las quité de ahí.
21: Ándale, muy bien.
20: Te decía que el gol final de Fidalgo, que me encantó cómo viene como consecuencia de un pase, bueno, de un despeje de Memo Ochoa, pero no fue un despeje a lo bruto. Despejó Memo Ochoa con su colmillo hacia el lado derecho, ahí encuentra a los jugadores y son dos, tres toques y cae el tercer gol. La despedida de Memo Ochoa no pudo haber sido más perfecta. Un 3-0 participando él en la jugada del gol, un mega triunfo, México haciendo historia, 3 partidos ganados, 0 goles recibidos, y México se integra a la élite de países que han logrado. Solamente estaba aquí leyendo que solamente Países Bajos, Brasil, Italia, Argentina y Uruguay, y ahora México, han logrado ganar sus 3 partidos recibiendo 0 goles y avanzando así a la siguiente fase. Y con la despedida de Memo, fue como de película, Gina.
21: Fue como de película, porque además es en el estadio que lo vio debutar. Él es chilango, además. El Estadio Azteca ayer estaba fascinante. Todo lo que mencionas, entró, jugó, despejó, colocó, o sea, nos dio todo. Entretenimiento, nostalgia, cariño, buena vibra. La Ciudad de México marcó una locura, nuevamente hasta el amanecer, la gente en las calles, nadando en los charcos, regalando besos, compartiendo miles de anécdotas. Honestamente, hacía mucho que no veía a la Ciudad de México tan contenta. Vivimos en una ciudad muy congestionada, con muchos problemas cotidianos. Y ¿sabes qué? Se vale tener estos espacios también de diversión, de ocio, de conexión. Creo que hacía también un rato grande, sobre todo después de pandemia, que no nos vemos tanto a los ojos, que no bailamos con gente que no conocemos. Entonces, a mí la verdad esto me emociona mucho, porque también creo que a nivel social teje desde otro lugar vínculos, claro, que por ahí teníamos un poquito abandonados.
20: Pues momento histórico para México, los que lo vieron en la tierra, felices, los que lo... Yo llegué a revivirlo, vi los goles en repeticiones y repeticiones, y nada más venía viendo el marcador en el teléfono y algunos colombianos que no sé a dónde lograron conectarse, pero lo venían viendo, en fin, así que felicidades a México, momento histórico, y Memo, se despidió, San Memo, como los grandes.
21: Oye, a la próxima te vamos a invitar a ver el partido con nosotros, porque ya toca verlo en tiempo real.
20: El vuelo estaba reservado desde hace semanas. Yo que sabía que iba justo a tocar, claro, a la hora del partido de México. Me compré mi gorrito oficial de México, de la selección.
21: Ahí gusta, en el
20: aeropuerto. Está bonita,
21: está muy,
20: ¿no?,
21: linda.
20: No es pirata ni nada, es la oficial, dice ahí, Mundial 2026, FIFA y toda la cosa. Está bonita. Bueno, pues felicidades. A ver, hay que celebrar ahorita, ya luego nos preocupamos del siguiente partido. Oigan, antes, además de hablar de esto, queremos compartirles un segmento del podcast de la semana con Chava Gutiérrez, que estuvo con nosotros esta semana aquí en Radio Fórmula. Y aquí en esta reflexión sacamos las mejores reflexiones del podcast para compartirlas en Radio Fórmula y Telefórmula. Y esta reflexión está buenísima porque él dice, le entras a una relación y crees que ya conoces a tu pareja y no te estás actualizando. Actualizas el teléfono, actualizas el sistema operativo de la computadora, actualizas la tablet, hasta el que los carros ya traen actualizaciones en su sistema operativo, los llevas a servicio, pero le entras a una relación de pareja y no actualizas el conocimiento que tienes en tu relación, no le das el mantenimiento adecuado, ni verificas, porque la pareja va cambiando, tú vas cambiando y la pareja va cambiando, y esa es clave para una relación exitosa. Aquí un segmento, vamos a ver y escuchar a Chava Gutiérrez en el podcast de la semana.
5: Elegir una pareja es elegir a un set de problemas. El tema es, okay, con qué problemas tú puedes lidiar, porque la gente confunde mucho esa chispa inicial con el amor, cuando en realidad eso no es amor, eso es enamoramiento.
6: El principio es muy hermoso, a quien no le gusta enamorarse, es precioso, pero el verdadero amor se construye, ¿no? O sea, qué bueno, el enamoramiento es como el chispazo, ¿no?
5: Claro.
6: Pero luego hay que encender bien el fuego y mantenerlo a largo plazo.
5: Nos esforzamos muy mucho para conquistar a la persona que tanto nos gusta, pero una vez que la tenemos, ya es como, ¿cuál es el siguiente objetivo? No mantenemos, simplemente vamos a por lo que no necesitamos o lo que no es tan prioritario.
6: Y entender que la persona está cambiando, los seres humanos vamos cambiando cada año, cada cierto tiempo, somos distintos y lo que funcionaba en 2024, a lo mejor ya no funciona en 2025 y para 2026 es otra fórmula y así nos vamos, ¿no?
5: Fíjate qué curioso, actualizamos constantemente las aplicaciones que tenemos en el teléfono, ajá, pero no el conocimiento que tenemos de la persona con la que estamos, sí, y de quiénes somos. Es como que vamos en piloto automático, es muy llamativo.
6: Que no se asuma que caímos ya en una rutina en pareja y esa rutina es para toda la vida.
5: El mayor pasatiempo que tienen las parejas es sentarse los dos para ponerse a ver la televisión.
6: Sí.
5: Entonces es como que ya uno lo que busca después de tanto estrés es desconectarse.
6: Claro.
5: Qué feo vivir una vida donde la desconexión significa no pensar y no cuestionarte o no agradecer y estar en el momento presente con la vida, sí, que te está tocando, que no deja de ser un privilegio. Incluso deberíamos de cambiar el concepto de conversaciones difíciles a conversaciones estimulantes.
6: Claro.
5: Porque ¿qué estimulación tiene decir lo que ya sabemos o, sí, comentar lo que ya conocemos? Es, sí, oye, esto es estimulante, esto me, claro, reta. Vamos a tomarlo como algo divertido.
6: La meta del autoconocimiento y del mutuo conocimiento y de la buena comunicación contigo y con tu pareja es para siempre.
20: Ahí está un segmento del podcast de la semana, Buenas Reflexiones de Pareja, de Chava Gutiérrez, terapeuta y autor del libro Más Barato que un Divorcio. Y me gusta el concepto, como dice él, conversaciones estimulantes. Vamos a tener no una conversación difícil, vamos a tener una conversación estimulante porque son necesarias, seguirnos conociendo, seguir viendo si la persona que yo conozco hoy o que conocí ayer, hace unos años, es la misma que a lo mejor ya cambió, y a lo mejor sigo haciendo cosas que funcionaban hace unos años y hoy no funcionan. El episodio completo está en mi canal de YouTube, Marco Antonio Regil TV, y en todas las aplicaciones de podcast para que lo vayas a ver o escuchar. Está buenísimo. Gina, tú que eres una mujer casada, en pareja, no sé cuántos años llevas en pareja, pero ¿cómo te cae esta reflexión de que hay que actualizar el conocimiento sobre tu pareja?
21: Me encanta escucharlo. Yo creo que después de 15 años, pues sí, te puedo decir que hay momentos donde se complica la cosa, pero esto de estimulaciones, conversaciones estimulantes, me lo llevo, porque además también, Marco, pues uno va cambiando. Tu pareja obviamente también, y luego se crean ciertos silencios que vale la pena enfrentar, no desde el problema, sino desde la curiosidad y seguir adelante. Y no sé tú qué piensas, pero creo que también con las amistades hay que hacerlo. Es bonito pensar todas nuestras relaciones amorosas en este sentido de actualización. Si actualizas tu coche, actualízate con tu mejor amiga, con tu pareja, con las personas que quieres.
20: Creo que te conozco, pero a lo mejor ya no te conozco porque estás cambiando. Y esto, oye, te sigue gustando esto, te, uh-huh, sigue llamando la atención esto, te sigue moviendo esto, actualizarnos. Pues vayan a ver el episodio completo de la semana del podcast. Oye, antes de irnos al corte, otros dos récords, volviendo al tema de México. Es que no podemos dejar de hablar de
21: hoy,
20: de
21: no hay México. Otro tema, es que hoy no hay otro tema.
20: No hay otro tema. Estaba viendo que México también iguala el récord histórico. Solamente Italia en 1990 como anfitrión había pasado perfecto, invicto, sin recibir goles. O sea, solamente Italia y México como anfitriones en la historia del Mundial lo habían logrado. Y Memo Ochoa por fin recibe el parche Legacy. Y para que entendamos de qué nivel estamos hablando, el parche Legacy se le da a participantes en 6 Copas del Mundo. Memo Ochoa lo logra y solamente, dice, ese instintivo reconoce a futbolistas que han disputado 5 más Copas del Mundo, colocando a Memo Ochoa junto a leyendas como Lionel Messi, Cristiano Ronaldo y Luka Modric. Para que veamos de qué nivel estamos hablando de Memo, oye, Super Memo.
21: Pero además esto me da mucho gusto porque días atrás estaba todo esta lo de Legacy, que el parche, que sí, que no. Entonces me da mucho gusto que finalmente se lo hayan concedido porque más que merecido.
20: Merecido. Y como dices, bueno, ya nos vamos al corte, pero como dices, se despide oficialmente en el Estadio Azteca, donde jugó con el América en su casa. ¡Qué maravilla! En su casa te despide. O sea, fue perfecto. El universo, Dios, quien tú quieras, le regaló a Memo y él se lo ganó, obvio, la despedida perfecta. Si es que es la despedida oficial, porque nunca sabemos, ¿verdad? A lo mejor todavía juega otra vez. Bueno, hacemos una pausa, volvemos, vamos a hablar de un tema difícil pero necesario con Gaby Tanatóloga después de mensajes aquí en Grupo Fórmula. Volvemos.
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6: Existen más estrellas en el universo que granos de arena en todas las playas de nuestro planeta Tierra en la actualidad.
5: Las cosas que ignoras.
6: Los diamantes son trozos de carbón que soportaron una presión extrema y calor intenso bajo la superficie de la Tierra.
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0: Pues hablando de amor, le mandamos mucho amor a nuestros hermanos ecuatorianos porque hoy se van a enfrentar a Alemania, nada más y nada menos que Alemania, Ecuador, Alemania hoy en el Mundial, Japón, Suecia también suena interesante, Paraguay contra Australia, le mandamos abrazos a la gente de Paraguay, Turquía contra Estados Unidos, se empiezan a poner cada vez mejores los partidos y vamos a hablar del tema de la pérdida. Hablando de pérdidas y hablando de amor, también le mandamos mucho amor a Venezuela. Ayer fue una noche agridulce porque los mexicanos felices con el triunfo de México, pero destrozados todos viendo el terremoto terrible que sucedió en Venezuela, en toda la comunidad venezolana que está en México, le mandamos también todo nuestro amor y nuestro cariño. Sismo de 7.1 grados en Venezuela. Si quieren donar dinero, ayer justamente estaban con nosotros nuestros amigos de Cruz Roja, que están trabajando durísimo ahí, ayudándole a los venezolanos, como lo han hecho en México, como lo hacen siempre en los desastres naturales. Si quieren hacer donativos, pueden buscar las redes sociales de la Cruz Roja Mexicana o ir a cruzrojamexicana.org.mx y ahí buscan la pestañita para donar. Y para nuestros hermanos venezolanos o gente que tiene familia en Venezuela, el teléfono de la Ciudad de México 5645-853274 es el teléfono de Cruz Roja Mexicana, que brinda orientación y apoyo logístico, una línea telefónica que busca facilitar la búsqueda y localización de información sobre familiares o seres queridos que radican o se encontraban de viaje en Venezuela. Así que ayudemos, donemos para nuestros hermanos venezolanos. Ya está el teléfono de la Cruz Roja para los que tienen familia y están buscando, y por alguna causa, pues obviamente se cayó el internet en muchísimos lugares, entonces no, la Cruz Roja siempre está al pie del cañón ayudando. Ahí está el teléfono, Cruz Roja Mexicana, siempre apoyando, mucho amor para Venezuela. Yo desde Miami me encuentro acá de trabajo, ahora nos enlazamos hasta Málaga, España, con Gaby Pérez Islas, nuestra querida Gaby tanatóloga, que se desveló porque el partido de la selección mexicana, ¿a qué hora te tocó verlo allá en Málaga, amiga? Buenas tardes por allá.
1: Gracias, pues a las 3 de la mañana, Marco, pero valió la pena 100% ver esos goles que emocionan la piel y ver a Memo Ochoa en la portería también. Pues 6 mundiales ha jugado, la verdad es que muy bonito oír el cielito lindo cantado a tantas voces y de tantos kilómetros de distancia, te pone la piel de gallina.
0: Oye, pues esas son las alegrías de la vida y nos encantaría hablar solamente de alegrías. Sin embargo, hay fuertes golpes de tristeza. Por ejemplo, ahorita que lo que está pasando en Venezuela, donde pues imagínate cuántas personas de nuestros hermanos y hermanas venezolanas están llorando en este momento la pérdida de un hermano, de una madre, de una pareja o de un hijo o de una hija, que es un tema que da miedo. O sea, este tema, Gaby, acabas de escribir un libro y hablas en tus libros de eso. Es un tema muy difícil porque de entrada lo oyes y es como que no, espérate, yo no quiero hablar de eso, a mí no me va a pasar. Es un tema muy difícil.
1: Mira, yo creo que es un tema muy delicado y por eso la chamba de Gaby tanatóloga es siempre venir a dar esperanza. Y aquí estoy para eso, porque el mensaje que hoy quiero transmitir es que el amor le gana al dolor. Para estas grandes pérdidas, Marco, que tenemos en la vida, porque hay muchas, la pérdida de la buena pareja, por ejemplo, porque de la mala pareja es hasta una liberación, pero de la buena pareja, la pérdida de una madre, de un padre, la pérdida de un hijo, por supuesto, sentimos que no vamos a poder seguir adelante y el amor siempre se abre camino, el amor vence al dolor. Porque la vida está diseñada así, porque creemos que no podemos, pero sí podemos honrar la memoria de alguien.
0: En tu experiencia, mi querida Gaby, no quiero asumir nada, no soy papá, pero me imagino, tú corrígeme si estoy mal, que perder a un hijo es la pérdida más devastadora y más grande que puede existir, superando al de la madre, el padre, hermanos, amigos, pareja. ¿Estoy en lo correcto? ¿Es la pérdida más fuerte que le puede ocurrir a un ser humano o no?
1: Es que mira, en tanatología, Marco, nosotros no hacemos una escala de dolores. ¿Qué duele más? La peor pérdida es la que te esté pasando a ti. Lo que esté pasando un doliente en el momento, ese es su 100% de dolor. Y no me gusta ni competir ni comparar, porque el que gana pierde. ¿Estás de acuerdo? ¿Quién quiere tener la peor pérdida? Pero sin duda, la muerte de un hijo es algo que te hace cuestionarte el sentido de la vida y el orden en el que queremos creer, pero que no hay, porque tú has oído eso de un hijo no puede morir antes que los padres. ¿Cómo que no puede? si está vivo, lo vivo muere. Pero Gaby, hay una ley de vida que dice que esto no puede pasar. ¿Dónde está esa ley? ¿Quién inventó eso para vivir un poco más tranquilo? Porque no es cierto, no es cierto. Lo vivo muere y puede morir en cualquier momento, desde antes de nacer, cuando fue concebido, al nacer, en su infancia, en su juventud, en cualquier momento. Pero ahí va la pregunta, Marco. Siendo tan dura esta pérdida, ¿tú crees que de haber sabido, cualquier madre o padre que han perdido un hijo, ¿tú crees que de haber sabido que les iba a doler tanto, hubieran preferido mejor ni tenerlo, mejor ni conocerlo?
0: No, no, obviamente no.
1: ¿No? No. ¿Por qué? Porque se paga el precio. Es un precio muy alto el dolor de perder, pero el amor de haberlo tenido y el privilegio y la satisfacción de haber sido el vehículo para que llegara al mundo y haberlo acompañado, lo vale, así que lo pagamos.
0: Entiendo perfecto lo que dices y me parece muy bello este tema de no andar, o sea, sí, las comparaciones son estériles, ¿para qué comparo? ¿De qué me sirve saber si es más duro una pareja, un hijo que una madre? O sea, lo que duele, duele y está doliendo en ese momento y la comparación no ayuda a aliviar el dolor. Sin embargo, sí está en el top de lo, desde lo demás, de lo más devastador que te puede suceder en la vida. Y sobre todo porque hay como una sensación de que es antinatural, como que espérate, o sea, mi mamá, mi papá, pues duelen mucho, pero ya sé qué va a pasar, le pasan a todos los amigos, a la gran mayoría de la gente, pero un hijo es como que, hey, espérame, eso no me lo esperaba, no puede ser, algo, como que algo está mal en el sistema, así se percibe.
1: Sentimos que Dios parpadeó, que algo está equivocado, que no debería de ser, porque pues enterrar a un hijo tiene que ser la experiencia más terrible por la que un padre pase, como su peor pesadilla. Pero sin embargo, Marco, venimos dotados con lo que se necesita para enfrentarlo. Y eso es importante saberlo, porque tú que decías al principio que hay quien huye de estos temas, de la tanatología en general, pero si siempre estás huyendo en la vida, no tienes herramientas de afrontamiento cuando tienes una pérdida. Tenemos que ir por la vida diciendo, ojalá que nunca pase nada, pero si pasa algo, yo sé que puedo con lo que sea que pase. No es desafiar a la vida, no es retarla, simplemente es saber que tienes una buena red de apoyo, una autoestima sana, mucho amor, y si además tienes fe, extraordinario. Pero esos van a ser tus elementos para poder tejer una urdimbre que te sostenga en los momentos más duros.
0: ¿Qué es más duro? Okay, no, okay, ¿cómo te lo pregunto sin llegar a las comparaciones? Porque lo que es duro, no importa qué es más o qué es menos. Pero a ver, vamos a cambiar la pregunta. ¿Cuál es la diferencia de la experiencia en lo que tú has

0: accidente, algo, es como en un minuto sucedieron las cosas y ahí pasó, sin mayor angustia, sin construcción mental del dolor, nada. Pero una enfermedad pues trae consigo agonía, encarnizamiento terapéutico, internamiento, cirugías. Ahí te da más tiempo de cerrar y despedirte. Pero las personas, sobre todo los padres, no usan ese tiempo para cerrar y despedirse porque no está en nosotros renunciar a la esperanza. La esperanza es lo último que se pierde y estás aferrado a ella hasta el final. Entonces, ese tiempo de gracia que te da la vida para cerrar, no lo usas para eso. Entonces, no hay escenario bueno porque tú podrías decir, híjole, si hubiera muerto de una enfermedad yo me hubiera hecho a la idea, pero la verdad es que no. Y la muerte repentina, pues no te dio tiempo de despedirte. Entonces, no vas a quedar a gusto, por supuesto, ni tranquilo con ningún escenario. Pero es chamba del tanatólogo, es nuestro trabajo hacerte ver que amar es querer el bien del otro, no el tuyo. Y morir no siempre es lo peor que te puede pasar, Marco. Hay muchas cosas peores.
1: Vamos a hacer una pausita y seguimos conversando con Gaby Pérez Islas, Gaby tanatóloga desde Málaga, España, para que nos des una fórmula, una tarea, unos pasos, y que digo, ojalá a nadie nos pasara, ojalá nunca jamás perdiéramos un ser querido, pero pues la vida es así. ¿Cómo aprovechar el tiempo cuando la vida te da el privilegio de saber que ese ser querido, un hijo u otro ser querido, se va a ir? ¿Cómo aprovechar ese tiempo para despedirnos? Ese mes, tres meses, año. ¿Y qué pasa si no lo aprovechas, si nada más niegas? Porque a veces mucha gente dice, es que no quiero despedirme porque sería aceptar que se va a ir y yo quiero ser positivo hasta el final. ¿Cómo podemos conciliar con esas dos prioridades que aparecen en nuestra mente? Me quiero despedir, pero si me despido estoy tirando la toalla y no debería yo tirar la toalla, etcétera. ¿Cómo balancear eso? Seguimos en Grupo Fórmula después de mensajes. Acá desde Miami, enlazados hasta Málaga y transmitiendo para todo México y el sur de los Estados Unidos. Volvemos con más.
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8: Izamal, Yucatán, conocida como la Ciudad Amarilla. Todas sus fachadas están pintadas de este color, creando una armonía visual impresionante. Destaca el convento franciscano construido sobre una pirámide maya. Es un cruce vivo entre la época prehispánica, colonial y la modernidad.
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10: La presidenta Claudia Sheinbaum se solidarizó con el pueblo de Venezuela, el cual enfrenta los estragos de los dos sismos registrados este 24 de junio. Anunció el envío de elementos de la Defensa Nacional y

0: Adelantó que analiza una brigada adicional de acuerdo a la ayuda que se requiera.
1: Nuestra solidaridad con el pueblo de Venezuela. El día de hoy sale un equipo de la Secretaría de la Defensa Nacional de rescatistas y personal de sanidad para llegar a Venezuela.
0: En un operativo de fuerzas de seguridad federales y estatales, fue detenido Ernesto Rafael N., alias Sierra 1, identificado como objetivo prioritario y líder criminal en Morelia, Michoacán. Presuntamente está relacionado con extorsiones, secuestros y el homicidio de un productor mezcalero. Con información de Aime Arriaga, Jorge Herrera Bulnes. 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

0: estábamos escuchando Let It Be de los Beatles, que es una canción pues bellísima, nostálgica, pero muy sabia. Let It Be, permite que sucede, o sea, acepta. Y eso es lo más difícil cuando alguien se nos va. Estamos enlazados con nuestra querida Gaby Pérez Islas desde Málaga, España, hablando de un tema difícil pero importante. Son esas herramientas, estas conversaciones son esas herramientas que a todos nos conviene tener en nuestra cajita de herramientas, justamente en nuestra bolsa, porque no esperamos que nos pase, no queremos que tener ninguna pérdida, pero si la llegamos a tener, es mejor saber esta información y tenerla ahí para ti o para ayudar a alguien, porque alguien más, no solo tú, alguien más puede estar pasando por una situación difícil, como lo están pasando nuestros hermanos venezolanos, a quienes les mandamos un abrazo enorme después de ese sismo, y les recordamos que para donativos, para ayudar a Venezuela, hay que ir a lacruzrojamexicana.org.mx, buscar la pestañita de donativos, y ahí están las opciones para donar, y también si tienes familiares en Venezuela, el teléfono de la Cruz Roja Mexicana de Ciudad de México es 5445-8532-74. Creo que si marcas de otro lugar hay que agregarle el 55, pero es 5645-853274 para que la Cruz Roja te ayude en la búsqueda y localización de información sobre familias o seres queridos en nuestra querida Venezuela. Le mandamos un abrazo a la comunidad venezolana. Imágenes terribles, imágenes que te rompen el corazón, ¿no, Gaby?
1: Y que los mexicanos conocemos muy bien, Marco, nuestra historia nos hace ser especialmente solidarios. También hay escenas muy conmovedoras. Vi la de un señor que en pleno terremoto regresó a su edificio para rescatar a sus dos animalitos de compañía, sus dos perros, y esa expresión de él cuando salió del edificio con ellos, se sentía como Superman, lo logré, aquí los tengo. Pero hay muchos otros perritos o gatitos que pueden estar perdidos ahorita o que pueden estar extraviados o separados. Por eso se creó una cuenta que se llama Patitas a Salvo. Y esa Patitas a Salvo ayuda a los animalitos a reencontrarse con sus tenientes. Entonces, bueno, pues ojalá que también sepamos que en estas tragedias humanas también hay tragedias animales, porque el amor es el amor, y si el amor es real, el dolor también lo es, así que también en ellos pensamos.
0: Esa es muy buena frase, Gaby. El amor, ¿cómo era? El amor.
1: Si el amor es real, el dolor es real.
0: Si el amor es real, no importa quién, ni cómo, ni cuándo, si el amor es real, el dolor es real. Y cuando, en vez de ponernos a juzgar, es que solo un perrito, es que solo un gatito, es que es una pareja gay, y tú, en vez de estar juzgando, si el amor es el amor. Y si el amor es real, el dolor es real, y hay que simplemente entender eso.
1: Y el dolor siempre merece respeto, siempre. Exacto. Merece respeto de nuestra parte. No necesitamos entenderlo, pero hay que respetarlo.
0: Respetarlo y ser compasivos y ser solidarios con quien está teniendo ese dolor, aunque tú no lo compartas o no lo entiendas, o a ti no te hubiera pasado lo mismo, no hubiera sentido igual de cada quien su vida. Oye, Gaby, pues fíjate que hace un par de años, cuando mi prima hermana Yovanka, que vivía justamente aquí en Miami, falleció de un cáncer, ya en los últimos días, en las últimas semanas, su hermana Mónica, mi prima Mónica, que estuvo con nosotros en el programa y estuvimos hablando del dolor de esa pérdida, de ese cáncer que se llevó a su hermana, que dejó dos hijos. Yo justamente la veía sufriendo mucho en las últimas semanas. Ya le habían dicho, no podemos hacer nada, no la podemos operar, el cáncer no se descubrió a tiempo, etcétera. Entonces Mónica y la familia, yo los veía, además del sufrimiento de lo que estaba pasando, las veía en esta desesperación de vamos a encontrar algo milagroso, ¿verdad? Vamos a encontrar, todo lo que les recomendaron lo intentaron, y yo lo entiendo perfecto, pues lo que harías por un ser querido. Pero ¿cómo equilibras esto de no quiero tirar la toalla, vamos a salvarte, aunque la ciencia ya te ha desahuciado, vamos a salvarte y esperamos un milagro, con me voy a despedir? No, pero es que si me despido, estoy diciendo que se va a ir, y no se va a ir, voy a ser positivo, se va a quedar. ¿Qué le aconsejas a la gente cuando está en ese, entre una piedra y un lugar duro? O sea, no hay salida.
1: Claro, pero se puede ser positivo y a la vez también realista. Eso es importante. El positivismo no puede ser tóxico, que me lleve a solamente estar aferrado a un milagro y cerrarme a la evidencia científica de lo que está pasando. Yo siempre les digo a mis usuarios, No renuncies a la esperanza. Nadie, ningún médico es para quitarte la esperanza, porque un médico te puede decir qué tienes, pero no quién eres. Eso se lo vas a demostrar tú. Entonces, diagnóstico no es destino. Pero es importante cerrar ciclos con esa persona porque, como decía la doctora Elizabeth Kubler-Ross, madre de la tanatología, hay que vivir despedidos. No es tirar la toalla de ninguna manera, pero qué bueno que yo pueda decirte gracias, pedirte perdón, perdonarte, decirte lo que siento por ti. Y si vives mucho tiempo después, qué bueno, porque vamos a vivir ligeritos de equipaje. Pero si llegaras a partir, me quedo tranquilo por haberlo dicho. Entonces, hay que entender estos diagnósticos como una oportunidad vestida de negro. Un regalo envuelto en una envoltura muy extraña, porque a diferencia de la muerte repentina donde no hay tiempo de nada, aquí podemos externar lo que sentimos, llorar juntos, abrazarnos, agradecer, pedir perdón y perdonar, que son las cosas que luego nos dejan muy atorados en un duelo. Y todo eso sin perder la esperanza. Sin perderla. Yo me acuerdo que en un caso que tuve, y era un caso de secuestro de un papá, hablando con el niño, como son los niños directos, me preguntó: Gaby, neta, ya no va a regresar mi papá. Habían pasado 2 años. Y yo le dije, yo creo que si él hubiera podido regresar, ya hubiera regresado. Pero vamos a hacer algo. Vamos a cerrar el círculo y despedirnos. Y si él regresa, haremos una gran fiesta y le daremos la mejor bienvenida del mundo. Pero no puedes vivir tu vida poniéndole pausa a esta grabadora, ¿no? Tienes que quitarle la pausa y vivir y seguir adelante. Y a veces es lo que tenemos que hacer, con la esperanza que no se pierde. O va cambiando, Marco. Al principio mi esperanza es que el diagnóstico sea equivocado. Después mi esperanza es que te recuperes. Después mi esperanza es que no sufras. Y después mi esperanza es que descanses y vivas una vida eterna. Pero esperanza siempre.
0: Qué hermoso lo que nos dices. Entonces es manejar la comunicación con cuidado y decirle, oye, vamos a seguir intentando todo. Vamos a seguir esperando un milagro. Sin embargo, quiero decirte que te amo, que te agradezco, que todo lo que vivimos juntos, bla, bla, bla, bla. O sea, sin decir que estoy tirando la toalla, sí cerrar ese círculo y agradecer.
1: Correcto, porque no solo porque tú tienes una necesidad de decirlo, sino porque a la persona que está enferma le viene muy bien escuchar esto. También le ayuda. Le tenemos tanto miedo a las lágrimas que no queremos empezar a hablar de sentimientos porque sentimos que vamos a llorar. Y dice por ahí un poema que más vale un llanto ahora juntos que toda una noche en vela llorando por ti cuando ya no estés. Así que la ocasión es hoy y si te tengo hay que hablar, hay que compartir. Y esto no significa darle permiso a la vida, porque o a la muerte. No significa darle permiso de que te vayas, porque además quiero decirles que la muerte no pide permiso. Con nuestro permiso o sin nuestro permiso, tenemos una cita con el destino a la cual vamos a llegar puntuales. Pero sí nos quedamos con la satisfacción del deber cumplido y no con todas esas cosas agolpadas en la garganta porque no nos atrevimos a pronunciarlas.
0: Oye, Gaby, la revista médica de Lancet dice, regresando a la muerte específica de un hijo, que los hermanos, si es que hay hermanos, a veces viven una culpa por estar vivos. Es como un duelo silencioso y no le comunican mucho a nadie, pero dicen, ¿por qué yo estoy vivo? ¿Por qué ese fue mi hermano? ¿Te ha tocado vivir esto?
1: Sí, muchísimo, muchísimo. Y en mi libro, Marco, que les recomiendo mucho, que se llama Elige no tener miedo. En Elige no tener miedo hay muchos testimonios de este tipo de casos. Se le llama la culpa del sobreviviente. Y es simple y sencillamente porque yo sigo aquí y tú no. Y además cruza un pensamiento por su cabeza. Mis padres estarían a lo mejor mejor si el que se hubiera muerto hubiera sido yo en lugar de mi hermano. Y esto no es así, por supuesto que no. ¿Cuál de todos tus hijos, vamos a decir los dedos de la mano, quieres más? El que te necesita más en ese momento. ¿Cuál te corto? Ninguno. Ninguno, por supuesto, pero siempre el sobreviviente cree que el que se fue era el más amado, era el más bueno, era el perfecto, y como socialmente empezamos a exaltar todas las virtudes del que se ha ido, acuérdate que no hay muerto malo, pero vivo sí, entonces el que vive siente, híjole, yo no merezco estar aquí, mejor se hubiera quedado él. Y esta culpa también tiene mucho que ver con el miedo que tienen de repente, por ejemplo, ser hijo único, o ahora tú que tenías un hermano mayor, ahora soy el mayor yo, pues desequilibra toda la organización de una familia, el sistema familiar.
0: Claro. Oye, Gaby, a veces esa muerte, estoy pensando, ahorita que te escuchaba hablar, a veces no sucede solamente cuando alguien se va del mundo físicamente, sino a veces sucede cuando uno de los hijos se desaparece, simplemente se casa, hace su familia y se olvida de la mamá, se olvida del papá, y ya no aparece ni el Día de las Madres, ni en Navidad, ni en Año Nuevo, nunca. Y entonces a mí me tocó eso y me hiciste recordarlo. Yo sufría mucho de chico porque decía, uno de mis hermanos se había desaparecido por completo. Entonces no podíamos tener Navidad contentos, Día de las Madres contentos, ni nada, porque este hermano estaba ausente. Y yo me acuerdo que pensaba, me lo hiciste recordar, pensaba, oye, pues entonces ese hermano es más importante que yo, porque yo sí estoy aquí y todo lo que oigo son lágrimas por el hermano que se fue. Y yo que estoy aquí, pues no merezco que la pasemos bien, o sea, no soy suficiente, pues, porque lo que importa es que mi hermano no está, porque decidió no estar, que es un tipo de muerte también muy dolorosa, porque no es que se fue, decidió irse y decidió olvidarse de su familia.
1: Sí, cortar relaciones. Lo expresaste perfectamente bien. Gracias por la generosidad de compartir esto, porque exactamente ese es el sentir. Yo no soy suficiente para que mis papás estén felices. Siempre falta algo, porque en la mente del ser humano siempre está fijarnos en la pieza del rompecabezas que falta y no en las 999 que hay. Entonces, es muy difícil y hay que validar mucho las emociones de un hermano cuando ha muerto su hermano, porque va a transitar por todas las etapas, pero también va a haber mucho enojo en él, mucho enojo de por qué te fuiste, por qué me dejaste, por qué me quedo con esta chamba de yo no sé lidiar con la tristeza de mi mamá. O sea, no puedo con esto, mis hombros son demasiado pequeños para lidiar con la tristeza de ella y tú la generaste, sea porque decidiste irte o porque tuviste que irte. Entonces, la muerte se vive como un abandono, aunque no lo es en el caso de que realmente hayan fallecido, pero así se vive, me dejaste, este no era el plan era crecer juntos, estar siempre, que fueras el tío de mis hijos y yo el padrino de los tuyos, y cuando esto se corta es muy doloroso. Ahora, ¿qué pasa con la sociedad, Marco? Ven a un muchacho que se ha muerto su hermano y llegan, ay, lo siento mucho, ¿cómo están tus papás? Y enseguida mandan a un segundo plano el dolor de los hermanos y no es así. Ellos tienen el 100% de su dolor y el dolor de los papás es el 100% de su dolor.
0: O sea que hay que atender a las dos partes, hay que atender y validar las emociones de las dos partes. Oye, Gaby, digo, obviamente hay que leer tu libro, Elige No Tener Miedo, de Gaby Pérez Islas, Gaby Tanatóloga, ahí vienen todos los detalles, cómo superar, cómo manejar estos ciclos, sería imposible aquí hablar de todo, esta es una plática nada más para abrir la conversación a ese tema, pero ¿por qué tantos matrimonios no sobreviven el fallecimiento de un hijo, Gaby? Te tiro por viaje, se les muere y tú pensarías que a lo mejor el dolor los va a unir y se van a ayudar. No, acaban divorciándose muy seguido.
1: ¿Sabes cuál es la estadística, Marco? El 80% de los padres que pierden un hijo acaban separados. Es altísimo, altísimo. ¿Por qué? ¿Pero por qué? ¿Por no qué? Es la muerte del hijo lo que nos separa, es el no entender las diferentes maneras de duelar. Ella quiere ir todos los fines de semana al panteón, él no soporta ir al panteón. Ella entra al cuarto del hijo y se queda llorando sobre la cama y él ya quiere cambiar ese cuarto y moverlo porque no puede con esta tristeza. Él empieza a quedarse más horas en el trabajo porque se siente incapaz de llegar a enfrentar la tristeza y el vacío en casa. Ella se siente abandonada. Entonces no es la muerte en sí, sino que la falta de comunicación de una pareja. No hay un buen momento para que se muera un hijo, pero hay pésimos momentos cuando la pareja está atravesando por crisis, por falta de comunicación, y ese puede ser, pues ya, el detonante final para que tomen caminos separados.
0: Gaby, nos quedan un par de minutitos, pero en síntesis, ¿qué nos dirías? ¿Cuáles son los consejos para que, además de la muerte de un hijo o de un ser querido, no se destruya el vínculo familiar?
1: Claro. Yo creo que tenemos que aprender a ser familias, que no seamos muégano, porque el muégano, que es un dulce mexicano que tiene miel, a la hora que despegas un pedacito, a fuerza desgarras el resto de lo otro. Si nosotros aprendiéramos a ser una familia de bloques de construcción, que juntos formamos una construcción hermosa, pero si por algún motivo retiramos una pieza, el resto de la estructura está. La familia y el amor es más grande que el dolor, y tenemos que recordar eso. Pero si algo quiero que se queden de nuestra conversación de hoy, es que la ocasión es hoy. Si hoy están tus hijos, hoy están tus padres, hoy está tu pareja, abrázalos, bésalos, disfrútalos, que no tomes por sentado ni un solo día de su existencia.
0: Entonces, ahí, cuando construyes el amor y las relaciones, eso que dices es maravilloso, es un ejemplo que das muy seguido, el de que nos una, no unirnos como muéganos, sino unirnos como parejas interdependientes que son separables, para que cuando nos toque separarnos por la muerte, o porque me voy a vivir otro lado, o porque me ofrecieron un trabajo, o porque me casé y me enamoré de Corea del Sur y me voy a ir a vivir para allá o algo, no se rompa el vínculo, sino que sea separable. Exacto. Entonces, esa es una habilidad muy, muy, muy específica. Amar, pero no estar pegados como muéganos, sino que estemos juntos, pero como piezas que son también independientes.
1: Correcto, y que se acerquen a la tanatología, que venzan esta resistencia, porque la tanatología habla de vida. Sobre la muerte solo hay tres palabras: definitiva, absoluta e irreversible. La tanatología habla de vida y de cómo vivirla después de un gran dolor. Así que Gaby, tanatóloga, para eso está aquí cerquita de ustedes.
0: Muy bien, pues el libro Elige No Tener Miedo, de Gaby Pérez Islas, es una guía emocional y práctica para superar los duelos profundos. El libro ayuda a quienes enfrentan pérdidas trágicas o traumáticas, como la muerte, la desaparición, el secuestro, el suicidio, y procesar su dolor y vencer el terrible miedo al abandono. Elige No Tener Miedo, de nuestra querida, admirada, aplaudida, apapachada, llamada Gaby Pérez Islas. Gracias, amiga, te mando un abrazo con mucho cariño hasta Málaga, España.
1: Gracias, Marco. Hoy juntamos 3 M's, Miami, Málaga y México. Vamos con todo y mandamos mucho amor para los que nos escuchan.
0: Exactamente, Miami, Málaga y México. Las 3 M's, como los 3 goles de México ayer en el Mundial.
1: Eso.
0: Justamente. Tu red social, Gaby, nada más no la recuerdas.
1: @ Gaby Tanatóloga.
0: Muy bien. Oye, ¿y este libro está en audiolibro? ¿Me habías platicado?
1: Sí, está en audiolibro, en iBook, en Kindle, en cualquier formato ahí lo tienen. Mi podcast, Después de la Pérdida, y en mi página de internet, gabytanatóloga.com, para que vean las fechas de mis presentaciones.
0: Bien, pues muchas gracias. Un abrazo con cariño, Gaby. Gracias. Nos despedimos de Telefórmula. Se quedan con Maxine Goodside en Radio Fórmula y en redes sociales de Grupo Fórmula. Seguimos después de la pausa.

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5: La circulación en la carretera Coatzacoalcos-Minatitlán se vio afectada este miércoles debido a una caravana realizada por integrantes de la Alianza Mexicana de Organizaciones de Transportistas, quienes se sumaron a las movilizaciones convocadas en diferentes estados del país. Desde las primeras horas, operadores de unidades pesadas se reunieron en la zona de Las Matas, donde partieron con dirección al Minatitlán para manifestar las demandas del sector.
6: Ahorita nada más no vamos a salir, y el puente que está así, pues seguridad en carreteras, pues ahora sí que bajen el costo de la gasolina. Pues ya ves que día a día, en vez de que suba, baja, y los operadores, pues luego en vez de, ya antes lo dejaban ahí, ahorita ya no los matan, entonces lo que estamos pidiendo.
5: Para Grupo Fórmula, Elizabeth Aviña.
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8: Los videojuegos pueden mejorar la coordinación entre el ojo y la mano y aumentar la capacidad de tomar decisiones rápidas.
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13: Ya estamos en nuestra hora de tele. Ya, acuérdense que es tele, radio, YouTube y plataforma de Radio Fórmula. Aquí estamos ya, son las 12 con un minuto. Bueno, tengo aquí algunos recaditos. Mira, dice que qué bonita playera traes, Vicky, que dónde la compraste.
15: Yo la hice. Yo pegué piedrita por piedrita con un pegamento especial y ahí estás.
13: Bueno, Alejandra Becerril desde Cancún nos saluda. También Mariana DW36 nos saluda también. Ayer, dice Alejandra Becerril, ayer no los vi en vivo. Estuvo el niño Eddie, me encanta por formal y educado. Ayer sí estuvieron en vivo.
15: Ajá, sí, sí, claro. Aquí. Pensaban que sí. No.
16: Más bien yo creo que ella no nos vio en vivo. Y
13: Román Sasaki dice, Vicky, tu bonita playera se te ve muy bien. Ah. Moreno, Patricia Moreno. Muy guapos los tres, ay, qué linda, ay, gracias. A mí me regañan, dice que estoy moviendo la banda presidencial. Exacto. Y que hace ruido.
15: Era al inicio y ahorita ya está.
13: Deja de mover, Larisa Solano, deja de mover esa banda, esa marinola que traes porque está lastimando el sonido. Perdón, ¿eh?
15: Ay, te regaño.
13: Es que era cuando todavía no me la podía acomodar. Ajá. Ya me la acomodé, ya le quité lo del letrero.
15: Pero te
13: del...
15: regañó feo.
13: Ajá, oh, sí. Olivia Garanillo. Buen día, ¿dónde está Marco Silva? Pues hoy no vino.
15: Crudo.
13: Natael Reyes, saludos a todo el programa. Camila Castillo, gracias por saludos. Farmacia Genesín, por favor, el audio de YouTube, que está muy bajo, que le suban al audio de YouTube.
16: Sí, ya lo están arreglando para saludos que todos nos puedan ver.
13: Saludos a todo el
16: bien.
13: Programa, nos dice Rosario desde Aguascalientes. Mabel Parra, saludos. Déjenles presumo, me operaron hace 15 años de la rodilla izquierda en el IMSS y a la fecha todo excelente. Solo uso una zapatilla por temor a que me falle la rodilla. Ay, pues qué suerte, Mabel, sí. Bendito sea. Porque sí, la verdad, la rodilla es un volado. Uh-huh. Si te toca buen doctor, qué bueno. Y si te toca uno malo, pues ya bailaste.
16: Exacto.
13: Claudita. Son caras jóvenes los de la selección.
16: Sí.
13: Pero la neta antes no daban una.
15: Bueno, pero ya el pasado pasaba. El pasado pisado y ahorita estamos celebrando un gran triunfo. No, y ya.
16: Hay un niño que tiene 17 años y que está jugando ya en ese nivel de grandes ligas, que la verdad es que es bien interesante y qué bueno, porque qué eso bueno. Quiere decir. Es lo que decíamos. México tiene que entender.
13: Mira,
16: que es
13: aquí Jacqueline
16: bueno
13: Torres me dice que a ella la operaron en el Instituto Nacional de Rehabilitación. Uh-huh. Todo excelente, su rodilla quedó perfecta.
16: Bueno.
13: Es lo que le digo, bendito sea Dios, porque les digo que es un
16: Y recordar eso, que México tiene precisamente en estos hospitales que son de alta especialidad a los mejores
13: sí,
16: médicos,
13: claro.
16: Y realmente sí, la mejor atención.
13: Yo me hubiera ido operada y ahí no va a pagar los millones
16: sí,
13: otro lado. Que me dejaron mal.
15: De médicos nunca se ha dudado cuando se ha criticado este tipo de hospitales, de servicios, es más bien los servicios que te dan desde la secretaria, que espérese ahí, quédese ahí, o a veces señorita.
13: No hay medicinas, te digo que una tía mía estuvo 20 días en una camilla esperando a que la operaran en el seguro.
15: Y no vamos a generalizar, porque hay enfermeras muy buenas, hay doctores que son muy lindos, pero generalmente el trato es inhumano.
16: Pero sabes que más bien en estos hospitales que son de primera línea, que son de alta especialidad, la verdad es que el trato es realmente bueno. Mis hermanos, por ejemplo, mi hermano se atiende en el hospital de nutrición, por ejemplo. Y la verdad es que nutrición es buenísimo. Sí, son hospitales que te dejan.
13: Aquí, Vicky, te dicen aquí
16: orgullo.
13: Que efectivamente la pregunta es parte de la nota, sin embargo, es una pregunta absurda y poco sensible. Deja de justificar a tu compañerita. Por lo que le hicieron a Fabiola.
15: Le preguntaron de que recientemente, nada más, sí. O sea, yo no dije, nada más pregúntenle de la muerte de su mamá. Acuérdense que además, Fabiola, ella jugó con la muerte de su mamá de una manera divertida. Recuerden que ella le puso música y ella estuvo bailando en el funeral de su mamá, porque decía que su mamá le gustaba bailar y le puso la música y ella bailó alrededor, o sea, también es parte de
16: es que el duelo se recibe de muchas maneras,
13: muchas
16: y eso
13: maneras,
16: es lo que no
13: claro.
16: Entendemos. Y no sabes cómo te va a tocar la respuesta y la reacción cuando pierdes a alguien tan importante como tu mamá.
15: Y si se le preguntó es por la manera de cómo también ella demostró a los medios.
16: Exacto.
15: Cómo la despidió bailando con música. También.
16: Más que nada siento que es el proceso, ¿no? Sí. O sea, no es decirle, ay, ¿cómo estás? Pues evidentemente no está bien, porque es una pérdida terrible. Pero quizá tu proceso, cómo vives tú el proceso.
15: Estás en terapia,
16: claro. Estás bailando. Te sientes tranquila porque fuiste una muy buena hija, como es el caso de Fabiola,
13: bueno,
16: ¿no?
13: Bueno, pero cada quien lo vive como
16: sí,
13: puede.
16: Sí, es distinto.
13: Y Juan José Arreola dice, Maxine, abstente de opinar del PRI. Ya conocemos su sentir y lo has dicho muchas veces. Jugamos como nunca y perdimos como
15: del
13: siempre.
15: Del tri.
13: Y no nos quieras hacer creer lo contrario. Pues no es cierto, esta vez no lo dije. Hemos ganado 3 partidos al hilo. Dejando a los otros en cero.
15: Es que se refieren más
13: también
15: bien a
13: se me hace, qué raro que se llame igual que Juan José Arreola, el poeta y periodista y todo, pero bueno.
15: Yo creo que más bien se referían a que ya no estemos
16: comentarios del pasado.
15: Del pasado, de que jugamos como siempre. No, ganamos como siempre, perdimos.
16: Ganamos como nunca, perdimos como siempre. Es el
15: que ahorita es otro next. Que ahorita next. Que ahorita todos estamos ganando, todos estamos felices.
16: Quiero que te decía hace un minuto que la gente aquí en México también tiene que comprender que es bueno también celebrar, pues. O sea, que nos una como país, que nos una este anhelo de que, y lo decían ayer en la transmisión. ¿Y qué tal que sí? ¿Por qué no? Claro, sí tenemos toda la posibilidad de lograr alzar la copa.
13: Bueno, fíjense que pasando a otro tema, ya dejemos el fútbol un ratito.
16: Sí, por favor.
13: Daniela Romo habló con Yuri, porque Dani está en la telenovela de Rocío Campo, que se llama Corazones de Marruecos. Entonces, quiso hablar con Yuri, porque acuérdense que ella grabó con Talía todo. Una canción que fue éxito de Daniela Romo. Entonces, eso es lo que nos cuenta Dani.
0: Daniela Romo regresa a las telenovelas en Corazón de Marruecos y al término de la presentación habló del encuentro que tuvo recientemente con Talía.
11: Ella y Yuri grabaron el Todo, que en realidad se llama esa canción, Esos Bellos Momentos. Entonces ella quería que le contara, que le hiciera el cuento de la canción, ¿no?
17: Era un bolero, ¿no?
11: Esa canción era así, era un bolero ranchero. Me trajo tantos recuerdos volver a platicar con ella, me acordé de su mamá, y ella se acordó de mi mamá, y se acordó de Tina, y bueno, no nos veíamos hace años, pero fue por la canción que grabó con Yuri. Entonces Yuri me dijo, oye, te anda buscando Talía, ¿le puedo dar tu número? Le dije, claro, dáselo. Entonces ya nos comunicamos y...
17: Señora,
18: que haya grabado este tema, ¿no? Que fue un exitazo.
11: Pues oye, me gustaría mucho que viviera todavía Jorge Salinas, que es el autor de la canción, y que llegó a mí esa canción gracias a Juan Gabriel. Juan Gabriel me dijo, es que Jorge tiene una canción para ti. Entonces, son historias, ¿no? Que eso fue por lo que platicamos.
0: Respecto al homenaje del que fue objeto Victoria Rufo en Rusia, esto dijo:
11: mi Wiwi, la quiero tanto, es una mujer que nos disfrutamos tanto en la vez que nos tocó trabajar juntas, pero además nos conocemos desde chamacas, ¿me entiendes? Nos conocemos desde chavititas. Y bueno, yo soy madrina, fui una de las madrinas de primera comunión de sus hijos y le tengo un amor de veras, la quiero muchísimo.
0: Para Grupo Fórmula, Benice Ortiz.
13: Bueno, pues ahí está lo que dice Dani.
16: Oiga, y en el FanFest estuvo Galilea, que también tenemos
13: Galilea.
16: Esta declaración.
15: Ay, sí, celebrando. La lluvia. Ella, aunque llueva, si tiene el galán que trae en el desierto, en la lluvia, para ella está siempre en el paraíso. Exacto.
16: Pues claro. Igual vamos a ver si quiere, que fue el que nos dijo antes de que nos gale el
13: coche. A ver, cabe a Gali.
15: Llueve, truene.
0: Galilea Montijo acudió al FanFest de Campo Marte en compañía de su novio Isaac Moreno y ahí desmintió que haya recibido propuestas de actuación en España.
19: Delanteros, chiquillos. Sí. Gali, crecen los rumores de que sí te vas a España, pero no como conductora, sino que ya hay un contrato y que vas a debutar como actriz. ¿Qué tal,
20: ¿En España?
19: Sí, eso es lo que ya andan diciendo.
20: ¡Ay, que me avisen cuánto me van a pagar! Yo feliz. Siempre he dicho que a mí... solamente son sueños, pero bueno, siempre he querido irme a trabajar a otro país, nada de que Hollywood, ya estoy vieja para eso, no tengo lana para eso, pero sí me encantaría de repente irme unos 3, 4, 5 meses, probablemente a un... hacer algo o de
19: es
20: conductora
19: que
20: sí o algo.
19: Están de que es una serie en España y que ya está firmado el contrato, pero que no puedes decir
20: no,
19: nada.
20: No, que se agarre Paz Vega, no.
19: Y Penélope Cruz también.
20: Exacto, no, me encantaría, imagínate. Ahorita estoy muy concentrada yo lo que es, en cuestión de contrato, yo sí te puedo decir que estoy... Con Televisa de aquí a diciembre.
0: La conductora hizo sonrisa pícara cuando le preguntaron si en su cumpleaños su guapo galán le propuso matrimonio.
19: El año pasado ya estaba grabado.
20: ¿Cómo van los planes para ser mamá, Gali?
19: Pues ya, mira, pero bueno, ya Diosito me mandó, puro guapo, ¿qué hago?
21: Oye, Gali, en tu cumpleaños se decía que te habían pedido matrimonio.
20: ¿Qué pasó?
21: Gali,
20: entregándose.
21: O sea, ya vas a llevarlo acá.
1: Pues sí es, ¿no, Gali?
0: Yes. Para Grupo Fórmula, Benicia Ortiz.
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23: Son las 12 con 12 minutos.
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3: Estas son las Stevie Bites con Stevie de TV. Los juguetes ya no compiten contra Sid, contra el Oxxo o el abandono. Ahora compiten contra una tablet. Toy Story 5 enfrenta a Woody Boss y Jessie contra Lilypad, un dispositivo inteligente que promete entretenimiento infinito y cero imaginación. Dirige Andrew Staton, el genio detrás de Wall-E, y la cantante Belinda es la voz de Lilypad. Esto nos comparte.
4: Entras a la película y la primer media hora de la película dices, no sé si me cae bien Lily

0: dice Jessica.
1: Algunos amigos merecen ser siempre recordados, aunque ya no sigas jugando con ellos. La película Toy Story 5 ya está disponible en los cines de todo el país. Estas fueron las Steve Bites con Steve de TV.
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1: Un caracol puede dormir hasta 3 años seguidos si las condiciones climáticas no son favorables para su supervivencia diaria.
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2: Ya por eso, por ahí van a estar
3: ellos. Porque la Isabela Café, qué bonito café ese, la verdad, ¿no?
4: O sea, sí, porque además ella dijo en alguna época que quería ir a incursionar, bueno, pues actuación o conducción en algún país, que posiblemente fuera España. Pues igual sí, porque el novio es español, ¿no?
2: Sí, pero principalmente, aparte de las oportunidades, principalmente ven y ahí una...
4: Bueno, negocio. Poner un negocio, claro.
2: Porque incluso yo le pregunté a mi amiga, ¿y cómo le van a hacer con las tortillas y los chiles?
4: Ah, todo te lo
2: todo lleva. Está ahí.
4: Ya bueno, dicen que ahí ya hay, o te lo puedes importar también.
2: Y dicen que hay cosas hasta de Guadalajara, de Oaxaca. Sí, de todo. Y que en todo el mundo, todo me dijo, ay, amiga, casi me dijo ignorante, Oaxaca le surte hasta Japón. Y yo, ah, bueno, ok.
4: Sí, claro, claro.
3: Ya las rutas comerciales.
4: Bueno, eso fue lo que dijo Gali.
5: En cuestión de contrato, yo sí te puedo decir que estoy... Con Televisa de aquí a diciembre, o sea, nuestros contratos varían, antes eran por 10 años, luego por 15 años, luego por 5 años, luego por 3 años, ahora ya los contratos suelen ser de 1 a 2 años, entonces mi contrato ya se vencería en diciembre, pero yo te puedo decir que yo soy 100% Televisa, o sea, a mí a donde Televisa me diga, yo voy a estar siempre con Televisa. Oye, estoy muy bien.
4: Okay. Bueno, estamos de regreso y ya llegó Lucecita. Qué con gusto. Buenas noticias del doctor Simi.
6: De por sí estamos felices todos los felices. Mexicanos, ¿no? O sea, pero a tope no lo acabamos. Y doctor Simi ha sido parte de todas estas celebraciones. Es que les voy a platicar de verdad, bendito Dios, se clona. Porque ha estado en todos lados, está en Estados Unidos, pero está en México, pero está en parques, en plazas, en las propias farmacias similares, ¿no? Por ejemplo,
3: en Japón.
6: Sí, ¿verdad? Ah. Bueno, pero ahorita estoy hablando de la fiesta del fútbol, que está en todos lados.
2: Los andan cargando los pobres simis. También ves que cuando ganan, los avientan a las botargas gigantes y ahí el pobre simi vuela.
6: Pero no se han lastimado. Hasta donde tenemos reporte, nunca no ha salido ni uno lastimado. No, y lo genial de todo también es que, por ejemplo, por poner algunos ejemplos, ahí en Aztlán estuvieron repartiendo que sí productos de Alpha, de X-Gear, de Eternal Secret, tenían batucada, toda la fiesta a lo que daba, ¿ok? Luego, de ahí nos vamos a cumplir lo prometido. Varios ídolos del fútbol estuvieron dando autógrafos, como por ejemplo Kikín Fonseca o Germán Villa en las farmacias en la Ciudad de México. Y en Monterrey estuvo Jared Borghetti, sí. ¿Ok? Luego, en todo lo que es el corredor Acoxpa, ahorita vamos a ver, en el corredor Acoxpa, por ahí van a salir de la batucada. El corredor Acoxpa, que está cerca del estadio Ciudad de México, ahí también se armó cañón la fiesta, pero hasta cuando jugó Colombia con Uzbekistán.
4: Ajá, claro. No,
6: también ahí hubo batucada, a todo lo que daba. Luego de ahí nos vamos a Los Ángeles, para que veas cómo se clona. Ahí estamos en Los Ángeles. O sea, ¿qué te puedo decir? En Hollywood organizó la mayor fiesta mexicana. Dio que si tortas ahogadas, que si agua de frutas, que si souvenirs. ¿Tú te imaginas eso? Se han de haber vuelto locos. O sea, vuelto locos. Enfrente de la estrella esta que tiene, ya sabes, del Paseo de la Fama.
2: Sí, sí, sí. Sí,
6: claro. Y luego, desde Similandia hasta la Casa México, también celebrando a todo lo que daba cuando le gana México a Corea del Sur.
4: Sí, claro.
6: ¿Ok? Imagínate tú nada más el reventón que ahí se armó. Fue a Garibaldi, llevó mariachis, ahí lo estamos viendo también, fue a Garibaldi, llevó mariachis, ¿ok? Con todo, también con recuerditos y con semipeluches y demás. Se fue a celebrar que sea el Zócalo, que sea el Ángel de la Independencia, que sea la Glorieta de Minerva, igual ahora con este reciente partido, ¿ok? Claro. Se ha de dar una empapada, que Dios guarde la hora, ¿no?
3: Y también en el Parque Fundidora, ¿no?
6: En ahí te va, justamente. Es que estuvo también, por ejemplo, en el Partibús. Estuvo también ahí repartiendo souvenirs, llenando a todo el mundo, ya sabes, con canciones, a todo el mundo pone a bailar. Luego también estuvo en la Granja Las Américas. Okay. Estuvo también en Coyoacán.
4: Ajá.
6: ¿Ok? Y ahí lo estamos viendo que también estuvo en el Parque Fundidora, justamente.
4: Ahí en Monterrey, claro.
6: En Monterrey, celebrando el emblemático, mira, ahí están todos dando sus autógrafos, en el emblemático partido de Japón, que fue su partido número 1000. ahí fue parte de Doctor Simi, y obviamente también fue parte de la gran fiesta que ayer se mega armó, pero se mega armó. O sea, no, yo no sé ustedes, pues yo no lo podía creer.
4: Pero allá estuvo también en El Ángel y todo echando relajo.
6: Obviamente. Claro.
2: Lo tuvieron aventando, a mí me consta, yo vi a varios simis aventándolos con todo y agua, ¿eh?
6: Sí. Obviamente.
4: Con la ¿Nadaría en uno de los charcos también?
6: Sí, no, ahí sí no nado. No, no, no, yo lo que digo, lo que no se le habrá pegado a este hombre que apareció nadando, ya sabes, ahí.
3: Ay, sí, qué barbaridad.
6: Sí, no, bueno, pero pues cada quien su fiesta. Exacto. Y que celebre como quiera, ¿no? O sea, por ahí decían, no, bueno, Dios nos cuide, no nos mandó tantos partidos, sí, pero imagínate con los poquitos que llevamos, ¿cómo nos hemos puesto? No, pero es que sí está digno de celebrar.
3: Sí, la verdad.
6: Y el doctor Simi sí se ha puesto la camiseta y ha llevado la fiesta, pero exponencial. Tú imagínate, o sea, la gente en verdad ya está llegando a los lugares para buscar la foto con doctor Simi.
4: Claro.
6: Y
4: claro,
6: se arden cuando no consiguen su simipeluche vestido de la con la camiseta verde.
2: Oye, además con muchas ofertas, ¿verdad? En las farmacias. Yo creo que ahorita, como le está gustoso, doctor Simi, yo creo que ahorita va a decir, véngase, otro porcentaje por más ventana de descuento.
6: No,
2: yo
6: pues
2: creo,
6: es que sí, se va a repartir el tiempo, productos. Sí. ¿No has probado el bloqueador de Canal 5 de la Luma?
3: Sí.
6: Es buenísimo, pero buenísimo, buenísimo.
3: Sí,
6: es entonces, vamos a seguir trayendo muchísimas noticias del doctor Simi, que ya vimos que la fiesta va a seguir porque va re bien México.
4: Claro, sí. Y vamos a ganar, vas a ver.
3: Sí.
4: ¿Cómo de que no?
6: Y así como decía, de pronto hay un reel, y sí, sí.
3: Y sí, sí.
4: ¿No? Sí, sí, pues sí.
6: Venga, bravo la selección y bravo el doctor Simi.
4: Un abrazo al doctor Simi, gracias, Lucecita.
6: Gracias a ustedes. Bueno,
2: Maxi, justamente celebrando la fiesta, el que se volvió loco fue Ernesto de la Maraca y nos mandó, pero de los paquetes premium.
3: Ay, qué
2: ¿ves
3: cool
2: que este próximo sábado 4 de julio va a estar en la Maraca Enrique Guzmán y el Puma, José Luis Rodríguez, el Puma, juntos?
4: Ajá, juntos.
2: Entonces nos mandó dos boletos dobles, pero dirán, ay, qué poquito, no, pero premium. Ah. Y premium, premium son de los caros para revivir todo eso. Y aparte, acuérdense que hoy es 2x1, hoy es jueves. Entonces, ya estamos a semana y media del show, estas dos grandes leyendas y dos boletos para ti, pero premium.
4: Ah, está bien.
2: Entonces va a estar bueno.
4: ¿Y qué tiene el boleto premium? Hasta adelante.
2: De entrada premium son que tú los ves a 2 metros. Imagínate a Enrique Guzmán y al Puma. Entonces, pues de entrada ya son boletos caritos.
4: Claro.
2: Entonces, por lo menos nos está dando 20,000 en boleto. Porque sí están caritos. Pues imagínate ver Payasito, Rock la Plaga, Tu Cabeza en Mi Hombro.
4: No, bueno.
2: Agárrense de las manos. Entonces, gracias, Ernesto. Ahí están.
3: Sí, gracias,
2: para Maxi Goodside. Este sábado 4 de julio.
3: Oye, por aquí tenemos rápidamente saludos de la gente de YouTube. Hay gente que nos ve está en Chicago. Le mandan muchos saludos desde Estados Unidos también. Entonces, pues ahí está para agradecerle también esa fidelidad de la gente aquí en Estados Unidos.
4: Claro.
3: Muchas gracias.
4: Un beso hasta Chicago. Bueno, José Eduardo Derbez, resulta que ya saben que Vicky es muy chistosa. Y va a ser la segunda parte con su hermano David de Par de Idiotas. Entonces, ahí aparece Vicky Rufo, mamá de José Eduardo, y esto fue lo que dijo José Eduardo.
7: Oye, ¿a ti te gusta la venganza?
8: No, yo creo que vengarte no es bueno.
7: Yo cuando me vengo, siento bien rico. ¿A poco no?
8: Bueno.
7: Salud.
9: ¿Qué le dijo tu mamá, Juliye?
10: No lo voy a decir, ahí está ya.
2: ¿Qué? Víctor, la Queen.
3: La
4: bueno, es que es parte de la serie que hicieron ellos, que se llama Par de Idiotas.
2: Sí, pero que te albure Victoria Rufo, te quedas ya 6. ¿Cómo? Tú no puedes decir albures, Victoria.
4: Ay, claro que sí.
3: Se puede, pues es la reina de las telenovelas, pero ahora se está modernizando y está haciendo...
2: Yo creo que le pagaron, por mucho que sea serie de su hijo, no le hace del favorcito a su hijo.
4: No, yo creo que sí ha de haber cobrado algo, ¿tú crees
2: pues
4: que
2: es
4: no?
2: Victoria sí, claro. Rufo,
3: ¿no? No, y aparte, oye, pues no es cualquier... un promocional sí, bastante, claro, bastante fuertecito.
2: Claro. ¿No? O sea, no les cobro, por ejemplo, ¿te acuerdas cuando estrenó su canal José Eduardo Derbez que entrevistó tanto a Eugenio como a su mamá? Ahí no le cobraron para apoyarlo, que dieron declaraciones fuertesonas ambos, pero esto yo creo que es trabajo.
3: Oye, rápidamente también, quienes están en los Cuernos de la Luna son los Tigres del Norte, porque se van a presentar este 27 de junio en el Estadio GNP, lo que hace una historia, y tenemos una notita para que nos cuente. La considerada como una de las agrupaciones más exitosas del regional mexicano, los Tigres del Norte, volvieron a hacer historia ya que confirmaron que regresarán a la capital del país por la Puerta Grande, nada menos que el próximo 27 de junio en el estadio GNP Seguros, una presentación que seguramente se quedará grabada en la historia musical de México con letras de oro.
11: Pero yo creo que nuestra música, pues nosotros venimos a traerles alegría, a traerles por parte de nosotros una gran parte de lo que ellos viven con nuestras canciones, y esa es la misión en este caso de los Tigres del Norte, aunque sabemos que hay la problemática, especialmente ahorita en Estados Unidos, pues está bastante fuerte toda esta problemática.
3: Pero eso no es todo. Debido al éxito rotundo, la gira prolongará su recorrido durante todo el 2026, visitando las ciudades más importantes de la Unión Americana y regresando a México. La cita en el Estadio GNP Seguro será el punto álgido de esta celebración sonora, marcando un antes y un después en el actual calendario musical de la agrupación. La historia de la banda comenzó en 1968 en Mocorito, Sinaloa, y desde entonces, los Tigres del Norte han forjado un imperio musical con más de 30 millones de discos vendidos. Su trayectoria no solo se mide en números, sino en el impacto cultural de sus corridos, los cuales han desafiado la censura y retratado la realidad de millones cruzando fronteras físicas y generacionales. Para Grupo Fórmula, Eddie Gutiérrez.
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14: Una palabra de abuelita que está perdiendo territorio, as I speak, es zaguán. ¿Por qué? Porque zaguán era la forma de llamarle a los portones. Las abuelitas decían, ahí en el zaguán negro, en el zaguán rojo, en el zaguán azul. Bueno, pues el zaguán realmente no solamente era la puerta, sino era el espacio en el que tú entrabas de la puerta a la entrada de la casa. Era un espacio de recepción que había sobre todo en las casas coloniales o en los ranchos o en las haciendas. Y luego se pasó a muchas casas en la Ciudad de México en los años 40 y 50. Obviamente ya no existen los zaguanes porque ya todo el mundo vive en un departamento y ya son chiquititos.
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16: Jugar con títeres abre un mundo donde los niños pueden expresar lo que a veces no saben decir con palabras. A través de ellos exploran emociones, resuelven conflictos internos y desarrollan empatía mientras inventan historias llenas de imaginación. Un títere puede convertirse en su voz, su refugio emocional, y también en un pequeño maestro que les ayuda a comprender lo que sienten. En ese pequeño escenario simbólico, los niños practican situaciones de la vida cotidiana, aprenden a comunicarse mejor y fortalecen su creatividad. Además, este tipo de juego fortalece la confianza, la expresión emocional y el lenguaje. Cuando los adultos participan o acompañan, se fortalece el vínculo afectivo y se valida su mundo interno. Así que jugar con títeres no es solo entretenimiento, sino una herramienta poderosa de desarrollo emocional, social y cognitivo en la infancia temprana. Sígueme en todas mis redes sociales como Gina Ibarra-TV.
0: Conoce más.
17: Los caracoles tienen miles de dientes microscópicos situados en su lengua, una estructura llamada rádula que utilizan para raspar alimentos.
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18: Una familia complicada. Como casi no hay, ¿verdad? Exacto. En esta vida.
4: Casi no hay. Entonces, sí. A ver, cuéntanos, ¿de qué trata esta familia complicada?
18: Una familia complicada es una serie que se estrena ya mañana, viernes 26, por ViX. Y pues bueno, como su nombre lo dice, retrata la historia de esta familia protagonizada por Adriana Barraza, nada más y nada menos. Ella es la matriarca de la familia.
4: Ándale.
18: Y a la hora de quedarse viuda, esto no es spoiler, lo van a ver desde el minuto número uno, pues se tienen que reacomodar todas las piezas del rompecabezas. Ella además está teniendo síntomas de Alzheimer. Y tiene que, pues, controlar un tablero que se está desmoronando, tratando de guardar las apariencias, porque sucede esto en una ciudad de Veracruz, pueblo chico, infierno grande, en donde pues el qué dirán y las expectativas sociales y familiares son muy altas. Son dueños de una constructora y pues todo es una especie como de Succession a la mexicana. Los hijos pues se quieren quedar ahí con una rebanada del pastel, y pues es un pleito no solamente por lo económico y el poder, sino también por el cariño de la madre. Entonces, pues realmente es un retrato de la complejidad de las familias mexicanas. Desde el humor, tiene mucho humor negro y tiene también drama, tiene suspenso, entonces es un tono muy diferente, muy fresco a lo que estamos acostumbrados a ver en México. Yo interpreto a Yadira, que ella es esposa de Arsenio, interpretado por Marcos Ornelas, que hicimos un par tipo Bonnie and Clyde, medio Macbeth y Lady Macbeth, porque él, Arsenio, es uno de los

0: alberca en el jardín de nuestra casa. Y entonces, pues nada más nos empezamos a enredar en dimes, diretes, mentiras, y se convierte en una bola de nieve, de problemas y de mentiras y de traiciones muy entretenida.
1: Oye, ¿y quién más ve en el reparto, además del guapo de Marcus Ornella?
0: Ah, sí, guapísimo. Pues mira, está Adriana Barraza, que es la matriarca, ella interpreta a Telma, es la familia Navarro. Oka Giner, está Marisol del Olmo, está Mayra Batalla, está Edu Maruri, Nicolás Ortiz Monasterio, Marco Treviño, entre muchos otros. Treviño es el patriarca, digamos, que aparece, porque ya van a ver cómo aparece, aunque fallece, aparece.
2: Okay. Oye, pero además, esta forma nueva de ver el matriarcado, que creo que es bastante interesante también, ¿no? Dejar atrás estas escenas en donde la mamá era sufrida y yo por mis hijos lo doy todo, y acá la verdad es que la maestra Barraza es una mamá fuerte.
0: Es una mamá muy fuerte de armas tomar, que además las circunstancias la orillan a todavía empoderarse más como madre y tratar de poner en orden a sus hijos, que no atan ni desatan ninguno.
3: Pero el hijo bueno para nada es como el consentido, porque realmente eso pasa, que el que menos trabaja es el que más está consentido por la mamá.
0: Pues yo creo que en algún momento de la historia, eso no se alcanza a ver, pero sí fue el consentido, pero ahorita no es para nada el hijo querido, porque los ha enredado a Adriana y al resto de los hijos en un sinfín de... Cuando hay un adicto en la familia, pues se vuelve un efecto dominó de problemas. Edu Maruri es el hijo más joven, te diría que ese es el consentido. Y luego las hijas son Oka y son Marisol, que entre ellas también hay muchísimos problemas, porque una se mete con el marido de la otra, y entonces, y una es adicta. El personaje de Marisol está buenísimo también, porque se vuelve adicta a las operaciones y a las cirugías plásticas. Entonces, pues bueno, está muy muy luminosa, ¿verdad? Esta serie
1: tiene de todo.
0: Está producida por Carmen Armendáriz. Está dirigida por Mafer Suárez, la hermana de Ceci Suárez, que es una gran directora, y es su historia, es una historia que ella concibió basada en hechos reales de la ciudad en la que ella creció. Entonces, mira, pues cualquier parecido con la realidad es mera coincidencia. Pero pues increíble, porque obviamente, pues al ser contenido original y al ser una historia que hecha con tanta pasión, porque pues para Mafer era importante plasmar las historias de las familias en donde ella creció y cómo este mundo de las apariencias y de tratar de esconder todo bajo la alfombra, pues ella ella vivió con eso. Entonces eso es un poco también lo que quiere retratar.
2: Y me encanta cómo Succession, la verdad, es que ha permeado en la cultura del mundo entero, la verdad, ¿no? Sí. O sea, esta serie que fue tan... Porque digo, lo estamos viendo aquí contigo, pero también de pronto en la serie que nos vino a recomendar esta...
1: ¿Quién?
2: Erendira Ibarra. Ah, sí. ¿No? El precio de la fama. Que también como que de pronto ahí, o sea, es como que ha permeado tanto en las historias, evidentemente mexicanizadas, pero que al final del día te lleva a otro tipo de contenido, ¿no? Otra forma
0: claro,
2: de verlo.
0: Claro, sí, porque aquí también hay mucha pasión, ¿no? El mexicano tiene mucho, o sea, el melodrama no está nada más en la ficción, ¿no? El melodrama forma parte de nuestras familias, y creo que para el mexicano es muy importante la familia, ¿no? A diferencia de Estados Unidos y otros países del mundo, en donde se van dispersando más conforme van creciendo los hijos. Sin embargo, aquí en México es diferente, pero pues no eso no deja de haber complicaciones, traiciones, deslealtades, y esta necesidad, yo creo, sobre todo de los hijos, cuando hay un patriarcado muy fuerte, pues de querer pertenecer a ese núcleo, ¿no? Y cuando de pronto hay rechazos, hay abandonos, hay traumas, pues se vuelve ahí una guerra peor que cualquier guerra.
3: No, y aparte no hay familia perfecta. Digo, las familias perfectas solamente existen en las redes sociales, porque en las redes solo ponemos lo bonito, el pastel, y miren, lo bonito.
0: Sí, es cierto.
3: Pero no hay familia perfecta, si no está el hijo que tiene el problema, el que debe, el que le hizo algo al papá. O sea, hay siempre un...
1: Siempre hay algo.
0: Siempre hay secretos.
3: Sí.
0: Siempre hay envidias,
1: claro,
0: ¿no?
1: Entre los hermanos.
0: Y cuando los valores y las prioridades no están bien puestos de origen, pues tarde o temprano pues va a haber un laberinto y un rompecabezas y casi imposible de cuadrar.
1: Oye, pero además estás en Guardián de mi Vida. Ay,

0: Sí,
1: esa
0: también.
1: telenovela de Juan Osorio.
0: Que se estrena el próximo lunes.
1: El próximo lunes,
0: ajá,
1: ¿verdad?
0: Por las estrellas.
1: ¿Y ahí qué papel haces?
0: Ahí hago un personaje divertidísimo que se llama Gina Georgina, Gina para los cuates. Gina es la esposa del guardaespaldas de Daniel Arenas, que es el que trabaja con Silvia Navarro, con su personaje Sofía. Ellos se enamoran, nuestro matrimonio ya está un poco roto, para él, no para mí. Y
1: Claro.
0: entonces, pues llega la fufurufa esa de Sofía, de Silvia Navarro, y me quita a mi hombre, a mi guardián, porque el guardián de mi vida no es de Silvia Navarro, es
2: Entonces
0: mío.
2: te peleas, vas a pelearte mucho con
0: Entonces voy
2: Silvia.
0: a pelear con uñas, garras, dientes, lo que tenga, para no dejar ir al hombre de mi
1: ¿Qué
0: vida y
1: tal?
0: padre de mi hija.
1: Ah, tienes una hija
0: Tengo
1: con...
0: una hija que la interpreta padrísimo, está Roberta Damián, hija de Pedro
1: O
0: Damián.
1: sea, ya eres grande tu hija.
0: Pues tiene 20, como 20 años, sí, grande.
1: Okay.
0: Para una jovenzuela como yo es grande, ¿verdad? Pero bueno, Roberta interpreta a Rex, a Remedios, y pues yo estoy tratando de mantener unida a mi familia. Todos me van a odiar, voy a ser insoportable, por favor no me odien tanto,
2: Por ser tóxica,
0: tantísimo,
2: ya
0: por ser
2: imagino. No me
0: tóxica,
2: dejes,
0: intensa,
2: me
0: no me
2: las...
0: dejes y celosa y arma escándalos y bueno, o sea, lo que yo les voy a contar, imagínense
3: Al
0: la
3: doble.
0: 8 veces más, 10 veces más de la intensidad y locura de esta mujer. Ella además tiene una enfermedad muy rara que se llama miastenia gravis, que se le van como atrofiando los músculos y el movimiento del cuerpo. Y
1: ¿Cómo?
0: entonces, pues ella también utiliza esta enfermedad, pues para chantajear y para lograr
1: Claro.
0: sus objetivos. Pero fíjate, como la novela se estrenó ya en Univisión, curiosamente me ha escrito mucha gente en redes sociales que padece de esta enfermedad y que, pues que les da mucho gusto poderse identificar y poder resonar con estas historias, pues de una enfermedad de la cual casi no se habla. Y eso es lo que
1: Mira.
0: hace Juan Osorio en sus producciones, que mete temas y mete, pues, problemáticas actuales que la hacen fresca, porque mencionábamos ahorita fuera del aire que pues es una historia que ya se ha contado.
1: Ya.
0: Sin embargo, se volvió a escribir de principio a fin y para que justamente pues conecte el público actual con esta historia.
3: ¿Qué
1: Sí,
3: decías, no?
1: porque
3: ¿Qué
1: lo que hace Juan
3: creciste?
1: es agarrar la
3: Ajá.
1: columna vertebral de la historia y
0: Exacto, el
1: sus
0: argumento.
1: escritores la van modernizando.
0: La van
1: Sí, le van
0: modernizando y le
1: poniendo
0: van,
1: lo
0: ajá,
1: actual.
0: y le van añadiendo cosas a la historia. Mi
1: Claro.
0: personaje era más chiquito en la versión anterior
2: De amor en
0: y,
2: custodia, ¿no?
0: ajá,
2: ¿Quién era? ¿Quién la hacía ese personaje el que estás haciendo?
1: es
2: Eduardo
1: que, Yáñez, en Televisa la quiso
2: ajá,
1: Nicandro,
2: Eduardo,
1: el que va a ser
3: Eduardo.
1: de Daniel Arenas lo hacía Eduardo Yáñez. Y en Azteca, cuando lo hicieron en Azteca,
2: Andrés
1: que se llamaba
2: Palacios.
1: el guardián de mi vida, creo que era Sergio Bazáñez.
0: Sí, era
3: Ajá,
0: Sergio
3: era Sergio.
1: Bazáñez. Sí, era Sergio
0: Y en
1: Con
0: la de
3: Andrés
0: Televisa
3: Palacios.
0: mi personaje lo hacía Mónica Sánchez.
1: Sí.
0: Pero no recuerdo quién hacía
1: No,
0: mi
1: pero
0: personaje
1: no
0: en
1: fue
0: Azteca.
1: tan largo ni tan...
0: No, aquí lo escribieron más, lo complejizaron más, le inventaron lo
1: Sí.
0: de la enfermedad. No quiero hacer spoiler, pero luego también descubren una cosa de su pasado que va a revolucionar la historia de todos los personajes.
3: Padre.
0: Entonces, como que le metieron mucha
1: Muchas cosas.
0: carnita.
1: Vamos a un corte comercial y regresamos para seguir platicando con Alejandra Ambrosi. Y que también está en El Guardián de mi vida. Vamos a corte.

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6: Hay palabras que, aunque ustedes no lo crean, se escriben con S. Y que es muy raro, porque, por ejemplo, aristocracia es con C, oligocracia es con C, ¿no? Todas esas cracias que vienen de Kratos, poder. Pero idiosincrasia, que es nuestra forma de ser, bien, es con S, porque viene de crasis, que es personalidad, ¿no? Justamente. Y otra es desidia, la desidia, que es cuando eres negligente y dejas las cosas para después. Desidia, pensaríamos que tiene que ver con decisión, pero no tiene nada que ver con decisión. Tiene de decidius, que quiere decir justamente hartazgo, y es justamente una palabra que se escribe con S.
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7: El gobernador de Florida, Ron DeSantis, acompañado por el zar de la frontera, Tom Homan, anunció el cierre del centro de detención de inmigrantes Alligator Alcatraz tras ejecutar casi 21.000 deportaciones. Era la emblemática instalación de la segunda presidencia de Donald Trump. Elementos de la Guardia Nacional abatieron a 6 presuntos delincuentes y arrestaron a uno más tras un enfrentamiento en el poblado de Jujutacato, en el municipio de Uruapan. La Fiscalía de Michoacán detalló que un rondín permitió la detención de una célula delictiva de 12 agresores, de los cuales 6 escaparon. Un tractocamión que presuntamente se quedó sin frenos provocó una carambola en la que se involucraron al menos 30 vehículos, entre ellos 4 unidades de transporte público en el paso a desnivel del Libramiento Rosas Magallón en Tijuana, Baja California. El incidente dejó un saldo de 26 heridos. Con información de Ime Arriaga, Jorge Herrera Bulnes. 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
13: Feliz cumpleaños, mamá.
14: Ah, es un reloj.
15: Esperaba una prueba de embarazo positiva.
16: Lo estamos intentando, señora.
14: Lo sé, hija. Naturaleza, pues, es la naturaleza.
17: Lo mismo le estoy diciendo a mi mujer.
18: Que hay que amarse mucho en vida.
19: ¡Hijos de puta! ¡Qué putos huevos cogerte a mi hermana!
20: ¡Qué familita, eh!
21: Si no dejas de hacer locuras, le pago a tu marido inútil el divorcio.
22: Yo sé que usted ama a sus hijos, señor. Pero si lo sigue tratando así, los va a perder.
23: Pues estoy aquí para cuidarlos. Y para eso se necesita mano dura.
24: Esto que estábamos viendo es de una familia complicada, en donde también está Alejandra Ambrosi, que es con nuestra invitada de hoy. Aquí estamos platicando. Y está tanto en esta, que es una familia complicada
25: por VIX, que se estrena VIX mañana.
24: Y también en Guardián de mi Corazón, que se estrena el lunes.
25: Sí, ando de mucho estreno, Maxi. Mucho estreno. Además, mis dos personajes son malosonas, son oscuronas. Ya no me gusta decir villana, porque realmente creo que los personajes que hoy en día construye la televisión y los contenidos, pues tratan de darles carnita y complejidad y que tengan siempre un motivo para actuar como
24: para
25: actúan,
24: ser villanas.
25: Para ser villanas, ¿no?
24: En sí, el caso no nada más porque sí.
25: No nada más porque sí. Y en el caso de Gina, por ejemplo, mi personaje en Guardián de mi Vida, pues ella es hija de madre soltera, siempre ha vivido pues sobreviviendo con dificultades económicas, viven en un rancho pulquero a las afueras de la ciudad, y pues de pronto les ofrecen la oportunidad cuando le dan trabajo a Franco, a Daniel Arenas, el guardaespaldas, de irse a vivir a la Ciudad de México. Pero Gina pues está perdiendo al hombre de su vida y al padre de su hija. Entonces su justificación, o sea, yo sé que me van a odiar porque sí estoy muy loca en la historia, pero su justificación es que ella quiere defender su historia de amor.
24: Claro.
25: Y al padre y la familia, que para ella es tan, para ella y para tanta gente es tan importante la familia, ¿no? Y en el caso de Yadira, que es de una familia complicada, ella también es súper ambiciosa y quiere, lo que estamos viendo ahorita es lo de guardián de mi vida, ¿no?
0: Ajá, sí. Sí, pero es que en realidad la que estás bien eres tú. Yo sé que en tele va a decir, loca, qué bueno que la dejaron, loca, psicópata. Pero en realidad la que le están poniendo el cuerno es a ti. Los malosos están haciendo...
24: Sí, claro, pues el que le está engañando es el marido.
0: Pero como ella actúa como loca... Ay, mujer insoportable, loca, pero sí, esa que le están haciendo.
24: Con razón la está dejando.
25: Por eso. Con razón la está dejando, está loca.
24: Claro, está
25: sí, loca. Cometí un pequeño error en el pasado, que ya verán, no quiero hacer gran spoiler, pero oye, uno es humano y puede cometer errores. Claro,
1: ¿y por qué si darle la oportunidad a él y no a ella?
25: Exacto.
1: De poder resarcir el error.
25: Digo, también es una gran reflexión entender que las relaciones, pues, tienen que ser recíprocas, ¿no? Claro. O sea, independientemente de mi error o de que se está enamorando de alguien más él, cuando ya no es de dos y cuando ya no hay, ya no es de ida y vuelta, lo que no entiende Gina, ¿no? Que pues mucha gente espero que pueda reflexionar y entender, es que cuando ya no, la pelotita no va de regreso, pues tienes que dejar ir a esa persona, ¿no? O sea, pues haces tu luchita. Gina hace su luchota, o sea, sí. Gina sí, no para ni descansa y hace, y pues la verdad es que también es muy divertido a interpretar a personajes que llegan a esos niveles. Porque justamente cuando vemos el caos y vemos la locura, pues es que podemos entendernos también a nosotros mismos. Y Gina, otra característica que tiene padrísima, es que dice lo que piensa, no tiene filtros. ¿Y cuántas veces no desearíamos poder decirle al de frente pues todo lo que tenemos allá acumulado? Bueno, Gina no se lo acumula, o sea, Gina lo dice todo. Entonces, pues lo disfruté muchísimo, la verdad. En el caso de Yadira, ella tiene un pasado también medio oscuro, porque su papá...
24: A ver, Gina es la de la familia...
25: Sí. Gina es la de guardián de mi vida, y okay. Yadira...
24: Yadira.
25: Yadira es la de una familia complicada.
24: Ok.
25: Y Yadira es una mujer que la culpan por una historia en su pasado, por su papá la culpa, no les quiero hacer tampoco spoiler, pero su papá la culpa de algo muy grave que pasó en su infancia. Y entonces ella carga con ese trauma y no resuelto claramente, y esta necesidad de ambición, de cumplir las expectativas, de tener siempre lo último modelo, viene de ese vacío. Entonces es lo que te decía, que creo que está muy padre estos personajes que sí tienden a la oscuridad, pero su razón de irse a la oscuridad
24: es
25: viene
24: sí
25: de
24: está
25: huecos,
24: justificado.
25: Está muy bien justificado.
24: Claro, sí. No es nada más la que porque sí.
25: No, para
24: nada. Mala, bruja, porque sí.
25: No. Lo que pasa es que pues nunca los resolvieron. Y entonces, pues, las consecuencias de sus actos se van a ir reflejando en sus...
24: Ah, ok.
1: Y como actriz lo disfrutas, ¿no? Tener esta posibilidad de que existe este arco actoral que te deje ir desarrollando el personaje y que la gente reaccione también, porque quiero pensar que ya ahora que ya se vio parte en Univision, la gente reacciona un poquito.
25: Muchísimo.
1: Porque ya ves que la gente
25: no, me
1: la
25: están
1: calle...
25: odiando, por eso les estoy haciendo esa advertencia de que no me odien tanto, porque sí me están odiando. Claro, me ponen, porque, o sea, haces muy bien tu trabajo y por eso te odiamos tanto, ¿no? Y entonces ya lo agradezco, ¿no? Porque sí, o sea, sí, pues cuando alguien se atraviesa en la historia de de los protagonistas, pues va a ser súper odiado. Pero la respuesta de la gente hasta ahorita, y yo digo, ahora se viene el estreno por las estrellas y el estreno de Una Familia Complicada también, ha sido súper positiva. La verdad es que las historias están atrapando muchísimo, porque yo creo que justo Juan Osorio, hablábamos de eso, él sabe sí. Cómo contar historias que le llegan a la gente. Carmen Armendáriz igual lo sabe, son productores que ya tienen mucho tiempo, mucha trayectoria, y tienen muchas ganas de contar historias con las que la gente se pueda identificar. Porque pues al final de eso se trata, ¿no? Que podamos también divertirnos, obviamente, pero pues tomar bandos, identificarnos, divertirnos.
24: Sí, y Juanito Osorio le sabe muy bien.
25: Sí.
24: Aunque sea la historia que ya se ha contado anteriormente, va a estar diferente.
25: Totalmente diferente, totalmente diferente, con obviamente una propuesta, cinematográfica muy padre, porque lo que hacen también ahora las novelas y en este caso también la serie es que al haber entrado tantas ventanas, tantas plataformas, pues como que los contenidos se han empapado de diferentes maneras de contar las historias, claro, y de vestirlas con grandes valores de producción, con grandes locaciones. Una Familia Complicada la hicimos en Veracruz, en unas locaciones padrísimas. Guardián de mi Vida en una locación maravillosa en Valle de Bravo. Casi todo lo hicimos en locación, con fotógrafos de cine. Entonces, pues realmente estás viendo contenidos mexicanos hechos con altísima calidad y pues tratando de contar historias que la gente diga, wow, o sea, esto no me lo quiero perder ninguna noche.
24: Ándale,
1: estaría. Oye, queremos preguntarte también rápidamente, vas a estar en Monólogos de la Vagina, que esta también es una obra que es bien retadora, ¿no?
25: Sí, me invitaron desde el año pasado y justo di como varias funciones el año pasado, pero empecé con Guardián de mi Vida y ya me tuve que desconectar un rato, entonces, pero estoy feliz de formar parte del elenco de Monólogos de la Vagina.
0: Oye, entonces teatro, serie, rock, telenovela. Yo creo que estás viviendo uno de tus mejores momentos actoralmente, porque digo, ya llevas varios proyectos importantes, pero en este estás en tres géneros,
25: sí. Justo doy función, para los que sepan, doy función el próximo jueves, me parece que es primero de julio. Jueves primero.
24: Sí,
25: para que no se la pierdan, Monólogos de la Vagina.
24: ¿En qué teatro está ahora?
25: Estamos en el Libanés, Teatro Libanés.
24: Ah, qué bien.
25: Sí,
24: qué
25: padre. Muy contenta. Y sí, la verdad, regresando a tu pregunta, estoy muy contenta porque, pues, para mí, mi trabajo es el alimento de mi alma, no es un trabajo, es una vocación. A mí me encanta entender al ser humano, entenderme a mí, entender a los demás a través de las historias que cuento. Cada historia y cada personaje me enseña algo nuevo de la vida, de nosotros, claro, de nuestra condición humana, de nuestras complejidades. Entonces yo siempre tengo algo que dar y algo que recibir de cada historia y cada personaje que cuento, y me siento muy satisfecha que ahorita me ha tocado pues todo, ser de mala, ¿no?
24: De
25: y
24: todo.
25: Entonces, pues nada, disfrutando mucho mi carrera, mis procesos y la conexión con la gente.
24: Pues gracias por haber estado aquí. Es Alejandra Ambrosi, que ya les contamos que está en Guardián de mi Vida, en Una Familia Complicada y en Monólogos de la Vagina.
1: ¿Y qué creen? Que tenemos sorpresas, porque para que puedan disfrutarte en Monólogos de la Vagina, tenemos 5 pases dobles para que la gente se vaya
24: bien, a ver. Para el próximo jueves.
25: Bien, sí, buenísimo. Bueno, pues nos vemos en el teatro.
24: Allá, repórtense, por favor, a la multilínea para que se vayan a ver el próximo jueves Alejandra Ambrosi en Monólogos de la Vagina.
25: Buenísimo.
24: Ya nos vamos. Muchas gracias.
25: Gracias,
24: gracias, Alejandra. Gracias,
25: siempre.
24: Vicky. Gracias, Lalito.
0: ¡Viva México!
24: A todos ustedes, viva México.
25: ¡Viva México!
24: A todos ustedes un beso y nos vemos aquí mañana viernes, si Dios quiere. Gracias.

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10: El príncipe George tras los pasos de su padre. Eton es uno de los colegios más famosos del mundo por los alumnos que han estudiado ahí. El rey Enrique VI creó Eton College en 1440. Al inicio fue para dar oportunidad a jóvenes que no tuvieran los recursos para darles una buena preparación educativa. En sus inicios enseñaba en latín, después en griego. Se le conoce como la cuna del caballero inglés. Y ahí irá a partir de septiembre el príncipe George de Gales, tal como su padre William y su tío Harry. Podremos ver al futuro rey de Inglaterra con el tradicional uniforme de frac negro, chaleco negro, pantalones de raya diplomática y una camisa blanca con cuello almidonado y zapatos bien lustrados. Este será el inicio para el hijo de William y Kate de cara a sus deberes reales. No son cuentos de hadas, son historias reales.
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11: ¿Quién va a ganar este mundial? Y es que un matemático y economista alemán llamado Joachim Clement construyó un modelo econométrico justo para demostrar que era imposible atinarle al campeón del mundial. Pues el tiro le salió por la culata y es que usa un modelo con puras variables económicas, como por ejemplo el tamaño de la población, el crecimiento del PIB y hasta la temperatura en ciertos países. Y desde 2014 con este modelito lleva atinándole a Alemania, luego Francia y después Argentina como los campeones de cada mundial. Para este mundial ya tiene su gallo y ese es Países Bajos. Así que vamos a ver si se trató de un chispazazo de suerte o si realmente la economía y las matemáticas pueden explicar el resultado deportivo. 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
12: Las tortugas de tierra o agua son mascotas que destacan por su longevidad y calma. Requieren cuidados específicos de temperatura y luz ultravioleta para mantener sano su caparazón. Son ideales para personas que aprecian la observación y buscan un compañero de vida muy duradero.
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13: Buenas tardes. Tenga usted muy buenas tardes. Y sí, claro, es la una en punto, pero en punto tiempo del Centro de México. Usted puede ajustar su reloj. Y yo soy Joaquín López Dóriga, transmitiendo para usted con mucho gusto, como todos los días, en vivo. En vivo desde la Ciudad de México para toda la República Mexicana a través de 97. Sí, estamos como todos los días a través de 97 estaciones de radio en todo el país y en otras 30 estaciones de radio más en Estados Unidos para nuestros paisanos.
14: A quienes les enviamos besos y abrazos en California, Arizona, Texas, Nueva York, Illinois, Georgia, Utah, Kansas, Oklahoma, Carolina del Norte y del Sur, Tennessee, Oregon, Colorado y Florida. Y en Telefórmula Estados Unidos a través de las cadenas Xfinity Latino y Latino View.
13: Y
14: En Telefórmula estamos en Easy Canal 121, Sky Canal 157 y 1157. Total Play Canal 161, Mega Cable Canal 153 y en Dish nos encuentra en el 354.
13: Y por supuesto también estamos en YouTube, en radiofórmula.mx, en lopezdoriga.com y en Instagram. ¿Y hoy?
14: ¡Hoy es viernes, chiquito!

0: Y entonces...
1: Y entonces hoy es jueves 25 de junio del año 2026. Han transcurrido ya 176 días, faltan 191 y se termina este año. Corre la semana número 26.
0: ¿Y de quién es santo, Laura? Laura Pérez Cineros, me da mucho gusto saludarte como todos los días. ¿De quién es santo este jueves ya y 25 de junio?
1: Mi querido Joaquín, ¿cómo estás? Muy buenas tardes. Ay, no puedo evitar la felicidad que tenemos todavía desbordada en este día. Y de verdad, gracias, gracias, porque esa felicidad se comparte entre todos, aún entre quienes no conocemos. Es así como, ¡ey! Somos felices. Hoy estamos festejando, Joaquín, a Guillermo y a Febronia. Muchas felicidades a todos ellos.
0: Guillermo, querido, hoy es tu santo. A ver, ¿cómo es? Qué lindo.

0: placer.
1: Muchas felicidades, querido Julián. Te mando un abrazo desde aquí con el cariño de todos. Y bueno, hoy también es santo de Guillermo Ceniceros, querido Guillermo, felicidades. Guillermo de la Puente, Guillermo de la Mora, Guillermo Beguerice, Guillermo Ibarra, Guillermo Ochoa, al papá y al hijo, a los dos, ¿sí? Bueno, pues también a Guillermo López Portillo, a Guillermo Díez Barroso, a Paco Memo, ¿verdad? Ochoa anoche.
2: Sí.
1: ¿Sí? Felicidades de tu santo, además, y lo de ayer extraordinario. Querido Guillermo Ortega, te mando un abrazo, felicidades. Guillermo Capetillo, el gran Guillermo Arriaga, te abrazo. Guillermo López Figueroa, Guillermo del Toro, Guillermo Ferrer, en fin, a todos los Guillermos, si se me va alguno, muchas felicidades. Y si todo esto soy Lau, que es jueves y 25 de junio, nos quieres decir de quién va a ser santo mañana, ya viernes, ahí vamos a por él, ¿sí? Y 26 de junio.
3: Bendita viernes, que lo estamos esperando, Joaquín, y mañana vamos a festejar a Antelmo y a Perseveranda. Muchas felicidades.
1: Bueno, y esto es algo de lo más importante que ha ocurrido y que está ocurriendo hoy en México y en el resto del mundo, con mucho, que es muchísimo de todo lo que usted leerá y escuchará mañana, y vamos, muchísimo de todo lo que usted leerá, escuchará y verá esta tarde, esta noche. Vamos, ahora, en el correr de las próximas horas. La tragedia, el desastre en Venezuela. Mayber Márquez, desde Caracas.
4: Amigos del Grupo Fórmula, un saludo muy especial al señor Joaquín López Dóriga. Gracias por estar atentos a la situación de emergencia nacional provocada por el registro de este doblete sísmico, este doble terremoto ocurrido en nuestro país, que afectó específicamente las zonas del centro y la capital de Venezuela, muy comprometida la zona del estado de La Guaira. La cifra oficial de víctimas ya supera las 164 personas fallecidas, más de 300 heridos. Sin embargo, seguimos a la expectativa de toda esta situación y los detalles se los compartimos a la vuelta.
1: Bien, eso es una actualización. Todavía no sabemos si hay mexicanos o no entre las víctimas o entre los desaparecidos. Israel Aldavia.
5: Hola, ¿qué tal, Joaquín? Muy buenas tardes. La presidenta de México, Claudia Sheinbaum, expresó su solidaridad con el pueblo venezolano afectado por los fuertes sismos que han azotado a esa nación sudamericana en las últimas horas. Anunció, Joaquín, el envío a Caracas de un grupo de rescatistas de la Secretaría de la Defensa.
6: De la atención y rescate de la población afectada. Resaltó, Joaquín, que hasta este momento es el único apoyo que ha solicitado el gobierno de Venezuela, que se continúa justamente con la evaluación de los daños y en qué más puede ayudar nuestro país. Reportó, Joaquín, la presidenta de la República, que hasta este momento no hay ningún registro de que algún mexicano haya resultado afectado. Le adelanto y, por supuesto, el detalle más adelante.
1: Gracias, Maru.
7: Hace menos de 24 horas, miles de aficionados levantaban la vista al cielo en el Estadio Ciudad de México para admirar la espectacular parada aérea que acompañó al encuentro entre México y Chequia. Hoy esas mismas capacidades sumadas, técnicas y operativas de la Fuerza Aérea Mexicana tienen un propósito distinto: llevar ayuda y esperanza a las familias afectadas por el fuerte sismo que golpeó a Venezuela. En unos minutos el despegue, del cual te daré todos los detalles.
1: Gracias, muchas gracias. Y Oscar Zúñiga.
8: Joaquín, la embajada de Estados Unidos en México dio a conocer que la DEA coloca a los cárteles mexicanos de Sinaloa y Jalisco Nueva Generación como una amenaza a la seguridad de ambos lados de la frontera, y su prioridad es ir tras ellos ante la crisis de fentanilo. Joaquín.
1: Y no solo eso, el secretario de Seguridad de Estados Unidos afirma en el Congreso, así lo dijo el secretario de Seguridad Interna, que estuvo aquí con la presidenta, que los cárteles controlan totalmente la frontera con México. Y el director de la DEA, Terrence Cole, declaró que hoy en día está peor que nunca la situación con el cártel Jalisco y Sinaloa por el fentanilo de ese tamaño. Y ahora voy a ir contigo, pues vamos al fútbol. Vamos al fútbol porque, ¿sabe qué? Que anoche nos dieron una alegría estos seleccionados. Repito lo que he reiterado: estas celebraciones que hemos visto anoche, 800,000 personas ahí en el Paseo de la Reforma, en la Minerva, en Guadalajara, en Monterrey, en todo el país, la gente salió a la calle en una expresión más, en otro retrato, de la necesidad que tenemos de celebrar algo y todos juntos, todos juntos. Eso es lo que nos está pasando. Voy a ir contigo directamente, voy a ir contigo, Alberto Campos, te escucho.
0: Bien, te saludo con mucho gusto desde el Centro de Alto Rendimiento, donde concentra la Selección Mexicana de Fútbol y donde también vimos a un Guillermo Ochoa muy contento, muy satisfecho después de haber tenido minutos el día de ayer, consumando 4 Copas del Mundo disputadas, pero los detalles los tendremos más adelante.
1: Gracias, Ulises, la fiesta.
2: Mientras la selección mexicana goleaba 3-0 a Chequia en el Estadio Ciudad de México, afuera se vivía otra victoria. Cerca de 800,000 personas convirtieron al Ángel de la Independencia en una auténtica fiesta con abrazos, música, bailes y un ambiente que se prolongó hasta la madrugada. Hoy la Ciudad de México amaneció limpiando las huellas que dejó la celebración. Y Joaquín, más adelante, toda la crónica.
1: Y lo que sigue, Enrique Hernández.
9: Joaquín, elementos de vialidad agilizan la circulación sobre Venustiano Carranza, 20 de noviembre y Pino Suárez. Las vallas se mantienen igual para los eventos en el Zócalo Capitalino como el Fan Fest. Se fortalece la presencia de elementos de vialidad en las inmediaciones del Zócalo como parte de las acciones previas a la llegada del Rey de España al Zócalo Capitalino, donde se reunirá con la presidenta Claudia Sheinbaum en Palacio Nacional. Los detalles más adelante.
1: Hablando de ese Fan Fest, si tiene tiempo, vaya al Campo Marte. Lo que hay en el Campo Marte es extraordinario. No se lo puedo imaginar, no se lo puedo narrar porque no me alcanza. Es una fiesta permanente y todos los días. Es un lugar extraordinario, no se lo pierda. Voy contigo, Juan Antonio Jiménez, el caso de Grecia Quirós, que vino aquí. ¿Qué pasó?
10: La alcaldesa de Uruapan, Grecia Quirós, presentó ante la Suprema Corte de Justicia de la Nación una acción de inconstitucionalidad en contra de la reforma electoral del Estado de Michoacán. Los detalles, Joaquín, más adelante.
1: Gracias, y algo que no quieren ver, Jenny Valencia, y son datos del INEGI. Aumenta el desempleo, pero también aumenta la informalidad. Más de 32 millones de mexicanos trabajan en la informalidad y en el desamparo total. Jenny.
11: Te informo, Joaquín, que aumenta el desempleo y la informalidad en México. La tasa de desocupación en mayo se ubicó en 2.8%, lo que implica que 1.7 millones de personas no tienen empleo, mientras que 33.4 millones de mexicanos se encuentran en la informalidad laboral, lo que representa el 55.2% de la población ocupada en todo el país. El reporte.
1: Es decir, de la población económicamente ocupada, hay más mexicanos en la informalidad que en la formalidad. O sea, sin la informalidad, este país se hubiera reventado, tronado, quebrado. Pero también retrata una realidad que siempre se disfraza con la informalidad, no el ambulantaje, entre otras cosas. Laura Cardoso, no que no, siempre hacen lo mismo. Dicen que no y luego ceden. No sé para qué, te escucho.
12: La Comisión Reguladora de Telecomunicaciones amplió hasta diciembre el plazo para vincular líneas telefónicas de prepago. El registro será escalonado según el último dígito del número celular y las líneas que no cumplan con el trámite en la fecha establecida serán suspendidas. El aviso fue publicado a través de las cuentas de redes sociales de este organismo. El reporte.
1: No que no. Laura.
3: Gracias, Joaquín. El grito de auxilio de Venezuela por los terremotos. La ONU, Estados Unidos y el Vaticano ofrecen ayuda. Equipos de rescate buscan sobrevivientes mientras se registran saqueos a comercios en zonas dañadas. La zona de La Guaira es la más afectada. El Tribunal Supremo de Estados Unidos avala a Trump que vete a solicitantes de asilo en la frontera con México. Dan constancia como presidente electo de Colombia, Abelardo de la Espriella, que se desvive en promesas. Francia confirma intercepción de petrolero de la flota fantasma rusa con la que elude sanciones. El Congreso español aprueba que el presidente Pedro Sánchez se someta a una prueba de confianza y dimita. Lleva ya prácticamente 8 años en el gobierno, Joaquín.
1: Gracias. Y en las finanzas, en este momento el dólar interbancario se está cotizando en 17.67. En los bancos está en 18.21. En las casas de cambio 18.21, en los bancos hasta en 18.34, un euro en el mundo, un dólar 14, en México un euro 21 pesos con 36 centavos. Y les recuerdo que está al aire el estreno de ayer de María José Mas López Dóriga, Mi Vida, en todas mis redes, en todas las plataformas, y que en esta tarde... Que en esta tarde de jueves y 25 de junio de este año de 2026, le voy a tener a usted todo esto.
3: Esto y más, mucho más. Soy aquí con López Dóriga. Les recuerdo, siga a Joaquín en todas sus redes, aquí en Grupo Fórmula. Y estamos más que listos porque damos poder a tu voz.
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14: 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Te da la hora. Son la 1:12.
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16: Clásico entre clásicos, Losing My Religion no solo fue un éxito mundial en 1991, sino que redefinió lo que podía ser un hit alternativo. R.E.M. nos regala una canción cargada de símbolos y emociones contenidas. El título, por cierto, no habla de fe, sino de frustración.

Babylon fue la canción que llevó a David Gray al estrellato internacional, parte de su disco White Ladder de 1998. Combina funk, electrónica suave y una lírica profundamente emocional. Una oda al arrepentimiento y al amor perdido, perfecta para estos días en los que la nostalgia se puede colar entre una taza y otra taza de café. Babylon, David Gray, Sonido Brown.

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1: Para su hermana Lucía Padilla, que estuvo ahí con su mamá todos estos años, siempre pendiente, siempre dispuesta, siempre atenta. Un abrazo muy grande para Lucía Padilla, nuestro pésame también para su hermana Nilda Coronado y para sus nietos, en especial para Federico, que también estuvo allí todos estos días difíciles. Me consta que usted siempre estuvo pendiente de su mamá, sabe lo que la queremos, la apreciamos y la respetamos. Que su mamá descanse en paz. Voy a ir contigo, Maiber Márquez, hasta Venezuela. El terremoto de anoche, la actualización a este momento.
2: Hola, muchísimas gracias, señor Joaquín. Muchísimas gracias a todo el equipo por estar atento a nuestra situación nacional. Bueno, ya el más reciente reporte que tenemos oficial de las autoridades, de la presidencia encargada de Delcy Rodríguez, se eleva la cifra de personas fallecidas oficialmente a 188, más de 1.520 personas heridas, al menos 346 construcciones comprometidas como edificios, hospitales y centros comerciales. Ya desde ayer, con el informe oficial, las autoridades daban cuenta de esta emergencia nacional que comprometió al menos 7 estados del centro del país con los 2 movimientos telúricos, los 2 terremotos consecutivos que en este fenómeno se registraron en Venezuela. Se declaró también una zona de tragedia en el estado de nuestro país, y pues de inmediato se activaron todo el despliegue de las autoridades de protección civil, los cuerpos de bomberos y las autoridades de rescate en las zonas del desastre. A nivel nacional observamos la falla en materia de comunicaciones, hubo intermitencia en el servicio eléctrico durante el registro del terremoto y también de la telefonía. Zonas como Fuerte Tiuna en la capital quedaron incomunicadas una vez más, pero ya digamos que fue tenían un precedente con la situación registrada en enero, en captura de Nicolás Maduro y su esposa Silvia Flores. Nuevamente, la zona de Fuerte Tuna se quedó incomunicada y en muchas familias todavía no han logrado dar con el paradero de sus seres queridos. Esa es la situación. Las imágenes, ustedes tienen, digamos, de primera mano todo lo que se ha visto y todo lo que podemos observar en la situación nacional que nos compromete desde el oriente y desde el occidente en Venezuela. Se han movilizado grupos de rescate para apoyar lo que sería pues la necesidad de ayuda que tienen nuestros hermanos venezolanos, especialmente en la capital. Seguimos cerca toda esta situación para la que sin duda en Venezuela no estábamos preparados y no estamos preparados. Lo importante en este momento, pues se activan las unidades de apoyo internacional. Hemos observado los pronunciamientos de distintas regiones, de distintas entidades. Estados Unidos también anunció el despliegue de equipos de rescate en Venezuela tras los 2 terremotos. Esa es parte de la situación que tenemos en nuestro país. Se activaron vuelos de emergencia para la movilización de los rescatistas, porque recordemos también que el aeropuerto internacional de Maiquetía fue afectado por el doble terremoto.
1: Gracias, Maiber Márquez. Veo estas escenas, me recuerdo aquel 19 de septiembre de 1985, la Ciudad de México. Es una tristeza, es un dolor, y desde aquí los abrazamos.
2: Muchas gracias, yo sé que es así, sé que ustedes saben lo que está ocurriendo, conocen de cerca esta situación.
1: Así es, sí, la hemos sufrido y vivido. Así. Gracias. Maiber Márquez desde Venezuela, y voy contigo, y en realidad el tema llegó a la mañanera, ¿no?
3: Sí, así es, Joaquín. ¿Qué tal? Gracias. Muy buenas tardes. Hoy la presidenta de México, Claudia Sheinbaum, reiteró su solidaridad con el pueblo venezolano. Ya lo señalaban ustedes, Joaquín, fuertemente afectado por los sismos que han azotado a esa nación sudamericana en las últimas horas. Anunció, Joaquín, el envío a Caracas, a Venezuela, de un grupo de rescatistas de la Secretaría de la Defensa Nacional, además de una brigada de salud que se van a encargar justamente de coadyuvar en el rescate y atención de las personas que lamentablemente han resultado afectadas. Resaltó, Joaquín, la presidenta Sheinbaum Pardo, que hasta este momento es la única solicitud de apoyo, de ayuda, que ha pedido el gobierno de la presidenta venezolana, Delcy Rodríguez.
4: En este momento nada más es apoyo de, así nos lo pidieron. Habló ayer Roberto con la presidenta de Venezuela por mensaje, más que por teléfono, tuvieron una comunicación por mensaje y con otras autoridades del gobierno de Venezuela. Y lo que nos pidieron en este momento es rescatistas y apoyo de personal de salud. Entonces, una primera brigada de la Secretaría de la Defensa Nacional sale el día de hoy. Una vez que lleguen allá y hagan una valoración con las autoridades de Venezuela, ya veremos qué ayuda adicional requieran y, por supuesto, lo vamos a estar informando.
3: Joaquín les reportó que, de acuerdo a la información que le ha proporcionado el canciller Roberto Velasco, hasta este momento es una cifra preliminar, por supuesto, Joaquín, que afortunadamente no hay ningún mexicano que haya resultado afectado por estos movimientos telúricos allá en Venezuela. Por otra parte, Joaquín dijo que una muestra más de la colaboración que existe con el gobierno del presidente de los Estados Unidos, Donald Trump, es que el próximo sábado en la frontera de México con Guatemala se va a inaugurar esta planta productora de moscas estériles que son utilizadas, Joaquín, para poder enfrentar el gusano barrenador que afecta al ganado y que hasta este momento pues ha provocado el cierre de la frontera al ganado mexicano de exportación en los Estados Unidos. Destaca la presidenta Sheinbaum Pardo que estará en nuestro país justamente en la inauguración de esta planta, la secretaria de Agricultura de los Estados Unidos, Brooke Rollins.
4: Viene la secretaria Rollins, la secretaria de Agricultura de Estados Unidos, a inaugurar la planta de moscas estériles para atender la plaga del gusano barrenador. Vamos a estar juntos en Chiapas, junto con el embajador. Esta es una prueba, por ejemplo, de la gran colaboración que hay. Para la realización de esta planta hubo recursos de México, hubo recursos de Estados Unidos y hay un diálogo permanente entre la Secretaría de Agricultura de México y la Secretaría de Agricultura de Estados Unidos para poder atender este tema.
3: Y hablando, Joaquín, de temas de carácter internacional, hoy la presidenta Sheinbaum Pardo reconoció el triunfo del ultraderechista Bernardo de Espriella por la presidencia de Colombia. Dijo que, independientemente de ideologías, buscará tener una buena relación con el próximo mandatario de esa nación.
4: Obviamente vamos a felicitar al presidente electo de Colombia y buscamos siempre una buena relación con Colombia, más allá de estar de acuerdo o no en ciertos temas, pues buscamos siempre una buena relación con todos los gobiernos de todos los países del mundo.
3: Y hablando justamente, Joaquín, del avance de los gobiernos de derecha en el continente, pidió a la presidenta Sheinbaum Pardo reflexionar sobre esto que ha venido alertando desde hace varios días atrás, esta unión de los grupos de ultraderecha que utilizan las redes sociales. Se dijo que por esto en México se está trabajando para evitar esta injerencia.
4: Y por eso mi llamado permanente a que tenemos que discutir esto en México. Es el tema de la influencia de grupos internacionales de derecha que se organizan para utilizar las redes sociales con noticias falsas. Esto tiene que revisarse en México necesariamente. Y por eso es importante las reformas que se han planteado. Entonces, una parte es eso. Pero otra parte muy importante tiene que ver con la organización del pueblo.
3: Las palabras, Joaquín, de la Presidenta de la República, quien esta tarde, cerca de las 17 horas, aquí en Palacio Nacional, va a recibir al Rey Felipe VI de España. Por el momento, Joaquín, el reporte con las imágenes de Jorge Aguilar.
1: Gracias, gracias. Ahí Israel andaba en ese mismo Palacio de Cortés, que luego fue durante el reino de la Nueva España, el Palacio Virreinal, la sede de los virreyes, hasta que se cambió a vivir ahí López Obrador. Bueno, pues hoy reapareció el senador morenista Enrique Insunza, solicitado, cuya detención ha sido solicitada por el gobierno de Estados Unidos con fines de extradición. Lo hizo a distancia, claro. ¿Qué 15 de septiembre? No, la fiesta de anoche. La fiesta de anoche por el triunfo de la selección. Vamos, no hay un referente. No hay un referente de eso, por lo menos en los 58 años que yo llevo de reportero. Jamás habíamos visto la fiesta, la explosión de alegría y la necesidad de celebrar algo como anoche y en todo el país. El próximo juego de México es en el Estadio Azteca, ¿cuándo? El martes, este martes. Y todavía no sabemos contra quién. Le vamos a ir a la mesa de locales, de Somos Locales, con Enrique Burak, Arturo Bricio y Rafael Puente del Río. Y continuamos.
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11: La empresa china Lookbotics lanzó Rumi, un robot humanoide de acompañamiento que promete entender el ritmo del hogar y las emociones del usuario. El pequeño robot compañero de 65 centímetros puede correr, saltar con los niños y navegar obstáculos. Pero además es capaz de ofrecer abrazos realistas y tener interacción emocional gracias a que con su personalidad evolutiva aprende de la interacción y el comportamiento del usuario. Y así, con sus sensores avanzados en inteligencia artificial, analiza su estado de ánimo y responde con expresiones y acciones apropiadas al contexto. Si quieres bailar, baila contigo. Y si quieres estar tranquilo, descansa contigo. Se caracteriza por su piel suave, sus ojos expresivos y por su capacidad de retroalimentación táctil, ya que fue desarrollado para diferenciar si un toque corporal es un abrazo, una cosquilla o un golpe.

0: Nos obsesionan con las lecciones de los grandes pensadores griegos y romanos. Aristóteles, Platón, Homero, Séneca, Cicerón y Marco Aurelio son solo algunos de los grandes autores consultados por Emilio para transitar por temas como el estoicismo, el cambio permanente, la resiliencia, el valor de vivir con lo justo, lidiar con la codicia o tal vez con la ira. Carpe Diem nos revela ideas sobre el equilibrio interior, nuestra relación con el tiempo, la muerte y el significado de la verdadera libertad. Hace más de 2000 años observaron y entendieron todo aquello que nos mueve.
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3: Parque Nacional Redwood, Estados Unidos. Situado en la costa de California, este bosque es el hogar de los seres vivos más altos del planeta, las secuoyas rojas. Estos gigantes pueden superar los 100 metros de altura y vivir durante siglos. El ecosistema costero, envuelto frecuentemente en niebla, proporciona la humedad necesaria para su crecimiento monumental. Caminar entre estos árboles centenarios ofrece una perspectiva única sobre la majestuosidad y la resistencia de la naturaleza frente al tiempo.
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4: Así, yo tengo un poquito más de haber empezado a ver fútbol y efectivamente esta emoción desbordada no la había visto yo nunca.
5: Bueno, yo empecé antes que tú a ver fútbol, pero en fin. Rafa Puente del Río, ¿cómo estás, Rafa?
6: Bien, bien, gracias a Dios, Joaquín, con el gusto de saludarte a ti, a Arturo, a Enrique y por supuesto a todo tu auditorio. Y aquí con muchas ganas de platicar de lo que fue pues un día memorable el de ayer, ¿no? El que vivió el Estadio Ciudad de México y en general el país, espectacular. Todo.
5: Enrique Bura, qué día, qué jornada, vamos, ni siquiera llovió en el Azteca.
7: Sí, de acuerdo, y mira que en otros lados como en el centro de la ciudad, donde está el Ángel, el Fan Fest en el Zócalo, cayó una tormenta, un diluvio. Y fue una noche perfecta en lo que lucía como un partido auténticamente de trámite, ¿no? Con México ya calificado a la siguiente ronda, no importaba el resultado, Javier Aguirre que iba a hacer una serie de movimientos, pero que todo sale a la perfección, en donde aparece un joven Mateo Chávez en su debut en la selección mexicana consiguiendo un gol, donde Quiñones sigue haciendo goles, en donde Fidalgo entra de cambio, hace gol, la despedida más que emotiva, vamos, a no ser que venga alguna lesión, ojalá que no, de Rangel, pero bueno, puede ser el adiós de Guillermo Ochoa, y lo más importante que yo veo, Joaquín, compañeros, es esa comunión con el público, sí, una selección sí. Mexicana que por los resultados que se han dado recientemente, para que hablamos acerca de Qatar, pero sobre todo una selección que se había alejado mucho, mucho de la gente, no se le veía muy distante, ahora creo que se ha producido esta situación de comunión, de unión, y todos jalamos por el mismo lado.
5: Así es, Arturo. Te decía, fue un momento, vamos, si nos vamos a los presagios que hacían algunos analistas antes del Mundial, confirman que se parecen mucho a los presagios de muchos analistas políticos, que siempre le tiran a lo podrido, y resulta que fue una fiesta de la que no hay antecedentes, fue un resultado en lo deportivo de lo que tampoco hay antecedentes, y lo que decía Enrique, hubo un reencuentro de la selección con el público, del público con la selección. ¿Por qué? Porque se había roto hace mucho tiempo.
4: Sí, somos muy dados a demeritar aquí en nuestro país, ¿no? De pronto se le quitan los méritos a Hugo Sánchez, la medalla de plata de Ana Gabriela Guevara nos supo a poco, que se haya retirado Lorena Ochoa en el primer lugar del ranking en el golf, en fin, ¿no? Entonces, esa selección no daba para más, aparentemente, ¿no? Pero lo que han hecho, yo creo que tiene mucho que ver el liderazgo de Javier, ¿no?
5: Sí.
4: Javier es un tipo que no nada más convence, sino reta a sus jugadores, los ha metido en un tema completamente competitivo, y eso al final tiene un reflejo en la cancha, en un equipo que viene de más a menos, salvo la mejor opinión de nuestro experto Rafa Puente, pero yo veo como aficionado a un equipo que ha remontado la cuesta y que está esperando al rival en un buen momento, ¿no?
5: Fíjate, Rafa Puente. Oye, Rafa, estamos por llegar a los que son 16avos, ¿no?
7: Sí,
6: así es.
5: Yo no recuerdo a más de 3 especialistas que lo hubieran previsto antes del Mundial.
6: ¿A 16avos?
5: Sí.

0: Bueno, no sé qué programas veas, Joaquín, pero yo a 16 años digo, no, yo no puedo hablar por los demás, puedo hablar a título personal, evidentemente.
1: No me refiero a ti, me refiero a que por lo menos tres no le daban oportunidad. Vamos,
0: sí, puede ser. Esto. A ver, yo me mantengo.
2: Yo sí los veía en octavos,
0: pero bueno. El presente de México en este Mundial, por supuesto que me ha sorprendido, creo que en el análisis, a ver, es que hay que separar. Por un lado, la gente está ávida de alegrías y tiene todo el derecho de festejar como quiera. Obviamente hay que invitarlos a guardar mesura, porque también ves cada situación, lo que sucedió en Los Cabos es inadmisible y lamentable, ¿no? Como también algún otro incidente. Pero después viene el análisis, y eso que quede claro, no es culpa de México. Concluir una fase de grupos con las tres porterías en cero en los tres partidos, ganando los tres juegos, no es cosa menor. Evidentemente, los rivales han estado por debajo del nivel que al menos yo presupuesté iban a estar, no tanto Corea, pero sí Sudáfrica y Chequia. Ahora, 16avos para mí habría sido un fracaso mayúsculo no acceder, porque además acceden 8 de los 12 mejores terceros. Entonces yo siempre presupuesté que México a 16avos sí o sí entraba. Habrá que esperar ahora qué rival le toque. En lo colectivo, en cuanto a lo que México ha ofrecido como equipo, creo que va increciendo, coincido con lo que dice Arturo, y sin duda lo mejor que le he visto al equipo mexicano en esta fase de grupos fue el segundo tiempo ayer, que me parece se acercó un poco más a lo que creemos puede ofrecer y tiene capacidad para hacerlo.
1: Oye, donde no pintaba como para dar ese segundo tiempo, ¿no, Rafa?
0: Sí, tuvo un primer tiempo otra vez complicado, poco claro, con balón. De hecho, se le vio mejor al conjunto chequio sin que generara mayor cosa, porque no inquietó en lo más mínimo al Tala, pero en el segundo tiempo vino una sustancial mejora del equipo mexicano y repito, para mí tuvo en lo que va del torneo los mejores minutos. Misma situación o mismo diagnóstico de Javier Aguirre, que hay que reconocerlo, ¿eh? Se ha mostrado ecuánime, sensato, muy maduro. No se nos olvide que en justas mundialistas anteriores, sobre todo recuerdo esa de Sudáfrica, previo al duelo contra Argentina, tuvo un desplante que hasta la fecha no te puedes explicar. Esa decisión que tomó en el 2002 cuando se enfrentó a Estados Unidos, ahora veo un Javier muy maduro, muy muy inteligente y muy asertivo en la toma de decisiones, con lo complejo que esto resulta, ¿no?
1: Pues es que se va aprendiendo, tú todavía estás muy joven, Rafa, pero se va aprendiendo todos los días, Enrique.
0: Dice un dicho, perdón, Joaquín, que me encanta, si la juventud supiera y la vejez pudiera, pues mira, ¿no?
1: Bueno, pero Enrique.
2: Sí. Mira, Joaquín, yo soy también de los que veían a México en 16avos. Creo que no era tan complicado, ¿no? Finalmente, como decía Rafa, bueno, pues de 48 avanzan 32 a la siguiente ronda. Mi pronóstico son octavos de final. Ya vamos a ver qué es lo que viene un poquito más adelante. Esos dos partidos serán en el Estadio Azteca. Inclusive comentaba Javier Aguirre previo al partido de ayer, en donde esperaba una alineación distinta del equipo checo, en donde vendrían jugadores de mayor estatura, cosa que no ocurrió. Y entonces que se vio ligeramente sorprendido, y de hecho al colocar a jugadores que tocan más el balón, la parte de abajo en la cancha, el equipo checo a los 7-8 minutos tuvieron una jugada en la cual estuvieron cerca de conseguir un gol y eso hubiera cambiado absolutamente todo. Afortunadamente vinieron los ajustes y luego viene la segunda parte y pues hay que hablar acerca de los elementos, ¿no? Y hablar acerca de las historias. Creo que todo este tipo de circunstancias se construye a base de historias. Lo que hace este chico Mateo Chávez, que recordamos su papá, el Tilón Chávez, una larguísima trayectoria en el fútbol y lo recordamos más que nada con el equipo de las Chivas. Él formó parte de aquel proceso para el Mundial de Francia 98 con Manuel Lapuente y fue de los que llegaron a Europa y en el último corte se fue. Él y David Oteo quedaron fuera del equipo mexicano y bueno, con lágrimas en los ojos, sumamente emocionado, hablaba acerca de lo orgulloso que se encontraba porque su hijo formaba parte del equipo mexicano para este mundial y luego también en esa portería donde anota ayer Mateo, también hizo gol el Tilón en un partido eliminatorio para el mundial de 98 en contra de Costa Rica. Así que bueno, son muchas cosas que se van entretejiendo o esa jugada del gol justamente de Chávez que resuelve de manera sensacional, en donde Romo frente a tres jugadores checos, bueno, logra meter ese pase y de ahí se desenvuelve el primer gol, y además Romo que fue el que metió el gol en contra de Corea del Sur y ahora da este pase para abrir la llave en contra del conjunto checo. Realmente son muchas cosas que se entrelazan y hay que poner siempre mucha atención a los detalles, Joaquín.
1: Y a las historias, como dice, déjenme ir unos anuncios y regreso contigo, Enrique, Arturo y Rafa, regreso con ustedes un momento.
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16: El primer despertador solo podía sonar a las 4 de la mañana, hora necesaria para los trabajadores de la época.
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18: La selección mexicana de fútbol hizo trabajo regenerativo en el centro de alto rendimiento, donde Guillermo Ochoa se llevó los reflectores después de haber disputado ya su cuarta Copa del Mundo, ingresando de cambio el día de ayer en la victoria sobre Chequia de 3-0, y al respecto dijo el mismo Ochoa.
19: No, agradecido con la gente, agradecido con la afición por darme este final, este recibimiento. Poder cerrar un ciclo con la selección, me siento agradecido con ellos. Me voy con la cabeza en alto, me voy vacío, entregué todo por esta playera.
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0: Bien, regresamos con Aquí Somos Locales, Enrique Burak, Arturo Bricio, Rafa Puente. Y Rafa, un momento de explosión emotiva fue el ingreso de Ochoa, el triunfo de la gente, el momento en que le ponen el brazalete de capitán, cuando el estadio se pone de pie para celebrar, como pocas veces he visto yo que celebren a un jugador, que fue parte de toda esa emoción, ¿no, Rafa? Contenida incluso.
1: Sin duda, memorable lo de ayer y merecido además.
0: También.
1: Porque estamos ante una leyenda del fútbol mexicano, muy cuestionado muchas veces, injustamente a mi entender, un tipo que siempre se mostró profesional, siempre se mostró comprometido, que incluso estuvo dispuesto a hacer sacrificios, a salirse de las comodidades que a lo mejor podía ofrecerle el fútbol mexicano, sí, y a ir a cumplir el sueño europeo. Y además también la inteligencia de Javier, ¿no? El contexto del partido está claro que se dio. Yo, previo al arranque del mismo, cuando se especulaba sobre la posible titularidad de Ochoa, yo me manifestaba en contra, no porque no se merezca un homenaje, sino porque, a mi entender, el portero titular es el Tala y tenías que buscar, sí, el partido. Una vez resuelto el juego, entonces Aguirre recurrió inteligentemente a darle la opción a Francisco Guillermo Ochoa de vivir pues un momento que seguramente él y su familia recordarán eternamente y que bien ganado se lo tiene.
0: Estoy totalmente de acuerdo contigo y yo había insistido en que sería en el segundo tiempo, pero claro, el que decide finalmente es Aguirre. Pero te quiero, ayer que tenía yo cerca a la banca, veía, oye, qué actividad y cómo pesa y cómo interviene Rafa, ¿no? Yo, me da mucho gusto porque le tengo un gran respeto y admiración, Enrique.
2: Sí, desde luego, Joaquín, y además tenemos la imagen de él, pues como un hombre, digamos que no habla demasiado, pero Javier, escuchándolo en algunas entrevistas, pues sí comenta acerca de la forma en la que interviene, en la que habla durante los partidos, en la que lo hace también los entrenamientos, Rafa Márquez, que bueno, pues independientemente de lo que hizo como jugador, pues también lo recordamos, él estaba dirigiendo ya el equipo del Barcelona B, sí, en España, y además lo estaba haciendo de una muy buena forma, y todo apunta para que una vez que finalice el Mundial y que deje a la selección mexicana Javier Aguirre, entonces él sea el que dirija al equipo mexicano. Entonces, sí, para muchos ha sido una sorpresa todo lo que ha hablado, todo lo que se manifiesta, todo lo que impacta en el juego Rafa Márquez.
0: Sí, es muy impresionante. Oye, Arturo Bricio, del arbitraje, hasta hoy por ahí un grito que dijo uno, que le quiten la visa al referee.
3: No, la verdad es que fue un partido desde el punto de vista arbitral muy sencillo. Amonestó a Edson Álvarez, ya había dado una piña primero. Edson parece que tiene que pagar el impuesto siempre de la amonestación, pero es un trabajo bueno. En otro frente, César Ramos rompió el récord de más actuaciones de un mexicano, que eran de 8 partidos en mundiales, de Armando Alcundia, llegó a 9 partidos en el Escocia-Brasil, con muy buenas cuentas. Y el día de hoy, a las 5 de la tarde en Kansas, hace su debut mundialista Katinzel García, esta extraordinaria mujer, esta extraordinaria árbitra, y bueno, llevará a Sandra Ramírez, su fiel escudera, en la banda. Pero ahí está el arbitraje mexicano haciendo también su parte en esta fiesta inolvidable, ¿no?
0: Así es, así es. Y oye, Rafa, mira, yo cuando, a mí me desespera un poco cuando veo que juegan en el área, México juega en su área, ¿sí? Un pase para acá, otro pase para allá. Por eso, de las cosas que me gustan de Ochoa, a diferencia del Tala, que no lo veo despejar mucho, el tercer gol fue un pase de Ochoa.
1: Sí, sí, por supuesto, con un mayúsculo error de los chequios, ¿no? Un error infantil. Estás hablando de una Copa del Mundo, sin que esto le quite mérito a Ochoa, a Santiago Jiménez y después a Fidalgo, ¿no? Que definió de maravilla. Pero eso, Joaquín, eso tiene que ver con lo que pondera y lo que pretende hoy Javier, ¿no? Hoy le exige a sus dirigidos que, en la medida de lo posible, cuando así se dé las circunstancias, que traten de construir desde el fondo. Y creo que es uno de los motivos por los que finalmente apostó por el Tala para ser el titular. cada vez resulta más relevante que el portero te agregue valor, más allá de su objetivo o su función, mejor dicho, primaria, que es la de atajar. El hecho de que te agregue valor a partir de un buen juego de pies o manejo del balón con los pies, esos porteros pues cada vez se cotizan más, y creo que hoy por hoy del fútbol mexicano es Rangel sin duda quien mejor hace eso, ¿no?
0: Pues a mí me infarta, y me pone muy nervioso, Enrique. Sí, de repente ves estos pasecitos, incluso hasta en el área chica, digo yo, puta, sáquenla de ahí, caray, Enrique.
2: Pues sí, y además también te estás acercando demasiado desde el punto de vista a la posibilidad de que se cometa un error, estás jugando al filo a la baja. Sí creo en ocasiones que Rangel retiene un poquito más de lo debido del balón, y hemos visto errores así, y particularmente ya cuando viene la fase de knockout, que es la que sigue en este mundial, pues entonces no puedes darte el lujo de cometer un error y de irte abajo en el marcador o darle la posibilidad de conseguir un gol al equipo rival. Pero bueno, pues ahí está, lo hace bien jugando con los pies Rangel, y hay que darle ese mérito, pero no estaría nada mal que arriesgara un poquito de menos.
0: Sí, yo coincido contigo, Benfín. Oye, Arturo, ¿cómo? Vamos, lo de ayer, la gente no se quería ir del estadio. Es que esa es otra expresión de alegría, de felicidad. Toda la gente salió, como decimos los taurinos, salió toreando, salió cantando, bailando, brindando, vamos, con una alegría que explotó, una alegría contenida por la realidad mexicana, y que solo esta maravilla que es el fútbol, sí, que enloquece, y a mí también a veces, ¿sabes qué? Permite soltar, permite reunir. Ayer no había ni de izquierda, ni de derecha, ni fifís, ni no fifís, no. Eran todos, éramos uno solo.
3: La maravilla que tiene este fenómeno social, que es el fútbol, que democratiza todo, ¿no? O sea, aquí no hay clases sociales, no hay géneros, no hay nada, y eso, ese entusiasmo tan, tan especial que produce el fútbol. Y la cereza del pastel fue lo de Memo, ¿no? Yo lo de Memo lo resumo en una palabra: caballerosidad. En un juego de tramposos como es el fútbol soccer, lo he dicho toda la vida, un tipo agradecido, dicen que la gratitud es la memoria del corazón. Memo, un profesional, él no tiene la culpa de ser una baraja siempre, tienen la culpa los otros que nunca lo superaron, ¿verdad? Pero ahí está Memo, y fue la cereza del pastel, el tema sentimental que le hacía falta a esta fiesta maravillosa.
0: Sí, Rafa, porque fue un momento, digo, de casi de llorar, caray, esta emoción, sí, esta emoción que se comunicó, que explotó, que se transmitió, porque las emociones en las masas a veces son muy regateables. Lo de ayer fue una explosión.
1: Es imposible no conmoverse, ¿no? Con una situación como la que se presentó ayer. He tenido la oportunidad de estar en el Estadio Ciudad de México muchas veces, nunca como ayer, nunca lo había visto. Lo de ayer, de verdad, es que no hay calificativos para describir lo que fue esa atmósfera, esa aura que tiene el Estadio Ciudad de México cuando la gente conecta con su afición, y por supuesto lo más importante de la cancha, de los principales protagonistas de esto, que serán siempre los futbolistas, pues de ahí emerge esta conexión que a todos nos contagia y nos ilusiona, por supuesto.
0: Nos contagia, nos da alegría, nos da felicidad, nos da ánimo, y nos cambia el humor social. Digo, yo de verdad que lo que he visto, lo que he sentido en el estadio cuando he podido ir, y lo que he registrado en las calles, de esto reitero, no hay registro ni hay memoria, porque no puede haberle, porque nunca había sucedido. En fin, querido Enrique, te mando un abrazo.
2: Igualmente, Joaquín, un abrazo para ti, otro para Arturo y también para Rafa, y bueno, pues estaremos atentos a ver a quién tenemos como rival el martes por la noche. Por ahora pinta Escocia, pero esto puede cambiar.
0: ¿Cuándo lo sabemos, Rafa?
1: No, pues hay que esperar hasta que concluya la fase de grupos completa, porque entonces, o sea, mañana por la noche, cuando se juegue el último partido, alrededor de las 10 terminará, y entonces ahí, con base en lo que arroje pues esta tabla de los terceros lugares, se conocerá el rival.
0: O sea, mañana por la noche lo sabremos.
1: Así es.
0: Ah, pues qué bueno.
1: Antes es pura especulación.
0: Pues ya es que, como les dicen a los especuladores, ¿no? No quiero repetirlo aquí porque luego me dicen que me paso, pero les mando un abrazo. Rafa, querido, Enrique, Arturo, gracias. Los abrazo con cariño.
3: Hasta luego, Joaquín, querido.
0: Que estén muy bien, de verdad, muchas gracias. Bueno, después de los anuncios, un especialista de la UNAM le va a analizar aquí las consecuencias anímicas de este triunfo de la selección. ¿Por qué? ¿Por qué explotamos así? ¿Por qué estamos contentos? Porque por muchos años, mucho tiempo, usted ve a la gente de mal humor en la calle, por todo lo que pasa. Ayer, en estos días, he sentido un cambio de ánimo, del ánimo social. Continuamos.
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5: Haaland mantiene vivo el sueño noruego. Noruega continúa sorprendiendo en el gran torneo de verano gracias a las actuaciones de Erling Haaland. El delantero marcó 2 goles más en la victoria de 3-2 sobre Senegal y se consolida como una de las figuras de la competencia. Los noruegos llegarán a la última jornada para enfrentar a Francia en el duelo que definirá al líder del grupo I. La expectativa es enorme, ya que ambos equipos han demostrado gran nivel. Haaland quiere demostrar que está listo para enfrentar a los mejores.
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5: Egipto hace historia. Egipto vive un momento histórico en este verano del 2026. La selección africana derrotó 3-1 a Nueva Zelanda y consiguió la primera victoria de su historia en estos torneos. Mohamed Salah fue una de las grandes figuras del encuentro al colaborar con un gol y liderar el ataque de su equipo. Gracias a este resultado, los egipcios se colocaron como líderes del grupo G y alimentan el sueño de avanzar a la siguiente ronda. La afición celebra un triunfo largamente esperado.
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10: El gobierno de México anunció una inversión histórica de 190 mil millones de pesos para Veracruz durante este sexenio, destinada a impulsar proyectos estratégicos de petroquímica, fertilizantes, infraestructura carretera, obras hídricas y fortalecimiento del sistema de salud. Como parte, el gobierno de México destinará 93 mil millones de pesos para recuperar la industria petroquímica y aumentar la producción nacional de fertilizantes mediante la rehabilitación de complejos industriales, la construcción de nuevas plantas y otros proyectos. La gobernadora Rocío Nale reconoció el respaldo de la presidenta y afirmó que la inversión representa una oportunidad histórica para acelerar el crecimiento en todos los sentidos de Veracruz.

0: Bueno, yo le aprecio mucho al doctor Hugo Sánchez, investigador del Laboratorio de Neuropsicofarmacología e investigador temporal de la Facultad de Psicología de la UNAM. También es investigador de la Facultad de Psicología de la UNAM, le decía, sobre esto de las consecuencias anímicas de los resultados de la selección, en la victoria, en la derrota, ¿qué provoca? ¿De dónde viene? ¿Cómo atenderlo? Doctor, muchas gracias por contestarme, doctor Sánchez Castillo, muy buenas tardes.
1: ¿Cómo está usted? Buenas tardes. Un saludo a usted y a todo su auditorio.
0: Muchas gracias por contestarme, doctor. A ver, ¿de qué estamos hablando cuando estamos viendo lo que no habíamos visto? Esta, pues yo le llamo alegría colectiva, que abarca a todos con estos resultados de la selección.
1: Bueno, primero lo que tenemos es un proceso que se llama de empatía. El proceso de empatía es cuando básicamente hay alguna cosa con la cual le tenemos fe, nos sentimos identificados. Eso permite tener un alto sentimiento de pertenencia. Y este sentimiento de pertenencia hace que nos inunde la alegría, que nos sintamos todos identificados, que incluso haya procesos de disminución de la activación de la corteza prefrontal, lo cual nos resta individualidad y nos volvemos como un gran fan de la selección. Dejamos a un lado la individualidad y entonces se da esta identificación con otros individuos, ¿no? Más allá de las individualidades, con que lo veas de verde, en ese momento dices, este forma parte de lo que yo estoy ahorita vitoreando, y se forma una especie de vínculo entre todas las personas, ¿no? Más allá de quiénes son y cómo son.
0: Y más allá y por encima de las diferencias que pudieran existir, doctor.
1: Totalmente, totalmente. Cuando se da este proceso de identificación y donde todos nos volvemos uno solo, en ese sentido no hay ni raza, ni sexo, ni género, ni cuestión social. Solo hay una identificación en función, en este caso particular, de la selección. Por eso es que usted puede ver en un restaurante donde la gente grita gol y se pone súper emocionada, una condición en la cual normalmente no lo harías. Tú estás viendo una cuestión de la televisión en el restaurante y no gritas. Pero cuando estás en una cuestión del fútbol, ves más personas identificadas como tú, te paras y gritas y se vuelve lo más normal, e inclusive hasta se ve raro que no lo hagas si hay otro individuo que no esté identificado como del grupo al cual perteneces.
0: Y además en donde sea, en el estadio, en un restaurante, en el Zócalo, en el Campo sí. Marte, donde se encuentre viéndolo, la explosión es igual.
1: Totalmente, sí. Totalmente. Mira, ahí viene el problema que de repente sucede con esta situación. La explosión puede ser tan, tan grande, pues que evidentemente suele haber algunos, vamos a llamarlo así, roces con algunas otras personas, ¿no? O sea, aquellos que no se sienten identificados, pues evidentemente van a tener pues una molestia al no estar dentro de este pensamiento colectivo. Pero al pensamiento colectivo de la masa, pues no le importa y lo que quieres es disfrutar y bailar y decir, ¿no? Entonces, por eso es que en este caso, pues sí es muy recomendable, ¿no? Si no tienes esta cuestión de fanático, de no te sientes identificado, pues en medida de lo posible no vayas a estos lugares donde la gente está engarzada en este tipo de conductas, ¿no? Porque si no, pues evidentemente tú no te vas a sentir bien.
0: Pero, doctor, estas multitudes, a ver, ¿cómo lo lee usted? Esas multitudes, 800,000 personas en todo el Paseo de la Reforma, de como comentaba yo ayer, sin que los acarreen, sin que los transporten, sin frutis, sin la torta, sin los 500 pesitos, ¿no? Es gente que salió porque quiso salir a celebrar.
1: Totalmente, justo porque el sentimiento de identificación es colectivo. O sea, no fue que ganara a lo mejor un partido político donde la sección no es clara, ¿no? O sea, derecha, izquierda, arriba, abajo. Es una cuestión que identifica, es la idiosincrasia de un país, ¿no? Entonces, en ese sentido, la selección nacional nos representa a todos y a todas. No nos representa tu pensamiento particular de político, sino te representa a ti como nación. Y entonces, en ese sentido, pues la idiosincrasia es la que va a imperar por sobre todo esto, ¿no? Por eso es que al inicio se canta el himno nacional, que no representa a todos, ¿no? Y esto nos va poniendo en un carril de identificación. Y de ahí que cuando la selección gana, pues el sentimiento colectivo es vamos a celebrar, ¿no? ¿A dónde? Y además, si usted se fija, pues es a las plazas, en inicio, las plazas públicas más importantes, ¿no? El Zócalo, el Ángel de la Independencia, el Monumento a la Revolución. Y de ahí, pues, se van dispersando por algunos otros, pero estas son siempre las más importantes y principales.
0: Sí. Doctor, qué le pasa a nuestra cabeza, al cerebro, cuando vive uno de estos momentos?
1: Pues en primera, una avalancha de endorfinas, ¿no? Tenemos una cuestión que nos hace sentir bien y felices, oxitocina, prolactina, serotonina. Este cóctel neuroquímico nos permite tener este sentimiento de euforia, nos permite sentir energía, nos permite sentir identificación y engarzarnos con el otro. Entonces, en ese sentido, se vuelve esta masa, ¿no? Este cóctel particular disminuye la actividad frontal, que nos deja un poco la identificación personal, pero eso nos da chance de poder disfrutar esto en todos los sentidos y poder tener esta sensación de euforia, ¿no? Y de alto sentimiento. Ahora, esto mismo sucede también en la derrota, ¿no? O sea, no quiero echarle la sal, ojalá en México resulte campeón, pero si en algún momento pierde, ahora se vuelve un cóctel en el cual pues aparece la decepción, aparece la tristeza, con este mismo mecanismo de identificación, y todos nos vamos a sentir tristes y todos vamos a decir, chin, en algún momento perdimos, ¿no? Pero nuevamente, no quiero ser mal agüero, yo espero que la selección llegue a campeona.
0: Sí, pero ¿usted había visto algún fenómeno como este en México? Yo no lo recuerdo.
1: Híjole, pues regularmente los de la selección,
0: fíjese, pero no de estas dimensiones.
1: No, creo que en este sentido pues se conjuntaron varias cosas. Uno, México obviamente siendo sede del mundial, ¿no? La otra es que pues mucha gente se quedó fuera del mundial, nos guste o no, y lo otro pues es que aparecieron cosas como súper interesantes, ¿no? O sea, México queda invicto, México da sin goles, un montón de récords ahí rotos, entonces creo que se dieron todas las condiciones, además termina con goleada de 3-0, ¿no? O sea, todo eso fue sumando a la parte emocional que hizo que todo mundo se literalmente se fueran hacia a los lugares a celebrar, ¿no?
0: Ahora, doctor, ¿no cree usted que también existe, tenemos una necesidad de celebrar algo y hemos tenido desde hace años muy pocos motivos de una celebración nacional?
1: Híjoles, no, esa pregunta está difícil, ¿no? Porque si no le vamos a echar la culpa a la selección si no somos felices.
0: No.
1: Yo creo que más bien se están juntando condiciones, pero lo que sí es cierto es que sí es un fenómeno que no habíamos visto en mucho tiempo. Tal vez se juntaron las condiciones actualmente, y lo cual me da mucho gusto, pero pues no dudo que, por ejemplo, podamos ver algunos otros eventos masivos donde la gente se pueda identificar. Pero lo que sí es cierto, y le comento, es que se necesitan varios ingredientes para que suceda. O sea, lo primero es que tiene que ser un evento que justo vaya con la idiosincrasia, que no sea un evento sectario, ¿no? Donde se pueda la gente dividir entre yo soy de este lado, yo soy de este otro lado, ¿no? O sea, más bien algo que nos identifique a todos y a todas. Por eso es que los mundiales, por eso es que las justas deportivas en muchas ocasiones tienen esta principal característica. La segunda, el tiempo desde que no se había celebrado, como usted lo menciona. No cada 4 años tenemos la ilusión puesta nuevamente, pero en este año aparecieron algunos elementos que hicieron que la euforia emergiera todavía con mayor intensidad. Y pues evidentemente también está como fecha, ¿no? En las cuales nos encontramos, creo que había varias condiciones que se juntaron para que la gente se desbordara, ¿no?
0: En fin, pues le aprecio mucho, doctor, que me haya aceptado esta llamada. Doctor Hugo Sánchez Castillo, investigador de la UNAM, no voy a decir del laboratorio de neuropsicofarmacología, lo dije de golpe, doctor.
1: ¿Sí? No, sí lo dijo muy bien, está muy bien.
0: Sí, de la UNAM, y pues con estas consecuencias y mecanismos de la alegría de la victoria. Y luego pues yo siempre he dicho, obviamente en algún momento en estas competencias se llega a perder, en algún momento, pero yo siempre insisto en aquel principio que me enseñó mi madre, que decía, qué bonito fue mientras duró, ¿no, doctor?
1: Totalmente, totalmente. O sea, aprendemos tanto de la ganancia como de la derrota, y ya le digo, no quiero ser mal agüero, pero cuando suceda, ¿sabe qué va a pasar también? Vamos a encontrar el mismo hombro amigo con el cual brincamos, en el cual vamos a poder reposar y decir, híjoles, esperemos que para la otra nos vaya mejor, y sentiremos un confort de todos nosotros como mexicanos.
0: Pues qué bueno que así sea, y doctor, gracias por darnos luces sobre esto, tratar de explicar este fenómeno que es extraordinario para mí.
1: Bueno, muchísimas gracias por su llamada.
0: Le mando un abrazo. Sí,
1: igual.
0: Es el doctor Hugo Sánchez Castillo, le decía, investigador del Laboratorio de Neuropsicofarmacología y Estimación Temporal de las Facultades de Psicología de la UNAM. Voy a unos anuncios. Después de los anuncios, de nuevo alerta amarilla para 11 alcaldías de la Ciudad de México por fuertes lluvias y granizadas. Detienen a otro exalcalde de Morelos acusado de que, no me lo va a creer, de delincuencia organizada. Y la Secretaría de la Defensa informa de un aseguramiento, vamos, descomunal de equipo táctico, vehículos durante un fuerte operativo en Matamoros. Es la fuerza del crimen organizado. Continuamos.
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12: Hay palabras que, aunque ustedes no lo crean, se escriben con S. Y que es muy raro, porque, por ejemplo, aristocracia es con C, oligocracia es con C, ¿no? Todas esas cracias que vienen de Kratos, poder. Pero idiosincrasia, que es nuestra forma de ser, bien, es con S, porque viene de crasis, que es personalidad, ¿no? Justamente. Y otra es desidia, la desidia, que es cuando eres negligente y dejas las cosas para después. Desidia, pensaríamos que tiene que ver con decisión, pero no tiene nada que ver con decisión. Tiene de decidius, que quiere decir justamente hartazgo, y es justamente una palabra que se escribe con S.
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14: Fumar durante el embarazo representa un riesgo importante tanto para la madre como para el bebé en desarrollo. El consumo de tabaco reduce el oxígeno que llega al feto, lo que puede afectar su crecimiento y aumentar la probabilidad de bajo peso al nacer. También se asocia con mayor riesgo de parto prematuro, complicaciones en el embarazo y problemas respiratorios en el recién nacido. Además, la nicotina y otras sustancias del cigarro pueden interferir en el desarrollo adecuado del cerebro y otros órganos del bebé. Incluso la exposición al humo de segunda mano puede ser dañina. Por eso, dejar de fumar en esta etapa es una de las mejores decisiones para proteger la salud del bebé. Buscar apoyo médico, familiar o psicológico puede hacer más fácil el proceso y mejorar significativamente el bienestar, tanto de la madre como del futuro hijo. Sígueme en todas mis redes sociales como Gina Ibarra-TV.
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15: Los pingüinos le proponen matrimonio a sus parejas entregándoles una piedra perfectamente circular que encuentran en las orillas heladas.
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0: Usted, más información con Laura Pérez Cisneros.
2: Gracias, Joaquín. El Banco de México deja sin cambios a la tasa de interés en 6.50%. Dan prórroga para el registro de líneas celulares. Vence el 31 de diciembre. La DEA advierte que el cártel de Sinaloa y el cártel Jalisco son prioridades en la lucha contra el fentanilo. El secretario de Seguridad de Estados Unidos afirma en el Congreso que los cárteles controlan totalmente la frontera con México. México envía apoyo a Venezuela por los dos terremotos ayer que han dejado ya más de 160 muertos y casi 1,000 heridos, así como graves daños. Sigue la euforia en México por el triunfo de la selección mexicana contra Chequia. La presidenta Sheinbaum recibe hoy al rey de España, Felipe VI, a las 5 de la tarde. En el Mundial, Japón, Suecia y Túnez, Países Bajos, a las 5. Turquía, Estados Unidos y Paraguay, Australia, a las 8 de la noche. Joaquín.
0: Gracias, gracias. Y voy a ir contigo, Óscar Zúñiga. Mira, hoy hay tres mensajes. Uno, de referente a los cárteles mexicanos y Estados Unidos. Uno aquí del embajador Johnson. El segundo, del secretario de Seguridad Interna en el Congreso de Estados Unidos. Y el tercero, el administrador de la DEA, Terrence Cole. Voy a empezar contigo, Óscar Zúñiga.
17: Gracias, Joaquín. ¿Qué tal? Muy buenas tardes. Y precisamente en medio de la crisis de salud pública y seguridad más devastadora en Norteamérica, el director de la Administración de Control de Drogas de Estados Unidos, Terry Cole, lanzó una contundente aclaración que redefine precisamente la estrategia de la agencia, los cárteles mexicanos de Sinaloa y Jalisco Nueva Generación, que son ya la prioridad número uno del gobierno estadounidense. Se dijo que el fentanilo es una grave amenaza y estos cárteles han destruido familias y han devastado comunidades. La embajada estadounidense en nuestro país resaltó que la postura del director de la DEA no es menor, pues responde a un clamor social generalizado allá en su país que registra decenas de miles de muertes. En este sentido, Joaquín, Terry Cole destacó que el pueblo estadounidense espera y merece que la DEA elimine esta amenaza, y esto es exactamente lo que están haciendo. Joaquín, el reporte.
0: Gracias, vamos a recuperar, gracias, García, vamos a recuperar lo que dijo Terrence Cole, el administrador general de la DEA.
18: El fentanilo es una amenaza como nunca antes lo habíamos visto. Los cárteles mexicanos, el cártel de Sinaloa y el cártel Jalisco Nueva Generación son prioridad número uno de la DEA. Ha destruido familias, ha devastado comunidades y ha puesto a prueba a todas las fuerzas del orden en todos los niveles. El pueblo estadounidense espera y merece que la DEA elimine esta amenaza, y eso es exactamente lo que estamos haciendo.
0: Gracias, y esto es lo que dijo ante el Congreso el secretario de Seguridad Interna.
18: Lo que vemos con los muros es que los cárteles siempre cambian y representan una amenaza. No hay ni un solo centímetro de la frontera norte de México que no esté cubierto por una plaza. Las plazas son de los cárteles. Son 9 cárteles los que las controlan. Tienen centros de operación, los llaman plazas, y tienen jefes de plaza. Siempre buscan vulnerabilidades para impulsar el tráfico de personas y el tráfico de drogas a través de nuestra frontera, y están siendo muy buenos en eso.
0: Este es el secretario de Seguridad Interna, que se reunió hace poco con la presidenta Sheinbaum. Y voy a ir contigo ahora, David Galván. ¿A quién agarraron?
19: ¿Qué tal, Joaquín? Ahora este objetivo que se fue detenido por las autoridades en Michoacán es precisamente Ernesto Rafael N., alias el Sierra 1, identificado como uno de los principales generadores de violencia en la capital de esa entidad, relacionado con delitos de extorsión, homicidio y secuestro. Esta información fue dada a conocer por el secretario de Seguridad y Protección Ciudadana, Omar García Harfuch, quien detalló que la operación fue encabezada por elementos de la Secretaría de Seguridad Michoacana y de la Fiscalía del Estado, con apoyo de la Defensa Nacional, de la Marina, la Secretaría de Seguridad y Protección Ciudadana y de la Guardia Nacional. Este objetivo ya había logrado evadir a la autoridad en dos ocasiones, y al momento de su detención contaba con orden de aprehensión vigente y está relacionado, según se sabe, con la investigación por el homicidio de un productor mezcalero en Morelia. El supuesto líder delincuencial, detalló el Gabinete de Seguridad, era el encargado de la red de extorsión a madereros y comerciantes en Madero, San Miguel del Monte, Jesús del Monte y localidades como El Capulín y El Duende, además de mantener asolados a los ambientalistas de la zona. Durante el cateo encabezado por la Fiscalía y la policía michoacana, se aseguraron armas de alto poder, droga, y también fue detenida una mujer que sería su pareja. La acción operativa se llevó a cabo mediante un cateo autorizado por un juez de control en un inmueble ubicado en un fraccionamiento privado al suroriente de Morelia. Durante la diligencia fueron detenidas esas personas en flagrancia por su probable responsabilidad en delitos contra la salud, violación a la ley de armas de fuego y explosivos. En la información, Joaquín, respecto a esta importante detención.
0: Bien, gracias, David. También yo voy a ir a los anuncios y después de los anuncios. Bueno, ya la Comisión de Prerrogativas del INE aprueba el registro de 4 nuevos partidos, entre ellos uno de quien es diputado federal, ¿sí? El creador del PES, el Partido Encuentro Social, que perdió su registro, luego inventó otro PES que también perdió su registro, y ahora este es su tercer partido. Su partido pues tiene el acrónimo de Claudia Sheinbaum Pardo, CSP. La presidenta se quejó y dijo que eso no procedía, pero pues estos son, pues están en lo suyo, ya saben, que no me vengan con el cuento de que la ley es la ley, que nada. Bueno, también le informo a usted que están cerrando la Aliguero Alcatraz, símbolo de la, pues de la política migratoria de Donald Trump, sí. Esta cárcel de Alcatraz, allá en Florida. Continuamos.
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1: Dor ha jugado con fuerza, ha jugado con cobertura de equipo. Es un equipo balanceado, no tiene una gran estrella, aunque tiene un jugador muy joven que cada vez que toca la pelota el juego del equipo mejora. Tiene una media cancha muy importante, tiene jugadores muy jóvenes y yo creo que todavía tiene mucho talento en la banca. Entonces, en cierto modo, hay una lógica en que este equipo bien armado de gente joven, talentosa, que juega al fútbol con fuerza y apoyándose entre ellos, mi impresión es que ha mejorado del primer juego al segundo y sobre todo al tercero. Entonces, yo creo que hay una muy buena razón para estar contentos y para no regatearle a este equipo ni sus triunfos ni sus posibilidades, aunque sigamos entendiendo que el nivel de competencia del Mundial pues está en su máxima expresión todavía por encima del nivel del fútbol mexicano, y en ese sentido pues se vale soñar, pero tampoco ¿cómo diría yo? No ilusionarse de más, hay que ilusionarse de más, porque sin ir ilusionado al equipo que uno le va, no tiene sentido irle. Pero me parece que este equipo puede dar todavía algunas sorpresas, puede todavía ofrecer mejor fútbol. De pronto uno ve un talento, una combinación de talentos como las del Piojo y este muchacho Mora, este que metió el gol, Fidalgo, y todavía falta por ahí Alexis Vega, que no ha jugado, el muchacho que metió el gol, era una sorpresa para mí, no lo tenía en el horizonte de la selección mexicana, hizo una gran jugada. En fin, es un equipo que tiene empaque, tiene personalidad, le está yendo bien, supongo que debe sentir, y ojalá y lo sienta muy bien, el apoyo descomunal de su afición, y agradecerles, Joaquín, sí, que nos den estas jornadas de júbilo y de triunfo por las buenas razones, porque están jugando bien, están aprovechando sus oportunidades y porque me da la impresión de que van a más. Son una muy buena noticia para el ánimo nacional y ojalá se repitan las buenas noticias. La clave que viene, al parecer, el juego que le seguiría para la selección mexicana es Escocia. Vi jugar Escocia, no creo que sea un equipo mejor que el de México, de modo que estoy optimista. Creo que con cierto fundamento en lo que hemos visto en esta selección, y si no es con cierto fundamento, también estoy optimista, Joaquín.
2: Yo también.
1: Ojalá y nos den más alegría, le hace mucha falta a este país, y qué bueno que nos la estén dando.
2: Yo insisto que este país está tan necesitado de... Estamos. De celebraciones,
1: sí. ¿Sí?
2: De triunfos, y te reitero lo que he dicho aquí frecuentemente, solo los deportistas les pueden dar estas alegrías a los pueblos. Nadie pues más. Sí.
1: Y en particular, ahora los futbolistas, ¿no? Porque sí, no es un fenómeno solo mexicano.
2: No.
1: Lo que sucede lo vemos en las gradas, lo vemos en la reacción de la gente, lo que sucede con las elecciones y sus países, eso es un grado, digamos, de identidad, de asociación emocional, de esperanza, de alegría, pues muy muy importante, ¿no? Eso nos recuerda que más allá de todas las dificultades hay algo como

0: pasamos de gozo cuando decimos ganamos. Pues sí, ganamos, pero los que ganaron sí. son los muchachos. Y a ellos bueno, es a los que hay que reconocerles.
1: Sí, pero ¿sabes qué, Héctor, querido? Ganamos todos. Con su triunfo, ganamos todos, ganamos eso, la alegría, sí. La fe, sí. incluso hasta la felicidad por momentos.
0: Ah, sin duda. Sí, sin duda.
1: Yo a mí muchas veces cuando me dice alguien, ganamos, le dije, ¿y tú con qué número juegas? Digo, pues, no, pero aquí sí hay una.
0: ¿En qué puesto estaba?
1: Sí, aquí sí hay una alegría colectiva.
0: Se nos está dando la gente con toda apertura y con toda generosidad y con toda sinceridad, porque es un júbilo real, no tiene nada de fabricado, es profundo, es verdadero, y eso siempre es un gran espectáculo ver eso y ni sentirlo.
1: Me decía Carlos Marín, ya sabes cómo pinchan Marín, ¿no?
0: Sí.
1: Dice, no, pero sí. es que hay muchos problemas todavía pendientes y graves. Sí, sí, hay muchos problemas graves y pendientes, pero este es un momento de alegría. No es que se borren, no es que se olviden, mucho menos que se resuelvan.
0: No se puede, no se puede.
1: Pero es un momento de alegría, de celebrar algo. Ya volveremos al México real.
0: Ya volveremos, estamos en el México real, pero digo, la realidad también está hecha de muchas cosas y también hay que recordarlo, y qué bueno que sea a propósito de esta selección, de alegría.
1: Sí.
0: Del sentimiento de triunfo válido, bien ganado en la cancha. No ha habido un incidente que disminuya los triunfos de la selección mexicana, y en cambio los hemos visto mejorar partido a partido en la cancha. Ojalá y esto siga lo más que se pueda.
1: Y acuérdate las predicciones que había de inseguridad, terrorismo, el crimen organizado, los drones artillados, terrorismo internacional que iba a venir. Bueno, hasta el día de hoy, puedo decir que quitando el accidente que hubo en Baja California.
0: Bueno, pero es un accidente.
1: Sí, fue un accidente, no fue un hecho terrorista ni buscado. Pues ha ido muchísimo mejor, vamos, mil veces mejor. De esas predicciones que nos hablaban desde la coordinadora que no iba a rodar el balón hasta y sigue rodando. Bueno,
0: ese es un espectáculo aparte de muy baja calidad.
1: Sí.
0: Esa de la coordinadora y lo demás. Pero incluso yo diría que hay una cierta inteligencia en los factores generales de la vida pública que también han decidido tomar el Mundial como una fiesta y no como una ocasión de ensombrecer a México. Entonces, hasta ahora, Joaquín, 10 y mejorando.
1: Es que me decían el otro día, es que algo rompieron. Le digo, mire, nada más yo quiero hacer recuperar la celebración, entre comillas, de los parisinos cuando el Paris Saint-Germain ganó la Champions. Que hubo 800 detenidos, hubo más de 260 heridos y actos de vandalismo en París,
0: ¿sí? París.
1: Nunca vistos por un partido de fútbol.
0: Bueno, aquí vimos una cosa que no había visto nunca en ninguna parte del mundo, a un aficionado jubiloso nadando en un charco en la Reforma.
1: Sí,
0: eso,
1: bueno,
0: entre eso y el Pato Merlín no sabe uno con qué quedarse, la verdad, pero en fin, son momentos del júbilo muy bienvenido, la verdad.
1: Yo sí, muy bienvenidos, y ¿sabes qué? Y no nos dejemos ir, no nos dejemos ir, vamos por un momento a decir viva la selección, viva México, México, y ya, y somos unos chingones, como decían ayer, ¿sí?
0: Bueno, pero en cuanto toca perder, hay que perder también con calidad y con valor. Lo ganado está bien ganado. Ahora vamos paso a paso, ¿no?
1: Sí. Sí, uno por uno, digo, tampoco. El otro día me decía alguien, no, es que en algún momento México va a perder. Digo, sí, puta, en algún momento, pero espérate que llegue ese algún momento, ¿no?
0: Sí,
1: mientras
0: sí.
1: Mientras celebra lo de anoche.
0: Sí, bueno, invictos para siempre, ni han sido ni serán, ni ellos ni nadie.
1: Nadie.
0: Así que, so far, so good, como dicen los gringos.
1: Sí.
0: Hasta

0: donde va muy bien la cosa.
1: Oye, 6 goles, invictos y sin un gol aceptado.
0: Jugando bien, jugando bien, sí. Jugando bien a la defensa y todavía yo creo con bastante fútbol en los pies de algunos de estos muchachos que vamos a ver, mejorarse en la cancha, así lo espero.
1: Así es. Bueno, querido Héctor, pues vamos a ver el partido del martes, ¿no? Bueno, oye, a mí me ha encantado el sistema. Yo era un escéptico y llegué a ser hasta un crítico de los 48 equipos, 5 semanas de fútbol. Puta, no sabes cómo lo he gozado. Tú también,
0: sí,
1: ¿no?
0: Yo también. Coincido. Y es hora de celebrar. Bueno, sí. Celebremos. Hay hora para todo. Venga. Esta es de celebrar.
1: Pues ¿no? Salud, querido Héctor.
0: Vale, tiempo.
1: Te mando un abrazo.
0: Vale.
1: El doctor Héctor Aguilar Camín, escritor, historiador, periodista, director de la revista Nexos. Tengo unos anuncios y después de los anuncios, fíjese, luego dicen que no, es que ya están muy avanzados. Van a autorizar el uso de la bandera del arco iris de la comunidad en el partido de mañana en Seattle entre los equipos de Egipto e Irán. Dos equipos de dos países donde la homosexualidad es un delito. Lo que no podrían hacer en sus respectivos países, lo van a poder hacer en un mundial de fútbol. Ese es para mí el fútbol. Continuamos.
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14: La Junta de Gobierno del Banco de México anunció la decisión unánime de mantener el objetivo para la tasa de interés interbancaria a un día en 6.50%. Esto luego de observar los niveles del tipo de cambio, el grado de restricción monetaria y la ausencia de presiones de demanda en la economía. Durante el operativo capitalino de seguridad por el partido de fútbol de México contra Chequia, fueron detenidas 26 personas por delitos de reventa, robo de celulares, narcomenudeo y no comprobar acreditaciones de control de acceso al estadio. La Secretaría de Seguridad Ciudadana informó que facilitó 5 traslados a hospitales. La tasa de desocupación tuvo un crecimiento mensual de 0.3 puntos porcentuales y se ubicó en 2.8% en mayo, el mismo nivel registrado en mayo del 2025 de acuerdo a datos del INEGI. Con información de Imarriaga, Jorge Herrera Bulnes. 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
3: Estamos de vuelta con la información. López.

0: Bueno, nada más déjeme contarle esto. Esta noche es el concierto del Potrillo de Alejandro Fernández en la Minerva, allá en Guadalajara. Preparan un operativo para recibir hasta 400,000 personas. Este es el mayor concierto que ha dado el Potrillo. 400,000 personas en la glorieta de la Minerva. La capacidad operativa inicial es para atender 200,000 personas, aunque sus áreas de amortiguamiento podrían albergar entre 350,000 y 400,000 en total. Quiero decirle que estamos hablando de una duración de 3 horas, filtros de seguridad activos durante el evento, objetos prohibidos serán retirados en los accesos, pero va a ser un concierto extraordinario. Alejandro Fernández, 400,000 personas esta noche en la Minerva, le digo, la fiesta del Mundial. Y en el México Real, que lo estuve pateando hasta ahorita, esta flagrante violación de la ley electoral de Morena, bajo el apotegma López Obradoriano de que a mí no me vengan con el cuento de que la ley es la ley, y nosotros nombramos nuestros candidatos. ¿Al amparo de qué? De esta cobertura, de este engaño, que es un engaño, ¿sí?, de los coordinadores de la defensa de la transformación, y ahora también héroes nacionales de la soberanía nacional. Sara Pablo.
1: Joaquín, ¿cómo estás? Muy buenas tardes. Te saludo desde el World Trade Center en este que es el tercer día de registro, ya lo decías, de los coordinadores estatales de la defensa de la transformación y la soberanía nacional, que serán después candidatos y candidatas a las gubernaturas. Y hoy correspondió el turno a los estados de Michoacán, Nayarit y Nuevo León. Ya se han registrado 11 aspirantes, hombres y mujeres, por el estado de Michoacán, entre ellos, por supuesto, el senador Raúl Morón, el fiscal, el exfiscal del estado de Michoacán, Carlos Torres Piña, la senadora Celeste Asencio, también Fabiola Alaniz, quien era diputado local y fue de la Comisión de Atención a la Violencia contra las Mujeres en el sexenio pasado, y bueno, hoy la presidenta de la Comisión de Elecciones de Morena, Citlali Hernández, hizo un corte, dijo que van en total 124 registros en los primeros 2 días, pero únicamente de Morena, todavía no incluyó al PT y Partido Verde, que también han traído hasta aquí a sus aspirantes, y así lo informó esta mañana.
2: Hasta la fecha se han registrado 124 aspirantes, 33 han sido registros aquí presenciales por parte de Morena, más los del PT y los del Verde, y 91 registros se han realizado en línea, es lo que llevamos ahorita registrado en el sistema de Morena, es decir, vamos con 124 aspirantes, más los que se han registrado por parte del Partido del Trabajo, el Partido Verde.
1: Y bueno, Joaquín, quien insiste en la posibilidad de registrarse es Félix Salgado Macedonio, a pesar de la regla de Morena que prohíbe que algún aspirante pueda convertirse en coordinador de la transformación si es que tiene su familiar gobernando, como es el caso de su hija Evelyn Salgado. Pues él dice que si no se trata de candidatos a la gubernatura del estado, no tendría por qué aplicarse esta regla antinepotista. Le respondió la presidenta de Elecciones, Citlali Hernández, que lo que buscan es que no se concentre el poder en un grupo o en una familia, y que de cualquier modo, si él decide registrarse y si insiste en hacerlo, pues la comisión va a actuar en consecuencia. ¿Y qué va a hacer? Pues rechazarle prácticamente el registro si es que no se cumplen los requisitos. Dijo que se está cuidando mucho el proceso y que sin excepciones se va a aplicar esta regla anti nepotismo, porque no se están permitiendo pues dedazos, amiguismos, y no se están dando entrada pues a estas lacras de la política. Esto fue lo que comentó Citlali Hernández.
3: Si él insiste en registrarse, nosotros insistiremos con todo el cariño y la fraternidad en decirle que nos toca cuidar sin excepciones las reglas que planteamos, pero nosotros vamos a cuidar nuestro proceso y vamos a respetar nuestras reglas. No hay paso a otra interpretación. Estamos construyendo un proceso sin amiguismo, sin nepotismo, sin dedazos, sin cuotas, sin cuates. Y bueno, ustedes lo han visto, estos días han sido procesos muy calmados. En otros tiempos, en otros momentos, incluso la propia izquierda, pues terminan a sillazos, ¿no? Entonces, la estabilidad de un proceso...
1: Se refiere a los sillazos, pues es que en tiempos del PRD así se terminaba en algunas ocasiones y que hasta ahora todo este proceso marcha bien. Dijo que de cualquier modo la presidenta de Morena, Ariadna Montiel, también va a tener comunicación con Félix Salgado, pues para hacerle ver que no cabría su registro, dado que su hija gobierna Guerrero. Y ahora estamos ya en Nayarit. Decirte que se ha registrado Yasmín Bugarín por parte del Partido Verde, el senador de Morena, Pavel Jarero, y estamos ya a unos minutos de que llegue la alcaldesa de Tepic, Geraldine Ponce, y con esto, bueno, pues después vendrían los aspirantes al estado de Nuevo León, Joaquín.
0: Gracias, Sara. Muy bien, gracias, Sara Pablo. Bueno, fíjese cómo son los tiempos estelares de la 4B, de la 4T en una materia que nos es fundamental, la principal demanda de los mexicanos, que es la seguridad. Desde septiembre de 2024, cuando tomó posesión esta legislatura, se debe haber instalado la Comisión Bicameral de Seguridad del Congreso de la Unión. De seguridad. Bueno, pues finalmente ayer ya se instaló. Sí, nada más que ayer fue 24, sí, de junio de 2026. Esto tenía que estar en septiembre de 2024. Entonces, su presidente, el senador presidente de esta comisión bilateral, bien preocupado por el tema de la seguridad, pidió licencia y se fue. Porque quiere ser gobernador, bueno, sí, candidato al gobierno de Quintana Roo, donde no tiene la menor posibilidad. Pero esto retrata cuáles son los intereses de los legisladores, de Morena y de cualquier partido. El poder los hace iguales. Que primero sus intereses personales, después los del país o los de su partido o de los demás, primero sus intereses personales, y esto los iguala con legisladores y políticos de todos los partidos. Como quien preside esta comisión bilateral, el mismo día que se retrasa con casi 2 años de retraso, ¿sí?, se establece y pide permiso como senador y se va y se larga y ahí la deja botada. Este es el comentario de mi querido compañero y amigo José Fonseca. Le recuerdo su columna Con el Café, la encuentra en www.cafepolitico.com y en el periódico El Economista. Pepe, muy buenas tardes.
4: Buenas tardes, Joaquín. Buenas tardes al auditorio de Radio Fórmula. Ayer, mientras sesionaban los 5 consejeros del INE que propondrán al Consejo General cuáles organizaciones civiles reciben el registro jurisdiccional como nuevos partidos para participar en las elecciones del 2027, le llevaron una comunicación recibida de la Unidad de Inteligencia Financiera, la dependencia del Ejecutivo, a la que según el sistema establecido, se le debe solicitar información cuando se realizan investigaciones sobre antecedentes de los candidatos al 27. El comunicado de la Unidad de Inteligencia Financiera dice que como información es confidencial, los consejeros electorales deben acudir a las oficinas de la dependencia federal que están, creo que en la calle de Moneda, para tener detalles de la respuesta. Joaquín, francamente, qué arrogancia de la Unidad de Inteligencia Financiera. Tratan a los consejeros del INE como si fueran empleados de cualquier dependencia del gobierno. Vamos mal. Gracias, Joaquín. Buenas tardes y feliz fin de semana.
0: Igualmente, don Pepe, gracias. Lo que pasa es que pues se dejan, eso es todo. Si están tan bien el INE como institución mayoritaria, el servicio del régimen, como está entregado el Tribunal Electoral del Poder Judicial de la Federación, que mañana le hablaré de un caso que desarrollo hoy, pero lo voy a tener hasta mañana, porque ¿sabe por qué? Pues porque ahí estábamos celebrando el fútbol, pero eso es muy grave lo que acaba de decidir el tribunal. A ver, Juan Antonio Jiménez, Grecia Quirós, la alcaldesa de Uruapan, ¿a qué fue la corte?
5: Gracias, Joaquín. Buenas tardes. Como bien lo señalas, Grecia Quirós llegó aquí a la Suprema Corte de Justicia de la Nación para presentar una acción conocida como Amigo de la Corte, en donde es en contra precisamente de la reforma electoral, la cual afectaría directamente a su Movimiento del Sombrero, ya que no permitirían que se presentaran para postularse algunos cargos de elección popular a las personas independientes. Esta reunión tuvo de aproximadamente una duración de hora y media y fue recibida de manera directa por el ministro presidente Hugo Aguilar Ortiz, quien dijo que bueno, pues le iba a apoyar porque él estaba a favor de este tipo de movimientos. Además, también aquí vinieron decenas de personas representantes de distintos estados de este movimiento y también integrantes del Movimiento Ciudadano. Joaquín, el reporte.
0: ¿Te refieres a la reforma en el estado de Michoacán?
5: Exactamente, Joaquín, esa es la reforma en la que vino precisamente a poner. Se había dicho que una acción de inconstitucionalidad, todo se trató de un amigo de la Corte.
0: Amigo, sí, así es. En fin, pues quiero decirle que ya nos vamos a ir, que vamos a ver el fútbol y que pues yo soy Joaquín López Dóriga, como siempre le agradezco a usted que me escriba, que me llame, pero sobre todo y en especial le agradezco, usted lo sabe, y además lo sabe muy bien, que me escuche y ahora que me vea y que me siga en las redes. Gracias, pues, por eso. Buenas tardes, los dejo aquí con Marion Reimer y acá con Javier Risco y nos vemos mañana, ya viernes, estamos por alcanzarlo, como todos los días, a la 1 de la tarde. Que le vaya muy bien.

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4: Territorio animal.
5: El dromedario habita en zonas desérticas y solo tiene una joroba en su espalda. Puede soportar temperaturas extremas de frío y calor. Cuando corre, alcanza una velocidad de 65 kilómetros por hora y es capaz de cargar 170 kilogramos. No almacena agua como se piensa, sino que la obtiene metabolizando grasa almacenada en tejidos, principalmente en la joroba, misma que funciona como aislante de la radiación solar. Aunque está hecho para soportar la sequía, si no toma agua en un gran tiempo, pierde fuerza y peso. El dromedario puede estar sin comer hasta 7 días, pero se recupera si beben hasta 100 litros de agua en un solo día.
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16: Son cursos que estamos impartiendo para todos los emprendedores y al público en general. Emprendedores emprendiendo sin límites. Cursos que les pueden ayudar mucho en el desarrollo de sus actividades. Independientemente de que son emprendedores, también tienen luchas dentro de su hogar que no les permiten desarrollar bien sus actividades de emprendimiento. Entonces vamos a hablar hoy por ser el día 25.
17: Bueno, les quiero comentar el caso de un joven que se llama Eduardo. Es un muchacho de 24 años. Pues sufrió un percance, ¿verdad? Recibió un impacto contuso a nivel de su cabecita. Y esto generó pues un golpe muy fuerte adentro de las estructuras craneales, generando un edema muy intenso, lo que condicionó un deterioro neurológico súbito, que pues ameritó la necesidad de una cirugía neurológica. Se trataba de quitar un pedazo de su...
18: Viviendas, realmente la carpintería se acabó por completo, ¿no? Ya hablaron los vecinos afectados por el hospital y él está en la mejor intención de subsanar lo que provocó. Los vecinos me comentan que era ese.
19: Pues la verdad, cosas así materiales lograron los vecinos entre todos a sacar algunas cosas que se podían quemar, ¿no? Pero sí hubo afectación en dos cuartos de este lado porque estábamos pegada a la carpintería del vecino. Sí hubo, que todavía ahorita están sacando a ver qué es lo que va a pagar él, porque dice que está en la mejor disposición, ¿no? Que pues él tuvo pérdida total, pero yo sí tuve afectación en los

de violencia que se dan normalmente en estos tiempos. Siempre se han dado, nada más que pues no se le había puesto tanta atención porque se había normalizado la violencia. En estos casos pues estamos dando estos cursos para que la gente sepa cómo actuar en estos casos.

0: física y que el paciente pues se pueda sentir de la manera más natural posible. El objetivo de todo nuestro tratamiento, de todo nuestro apoyo, es el objetivo de que nuestros pacientes se reincorporen a su vida normal, pues en este caso pues se logró.
1: Tengo 3 cirugías. La última fue poner mi malla de titanio. Ya deseaba salir a la calle porque no podía salir, pues ahora sí, sin una placa, con una gorra nada más, y me daba mucha pues pena. Ahora sí me van a ver todo, pues un hueco aquí, todo horrible. Muchas gracias, el IMSS, de todo corazón.
2: Es parte de pues los trabajos que realiza el Instituto Mexicano del Seguro Social, y con el que buscan, por supuesto, pues ir avanzando y darle una mejor calidad de vida a los pacientes. Ahora nos vamos a otras noticias, porque el día de ayer hubo un fuerte incendio en la colonia Hernández Ochoa. Se trata de una carpintería

0: Sí hubo, que todavía ahorita están sacando a ver qué es lo que va a pagar él, porque dice que está en la mejor disposición, ¿no? Que pues él tuvo pérdida total, pero yo sí tuve afectación en los dos primeros cuartos que están pegados acá y parte de mi patio, que se quemó toda la lámina, mi tinaco se quemó, todo. Pero no hubo más pérdidas personales ni materiales, porque ayudaron los vecinos a sacar todas las cosas de adentro, gracias a Dios. Estábamos, sí, fue que mi hija se dio cuenta primero y vio que el tambo que el vecino tenía en la mera esquina donde están los tinacos estaba ardiendo. Entonces dice, cuando ella salió porque sintió el calor, porque ella vive en el cuarto de la casa azul pegado pues a la carpintería, entonces ella sintió ya el calor y cuando se levantó para ver, porque ella ya había visto que el tambo estaba ardiendo y como estaba el airecito más fuerte que ahorita, pues pensó ella que era esa que sonaba pues, y cuando vio que estaba ya la llamarada me fue a tocar mi puerta de mi cuarto que tengo hasta allá atrás, que es de material, y me dijo, mami, salte, que se está quemando la carpintería. Y cuando salí, veo las llamaradas, pues me espanté, y me dice, háblale a los bomberos, háblale al vecino, porque ellos no viven ahí, háblale al vecino. Y yo en ese momento le hablé a los bomberos, le di mi dirección, todos mis datos, y le dije que por favor urgía que vinieran, porque era una carpintería y se estaba quemando muy feo ya. Cuando agarró fuerza esa llamarada, estaba horrible. Yo me puse histérica, se me bajó la presión, bueno, un montón de cosas, porque me espanté de que mi casa, también se va a quemar mi casa.
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muestre interés en él. Cabe resaltar que el Ring Royal es un evento que reúne a las personalidades más virales del momento como cantantes e influencers. Las batallas que alcanzan las millones de reproducciones en YouTube. En más información, Unity's Love conmemora el Global Beatles Day con mensajes de amor. El Global Beatles Day conmemora el 25 de junio la transmisión mundial de la canción Unity's Love de The Beatles. La efeméride busca difundir su mensaje de amor y unidad mediante eventos presenciales y digitales en todo el mundo, incluido México. El promotor Fight Cohen impulsó en 2009 el Día Mundial de The Beatles para celebrar la música y mensaje de la banda, el cual ha crecido con eventos que van desde conciertos, tributo a Tokio, hasta proyecciones y sesiones de canto colectivo en ciudades de América y Europa, señaló el vocero de la organización encargada para conmemorar el aniversario del 25 de junio de 1967, cuando la transmisión en vivo de All You Need Is Love alcanzó aproximadamente 400 millones de personas a nivel global. Apple Corps publicará por primera vez en línea una versión a color histórico del video en YouTube. En México, las actividades incluyen proyecciones gratuitas de la película Help en Ciudad de México, Jalisco y Puebla, así como fiestas con música de The Beatles en diversas ciudades. Además, se repartirán litografías y pines exclusivos en tiendas participantes hasta agotar existencias, anunciaron los organizadores. La celebración refleja un mensaje que sigue presente en generaciones actuales que descubren la música de The Beatles a través del streaming y redes sociales, con proyectos próximos como una miniserie cinematográfica prevista para 2028. Desde su creación, el Día Mundial de The Beatles recoge una iniciativa fan que busca reforzar la unión a través de la música y simboliza un momento en el que el mundo se unió para recibir un mensaje de amor, mencionaron representantes de la organización. El video en color de 1967, que estará disponible en línea, marca un hito en la difusión musical con la primera transmisión internacional vía satélite, un hecho que en su momento reunió simultáneamente a millones de espectadores, un aspecto que en el colectivo promotor continúa resaltando en la agenda global del evento. En más información, Eduardo Zucchi rompe el molde. No soy un nepo baby, luché por este protagónico. Eduardo Zucchi hace su debut como actor en la telenovela El Renacer de Luna, en el que interpreta a Saúl, quien hará todo por defender su vocación en la música, a pesar de la prohibición de su padre Armando, interpretado por Omar Fierro. Siendo hijo de Eduardo Santamarina y Tati Cantoral, afirmó en entrevista para El Sol de México que decidió no tomar el apellido de sus padres para abrirse su propio camino. El joven actor explicó que junto a su hermano Sebastián Poza y la actriz Mar Sordo se encarga de la parte musical. El nieto del compositor Roberto Cantoral, creador de temas como El Reloj, La Barca, El Triste y Regálame Esta Noche, relató que su influencia ha sido definitiva en este doble reto artístico. Y ya para finalizar, La Chona, la canción que nació en 5 minutos y tiene 32 años de éxito en las pistas de baile. Han pasado poco más de 3 décadas desde que La Chona llegó a cada una de las fiestas familiares en México, gracias a Los Tucanes de Tijuana, marcando un antes y un después en la escena musical desde su lanzamiento en 1994. Esta canción formó parte del álbum Me Robaste el Corazón, que no solo se posicionó como uno de los temas esenciales en cualquier tipo de celebración, sino que ha sobrepasado fronteras y sigue vigente generación tras generación. Gracias a la llegada de las plataformas digitales, su trascendencia fue tal que legendarias agrupaciones de rock y hasta un reto en internet lograron posicionarla como una de las canciones más sonadas en el mundo. Los 5 minutos de La Chona. Mario Quintero, líder de Los Tucanes de Tijuana, reveló que La Chona surgió a petición de un amigo suyo, quien buscaba se hiciera referencia a su esposa. Y es que la mujer en cuestión siempre buscaba un compañero de baile en cada una de las fiestas a las que acudía. El amigo era Tomás Acevedo, conocido locutor de Ensenada y conductor del programa de radio Los Compadres, quien compartió en su programa toda la historia. Lo que comenzó como una composición creada en tan solo 5 minutos, alcanzó un éxito que se mantiene hasta el día de hoy. Pero Mario Quintero no pensó que la canción llegara a trascender en la historia musical mexicana. Esta canción logró una trascendencia no solo en México, también fuera del país, ya que incluso fue interpretada por legendarias bandas de rock como Metallica en su concierto de septiembre de 2024 en el estadio GNP Seguros, mientras que en 2018 en internet surgió el reto La Chona Challenge, que consistía en que las personas se grabaran bajando de un auto en movimiento mientras escuchaba la canción. El reto se volvió tan popular que aparecieron videos por todo el mundo. Y es que si de algo sabemos los mexicanos es ponerle ritmo y sabor a la vida. Y bueno, amigos,
amigos, hasta aquí la información de los espectáculos. Yo soy Alejandro.

0: Tengas muy buena tarde. Nos escuchamos mañana aquí en Grupo Fórmula. Hasta la próxima.
1: Gracias por la información de los espectáculos. Ahora le platico que el diputado local, Fernando Yunes Márquez, se pronunció a favor de la instalación del operativo del alcoholímetro en la ciudad de Veracruz. Él explicó que este tipo de acciones ayudan a la prevención de accidentes vehiculares y aclaró que será la actual alcaldesa, Rosa María Espejo, la que determine si se aplica o no.
2: Es una facultad municipal, 100%, en los lugares donde hay tránsito municipal, como es el puerto de Veracruz, que no toca el río. Es una facultad de las alcaldesas, en este caso, de determinar si se ponen un alcoholímetro. Aquí es tránsito estatal quien controla las funciones de tránsito en el municipio. En el caso de los municipios como estos dos de la zona conurbada, que tienen su propia corporación, son ellos quienes deben determinar. Habitualmente se hace, no desconozco si en esta administración se esté haciendo o no, pero bueno, habitualmente se hacía siempre, es positivo, todo lo que sea prevención de accidentes, y generalmente en este tipo de accidentes donde hay personas alcoholizadas, casi siempre las víctimas son los inocentes, los alcoholizados, los que iban pasando por ahí, y siempre es positivo yo creo que se esté en este tipo de...
1: Y a 35 años del desastre de Anaversa, Agricultura Nacional de Veracruz S.A., integrantes de la Asociación de Afectados denunciaron que la construcción del Hospital General Regional con unidad de cancerología para Córdoba permanece detenida debido a la falta de donación del terreno donde se pretendía edificar esta obra.
3: Bueno, agradecemos enormemente su presencia en este momento. En Córdoba, Veracruz, el 3 de mayo de 1991, ocurrió uno de los peores crímenes ambientales de México. En el mundo se conocen el desastre industrial por agroquímicos de Bhopal, India y de Seveso, Italia. Y el tercero en su tipo es el de Córdoba, Veracruz. Un crimen neoliberal de lesa humanidad que estuvo negado por más de 30 años oficialmente. Después, en 2022, conseguimos que el Cabildo de Córdoba reconociera, porque cada uno de los ediles dio testimonio, el tamaño de la gravedad del asunto y se decretó Día Municipal de Prevención de Desastres. Posteriormente, en el Senado de la República, logramos que por unanimidad de todas las fuerzas parlamentarias se reconociera el 3 de mayo como Día Nacional de Prevención de Desastres Químicos. Nosotros, desde el 3 de mayo del 91, interpusimos una queja ante la Comisión Nacional de Derechos Humanos y falló a favor de nosotros. Hizo la recomendación 9991 dirigida a Carpiz, Carpizo la dirigió a Cumate y a Chirinos. Para nuestra desgracia, cuando mandan Salinas de Gortari a Chirinos a gobernar Veracruz, decreta que se le dé carpetazo al caso. Estamos aquí porque afortunadamente desde que llegó la doctora Sheinbaum para nosotros cambió la perspectiva. ¿Por qué cambió? Porque la doctora Sheinbaum emitió un documento a través de la Secretaría de Gobernación que es el oficio RBRG 0894/2025 dirigido al secretario de gobierno de Veracruz, que tiene en su escritorio desde el 20 de agosto del año pasado, en donde la doctora Sheinbaum da instrucciones precisas de atender el caso y que el Hospital General Regional y Oncológico se construya en Córdoba, Veracruz. En ese documento se dan instrucciones de que se ordene ya el monto para que se construya el hospital y se reconozca que nuestra lucha ha sido emblemática, porque nosotros fuimos perseguidos, no hubo ni siquiera un solo diagnóstico oficial de que pudiera contar la gente. Nosotros movilizamos autobuses de pacientes a la Ciudad de México, hemos visto todos nuestros familiares y vecinos. Hay historias que son muy largas de contar, todas son historias amargas de enfermedades de cáncer y sobre todo de enfermedades autoinmunes. Vemos con gran preocupación que desde agosto del año pasado, estando aquí el oficio dirigido por la doctora Sheinbaum, aún no se integre formalmente en la mesa de trabajo. Apenas la semana pasada fuimos recibidos por el delegado del Seguro Social.
1: Y por otro lado, le cuento que la gobernadora Rocío Nale García dio a conocer que en Veracruz se combate a la delincuencia y la impunidad. Por ello pidió a los padres de familia cuidar a sus hijos.
4: Tenemos su equipo donde trabajamos en todo, pero el evento del día de hoy, terminamos ahorita la mesa de seguridad aquí en Acayucan, donde revisamos todo el estado, ya todo le damos seguimiento, y tengo a la Fiscalía ahí, a la Fiscalía General de la República, y es a darle seguimiento y el combate a la delincuencia y a la impunidad. Eso es lo más que nos ocupa todo el día, es parte de mi obligación de tener el territorio seguro. Pero eso yo no lo puedo hacer sola. Eso se hace con el apoyo de todos. La federación, nuestra presidenta, me coordino todos los días con la Secretaría de Seguridad, con Omar García Harfuch, pero con los presidentes municipales y con ustedes, con las familias. ¿Cómo? Ayudándonos a cuidar a nuestros hijos. ¿Dónde están? ¿Con quién se juntan? ¿Qué andan haciendo? Desde chiquitos, a ver, cuidar. Como lo hacían antes. Antes las mamás nada más con la mirada, pero hasta miedo tenían. De veras, no quiero decir yo que hay que amenazar, pero tener los dos ojos fijos en los niños, en los jóvenes, es parte de, esto es de todos. Y yo tengo que hacer lo que me corresponde, cuidar el territorio, cuidar a nuestros jóvenes, a nuestros niños, a nuestros adultos, a todos. Estamos en eso, porque ahorita aquí en la entrada, pues una familia consternada sobre un tema que tengo que atender. Lo estamos atendiendo, ese y todos. Pero este tema, el día de hoy, que nos ocupa, es un programa precioso.
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0: terminada. Es el reporte para Grupo Fórmula, Carlos Navarrete.
1: Y en Campo Chaparral, allá en Córdoba, fue capturado un cocodrilo. Este será canalizado a la Procuraduría Federal de Protección al Ambiente.
2: Después de alrededor de 20 días que habitantes de la zona a la entrada de Agua Fría habían reportado a un cocodrilo, este jueves fue capturado por los lugareños. El reptil se encontraba en un campo de fútbol en Chaparral y fue entregado a Protección Civil de Córdoba. El cocodrilo mide 1,20 metros y es hembra. A la hora de su captura, elementos de Protección Civil lo resguardaron y fue llevado al Centro Animal de Córdoba para ser valorado. El biólogo a cargo realiza los trámites correspondientes para entregarlo a Profepa. Para Grupo Fórmula informa Diana López Hernández.

comento que este día el Instituto Mexicano del Seguro Social compartió un comunicado con relación a las afectaciones que se registraron el día de ayer en la Unidad Médica de Alta Especialidad número 14, la

adelante, el IMSS hizo la aclaración, informó que sí, que efectivamente hubo filtraciones el día de ayer a causa de la gran cantidad de agua por lluvia, hubo filtraciones en el área de urgencias y eso también afectó un plafón ubicado en esa zona. Las filtraciones y el plafón fueron atendidos, fueron reparados, de hecho todavía hasta la mañana de hoy jueves continuaban las labores, según lo que informaba el IMSS a través de este comunicado.

0: Cierto, no habíamos hablado del gane de ayer de México, todos muy emocionados, por supuesto, ojalá que siga esta racha, ¿verdad? Pero bueno, en otras noticias le cuento que la coordinadora del Centro de Justicia del Estado de Veracruz, Pamela Alejandra Ortega Medina, dijo que encabezan en atenciones de casos de violencia familiar y ya han recibido 370 denuncias y han atendido a 900 mujeres.
1: Muy buenas tardes, te saludo desde la ciudad de Córdoba. En entrevista con la coordinadora del Centro de Justicia del Estado de Veracruz, Pamela Ortega Medina, declaró lo que es la violencia familiar, es lo que más pues atienden en contra de la mujer. Escuchemos lo que dice al respecto.
2: Nosotros tenemos lo que se llama chatbot dentro de nuestra página web, en el que las mujeres avisan, hola, necesito ayuda, y inmediatamente se les responde con ciertos tipos de opciones. ¿Puedo ir? ¿Puedo asistir? ¿No puedo asistir? Y dependiendo de eso, se les va a dar la canalización correspondiente. ¿No puedo asistir? Ok, lo más cercano que tienes, si no puedes asistir al CEJUM, es el Instituto Municipal de las Mujeres, Centro Libre o el DIF, dependiendo de la situación. Y si puedes asistir, bueno, que llegues con nosotros. Y la verdad hay un ánimo mayor en las mujeres y sobre todo en la seguridad y credibilidad que las instituciones han brindado para que ellas se acerquen a denunciar. A diferencia de años anteriores, las cifras de denuncias sí han aumentado. Esto no quiere decir que la violencia aumente, sino la violencia ha existido y ha estado toda la vida. Simplemente las mujeres lo que hacen es alzar la voz, sintiéndose más seguras de denunciar. La violencia familiar es el primer delito que tenemos, donde tenemos más impacto. Tenemos 370 denuncias, hemos atendido 900 mujeres, y por apéndice, que son cuando nos llegan de los hospitales, porque no las atendemos de primera mano nosotros, 118 carpetas de investigación. La violencia familiar, después seguiría violación y después pederastia. Van desde psicológica y la mayor, en su mayoría, es física.
1: Reconoció que es muy difícil para las mujeres salir de este círculo vicioso debido a la dependencia que originan. Es por ello que tratan de erradicarla, pues dándole sus terapias correspondientes y que puedan terminar su tratamiento. Hasta aquí mi información, volvemos contigo al estudio. Muy buenas tardes.
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2: Bélgica sigue sin convencer. La selección de Bélgica continúa siendo una de las grandes decepciones del torneo más importante del fútbol. Después de empatar con Egipto en su debut, ahora igualó sin goles frente a Irán y complicó seriamente sus aspiraciones en el grupo G. Lo más sorprendente es que los belgas ocupan actualmente el tercer lugar del sector, lejos de lo que muchos esperaban antes del torneo. La presión aumenta sobre un equipo que llegó con importantes aspiraciones.
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6: Autoridades federales detuvieron al exedil de Ayala, Morelos, Antonio Domínguez, presuntamente relacionado con el delito de delincuencia organizada. También fue detenido Roberto Santos, exsecretario general del ayuntamiento. El director de la Administración para el Control de Drogas de Estados Unidos, Terry Cole, señaló que detener a los cárteles de Sinaloa y Jalisco Nueva Generación es una prioridad para su país. Además, indicó que el fentanilo es una gran amenaza para sus ciudadanos. La Secretaría de Seguridad de Sinaloa informó que durante un operativo en el municipio de Escuinapa fue detenido un líder relevante de la delincuencia organizada, sin especificar el nombre. Sin embargo, detalló que el operativo fue en la zona sur del estado. Informó Itzel Vanegas. 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
8: Estamos de regreso en Fórmula Noticias Coatzacoalcos. Gracias por continuar con nosotros. Lidia López nos tiene detalles de un profesor del Instituto Tecnológico Superior de Poza Rica que fue imputado por presunto abuso.
9: Te saludo, esta es la información. La Fiscalía General del Estado de Veracruz imputó formalmente a un docente del Instituto Tecnológico Superior de Poza Rica por presuntos delitos de abuso y hostigamiento sexual tras las investigaciones que vinculaban al acusado con agresiones denunciadas por un estudiante en el 2025. De acuerdo con el comunicado emitido la noche de este miércoles por la Fiscalía, la imputación contra Sergio N. se determinó en la audiencia inicial celebrada en Jalapa, donde se consideró que existen indicios suficientes para su probable participación en hechos ocurridos el 11 de septiembre y el 9 de diciembre del 2024. En el proceso penal 240/2026 se aplicó finalmente la medida cautelar de prisión preventiva justificada. La Fiscalía Coordinada Especializada en Delitos contra las Mujeres y Asuntos Afines realizó las diligencias que permitieron avanzar en el caso. La denuncia fue presentada por la alumna y su madre lo realizó públicamente el 13 de mayo del 2025. En esa fecha, la mujer manifestó que su hija, quien cursaba en ese momento el cuarto semestre de una carrera del Tecnológico de Poza Rica, relató los episodios de tocamientos, abrazos no consentidos y besos forzados presuntamente cometidos por el profesor. A raíz de las agresiones, la joven suspendió su asistencia a clases y recibió atención psicológica y tratamiento farmacológico para las afectaciones emocionales que sufrió. El abogado de la denunciante, Mario Acosta, confirmó que la carpeta de investigación fue registrada bajo el expediente PZR/DB2/FEMUJ/F3/251/2025. Explicó que el trabajo investigativo seguía varias líneas, entre ellas la violencia de género, el hostigamiento sexual y el abuso sexual conforme al protocolo aplicado por la Fiscalía. Hasta el momento no se ha difundido un posicionamiento oficial por parte de las autoridades educativas del Instituto Tecnológico Superior de Poza Rica ni de instancias estatales en materia educativa respecto a las medidas administrativas administrativas internas o acciones de acompañamiento a la estudiante. Se conoce oficialmente que a pesar de haber sido informado el órgano interno de la Secretaría de Educación de Veracruz sobre el caso, Sergio N. fue respaldado para seguir impartiendo clases cuando se debió respetar el protocolo de separación de sus funciones desde que inició el proceso. La Fiscalía a cargo de Lisbeth Aurelia Jiménez Aguirre afirmó que no permitirá la impunidad en casos que atenten contra la integridad de las mujeres y reiteró su compromiso de llevar ante la justicia quienes cometan este tipo de delitos. La imputación se registró este 24 de junio del 2026, a 13 meses de haber iniciado el proceso contra el presunto agresor sexual. El caso permanece en etapa de integración probatoria y procesamiento penal. Este es el reporte para Grupo Fórmula Informa, Lidia López.
8: Gracias por la información, Lidia López. Ahora nos vamos con Felipe Villanueva hasta Orizaba. Él nos cuenta que expendios de mercancías chinas están sofocando al comercio local.
4: ¿Qué tal? Muy buenas tardes al auditorio de Radio Fórmula Veracruz. Así es, pues la proliferación de establecimientos que expenden productos de origen asiático en la ciudad de Orizaba, como muchas otras ciudades del estado de Veracruz, están generando preocupación entre el comercio establecido y hasta en empresarios del ramo. Desde las cámaras empresariales, quienes las conforman, externaron la necesidad de generar estrategias comerciales que permitan competir contra los precios considerablemente bajos que traen principalmente los comerciantes de origen chino. Y es que cada vez es más intensa la competencia en cada ciudad, en donde incluso estos empresarios asiáticos están apostando en las grandes plazas comerciales. Esto lo atribuyen a la apertura de los mercados por los acuerdos internacionales que el país, a través del gobierno federal, firmó desde hace apenas unos años y que ya están sofocando a pequeños, medianos y grandes emprendedores, quienes no tienen oportunidad en algunos casos de competir, por lo que están decidiendo renovarse o desaparecer, causando con ello afectación directa a las familias veracruzanas dedicadas al comercio. Señalan que estos productos comerciales de origen chino tuvieron su introducción por medio de la juguetería, posteriormente con utensilios del hogar y ahora hasta herramientas y demás productos se pueden encontrar en estas tiendas que invadieron el territorio orizabeño. Otra de las causas que ahogan al comercio establecido son las altas rentas de los locales y hasta edificios que eran ocupados por bancos y grandes tiendas de ropa, hasta oficinas de algunas empresas, ahora son ocupados por estos empresarios chinos que siguen acaparando el entorno comercial. Al final, es el propio consumidor el que decide adquirir productos a más bajo precio, sin comparar la calidad de los productos, lo cual se convierte en el factor principal del desplome y cierre del comercio local. Este es el reporte desde la zona de las altas montañas para Grupo Fórmula. Muy buenas tardes.

0: activistas. Ángeles Dorantes, activista en protección animal, relató sobre el reciente hallazgo de un caso en una comunidad rural del municipio de Cazones. Ocurrió en Rancho Playa. La mascota llegó al equipo con aproximadamente 10 días desde la infestación. Presentaba ya una cantidad apreciable de larvas. Fue trasladada a Poza Rica, atendida por un médico veterinario que participa en los cursos del Servicio Nacional de Sanidad, Inocuidad y Calidad Agroalimentaria, y comenzó un tratamiento que a los 5 días mostraba ya una respuesta positiva. La activista recordó que aunque en Poza Rica no hay confirmación de casos humanos, sí se han reportado infestaciones en animales en municipios cercanos como Papantla, Cazones y Cuatzintla. Estudios y reportes de otras ciudades han mostrado que la larva también puede alojarse en humanos cuando existen heridas abiertas, por lo que la higiene personal y del entorno es clave.
1: Cuando empezamos a escuchar el caso fue en diciembre del año pasado, hacía frío. Nosotros tenemos entendido que la mosca se propaga en lugares donde más calor hay. Entonces, pues esta es la temporada en la que la mosca más se va a disparar, inclusive en los siguientes años. Tiempo de calor es donde más activa va a estar, tiempo de frío es cuando menos activa va a estar.
0: Ante la posibilidad de brotes, te comento, Ángeles Dorantes, como activista de protección animal, pidió a la ciudadanía que tome medidas sencillas pero efectivas, como mantener limpieza regular de los patios, bañar a las mascotas cada 15 a 30 días como mínimo, revisar a las mascotas con frecuencia, limpiar diariamente cualquier herida y vigilar suturas o heridas postoperatorias tras esterilizaciones o cirugías, así también consultar con un médico veterinario ante la menor sospecha. Sobre la reacción de autoridades, la activista reconoció que ya se observan acciones por parte de los servicios veterinarios, pero consideró que la información pública debe intensificarse. Ángeles Dorantes también advirtió que la problemática ya no es exclusiva de animales en situación de abandono. Se han reportado infestaciones en domicilios y en mascotas con dueños, lo que amplía la necesidad de campañas de prevención dirigidas a toda la población. Este es el reporte. Para Grupo Fórmula informa Lidia López.
2: Gracias a Lidia López por la información. Yo le agradezco a usted que se haya quedado con nosotros esta hora completa. Lo invito a que siga en nuestra programación.

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0: México terminó con 3 victorias, con 5 goles a favor, con 6 goles a favor, perdón, 0 en contra, redondeando la mejor actuación hasta el momento en la historia de los mundiales de México. Hay un dato bien interesante: solamente Italia, en el mundial de 1990, como equipo anfitrión, había empezado así como empezó México, ganando todos los 3 partidos primeros y sin recibir gol. Solamente Italia. Ahora lo repite México, aunque a Toño de la Fuente se le retuerza la barriga porque él esperaba que México perdiera el día de ayer para venir a darle con todo. Toñito, ¿cómo te quedó el ojo? Di algo.
1: Pues cumplió la selección ante un mundial.
2: No te puedo creer, maldita sea.
1: Mundial hecho con, lo hizo un sastre a la medida de la selección mexicana.
0: Un sastre
1: que se llama FIFA, que pues acomoda el mundial de acuerdo a sus intereses, y uno de sus principales intereses pues es atender al anfitrión siendo México. Es una realidad, me da gusto.
0: Sí.
1: Me da gusto lo que ha hecho México hasta ahora, pero pues también hay que plantear el escenario tal cual está, ¿no? Tal y cual
0: está el escenario. ¿Pero qué pedo le pones a México?
1: Ningún pedo, por eso hay que cumplir. Yo voy verdaderamente...
0: Está lo escabroso, lo raro, el arreglo, el amaño.
2: Yo sabía que con Toño es para ser entrevistado este programa.
1: Hoy sí traje refuerzos porque me han venido echando un montón en los últimos 3 programas.
0: Sí, no.
1: Vamos a plantear el escenario tal cual como está. Son 3 selecciones contra las que compitió México, que están muy por abajo de la misma selección en el ranking de la FIFA, ¿no?
0: Sí.
1: Estamos hablando de Austria, de Chequia, de Corea del Sur, como local, jugando 2 de los 3 partidos en el Azteca, ¿no? Uh-huh. Entonces, ante esto no podíamos esperar otra cosa más que México ganara. Cumplió.
0: Yo creo. ¿3 partidos?
1: Sí, estamos hablando de Corea del Sur, estamos hablando de Austria, estamos hablando de Chequia. Chequia está creo que en el lugar 40 del ranking de la FIFA. Entonces,
0: jugando
1: como local
0: y metiendo 3 goles.
1: Eso lo que ha hecho, siempre que ha sido.
0: No, nunca había hecho lo que está haciendo.
1: No, me refiero a avanzar. Avanzar, pasar la fase de grupos. Sí. México 70 lo hizo, en México 86 lo hizo,
0: sí.
1: Y hoy en México, Canadá, Estados Unidos 2026 lo está haciendo. Vamos a medir a México cuando lleguemos, ya ni siquiera podemos hablar, va a pasar a los 16avos a los 16avos de final. Estamos hablando de un mundial con 48 países. Dentro de los 48, pues hay mucha, pues objetivamente, mucha basura futbolística.
0: Bueno,
1: no vamos a esperar a que lleguemos, si es que llegamos, ya ni siquiera Toño, a los
2: cuartos.
0: Toñito, él te agarró como monólogo.
2: Fíjate que hoy queda el famoso dicho: vamos al cielo y vamos llorando, ¿no?
0: Sí.
2: Hoy, después de tantos años, tanto sufrimiento, damos un pase casi perfecto. Digo, no hay un equipo perfecto, pero pues tenemos que disfrutar todo México, lo que pasó con Ochoa. Claro que sí, siempre todo negativo, pero sabía que en esta mesa, cuando llegaba Toño, ahora con refuerzos,
0: Alguien
2: que sea.
0: Con refuerzos. Nos acompaña en esta mesa de trabajo de nivel de cancha de Grupo Fórmula, don Fernando Pipo Blanco. Para los amigos que no conozcan a don Pipo Blanco, fue un jugador extraordinario, un creativo que jugó con la selección mexicana de fútbol en la Olimpiada del 74, fue profesional con los Tiburones Rojos de Veracruz, con los Rayados del Monterrey, y también con la UDG. Mi querido Pipo, ¿cómo estás?
3: Con el Nesa y Pochino, muy bien, Waldo, aquí con...
0: ¿Con el Nesa y con quién más?
3: Con el Atlas.
0: Y con el Atlas, no Leones Negros, con el Atlas.
3: Sí, con el Atlas, sí.
0: Exactamente.
3: Y también jugué con Tuberos de aquí de Veracruz, unas finales,
0: uh-huh.
3: y en tercera división con el España de Veracruz.
0: Muy bien. Para quienes lo vieron jugar, habla Antonio de que Pipo fue uno de los mejores medios creativos que ha dado Veracruz.
1: Suscribo completamente lo que dice la gente, y no, yo no me baso en lo que dice la gente. Yo todavía lo pude ver jugar, yo todavía peloteé con él en el estadio Pirata Fuente, ya siendo él un veterano.
2: Con la tota y todo,
1: siendo un veterano, se le veía lo que Pipo
0: tuvo.
1: Sí, a mí me tocó todavía pelotear con toda esa generación de grandes futbolistas veracruzanos, una camada muy bonita sobre los 60, grandes jugadores de aquel gran equipo de la Soriana y muchos más, que cascareaban en el estadio Pirata Fuente a mediados de...

0: los ochentas. A mí me tocó todavía convivir con ellos y me tocó ver muchas, en muchas ocasiones, ver a Pipo y pues escuchar de muchos amigos y familiares como mi papá.
1: No, ya presté el
0: hablando de las cualidades de él, ¿no?
1: Déjalo que venga.
0: Él no va a decir nada en su favor, porque es muy modesto, si algo lo caracteriza es la modestia, pero pues tenemos, como dicen, al pan pan y al vino vino.
1: Exactamente, Raúl Yanes Toro se debe de acordar de él, fue jugador del...
2: No,
1: del
2: no, Monterrey. No me acuerdo, la verdad.
1: ¿Tú peloteabas en Monterrey con Don Pipo Blanco?
2: No, no lo conozco, pero me da un gusto conocerlo, saludos a Don Pipo y a toda la mesa.
3: Igualmente, ahí. Muchas gracias, igualmente.
1: Hey, muy bien, decía, y también nos acompaña en Tampico, Tamaulipas, Don Pablo Boco, que anda feliz de la vida, ya lo vi a Don Pablo Boco. ¿Cómo estás, Paulito?
2: ¿Qué tal? Buenas tardes, señor Pipo. Felicidades ahí por su trayectoria. No es fácil, tanta trayectoria, jugar en la selección mexicana. No es nada fácil, ¿eh? Muchas felicidades, saludos a todos y contento porque, pues, un buen triunfo de la selección mexicana no termina de convencer a muchos aficionados. Creo que hay que ver el vaso medio lleno, es un logro importante pasar de fase. Viene lo mejor, lo más lindo del Mundial y bueno, yo me emocioné con lo de Memo Ochoa ayer. ¿Quién no se emociona, no? Ver a ese jugador, el abrazo entre los dos porteros, el espíritu de compañerismo de todo el grupo. La verdad es que se ve muy unido el.
1: Hasta los chequios le aplaudían a Memo Ochoa cuando iba a ingresar, ¿eh?
2: Sí, a mí me...
1: Es historia.
2: ¿Cómo no emocionarse, no? Viéndole la cara a Memo, casi con lágrimas en los ojos, porque pues el sentimiento de ese jugador, la verdad, buen tino de Javier Aguirre, se le dio todo para que entrara y bueno, tuvo una preasistencia en el último...
4: Ochoa puede ser un... Así es. Perdón. Ochoa puede ser un portero muy criticado, pero nunca estuvo en su comodidad. Él, en su comodidad de quedarse, de estacionarse, siempre buscó mejorar para el bien de la selección. Lo dice en una entrevista que él, si la selección, pues, no se sentía que en el fútbol.
1: De hecho, se refiere allá del fútbol porque dice, si no sigo en la selección, para mí no tiene caso seguir en el fútbol.
4: Exactamente, o sea, todo ese amor, todo eso que dice, ese precio tan alto que yo, pues, como portero, me pagan aquí 4 o 5 millones mensuales y me quedo y no pasa nada, ¿no? Pero Ochoa va y entrega, pues, económicamente algo que, pues, no le importa, y lo que le importa es la selección, el país. Ayer dan unos números impresionantes de Ochoa, más allá de los 6 mundiales, uh-huh, las copas de oro, una medalla olímpica, bueno, todo eso, y no nada más emocionaron los porteros, como yo, ya grandes, también los jóvenes, que vean lo que el legado de Ochoa va, y vas a ver que más adelante ese legado va a resonar.
1: Ojalá así sea. México terminó ganando, Pipo, ayer a la selección de Chequia 3-0. Me imagino que, pues, también te dio gusto que México hiciera lo que está haciendo. Claro. Tú que fuiste seleccionado nacional.
3: No, claro, desde luego, independientemente de otras cosas del fútbol mexicano que se pueden criticar, claro, hablando específicamente de la selección y de lo que está pasando en el Mundial, uh-huh, han cumplido a la perfección con lo que tenían que lograr.
1: Sí,
3: y claro, lo lograron porque no es fácil.
1: No es fácil.
3: No es fácil, vaya, tiene sus inconvenientes y todo, independientemente que no es que Toño no esté con la verdad. No, es que pasa, ¿no? Sí es cierto, la FIFA es una gente de gran poder,
1: sí,
3: ¿no? Que todo se convierte en dinero, y sí tratan de acomodar las cosas de cierta forma, eso es cierto.
1: Es normal.
3: Pero México no tiene la culpa, ¿no?
1: Claro.
3: Como ningún país que sea sede tiene la culpa. Ellos han cumplido hasta ahorita. Uh-huh. Viene lo más difícil.
1: Oye, Pipo, decía yo, han ganado sus 3 partidos,
3: sí,
1: no han recibido gol, y solamente Italia lo había hecho en el 90.
3: Además, hay que tomar en cuenta una cosa.
1: Sí.
3: El mismo grupo de la selección, el mismo Aguirre y algunos jugadores, uh-huh, hacen como una observación, ¿no?
1: Sí.
3: Que ellos no están muy conformes con el fútbol que han desarrollado.
1: Uh-huh.
3: Eso hay que tomarlo en cuenta.
1: Sí, claro.
3: Porque el público está para eso, para divertirse, para disfrutar, para celebrar. Está perfecto eso. Uh-huh.
1: Perfecto.
3: Y yo no estoy en contra de eso. No, para nada. Y el público está para divertirse. No tiene por qué conocer de fútbol.
1: Exacto.
3: Como decía Menotti, yo he entrenado a los mejores jugadores del mundo.
1: Uh-huh.
3: Pero de los mejores jugadores del mundo que yo he entrenado, el 80% que son futbolistas no saben de fútbol. La obligación de saber el fútbol los tengo yo, que soy entrenador.
1: Sí.
3: Y eso es muy cierto. El público no tiene por qué conocer el fútbol. El público está para divertirse, para gozar, para apoyar a los equipos. Eso es la realidad.
1: Y no es fácil ganar un partido.
3: No, pero hay que tomar en cuenta lo que están hablando los muchachos. No es que estén hablando negativamente, ni vaya que como catastróficamente, no. Pero sí haciendo una observación que ellos no se sienten plenamente convencidos del fútbol que han desarrollado.
1: De lo que están haciendo, exactamente.
3: Porque el nivel de esos equipos no es muy bueno. Eso hay que reconocerlo también.
1: Uh-huh.
3: Es el grupo que le tocó a México. Hay que ser objetivo. porque en México lo que menos se hace es ser objetivo.
1: Ahora dime una cosa, Pipo, Sudáfrica termina con el segundo lugar del grupo A, fíjate, derrotando finalmente a Corea. Yo no sé si Corea lo hizo a propósito, pero el chiste es de que Sudáfrica ganó ayer y suma 4 puntos, sí. Corea hace 3, y la Chequia, que queda eliminada, solamente 1 punto. Con esto Sudáfrica avanza como segundo lugar. ¿Quién iba a decir, Pablo, Raúl, que Sudáfrica iba a terminar como segundo?
2: Sí, es extraño, yo no pude ver el partido, vi el resumen nada más. Hay bastantes situaciones de peligro de Corea, creo que pegó en el momento justo, y es que los equipos de ellos como Sudáfrica iban, necesitaban la victoria para meterse. Es como lo que pasó ahora con Ecuador, Alemania, que Alemania bajó un poquito el ritmo y Ecuador aceleró en los últimos 20 minutos y se termina llevando la victoria. Yo creo que esto puede resaltar más la victoria de los 3 triunfos de México, porque no eran tan fáciles. En los papeles, pues sí puede ser que han sido inferiores, pero no es fácil ganar un partido. O sea, hay muchos imponderables. Recordemos que México el primer partido terminó con 10 hombres. Se va modificando demasiado la estructura de los rivales, y sí. no hay que menospreciar los triunfos.
1: Vamos a ir al corte, amigos aficionados, y volveremos. Estamos a nivel de cancha.
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0: Sí. ¿Desde hace qué es? ¿60 años?
1: Sí, sí. Hasta un poco más.
0: Hasta un poco más, imagínese usted.
1: Cuando estaba uno más deficiencias económicas, pues iba uno cada mes.
0: Yo iba a 3 veces al día, Pipo, qué bárbaro. No, ¿quién como tú?
1: Hay que trabajar un poco.
0: Hay que trabajar, exactamente. Mándenos su nombre, su dirección y un comentario sobre la parroquia. ¿Qué quieren saber de la parroquia? Si la conocen, bueno, díganos algo que conozcan de el gran café de la parroquia y se van a llevar una bolsa de café. Hay que recordar que estaremos dando a conocer a 10 ganadores, 10 ganadores nada más de esta promoción del gran café de la parroquia, que va a regalar bolsas de café de 500 gramos y las vamos a mandar a donde sea que nos hayan llamado.
2: Ya
0: mandaste mensaje. Bueno, ¿tú qué experiencia tienes en la parroquia?
2: No, te fuiste, no nos trajiste a nosotros.
0: Aquí está mi...
2: Sí, viene bonita, viene la parroquia. Mi Pablo Raúl.
0: Mañana vamos a estar con...
2: Yo no puedo llegar uno.
0: Se manda solo.
2: Que mande algo.
0: Fernández. Para que a ver si nos regalan un poquito otros
2: el todas mías, el todos los míos, los de esos.
0: Con Angelito, Fernández, exactamente.
2: Chulada, el
0: homónimo de aquel gran cronista, ¿no?
1: Sí.
0: ¿Te acuerdas de Ángel Fernández?
1: Sí, como fue de mi época.
0: El mejor narrador de la historia.
1: Además, él tenía una gran virtud, difícilmente hablaba mal de alguien, de algún futbolista, eso, siempre había elogios.
0: Sí, sí.
1: Eso fue una característica de él.
0: Bueno, yo nunca lo escuché. Yo lo escuché hace muchos años, obviamente, pero no recuerdo muchos partidos porque estaba muy chico. Sí. Pero tienes razón, criticaba.
1: Fue algo especial él en eso.
0: Al contrario, ¿no?
1: Sí, siempre tuvo elogios para los jugadores, para los entrenadores, para todo lo relacionado con el fútbol.
3: Y es el autor de los más grandes motes o apodos hacia los futbolistas, el como Superman.
0: El Superman.
3: Siempre. El confesor. Sí. Sí.
0: ¿A López Malo cómo le decían?
3: Horacio López.
0: No, es a López Salgado.
3: A López Malo no me acuerdo.
0: ¿El inspector quién era?
3: El inspector.
0: Era creo que López Malo, ¿no? En fin, la verdad que muy bien. Bueno, muy bien. A ver, seguimos con más. Ahora, ya ganó México, ya es primer lugar de grupo. ¿Contra quién va, Pablo? Tú que le conoces a los números de la FIFA, puede ser Ecuador, puede ser Escocia.
2: No, yo creo
0: puede
2: que
0: ser el rival de México en los 16avos de final. Hay que recordar que se va a enfrentar a los mejores terceros lugares del grupo C, E, F, H o I. Había que esperar, o habrá que esperar a que se definan las situaciones de aquí al sábado. Pero en este momento creo que es Escocia, ¿no?
2: Sí, yo creo que va a terminar siendo Escocia. Ahí hablamos con Raúl hace un ratito, si podía meterse a Uruguay. Va a enfrentar a uno de 3 puntos seguro, porque hizo 9, va con uno de 3. No va a ir contra Ecuador, que hizo 4. Así que me parece a mí que es muy probable que sea Escocia. Ahora me decía Raúl que ya está la primera llave de 16avos de
0: final. Ya está.
2: Que es Sudáfrica contra Canadá. El domingo.
0: Sí, exactamente, el segundo del A contra el segundo del B, que es Canadá y el equipo de Sudáfrica, ya está definido esto, ¿eh?
2: Claro, el domingo ya empieza 16avo de final. Yo creo que México va a ser con Escocia. Ayer les decía,
0: Escocia, ¿no?
2: Entre Escocia y Ecuador yo prefería Escocia, siento que el europeo no es tan potente como el poderío ofensivo que tiene Ecuador. Hoy lo demostró contra Alemania, contra una Alemania alicaída, porque después ya en segundo tiempo sacó a 5 de sus titulares y terminó el último segundo el tiempo con suplentes, pero bueno, Ecuador fue con mucho hambre a buscar la victoria que lo metiera. Creo que Escocia es un rival no accesible, pero sí un rival que se le puede acomodar bastante a la selección mexicana. No sé cómo ves tú, Raúl.
4: Yo lo veo muy bien, que sea Escocia estaría muy bien, porque es un equipo europeo, pero no de los grandes, y se le puede acomodar a México para poder ganar. Y ayer como jugaron, bueno, para la parte del segundo tiempo de México, de hablar de México, el segundo tiempo ayer, que después del primer gol, así jugaron muy bien ofensivamente, y se vio muy cansado también el equipo checo también ayer.
0: Oye, yo creo que la República Checa y Escocia tendrán un mismo nivel.
4: Yo creo que sí.
0: ¿Es mejor Chequia?
1: No, mejor Escocia.
0: ¿Es mejor Escocia? Escocia. ¿Ustedes qué piensan?
2: Sí, Escocia no tuvo un buen mundial. Yo creo que está por encima Escocia, República.

0: Muy, lo vi muy limitado el equipo de República Checa, y luego también, como dice Raúl, físicamente se estaban ya extenuados los jugadores. Creo que es más un rival de mejor calidad, tiene jugadores que juegan en la Premier League muy importantes. McGinn creo que es la figura del el número 7 de Escocia. Creo que va a ser un partido, si llega a ser Escocia, más complicado que los que ha tenido en esta primera fase. Y si pasa México y luego pasa Inglaterra, en octavo sería un México-Inglaterra.
1: Es correcto. Escocia, fíjate, tiene 3 partidos en esta primera fase. Ganó 1, no empató y perdió 2. Solamente metió un gol, le clavaron 4. Números realmente muy pobres. Sí. Muy pobres. No sé, Pipo, ¿a ti te tocó enfrentar a Escocia o algún equipo europeo?
2: Sí, hay uno, sí. Nos tocó Alemania Democrática y Alemania Occidental en el grupo, en la segunda fase, en la Olimpiada, nos tocaron esos dos equipos, Alemania Democrática y Alemania Occidental.
1: A la postre fue campeona, me imagino.
2: No, fue cuando era el campo socialista, que llevaban el mismo equipo que llevaban al Mundial, lo llevaban a la Olimpiada. Y obviamente siempre quedaban campeones ellos, ¿no?
1: Sí, claro.
2: Y jugaron la final Hungría contra Polonia, que ganó Polonia. Polonia le ganó a Hungría.
1: ¿A quién traía Polonia? ¿A Lato?
2: No, a Lato, a Tomaszewski.
1: Bueno, pues tenía... los Mundial también iban a la Olimpiada.
2: Era lo mismo. Era un fútbol amateur, ¿no? No era de paga.
1: Supuestamente.
2: No, realmente no era de paga. No,
1: bueno, los mexicanos no eran de paga, pero los europeos sí, ¿no?
2: Nosotros, por primera ocasión, sí, en la Olimpiada del 72, fue el primer equipo que fue netamente amateur. México mandaba a profesionales.
1: Sí,
2: anteriormente.
1: Y en aquella época mandaron a puro amateur.
2: Al 72 fue el primer año que el sector amateur luchó porque fuéramos nosotros.
1: ¿Y te acuerdas de los resultados de aquella Olimpiada?
2: Sí, cómo no.
1: ¿Cómo quedaron?
2: Nos quedamos en sexto lugar.
1: No, pero los resultados.
2: Jugamos con Birmania, ganamos 1-0. Birmania, empatamos con Alemania Occidental, perdimos con Alemania Oriental, que tenía un equipazo. Era la Alemania Oriental, que llevaban el mismo equipo, igual que comento ahorita, al Mundial, y tenían un equipazo. Un equipazo. Jugamos ya el tercer partido con Rusia, que ya nosotros estábamos clasificados y nos ganó 2-0.
1: Mira nada más. 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Y hablando de los primeros lugares, compañeros, aquí en la mesa, allá en Tampico y en Monterrey, ¿quiénes son los equipos que pueden superar a México como mejores primeros? Solamente creo que es Argentina, Francia,
3: Estados Unidos.
1: Y Estados Unidos, ¿no? Hay que recordar que México terminó con 9 puntos más 6 de diferencia. Estados Unidos tiene más 6 puntos, le falta un partido, y un más 5. Alemania era la otra, pero bueno, Alemania perdió hoy, ahí se quedó con 6 puntitos. Y el equipo de Argentina, que tiene 6 puntos, y tiene un más 5. Y Colombia, que tiene 6 puntos y un más 3. Son los equipos que tendrían la oportunidad de dejar abajo a México, y lo platicamos la semana pasada, creo que con Pablo, que decíamos que era importante que México terminara lo más alto posible entre los primeros, Pablo.
0: Claro, porque te toca el de los peores terceros. era importante terminar con 9 puntos para que te toque uno de 3 o uno de 2. Hay que ver si, yo no creo que se meta alguno de 2 puntos, salvo que tenga muchos goles y que termine en su lugar, porque recordemos que si terminas cuarto pero con 3 puntos, pero estás cuarto en el grupo, quedas afuera, y un tercero de 2 puntos se puede meter. Entonces, creo que era importante la victoria de ayer. Hubo buenos rendimientos, no extraordinarios, pero sí me gustó algunos funcionamientos. Mora demuestra que tuvieron muchísimos más años.
1: Aquí tengo unas preguntas para todos, Pablito.
0: Okay.
1: ¿Te dejó satisfecho a ti México en el partido de ayer y en general en la fase de grupos?
0: Sí, a mí sí.
1: ¿Raúl?
3: A mí sí, digo, el primer tiempo fue de tira y afloja, pero yo creo que México jugaba que también los checos se iban a cansar, y a mí sí me gustó todo el segundo tiempo me gustó, la verdad.
1: Perfecto, vamos a seguir preguntándole aquí a Toño, a Pipo, a Meli, sobre México, sobre quién para ustedes es el mejor jugador de México hasta el momento, pero seguiremos después del corte.
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0: que Dios los fortalezca. Ya tiene ojos. Ahí con su esposa. Qué bonito.
1: Perfecto. Perfecto. Muchas gracias. Es, ¿cómo se llama? Julio César Ruiz Cordero, allá en Cuatzintla, Veracruz. Por acá tenemos otro más. Dice, Ubaldo, soy Guillermo Alba Lozano. Mi dirección es Agustín Melgar, en Tihuatlán, Veracruz. Mi experiencia es que el 20 de junio del año 2000 conocí a una persona a través de internet y allí fue nuestro punto de encuentro en la parroquia. Bueno, sí, es un punto de encuentro, ¿no? ¿En dónde nos vemos? Pues en la parroquia. Por acá tenemos otro mensaje, dice, a ver, bueno, tenemos antes una llamada. Bueno. ¿Por qué?
0: No.
2: No, sí.
1: Bueno, ¿qué onda? Porque tenemos poco tiempo. Oh. Café de la parroquia. Claro. Órale, sale y vale, muchas gracias. Bueno, decíamos que nos hablan de Pueblo Viejo, Veracruz. Que era para el norte, ¿verdad? Pueblo Viejo. Para el norte, mi comentario es que cuando nosotros íbamos a Veracruz, a mi esposa le encantaba el café lechero. Es una delicia, claro que sí. Es que la leche del café de la parroquia es especial por la forma en cómo la hierven, Pipo. Tiene su truco, su chiste, ¿no? No es cualquier leche.
3: Pueblo Viejo, ¿qué tal, Ubaldo?
1: Saludos, Ubaldo, a todo el equipo de Fórmula Deportes, el gran café de la parroquia con su antiquísimo mural fotográfico, sus cafeteras cromadas y algunos colaboradores que llevan décadas, efectivamente. Pero no nos dice su nombre, no,

0: ¿En Los Cabos?
1: Sí, hubo un problema muy grande ahí en...
2: Se llevó a todos los peatones.
1: No lo dejan pasar.
2: Frente de él y creo que hubo un muerto.
0: Ah, mira, sí. Sería, digamos, la primera víctima, ¿no? No estoy, ustedes compañeros ahí en Monterrey, en Tampico, sí, tengan noticias de algún incidente.
1: Bueno, exactamente, ¿no, exactamente que lo que decía de la fuente, le empiezan a mover el carro, los aficionados ahí, estaban en el festejo ahí en Los Cabos y el señor venía con su esposa y sus dos chiquitas. Y le empiezan a mover el carro, impresionante. Entonces el señor acelera para salirse de ese tumulto, pierde el control del carro y atropella como a 17 personas. La gente lo baja, el señor del carro, y lo empiezan a golpear. Delante de su familia, la esposa estaba con una vida
3: para esas niñas, ¿no?
1: Fue impresionante, la verdad. Es muy fuerte los videos que hay en las redes sociales. Cambiando de tema un poquito, estaba viendo, a ver, posiblemente, bueno, hay un poco porcentaje, le puede tocar España a México. Si Uruguay...
0: ¿Que le toca España a México?
1: España, si es tercero del grupo H, si Uruguay le gana a España, hoy España está primero, va contra Uruguay.
0: Lleva 4 puntos, Uruguay 2, Cabo Verde 2 y Arabia 1.
1: Si Uruguay le gana, a España y Cabo Verde
0: haría
1: le
0: 5.
1: Gana, y Cabo Verde le gana a Arabia,
0: haría 5.
1: Queda con 4 puntos España y quedaría tercero en el grupo. Es una muy poco probable, pero puede pasar. Porque Uruguay necesita ganar para pasar. Y estaba viendo, creo que Escocia no va a calificar. Escocia es el último, pero todavía está con 2 puntos Uruguay, Bélgica, que juega con Nueva Zelanda, que probablemente le gane. Entonces Bélgica puede ascender a ese lugar. Las probabilidades de rivales de México, según una página que saca estadística, Ecuador 36%, Uruguay 27% de probabilidades que le toque, Escocia 19%, Cabo Verde 7%, Senegal 3,5% y España 2,8%. Esos son los probables.
0: O sea, el más probable entonces es Uruguay.
1: Ecuador con 36%.
0: Ecuador y luego Uruguay.
1: Y luego Uruguay con 27%.
3: Y Escocia.
1: Es híjole. Pues han sacado probabilidades.
0: Son rivales complicados, ¿no?
3: Pero si,
0: Uruguay sobre todo, ¿no?
3: Complicado porque ya los conoce, ¿no?
4: Digo, pero si España le gana a Uruguay, no califica a Uruguay, Pablo.
3: Por la México, como esto, digo.
4: Waldo.
5: Sí. Fuertes que juegan la vida, ¿no? Sobre todo los uruguayos, ¿no? Y en este caso, juegos también, ¿no?
6: Van a meter la pierna y todo, ¿no? Claro. Pero México, vaya, tiene con qué también... solventar el partido, ¿no? En un momento dado, ¿no? No
0: es
6: un partido
0: fácil. Sí, no va a ser fácil. Vamos a escuchar, Pipo, amigos aficionados, las breves que nos preparó ya Eduardo Ortega Charles, y seguiremos con más. Estamos aquí a nivel de cancha. Adelante, Eduardo.
7: Amigos de Fórmula Deportes, los saludo con mucho gusto. Estas son las breves deportivas. La selección mexicana goleó 3-0 a República Checa en el Estadio Ciudad de México y terminó la primera ronda con marca perfecta. Mateo Chávez, Julián Quiñones y Álvaro Fidalgo marcaron los goles que sellaron el liderato del grupo. Javier Aguirre reveló que siempre tuvo previsto darle minutos a Guillermo Ochoa en el torneo, permitiéndole disputar su sexto mundial. El guardameta mexicano presumió además el parche Legacy, un reconocimiento reservado para los futbolistas con 6 participaciones mundialistas. El atacante español Nico Williams aseguró que, aunque su selección está enfocada en el próximo compromiso, enfrentarse a Argentina en playoff sería un gran reto. Además, calificó a Lionel Messi como un jugador increíble y reconoció el nivel que mantiene el capitán argentino. Con un doblete de Vinicius Junior, la selección brasileña derrotó 3-0 a Escocia y terminó como líder de grupo. La verde amarela confirmó su candidatura al título con otra actuación convincente. También buenas noticias, ya debutó Neymar Junior en el torneo. Suiza venció 2-1 a los anfitriones, a Canadá, en la última jornada y les arrebataron el liderato del grupo B. Con el triunfo, Suiza avanzó la siguiente ronda como primero de su sector. La Eurocopa del 2028 no tendrá pausas de hidratación. La UEFA confirmó que el torneo que se disputará en el Reino Unido e Irlanda no implementará los descansos de hidratación que sí fueron utilizados por la FIFA en esta Copa del Mundo. La decisión marca una diferencia importante entre ambos campeonatos en materia de reglamento. Y es lo que tenemos en información deportiva.

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1: Muchas gracias. Ahorita estamos platicando con Pipo acerca de el tema de la temperatura, de la altura en la Ciudad de México, que es otro también de las ventajas, los beneficios que tiene la selección mexicana de fútbol, que en este mundial, atención con este dato, solamente ¿cuántos equipos creen ustedes que no han recibido gol aparte de México?
2: No, ni idea tengo, pero...
1: ¿No?
3: Argentina no recibió gol.
1: De los equipos de 48.
2: Argentina.
1: Sí. Estados Unidos.
2: Argentina, ¿no?
1: Argentina, España.
4: Y Estados Unidos.
1: Y Ghana. No, Estados Unidos recibió gol.
4: Uno, ¿eh?
1: Sí. España, Argentina y Ghana no han recibido gol. Mañana juega España contra Uruguay, Argentina contra Jordania y Ghana contra Croacia. Ese es otro dato también muy interesante por parte de la selección mexicana, no haber admitido todavía goles. Ahora, ¿qué habrá pasado con Johan Vázquez? Ustedes que saben, ¿por qué lo habrá mandado a la banca ayer y jugar con Reyes como defensa izquierdo y con Montes? ¿Cómo lo ven ustedes? ¿Qué opinan? Está raro, ¿no?
3: Bueno, yo creo que sí. A mí se me hizo extraño también que no haya jugado Lira, se rumoreaba. Yo lo vi bien a que no haya jugado, que Chávez hubiera tenido minuto. Ahí tiene una opción, ahí tiene una opción. Creo que finalmente Gallardo le va a ganar la pulseada, me parece, porque es más hombre, ya tiene más recorrido y un partido tan difícil. Pero bueno, tiene una buena opción para un recambio en ese lado izquierdo. No me gustó mucho el Memote. No sé por qué no lo metió a Lira y a Johan Vázquez, que yo lo hubiera reforzado, que ellos jugaran 60 minutos, como hizo el equipo de Alemania. Metió a todos sus titulares y a los 60 minutos los sacó. Ya tuvieron este...
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10: El Danzis azul es un ave originaria de Panamá, Ecuador, Perú y Colombia. Mide en promedio 12 centímetros de longitud y pesa solo 13 gramos. El macho es de color azul turquesa, con el lomo, alas y cola negra. La hembra es verde con la cabeza azul. Generalmente andan en pareja. Se alimenta de insectos, frutos y néctar de las flores.
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13: La Concanaco informó que en los primeros 13 días del Mundial de Fútbol, la derrama económica generada en el país sumó un monto de 17.500 millones de pesos. Indicó que estos se distribuyen principalmente en las 3 sedes mundialistas. El tipo de cambio se ubicó en 17.52 pesos por dólar americano, 10 centavos menos comparado con el registro anterior, mientras que el dólar interbancario se ubicó en 17.50 pesos y el dólar en ventanilla finalizó la jornada en 17.92 pesos a la venta. El índice de precios y cotizaciones de la Bolsa Mexicana de Valores cerró la jornada con ganancias de 1.72% para ubicarse en las 67.416.22 unidades. El precio de la mezcla mexicana de petróleo se ubicó en 67.63 dólares por barril. Informó Itzel Vanegas. 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
1: Bien, estamos de vuelta, amigos aficionados, ya en la parte final del programa.
2: Ya en la recta final.
1: 15
2: minutitos.
1: Sí, no menos.
3: Oye, Waldo, sí. Quiero reclamarte, aquel enano bloqueó a mi mamá, no puede mandar mensajes. ¿Tú?
1: ¿Cómo? ¿Quién dice?
3: Ese Judas.
1: Qué bárbaro.
3: Bloqueó a mi mamá, Pablo.
1: No.
3: Muy mal.
1: Está
3: que lo linchamos. No, hay que lincharlo, ¿va?
1: Sí, a ver. Bueno, a ver, para ustedes, ¿qué tiene que mejorar México ya para aspirar a lo más alto?
3: Hoy yo creo que pasa más por la mentalidad, digo, ya es jiji, jajaja, todo lo que se hizo. Yo creo que se tiene que dignificar y trasladarlo a la siguiente fase, ¿no? Y esa combinación de cuchillo entre los dientes con el buen fútbol y pues sabiendo que no hay un mañana.
1: Claro.
3: Es meter con todo, sin olvidarnos de lo que no tenemos que ser permisibles, de ser inteligentes, de saber medir al equipo, pero con todo.
1: ¿Qué tiene que mejorar?
4: Bueno, le falta, ahorita el partido de ayer fue partido muy débil, ¿no? Uh-huh. Yo creo que mi llegada. Cuando entra este muchacho, el medio, el jovencito, Mora y otro generan más fútbol, ¿no?
1: Uh-huh. Llegada
4: con claridad. Uh-huh. Entonces, le va a tocar partidos más difíciles.
1: Sí, claro.
4: Equipos mejor parados que estos. Los equipos africanos normalmente marcan mal. Atacan muy bien, tienen una gran velocidad y un gran estado físico, pero no marcan bien, no son muy ordenados para marcar. Pero ya cuando te enfrentas a equipos europeos, esos ya son más ordenados.
1: O sudamericanos.
3: Pero no nos dejemos engañar porque Mora da un buen partido, pero necesita unas buenas asociaciones
4: y además,
3: que se trasladen al partido que viene.
4: No quiere decir que vaya a ser titular, no lo va a poner.
3: No puede ser que sí.
1: Y después del gran partido que dio Pipo.
4: Pero es que debe haber, hay un cuadro base en todos los equipos. Los grandes equipos tienen el cuadro base. No puede estar experimentando. No es que experimentes con un muchacho tiene fútbol, pero ya jugar un partido decisivo es otra situación diferente, ¿no?
1: Claro.
4: Tienes que tener mentalidad. Y en esos partidos, México está confiado ahorita. No debe perder la confianza. Hay que jugar cada jugada como si fuera la última.
1: Así es.
4: Los argentinos,
1: Así es.
4: A través de los mundiales, históricamente, ellos meten como los uruguayos. Cada jugada es una final,
3: El mejor ejemplo nos lo dio Messi en el segundo gol.
4: Sí.
3: Se mueve tantito, fue con todo. Si tantito se mueve y lo quiebra, ¿no, Pablo?
14: Sí, claro, con mucha
3: la jugada del segundo gol, ¿no?
14: Claro que sí.
3: Se fue
14: claro
3: con
14: que
3: todo Messi siendo el mejor jugador del mundo. Sí. Estamos en una fase que todavía no está en la siguiente.
1: Sí. Es correcto. Pablo, ¿para ti qué tiene que mejorar México si quiere aspirar a más? A lo
14: yo
1: más
14: creo que ser más consistente en el juego. Creo que deja muchas lagunas. Tiene apenas destellos de juntada cuando la agarra Quiñones, parece que va a pasar algo ahí en ofensiva, y si no la agarra él, como que se va diluyendo, ¿no? Ayer el Piojo Alvarado mejoró un poquito, no me termina de convencer Alvarado, pero bueno, no hay otra herramienta ahí, va a jugar él, pues sin duda, porque es uno de las vacas sagradas que tiene ahí Javier Aguirre.
1: Ayer muy importante en los goles, Pablo.
14: Sí, no me termina de convencer Alvarado, creo que
1: sobre todo en la primera parte, ¿no?
14: Sí.
1: Y en el segundo como mejoró. Como que
14: sí,
1: mejoró.
14: Se dio, por eso te digo, jugó mejor, ayer fue el mejor partido, pero no termina de cerrar buena actuación. Y creo que el mejor para mí es Quiñones, sin duda. Es el jugador más influyente. Sí, el más influyente que tiene en ofensiva. Creo que debería de cerrar un poco más consistencia en el juego. Yo debería de mejorar México para cerrar.
1: Raúl, ¿qué tiene que mejorar?
2: Pues para mí, ofensivamente, lo que decía el señor, no recuerdo, se me fue el nombre.
1: Pipo, Blanco.
2: Pipo, para mí, ofensivamente, sí tienen que tener más consistencia para ir al ataque. Me gustó defensivamente, me gusta los bloques que hacen para defender. Ayer Montes defendió muy bien por arriba. Alvarado, como dice, a mí sí me gustó, no, o sea, no como dice Pablo, a mí sí me gustó, ayer fue uno de los mejores, pero sí defendió mucho, pero para adelante mejoró. Quiñones para mí sí me hace mejor junto con Eric Lira, que a lo mejor no jugó ayer, y ayer di cuenta que Mora, yo no coincido con el señor Pipo, yo digo que sí puede jugar desde el inicio, el que sigue, tiene personalidad el chamaco. Digo, le faltó asociarse, dice Pablo, asociarse con alguien, de repente se juntó con Álvarez, se asoció, puso buenos pases, le puso uno a Romo, que Romo para mí, pues bueno, no es delantero, tuvo para haber metido otro. Tiene idea el chamaco, se quitaba uno a dos y esa cambios de ritmo. Para mí tiene mucha idea, pero bueno, va a tener opciones Aguirre para poder echar mano con cualquiera, ¿verdad? Porque todavía estaba Brian y lo entró Fidalgo. Para mí, bueno, de los que me
1: vas a... Obed Vargas.
2: Obed no lo hizo como la otra vez, pero jugó muy bien. Como dice Chávez, para mí tiene otra opción. O sea, va a tener opciones, ¿verdad? Aguirre para el siguiente juego.
1: Muy bien.
14: No, sin duda, ayer rescata jugadores Aguirre de Chávez. Digo, metiendo a Romo, a
1: Chávez lo repetía, Yo lo repetía.
14: Pues no sí.
1: Por el gol, sino porque realmente le dio más profundidad a la banda izquierda mexicana.
14: Sí, pero lo que yo no quiero es que nos confundamos, que al jugar tan bien Mora no podemos recargar todo el peso de la selección ahí, porque al final necesita asociarse.
2: Claro,
14: con
2: claro,
14: jugadores claro. Que le respalden, jugar el 1-2 rapidito, movilidad. Yo el oro puro dentro del fútbol hoy es la movilidad. ¿Y qué nos lo está demostrando? Cuando aprieta Francia y hace esa movilidad, desequilibra a todos.
1: Mata a todos. Para ti, Toño, ¿qué debe de mejorar México?
15: Contundencia en el ataque, variantes al ataque, coincido con Pablo, no depender tanto de Quiñones a la hora del ataque. No va a ser lo mismo enfrentar, por ejemplo, la defensa uruguaya, la defensa ecuatoriana o en su defecto la defensa escocesa, que enfrentar a las defensas que han enfrentado hasta ahora. Creo que eso es lo que le falta a México para mejorar.
1: Muy bien. Sí, ¿ibas a hacer algo, Pepo? Sí,
4: ahí lo que decía Pablo respecto a Quiñones, sí es cierto. Es irregular. De repente tiene destellos y de repente pasa desapercibido. Y es como el equipo mexicano. Uh-huh. Pasa algo de eso. Por eso los jugadores están alertando y Aguirre mismo reconociendo
1: sí.
4: Que no ha habido regularidad en el juego durante 90 minutos o durante 100 minutos.
1: Muy bien.
4: Y los buenos equipos, los grandes equipos de 90 minutos... juegan 80 bien, ¿eh?
1: Así es.
4: Esa es la diferencia.
1: Y ahorita que tocaste a Javier Aguirre, ¿qué calificación le dan a Javier Aguirre en esta primera fase?
14: Cumplió muy bien, para la verdad cumplió, detectó.
1: Un 10.
14: Un 9, la verdad cumple, sabe detectar hasta cierto punto todo lo que le requiere los partidos,
1: uh-huh.
14: Esos movimientos muy acertados, que a base de todo cumple con la primera fase.
1: Muy bien.
14: ¿No?
1: Un 9. Pablo.
14: Creo que también cumplió. Creo que sí, en el primer partido se quedó corto con los cambios, te acuerdas que decíamos cambio hombre por hombre, no quiso arriesgar. Después uh-huh. En el segundo partido rotó y metió jugadores para darle minutos que creo que no era necesario, pero bueno, termina convenciendo. El resultado del fútbol es el resultado y termina convenciendo. Yo creo que ha cumplido, no sé si tan alto de la expectativa como un 9, un 10, pero sí cumplió un 6, 7 puntos.
1: Un 8 para ti.
14: Sí, 10 puntos del 1 al 1000, dice Raúl, pero no, yo creo que un poco menos, 7 puntos, 6, 7 puntos.
2: Raúl, no, también como cumplió con la fase, digo, ya ves, Toño decía que contra Corea iban a empatar, y no empataron, sí, sí, sí. Cada juego lo supo manejar Aguirre, para mí cumplió un 7, un 8, está bien, digo, pero viene lo bueno, lo que sigue es lo bueno, ganar los que siguen. Vamos a ver qué
1: y el único pasa. Que va a reprobar Aguirre es Don Toño de la Fuente.
2: Así
1: menos
2: es.
1: 10, dice.
2: No tuvo fe. No te
15: voy a hacer benévolo con Aguirre y contrario a lo que ustedes pueden esperar, yo le doy un 10. ¿Por qué?
1: ¡Caray!
15: Porque cumplió. Es lo que se esperaba de Aguirre. O sea, cumplió y con creces. 3 partidos ganados, 0 goles.
1: Ya no
15: en primer lugar de grupo. Cumplió.
1: ¿Qué estás tomando, Toño? Ya te emborrachaste.
15: Toño, parto Toño. Como decía Pipo, él no tiene la culpa del escenario que le presentó la FIFA, ¿no? Para enfrentar este mundial.
1: Desastre.
15: Fácil, etcétera. Pero ante esto, pues él cumplió, ¿no? Hubiera sido menor la calificación si no hubiera ganado los 3 partidos, si no se hubiera ido invicta a la puerta, si no hubiera pasado en primer lugar de grupo. Hasta ahorita cumplió. ¿Qué es lo que falta? Pues convencer. Para mí lo que falta es convencer y que nos sintiéramos seguros de que México tiene todo lo necesario para enfrentar a las potencias que va a enfrentar cuando vaya avanzando en liguilla, por ejemplo.
1: Muy bien. Pipo, ya para terminar, porque el tiempo se nos vino encima. Sí,
4: para no, yo lo fico bien. Es una buena actuación de la selección, el incluido, ¿no? Es obviamente una parte esencial, uh-huh. ¿Me entiendes? Pero no hay que echar las campanas al vuelo. Vaya, porque después la caída es... A México ya le ha pasado esto N veces, ¿eh?
1: Sí.
4: Entonces yo creo que hay que ser centrado, los jugadores deben estar concentrados en lo que tienen y que tienen que jugar todo el tiempo al mismo nivel, dando lo mejor.
1: Pero si lo aprueba, salir.
4: Sí, desde luego que sí, no hay manera de no aprobarlo.
1: También
4: ¿no?
1: con 10.
4: Bueno, yo no diría que él mismo que le falta jugar mejor al equipo mexicano. Y eso es importante, que él lo reconozca, porque sabe que hay que mejorar.
14: Uh-huh. Nada más para no quitar el dedo, sí. Ayer la atiné yo al
1: marcador,
14: porque aquellos no dan una, mira, eso es allá.
1: Dijiste
14: 2-1. Dijiste 2-1.
15: Bueno, pero metió 3.
14: Nada, les...
15: Yo dijo que ganaba 2-0. Yo dije
14: nota más perdido.
15: Yo dije 2-0.
1: Mañana hay buenos partidos, ya nos dio chance de escuchar la agenda. Gracias, Marco. Gracias, muchachos, allá en Monterrey, Tampico. Gracias, Saúl. Gracias, Meli. Gracias, Toncho.
14: A todos.
1: El pitarazo, don Pipo Blanco. Yo soy Ubaldo Enríquez Naranjo.
4: Gracias.
1: A las 4 habrá más a nivel de cancho. Ojalá nos acompañe.
14: Te vi que respeta el piso.
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0: criterio. Para mí ese no puede ser marcado como penal, aunque haya un contacto.
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2: Hoy es jueves 25 de junio del 2026 y en la fórmula es, esta es la actualidad en información deportiva. Noche histórica. México goleó 3-0 a Chequia en el Azteca y por primera vez culminó con paso perfecto la fase de grupos de un mundial. Fiesta nacional. Más de 800.000 almas abarrotaron el Ángel de la Independencia y la afición mexicana celebró en grande a lo largo y ancho del país. Emotivo adiós. Guillermo Ochoa disputó los últimos 13 minutos del triunfo sobre Chequia en su aparente adiós a las canchas ante la impresionante ovación de la afición mexicana. Actividad del día. En el grupo E, Alemania finalizó primera a pesar de un resultado histórico para Ecuador, que se impuso 2-1 para obtener el tercer lugar, mientras que Costa de Marfil culminó segundo venciendo a Curazao. Cierre de la jornada. En estos momentos Túnez se despide frente a Países Bajos y Japón y Suecia disputan el segundo lugar del grupo F. Más tarde, Estados Unidos ante Turquía y Australia frente a Paraguay definen el grupo D. Con esto y más, inicia ya la Fórmula E Orbañanos y su gran equipo de comentaristas.
3: ¡Bueno,

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1: ¿Cómo están? Buenas tardes, muy buenas tardes, bienvenidos. Jueves 25 de junio, 5 de la tarde con 2 minutos, tiempo del centro de la República Mexicana. Mucho para comentar todavía de lo que ha sucedido ayer, de lo que ha sucedido hoy en la Copa y de lo que viene todavía, así que les invitamos para que se queden la próxima hora con nosotros. Estaremos haciendo enlaces a diferentes lugares. Estaremos en Guadalajara, estaremos con Beto Campos en la selección, en el entrenamiento. Iremos a Los Ángeles, en Boston con Ángel Ricalde. Una información muy completa que tenemos para todos ustedes, porque aquí somos locales. Raúl Eduardo, muy buenas tardes.
2: Raúl, buenas tardes a toda la gente que nos acompaña. Noche redonda, sin duda, ayer en el Estadio Ciudad de México, la comunión de la selección nacional con el público sigue y sigue creciendo. Qué bueno, me da mucho gusto, 3 triunfos sin recibir gol, la gente quiere festejar, es muy merecido y cada vez es más desbordante la alegría de la gente. A nosotros, como lo hemos dicho, Raúl, nos toca analizar. Yo creo que Chequia es un rival flojito. México hizo su trabajo, el mejor fútbol que ha desarrollado en el Mundial, sí, pero ante un rival flojo. Y en otro resultado, nadie teníamos en el radar que le fuera a ganar Ecuador a Alemania. Ecuador le gana y jugando bien al fútbol, hay muchas probabilidades, 70% de probabilidades que el rival de México el próximo martes en la cancha del Ciudad de México sea la selección de Ecuador.
1: Bueno, pues vamos a ver quién nos toca. Por lo pronto, este partido que dices de Ecuador contra Alemania, el primer gol que hace Alemania, que se pone en ventaja, el único que mete en el partido, se pone en ventaja 1-0 la selección de Alemania, ese gol debería haber sido anulado, ¿sí? Porque hay una falta. No es juego peligroso. Escucho a algunos colegas decir que es juego peligroso. No, no es juego peligroso. Cuando hay contacto y que levantan la pierna y hay contacto, ya no es juego peligroso. En ese momento es falsa. Y ahí hubo contacto, inclusive lo pregunté con Arturo Bricio y me dijo, sí, tienes razón, eso era falta, raro que no la viera ni la árbitro ni el VAR, porque no señalaron la falta. Y después Ecuador jugó, se mataron en la cancha, fue un partido muy en las áreas muy atrabancado, ¿no? Pero Ecuador ha ganado y ha ganado bien al equipo de Alemania. Está calificado Alemania en primero, ¿eh?
2: Sí, Alemania y Ecuador en segundo. Sí, por el resultado entre Alemania y Costa de Marfil, que

0: Empatan los dos en seis puntos, pero Alemania le ganó el resultado directo a Costa de Marfil. Alemania es primer lugar, Costa de Marfil es segundo, Ecuador es tercero y Ecuador se va a meter como tercer lugar. Sí, es un hecho. Lo que podría cambiar sería que se metiera un tercer lugar del grupo H, que está ahí Uruguay. Si Uruguay se mete, probablemente pueda cambiar. Y el resultado del Congo, que el Congo también si se mete, saca a Escocia del tercer lugar. Entonces, en este momento es Escocia, pero Escocia está en la tablita de los terceros lugares. Si Congo le gana su partido contra Uzbekistán, pasa a Escocia y Escocia sale de estos terceros lugares y el rival podría ser la selección Ecuador. Es muy, muy, muy probable.
1: Oye, regresando a lo de México, Javier Aguirre dice que no le gustaron los primeros 20 minutos de la selección. Yo añadiría el primer tiempo en general. Chequia tuvo una oportunidad en el primer tiempo que el balón apenas pasó a un lado. Y el segundo tiempo ya México fue muy superior, jugó muy bien. Me dio muchísimo gusto lo de Mateo Chávez. Qué salida más inteligente. Por el lado contrario a donde él defiende, salió a velocidad. Romo controló muy bien, pero bueno, cayó la anotación, definió como un buen delantero. Y me dio muchísimo gusto ver a Gil Mora de arranque y darnos cuenta que tenemos un futbolista diferente. Pareciera que lleva jugando 15 años en primera división y cuando tiene el balón es diferente a todos los demás. Ojalá el Vasco lo repita en el próximo partido contra quien juguemos.
0: Para mí el tema en el medio campo es Romo, que se ha ganado su lugar. El medio de contención no sé si va a ser Edson o va a ser Lira. Va a ser ahí un tema interesante. Y el otro medio volante, Mora, me parece que ha pesado más en este solo con este partido de lo que pesó Brian Gutiérrez, ¿no? Y yo también creo que debería ser Mora. Es un jugador diferente, es un jugador que cada vez que la agarra va al frente, tiene una claridad impresionante. Ayer tira dos o tres servicios filtrados muy buenos, y debería ser Mora, ¿no? Yendo a las buenas actuaciones de la selección, César Montes da un partidazo. Todos los centros que tiró Chequia, que lo único que hacía era tirar centros, lo sacó prácticamente todos César Montes. Me gustó mucho, Romo también ayer. En general la línea defensiva ha jugado bien, ¿no? Pero sí es cierto que Chequia, además de ser un equipo muy rústico, que solamente juega a pelotazos y a centros, en cuestión defensiva, ayer analizando los goles, el primer gol, Romo estaba entre tres jugadores de Chequia, sale muy bien Romo y se la tira a Mateo Chávez. Y el último hombre se barre. Cuando los principios, Raúl, dicen, si eres el último hombre y no vas a ganar la pelota, no te puedes barrer. Y eso hace que Mateo se quede solito enfrente al portero, la define muy bien, no hay duda. Y luego el segundo gol es un córner y Mora, yo creo que corre 50 metros con el balón en los pies. 50 metros sin que le salga un solo jugador de Chequia, ¿eh? Y después se meten al área y ahí viene el gran servicio de Mora a Jorge Sánchez. En cuestiones defensivas y en cuestiones tácticas también me pareció bastante flojito Chequia ayer.
1: Tuvo un solo disparo a puerta el equipo de Chequia, ¿no? Que es muy poco para un equipo que aspira a cosas importantes. Su arma principal son los centros y los saques de mano. Hubo otra cosa que me extrañó notablemente de Chequia. Tienen un delantero que mide 1.99 y lo metieron en el minuto 85. O sea, este tendría que haber empezado, pienso yo. Pero bueno, por lo pronto hay que estar contentos porque México aprovechó, independientemente de lo que hizo Chequia, de las limitaciones que tuvo Chequia, México hizo lo que tenía que hacer, hizo sus tres goles. Que el techo de la selección para seguir creciendo como jugar bien, pues tiene, desde luego que todavía debe de jugar mejor. Ahora, si a mí me preguntan, ¿qué prefieres tú? ¿Que jueguen bien y que, a ver, que no ganen o que jueguen mal y ganen? Yo prefiero que jueguen mal y que ganen, ¿no? Pero yo recuerdo mucho aquella vieja frase de jugamos como nunca y perdimos como siempre. Ahora, pues no hemos jugado bien, pero hemos ganado. Y no hay nada como el triunfo, ¿no?
0: Oye, no, analizamos mucho cuando salió la lista que dio Javier Aguirre. Memo Martínez, caray, Memo Martínez, qué raro que lo haya llamado Javier. Y pues está claro, ¿no? Javier, cuando vio los partidos, dijo: Memo Martínez va a jugar contra Chequia porque me va a ayudar mucho en el juego aéreo en mi área y en el área rival, ¿no? Y al final lo tenía clarísimo, metió a Memo Martínez. El trabajo en las dos áreas, bueno, en el área defensivamente lo hizo muy bien. Creo que ofensivamente hay centros delanteros que te generan más que Memo Martínez, pero lo tenía clavado Javier Aguirre para el partido de ayer.
1: Sí, yo pienso que difícilmente va a poder jugar a otro partido, ¿eh?
0: Sí, sí.
1: Era, pero vamos, para eso lo llamó Javier, para este partido. Y bueno, ahora habrá que esperar al rival. Y por cierto, el partido es el próximo martes.
0: Martes a las 7.
1: A las 7 de la noche. Ya cuando empiecen los 16avos, ya los partidos, no hay partidos en la mañana, ya los partidos son en la tarde y algunos de ellos en la noche, la gran mayoría. Y pues van a ser menos equipos y el mundial empieza vamos a empezar a ver rivales más complicados para la selección. Le toque el que le toque, si le toca Escocia, si le toca Senegal, si le toca Uruguay, si le toca Ecuador, el que sea, es más complicado. Regresamos.
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8: La Secretaría de Seguridad Pública del Estado de Guerrero, a través de la Universidad Policial del Estado, da seguimiento al proceso de formación de los cadetes de nuevo ingreso que integran el curso de formación inicial para la Policía de Proximidad 2026, como parte de las acciones orientadas a la profesionalización de los cuerpos policiales. Este grupo, conformado por 54 cadetes, continúa su preparación académica y operativa bajo un esquema integral que fortalece sus capacidades, valores y disciplina. El curso de formación inicial tiene una duración de 20 semanas, periodo en el que los aspirantes reciben capacitación especializada enfocada en el desarrollo de competencias profesionales que respondan a las necesidades actuales en materia de seguridad. Les agradece Marco Antonio Aguileta.
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12: La miel es el único alimento natural que nunca se echa a perder debido a su baja humedad y acidez.
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14: La luna se aleja de la Tierra aproximadamente 4 centímetros cada año, cambiando lentamente la duración de nuestros días terrestres.
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16: Por dos circunstancias, por como había sido la primera fase de grupos, que la habíamos jugado muy bien y que habíamos terminado en primer lugar, y por el rival que teníamos enfrente. Quiero que era la oportunidad de avanzar un poquito más. Porque las otras, le digo, en el 98 perdiste contra quién?
1: Contra Alemania.
16: Contra Alemania. En el 2002 perdiste contra Estados Unidos. En el 2006 perdimos contra Argentina. En el 2010 perdimos contra Argentina
1: otra vez.
16: 2014 perdiste contra Holanda.
1: Holanda.
16: 2018 perdiste contra Brasil.
1: Mira, este que dices contra Estados Unidos de 2002. O sea, porque el otro día platicábamos de una cosa muy curiosa. ¿Qué hubiera cambiado en el fútbol si hubiera habido VAR antes?
16: Ah, no.
1: Hay un penal del tamaño del mundo del partido contra Estados Unidos.
16: Pues claro, empezando el segundo tiempo,
1: una mano
16: clarísima.
1: Gigante. No te pierdas los sueños de todos los jueves en tu plataforma favorita. 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Estuvimos platicando en los sueños de con Jared Borghetti, con Carlos Hermosillo y con Ricardo Peláez. ¿Los tres mejores cabeceadores, te parece?
0: Sí, pero seguro, bueno. Seguro. Está duro el tiro, ¿eh?
1: Sí. ¿Quién les pregunté y quién crees que dijeron Carlos Hermosillo y Ricardo Peláez, que era el mejor?
0: Jared.
1: Jared Borghetti. Sí.
0: Yo creo que Jared en remate cabeza era muy bueno, muy, muy cerquita a Ricardo Peláez, ¿eh? Pero con los pies el que más sabía era
1: Carlos.
0: Carlos, sí.
1: Bueno.
0: Y el que más se mataba de todos era Ricardo Peláez.
1: Pues no se pierdan los sueños de con mundialistas que tenemos todos los jueves en todas las plataformas. Está Beto Campos, está en el CAR, entrenó la selección, ¿o qué hizo la selección, Beto? Vamos contigo, adelante.
17: ¿Cómo están, Raúl, compañeros, amigos de la Fórmula E? Es un gusto saludarles, así es, nos encontramos en el centro de alto rendimiento, donde el día de hoy el equipo mexicano hizo trabajo regenerativo después de la victoria 3-0 sobre la selección de Chequia, un resultado histórico. Hay un gran ánimo por parte del equipo mexicano después del objetivo conseguido, que fue hacer historia hasta el momento, sumando 9 puntos de 9 posibles, y entre ellos habrá que destacar lo de Guillermo Ochoa, quien el día de ayer tuvo minutos después de ingresar de cambio por Raúl "El Tala" Rangel. Ya disputó su cuarta Copa del Mundo y de esto dijo al canal de la Selección Mexicana de Fútbol.
18: Nada, agradecido con la gente, agradecido con la afición por darme este final, este recibimiento, poder cerrar un ciclo con la selección. Me siento agradecido con ellos, me voy con la cabeza en alto, me voy vacío, entregué todo por esta playera, por este país, y gracias por siempre estar detrás mío y apoyándome. Son muchos años, muchas vivencias, no consigo la selección sin mi carrera, ¿no? Mi carrera, selección siempre han ido de la mano. Desde que fui a mis primeros Juegos Olímpicos en 2004 con la selección.
17: Las palabras de Guillermo Ochoa, que el día de hoy fue el primero en llegar a la cancha previo a la práctica, estuvo platicando con miembros del cuerpo técnico de Javier Aguirre, así también con compañeros, hubo algunas bromas con Santiago Jiménez, además de Carlos Acevedo. Y por otra parte, Mateo Chávez terminó marcando su primer gol en lo que fue su debut en la Copa del Mundo, y de eso dijo después del encuentro.
19: Ahí los vi, yo creo que estaban más eufóricos que yo la verdad es que todavía no me cae el 20. Estaban muy felices, los vi sin playera, celebrando, y la verdad es que se siente muy bonito. Yo creo que es lo más bonito que le puedo dar a ellos, por todo el apoyo que me han dado desde siempre, porque gracias a ellos estoy aquí, y darles esa alegría no tiene precio.
17: Parte de lo que ha comentado Mateo Chávez, señalar, Raúl, que en estos momentos las familias de los jugadores se encuentran dentro del, en el centro de alto rendimiento, conviviendo con los 26 jugadores.
1: Perfecto, Beto. Pues tranquilo todo para la selección y con alegría, ¿no?, por parte del cuerpo técnico, futbolistas y también de los familiares. Y ya mañana supongo que regresan a los entrenamientos más fuertes, ¿no?
17: Exactamente, ya estarán de lleno con los entrenamientos, por supuesto, a esperar, ¿no?, de lo que será el rival ya para los 16avos de final.
1: Perfecto, Beto, muchísimas gracias.
17: Saludos, buena tarde.
1: Bueno, del Centro de Alto Rendimiento de la Federación, nos vamos a Guadalajara con José Luis Cuevas. ¿Cómo estás, José Luis?
11: ¿Cómo están, Raúl? Raúl Eduardo, amigos de la Fórmula E, qué gusto saludarlos ya a las afueras del Estadio Guadalajara, donde mañana, sin duda alguna, tendremos una auténtica final, porque para Uruguay así va a ser el partido. La selección de Alemania había sufrido con Ecuador, un partido que nadie esperaba, y eso me parece que puede suceder mañana también, si pensamos o damos por hecho que España va a ganar su partido tranquilamente y que va a mandar a Uruguay a casa o le va a complicar su calificación. Luis de la Fuente está muy consciente de todo ello. Pudimos platicar con él hace aproximadamente hora y media, una gran cantidad de prensa española que está muy al pendiente de lo que pueda suceder con él. Hoy por la mañana abrieron para hablar con la prensa algunos elementos como Nico Williams, y bueno, hablan de la confianza que tienen de poder ganar no solamente el grupo sino el mundial, se saben favoritos, y Luis de la Fuente, más mesurado, dijo vamos con calma, y bueno, destacó el gran apoyo que ha sentido en México. Lo escuchamos.
20: Gracias por las palabras. Quería decir, antes de contestar tu pregunta, si me permite, decir que hemos vivido una emoción y una afición a las selección española increíble. Vivimos en un pueblo. Lo de aquí de Guadalajara está siendo algo espectacular. Así que muchas gracias, pueblo mexicano, por el sentimiento y por vivir de esa manera la selección española. Y es que no he visto todavía el final del partido. ¿Me puede decir que Ecuador, Alemania, Ecuador? Pues no sé, porque son muchas cosas, ¿no? Y entonces quiero decir que es que tanta rivalidad, hay tanto nivel, realmente equipos que yo he comentado en alguna ocasión en inglés, equipos que se traen mediáticamente no tienen el conocimiento futbolístico que en el campo lo tienen, que los profesionales no se lo tienen. Entonces, Cabo Verde, Arabia Saudita, Irán, es muy difícil. Además de las elecciones, ya he visto que los dos están dentro de nosotros. Y eso es muy difícil, sí. Y nosotros sabemos que nos va a costar mucho y no pensamos que vamos a ser eliminados en esta, en la segunda jornada. Sabíamos que íbamos a depender de la clasificación a la final, y si tenemos primero, segundo o tercero, solamente la última. Y es más que menos un sitio para que tenemos establecido. Así que a trabajar, a meter a pelear en el partido, que hasta ahora no se dice que los más importantes serán en Cabo Verde y en Arabia, pero no, el más importante del mundial es Uruguay.
11: Pues así como lo escuchábamos, ni Cabo Verde ni Arabia, el más importante es Uruguay, hay que ir partido a partido, señala Luis de la Fuente. Le preguntaban por Lamine Yamal, él hablaba sobre todo lo que hay alrededor de este futbolista, sobre todo la madurez que tiene para saber que tiene los ojos del mundo y manejar la presión. Mañana se espera una gran entrada aquí en este estadio, Raúl, el juego a las 6:00 p.m. y en aproximadamente una hora y algunos minutos más estará hablando Marcelo Bielsa en conferencia de prensa. Se ha dado la sorpresa, se ha enterado Luis de la Fuente durante la conferencia de la victoria de Ecuador, y vaya que le ha sorprendido, y señala más que nunca que este mundial puede ser para cualquiera.
1: Oye, José Luis, reporte, y el clima.
11: El clima bastante bien, fíjate que llegamos y bastante sol, después fue cambiando, ahora mismo se está ya empezando a nublar, hay una probabilidad mínima de lluvia hoy, mañana aparentemente también, vamos a ver qué tanto puede irse cambiando esto, porque ayer esperábamos lluvia en la Ciudad de México, en el Estadio Azteca, y no sucedió, sí sucedió en alguna parte de la ciudad, pero no en el punto del partido. Ojalá aquí no sea un factor ello, el juego, insistimos, 6:00 p.m, Raúl.
1: Perfecto, por allá nos vemos mañana, José Luis.
11: Por acá te esperamos, Raúl. Fuerte abrazo.
1: Sale, vale. Bueno, pues ahí está. Ojalá no vaya a llover. es un buen partido, muy buen partido. Uruguay puede quedar fuera y se juega la vida contra España. Partido complicadísimo para los uruguayos, ¿eh?
0: Complicadísimo. Va, por supuesto, muchísima gente. ¿Vas tú? Va el rey también, el rey de España.
1: No, bueno, que hay niveles, ¿no?
0: Está ahora de visita con la presidenta Sheinbaum en México y se va a Guadalajara al partido de mañana. Una presencia importante, sin duda, para la selección. No se ha definido nada en ese grupo. Vamos a pensar que se impone la lógica y que España le gana a Uruguay. Y si Cabo Verde o Sudáfrica o Arabia Saudita ganan, cualquiera de los dos, Uruguay queda fuera.
1: Fuera, sí.
0: Fuera del Mundial. Pero también puede ser que si Uruguay gana el partido y Cabo Verde gana a Arabia Saudita, España baje a tercer lugar del grupo.
1: Eso es lo interesante, el partido de mañana.
0: Eso está interesante. Ahora, yo no veo cómo le pueda ganar Uruguay a España.
1: Pues yo no veía cómo.
0: Ahorita, ¿no?
1: No, yo no veía cómo pudiera ganar Ecuador, hoy ganó.
0: Bueno, pero es mucho mejor selección ahorita Ecuador que Uruguay, ¿no?
1: Oh, Ecuador muy bien, pero lo
0: juega mucho mejor Ecuador.
1: Pero yo no esperaba que le ganaran a Alemania y le ganaron bien. En este jueguito puede pasar cualquier cosa. La lógica nos dice que la selección favorita es España, y más como lo hemos venido viendo, ¿no? O sea, ha sido mejor España, y la historia de España reciente es mucho mejor que la de Uruguay, pero a ver cómo salen los charrúas, que por cierto la garra charrúa parece que la dejaron en Uruguay, ¿eh?
0: Sí, yo creo que hay conflictos allá adentro, ¿no?
1: No, pero gigantes.
0: Se me hace que algo pasa, en las eliminatorias ya lo subo con Bielsa, muchos jugadores no estaban de acuerdo en cómo manejaba las cosas Bielsa, uno de ellos lo externó, Luis Suárez, y Luis Suárez al final lo hicieron a un lado.
1: Todos los futbolistas que yo he conocido que han trabajado con Bielsa dicen que es un gran entrenador, pero que trabajar mucho tiempo con él es desgastante de lo intenso que es Marcelo Bielsa. Y yo estoy convencido que aquí también hay problemas. Regresamos.
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2: Son las 5 con 27 minutos.
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10: Una palabra de abuelita que está perdiendo territorio, as I speak, es zaguán. ¿Por qué? Porque zaguán era la forma de llamarle a los portones. Las abuelitas decían, ahí en el zaguán negro, en el zaguán rojo, en el zaguán azul. Bueno, pues el zaguán realmente no solamente era la puerta, sino era el espacio en el que tú entrabas de la puerta a la entrada de la casa. Era un espacio de recepción que había sobre todo en las casas coloniales o en los ranchos o en las haciendas. Y luego se pasó a muchas casas en la Ciudad de México en los años 40 y 50. Obviamente ya no existen los zaguanes porque ya todo el mundo vive en departamento, ya son chiquititos. Y en...
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11: El corazón del colibrí late más de 1000 veces por minuto cuando vuela para mantener su metabolismo extremadamente rápido.
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12: El oro es comestible siempre que sea puro, aunque no tiene sabor ni aporta ningún valor nutricional al cuerpo humano.
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13: A los Juegos Panamericanos de Lima 2027 durante las actividades del Campeonato Panamericano en Tlaxcala. Las cuatro representaciones por equipo se metieron en el top 4 para confirmar sus boletos a la justa. El equipo femenil de arco compuesto se quedó con el oro, mientras el recurvo femenil aseguró la plata. El equipo de arco compuesto varonil se quedó con el bronce y el equipo de recurvo varonil finalizó en el cuarto puesto. En el automovilismo de la Fórmula 1, el piloto mexicano Sergio Checo Pérez ofreció conferencia de prensa previa a las actividades del Gran Premio de Austria y habló sobre la posibilidad de venir a México para presenciar un partido del Mundial, por lo que señaló: "Estuve muy triste por no haber ido al partido en Guadalajara. Estamos muy emocionados ahora porque México ganó todos sus partidos, entonces son días de felicidad. Lo más importante está por venir. Parece que probablemente nos enfrentemos a Escocia. Será muy especial y será increíble. Espero que logren avanzar para poder asistir a uno de sus partidos, porque al próximo no podré, pero si avanzan de ronda, definitivamente estaré ahí". Y en el atletismo, todo listo para el Campeonato Panamericano Medellín 2026, que se disputará a partir de mañana y hasta el 28 de junio en Colombia, con 6 jornadas y 50 pruebas que otorgarán clasificación directa a los Juegos Panamericanos de Lima 2027. Por la delegación mexicana, los primeros que tendrán actividad serán Cecilia Tamayo, Diego del Real, Dafne Juárez, Sabrina Salcedo, Luis Avilés y Yair Portillo.
14: Señor Burak,
0: Raúl y Raúl Eduardo, amigos, qué gusto saludarlos. Vamos a platicar acerca de algunos asuntos distintos al Mundial de Fútbol, un pequeño paréntesis. Por lo pronto, la NFL dio a conocer que el draft del año próximo, 2027, se va a desarrollar entre el 29 de abril y el 1 de mayo, va a ser en la capital de Estados Unidos, y como escenario principal, pues van a colocarse frente al Capitolio, y la experiencia del draft va a ser en la avenida Pensilvania, entre las calles 3 y 7, y bueno, pues la forma en la que ha crecido el draft es algo verdaderamente espectacular. Este año en Pittsburgh fue récord de asistencia, estamos hablando de más de 805 mil personas. El año anterior también se había establecido récord y eran 600 mil en Green Bay. Y en Washington la última ocasión que se llevó a cabo el draft fue en 1941. Eran los tiempos en los cuales el draft se hacía pues en un salón de un hotel y hasta ahí. Y además se desarrollaba prácticamente cuando estaba por finalizar la temporada, no lo hacían después, pues porque no había mucho dinero ni para los dueños de los equipos en general, ni siquiera para los jugadores o los gerentes generales, y tenían que trabajar en otra cosa, por lo cual entonces se ocupaban de los asuntos de la NFL mientras estaba la temporada. El draft cambió a partir del año 2015, cuando se realizaba durante años y años en el Radio City Music Hall de Nueva York, pero el escenario estaba ocupado por una serie de eventos que se iban a desarrollar, y entonces la NFL dijo, bueno, ¿por qué no lo llevamos a otros lugares? Y bueno, ha sido un éxito mayúsculo. En el 2028, por cierto, ¿verdad?, va a ser en Minneapolis. La Fórmula 1 reanuda actividades el día de mañana. Vienen los ensayos libres para el Gran Premio de Austria. El primer ensayo será a las 5:30 de la mañana, el segundo va a ser a las 9 de la mañana. Lewis Hamilton, por cierto, viene de ganar la carrera más reciente, esto fue en el Gran Premio de Barcelona, en donde, por cierto, se cortó la racha de Kimi Antonelli, el piloto italiano de 5 triunfos en línea. Y una semana después estarán corriendo en el legendario circuito de Silverstone, cuando se efectúe el Gran Premio Británico. Kimi Antonelli aparece al frente de la clasificación, tiene 156 puntos, y Lewis Hamilton, con esta victoria, llegó a 115 unidades en el segundo puesto, al tiempo que Checo Pérez y Valtteri Bottas de la escudería Cadillac todavía estarán luchando por obtener su primer punto en la temporada. Checo Pérez, que terminó en el lugar número 14 en la carrera más reciente en Barcelona, y en Mónaco, una carrera antes de la de Barcelona, se quedó muy cerca. Había finalizado en el décimo lugar, pero lamentablemente se marcó una infracción en la alineación de su auto en los famosos boxes y perdió 10 segundos, y también con ello perdió esa décima posición. Así que viene el Gran Premio de Austria este fin de semana. Otra cosa que también es interesante es lo que tiene que ver con el Comité Olímpico Internacional. Ya sabemos que los próximos Juegos Olímpicos 2028 van a ser en Los Ángeles y 2000,

0: Ahí estuvo esos 7 años tradicionales de anticipación para perfilarse, para prepararse, y cambiaron con Los Ángeles, porque en un principio sería Los Ángeles en el 24, París en el 28, pero pensando también en el centenario de la realización de los segundos Juegos Olímpicos en París, por ello es que se les otorgó esa sede, y Los Ángeles no tuvo rival para ser sede del 2028. Al menos se habla de 10 candidatos para ser sede de los Juegos Olímpicos de verano del 2036. Y bueno, pues para definir en el 2029, entonces estas ciudades candidatas tendrían en el 2028 ese periodo de diálogo en donde se estarían estableciendo los requerimientos para el gobierno, para los distintos gobiernos, para otorgar las garantías tanto legales como también financieras para la realización de los Juegos. Se habla de Qatar como una fuerte candidata, después de todo en épocas recientes y también como parte del sports washing, en donde a través del deporte invertir dinero para mejorar su dinero hacia el exterior, su imagen hacia el exterior, invierten dinero en el deporte y han sido sede de campeonatos mundiales de atletismo, de gimnasia, de natación, bueno, de fútbol en el 2022, también de ciclismo, y también se habla acerca de Doha, que podía ser justamente la sede principal y que con algunos de sus vecinos regionales se puede establecer la posibilidad de algunas sedes para algunos deportes. Así que veremos qué es lo que define el Comité Olímpico Internacional camino al 2029. Y bueno, ya no platicamos acerca de el básquetbol y la selección histórica de Karim López, este joven de 18 años de Hermosillo, que venía jugando en los últimos 2 años en la Liga Australiana, él con un equipo en Nueva Zelanda, pero bueno, por la cercanía se ocupan equipos de ambos países, y que fue seleccionado por el equipo de Detroit en la posición número 21 y que fue negociado al equipo de Memphis. Pero es una selección interesante, cierto, Memphis no es un equipo que en ese momento esté en los primeros planos, pero tienen una base joven muy interesante porque tomaron en la posición número 3 total de este draft a Cameron Buser, jugador del equipo de Duke, que quizás con el paso del tiempo se convierta en el mejor jugador de esta generación del 2026. Y para llevarse a López, bueno, tenían la selección 16, la cambiaron por la 17, la cambiaron por la 21, donde finalmente se llevaron a Karim López. Y justamente en esa serie de movimientos se hicieron de 5 selecciones de segunda ronda y cambiaron 3 para llevarse a Richie Sanders en la posición número 32. Y también es un equipo que tiene a un gran jugador como es Jamoran, pero lamentablemente tiene infinidad de problemas personales, de situaciones que son pues en detrimento de la cultura deportiva que está buscando tanto el equipo de Memphis como también de la NBA. No saben qué es lo que van a hacer con él, pero creo que Karim López llegó a un buen sitio con una posición importante camino al futuro. Raúl Redondo, les mando un abrazo y estamos en comunicación nuevamente el día de mañana.
1: Bueno, pues gracias, Enrique. Hasta el momento Países Bajos le está ganando 2-0 a Túnez, mientras que Japón y Suecia siguen empatados a ceros. Por ahí del minuto 38-39 van los partidos. Y bueno, pues ahí está Japón, cómo ha mejorado, ¿eh?
2: Cómo ha mejorado. Con este Japón va en segundo lugar de grupo y Suecia va en tercer lugar del grupo. Si se mantiene el empate, así quedarán. Yo no sé con qué tanto ahínco esté buscando Suecia el triunfo, porque el que quede en segundo lugar de ese grupo va contra Brasil. Eso ya está definido. Segundo lugar de grupo, que de momento es Japón, va contra Brasil. Y Países Bajos, que va a quedar en primer lugar de su grupo, va a Monterrey contra Marruecos. Ese enfrentamiento también ya está decidido. Definido ese ya está completamente decidido. Alemania, que va contra un tercer lugar, y también Costa de Marfil, que va contra el segundo lugar del grupo I. El segundo lugar del I es o Francia o Noruega, que se van a jugar el primer lugar de grupo. El primer lugar va contra un tercer lugar, el segundo lugar va contra Costa de Marfil, que también es un equipo bastante bueno, ¿eh?
1: Bueno, ya Monterrey, atención, les va a caer Países Bajos contra Marruecos. Muy buen juego.
2: Muy buen juego.
1: Excelente. Y por cierto, ya que tocabas lo de Brasil, Brasil está lejos de ser aquel equipo de juego bonito, pero no es de ahora. Ya desde hace tiempo le ha costado mucho trabajo. Último campeonato que ganó fue en el 2002, allá en Corea y Japón. Pero este equipo de Ancelotti, caramba, Ancelotti es un técnico muy especial. Ninguno de sus equipos que yo he visto es espectacular, pero es un técnico que gana

0: partidos. Ayer ganó 3-0, errores de Escocia terribles, pero aparte es muy vivo, porque para el minuto, faltando 15 minutos, mete a Neymar y la gente en Brasil está feliz porque entró Neymar. Les gustó más que entrara Neymar a que ganaran 3-0. Regresamos.
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9: La planta de bambú puede crecer hasta un metro en un solo día, siendo una de las más rápidas.
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12: Ecuador ha hecho historia con su victoria 2-1 sobre Alemania. El conjunto de Conmebol ha derrotado por primera vez a un campeón del mundo. Con este resultado, Ecuador ha clasificado a los 16avos de final y podría ser rival de México. Costa de Marfil ha confirmado su condición de favorito ante Curazao. El cuadro africano ganó 2-0 en Filadelfia y se adueñó del segundo puesto del sector E con 6 puntos, solo superado por Alemania, con mejor diferencia de goles. Para cerrar la actividad del día, Paraguay y Australia se jugarán el segundo puesto del grupo D en Santa Clara, mientras que Estados Unidos, ya clasificado a la siguiente ronda, juega ante la eliminada Turquía. Los estadounidenses buscan cerrar con paso perfecto la primera fase. Soy Alfredo González y en Grupo Fórmula somos locales.
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15: Iniciamos en Italia porque el futuro del mítico San Siro comienza a tomar forma. Las excavadoras ya iniciaron los trabajos de demolición rumbo a la construcción del nuevo estadio y el primer símbolo en desaparecer fue la histórica taquilla de la Curva Sud. Con ello, las aficiones de Milán y del Inter empiezan a despedirse de uno de los espacios más emblemáticos del fútbol europeo. Ahora viajamos hasta Londres, donde Alexia Putellas continuará su carrera profesional en el fútbol inglés. La futbolista española firmó por 2 temporadas con el conjunto londinense, que disputará su segunda campaña en la máxima categoría tras finalizar 6º la temporada pasada. El equipo es dirigido por el español Eder Maestre y cuenta con varias jugadoras españolas en su plantilla. Regresamos al Mundial porque ya quedó definido el primer enfrentamiento de los 16avos de final. Canadá y Sudáfrica aseguraron su lugar en la fase eliminatoria y serán los primeros equipos en disputar un duelo de eliminación directa, marcando el inicio de la siguiente etapa del torneo. Y cerramos con la selección mexicana porque Javier Aguirre le dio minutos a Guillermo Ochoa en la victoria tricolor, permitiéndole disputar su 6ª Copa del Mundo. El histórico guardameta ingresó para los minutos finales del encuentro mientras todo el estadio Ciudad de México lo ovacionó al ritmo del rey de Vicente Fernández, en un emotivo reconocimiento a su trayectoria con la selección. Esto fue una vuelta por el fútbol internacional. Volvemos al estudio.
16: Nos vamos ahora a Los Ángeles, California. Humberto Barrera, ¿cómo estás? Gusto saludarte.
17: Hola, ¿qué tal, Raúl? Eduardo, efectivamente, aquí estamos a las afueras del Estadio Los Ángeles, y es que esta noche, a partir de las 7, se estará enfrentando los Estados Unidos, que lleva marca perfecta, ante Turquía, que no lleva ni un solo punto. Estados Unidos tiene 6 puntos, Turquía no ha sumado, así es que este juego se estará llevando a cabo a las 7 de la noche, junto con el de también de Australia ante Paraguay, que son del mismo grupo. Y bueno, también estuvimos en los entrenamientos de la selección de Estados Unidos, en donde platicamos en conferencia de prensa con Alex Zendejas, jugador del América y jugador de la selección de los Estados Unidos, y podría haber acción esta noche de acuerdo a Pochettino. Vamos a escuchar las palabras del mexicoamericano.
18: Sí, yo feliz, si me toca ver unos minutos, pero creo que es cosa mía, yo seguí trabajando, enseñando el granito de arena que puedo aportar, y eso lo muestro en cada entrenamiento. Seguir entrenando con esa buena energía, conviviendo con los compañeros, y ya si toca, pues yo feliz. Sí, creo que no es sorpresa, lo veníamos demostrando en las últimas fechas FIFA, contra buenas selecciones, jugando bien al fútbol, con buenos resultados. Y seguramente, o sea, lo estamos demostrando ahora en estos 2 partidos, y te digo, seguir sobre esa línea que todavía tenemos muchas metas por cumplir. Sí, yo feliz, siempre lo he dicho, yo tomé esta decisión porque crecí con estos jugadores, tengo muy buenas amistades y me siento más que nada más a gusto jugando acá con esta selección. Y te digo, tengo muchos amigos de aquí que siento que nunca me fui de la selección. Entonces yo muy feliz de estar acá con ex.
17: Pues ahí están las palabras de Zendejas, que ha dicho claramente que se siente muy cómodo en la selección de los Estados Unidos, y bueno, también ha hablado de que se ha platicado con sus compañeros del América. Sin embargo, él está completamente concentrado y esperando la oportunidad de Mauricio Pochettino para pues tener actividad en el primer juego, que sería de justa mundialista con la selección de Estados Unidos, Raúl. Así es que pues todo inicia a las 7 de la noche, son 10 para las 5, faltan un poquito más de 2 horas para que dé inicio. Mientras tanto, los aficionados pues siguen llegando, norteamericanos, muchísimos, Raúl.
16: Perfecto, Humberto. Oye, platícame, ayer con el triunfo de México, ¿hubo celebración de Colonia Mexicana allá en Los Ángeles?
17: Así es, Raúl, impresionante la afición mexicana. Por una parte, en el centro de Los Ángeles llegaron más de 2,000 personas. Por otra parte, en la Plaza México hay una réplica ahí del Ángel de la Independencia, donde se dieron cita más de 3,000 aficionados que también se dieron cita para precisamente apoyar a la selección. Y también nos encontramos a Pavel Pardo, Raúl, que se anda por estos rumbos y precisamente habla de la afición mexicana y por supuesto de la selección mexicana. Aquí lo escuchamos.
19: Bien, la verdad que muy bien, con la familia, con amigos y bueno, obviamente también por todos lados, de todos los rincones, California, Texas, Houston, Chicago, bueno, estamos por todos lados. Bien, la verdad que bien, la he visto sobria, la he visto ordenada y bueno, con 6 puntos siempre todos estamos contentos. Ah, eso es lo más bonito que uno puede ver en los estadios, en las calles, en todas las ciudades donde vamos, ese apoyo del público, de verdad, agradecerlo siempre, porque esa pasión, esa energía que nuestra afición pone, es lo más importante. Simplemente agradecer esa pasión, esa energía, esa siempre esa unión que ha tenido hacia el equipo y ese soporte que siempre ponen los mexicanos, agradecerle, de verdad que somos la mejor afición.
17: Pues ahí están las palabras, Raúl, de Pavel Pardo, ex seleccionado mexicano, una voz autorizada para hablar de la selección mexicana. Y vaya, la verdad que es impresionante el apoyo de la afición mexicana de este lado de la frontera, porque en todos lados se vio manifestación celebrando en las calles del este de Los Ángeles, principalmente donde está la comunidad mexicana. Y bueno, ha sido todo un éxito esta justa internacional por parte de los organizadores de la FIFA, porque bueno, vaya que si han pues les ha ido muy bien en todos los aspectos, Raúl.
16: Perfecto, Humberto, muchísimas gracias, estamos en contacto. Ahora nos vamos a Boston, sí, allá está Ángel Ricalde. Adelante, Ángel.
20: Raúl, compañeros, amigos de la Fórmula E, amigos de Fórmula Deportes, muy buenas tardes, un gusto saludarles desde las instalaciones del New England Revolution de la MLS, en donde se concentra y entrena la selección de Noruega de cara al compromiso que definirá el liderato del grupo I el día de mañana ante la selección de Francia. Más temprano este día ofreció la selección francesa precisamente conferencia de prensa a los medios de comunicación, y ahí estuvo el futbolista del Real Madrid, Aurélien Tchouaméni, quien habló del momento del conjunto galo y de cómo llega a este importante compromiso por el liderato del grupo I.
21: La verdad es que jugamos con presión todo el tiempo, sobre todo cuando jugamos por Francia. Pero bueno, eso es parte del juego. Como he dicho antes, sabemos que mañana va a ser un partido muy importante. Tenemos que ganar ese partido. No para ser primero, pero solo para ganar. Tenemos que ganar cada partido. Y bueno, vamos a hacer todo lo que podemos para ese reto. Tenemos un buen equilibrio en el equipo con las cualidades que tenemos y seguro que vamos a hacer las cosas bien en ese torneo.
20: Importante mencionar que para este compromiso no estará en el banquillo el técnico de Francia, quien lamentablemente tuvo que viajar de emergencia a París por el fallecimiento de su madre para asistir a los servicios funerarios, y se reincorporará a la selección francesa una vez culminada la fase de grupos. Por ello, en la conferencia de prensa estuvo su auxiliar Guy Stéphane, quien prácticamente le contestó de forma directa a Erling Haaland, quien hace unos días dijo de forma muy casual: seguramente este partido lo va a ganar Francia y también probablemente el Mundial. Con términos educados, Guy Stéphane le dijo al noruego básicamente que está abriendo el paraguas.
22: Sí, es muy común decir que Francia tiene un buen equipo, que Francia tiene o debe ganar la Copa del Mundo. Yo veo muchos partidos y también veo rivales de calidad. Veo a España, veo a Argentina, veo a Brasil, veo a Portugal, selecciones con la misma o más calidad que nosotros, pero eso es parte del juego. Cuando se dice que un adversario es mejor, es para que, si un equipo pierde el partido, pues eso minimice la decepción o prepare el entorno para una derrota. Entonces, eso no me lo creo mucho.
20: Este compromiso que define el liderato del grupo I se disputará el día de mañana, viernes 26 de junio, en punto de la 1:00 p.m, tiempo de México, 3:00 p.m, tiempo de Foxborough. Y ahí estaremos continuando con la cobertura de este Mundial para Fórmula Deportes. Se despide Ángel Ricalde, somos locales.
16: Gracias Ángel, muchísimas gracias. Pues sí, se abrió el paraguas Haaland, pero sí, es favorito Francia. O sea,
23: sí, es favorito, va a estar bueno el partido, pero sí es favorito Francia, sin duda.
16: Sí, sin lugar a dudas. Anda bien Noruega, ¿eh?
23: Muy bien, tiene muy buenos jugadores
16: Noruega. Anda bien Noruega y juega bastante bien. Y tiene un goleador de los buenos, un killer ahí con Haaland. ¿Qué tenemos?
24: Para cerrar.
16: Bueno, pues esto de los remos noruegos y es un clásico mundial. Ayer en el Ángel se juntaron no sé cuántos, pero ahí están remando, remando con el grito, y siguen llegando ahí mexicanos. ¿Qué cantidad de playeras se han vendido? Un aguacero cayendo. Oye, inundación, y feliz la gente.
23: Aquí sí, en serio, remando, porque estaba inundado todo. Sí. Quisiera, de verdad.
16: Es un clásico mundial ya,
23: ya
16: esto.
23: Ya, ¿eh? Ya. El sabor que le ha puesto Noruega con esto al mundial es increíble, y cada vez se ven más en más lugares. Es increíble lo que genera un mundial. Afortunadamente aquí las cosas han salido muy bien y la gente está muy contenta, ¿no? Oye, pero lo que sí, caray, se vale festejar, Raúl, pero no se vale subirse a los toldos de los coches, subirse arriba de los paraderos de autobús o arriba de los puestos que hay en Reforma, o mover coches, o aventar reporteros al aire. Ya aventar reporteros se volvió como...
16: No, terrible, como una costumbre, terrible, terrible, ¿no? Y pienso que también deberíamos ser más cuidadosos con la basura, ¿no? Vamos a festejar, pero pues no tiremos basura. Llévate tu basura y tíralo en un bote y no tiremos basura. Hay que festejar, pero festejar, vamos.
23: Bien.
16: Bien. Con esto nos vamos, y no se vaya porque viene PPK.

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9: ¿Qué tal? ¿Cómo le va? Buenas tardes, son las 6 en punto, la hora del centro de México, la hora de la verdad expuesta a través de Grupo Fórmula, radio, televisión, internet y por supuesto YouTube y todas las plataformas. Hoy jueves 25 de junio. Vamos directamente en este momento con Bárbara Ajelvis. Ella es corresponsal de la agencia EFE en España. Ella tiene toda la información de lo que ha sucedido en las últimas horas justamente en Venezuela, donde ayer hubo dos terremotos.